Europeo de la época, Pignatelli fue defensor de las reformas políticas y económicas que propugnaban los ilustrados. En el ámbito político desempeñó varios cargos relevantes, como el de consejero de Estado y el de ministro de Gracia y Justicia. Además, concibió el canal imperial y fue uno de los principales impulsores de la creación de la Real Academia de la Historia, que tuvo lugar en 1738. El 30 de junio de 1973, el avión supersónico Concorde 001 logró interceptar y seguir la trayectoria de un eclipse solar total mientras cruzaba el continente africano. Esta hazaña permitió a los pasajeros experimentar un eclipse solar total durante 74 minutos, la observación de eclipse total más larga registrada. Durante el vuelo se llevaron a cabo 5 experimentos, como el estudio de la parte exterior de la corona del Sol, formada por partículas de polvo, y los efectos del eclipse sobre los átomos de oxígeno en la atmósfera, entre otros. Este mismo día de 1997 fue el último del Tratado de Nankín, que establecía la pertenencia de Hong Kong a Gran Bretaña. Dicho acuerdo, firmado en 1842, puso fin a la Primera Guerra del Opio y, entre otras cosas, cedió la isla de Hong Kong a Gran Bretaña de forma perpetua. Sin embargo, la situación cambió con la Declaración Conjunta Sino-Británica de 1984, que establecía que Hong Kong sería devuelto a China el 1 de julio de 1997. Quizás se acuerden de esta efeméride. El 30 de junio de 2002 fue el último día para poder cambiar en los bancos las pesetas que la gente aún guardase en su casa por euros. La antigua moneda española fue sacada del curso legal en febrero de ese mismo año. Durante unos años todavía se pudieron convertir a euros en el Banco de España hasta este mismo día de 2021, cuando la moneda española pasó a ser objeto de coleccionismo. The Rock. En el calendario de días internacionales resaltamos que el 30 de junio se celebra oficialmente el Día Internacional de los Asteroides para promover la toma de conciencia en la humanidad sobre esta temática. Los asteroides son cuerpos rocosos que orbitan cerca de la Tierra, catalogados como fenómenos meteorológicos que representan un peligro latente y de grandes proporciones de acuerdo a su tamaño, dimensiones y magnitud del impacto al hacer contacto con la atmósfera. También es el día de las redes sociales. Esta efeméride tiene su origen en el año 2010, gracias a la iniciativa del portal de noticias y tecnología Mashable, cuyo fundador es Peter Cashmore, quien consideró necesario dedicar un día para festejar este nuevo medio de comunicación que se ha transformado en una herramienta mundial para que millones de personas se mantengan informados, además de ser un medio importante de entretenimiento. Todo esto mediante el uso de Internet. Llegamos a la efeméride musical del día. El 30 de junio nos remontamos al año 2007, cuando el segundo álbum de estudio de Ed Sheeran, titulado X, se convirtió en el álbum más vendido del año en Reino Unido, después de vender nada menos que 182.000 copias en su primera semana. Entre las canciones más exitosas del cantante británico encontramos temas como Shivers, Bad Habits o I Don't Care.

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0: Hoy se inauguran de manera oficial los cursos de la programación de los cursos de verano 2026 de la Universidad de Zaragoza en el Salón de Ciento del Ayuntamiento de Jaca. Hablamos con Begoña Pérez, directora de estos cursos extraordinarios. Buenos días, Begoña.
1: Hola, buenos días.
0: Bueno, además, 2026 ya en el umbral del centenario de estos cursos que, recordamos, nacieron en Jaca en 1927.
1: Exactamente, hace casi 100 años ya, porque además fue en julio y nacieron en el recién inaugurado teatro, por aquel entonces, de la Unión Jaquesa, y es cuando se decidió que la Universidad de Zaragoza pusiese en marcha estos cursos de verano, que, bueno, en realidad sus descendientes directos son los cursos de español de agosto, pero ya en el año 2000 pues sí que se creó el proyecto de cursos extraordinarios.
0: Uh-huh. Además, lo mejor, ¿no?, es que es para todos, porque son actividades culturales, divulgativas, que están abiertas al público general.
1: Exactamente, están abiertas al público en general y todas se viven como una experiencia que va mucho más allá de lo académico. Son espacios de aprendizaje, de encuentro, de conversación, de convivencia, de intercambio, y mantiene el espíritu amplio y plural que, a pesar de ser cursos de español los que se iniciaron en 1927, pues quisieron extender a otras áreas de conocimiento, puesto que desde el principio hubo conferencias del resto de áreas, como comento.
0: Bueno, de hecho, si uno mira el programa, va a encontrar historia, astronomía, economía. ¿Cómo eligen ustedes los temas o los ponentes? ¿Cómo se organizan estos cursos?
1: Los cursos pertenecen, digamos, o hay propuestas de los cursos vinculadas a distintas áreas de conocimiento, a las artes y humanidades, a las ciencias, a las ciencias de la salud, a las ciencias sociales y jurídicas, la educación, la ingeniería y la arquitectura. La diversidad viene de la convocatoria en la cual las distintas personas que quieren proponer un curso y que reúne los requisitos, pues lo elevan y luego ya pues lo estudia una comisión científica. Por eso ya le digo que son de todas las áreas de conocimiento, personas externas e internas a la Universidad de Zaragoza.
0: ¿Y qué es lo que, además, bueno, muy interesante porque se desarrollan en diferentes territorios, descentraliza, digamos, esos ciclos de conferencias, esa formación, ¿verdad? ¿Dónde van a tener lugar este año los cursos?
1: Bien, pues el centro neurálgico es, como ya hablábamos, acá, pero luego hay 20 sedes que los acogen, como Ainsa, Alagón, Anso, y se las voy a leer por orden alfabético: Binéfar, Calatayud, Cariñena, Ejea de los Caballeros, Grañén, Huesca, La Puebla de Alfindén, Loarre, Monzón, San Martín de la Virgen del Moncayo, San Mateo de Gállego, Sariñena, Cieso de Jaca, Tarazona, Valtorres y Zaragoza.
0: Vamos, que no hay excusa, ¿no?, para no acercarse, tanto si está uno trabajando como de vacaciones, a uno de estos eventos tan interesantes.
1: No hay excusa, porque además siempre hay algún curso interesante cerca de donde esté uno, o bueno, puedes hacerlos donde otros veranean. Uh-huh. Bueno, en cualquier caso, es una manera que tenemos de entender la universidad pública como abierta, presente en el territorio y además atenta a la sociedad, a lo que la sociedad demanda y propone.
0: Begoña, para terminar, ¿dónde podemos encontrar toda la programación que han preparado, los cursos, las conferencias que están programadas?
1: Muy sencillo, en el link www.cursosextraordinarios.universidad.es o bien en cursos de español como lengua extranjera unizar.es, en cualquiera de las dos. O tan fácil como escribir en Google o en el navegador que tengan: cursos extraordinarios Universidad de Zaragoza, cursos de español como lengua extranjera Universidad de Zaragoza, cursos de verano Universidad de Zaragoza, y ahí les saldrán los dos. En cualquiera de las tres opciones los vamos a encontrar, y además es una aplicación, es un link muy sencillito de manejar.
0: Bueno, pues les recomendamos a todos nuestros oyentes que echen un vistazo, porque desde luego ahora leeremos algunos de los títulos de estas conferencias, que son muy interesantes y, como decíamos, abiertos a toda la ciudadanía. Begoña Pérez, directora de estos cursos extraordinarios de verano de la Universidad de Zaragoza, muchas gracias por habernos atendido hoy.
1: Muchísimas gracias por vuestro interés.
0: Fíjense, esta tarde la conferencia 1936, hoy en España, mañana en Europa, a cargo del historiador Carlos Forcadell, pero durante todo julio vamos a tener charlas tan interesantes como Astronomía para un eclipse, ¿Por qué nació la ciencia económica?, Ponzoña en los ojos, brujería en el Pirineo, o la que concluye el ciclo el 29 de julio, Lo que el corazón nos cuenta, nuevas tecnologías para cuidar la salud. Como nos explicaba Begoña Pérez, directora de estos cursos, son conferencias de todos los campos de saber, de ciencias de la salud, de humanidades, de economía, para, eso sí, abiertas al público que desea acercarse en esas más de 20 sedes.
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0: Hablamos ahora de buenas noticias porque a final de curso se anunció por parte del Gobierno de Aragón la construcción de 11 cocinas en colegios aragoneses. Hablamos con Genaro Delgado, plataforma Come Pública. Buenos días, Genaro.
1: Hola, muy buenos días.
0: Pues buenas noticias, una lucha, una reivindicación que lleva más de una década en marcha y que pues poco a poco se va completando esa agenda, esa necesidad de más cocinas en los colegios aragoneses.
1: Pues sí, hace años conseguimos un primer acuerdo, creo que inédito, que era poner de acuerdo a todos al arco parlamentario aragonés justo antes de las elecciones del 23. Y uno de los puntos principales era la construcción de comidas, precisamente en una agenda de unos comedores nobles. Uh-huh. Y bueno, pues la verdad es que ha costado, pero hemos conseguido que el gobierno haya apostado por esto. El año pasado se construyeron 9 cocinas y este año pues se da un paso importante, porque una cosa es el impulso inicial de construir cocinas y hacerlo como se había hecho, ¿no?, con intensidad. Estamos hablando de 10 cocinas cuando en la legislatura anterior se habían construido 6. Y este segundo paso creo que es crucial, porque lo que es un camino cuyo objetivo es la construcción de todas las cocinas en un plazo, de todas las cocinas de Aragón en un plazo más o menos razonable.
0: Uh-huh. Claro, porque, bueno, para el que no conozca la situación, en muchos colegios se sirven estos caterings, esas líneas frías, que a veces son semanales, pero en otras ocasiones son incluso mensuales. Un colegio recibe la comida de todo el mes a principios y de ahí van sacando, descongelando, con todo lo que eso implica para la salud, ¿verdad?
1: Claro. Esto es suena fuerte, pero en realidad lo es. Que esto es una aberración. El estarle dando de comer ultraprocesados a diario en un sistema público a nuestros hijos es básicamente, no sé si una traición o una aberración, pero luego es algo que no deberíamos estar haciendo en una sociedad que cada vez somos más conscientes de la salud y de la importancia de la nutrición, especialmente en esos primeros años de vida. Entonces, bueno, esto digamos que en los 80 la industria convenció con argumentos de seguridad alimentaria que pues este tipo de modelos de producción, que no es de cocina, son centros de producción que están cercanos a las ciudades y como explicabas tú, pues producen remesas de comida pues entre 21 días en grandes industrias que se envían a los colegios y se recalientan. Y esos son, a todas luces, ultraprocesados. Son esa línea de precocinados, que claro, una cosa es consumirlo una vez a la semana y bueno, pues porque todos tenemos vida y es complejo, uh-huh. Pero otra cosa muy diferente es enfrentar a una población vulnerable, como es la infantil, durante los 12 años primeros de su vida, donde se desarrollan partes muy importantes de su sistema, de no solo de hábitos alimenticios, de qué significa comer bien y no comer bien, a qué sabores te acostumbras, sino una parte de cómo tu organismo digiere las sustancias que tú le metes dentro para poder conseguir sacar alimentos. Y esos hábitos te acompañan el resto de tu vida. Bueno, pues con este paso de construir cocinas, lo que estamos, por un lado, desde luego, es visibilizando que no es sostenible y que tiene los días contados estos caterings de línea fría y que tenemos que acabar con ellos, pues por una cuestión de justicia, por una cuestión de salud y por una cuestión también de ser soberanos, ¿no? Quiero decir, cuando hay problemas como ha habido ahora con los hidrocarburos y demás, uh-huh. Los mecanismos que más se deterioran pues son los de distribución, y estas líneas frías pues dependen de cadenas de distribución y son los que dan más fallos. Y en cambio, cuando tienes cocina y si ya consumes producto local, pues lo que tienes es pues un espacio no solo saludable, no solo nutritivo, no solo educativo, sino que además es independiente de la locura un poco que a veces tenemos a nivel internacional.
0: Uh-huh. Claro, es que se había llegado además a un punto, España, adalid de la dieta mediterránea, es donde se considera la comida casera la mejor por encima de todo lo demás, y como nos decías, Genaro, aquí hay una doble ángulo, podríamos decir, el de asentar unos hábitos de comida saludable, enseñar a comer bien, a comer variado, para en el futuro evitar pues problemas como la diabetes o la obesidad, que va en aumento en nuestro país, o sea, que los niños puedan realizar elecciones conscientes, sabiendo lo que comen, y por otro, el de la salud, ¿no? Depender de aditivos, conservantes, colorantes que se pueden encontrar en estas comidas precocinadas, ultraprocesadas, y que está comprobado que tiene un efecto muy negativo sobre la salud. Y hablamos de niños de entre 3 y 15 años en pleno desarrollo físico y también del cerebro.
1: Sí, sí, esto es, cada vez tenemos más estudios. Nosotros hemos incluso contribuido hemos cogido las etiquetas de lo que es un alimento tipo, ¿no?, en ese tipo de cocinas, de toda España. Y en los en la investigación preliminar lo que puedes adelantar es que en todas esas líneas frías se hace un uso excesivo de las grasas trans, de los azúcares, y se utilizan pues preservativos, colorantes y demás. Que hay unas medidas de lo que es saludable, digamos, tolerable, no saludable, pero sí. Digamos que hay un mecanismos europeos que te dicen hasta qué punto es tolerable un aditivo para no ser considerado tóxico, ¿vale? Esto es cuánto lo puede tolerar. Sin embargo, esos estudios están hechos en base a personas mayores que tienen el peso de una persona mayor, que es probablemente entre 5 y 10 veces más que un menor. Uh-huh. Que un niño, y además están pensados en consumos esporádicos. Por tanto, están pensadas las cantidades para un tamaño de persona mucho más mayor, con un sistema inmunológico desarrollado, cantidades esporádicas, consumos esporádicos, y después está el tercer factor, que es el efecto cóctel. Quiero decir, no es lo mismo tomar una sustancia que tomar 10, que además son bioacumulables. Entonces, cada vez es más consciente la academia de que las referencias que tenemos para tolerar este tipo de aditivos tienen que ser reajustadas, pero es verdad que este proceso es como un poco lento. Entonces, por un lado tienes investigadores que ya tienen claro que simplemente la exposición a ciertos aditivos no es tolerable para hablar de salud. Y después pues hay que hacer estudios para ver pues cómo afecta esto y poder cambiar esas referencias. Pero esto, digamos, es en cualquier persona con un poco de sentido común lo entiende. Que decir, una tortilla lleva huevo, sal y aceite, y si una tortilla lleva más ingredientes, correctores de acidez, espesantes, tal, todo eso son elementos que una familia no tiene en la cocina y que no tiene nada que ver una línea fría con el tupper de la familia. Y eso es un riesgo para la salud. Uh-huh. Y haciéndolo todos los días durante todo ese tiempo, pues obviamente es un riesgo que es totalmente innecesario y que no deberíamos poner a los peques. Y después está la otra parte que comentabas, que es la correa de transmisión de nuestra cultura gastronómica, cada vez más por los tipos de vidas que tenemos, de que salimos ambos, todas las familias, a trabajar, pues es el colegio. Y si en el colegio les acostumbran a comidas rápidas y a recetas de cualquier lado menos de aquí, pues lo que vamos a perder es esto que mencionabas, que es la dieta mediterránea, que no es que sea un orgullo y una referencia, es que además es patrimonio inmaterial de la humanidad. Entonces, pues creo que cuando hacemos las cosas bien, se resuelven varias cosas a la vez. Entonces, recuperamos cocinas, podemos recuperar hacer que sobreviva nuestra cultura gastronómica, al mismo tiempo que garantizamos la mejor salud y el mejor resultado nutritivo por cada céntimo, que al final tenemos que recordar que todo esto lo pagamos los contribuyentes, tanto en el precio directo como en el precio que está subsidiado de los comedores.
0: Uh-huh. Genaro, claro, buenísimas noticias, un paso adelante con esta nueva hornada de construcción de cocinas, y luego también tendría que llegar lo hemos comentado en otras ocasiones, esas sinergias, ¿no? Por ejemplo, pues en el caso de Zaragoza, con la huerta zaragozana, con los productores, con el kilómetro cero.
1: Así es. Nosotros trabajamos dentro de la plataforma en defensa de la huerta. Bueno, sabes que hace unos años hemos conseguido que haya una marca de huerta de Zaragoza que está funcionando y que, bueno, pues que yo creo que de hecho este año está UAGA llevando el convenio, y una de las líneas de trabajo sería poder entrar en los colegios donde, por un lado, se le va a explicar a los alumnos cuál es la variedad de productos locales de los que poder estar orgulloso, además de conocer las variedades de la huerta, pero además poder disfrutar de ellas en tus propios comedores. Entonces, por un lado tenemos la divulgación, que es importante que nos conectemos no solo a los productos, sino a los productores de la zona, pero por el otro lado tenemos una cosa muy sencilla, que es si estamos invirtiendo dinero en comida, pues lo normal es que parte de ese dinero puede ir a los productores que tenemos en este caso estoy hablando de Zaragoza, pero sí, que tengamos cercanos a los lugares de producción, porque básicamente son los... yo a veces bromeando cuando estamos haciendo campaña desde la defensa de la huerta de Zaragoza, decía que estábamos recogiendo firmas para una especie en peligro de extinción, sí, que eran los hortelanos de la ciudad. Y es que son parte de un ecosistema que hace que se garantice la producción de las variedades locales, pero además que el entorno de una ciudad pues sea un poco más humano y tengamos, volviendo un poco a lo que comentaba antes, pues esa soberanía alimentaria. Sabemos que los agricultores locales utilizan las variedades más adaptadas, las más eficientes, y son las que van a perdurar en el tiempo si nos permitimos cuidarlos un poco. Y no tenemos que hacer más que seguir trabajando en lo que decías tú, en esa estructura. El corazón es que haya una cocina, y a partir de ahí pues tiene que haber mecanismos. Las licitaciones se tienen que hacer para que los que gestionen esas cocinas compren ese producto local, que se beneficien las variedades autóctonas, y que todo esto revierta pues en el territorio, que es lo que debería ser.
0: Esperamos que pronto podamos inaugurar esas cocinas en todos los colegios de Aragón. Genaro Delgado, portavoz de la plataforma Come Pública, muchas gracias por haber hablado hoy con nosotros.
1: Así es, a ver si en poco podemos celebrar el último colegio que no tenía cocina en Aragón, y que el resto de trabajo se sigue haciendo para que tengamos una cocina a la altura de nuestros pequeños.
0: Gracias. Once nuevas cocinas se van a construir en centros escolares de toda la comunidad autónoma, el primer paso para conseguir una dieta más saludable y equilibrada, porque hasta ahora muchos de esos centros dependían de líneas frías que contienen sustancias nada buenas para la salud, además de que no transmiten esa cultura de la dieta mediterránea. Buenas noticias, se van a seguir trabajando para el próximo paso, crear esas sinergias con los productores locales.

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0: Hoy vamos a hablar de delitos de odio porque en nuestra comunidad han aumentado de manera significativa en los últimos años. Para eso hoy nos acompaña Jesús Cortés de la Unidad de Participación Ciudadana de la Policía Nacional. Jesús, bienvenido.
1: Buenos días.
0: Para empezar, ¿qué es, qué se considera un delito de odio?
1: Pues un delito de odio se consideraría cualquier tipo de infracción penal cuando la motivación para la comisión de esa infracción, pues tipificada en el Código Penal, vendría por motivos de discriminación contra personas o contra objetos, cosas relacionadas con determinados colectivos, ¿no? Puede haber delitos de odio por cuestiones de racismo, xenofobia, por cuestiones de orientación sexual, aporofobia. Hay distintos colectivos que pueden ser objetivo de este tipo de infracciones.
0: Claro, entiendo que que cuando se comete un delito, digamos, normal, ¿no? O sea, por ejemplo, un ataque, ¿no?, a una persona, luego ahí se tiene que ver si ha estado motivado por una de estas razones y se agrava, entonces es peor un delito de odio, se añade, digamos, a la otra causa. Perdón mi lenguaje, que no estoy muy versada yo en penal.
1: Nada, para eso estamos, para aclararlo. Sí, pues tal como dice el artículo 22.4, precisamente esta motivación es la que vendría a agravar ese tipo delictivo, pues como puede ser unas lesiones o unas amenazas o unos daños, ¿no?, hacia un objeto, hacia una cosa. Hay que tener muy en cuenta que a veces el demostrar esa motivación puede ser complicado, ¿no?, con lo cual el añadir elementos de prueba a la investigación es fundamental, ¿no?, en nuestro trabajo como policías. Testimonios de personas que hayan podido presenciar el acto, la percepción de la víctima, la pertenencia de la posible víctima a cualquiera de los colectivos que hemos mencionado, son partes fundamentales precisamente para, bueno, pues en las diligencias de investigación poder aportar todas esas pruebas al final al juez, que es el que va a tener que determinar si existe esa motivación.
0: Claro, ahí tenéis que, bueno, pues poner en práctica esa investigación, pues esas habilidades, y hilar fino, ¿no?, para llegar a obtener esas pruebas, que es verdad que pueden ser subjetivas.
1: Sí, efectivamente, ahí ya entraría el papel de los compañeros de los grupos de investigación. Nuestra parte como participación ciudadana es fundamental precisamente en la prevención, ¿no? También el informar a la sociedad de lo que son los delitos de odio, cuándo se puede producir un delito de odio y los distintos canales a través de los que llega. Prevención que nosotros hacemos, pues, principalmente a través del Plan Director para la Convivencia y Mejora de la Seguridad en Centros Educativos, precisamente pues desde esas etapas, desde los más jóvenes, los chicos y las chicas, ya en la ESO, en bachillerato, para que tengan conciencia precisamente, bueno, pues de en esa sociedad diversa en la que vivimos a día de hoy, que nos podemos encontrar, y sobre todo desactivar pues determinados discursos odiosos, que entraríamos ahí en otro tipo delictivo, y sobre todo muchas cosas que llegan a través de las redes, ¿no?, a día de hoy.
0: Ahora hablaremos más en profundidad de lo que realizáis desde Participación Ciudadana. Antes, unos datos, porque hace unas semanas el Ministerio del Interior publicaba un informe sobre delitos y llama la atención que en Aragón ha aumentado notablemente, un 77% en los últimos 3 años. Se han pasado de 31 infracciones en 2022 a 55 en 2025. Y en cuanto al, dentro de los delitos de odio, al tipo, digamos, en el primer puesto están los por motivos racistas o xenófobos, y ya después se podría hablar de orientación sexual, identidad de género y, digamos, en el número 3, razones ideológicas. Claro, lo has dicho, ¿no? Vivimos en una sociedad cada vez más diversa y eso está creando más rechazo, o no sé, ¿cómo lo veis vosotros desde la policía?
1: Habría que ver también esos datos, ¿no?, contrastar esos datos de forma objetiva, si también tiene cierta influencia pues esa conciencia social a nivel preventivo en que ayude a que haya más denuncias, ¿no? No siempre es fácil llegar a este tipo de víctimas, y ahí está nuestra labor preventiva. Lo que comentabas en cuanto a la diversidad, yo no añadiría una causa directa precisamente a esa polarización, a ese crecimiento, que tal que nos dicen los datos del Ministerio del Interior, en que haya podido crecer este tipo de delitos, sino más bien a lo que comentábamos antes, ¿no? A que precisamente esa conciencia social ayude cada vez más y con más medios a poder denunciar este tipo de situaciones.
0: Claro, que no tiene que significar que haya más casos, sino que se han denunciado más, que se ha llegado a poner en conocimiento de las autoridades más delitos de este tipo, ¿no?
1: Efectivamente.
0: Jesús, ahora sí, cuéntanos cómo se orienta, cómo se enfoca este asunto para trasladarlo, para hablarlo en el lenguaje de los jóvenes de educación secundaria o del bachiller.
1: Pues a través de las charlas preventivas que impartimos en los centros educativos, plantearle la realidad en la que la sociedad vive, plantearlo también, sobre todo, como comentábamos antes, todo lo que puede llegar a través de las redes sociales, toda la desinformación muchas veces, y esos discursos que pueden llevar, pues, a una persona a no solo que quede en el espacio de internet, sino que esos delitos se puedan llegar a materializar. Es importante, pues, llegar a esas generaciones de futuro para, bueno, pues, intentar minimizar que estas situaciones ocurran en la realidad, ¿no? En el día a día. Ya no solo lo que hacemos en Participación Ciudadana a través del Plan Director, sino que también a través del Plan Colectivos Ciudadanos nosotros mantenemos reuniones precisamente con los colectivos que puedan verse afectados por estas situaciones. Hacemos formación interna hacia los profesionales, de nuestros compañeros y compañeras que trabajan a día a día en el servicio público, para sensibilizar precisamente en la atención de personas que puedan solicitar, pues, ayuda a la policía en una comisaría de distrito, en una oficina de denuncias o en cualquier servicio policial, que esto también es muy importante.
0: Claro, esa formación continua, ¿no? Interna también, para poder atender una situación que siempre es difícil, ¿no? Porque una persona, pues, que acude a comisaría seguramente no está en su mejor momento. Tiene que ser también, bueno, se puede entrenar, digamos, esa empatía.
1: Sobre todo a través de la formación, como comentábamos. También a través de la Delegación de Participación Ciudadana, el delegado de Participación Ciudadana es el interlocutor social precisamente en materia de delitos de odio, con un servicio que la Policía Nacional ofrece, pues, de asesoramiento, de acompañamiento a las víctimas que en un momento dado, pues, pueden sentir quizá a veces una barrera el acudir a un servicio público, a la administración, y que en eso estamos precisamente, ¿no? Ya no solo para prevenir, sino para ayudar y apoyar a las posibles víctimas.
0: Cuando vais a los centros escolares, ¿cómo es la reacción de estos chicos cuando les exponéis estos casos? Porque, claro, no sé si se vive igual, ¿no? Si lo haces, si las redes, si la vida, pero que te lo expongan ahí, que te lo expliquen de una manera, pues, más cruda, más real, ¿cómo son sus reacciones?
1: Precisamente en el ámbito en el que muchas veces desarrollan las relaciones sociales, a través de las redes, ¿no?, que utilizan, hace que algunas cosas que nosotros les mostremos casi están ya acostumbrados o habituados a verlas en su realidad, con lo cual no les sorprende. Nosotros ponemos ejemplos reales, sobre todo, pues, por desgracia, de muchas cosas que vemos todos los fines de semana en el ámbito deportivo, ¿no? Ya no solo en las competiciones profesionales, sino también, pues, bueno, como ha ocurrido últimamente en deporte base, también incluso se han dado situaciones de este tipo, ¿no? El deporte, que precisamente debería inspirar o proporcionar otro tipo de valores, muchas veces, pues, supone un caldo de cultivo en este tipo de situaciones. También les proponemos un juego a través de un Kahoot, precisamente para detectar, a través de un juego de preguntas, situaciones que hayan podido vivir en su entorno, porque ya no solo se trata de prevenir, ya no solo se trata de sensibilizar y concienciar, sino también detectar algunas situaciones en que los alumnos y las alumnas hayan podido ser también víctimas de este tipo de situaciones, que las redes sociales hacen que a veces se pueda normalizar con demasiada ligereza.
0: Eso te iba a preguntar, si se ha normalizado tanto que a veces no nos damos cuenta de que estamos viviendo una situación de ese tipo.
1: Sí, de hecho, el anonimato que puede llegar a pensar una persona que tenga a través de un perfil público anónimo, donde no se revela la identidad real, pues hace que pueda incentivar comportamientos que distan mucho de lo que quizá una persona que se identificara con su identidad haría, ¿no? En la vida real, y ese anonimato a veces incita o impulsa pues determinados mensajes, comportamientos que luego pues la viralidad que puedan tener las propias redes haga que tengan un mensaje mucho más extensivo y peligroso, claro.
0: Claro, ha habido claramente un antes y un después de la aparición y propagación de las redes sociales.
1: Sí, muchas veces en ese juego que te comentaba, si ponemos a comparar los lugares o espacios donde puede ser más propicio que pueda darse una situación de discriminación, las redes sociales sin duda son un caldo de cultivo para ello.
0: Que me llama mucho la atención, ¿verdad?, lo del deporte base, que críos ya pequeños muchas veces estén expuestos a esa violencia verbal, pero tiene que ser tremendo vivir en una situación así.
1: Sí, a veces incluso cuando nosotros trabajamos con los chicos y las chicas en situaciones ante situaciones de este tipo, ves como ellos, incluso sin ninguna maldad o intencionalidad de hacer daño realmente, a veces hacen comentarios fruto de esa normalización de los mensajes que perciben en su entorno, ¿no? Y ahí es más complicado desmontar todos estos prejuicios y estereotipos que puedan venir muchas veces de la educación básica, que pueda darse incluso en el seno de la familia, pues a veces puede ser más complejo, ¿no? Y ahí es donde pues tenemos que profundizar en esa labor preventiva, formativa y educativa, pues desde los más jóvenes.
0: Claro, porque si van a una charla en el colegio una vez cada X, pero luego en su casa es un lenguaje habitual o una manera de comportarse habitual, es complicado que se quede ese mensaje, ¿no?
1: Sí, al final ya no solo es papel de la Policía Nacional, sino papel de toda la sociedad, pues intentar romper esos estereotipos y prejuicios.
0: Has mencionado que os reunís también con esos colectivos ciudadanos. ¿Qué tipo de qué temas habláis? ¿Qué se desarrolla en este tipo de reuniones?
1: Nosotros principalmente en esos primeros contactos estamos para escuchar, ¿no? Y poder, a través de esas demandas, mejorar precisamente el servicio público que la Policía Nacional ofrece a través de seguridad ciudadana y de investigación, ¿no? A veces, por desgracia, pues los colectivos pueden llegar a solicitar contacto o tener una reunión cuando ya se ha cometido el problema, ¿no? Por eso nosotros también pues tenemos ese carácter proactivo de llegar antes de que ocurra y bueno, ya no solo que en esas reuniones recopilemos información, que luego pues en base a si se ha podido producir algún hecho delictivo o que tenga de interés para el trabajo de investigación se traslade a los grupos correspondientes, pues bueno, el poder trabajarlo, precisamente tener esa continuidad en el contacto para el acompañamiento y bueno, para mejorar la convivencia en general.
0: ¿Por qué es difícil a veces para estos colectivos pues denunciar o reconocer que han sido víctimas de un delito de odio?
1: A veces, por desgracia, las malas experiencias, ¿no? El acudir a un servicio administrativo y el no encontrarse o encontrarse con algunas barreras para manifestar lo que realmente les ha ocurrido, ¿no? El avanzar socialmente al poder bueno, contar las cosas con total libertad, con alguien que les escuche, por eso es importante lo que comentábamos antes, la sensibilización, la formación, pues romper esas barreras es fundamental. A veces malas experiencias ya no solo de la persona que ha ido a denunciar, sino extensiva a personas del propio colectivo, hace que esa barrera pues dificulte el llegar o el poder tener conocimiento pues de algunos casos que quedan ahí, ¿no? Por eso todavía pues queda mucho por avanzar y en ello estamos, por supuesto.
0: Como sociedad, ¿cómo dirías tú que vamos en el ámbito de pues frases de esto siempre se ha dicho así, se ha llamado de esta manera, ahora todo molesta, todo es políticamente incorrecto? Porque claro, mientras le falten el respeto a los demás, ¿no? Pues parece que hay un cambio de mentalidad, o sea, sabemos que no está bien, pero lo seguimos haciendo, se está cambiando.
1: En algunos aspectos todavía pues quedan resquicios de lo que hablábamos antes, ¿no? De esos prejuicios y estereotipos que a veces se dan en el propio seno del ámbito familiar o del ámbito más cercano. Pero sí que vemos ya que hay pues un avance social hacia la mejora en estas cuestiones, ¿no? A todos los niveles.
0: Pues con esto nos quedamos, incidimos en ese papel primordial que tiene la prevención y que se realiza desde la Unidad de Participación Ciudadana de la Policía Nacional en cuanto a delitos de odio respecta. Jesús Cortés, de esta unidad de la Policía Nacional, muchas gracias por haber estado hoy con nosotros.
1: Gracias a vosotros.

0: y en cuanto se pueda dar cuenta a la Policía Nacional, porque en el momento en el que se vende una joya en un compro, o sea, una tienda de compra y venta de oro.
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0: Comentamos ahora la última hora de la actualidad, como siempre, con Vicente Alcaide. Buenos días, Vicente.
1: Buenos días, Pilar.
0: ¿Qué nos traes en este martes 30 de junio?
1: Más corrupción, ¿a que no te sorprende?
0: Ay, ya tendríamos que tener como una cortinilla de corrupción, sonaría a todas horas.
1: Sí, había una serie de mis tiempos que era Corrupción en Miami.
0: Hombre, claro.
1: Pero ahora habría que adaptarla, desde luego, y por desgracia, hay que seguir hablando de ello, y en este caso con presencia... triste presencia aragonesa, porque el juez Pedraz, Audiencia Nacional, ha imputado a 25 personas en el caso Leire 10, entre ellos el propietario y fundador de Forestalia, Fernando Samper. También están los aragoneses, los hermanos Pérez Águeda y Carmelo Aznárez Pellicer. Fíjate, el kit que ya viene siendo, por desgracia, habitual. Presunta participación en una red dedicada al tráfico de influencias, prevaricación, malversación y organización criminal en empresas públicas del Estado. Todo esto tiene que ver con la SEPI, con la Sociedad Estatal de Participaciones Industriales, y determinadas adjudicaciones que, en el caso de Forestalia, ya sabes, según la investigación de la UCO, podrían suponer 17,3 millones de euros. A nadie ha sorprendido la imputación de Samper y de todas estas personas. Y mira, para que aprendamos hoy euskera, la UCO apunta a una presunta red denominada Irurok. Irurok es una palabra en euskera que significa nosotros tres. ¿Quiénes eran esos tres? Anchón Alonso, el socio de Santos Cerdán, y también el exvicepresidente de la SEPI, Vicente Fernández, y la propia Leire 10.
0: Irurok.
1: Irurok.
0: Iru es tres, claro. Bad, bi, iru, lau.
1: Ah, yo hasta ahí no llego.
0: Mira, ves, ahí yo... mis pinitos.
1: pues mira, esto por una parte. Y fíjate, porque podemos hacer analogía. Esto es orden judicial, y en el orden de irregularidades administrativas, el INAGA,
0: ¿sí?,
1: que está en el foco, ya lo creo que lo está, según su presidente, el presidente de la Cámara de Cuentas, quiero decir, y el informe de fiscalización del 2022 y 2023, es decir, con el gobierno entonces de Lambán, ha incumplido su labor con conflictos de intereses, retraso en la aprobación y rendición de cuentas, falta de transparencia, insuficiencia de medios propios y concentración empresarial. De los 377 proyectos de renovables principales en Aragón, se han repartido entre 18 grupos.
0: Claro, es que el INAGA está acusado de haber favorecido a ciertos proyectos de renovables, darles esas aprobaciones, esos días, esas declaraciones,
1: que
0: o sea,
1: se
0: troceaban, esos informes,
1: también todos esos proyectos,
0: eso.
1: Una trama complejísima, ahora queda pendiente para este nuevo gobierno de Aragón la reforma del INAGA, claro, para que no vuelva a ocurrir lo que la Cámara de Cuentas dice y lo que ya algunos informes judiciales también manifiestan.
0: A mí lo que más me entristece de todos estos casos de corrupción que cada día se conocen más es que los ciudadanos de a pie trabajamos, nos ganamos el sueldo como podemos, no nos da cada vez para menos el mismo sueldo.
1: Sí.
0: Hablamos ahora de vacaciones o de libros de texto, pues cada vez las familias, o para poner el aire acondicionado, las familias cada vez tienen menos, y esta gente se ha llenado los bolsillos a cargo del contribuyente con dinero que además tendría que haber ido a parar en asuntos que reviertan en el bienestar de todos los ciudadanos, de todos los aragoneses o de todos los españoles, pero unos cuantos listos tal, y luego también que hemos llegado a normalizar esa situación.
1: Sí.
0: Ahora parece que ser político o que conseguir un cargo en un lugar como el INAGA ya pues automáticamente te vas a hacer rico, vas a estar con la corrupción y tal. Entonces, eso es horrible también en la desesperanza que se le queda a uno como ciudadano.
1: A mí me preocupa que tantos casos y a la vez provoquen un efecto anestesia,
0: sí,
1: y a la vez de normalización. Estoy convencido que nuestros oyentes, cuando han escuchado tráfico de influencias, prevaricación, malversación, organización criminal, otro caso más.
0: Otro más.
1: Otro,
0: sí,
1: caso muy grave. Esto es lo que hay que subrayar. Son casos muy graves con esa especie de kit de presuntos delitos que estamos repitiendo día sí y día también.
0: Pero la anestesia es real, ¿eh?
1: Sí,
0: ya está,
1: sí,
0: ocurriendo.
1: Sí.
0: Es
1: pues
0: como...
1: no debemos estar anestesiados, no, como sociedad, ni normalizar lo que evidentemente no, nunca
0: debemos
1: puede
0: protestar
1: ser normal
0: y rebelarnos ante cada caso.
1: En fin, 30 de junio, Pilar.
0: Sí.
1: Finaliza el proceso de regularización extraordinaria de inmigrantes. Cifras de más de 1 millón. Incluso 1.200.000. Pero atención, porque el Supremo va a elevar una consulta al Tribunal de Justicia de la Unión Europea sobre este proceso. Hay recursos, entre ellos de Aragón, también de la Comunidad Valenciana, para que valoraran si esta regularización choca con las directivas europeas. Y por lo tanto, el Supremo lo eleva al Tribunal de Justicia de la Unión Europea. Desde el Gobierno de España ya han manifestado que no tienen nada de qué preocuparse, que todo está dentro de la legalidad y que van a proteger los derechos de todas esas personas, más de un millón, que van a ser regularizadas, porque habrá que ver ahora en qué estado se encuentran todos los expedientes.
0: Claro. Uno espera que cuando el Gobierno hace una de estas medidas tiene suficientes asesores legales, abogados a su servicio para saber que todo es correcto. Y imagínate que ahora a este 1.200.000 personas se les dice que no, después de haberles dicho que sí. O sea,
1: o que se suspende todo ese proceso. Veremos a ver lo que se dictamina. Ya está habiendo reacciones, te puedes imaginar. Es que han sido del Supremo la parte conservadora, ya habiendo lawfare también en esto. Bueno, por cierto, se le acaba de preguntar a Jorge Azcón, y con eso termino, ha terminado la audiencia de Felipe VI del Rey a Jorge Azcón, que se circunscribe en las audiencias a los que han sido recientemente de nuevo nombrados presidentes de comunidades autónomas. Bueno, se le ha preguntado por esto a la salida, ha dicho que ellos siempre respetan la ley, pero que creen, el Partido Popular no es novedad, que esto se ha hecho mal y que veremos a ver lo que dictamina la justicia europea. ¿De qué ha hablado con Felipe VI? Pues ha hablado de lo que pasa en Aragón. Ha dicho que le ha manifestado la preocupación por la financiación autonómica, porque se condone la deuda a otras comunidades autónomas. Y en el plano cultural, esto es casi un desideratum del presidente Azcón, ha comentado con el rey y cree que próximamente podrá haber una visita a Poblet, el monasterio de Poblet, del panteón de los reyes de Aragón. Y ha dicho Azcón que sería deseable que las cuatro comunidades, es decir, Aragón, Cataluña, Valencia y Baleares, se unieran y dejaran atrás sus discrepancias políticas por ese tema. Desideratum, difícil lo veo.
0: Sigena. Sigena.
1: Sí.
0: Primero.
1: Bueno.
0: Pues nada, seguiremos pendientes de la actualidad. Muchas gracias, Vicente Alcaide.
1: A ti.

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0: Hoy en nuestro 15 de Sol vamos a conocer cómo ha trabajado, los proyectos que ha sacado adelante durante 2025 Manos Unidas Zaragoza, porque acaban de presentar su memoria de actividades. Y para eso nos acompaña hoy Esmeralda Almería, voluntaria de Manos Unidas y responsable de medios y presencia pública. Esmeralda, bienvenida.
1: Gracias, muchas gracias.
0: Antes de zambullirnos en lo que ha sido 2025 para Manos Unidas, tenemos que decir que estáis también desarrollando acciones especiales para ayudar a Venezuela después de los terremotos, ¿verdad?
1: Sí, el Comité de Emergencia de Manos Unidas pues ha abierto una cuenta para ir ayudando. Primero se va a hacer una primera fase con unos kits fundamentales para cubrir necesidades básicas. Y después de pasar esta fase ya entraremos en la reconstrucción de las comunidades.
0: Claro, porque Manos Unidas, además de esos proyectos que desarrolla durante el año, bueno, durante años, hay que recordar que también tiene esa pata de emergencias humanitarias.
1: Sí, en el 2025 hemos atendido 34 en 11 países diferentes y ahora, por ejemplo, en este caso, desde el primer momento, pues Manos Unidas se pone en contacto con los socios locales, que además son gente con personas con muchísima experiencia en la zona y que saben perfectamente cubrir y decirnos las necesidades que se tienen.
0: Claro, para eso habéis puesto, bueno, se puede hacer una transferencia, vamos a decir ahora el Bizum, que es igual lo más fácil,
1: sí.
0: Que es el 03039.
1: Eso es.
0: Y sí. En la web, por supuesto, toda la información.
1: Y, por ejemplo, ya han venido personas por la delegación en la Plaza Laseo y ya han dado el donativo en físicamente en dinero, que también se puede hacer. Quien no se aclare con el número de cuenta o con el Bizum pueden pasar por allí, que ya están pasando personas. Esta mañana ya han pasado, ayer también, y estamos recibiendo todos los días.
0: Claro, sí. Porque sois una referencia en la ciudad a la hora de, pues cuando ocurre una cosa como esta, una catástrofe
1: sí,
0: como esta.
1: Sí, porque además el dinero que se recauda llega íntegro para las necesidades. Y ya se están atendiendo y luego se reconstruirá. Y bueno, nuestra solidaridad al pueblo venezolano. Sí,
0: desde luego. Claro, esta transparencia, para uno de las formas de demostrar, ¿no? Es precisamente la elaboración de esta memoria de actividades que
1: Exacto.
0: hacéis cada año.
1: Sí, todos los años se hace una memoria de actividades con los proyectos. Bueno, este año en concreto se han aprobado 531 proyectos. Bueno, en realidad se han trabajado en 803, pero son 531 nuevos en 52 países de Asia, de África y América Latina. Son 803 en total en los que se trabaja, porque siempre quedan proyectos pendientes anteriores que no se cierran porque se amplían. Hay muchas ampliaciones, por ejemplo, en escuelas, se construyen escuelas para 800 niños y luego al final son 1000 y pico. Y entonces todas estas ampliaciones se mantienen. Entonces se trabaja en los 531 aprobados más los nuevos.
0: Claro, porque lo hemos comentado en otras ocasiones, los proyectos en los que intervienen Manos Unidas pocas veces son de meses o de un año, sino que tienen esa proyección en el tiempo.
1: Duran mucho, sí. Claro, duran mucho porque son proyectos que de lo que tratan es de que las personas a las que se les favorezcan tengan una vida digna y un futuro. Claro, en este caso, en el 2025 han sido apoyadas más de 1 millón de personas. Que esas personas pues tienen nombre, tienen cara, tienen historia y ahora tienen una oportunidad en la vida, que es muy importante.
0: Ahora hablaremos un poco más en concreto de esos proyectos, pero me gustaría también hablar del papel de la

0: organizaciones como Es Manos Unidas en un contexto en el que cada vez hay menos ayuda a la cooperación internacional. Se han recortado, lo hemos hablado aquí con otras organizaciones también, muchísimo la ayuda a la cooperación al desarrollo.
1: Sí, ha tenido una caída brutal, sin precedentes, ¿eh? Nunca había habido una caída en la ayuda tan grande. Si no recuerdo mal, es un 23,1% de caída y esto se debe bastante pues, a los recortes de países como Estados Unidos o grandes donantes como pueden ser Francia, Alemania, Reino Unido o Japón. Entonces, claro, ¿qué ocurre con esto? Pues ocurre que los países más vulnerables, que ya están muy tocados, para ellos esto es fundamental y si no se recibe esto, pues la cosa es muy crítica. La situación es totalmente crítica, sí.
0: Claro, que se hace más, o sea, es que es un trabajo que si no lo hacen las organizaciones, no lo hace nadie.
1: No lo va a hacer nadie. Cada día es que parece que falta más empatía. En el mundo cada vez nos acostumbramos a ver más desastres, tenemos mucha información. Parece que te acostumbras a ver a una madre buscar a un hijo en unos escombros, por ejemplo, ¿no? Y parece que, no sé, pero el recorte de los países, de las grandes países y de los grandes donantes, es que eso ha sido sin precedentes, la caída que ha habido este año, sí, como he dicho.
0: Claro, eso obliga a las organizaciones como Manos Unidas a pues tener que buscar más socios o recursos en otros lados, ¿no? Para poder seguir colaborando con estos proyectos.
1: La mayor parte de lo que recaudamos viene del sector privado. Entonces, tenemos que agradecer a esos más de 67.000 donantes y colaboradores que hemos tenido en el 2025, que han hecho posible todos estos proyectos y los más de 40 millones de euros que se han destinado a ellos.
0: La verdad que son cifras...
1: Son cifras importantes.
0: Sí.
1: Hay más de 890 empresas que colaboran. Y luego la gente que trabaja en Manos, tenemos que dar gracias a esos casi 7.000 voluntarios. Hay 162 personas contratadas que van al terreno. Luego tenemos más de 450 socios locales que son importantísimos porque son las manos y los ojos de Manos Unidas en el terreno y con los que tenemos la comunicación directa.
0: Claro, esos socios locales, esas contrapartes,
1: sí,
0: ¿no? Son los que os dicen dónde está la necesidad.
1: Exacto,
0: y se aseguran de que se administra todo de manera correcta.
1: Eso es. Nosotros no somos los que vamos a un sitio y decimos, oye, ¿qué hay que hacer esto? No. Son los socios locales los que nos proponen y nos dicen, oye, mira, pues no hay agua, no hay educación, porque hay un problema de migración tremendo. Entonces, se trata de que cada comunidad se puedan mantenerse en ellos mismos y no tengan que marchar de su sitio. A nadie nos gusta marcharnos de donde estamos. Uh-huh. Entonces, los socios locales son los que conocen bien el terreno y los que nos proponen qué es lo mejor para que todo funcione y en base a esto se aprueban los proyectos.
0: Uh-huh. Hemos hablado con vosotros en alguna ocasión pues de proyectos concretos, por ejemplo, pues cuando sacáis un reto de a dónde va a ir a parar, pero cuéntanos un poco también, pues imagino que los ámbitos de la sanidad, de la educación, son vuestros principales proyectos, ¿no? Que impulsáis en esos ámbitos.
1: Bueno, lo que impulsamos sobre todo es el trabajo, que es la educación mucho, porque la educación, si parten los países con las personas con educación, que reciban una educación en una profesión, salen adelante, si se les ponen los medios y además se les educa, eso es lo más importante que hay. El tema de alimentación, el tema de saneamiento, muchísimo, el agua, imprescindible. Y hacemos hospitales, hacemos UBIs móviles para atender nacimientos, para todas las personas que necesitan lo más necesario, que aquí lo vemos muy normal y que en otros países pues les cuesta tanto tener. Sí,
0: claro, es verdad que aquí abrimos el grifo, sale agua y es lo normal,
1: está.
0: O tener el colegio a una distancia cercana, cómoda a nuestro domicilio, pero que a veces cuando se conocen, ¿no?, las realidades de otros países, eso abre los ojos y precisamente también a esa tarea de sensibilización, de concienciación, también invertís tiempo y medios aquí.
1: Claro, hay más de 4.800 personas que imparten a través de parroquias por ejemplo, actividades para sensibilizar, luego a través de medios de comunicación, y nosotros mismos publicamos en la web para poder sensibilizar. Sí que se hace un gran trabajo. Este año 2025 hemos firmado también convenios con universidades, creo que han sido 60 convenios, más de 9.000 estudiantes han participado también con Manos Unidas, en proyectos de educación, y bueno, la sensibilización que se hace se expande para toda España, para que se pueda todo el mundo o quien quiera poder acercarse a nosotros y poder colaborar.
0: Cuando hablamos de, pues lo has dicho tú antes, una frase que me ha gustado mucho, ¿no? Estamos diciendo aquí unos datos, son cifras importantes, pero detrás de cada número
1: sí,
0: hay una persona.
1: Claro. Ahora, a ver, yo puedo poner ahora, es que claro, son cosas que dices, es que te conmueve mucho, porque yo ahora, por ejemplo, pues recibimos hace poco de la misionera que estuvo en nuestra inauguración de campaña, que está en el Congo, nos mandó un vídeo con la fiesta de fin de curso que han hecho los niños que han estrenado la escuela de un proyecto que se ha finalizado allí, nada menos que para unos 1.000 niños entre infantil y primaria. Y la fiesta es, pues realizan una misa, el párroco de allí, y cantan y bailan, pero es que estaban súper felices. Y es que han estado un año pudiendo ir a la escuela con seguridad y aprendiendo. Tú fíjate, es que claro, eso es que conmueve. Claro, lo mismo cuando construyes un pozo de agua en una aldea que no que se van a ir todos, porque dices, bueno, pues llegan los socios colaboradores y te plantean un proyecto de construir un pozo de agua, que eso, además de que ellos tengan agua, la pueden utilizar para hacer unos campos de regadío. Se extiende el proyecto, se crean aulas que enseñan a las personas, tanto adultos como jóvenes, para poder trabajar la tierra, para poder a las mujeres, que tanto papel fundamental hace y que tan apartadas están, para que puedan saber de números, de vender la cosecha, de, pues bueno, cuando finaliza un proyecto de esos, han vendido cosechas y han podido ampliar campos y ves que hay un futuro para todos, mayores, pequeños, eso es muy bonito.
0: Desde luego. Es que, bueno, has dicho escuela, ir a la escuela con seguridad. Claro, tenemos que pensar que para muchos de estos niños la escuela no es solo aprender a sumar, es un refugio, sí, van a comer, van a sí, estar a salvo de los conflictos que puede haber en las zonas sí, donde viven.
1: Es que
0: es mucho más que
1: es que
0: escuela.
1: Es mucho más que todo eso, sí. Es que hay niños... por ejemplo, en Ecuador hay niños, se ha construido una escuela para que puedan ir siquiera un día a la semana, porque es que tienen que ir a trabajar todos los días al campo con sus padres. Entonces, están contentos con poder ir a la escuela una semana. Hay niños que ya en proyectos antiguos han hecho mayores y ya están trabajando pues como profesores. Y luego las escuelas en muchos sitios están muy lejos, tienen que andar muchísimo tiempo, muchas horas, peligran por el camino. Y los proyectos que se hacen son para que se queden en la escuela y no tengan que estar todo el día por el camino andando con el peligro que conlleva.
0: Sí. Es una como un vaso de agua cuando tienes mucha sed, ¿no? Poder hablar de estos datos, de estos proyectos, porque es verdad que las noticias, lo que leemos a veces nos puede empujar a una situación un poco de desesperanza,
1: sí,
0: pero como has dicho, hay futuro para todos.
1: Por mucho que el escenario sea muy trágico, siempre hay solidaridad, hay esperanza, siempre, siempre. Y así nos lo han demostrado los muchos años, más de 65 años que llevamos trabajando. Ojalá no tuviéramos que trabajar, pero bueno, seguimos en ello.
0: Bueno, y por lo que está ocurriendo tendréis
1: y
0: mucho
1: tenemos,
0: trabajo.
1: Tenemos, sí, sí. En Zaragoza, por ejemplo, aquí en la delegación nuestra, partimos el año con 8 proyectos y al final hemos hecho 16, gracias a todos los donantes y colaboradores. Se han ayudado a 70.000 personas solamente con nuestra delegación y bueno, muy contentos. Somos 41 personas en la delegación, en total somos 178 entre personas que colaboran con parroquias y los que estamos allí, y lo hacemos todo con mucho interés y con muchísima ilusión, claro. Uh-huh. Sí.
0: Esmeralda, para terminar, porque siempre siempre se necesitan más manos y sé que de vez en cuando hacéis como un llamado al voluntariado, que es una manera muy bonita y muy gratificante de contribuir con el tiempo que tenemos, aunque sea escaso. Alguien que quiera colaborar con Manos Unidas, bueno, se puede meter en la web para los proyectos concretos cuando se trata de una donación económica, pero si quiere involucrarse más, si quiere ser voluntario.
1: Si quiere ser voluntario, pues puede pasar por la delegación o puede llamar por teléfono, que metiéndote en la página web te viene la dirección y te viene el teléfono. Estaremos encantadísimos. Ahora han venido más nuevos voluntarios. Nos encanta que venga gente joven, que además quiero decirles que es que no les va a ocupar, porque hay veces que te piensas que por ser voluntario vas a ocuparte todo. No, es que no hay que dedicarle mucho. Y lo poquito que hay que dedicarle, pues te lo puedes quitar de media hora del móvil a la semana. Por ejemplo, he puesto un ejemplo, pero que luego lo que te gratifica todo eso es mucho, muchísimo.
0: Bueno, pues un placer poder haber compartido esos buenos datos. Recordamos también esa línea de emergencia para ayudar a Venezuela. Y gracias, Esmeralda Almería, voluntaria y responsable de medios y presencia pública de Manos Unidas Zaragoza, por haber estado hoy con nosotros.
1: Y gracias a vosotros por invitarnos. Gracias.

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0: Buenos días. Hoy en Aragón las temperaturas suben en el Pirineo y en el sistema ibérico. En el resto de la comunidad suben ligeramente o se mantienen. Atención hoy a las máximas que pueden alcanzar o superar los 36 grados en la ribera del Ebro de Zaragoza, sur de Huesca y bajo Aragón de Teruel. Hoy con máximas de 35 en Teruel y Zaragoza, 33 en Huesca y Albarracín. Les adelantamos que a finales de semana se intensificará un poco el calor, aunque no se llegarán a alcanzar valores de la pasada ola de calor. Hoy tendremos cielo despejado en general, excepto nubosidad de evolución en el sur del sistema ibérico esta tarde. El viento en el Valle del Ebro será flojo el noroeste, aumentando a moderado esta tarde con rachas muy fuertes al final del día. En el resto, comenzamos con viento flojo de dirección variable tendiendo a norte en el sistema ibérico y a oeste en Huesca esta tarde. Es una información de AEMET.
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0: En los meses de verano pasamos más tiempo junto al agua, o por lo menos lo intentamos. Las piscinas, también el que puede ir a la playa e incluso practicar algunos deportes como el paddle surf, que está tan de moda. Pues todas estas actividades pueden tener alguna consecuencia sobre la salud de nuestros oídos. Hoy aprendemos cómo prevenir y cómo cuidar nuestra salud auditiva con Jesús Fraile, otorrinolaringólogo. Jesús, bienvenido.
1: Hola, buenos días, gracias por invitarme.
0: Pues esa humedad, ¿no?, la sí. que buscamos en verano, puede ser un problema para nuestro oído.
1: Puede ser un problema, en varios sentidos. Primero, por los tapones de cera. Sabemos que la cera es una secreción normal que todos tenemos para protegernos el oído, pero que se va acumulando a determinadas personas, no a todos. Hay otros que lo van sacando por su mecanismo fisiológico para afuera y no tienen nunca un tapón de cera, pero hay otros que se les van acumulando y solamente cuando el tapón de cera cierra completamente el conducto es cuando notamos que no oímos. ¿Qué pasa en el verano? Pues que con el agua, con la piscina, la playa, pues un tapón que es casi completo pero que no nos provocaba ningún problema, con la humedad se hincha y entonces nos cierra completamente. ¿Qué pasa? Eso no es algo importante, es molesto, pero normalmente pues te pasa estando en la playa, en sitios fuera de tu casa, es un incordio, no es un problema. Y seguimos pues, y lo otro son las otitis externas, que son las infecciones de la piel del conducto auditivo externo, que se llaman de por sí las otitis de las piscinas o del verano. ¿Por qué? Pues porque la inmensa mayoría de las otitis en el verano ocurren por el contacto con el agua o con la humedad mantenida y con la piel del oído. En la piel del conducto tenemos bacterias y hongos, pero mientras no sobrepasan el límite de la piel no nos producen problema. Pero con la humedad mantenida la piel se macera, se reblandece y es más fácil que traspasen esa barrera y que nos produzcan una infección. Y eso, como la piel es muy finita, duele mucho. O sea, son otitis muy dolorosas. Nosotros siempre cuando hacíamos guardias en el hospital sabíamos que en el verano el 90% de las otitis eran todas otitis de las piscinas, o sea que son muy desagradables y muy molestas.
0: Uh-huh. Claro, en ambos casos, tanto la cera como cuando se provoca la otitis, es nuestro cuerpo un mecanismo de defensa.
1: En la cera, desde luego, es un mecanismo de defensa, pero que pues no funciona del todo bien y se tiende a ir acumulando allí dentro del oído. En el caso de la otitis ocurre que por la humedad pues las bacterias y los hongos sobrepasan nuestra barrera defensiva y es cuando nos provocan el problema.
0: Uh-huh. Estos dos, primero la cera, ¿tenemos alguna manera de prevenir o de cuidar el oído para que el tapón no se convierta en problema?
1: Lo que tenemos es que favorecer el que la cera salga por su mecanismo fisiológico normal. Nosotros recomendamos a veces el poner una gotita de aceite de oliva o de cualquier lubricante de vez en cuando, no hace falta ni que sea todos los días, para que la cera sea más blandita y el propio mecanismo que todos tenemos de salida de la cera permita salir para afuera. Y luego ya, como medida un poco más egoísta, pues antes del verano ir a sacarte el serum, los que hacen tapones a menudo, que se vayan a sacar la cera para que no te pase cuando estás allí lejos de tu casa. Uh-huh. Eso en cuanto a la cera.
0: Claro. ¿Y para las otitis de verano?
1: Para las otitis de verano lo que hay que hacer es sacar el agua. Eso típico que todos hacíamos de dar botes para sacar después de haber estado en la piscina o en la playa, pues sí, el sacar y el secar la parte de fuera. Nunca meter dentro ni bastoncillos, que sabéis que somos todos muy enemigos de los bastoncillos, porque el bastoncillo lo que hace, además, no solo no seca la parte más profunda, sino que lo que hace es meter la cera para adentro, con lo cual lo que está haciendo es favorecernos tapones de cerumen o incluso en grados extremos lesionarnos el tímpano o la parte más profunda del oído. O sea que el bastoncillo hay que tener mucho cuidado con él. Uh-huh. Lo podemos utilizar solo en la parte de fuera, pero no meterlo hacia adentro, hacia la profundidad del conducto.
0: Oye, que era antes que algo que había en todas las casas.
1: En todos lados, bueno, y es bueno para tenerlo para limpiar la parte de fuera, pero nunca meterlo dentro del conducto.
0: Uh-huh. Eso clave, no meter el bastoncillo dentro. Claro, lo de sacar el agua, interesante, sí. Porque digo, ¿hasta qué punto es mito lo de saltar a la pata coja de un lado o del otro, bueno, y realidad?
1: Lo que pasa es que, no es un mito, lo que pasa es que el conducto no es un cilindro perfecto, sino que tiene una pequeña inclinación al fondo, como una especie de fondo de saco junto al tímpano, y allí entre la tensión superficial del agua la propia estructura anatómica del conducto se tiende a quedar más retenida el agua. Entonces a veces simplemente con ponerte de lado no es suficiente, tenemos que hacer un poco de forzar un poquito para que salga el agua para afuera.
0: Los que tengan estos días la oportunidad de irse a un destino que requiere de avión,
1: sí,
0: el oído también lo podemos notar en las cabinas, ¿no?
1: Es importante porque con los cambios de altura, de presión, aunque todos los aviones tienen sus mecanismos de cambios de presión para equilibrar, pues esos cambios fisiológicamente nosotros los compensamos por la trompa de Eustaquio, que es un tubito que une el oído medio con la garganta. Entonces es lo que todos notamos cuando subimos un puerto, que notas el clac, que se abre el oído, pues es que se ha abierto la trompa de Eustaquio y ha compensado los cambios de presión. O sea, si todo funciona bien, esos pequeños cambios de presión con el vuelo del avión no nos producen ningún problema. Simplemente abriendo la boca o haciendo alguna maniobra de valsalva, que decimos, de forzar que se abra. Pero el problema es cuando tenemos una rinitis, una alergia, cualquier cosa que hace que la trompa de Eustaquio esté inflamada y no compense los cambios de presión. Entonces, sobre todo en el descenso, que es cuando hay un cambio más brusco de presión, pues sí que podemos, no compensan los cambios de presión, el tímpano se desplaza hacia adentro o hacia afuera y nos puede molestar, incluso en grados extremos se puede hasta perforar, pero es raro, ¿eh? Uh-huh. O sea, pero molestar y doler y quedarse taponado el oído, eso sí que es más habitual, ¿eh?
0: ¿Y esto se pasa cuando volvemos a tierra?
1: Cuando se queda una presión negativa y la trompa está cerrada, no. A veces tenemos que poner un corticoide, un antiinflamatorio o si vamos a volar y sabemos que estamos acatarrados o que tenemos una alergia, pues utilizar algún antiinflamatorio nasal, un spray nasal o algún antiinflamatorio por vía oral para que favorecer el que se abra la trompa de Eustaquio. Eso es lo que podemos hacer.
0: Podemos
1: para
0: prevenir. Sí. Hablábamos también de deportes de verano, pues estoy pensando en el surf o igual descenso en kayak por un río, porque nuestro oído, no lo olvidemos, no solo nos ayuda a oír, también juega un papel importantísimo en el equilibrio.
1: Tiene su parte de audición, que es la que todos percibimos, pero luego tiene también una serie de órganos importantes para el equilibrio. Y cuando hacemos deportes de este tipo, estamos poniendo en funcionamiento de una manera más extrema nuestros mecanismos de equilibrio. Entonces, dejando aparte los problemas derivados del agua, de que si hacemos kayak o tal, pues se nos va a mojar el oído y podemos tener nuestras otitis, nuestros tapones, etcétera, pues también podemos, si nos damos un golpe contra el agua, a veces el agua también puede desplazar el tímpano hacia atrás y dañarlo, pero eso es raro. Pero sí que es cierto que vamos a poner en problemas a nuestro sistema de equilibrio. A ver, salvo deportes muy extremos, a mí no me parece mal. Yo creo que los que nos hemos dedicado sobre todo a los problemas de equilibrio, lo que intentamos convencer a las personas es en que se pongan en movimiento, que actúen, que entrenen el equilibrio, o sea que todo es entrenamiento. Entonces, a mí me parece muy bien, simplemente teniendo un poco de cabeza, ¿no? De que si haces puenting, pues ya sabes que, bueno, si te tiras de un puente abajo, pues tus otolitos que tienes dentro del oído pues se van a desplazar y puedes tener algún pequeño problema después de mareo, que te dure de mareo con los movimientos, o que todo, alguna vez nos ha pasado a todos al hacer un movimiento muy brusco, tal, que luego nos ha quedado un pequeño mareo, pues sí que puede haber, pero es preferible que te muevas a que no que te quedes quieto en un sillón sin hacer nada, por lo menos según mi opinión.
0: O sea que también podemos entrenar
1: ese sistema de equilibrio,
0: que no solo nos va a ayudar sobre la tabla, sino en la vida.
1: En la vida normal, al hacer, al pasear, al caminar, al correr, luego, pero en esos mecanismos extremos es donde estamos entrenando también ese sistema de equilibrio.
0: Hablando de deportes, pensando en los deportistas de élite de natación o de waterpolo, bueno, gente que pasa muchas horas en el agua, ¿ellos toman alguna medida especial también para prevenir esos problemas que hablábamos al principio derivados de la humedad?
1: Pues sí, tienen sus trucos, hay trucos para eso. Aparte de que ellos no pueden llevar un tapón, porque hay quien me decía, oye, pues nos tapamos los oídos para bañarnos, pero no vas a estar tapándote, pues no vas a oír bien. Y, sí, te puedes tapar, pero yo creo que no es la solución. Entonces, y además ellos necesitan oír. Ellos lo que hacen es un truco que es muy antiguo, que es acidificar el medio del oído, es decir, hacerse al salir de la piscina y después de quitarse el agua se ponen alguna gota de una solución de ácido acético diluido, muy diluido, que es vinagre, muy diluido, que lo que hace es hacer que el medio, la piel, sea más ácida y por lo tanto crezcan peor las bacterias y los hongos, por lo tanto están dificultando el que haya una proliferación de bacterias con la humedad que puedan provocarles una infección, porque para ellos es un problema importante. Yo sí que he visto pacientes que son nadadores, para ellos es un problema muy gordo, es decir, oye, es que cada mes tengo una otitis, que yo he visto a algún paciente así. Uh-huh. Sí.
0: Claro, porque ha dicho algo al principio, la gente que sea propensa a, por ejemplo, tener tapones de cera, ¿también lo hay más propensa a tener otitis? ¿Y por qué? Porque, bueno, entiendo que cada uno tenemos el oído hecho de una manera.
1: Tenemos el oído diferente, nuestra estructura, hay conductos más estrechos, conductos más anchos, que sale el agua más fácilmente, que se queda el agua retenida más fácilmente, pero no solo eso, luego tenemos nuestra flora bacteriana en la piel diferente personas que les es más fácil o más difícil que esa flora bacteriana y micótica y los hongos también son muy importantes, sobrepasen esa barrera y nos provoquen la infección. Eso ya depende de cada persona. Nuestro sistema inmunitario también es diferente, ¿no? No a todos que nos atraviesa la barrera de la piel una bacteria nos va a provocar una infección. Hay quien tiene su sistema inmunitario que les defiende más que a otros. No todos somos iguales y por eso hay personas que nunca, si preguntas, nunca han tenido una otitis, a pesar de ir a las piscinas y tal, y hay otros que todos los veranos tienen sus dos, tres, cuatro otitis.
0: Uh-huh. ¿Otros motivos por los que puede que visitemos a nuestro otorrinolaringólogo en la época veraniega? Los problemas de garganta.
1: Sí, ahora con los aires acondicionados y los cambios de temperatura, sabemos que el aire acondicionado pues crea un ambiente más seco, más irritante para la garganta y para la nariz, y luego sobre todo tenemos cambios muy bruscos de temperatura. Entonces, antes no era tan frecuente, pero ahora sí que vemos muchos catarros o amigdalitis, incluso anginas en el verano que antes no veíamos, y pensamos que la causa es un poco eso. Uh-huh. Sí.
0: Pues a cuidarse también.
1: A cuidarse, bueno, pero no por eso vamos a dejar de ir a la playa o a la piscina, pero bueno.
0: Desde luego. Jesús, vamos a dar unas recomendaciones generales para pues tener nuestros oídos por fuera y también por dentro en el mejor estado posible.
1: Bueno, en cuanto a fuera, ya hemos comentado que primero tocárselo lo menos posible, o sea, tocar el interior, o sea, eso de los bastoncillos y de meterse cosas en el oído para el picor, hay que evitarlo lo más posible. Segundo, intentar favorecer la salida de la cera. Como hemos dicho, pues no cuesta nada el poner algún lubricante, simplemente a veces aceite de oliva, de vez en cuando, de tarde en tarde, y limpiar lo que salga para afuera, para que la cera, al ser más blandita, nuestro mecanismo fisiológico, que todos lo tenemos, pueda sacar esa cera para afuera. Tercero, cuando vamos a piscinas o playas, pues sacarnos el agua después de haber salido, que esté en menor tiempo posible la humedad en contacto con la piel, ¿eh? Y mantener la trompa de Eustaquio en buena función, y para eso es importante mantener una buena función nasal, o sea, que la nariz esté funcionando bien, hidratarla, lavados nasales con suero, aquí que el ambiente está en reseco, pues con suero fisiológico, con agua de mar, con esto que venden en la farmacia, y eso estaríamos en cuanto al oído medio. Y en cuanto al oído interno, pues ahora que salimos más de fiesta o tal, pues prevenir un poquito los ruidos fuertes. Uh-huh. Eso es una fuente de problemas tremenda. Y todo lo que mentalicemos sobre los problemas que provoca la exposición mantenida al ruido será poco, ¿eh? pues hay que tener un poquito de cabeza. El poner, no pasa nada porque estés dentro de un bar donde está el ruido fuerte, pero no estés todos los días 3 horas metido dentro y debajo del bafle, sino protégete un poquito. A veces simplemente ponerte un poquito de algodón, algo que amortigüe un poquito el sonido. Si sabes que vas a estar en un sitio donde va a haber un sonido intenso, pues entonces simplemente con eso es suficiente para bajar 10, 15, 20 decibelios y que no sea tan lesivo para el oído interno.
0: Ahora que dices eso, en verano, pues si practicamos deporte al aire libre, vemos habitualmente a los deportistas con auriculares, eso también cuidado, ¿no?, con el volumen.
1: Auriculares, dices, hombre, evidentemente. Sí. ¿Qué pasa con el volumen de los auriculares? Pues que cuando lo oímos en un medio ambiente, el sonido se difumina en el ambiente, pero si tú te estás poniendo un auricular, va el sonido directamente con todo cerrado hacia el tímpano, entonces hay que ser más cuidadoso. De hecho, en los móviles, cuando te pones el auricular, hay un límite que te avisa, ojo, que estás sobrepasando el límite máximo recomendable para el oído, porque va el sonido, la vibración, mucho más directa hacia el tímpano y hacia el oído interno. O sea que hay que ponerlo a un volumen moderado.
0: Bueno, pues hemos tomado buena nota de todas estas recomendaciones para cuidar nuestro oído esta época veraniega. Jesús Fraile, otorrinolaringólogo, pues, muchas gracias por haber estado hoy con
1: gracias
0: nosotros.
1: Gracias a vosotros por invitarme y siempre que queráis.

0: y en cuanto se pueda dar cuenta a la Policía Nacional, porque en el momento en el que se vende una joya en un compro, o sea, una tienda de compra y venta de oro.
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0: Hoy para nuestra buena noticia del día volvemos a mirar a Venezuela. Les compartimos una de esas historias que nos recuerdan que la esperanza puede aparecer incluso cuando parece que el tiempo se ha agotado. Ha ocurrido en La Guaira, en esa zona más devastada por los terremotos de la semana pasada, donde los equipos de rescate han conseguido salvar con vida a un joven que permaneció más de 110 horas atrapado bajo los escombros tras los devastadores terremotos que sacudieron el norte del país. Un rescate que muchos califican ya de auténtico milagro. Durante casi 5 días los servicios de emergencia no dejaron de trabajar, mientras las posibilidades de encontrar supervivientes disminuían con el paso de las horas. Rescatistas de distintos países continuaron excavando sin descanso, convencidos de que aún podía haber personas con vida bajo los edificios derrumbados, y tenían razón. Cuando lograron localizar al joven y sacarlo entre los escombros, la emoción fue inmensa. Las imágenes del rescate muestran los aplausos, los abrazos y la alegría de los equipos de emergencia al comprobar que había sobrevivido durante más de 110 horas, un tiempo que supera ampliamente el margen en el que normalmente se considera más probable encontrar personas con vida. Este rescate se suma a otras historias esperanzadoras que están surgiendo en medio de la tragedia. La de un bebé de apenas 18 días, la del parto que les contábamos ayer, la de varios niños y otros supervivientes que han conseguido salir con vida gracias al esfuerzo incansable de bomberos, sanitarios y voluntarios llegados de diferentes lugares del mundo. Cada persona encontrada con vida supone una inyección de ánimo para quienes siguen buscando a familiares y amigos desaparecidos, también para los propios rescatistas que continúan trabajando día y noche con la esperanza de que todavía haya más finales felices entre los escombros. Por cierto, los guías caninos, un perrito llamado Tsunami, se ha hecho bastante protagonista estos días, ocupan un lugar especial en esta intensa búsqueda. Y a veces la mejor noticia no es solo encontrar a un superviviente, que por supuesto es la mejor buena nueva, sino comprobar que siempre hay personas dispuestas a seguir buscando hasta encontrar una razón para celebrar.
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0: Hasta aquí mi tiempo con ustedes. Ha sido un placer, como siempre, estar haciéndoles compañía y les invito a que sigan con nosotros aquí en Ebro FM, donde tenemos la mejor programación. Soy Pilar Sopesens y solo me queda desearles que pasen un feliz resto del día.
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0: Hola, ¿qué tal están? Saludos, bienvenidos a la tertulia política de esta casa. En este martes 30 de junio de 2026 terminamos mes y ya la mitad de año consumida. Y la verdad es que hay asuntos que se vienen reproduciendo en estos seis meses y de los que hoy también vamos a tener que hablar y comentar con Santiago Morón, portavoz de Vox en las Cortes. ¿Qué tal? Buenos días.
1: Muy buenos días.
0: Y Marta Bengochea, portavoz de Izquierda Unida en las Cortes. ¿Qué tal? Buenos días.
2: Buenos días, ¿qué tal?
0: Y claro, nuestros oyentes, sabios, inteligentes, igual han adivinado que los temas que se repiten, por desgracia, son los casos de corrupción o presunta corrupción. El juez de la Audiencia Nacional, Santiago Pedraz, acaba de imputar a 25 personas en el denominado caso Leire Díez. Entre ellas figuran el exdirector general y fundador de Forestalia, Fernando Samper, así como los aragoneses, los hermanos Pérez Águeda, Roberto y Eduardo, y Carmelo Aznárez Pellicer. Han sido citados a declarar por su presunta participación, fíjense, en una red dedicada al tráfico de influencias, prevaricación, malversación y organización criminal en empresas públicas del Estado. Entre los imputados también está la presidenta de la SEPI, la Sociedad Estatal de Participaciones Industriales, Belén Gualda. Una valoración de esta noticia que acabamos de conocer, que casi salimos a causa por día, señor Morón.
1: Bueno, pues efectivamente, casi nos produce esa afluencia masiva de casos de corrupción, casi parece que nos va anestesiando, ¿no? Es decir, que cuando surgen cosas de este tipo, pues nos puede generar incluso esa sensación de decir, bueno, otro más, ¿no? Pero es que, claro, es que estamos hablando de temas muy serios, y estamos hablando de temas en concreto, los que has comentado, que afectan a proyectos que se han desarrollado aquí en nuestra región. Y la verdad es que, pues bueno, pues son temas muy muy graves, son delitos, acusaciones sobre algunos posibles delitos que se han podido cometer aquí en Aragón, que afectan no solamente a ese lucro, sino también delitos contra el medio ambiente, delitos que se han ido denunciando. En concreto, Vox hemos denunciado en múltiples ocasiones, tanto en foros políticos como en los tribunales, hemos denunciado una serie de proyectos ligados a la expansión incontrolada de las renovables, y todo esto está bastante relacionado. Es decir, al final parece que todo puede acabar confluyendo. Por un lado, están esas prisas que parece que ha habido en estos últimos años por expandir lo que era la implantación de las renovables desde el punto de vista político, porque se nos vendía, pues bueno, con eso, claro, en relación con el cambio climático, con la necesidad de tener que optar por las energías renovables, y bueno, pues parece que todo estaba permitido, y allí pues esa capacidad para esos informes favorables en Inaga y prácticamente alfombra roja a cualquier proyecto que se quisiera desarrollar en nuestra comunidad. Y ahora se ve, o parece que estamos viendo, que parece que no había un interés tan humano por la protección del medio ambiente, sino más bien por el pecunio personal de cada uno, por meterse el dinero al bolsillo y por ayudar a los amiguetes, ¿no? Bueno, pues desde luego, por nuestra parte, esperamos que se puedan depurar todas estas responsabilidades penales, y después el siguiente paso será buscar las responsabilidades políticas, porque aunque aquí ahora en este país parece que todo se puede hacer y que no tiene ningún tipo de responsabilidad política, pero claro que las tendrá, y evidentemente nosotros las reclamaremos. Primero las penales, que son las que ahora están en los juzgados, pero posteriormente las responsabilidades políticas, porque las hay. Porque todo esto hay que recordar que se favoreció, todo este latrocinio que estamos viendo ahora, todo esto se favoreció por una serie de impulso político que se dio en su momento a una serie de proyectos teóricamente que venían, pues eso, a mejorar nuestra calidad de vida, pero que en realidad lo que estaba era, iban destinados a mejorar la calidad de vida de determinadas personas.
0: Señora Bengochea.
2: Bueno, yo creo que esto lo que evidencia una vez más es que tenemos un problema grave estructural de corrupción en España, que no se soluciona, y que parte de esa no solución tiene que ver con la falta de valentía en aplicar medidas preventivas y correctoras de esa corrupción. Nosotras siempre insistimos, lo que no puede ser es pedir solamente responsabilidades políticas o lamentarse de que ocurran las cosas. Hay que intentar aplicar y mejorar la normativa para prevenirlas. Y en eso hemos estado, creo que durante toda nuestra trayectoria, pero últimamente es verdad, haciendo especial incidencia en una agencia especial anticorrupción, en medidas contra los corruptores, que son, es, digamos, el espacio ahí, el limbo, el espacio en blanco, que nunca se atiende y entonces puede seguir habiendo corrupción. Y además de esas responsabilidades políticas y penales, que obviamente esto son imputaciones y habrá que dejar trabajar a la justicia, pero sí que aflora ese problema que es estructural y que no acabamos nunca de abordar, creo que por no ser valientes en adoptar medidas anticorrupción eficaces, que por otra parte, cuando se han planteado, son difíciles porque normalmente las derechas votan en contra, ¿no? También encontramos resistencia en la propia, en el propio PSOE. Y mientras no seamos contundentes en esto, no podemos esperar que la corrupción se vaya a arreglar por sí misma, ¿no? El tráfico de influencias es la base sobre la cual después se despliega cualquier otra corrupción y esto hay que atacarlo y hay que atacarlo específicamente, que es lo que no estamos haciendo, sobre quien corrompe también, no solo sobre quien es corrompido.
0: Se ha debatido recientemente en las Cortes si se deberían paralizar o no proyectos relacionados con Forestalia, ¿no? De momento el Gobierno de Aragón no está por esa labor de paralizar determinados proyectos, ¿eh? No todos, evidentemente.
1: A ver, ahí hay un problema. Ahí hay un problema que yo creo que es fácil de explicar. Aunque haya habido, pero claro, todavía no demostrado, haya habido un trato de favor hacia una empresa, que luego a lo mejor esa empresa, ese proyecto, se lo ha pasado a otra empresa, como puede ser el caso aquí en Aragón, esa tercera empresa. Ha optado a un proyecto y ha optado a lo mejor de forma legal esa tercera empresa que ha recogido ese proyecto previamente autorizado y que ahora ha hecho una inversión. Claro, esa empresa tiene unos derechos adquiridos. Si ahora el Gobierno de Aragón paralizase todos estos proyectos que están en marcha, que algunos... están bajo la lupa porque hay sospechas de que se hayan podido cometer claras irregularidades, pero claro, por otro lado, si se paralizan esos proyectos, esa empresa que se ve perjudicada, pues automáticamente denunciaría al Gobierno de Aragón, o dicho de otra manera, nos denunciaría a todos, porque nos exigiría una compensación económica por ese lucro, o sea, por ese lucro cesante que va a tener. Claro, por lo tanto, hay que tener cierta prudencia en estas cuestiones, ¿no? Yo creo que el Gobierno de Aragón se tiene que presentar en los tribunales o tiene que tomar estas medidas cuando ve que el tema está muy fundamentado y cuando ve que va a defender y que va a favor de los intereses de los aragoneses. Pero si la medida es, digamos, entre comillas, muy cuestionable y al final nos va a suponer una pérdida económica, pues la verdad es que quizás no sería lo más aconsejable. Nosotros lo que hemos defendido, lo que vos hemos defendido y ya desde hace ya mucho tiempo, es que se revisaran todos estos proyectos, que se revisaran, que se hiciera una revisión, una auditoría desde el propio órgano, desde el propio INAGA, que se hiciera una revisión de todos esos proyectos, independientemente de la acción judicial, ¿vale? Para ver si se habían cometido esas infracciones y ver qué se puede hacer y incluso si se detectaban esas infracciones, comunicarlas lógicamente al Poder Judicial. Pero claro, el tomar la medida de decir, vamos a paralizar todos los proyectos que pueden ser sospechosos, que podemos estar hablando de cientos de proyectos, ojo. Entonces, paralizar todo eso y al día siguiente tener un montón de demandas contra el Gobierno de Aragón, nos parece de una gran irresponsabilidad.
0: Marta.
2: Yo aquí lo que estoy escuchando es que lo de siempre, ¿no? Gobernamos a golpe de titular, pero cuando hay que ponerse de verdad a hacer algo, entonces no vamos a tocar por si acaso una empresa tiene lucro cesante. La moratoria sirve para eso, las medidas cautelares en los juicios sirven para eso, porque cuando el daño ya está hecho y no se puede revertir, eso no se le puede devolver al interés general. Entonces, ¿está por encima el interés privado de una empresa que ha optado o está por encima el interés general? Aquí hay un problema problema enorme en Aragón de descontrol, de falta de planificación en las renovables, y ahora lo está habiendo de falta de planificación y de descontrol en las multinacionales tecnológicas. De eso ustedes no están diciendo nada. Y podemos estar dentro de 5 o 10 años con el mismo problema que hemos tenido con las renovables y, sin embargo, aquí no está pasando nada. O estamos coherentemente en una posición o estamos en otra. Lo que pasa es que ustedes, el tema de la planificación de las renovables, del desorden y de la masificación de las renovables, no están ustedes mirando el interés general ni el interés ambiental, sino que a ustedes no les gusta la Agenda 2030, etcétera, etcétera. Por eso con las multinacionales tecnológicas no está pasando. Entonces, o bien paramos, pensamos y vemos a ver qué futuro tenemos en Aragón con este despliegue tanto de renovables como de otro tipo de empresas, o estaremos hipotecando el futuro de, sobre todo, del medio rural aragonés de aquí a medio plazo.
0: Vamos, yo sé que vamos a hablar de Linaga enseguida, que está todo relacionado.
1: Sí que quería comentar una cosa a este respecto. Vamos a ver, si Izquierda Unida hubiera tenido una postura tan clara desde un primer momento, al igual que otros partidos de izquierda, que ahora parece que están muy por la protección del medio ambiente y por el estudio de todos estos proyectos de renovables, especialmente estoy hablando de Xunta Aragonesista, pues si hubieran tenido otra posición cuando estaba gobernando el cuatripartito, probablemente no estaríamos en esta situación, porque todo esto que estamos hablando, todo este despliegue incontrolado que estamos hablando, no es de ayer, no es de ahora, ni del año 23, que se conformó el gobierno del Partido Popular y de Vox. Estamos hablando de proyectos que vienen desde el año 2019, de 2018, proyectos de hace ya muchos años, fundamentalmente de la segunda legislatura del señor Lambán. Y evidentemente la posición que mantenía en ese momento todos los partidos de izquierda era bastante
2: que nosotros llevamos mucho tiempo con esto.
1: Bastante condescendiente con todos los proyectos que se impulsaban desde Linaga y desde el propio gobierno de Aragón. Por lo tanto, yo creo que ahora no se puede coger y se puede decir, no, es que ustedes cuando están en un sitio dicen una cosa, cuando están en otro sitio dicen otra. No, perdona, nosotros siempre hemos dicho lo mismo, nosotros siempre hemos dicho que se estaban cometiendo graves irregularidades y que sospechábamos que estaban cometiendo graves irregularidades en la declaración de impacto ambiental de muchos proyectos, especialmente en el Maestrazgo, y lo llevamos a los tribunales y lo seguimos defendiendo, y nosotros queremos que todo eso

0: nos lo van a reclamar a nosotros. Y lo que no me preocupa es que nosotros luego tendremos que responder y tendremos que pagar a esas empresas.
1: Marta.
2: Izquierda Unida lleva muchos años no solamente siendo coherente, sino formando parte de las asociaciones y plataformas en defensa del territorio. Esto lo hemos mantenido siempre a lo largo del tiempo y claro, que usted el argumento para ir en contra de lo que yo digo sea que chunta, es que es un poco como muy pobre, ¿no? Ustedes tendrán su posición y la defenderán y yo defiendo la nuestra, que es la misma desde que empezaron todos estos proyectos, cuando allá en los años 16 y 17 empezaron con las adjudicaciones de los nudos de energía.
1: Vamos a Linaga. Ayer en las Cortes, el informe fiscalizador de los ejercicios 22 y 23 de Linaga, informe de la Cámara de Cuentas. Y de manera análoga a como he leído antes, análoga, una es el orden judicial y otra es el orden administrativo, esa retahíla de presuntos delitos, el presidente Jesús María Arroyo dejó claro que Linaga incumplió su labor con conflictos de intereses, retraso en la aprobación y rendición de cuentas, falta de transparencia, insuficiencia de medios propios y concentración empresarial. Me gustaría saber, Marta Bengochea, qué conclusión sacaron de este informe de la Cámara de Cuentas sobre la gestión de Linaga.
2: Pues es un informe muy duro, ya se conocía, quiero decir, teníamos ya, sí, había salido en la prensa y demás, pero que venga el presidente y te lo cuente, pues de primera mano, las dificultades que han tenido en acceder a los expedientes, en reconstruir y en tirar del hilo en esa trazabilidad que es imposible, o sea, que les ha costado muchísimo esfuerzo, pues bueno, da cuenta de qué ha sido el Linaga durante estos últimos años, ¿no? Fue muy prudente en especificar que ahí no estaban condenando nada, pero que de lo que se aflora, de lo que hay en ese informe, se puede deducir que pues estas investigaciones judiciales tienen su base, claro, obviamente. Y pues bueno, nosotras creemos que más allá de que sea un organismo saneado y que luego tenga problemas en las cuentas, pues porque el gobierno de Aragón tarda a pagar y demás, más allá de toda esa falta de transparencia, de trazabilidad, de incompatibilidades de los técnicos que están firmando los informes, de cambios en los formularios, de concentración empresarial, de que solamente tres grupos estén concentrando el grueso de los proyectos, pero ahora no haya necesidad, digamos, de decir cuáles son las filiales o las matrices de donde vienen todos esos proyectos. O sea, hay una caterva, un gran cúmulo de irregularidades que hacen que pensemos que el Linaga debería devolver al gobierno de Aragón para un mejor control público, un saneamiento de lo que es todo lo que hay ahí dentro y para hacer las cosas un poco bien, porque se han hecho muy mal, se han hecho verdaderamente mal. Es que el informe es contundente, yo creo, ¿no? En muchísimos aspectos. También en la falta de planificación territorial. Es decir, es que hay solamente el 2,6% de las días no se han sido estimatorias. O sea, es que es una cosa, pues como para esperar que actúe la justicia, ajá, pero ya tenemos indicios de que es muy gordo.
1: Santiago.
0: Bueno, a nosotros, siguiendo la línea de lo comentado anteriormente, pues no nos ha sorprendido tanto, porque este informe hace referencia, como bien has dicho, a los años 22-23, y estamos hablando, pues eso, de esa última etapa del gobierno del cuatripartito, unas actuaciones y unas declaraciones por parte de Linaga, que nosotros cuestionamos muchísimo, y que pusimos tanto los foros políticos como los foros judiciales, los hemos puesto en evidencia, que también pusimos en evidencia en la propia Comisión de Renovables, con la Comisión de Investigación que se abrió de renovables en el año 23, y evidentemente, pues de alguna manera, nosotros personalmente, pues bueno, estamos, bueno, a ver que se nos entienda, no contentos, evidentemente, estamos satisfechos de que por lo menos el tiempo nos esté dando la razón en este aspecto. Y mirando a futuro, evidentemente lo que queremos es que no se quede en esto, es decir, que evidentemente se siga trabajando, que a Linaga se le pida la máxima colaboración para seguir descubriendo y para poder revisar, como hemos pedido en múltiples ocasiones, todos esos proyectos. Y vuelvo a lo mismo, no todos están en el mismo momento de tramitación. Bueno, habrá algunos que a lo mejor se pueden se pueden paralizar, otros que no se pueden paralizar, otros que habrá que buscar medidas compensatorias, por ejemplo, para el territorio. Es decir, yo creo

0: que el INAGA tiene por delante un trabajo enorme, ingente, primero para recuperar la confianza de todos los aragoneses, porque yo creo que ahora cuando ya se dice INAGA, ya la gente, antes era pues por... Sí. Por lo que se tardaba el INAGA
1: en
0: tramitar los expedientes, ¿no? Pero es que ahora ya está la sombra de otras cosas y de la Comisión de Delitos. Por lo tanto, yo creo que el INAGA tiene ahora un trabajo ingente, no solo para su trabajo habitual de recuperar, agilizar todos esos expedientes, sino por otro lado también de dar transparencia, una mayor transparencia y claridad a todos los aragoneses y confianza.
1: Y debería cambiar la fórmula, la estructura del INAGA, porque esto también lo apuntaba ahora Marta Bengochea.
2: ¿Cómo? Sí, yo solo por matizar, sí. Además de 22-23 se les encargó exactamente que investigasen el tema de las energías renovables del 19 al 23. Han hecho ese esfuerzo y de hecho es donde les ha ocupado la mayor dificultad y la mayor parte
0: del INAGA o de Sarga, porque claro, la cuestión es que no todos los expedientes están tramitados por el propio INAGA, sino que luego el INAGA subcontrata también a Sarga. Entonces, a lo mejor lo que hay que plantearse adecuada es la colaboración o cómo debe ser esa colaboración de Sarga, del INAGA. Es decir, bueno, pues sí, evidentemente habrá que revisar el modelo porque estas irregularidades que se han podido cometer, pues no se deben de... Vamos, hay que evitar que se cometan en el futuro, en cualquier caso.
1: Cambiemos de tercio, ¿eh? Vamos a hablar, estos días se está hablando mucho, es verdad, desde que se conformó el nuevo gobierno de Aragón, del tema de inmigrantes, menores y vinculación con delincuencia. Ustedes, a través del consejero y vicepresidente Nolasco, están ofreciendo, bueno, por un lado datos de los centros de menores, por otro lado también este fin de semana el señor Nolasco hablaba de lo que decía la reciente violación en un piso de Zaragoza y decía incluso que nos van a tener que pedir perdón porque sí que existe, decía Nolasco, una vinculación entre la inmigración ilegal y la delincuencia. Ya sé que este tema no es nuevo, ya sé que evidentemente estamos hablando de que va a haber aquí un debate claramente, pero cuéntenme, según estos datos que están apareciendo, ¿por qué su formación sigue defendiendo que hay una vinculación directa entre inmigración ilegal y delincuencia?
0: A ver, pues porque los datos lo demuestran. Los datos lo demuestran. Los datos demuestran que hay una sobrerrepresentación de la población extranjera en la comisión de delitos, tanto a nivel de las detenciones que se producen como a nivel de las sentencias, incluso a nivel de la población reclusa. ¿Qué quiere decir esto? Esto quiere decir que han cometido X, ¿no? Yo estoy hablando de un porcentaje. Yo estoy diciendo que está sobrerepresentado, es decir, que si la población extranjera supone, por ejemplo, en el caso de Aragón, vamos a poner un 15, un 16%, sí. Bueno, la población que hay reclusa viene a ser aproximadamente el doble. Las denuncias pues pueden ser incluso el triple y las sentencias también pueden ser el doble. A grosso modo, ¿no? Esos datos están allí, esos datos son conocidos. A algunos hemos podido tener acceso, a otros no. En algunas comunidades autónomas ya se están conociendo plenamente, como es en el País Vasco. En otras comunidades autónomas hay reticencias y no se quieren dar, porque se piensa que eso puede suponer una estigmatización de esas personas inmigrantes. Bueno, yo creo que eso es un error. Eso es un error y voy a explicarme.
1: Les pido ya cuando hay concisión,
0: un delito, cuando hay que no un nos delito, quedamos mucho tiempo. Cuando hay cualquier tipo de delito, hay que buscar, evidentemente, las causas de ese delito. Y cuando es un delito que se de la gravedad de los que estamos hablando y que se repiten de la forma que se repiten, hay que buscar los perfiles de esos delincuentes. Hay que buscar el perfil y decir por qué se comete ese delito. A ver, llevamos un montón de años en el cual se habla que en España pues hay una serie de delitos contra de agresiones contra la mujer y que es provocado porque hay un heteropatriarcado. Bueno, bien, eso es una opinión de determinadas personas. Me parece muy respetable, cada uno tiene su opinión. Pero claro, de la misma manera, nosotros también podemos opinar y podemos decir, oiga, aquí están viniendo una serie de personas que provienen de unos países en los cuales el concepto ese de igualdad entre hombre y mujer no lo tienen muy claro. más bien es que no consideran que el hombre y la mujer tengan igualdad de derechos como sí tienen en España. Y entonces, claro, esas personas vienen aquí. Y esas personas, pues evidentemente, de un día para otro no pueden adaptarse. Y más cuando los procesos de integración están fallando. Por lo tanto, si importamos estas personas, no es de extrañar que aumenten este tipo de delitos, de agresiones, especialmente contra las mujeres. Querer negar eso, querer tapar eso, porque se rompe el relato de que la culpa de esas agresiones contra las mujeres es la culpa del hombre blanco heterosexual, tal. Bueno, pues eso es la forma que tienen de verlo determinadas personas. Pero es cerrar los ojos a una realidad que cada vez la gente ve de una forma más evidente.
1: Les pido concisión para que tengan réplica después, para que les dé seguro que la desean. Marta.
2: Vale. La delincuencia normalmente está vinculada con determinadas variables estructurales: la edad, el sexo, la precariedad y la falta de redes de apoyo. No de la nacionalidad o del pasaporte. La mayor parte de los delitos los cometen hombres, jóvenes y en situación de precariedad o de vulnerabilidad. Y aquí voy a explicar, la vulnerabilidad no tiene que ver con la fortaleza física, sino con la situación de riesgo, de exclusión, de pobreza o el historial de violencias que una persona lleva detrás. Y esto es lo que arrojan los datos. Personas jóvenes, en su mayor parte hombres, en situación de riesgo, de pobreza, de vulnerabilidad, de exclusión social. Es decir, realidades precarias, no digo que esté absolutamente ligado, pero es más propenso o más favorable a la violencia esa situación. Y da la casualidad de que la gente que viene migrando tiene una sobrerepresentación de hombres jóvenes. Pero no porque sea una nacionalidad u otra. En el caso de los delitos sexuales, resulta que el 96,7% lo cometen hombres, españoles y de cualquier otra nacionalidad. A mí me da lo mismo si es inglés, si es argelino, si es español o si es un incel de esos que les votan a ustedes. Porque, claro, lo que no podemos hacer es alentar discursos de violencia, alentar discursos de odio, una formación que niega la violencia machista, que niega esa violencia contra la mujer por ser mujer y que si tenemos, como usted dice, derechos iguales en España, hombres y mujeres, no es gracias a ustedes, ni gracias a su formación, ni gracias a esa supuesta cultura que no comparte casi nadie, salvo ustedes. Es que tienen ustedes una legión de hombres jóvenes que son un peligro para las mujeres y son todos españoles, ¿eh? Y son todos votantes. El problema aquí de los delitos sexuales es que los cometen mayoritariamente hombres. Y el problema con la delincuencia es que lo cometen mayoritariamente hombres, jóvenes y en situación de vulnerabilidad, sean extranjeros o sean españoles. Habrá que atacar, habrá que abordar esas situaciones para mejorar la calidad de vida de la gente, para que la gente tenga derechos y reducir la violencia en lo máximo posible.
1: Santiago.
0: Bueno, a ver, es que, claro, se puede intentar darle muchas vueltas y querer tapar la realidad. Yo creo que Marta ha venido a reconocer, pues eso, evidentemente, la realidad. Y la realidad es que esas personas que han venido por las características a las que ya ha hecho referencia, pues evidentemente tienen una alta tasa de criminalidad, especialmente en lo que se refiere a agresiones hacia las mujeres. La diferencia, Marta, la diferencia es que en el caso de un español, de esas legiones que dices tú que hay de maltratadores que votan a Vox, la diferencia que hay entre los españoles y estas personas es que los españoles están en su país y tienen derecho a estar en su país, que no pueden ir a otro sitio, porque están en su país. Y estas personas que nosotros estamos importando, que estamos trayendo, los estamos trayendo cuando en este país hay, por ejemplo, una tasa del paro juvenil del 30%.
2: ¿Sabe usted la necesidad
0: la llegada
2: que hay
0: de estas
2: de
0: personas,
2: gente trabajadora en
0: cuando
2: este
0: la
2: país?
0: Llegada de estas personas está provocando una precarización del trabajo, que se estén hundiendo los salarios, que los jóvenes no puedan acceder a una vivienda. Es decir, esto tiene unas consecuencias. Y una de las consecuencias es el aumento de la criminalidad. Pero otra de las consecuencias es que están hundiendo a toda una generación, a una generación de jóvenes, que no se pueden ir a ningún sitio, porque esos jóvenes pueden ir. Y los que pueden irse porque tienen una formación se van, y estamos perdiendo el talento. Es decir, Claro que se pueden hacer muchas cosas. Y no se trata de estigmatizar a nadie, ni de rechazar a pues nadie, ni de odio, ¿no? Que no, que estéis vosotras siempre en lo mismo. Que no se trata de eso. De lo que se trata es de defender a los nuestros. De defender a los nuestros y de defender a nuestras mujeres.
2: ¿Sabe de eso qué se pasa? Trata. De, no se trata de cumplir la ley.
0: De ese discurso fácil de decir,
2: se trata de cumplir la ley. Sois, si son nuestros o si no son nuestros.
0: Xenófobos. No, perdón. Es que la llegada descontrolada de estas personas tiene unas consecuencias, y tiene unas consecuencias no solo a nivel de la seguridad, sino también a nivel del bienestar social
2: de toda una generación de población que
0: está viendo totalmente truncado invertida. Su futuro.
2: Marta, tenemos una necesidad de gente que venga a invertir la pirámide que tenemos de envejecimiento. Tenemos gente que está viniendo a ocupar trabajos que nadie quiere hacer. Están en situación de irregularidad y de explotación laboral. Tenemos gente, y ahora con el proceso de regularización masiva se ha visto, muchísima gente en España en condiciones de precariedad. ¿Vamos a abordar esto para tener más derechos, para que la gente pueda cotizar, tener derechos, llevar vidas normales? ¿O vamos a seguir estigmatizando y diciendo que los que están aquí son perfectos y los que vienen son todos violentos y violadores? Es que no es verdad, es que ustedes están manipulando los datos. Es que el 96,7% de los delitos sexuales los cometen hombres, me da igual de qué nacionalidad. Es un problema estructural que ustedes niegan, son ustedes el mayor peligro para las mujeres.
0: El mayor peligro para los trabajadores de este país sois vosotros.
2: Pero si no aprueban nada a favor de la clase trabajadora,
0: estáis permitiendo que se hundan los sueldos.
2: En contra de las pensiones, en contra de los salarios mínimos, en contra de la reducción de tiempo de trabajo, en contra de cualquier derecho laboral.
0: Que por un mendrugo de pan, porque realmente les falta, son capaces de trabajar a cualquier precio. Se están hundiendo los salarios.
2: Pero regularizamos eso y les parece mal.
0: Esa es la forma que tenéis de defender al trabajador.
1: Santiago, Marta. Que se acabó nuestro tiempo. Gracias a los dos, gracias, por su presencia aquí. Y a ustedes, gracias por su atención. Se quedan con la mejor programación. Hasta mañana.
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Muy buenas, sean bienvenidos y bienvenidas a este martes 30 de junio de 2026. Llegamos a fin de mes, acabamos el mes de junio y con ello muchos deportes. Ahora empezarán los deportes veraniegos que también cubriremos. Os acompañaré de 1 a 2 con toda la actualidad del deporte aragonés en este fantástico día. Soy Adrián Oiz y comenzamos.

0: Listos y preparados un día más para hablar de lo que más nos gusta, de lo que nos apasiona, de lo que nos hace felices, de todo el deporte aragonés y de toda la actualidad del Real Zaragoza. Ya parece que va empezando a moverse el tema. 30 de junio de 2026, estamos ante la antesala de la apertura del mercado de fichajes, que se abre mañana. Mañana se abre la veda, mañana se abren los fichajes, mañana volvemos a conocer las novedades, aunque hay equipos que ya están con novedades. Nosotros también, ¿eh? Nosotros hemos hecho ya 5 incorporaciones, aunque suenen lejanas, dado que el nivel de actualidad que suele conllevar este equipo es muy alto. El Albacete escoge a Mario Soberón como fichaje que anunció en el día de ayer. Mario Soberón, nuevo delantero del Albacete. Muy buenas, Cuco.
1: Muy buenos días, Adrián.
0: Pues hemos colocado a Soberón, se ha colocado, mejor dicho, Soberón.
1: ¿Cómo le pega al Alba,
0: ¿Cómo que le pega el Albacete a Soberón?
1: Eso pone, si no me equivoco, ese es el lema que ha sacado para anunciar al futbolista.
0: ¿Cómo le pega el Alba?
1: ¿Cómo le pega al Alba?
0: Al Alba.
1: No lo saben bien.
0: Pues veremos, a ver. No me parece un fichaje. Yo, si fuera directo, o sea, si fuera aficionado del Albacete y hubiera seguido la temporada del Real Zaragoza, no estaría especialmente ilusionado con este fichaje, que no sé si es una incógnita. ¿Qué te parece a ti el fichaje de Mario Soberón?
1: Pues, hombre, escucha bien. Mira, todo va a depender del Soberón que vayan a ver. Si ven el Soberón del principio cuando vino, pues mira, oye, bien. Ahora, hay virgencita como pillen el Soberón de los últimos del último año o año y medio. Es un futbolista que, mira, Adrián, cuando vino al Real Zaragoza, si me equivoco, venía del Eldense, ¿puede ser?
0: Sí.
1: ¿De descender también, puede ser?
0: No, se salvó.
1: ¿Se salvó?
0: Sí, hizo buena temporada el Eldense, sí. Se salvó, descendió al año siguiente, en detrimento nuestro, que nosotros nos mantuvimos.
1: Bueno, pues claro, digamos que es un futbolista que al final, que ha demostrado, ha tenido que... Hizo una buena primera temporada con el Real Zaragoza y a partir de ahí fue, digamos, un escándalo absoluto. Sus lesiones, sus desapariciones, su estado de forma, sus correrías. Bueno, y siempre hemos dicho que aquí los grandes artistas son los representantes. Pues bueno, una vez más, yo te iba a decir, no tengo por qué desearle nada malo a Soberón, pero claro, me acuerdo de lo que él dijo y entonces, pues sí, no tengo por qué desearle nada malo a Albacete, pero a él... Me da igual.
0: Se está elogiando mucho la figura de los representantes en este inicio de mercado, ya con la colocación de Tasende y Soberón en el mercado, en equipos de segunda división. Una segunda división en la que el Real Zaragoza no militará la próxima temporada precisamente por tener jugadores de este nivel o catadura futbolística.
1: Bueno, mira, a mí si me vas a elegir entre Soberón y Tasende, me quedo con Tasende.
0: A mí si me vas a elegir, me quedo con el representante, sí. Pero
1: bueno, sí.
0: Son casos nada comparables.
1: No, yo me quedo con Tasende por compromiso, ¿vale? No te diría por calidad, pero sí por compromiso. Pero bueno, mira.
0: Pero son grandes dominadores de la actualidad futbolística los managers y representantes hoy día. Y bueno, la falsa inocencia, vamos a llamarle así, de algunos directores deportivos o de la mayoría.
1: Ya llevamos tiempo en los cuales decimos que los representantes, o es que aquí nos ha colocado a cada uno de alucinar, ¿eh? Los representantes y directores deportivos con ese hermanamiento que tienen entre ellos, pues bueno, únicamente miran por su interés, por las comisiones de unos o las de otros, y a los clubes que les den. Esto es lo que ocurre cuando tú traes a directores deportivos que los traes y a ver qué es lo que hay por ahí suelto, en vez de estudiar un poco el trabajo de cada uno. Y bueno, pues te has traído aquí a los Cordero de turno, Chema Indias de turno, Torrecillas... Bueno, así nos ha ido. Pero, a ver, de alabar, lo cierto es que para ellos es perfecto su trabajo. Porque es como una especie de cooperativa en la cual se juntan directores deportivos y representantes y ellos se lo guisan y ellos se lo comen. E insisto, sin pensar en el interés del club. A un representante, cada movimiento que hace de un futbolista se lleva su parte, se lleva su tajada. Por tanto, hay algo mejor para un representante que colocar a tu futbolista cada año en un sitio, no hay nada mejor.
0: Tener buenos jugadores, claro, eso es algo mejor, pero si no tienes la fortuna de lo primero, pues te llega lo segundo.
1: Pero si tú tienes grandes jugadores y los colocas una vez y se pegan 4 o 5 años en ese club.
0: Sí.
1: No trincas comisión por cada vez que lo colocas en otro, ¿eh?
0: No, y los grandes jugadores es mucho menos dado esto de... Es que para ser un gran jugador, a mi modo de ver, necesitas estabilidad deportiva. No cambiar cada año de equipo.
1: No, cambiar cada año de equipo y cambiar cada año de director, o sea, de entrenador, y cambiar cada año de preparador físico.
0: Compañeros, cambiar cada año
1: de... Lo que ha pasado en el Real Zaragoza es una concatenación de hechos, todos negativos. O sea, aquí no se ha hecho absolutamente nada bien.
0: Al final, el jugador dicen que juega donde quiere. Más ejemplos que vamos a tener en esta plantilla. Yo estoy seguro de que la mayoría, 70-80%, van a ser jugadores que volvamos a ver en la segunda división, pese a la catástrofe realizada. Y los que no, pues engañarán a equipos del extranjero. Véase el fichaje de, en su día, Akeche, por un equipo de Malasia, ¿era? ¿De Tailandia o un sitio así?
1: Creo que era Malasia, puede ser Malasia.
0: Pues eso, ese será el mercado de los futbolistas más inútiles, de los que todavía sean algo útiles, o tengan edad o números en Transfermarkt del pasado para vender, pues estarán en segunda división. Tassende y Sobrón son muy de ese perfil, números a priori que tú cargas la página de Transfermarkt y no te dan... tanto miedo. Sobrón esta temporada ha conseguido las mismas expulsiones que goles. Dos. Temporadón histórica.
1: Y aún así lo han colocado en segunda división,
0: ¿eh? Y aún así lo han colocado. ¿Por qué? Pues porque...
1: Club, o sea, en un club que el año pasado no lo hizo mal.
0: No, hizo una buena temporada. Ya va en camino de hacerlo peor. Si empieza con estas cosas, porque al final...
1: ¿Has leído los comentarios en el link del Albacete de Twitter?
0: Poco negativos. O sea, los de zaragocistas diciéndoles poco menos que se iban a... que van a quedar colistas. Y los del Albacete diciendo, bueno, ha metido 30 goles en tres temporadas. No estará tan mal.
1: Bueno, sí, pero escucha, eso es... Yo positivo sí te diría un 5%. Pero, escucha, negativo te diría que un 70%, ¿eh?
0: Además, yo estoy seguro de que con los jugadores más, vamos a llamarles, honrados, eso no va a pasar. Con los técnicos más honrados, véase Seyes. Seyes lo va a fichar un equipo, yo creo que no se va a llenar el tuit de su anuncio de comentarios desprestigiándole. Pero la gente, pero con Mar sí que pasa. Porque la gente que no se gana el zaragocismo de ningún modo, ni con nivel, ni con al menos compromiso, pues va a pasar esto. Ficharán a Keidi Baré y la gente pondrá cosas. Ficharán a, yo qué sé... Es que Abakis es el único que tengo dudas de que lo fiche alguien, pero el resto creo que todos irán colocándose en diferentes equipos y los comentarios pues no van a ser positivos.
1: Escucha, alguien fichará Abakis, no tengo la menor duda.
0: ¿Por qué no me dediqué al fútbol? Solo era estar delgadito unos años más.
1: Bueno, yo te digo que alguien lo fichará. En esto, ya te iba a decir, estamos viendo cosas, pero sí, las estamos viendo a diario, ¿eh? Extrañas, extrañísimas. Ahora habrá que ver, es que fíjate tú, que de toda la maraña que teníamos de futbolistas de la temporada pasada, colocados, ¿cuántos son? Tassende
0: y Sobrón,
1: nada más, ¿no?
0: Cosa Alcocice, pero no me vale.
1: Cosa Alcocice, pero bueno, ya estuvo allí.
0: Sí.
1: Prefiero que de esos 18 que les hemos dado puerta, ¿cuántos tienen ya equipo? Tú decías antes que es que empieza ahora ya el mercado de verano. El mercado de verano empezó hace ya, yo creo, sobre todo con futbolistas que terminaban contrato este año porque desde el día 1 de enero eran agentes libres. Estamos en día casi en julio y excepto tres, el resto están libres. Que si hubieran hecho las cosas medianamente bien esta temporada, yo entiendo que podían haber tenido ya su futuro.
0: Es que cada caso más es un mundo, ¿eh? Cada caso en el Real Zaragoza es peculiar, porque por ejemplo Sobrón lo comentábamos en Café con Goles de 9:30 a 10:30 en esta casa. Sobrón puede ser el declive más grande en menor tiempo de un jugador del Zaragoza. Yo creo que sí, porque este tío cuando llegó era bueno, pero bueno de verdad, de que tú sacabas la media de goles y no es una jornada, son 10 jornadas, que puedes hacer un baremo ya en 10 partidos, ves si un tío es bueno. Y la media de goles te daba 20, 25 goles. El tío cuando llegó era buen futbolista, era buen fichaje. Y ahora, Cuco, no es que parezca otro jugador, parece otro ser humano.
1: Es que, escucha, aquí hemos pasado de cantar Ey Sobrón todos los días, marca un gol Sobrón, a cosas que, bueno, que mejor no reproducirlas. Efectivamente, el declive ha sido absoluto. Yo este chico...
0: Yo no sé qué ha podido llegar a pasar, ni lo quiero intuir. Pero esto no es algo como... Mira, hablaba de Keidi Baré. Keidi Baré llega ya en estas circunstancias, se empieza a lesionar, lo intenta, se lesiona, lo intenta. Cuanto más lo intenta, más se lesiona. pero no ha sido este caso. Este es un tío que viene bien, perfecto, enchufa todo lo que le cae, tiene esa famosa micro rotura y ahí ya... ¡ah!
1: Esa micro rotura de varios meses.
0: De 3-4 meses. Y ahí ya vuelve un futbolista... Pero aún así...
1: Una micro rotura, recordemos que son unas 3 semanas.
0: Sí, una cosa así, sí. Estamos en un punto en el que aún mete algún gol, pega algún coletazo, pero ya no parece el mismo. Y luego ya, cuando acaba la temporada, empieza verano, vuelve de verano...
1: Los sacas y los pulsan.
0: Sí, dices, ya no, este chico ya es otro, no... Es otra persona, otro humano. No solo otro deportista, ¿eh? La actitud al salir al campo. Yo veía un tiburón, macho, a un tío que salía al campo y solo pensaba en el gol. ¿Dónde va a caer la pelota para que yo la enchufe? Solo pensaba en el gol. ¿Este año en qué pensaba Soberón?
1: Pues pensaba en otras cosas. Está claro que la cabeza de Soberón desde hace una temporada y media por lo menos la tiene. Bueno, desde eso que tú llamas micro rotura, desde allí ha sido una caída a los infiernos absoluta.
0: Pero brutal. De un jugador que digo que llevaba una media de 25 goles, ¿eh? Que no es casualidad.
1: Te voy a decir que la gente que con la que yo hablo y que lo conoce, en lo personal tampoco debe ser una persona muy afable.
0: A mí lo que me han comentado es que se convirtió más en un problema que en una solución. Que en el final de temporada, en los momentos decisivos, era un problema más que una solución. Que había que estar pendiente de él. Y esto no me lo dice el último cuerpo técnico, ¿eh? Que anteriormente ya, que es un jugador del que hay que estar pendiente. De estos, es que no sé cómo explicarlo. Yo he tenido jugadores así. Yo he tenido, y es más, me acuerdo de un delantero, tío, que decía, es que me mete todos los goles del equipo y lo echaba ahora. Ahora, lo echaba. O sea, nada, celebrando el gol, lo echaba. Y lo ponía todos los días a jugar. Además, me gustaba mucho cómo jugaba. Pero si no había una semana en la que tenía que pasar algo, el chico no estaba tranquilo. O sea, se montaba unas paranoias, unas preocupaciones. Es que tal, no me la pasaba el minuto 57 cuando yo... Y yo decía, pero sobrepiensas. Yo creo que este chico, no sé si es que sobrepensaba, pero se acabó convirtiendo en eso, en una molestia para todos.
1: Y no olvidemos que se enfrentó a la afición, ¿eh?
0: Esa es otra. No gestionaba bien sus emociones, digamos, como deportista.
1: Bueno, yo no sé si es el declive más grande que hemos visto en fútbol, es que por aquí han pasado, es que uno empieza a hacer memoria y ha pasado cada elemento por aquí de alucinar, ¿eh? Es que, hostia, ¿cómo se llamaba este? Un sudamericano.
0: Si no especificas más, César Giannis. Joder.
1: No, César Giannis no escucha. César Giannis está en el Mundial con su selección, aunque no juegue.
0: No ha debutado.
1: Pero bueno, ha viajado igual que Bazart, yo decir que, bueno, son futbolistas. No, era uno... Era delantero, coño, no me acuerdo, no me sale ahora el nombre, joder.
0: Araujo.
1: No, posterior.
0: Sí, es que si no me especificas algo más. Es...
1: Bueno, da igual, ¿qué han pasado? Es que aquí voy a recordarte que no hace mucho, hace 3 temporadas o por ahí, traíamos delanteros que no marcaban ni un gol, nunca.
0: ¿El Toro? ¿Fernández?
1: Puede ser. ¿Marcó algún gol el Toro Fernández con el Real Zaragoza? No, ¿verdad?
0: No, marcó menos uno, porque un día entraba un balón, le pegó. Y correcto. Estaban fuera de juego.
1: Correcto.
0: Y anularon correcto. Un gol.
1: Correcto. Entonces dices, yo de este futbolista no he vuelto a saber. Yo no sé ahora si se ha retirado.
0: Se fue, jugando. No sé si a México. Creo que jugaba en México.
1: No lo sé.
0: Pero hemos tenido casos así, sí. Lo que pasa es que esta vez... Mira, pero teníamos 2 casos así por año, Cuco. Esta vez hemos tenido 15 casos así.
1: Sí, bueno, sí. Bueno, lo que estamos, que es que... Bueno, si no me equivoco, además... hostia, hubo un futbolista que se fichó en Colombia, que creo que lo trajo Lalo, pero no era fichaje suyo, sino que era de Javier Abad.
0: Sí, delantero centro, Jason Medina.
1: Jason Medina, correcto.
0: Cuesta, ¿eh? Cuesta acordarse de todo lo que ha pasado, claro, por aquí.
1: Es que yo creo que intentamos todos olvidarlo... Lo peor que nos ha ocurrido, pero tú fíjate, o sea, es que hemos estado incluso, y he nombrado que estaba Lalo en aquella dirección deportiva, y tras a un tipo que lo trae Javier Abad y dices, pero este tipo, ¿quién es?
0: Pues este año hemos tenido 10 fichajes así que dices, pero este, ¿quién es? Pero el que se lleva la palma, es, podríamos hacer una plantilla con fichajes de relleno, pero el que gana las Champions de esos fichajes, para mí, es... No, William Agada, ese tío es una leyenda.
1: Para mí a Cocu.
0: A Cocu aún ha jugado algo.
1: Sí, pero mira, Agada por lo menos en los entrenamientos lo intentaba, ¿vale? A Cocu es que ni eso.
0: Ya, pero hombre, a Cocu al menos sabías de dónde venía.
1: Vamos a intentar hacer una especie de juego a futbolistas desastrosos en cada posición.
0: Ah, pero hoy no. No, ¿por qué no?
1: No, entonces lo copiarás para mañana para Café con Goles.
0: No. Lo haremos al mediodía, que no me sale un 11.
1: Te hago tres preguntas. Un portero.
0: ¿De qué año estamos hablando? ¿De qué año a esta
1: de
0: parte?
1: Los recientes.
0: ¿De relleno? Saja.
1: Sí. Saja. ¿El del año pasado que era el reserva de Pusan?
0: ¿Rebollo?
1: No.
0: Hostia, es que ni me acuerdo. Femenías. También me vale.
1: Sí.
0: Femenías.
1: Femenías.
0: También me vale.
1: Cada vez que joder, estoy pensando ahora centrales. Madre del amor hermoso, tío. Es que este año tenemos para llenar todas las plazas, ¿eh?
0: Es que este año con la suerte de la plantilla entera la pones ahí, ya has ganado el juego. Es que
1: pero y medio centro, yo creo que todos podríamos pensar en Akoku.
0: Es que de verdad, medio centro es que hay mucha competencia. Lo que vamos a hacer es una pequeña pausa. Esto lo preparamos bien un día. Y voy a ir con otro tema porque se ha despedido una persona, otro más, del Real Zaragoza. Enseguida descubrimos quién. Voy a leer el comunicado que ha emitido un empleado del Real Zaragoza. No di pistas. Alguien que no es de los propietarios. Puede ser desde el jardinero hasta el delantero centro. Y no voy a decir quién es, a ver si Cuco lo adivina. Han sido años intensos en una ciudad y un club que nunca olvidaré y que volverá pronto a donde merece, mucho más sólido y fuerte. Más allá de lo deportivo, me llevo a personas, a la propiedad y al consejo por la... Me llevo a las personas, a la propiedad y al consejo por la confianza depositada en este proyecto y a una afición cuya exigencia es, en el fondo, la mejor medida de todo lo que significa este escudo. Los ciclos se cierran, lo aprendido permanece y el camino continúa. Ay, Dios mío. Y el camino continúa. Así con esta frase, ¿no lo sacas? Los ciclos se cierran, lo aprendido permanece y el camino continúa. Aupa Zaragoza. No te doy la siguiente pista porque lo tienes que sacar ya.
1: Escucha, esa frase es muy de Fernando López.
0: Grande. Claro, ahí está el quid de la cuestión. Se acaba de despedir del club Fernando López a día 30 de junio, porque como contamos, seguía currando en el Real Zaragoza cuando el club, hace un mes, como enésima cortina de humo, anuncia su marcha. Además, no te quería dar la última pista es que había traducido todo el texto y lo había puesto también en inglés, con eso lo sacaba seguro. Esa frase es muy de Fernando López, es que es verdad.
1: Absolutamente, o sea, no hace falta, vamos, ha sido, o sea, he necesitado esperar hasta esa frase, ¿por qué? Porque claro, como ya hizo una especie de despedida...
0: Claro, ahí estaba la duda, pues no, se ha despedido él oficialmente.
1: Pero claro, esa frase ya ha dicho, eso es Fernando López 100%, eso es LinkedIn de Fernando López, absoluto. Pues sí. Al final... Escucha, se demuestra que teníamos razón, que seguía trabajando en el Real Zaragoza.
0: Sí, así es. Así es. Mr. Wonderful, ¿eh? Hasta el último momento. Hasta el último instante ha seguido siendo Mr. Wonderful. Las respuestas de la gente es kudos, kudos, kudos para todos. Es bastante descriptivo. Yo no tengo nada en su contra. Siempre me ha parecido una persona simple y llanamente que no estaba donde debía estar, que no está preparada o cualificada para este puesto tan específico. No es lo mismo ser CEO de gimnasios o de una cadena de alimentación que serlo de un club de fútbol. Esto es algo que aprenden los CEOs cuando se pegan el piñazo. Creo que ha estado superadísimo desde el minuto uno. Eso sí, pues ha estado trabajando hasta el último instante y no le considero culpable de lo malo, de todo lo malo que pasa, ni siquiera le doy un porcentaje alto. Él en sus funciones ha tenido porcentaje de culpa, por supuesto, se ha equivocado en muchas cosas y otras las ha hecho bien, pero no es el motivo por el que estemos en primera red. Eso sí, es la última cortina de humo utilizada.
1: Bueno, escucha, él es el culpable de venir contándonos que íbamos a ascender en este campo, que no sé qué, que las decisiones se tomaban en Eduardo Ibarra y no en Madrid. De todas, todas, eso es el culpable, es él. De venir aquí y de los eslogans de es posible Zaragoza y compañía.
0: Claro, de eso sí es culpable y es responsable. De que el equipo esté en primera red, para mí la culpabilidad va más alta, va más arriba. Va a sus jefes, que han puesto a este incapaz y a muchos otros que no sabían dónde estaban y que encima no han cuidado del gallinero. Yo creo que este hombre ha hecho lo que ha podido, pero que no te, es que esto es como si me pones a mí a hacer lo que pueda en la NASA. Pues lo que voy a hacer es el ridículo. Le ha pasado igual.
1: Sí, bueno, mira, a este hombre sí que te voy a decir que, mira, desearle lo mejor en su vida, que elija bien y que no se meta en camisa de once varas. Ya está. Sin más. Por cierto, hay que darle la enhorabuena a Bono, el portero que estuvo en el Real Zaragoza, que ayer clasificó a Marruecos para los...
0: Estás tú que doy la enhorabuena a Marruecos por la clasificación. Lo ibas
1: no, le doy la enhorabuena a Bono, con el cual tuve una muy buena relación, una fantástica relación. Con lo cual he seguido hablando de vez en cuando.
0: Me parecía un porte, no me gustaba a mí Bono, pero no me gustaba en ese presente, para ese Real Zaragoza, porque era un crío. Era un crío con muchas facultades, pero es que Bono aquí, que tenía 19, 20 años, tenía una planta tremenda como Wally, pero no eran porteros todavía maduros. Ha demostrado tener que esas cualidades con el paso de los años se han acentuado y ha acabado siendo un grandísimo portero.
1: Pues bueno, por eso te digo que mandarle un saludo y darle la enhorabuena, porque en la tanda de penalti se clasificó Marruecos.
0: Mi selección es Bosnia, pero no, por ahora no va bien.
1: Yo mi selección ahora mismo te podría decir que es Paraguay.
0: No, la mía es España, lo que es que...
1: No sé si sabrás que Paraguay ayer se cargó a Alemania.
0: Sí, sí, sí, estoy bien. He empezado a ver el Mundial este fin de semana, digamos.
1: Tenemos evidentemente, cuando te digo que es Paraguay, después de España, está claro. Pero ahora mismo la gran sorpresa del... Para mí es la gran sorpresa del Mundial.
0: Bueno, sí, claro, por ahora desde luego que sí. Salían más noticias en el día de hoy. Bueno, en el día de hoy, en estos últimos días, parece que las cosas se van moviendo y que el Real Zaragoza también incorporará como lateral izquierdo a Escudero. Ya lo ha anunciado el periódico de forma casi inmediata, hablando de horas para que se haga. Ya tenemos un lateral izquierdo. Estamos fichando a uno que es totalmente lo contrario a él. ¿Qué te parece?
1: Bueno, veremos a ver si a mí...
0: Sí, veremos.
1: Efectivamente, hay que ver al final que lo que viene, pero creo que es demasiado veterano, ¿no?
0: 37 años, como el entrenador, concretamente.
1: Para un lateral me parece exagerado, ¿eh? Por cierto, estaba buscando ahora, efectivamente, Fernando López lo ha publicado, ¿dónde tenía que ser más que en LinkedIn?
0: En LinkedIn, sí, ahí publicaba su despedida. Sí,
1: cuando te he dicho, digo, es que esa frase es de LinkedIn absoluta de este hombre, tío. Bueno... Que lo que te digo, me parece, no sé, una cosa es, joder, tú puedes decir, pues ya tengo un centrocampista de 36 años, bueno, vale, pero un lateral...
0: Sí, un delantero 9 de área de 36.
1: Sí, que no tenga, mira, te diría un Vinicius de turno que, bueno, se te queda en el área o algo así, que dices, es que otro día viendo a Brasil con mi hijo me decía, fíjate, es que no se mueve. Y bueno, no se mueve, pero te coge una allí en la frontal y oye, te hace... Digo, pero claro, pero es que para un lateral...
0: Un lateral que lo que presupone es recorrido, ¿no?, sobre todo.
1: No sé, tío, no sé, no... Bueno, veremos, pero lo primero veremos, ¿eh? Tiene que hacerse oficial y que lo anuncie el Alo y entonces me lo creeré. Hay tantos anuncios de futbolistas que van a fichar y que luego no se producen, que bueno.
0: Este chico, este hombre, jugó en el Sevilla a un grandísimo nivel del 2015 al 2021. Pero para mí desde entonces
1: hace
0: no
1: cinco
0: es...
1: Hace 5 años de esto, ¿eh?
0: Es que, claro, hace 10 años estaba en su prime. Hace 10 años. ¿Te puede salir bien? Sí, yo creo que es suplente. Yo creo que viene como suplente de Pereira y que es todo lo contrario a ese lateral. Pero es la mejor opción que teníamos. No sé, a mí no es un fichaje que me ilusione lo más mínimo y no me suena especialmente bien, a decir verdad. Ha jugado esta temporada 21 partidos con el Deportivo de La Coruña, equipo que ha ascendido de categoría, pero tuvo una lesión muscular que le alejó de los terrenos de juego durante aproximadamente un par de meses, 3 meses, y volvió en enero. Desde enero sí que ha ido jugando, pero te voy a decir los minutos, por ejemplo, de marzo a esta parte. En marzo, suplente, suplente, suplente, suplente, 0 minutos, luego 30, 5, 9, 14, 1 minuto... Y con el ascenso ya ha conseguido 70 minutos en la derrota ante Las Palmas. Otro perfil para mí de exfutbolista. No me apetece fichar, Cuco, a jugadores que pueda ser su último contrato. Es algo que me da respeto. Bueno, sí, en este no, caso pero, lo será.
1: No, pero, joder, yo eso que por dicho, la edad y luego fíjate tú la trayectoria que has dicho en los últimos... estos últimos meses.
0: Ha jugado minutillos sueltos y en el último año no ha jugado un partido completo.
1: No me parece apuesta del Alo.
0: Con lo que dijo choca un poco, ¿no? Yo creo que lo que te va a decir en sala de prensa es que ha sido una oportunidad de mercado.
1: Bueno, quizás, pero es que necesitamos, joder, más para primera red, tío. Dices, hostia, no sé. Más te digo, yo creo que es un poco hablar por hablar, veremos si se hace oficial o no se hace oficial. Pero desde luego no es un futbolista que un fichaje que digas, mira qué viene este. También es cierto que claro que en primera vez habrá que ver si alguno nos puede ilusionar un poco. Bueno,
0: Ha salido también...
1: ¿Sí? A mí me dices Yameli y dije, hostia, bien, bien, vale, pero ahora me dices esto y digo, pues bueno, me deja como estaba peor.
0: Es que claro, es que Yameli viene a hacer una fantástica temporada en el Ceuta. Fantástica temporada. Y Escudero sí, viene de ser un suplente del Depor.
1: Sobre todo recuerdo el primer partido del de contra el Real Zaragoza, que vamos, que nos pega un repaso. Y indica que el Real Zaragoza tampoco es difícil darle un repaso, ¿eh? Pero nos pega un buen repaso.
0: Sí. Nos maneja en el medio, como quiera, además con inteligencia y con posicionamiento, y mérito también, por supuesto, de sus compañeros y su entrenador, que plantearon ese partido mucho mejor. Ha salido molesto el director deportivo del Sabadell, porque lleva 3 meses viendo noticias desde Zaragoza que hablan sobre su portero cuando se estaba jugando el ascenso. De esta forma, se dirigió de forma personal a Lalo y le comunicó esas molestias. Yo no sé qué le diría a Lalo. Yo le diría, a mí no me cuentes tu vida, pon en este papel un precio y podemos ir avanzando. Pero a mí, por lo que publiquen los medios, si tu portero quiere venir a mi equipo, ¿qué culpa tengo yo, Cuco?
1: Bueno, mira, en el mundo del fútbol estas cosas las vemos a diario. Y yo fíjate que estuvimos hablando hace mucho de aquellas palabras en el balcón del Ayuntamiento de Sabadell, y yo te dije, hostia, digo, no sé por qué me da que incluso son intencionadas, ¿no? Para generar esa polémica que, sin ninguna duda, se generó y que le facilitaran la salida. El mercado para el tema del portero, el mercado va a ser largo. El Real Zaragoza lo quiere, sí, pero a cualquier precio no.
0: Yo creo que es Foley el escogido y que vamos a acabar pagando por él.
1: Escucha, es el escogido, pero la cifra que pide su equipo, el Sabadell, es no.
0: ¿El Zaragoza puede estar en disposición en algún caso de pagar traspaso por un portero? Yo creo que puede estarlo. Si sabe vender sus piezas, puede estarlo. Ahora, medio kilo no, ¿eh? Te hablo de 200.000 euros.
1: No. Veremos. Hay que ver a ver si se cumple lo que le prometieron a Lalo en cuanto al tema del tope salarial. Vamos a ver las salidas que se tienen que producir, si se producen, si no se producen. ¿Estamos para pagar 50.000 o 100.000? Pues hombre, yo creo que sí.
0: Sí, yo creo que sí.
1: Pero para pagar 500.000 y de coña.
0: Claro, yo medio kilo no. Es que dejas de rentabilizar el fichaje. Y luego es un portero que si quiere venir es porque tú le estás ofreciendo más dinero y más años que los equipos de segunda división.
1: Bueno, aquí sobre todo yo creo que la intención del portero de venir a Zaragoza es lo que más puede primar. Yo creo que no va a ser tanto problema de dinero, sino de sobre todo lo que va a pesar aquí es la voluntad de él de venir a Zaragoza.
0: Pero por zaragocista.
1: Sí, sí. Bueno,
0: porque por vida está en Sabadell, lo tiene fácil. A ver, no está en el Córdoba.
1: Sí, pero bueno, él quiere venir a Zaragoza y su familia la tiene aquí. Por lo tanto, yo creo que eso sí que... Al final, el futbolista suele pasar que acaba donde él quiere estar.
0: Claro, aquí hay una disyuntiva. El Sabadell tiene la posición de fuerza contractual y el Zaragoza tiene la posición de fuerza de... Amigo, ¿vas a jugarte las habichuelas con un portero que te está diciendo que se quiere ir? No es delantero, claro. Es portero.
1: Claro, es que esa es la cuestión.
0: La tranquilidad de toda la defensa y todo el equipo depende de que ese tío esté centrado.
1: Al final, es que el futbolista suele jugar donde él quiere. Si es que tú tenías un futbolista que no quiere estar, bueno, aquí hemos visto, hemos tenido a Koku, que no es que, o sea, no quería venir.
0: No quería estar en el gremio, no quería estar, no en el equipo.
1: O sea, no quería venir y no le gusta el fútbol, pues ahí tienes el resultado.
0: Si es portero, aún es más delicada la cosa.
1: Cualquier pequeño fallo que hubiera tenido, aunque pudiera tener la temporada que viene en el Sabadell, la afición se le empezaría a echar encima diciendo que, bueno, que como que se deja, ¿sabes?
0: Entonces, sí, que se ha vendido seguro, le dirían.
1: Sí, yo creo que el Sabadell y el Real Zaragoza tienen que llegar a un entendimiento para solucionar ese problema. Que es el objetivo del Real Zaragoza, sin ninguna duda, pero que veremos.
0: Yo creo negociar. Que
1: sí, cometería un gran error. Y luego, si también esa madre le puede decir, bueno, pues te vendemos a este otro que nos da más dinero. Pero el futbolista también se puede negar.
0: No, es que el futbolista solo piensa en venir aquí. Es que ha subido su equipo a segunda y piensa en bajar a primera ref otra vez. Que es la oportunidad de su vida.
1: Así es.
0: Bueno, Cuco, te mando un abrazo muy fuerte.
1: Un fortísimo abrazo.
0: Y hablamos ahora del judo aragonés, y es que estamos en unas fechas muy especiales, se está disputando el campeonato de Europa de judo y tenemos aragoneses dándolo todo, claro que sí, compitiendo con la bandera de Aragón y la de España, representándonos a todos. Javier Rivero, nuestro sensei, muy buenas.
2: Hola, buenos días, ¿qué tal estáis?
0: Pues muy bien. la verdad. Tú, siguiendo nervioso a tus pupilos y pupilas en el Campeonato de Europa en la distancia, me comentabas.
2: Efectivamente, tenemos Campeonato de Europa de la categoría cadete Canarias y la verdad es que contamos con representación aragonesa, 4 deportistas aragoneses, la primera vez que clasificamos a tantos deportistas aragoneses a la vez. Ayer debutó Lucas Montes con una excelente actuación, acabó en noveno lugar después de ganar 4 combates y ceder pues ante prácticamente el cuadro de medallistas. Una actuación muy buena la del judoka de la Escuela de Judo Ivón de Huesca, que dio todo un auténtico recital sobre el tatami y bueno, con un nivel que merece la pena verlo. Es un auténtico espectáculo y la verdad es que llegó pletórico. Le faltó un poquitín de suerte en algún momento pues para haberse acercado ya a la disputa total de esas medallas, pero bueno, llegó hasta los cuartos de final y luego en el cual lo repesca se quedó a las puertitas prácticamente de acercarse a la disputa de bronce. Aún así, muy buena actuación de Lucas Montes. Y hoy por la mañana tenemos a las 3 féminas, a Leire González de Yucruz Zaragoza y a las grandotas, a Sogona Magasa y a Bayalo Culibali del Club Judo Binéfaro de la categoría de más de 78 kilos. De momento ha empezado muy bien la mañana con la victoria de Leire González ante la representante de Montenegro por Guasari, una victoria que se ha fraguado prácticamente en los comienzos del combate, donde ha conseguido marcar ese Guasari. Posteriormente ha conseguido marcar también un yuko que, pues bueno, los árbitros no lo han considerado como tal, al final ha quedado anulado, pero bueno, ha sabido conservar ese Guasari desde el principio del combate hasta el final, con bastantes tablas, la verdad es que con muy buenas formas y con una explosividad que hacía tiempo que no la veíamos. Y estamos a la espera también ahora del primer combate de nuestras dos gigantes, de Sogona Magasa y de Bayalo Culibali, dos grandes esperanzas de medalla que tenemos ahí en esa categoría, y vamos a ver qué nos acontece esta mañana. Ya te digo que hemos empezado con mucho optimismo, la cosa ha empezado bien, con victorias aragonesas, y bueno, pues lo más importante en un campeonato de Europa no solamente es el participar, sino que encima lo haces, como lo hizo ayer Lucas Montes, con 4 victorias, o como ya se ha estrenado Leire González en su primera participación en un campeonato de Europa con victoria, pues bueno, todavía mejor. Más además, cuando ya sabéis que habíamos hablado que en el caso de Leire González acudía como sustituta de la titular del peso de menos de 63 kilos que se había lesionado justo pocos días antes del comienzo, existían muchas dudas de quién va a configurar el equipo el día de la participación del campeonato de Europa por equipos, que será la jornada del jueves. Todo apunta de momento a que es muy probable que suban a la representante de menos de 57 kilos, pero si Leire González consigue hoy realizar una grandísima actuación, desde luego se lo pondrá muy difícil a los técnicos del equipo español y probablemente tengan que incorporarla a ella como titular de la plaza de 63 en lo que a la composición del equipo español se refiere en ese campeonato por equipos. Así que vamos a desearle que siga avanzando rondas, que siga dando el nivel que ella es capaz de dar y que ha dado durante toda la temporada, que se lo ponga muy difícil a los técnicos del equipo nacional y bueno, que podamos tener, pues ojalá, a 2 o 3 aragoneses en el equipo que participe en ese campeonato de Europa por equipos dentro de 2 jornadas, concretamente la jornada del jueves.
0: En este campeonato de Europa es de las veces que más favoritismo podemos tener con respecto a otros años.
2: Sí, realmente sí, por lo menos en lo que a los intereses aragoneses se refiere, desde luego, desde la época de Andrea Sebastián, creo allá por el año 2010-2012, en que se consiguió ese subcampeonato.
0: Ya ha llovido, ¿eh?
2: Sí, sí, ya ha llovido bastante, como número 2 del ranking europeo y como número 1 absoluta del ranking nacional, había conseguido nada más y nada menos que en una misma temporada 4 medallas en Copa de Europa, todo apuntaba que lo podía conseguir y así fue en su momento cuando lo consiguió en Teplice, en Checoslovaquia, ese subcampeonato de Europa en esta misma categoría, la categoría cadete. De aquí, desde esa fecha hasta aquí, han sido muchos los representantes aragoneses. Realmente posibilidades, las que hay este año son bastante importantes como en aquella ocasión y vamos a ver si ojalá al final del día podamos tener la gran alegría de volver a tener otra medallista en un campeonato de Europa y, por qué no, además que pueda ser una aragonesa, que desde luego muchas opciones tienen, sobre todo la categoría de más de 70 kilos, nuestras dos grandotas, nuestra Sogona Magasa y Bayalo Culibali.
0: El conseguir buenos resultados aquí te da la opción o te suma puntos, ya sea para tema olímpico o tema mundialista.
2: Efectivamente, el conseguir aquí la medalla te da unos puntos jugosos en el ranking internacional y sobre todo lo más importante, pues plaza en el caso de que al final España decida acudir al Campeonato del Mundo, cosa que sí que parece, pues una plaza directa para el Campeonato del Mundo, que desde luego es un auténtico éxito y que vuelvo a repetir, Campeonato del Mundo, que recordemos hace también muchos años, desde la época de la famosa Andrea Sebastián y Sergio Bistue, que fueron los primeros mundialistas en categoría cadete, pues prácticamente podemos decir que no ha habido representación aragonesa en un mundial. Vamos a ver si es ese año. Lucas Montes, desde luego, ayer hizo una actuación impresionante, podría ser uno de los posibles candidatos, y vamos a ver si las chicas hoy refrendan, vuelvo a repetir, una gran actuación que les pueda meter directamente en esa lucha por las plazas para el Campeonato del Mundo.
0: A ver si hay suerte. Próxima parada la semana que viene, ¿qué tenemos?
2: Pues la próxima semana lo tenemos ya relajado. Ahora mismo el Campeonato de Europa marca ya el colofón final de la temporada, sobre todo la categoría cadete. Este fin de semana hubo campeonato en Tortosa con las Copas de España Infantil, que ya empezaban la temporada, y continuamos con la Copa de España Junior.
0: O sea, unas categorías acaban y otras empiezan.
2: Sí, sí, totalmente. Las categorías infantiles empiezan ahora su periplo de copas con esta competición que hubo en Tortosa ahora a finales de junio. La categoría Junior lleva ya desde el mes de abril iniciada, y ahora la categoría cadete con este Campeonato de Europa prácticamente pondrá colofón. Faltará el Mundial, ojalá todavía tengamos intereses aragoneses en ese Mundial y no nos haga terminar la temporada con este Campeonato de Europa. Si es así, los cadetes terminarán y ya posteriormente empezarán en septiembre con el circuito de copas de España cadete, y los que pasen a la categoría Junior, pues me imagino que ya empezarán también allá por el mes de octubre con el circuito de copas de España Junior, que ya se ha iniciado en abril y que ellos ya se reengancharán a partir de ese momento. O sea que esto es una locura.
0: Sí, te iba a decir, es muy difícil para la planificación y para todo.
2: Bueno, para la planificación es una absoluta locura. De hecho, tienes deportistas, como puedes ver, que están empezando ahora mismo, otros que están acabando y otros que se encuentran prácticamente en mitad de temporada.
0: Wow, sí, claro. Además, luego, recordemos, no son profesionales. Ni ellos, ni los entrenadores, ni
2: por
0: nadie.
2: Por desgracia, como te comentaba fuera de antena, es una pena que no nos podamos dedicar, ya no voy a decir a nivel profesional, como un fútbol, un baloncesto, como un balonmano, otro tipo de disciplinas deportivas.
0: Con que os cubrieran gastos y pudierais faltar de vez en cuando a vuestro trabajo.
2: Eso ya sería maravilloso, y sobre todo, pues que en el mundo de la educación, en edades escolares, estamos hablando de deportistas que se han clasificado a través del Campeonato de España escolar, y que además haya entrenadores, pues como es mi caso, que formemos parte del organigrama educativo y que no tengamos la opción de poder acudir, ni que esté contemplado que el profesorado pueda acudir como calidad de entrenador a ver pues a sus deportistas, a los que ha estado preparando y entrenando durante todo el año un Campeonato de Europa, en este caso además que se disputa en tierras españolas, aunque un poco lejanas, en Canarias, pero que era un auténtico lujo el poder asistir, pues bueno, desgraciadamente nuestro final de curso no es a la vez que el alumnado, continúa durante más tiempo en los colegios, y bueno, pues lo estoy teniendo que seguir tristemente, entre comillas, por el ordenador y por la pantalla del móvil, y me hubiese gustado, pues bueno, pues poder verlo en directo, porque después vuelvo a repetir, de todo el trabajo, no de este año, sino de muchos años, de muchas horas de dedicación, en concreto con Leire González, hemos estado entrenando 5 días a la semana, cerca de 2 horas y 3 diarias, durante 2 años para llegar a esta cita, y ahora que conseguís llegar a esta cita, nos hemos llevado la gran alegría de que entrara en el último momento, pero por otro lado la gran tristeza de no poder acompañar a tu deportista y tener que verla en la lejanía o a través del móvil, pues están pasando las...
0: ¿Y le diré quién la entrena ahí? ¿Quién le repasa entre asaltos la táctica, digamos?
2: Pues allí los técnicos del equipo nacional, tenemos la gran suerte de que en esta ocasión uno de los técnicos nacional es uno de los entrenadores del Centro de Alto Rendimiento de Madrid, concretamente un aragonés, Daniel Pions, que la conoce perfectamente de 2 o 3 veces que hemos ido a entrenar al CAR, y que además la viene siguiendo en el programa de tecnificación aragonés, y es el que se está sentando en la silla con ella. Pero aún así, claro, el entrenador habitual pues lo tienes a la distancia, y bueno, pues cada vez que acaba un combate nos ponemos en contacto, corregimos errores a través del móvil, damos las siguientes pautas, y luego pues Daniel se dedica a completar, que desde luego es un auténtico crack en lo que a la táctica de combate se refiere, pues a preparar los siguientes combates. Pero bueno, así es el mundo amateur, y en concreto pues al mundo del judo.
0: Pues nada, que te traigan medallicas, que es lo que nos interesa, que te traigan medallas y que lo disfruten mucho y que las veamos más.
2: Y que las podamos celebrar.
0: Eso es. Te mando un abrazo fuerte, Javier Rivero, nuestro sensei. Y vamos ahora a cambiar de tercio, a cambiar de disciplina, nos vamos a hacer patinaje artístico. Menos mal que no soy yo el que tiene que ejecutar dicha disciplina tan compleja y que tantos años lleva a perfeccionar. Pero donde lo hacen muy bien es en María de Huerva, que es donde se va a disputar el Campeonato de España, si no me equivoco, en número 34, cadete y juvenil de patinaje artístico en la modalidad de libre. Para contarnos cómo va a ir este torneo, qué es todo esto, tenemos a Raquel Borruecos, vicepresidenta de la Federación Aragonesa de Patinaje. Muy buenos días, Raquel.
3: Buenos días. Muchas gracias por cedernos este espacio.
0: Ah, gracias a ti por atendernos. Vais a reunir a 90 de los mejores patinadores y patinadoras de toda España.
3: Exactamente. Tenemos el placer de, bueno, y el orgullo de organizar el campeonato, como tú bien has dicho, el número 34 de las categorías cadete juvenil de patinaje artístico,

0: Entonces, bueno, pues es un fin de semana intenso, desde las 9 de la mañana a las 9 de la noche. El sábado por la tarde, sobre las 8 y media, será el cierre y la clausura del campeonato. Y bueno, pues esperamos que tengamos un lleno absoluto. El pabellón de María de Huerva pues ha sido elegido porque es un pabellón relativamente nuevo. Creo que su construcción ronda del 2013-2015, una cosa así. Y afortunadamente es climatizado. Podremos disponer de una temperatura pues adecuada para realizar un campeonato de esta envergadura.
1: Es muy importante, bueno, el pabellón y el suelo y todo, me imagino, claro, que será diferente en cada lugar.
0: Eso es un suelo de parqué, tiene un aforo de algo más de 400 personas, entonces, bueno, esperamos, por supuesto, que haya un lleno absoluto y que todos los patinadores, ya no solo aragoneses, sino de toda España, vengan a ver este campeonato, que es de bastante alto nivel.
1: ¿Habrá aforo limitado? ¿Habrá que sacar entradas de forma anticipada, no? Es lo más recomendable.
0: Exactamente. Hay a la venta de entradas. El campeonato lo organiza el Club de Patinaje Albia, de aquí de la Federación Aragonesa, en colaboración con la Federación, por supuesto, y con la Federación Española también. Entonces ellos son los encargados de la distribución y de la venta de las entradas, y siguiendo sus redes pues se puede descargar el enlace para poderlas comprar. Pues si no, poniéndose en contacto con la Federación o allí mismo en el pabellón de María de Huerva durante los 4 días del campeonato.
1: ¿Lo organiza el Club Patín Albia? ¿Es un referente en esta disciplina?
0: Pues a ver, el Club Patín Albia es un club, bueno, que lleva ya bastante tiempo en lo que es la Federación Aragonesa, así que tiene bastantes patinadores en categoría nacional. De hecho, dos de ellos participan uno en categoría cadete y otra en categoría juvenil, en este campeonato. Y bueno, ellos se aventuraron a solicitarlo a la Federación Española, se les concedió y bueno, pues por ello tenemos el orgullo de poder organizarlo este fin de semana.
1: Que es un premio para la Federación Aragonesa también, y también una gran responsabilidad.
0: Pues esperemos estar a la altura, de que todo salga maravilloso, y sobre todo, bueno, pues sí, son retos, nos gusta que las cosas se hagan bien y que la Federación Española pues tenga la confianza en la Federación Aragonesa para la realización y para otorgar estos campeonatos. Sí.
1: ¿Qué es exactamente el patinaje artístico en la modalidad de libre?
0: El patinaje artístico en la modalidad de libre, bueno, pues es un patinaje artístico en cuatro ruedas, ¿vale? Porque sí que hay otras en cuatro ruedas paralelas.
1: O sea, estas son cuatro ruedas, pero no en línea. Dos y dos.
0: Exactamente, eso es, no en línea. Hay otra modalidad que es la de línea, pero en esta la que hacemos es la de dos y dos. Y entonces hacen dos discos, un corto y un largo. Entonces en el corto es la clasificatoria, porque aquí, desde ser un campeonato de España, tienen oportunidad de participar todas las comunidades de España. Entonces, para luego seleccionar un poco y conseguir ser más justos a la hora de otorgar las puntuaciones, pues se clasifican los 20 primeros, y eso lo da el disco corto. Hacen un disco corto y los 20 primeros se clasifican y echan el disco.
1: ¿Disco corto qué es? ¿Qué es disco? ¿Un circuito?
0: No, disco es el patinaje artístico, como bien dice, aparte de toda la técnica y toda la exigencia que tiene el deporte como patinaje, luego tiene una parte artística que es de coreografía de componentes, que es lo que embellece sí. La disciplina, ¿vale? Entonces, aparte de trabajar mucho y muy exigentemente lo que es la parte técnica, deportiva, tienen que trabajar también en la parte artística. Es un baile, claro. Es un baile de danza sobre ruedas.
1: El disco sería la duración de la música, digamos, o de...
0: Exactamente, entonces es un disco como más corto, ¿vale? Que es lo que hace es clasificarnos, marcar el orden de salida para el disco más importante, que es el disco largo, que es el que otorga ya la puntuación para el campeonato para los campeones de España.
1: Es una disciplina olímpica el patinaje artístico, es pues no. Muy impresionante de ver.
0: No es una disciplina olímpica, sí que, bueno, es el patinaje artístico
1: sobre
0: de hielo,
1: claro. Ese es el matiz que me ha faltado, exacto.
0: Exactamente, pero está concretamente no. De hecho, todo el trabajo que se hace en relación a esta modalidad es un poco embellecerlo para que tarde o temprano, en algún momento, lleguemos a ser olímpicos. Pero bueno,
1: claro, a ver, no tiene mucho sentido. Trabajo.

0: por hacer.
1: Que uno lo sea y el otro no. ¿Cuándo haréis prácticamente lo mismo? Lo que cambia es la superficie y la técnica en base a esa superficie, imagino.
0: Exactamente, exactamente. Pero bueno, eso ya son otros menesteres que a nosotros...
1: Eso ya a la Federación Aragonesa nos pilla un poco lejos, ¿no?
0: Se nos escapa. Pero bueno, apoyaríamos cualquier causa que hiciera pelear esto. Sí.
1: Es un deporte que da la impresión de ser complicado de aprender a cierto nivel en la edad adulta. Que el nivel da la impresión de que te llega joven porque tienes que trabajarlo desde pequeñito, ¿es así?
0: Pues a ver, es un deporte bastante complicado y exigente, entre otras cosas porque al ser un deporte individual, bueno, pues únicamente depende de tu compromiso, de tu esfuerzo y de trabajarlo muy día a día. Necesitamos instalaciones, porque no lo puedes practicar al aire libre lo que es esta modalidad, necesitas instalaciones cerradas, no es algo de lo que en Aragón podamos presumir, de la cantidad de instalaciones, y luego como necesitas complementarlo con tantas cosas para ser bueno, necesitas complementarlo con flexibilidad, necesitas con coreografía, pues con un psicólogo que te proporcione pues ese saber estar en pista o esa confianza que tienes que ejercer en ese momento. Bueno, pues como necesitas complementarlo con todo, sí que es cierto que es un deporte bastante sacrificado y bastante completo y exigente.
1: El patinaje, como es, sí.
0: Perdón, como es algo de que empieza con el equilibrio y con la coordinación y todo eso, pues cuanto antes empiece, obvio que es bastante más fácil de aprender.
1: La facilidad que igual tenéis con respecto a otros deportes es que el patinaje se practica mucho como extraescolar en los colegios.
0: Sí, se practica... Sí, se practica mucho como extraescolar en los colegios, pero no concretamente la disciplina de patinaje artístico. Sí que hay otros de patinaje, pues la modalidad de freestyle o de velocidad, que son patines en línea. Entonces es como más adecuado las pistas de los patios de los colegios de cemento, sí. De cernos. El artístico se practica menos en las extraescolares.
1: ¿Es algo más técnico el artístico?
0: Sí, necesitamos... Sí, es algo más técnico y necesitamos otro suelo y otras características para ejercerlo adecuadamente.
1: Pero claro, uno te lleva un poco al otro. Me imagino que luego habrá muchos deportistas que tengáis que gracias a eso habrán empezado a practicar.
0: Sí, a ver, la base en los colegios y las extraescolares al final es el inicio de nuestra cantera. Es que un crío pequeño se ponga unos patines por primera vez, vea su equilibrio y despierte el gusanillo de las ruedas. Y una vez que, bueno, pues que ya los hemos enganchado, pues entonces ya eligen qué disciplina de patinaje les encaja más o les gusta más o una cosa así.
1: ¿Notáis que hay más chicos ahora que hace, yo qué sé, 20 años? No sé si estabas hace 20 años en esto, pero voy a dar por hecho que sí, por la conveniencia de la pregunta.
0: Pues creo que estamos casi en el mismo número. Eso es un hándicap que cuesta mucho igualar. Sí que es verdad que en otras comunidades autónomas, por ejemplo Cataluña, que es más pionera en el patinaje artístico, tiene más fichas masculinas.
1: Socialmente es como un deporte que se ha conceptualizado un poco como feminizado, ¿no?
0: Exactamente. Entonces, bueno, es una labor que también tenemos que hacer... porque es verdad que tenemos mucho en auge siempre fomentar el deporte femenino y en otras disciplinas, pero nosotros aquí...
1: Claro, se olvida la otra parte, es verdad, hay deportes que están totalmente masculinizados y otros que solo hay mujeres, pero siempre se olvida la parte de incluir en esos deportes, quizá porque haya más deportistas masculinos, ya como línea general, en plan ya no hacen falta más en ningún lado, pero es algo curioso, porque claro... Este campeonato es mixto y Aragón sí. Querrá competir de igual forma y ganar en chicas y en chicos a poder ser. ¿Dónde tenemos?
0: Exactamente.
1: En chicas me imagino que tenemos más nivel a priori en Aragón.
0: Exactamente. A ver, es un deporte mixto pero compiten individualmente.
1: Eso es.
0: El campeonato masculino es por un lado y el campeonato femenino por el otro. Aquí en Aragón tenemos patinadores de bastante importancia. De hecho, tenemos en masculino un junior que es campeón de España, Óscar Graña. Entonces, quiero decir que tenemos muy buen nivel en masculino. tenemos, y en femenino también, por supuesto, y en femenino también. Pero quiero decir que para que la proporción, sabiendo que la proporción es menor en masculino, pues estamos muy orgullosos de los resultados que se están obteniendo.
1: ¿Tiene algo que ver los resultados obtenidos o el crecimiento de la federación con que se haya otorgado el campeonato aquí?
0: No, en principio no. Esto lo solicitan las federaciones a la Federación Española y bueno, pues en principio intentan que España se vea representado, que haya campeonatos de España pues en todas las comunidades o todas las comunidades que lo solicitan, como se hacen diferentes, porque se hace un campeonato de España que es alevín infantil, se hace este que es cadete juvenil, luego se hace otra categoría junior senior. Entonces, bueno, se va repartiendo por comunidades o por clubes solicitantes con la intención de que todos tengan su momento.
1: Estoy viendo, tengo el placer de ver mientras estamos hablando, una de las demostraciones o pruebas de patinaje artístico de Óscar Graña. ¿Cuántas horas entrenan estos chicos y estas chicas? Bastantes, ¿verdad?
0: Pues yo personalmente no te lo sabría contestar, pero
1: todas, entrenan todas las horas.
0: Pero exactamente, todas las que puedan y tengan disponibles. Porque es lo que os he hecho antes un poco de hincapié, que no es solamente la parte técnica que tienes que trabajar en la pista con los patines, sino es la parte física, pues la parte mental, la flexibilidad, la coreografía, la fuerza. Entonces, claro, tienes que complementarlo con muchas cosas para llegar a ser pues un deportista de élite y obtener los resultados pues que uno espera.
1: Luego para vender se vende solo, la verdad que tiene que dar gusto estar en la grada viendo en directo a estos deportistas, porque es una disciplina súper espectacular.
0: Es espectacular, es elegante, es muy bonita y las personas que lo practican realmente les entusiasma y acaban enamorándose del deporte. Es verdad que es un deporte que engancha. Y es un espectáculo, que es digno de ver y que, bueno, que os animamos a todos a que vayáis, pues deis una escapada por María de Huerva este fin de semana y disfrutéis del patinaje porque merece mucho la pena.
1: Claro que sí, organizado por el Club Patín Albia. Tienes toda la información en sus redes sociales, repito, Club Patín Albia, con V. Entren en sus redes sociales, saquen su entrada anticipada y disfruten del 1 al 4 de julio en María de Huerva de este Campeonato de España Cadete y Juvenil de Patinaje Artístico en la modalidad de libre. Ya solo me queda agradecerte, vicepresidenta Raquel Borruecos, este ratito de radio y este ratito didáctico en el que he aprendido mucho sobre patinaje artístico.
0: Pues muchísimas gracias a vosotros por darnos la oportunidad de difundir este campeonato y hacer pues una llamada para que vayáis, para que lo veáis y para que veáis lo bonito que es esa modalidad deportiva.

Y llegamos al final de este programa de los deportes en Ebro FM. Os hemos acompañado de 1 a 2 con toda la actualidad del deporte aragonés y toda la actualidad del Real Zaragoza en este verano de 2026, en este 30 de junio, último día de mes. Mañana ya nos escuchamos en julio a las 9:30 en Café con Goles y a la 1 en los deportes. ¡Muchas gracias!

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Buenos días, bienvenidos y bienvenidas una mañana más a Café con Goles a Ebro FM, Antena Aragón. Aquí estamos una mañana más en tu tertulia de bar favorita para hablar de lo

0: sienten los colores de verdad porque se han criado en la ciudad deportiva, porque son zaragozanos, aragoneses, zaragocistas, al igual que sus padres y abuelos, quitando esos, el resto sufre mucho menos un descenso de lo que lo sufre la gente que se queda viviendo la nueva situación del equipo, ya sean jugadores del tipo Francho, si acaba quedándose, como aficionados, como nosotros. Y es que Mario Soberón ha sido ya presentado, anunciado, mejor dicho, con el Albacete Balompié de la Segunda División Española de la Liga Hypermotion. Mario Soberón es el siguiente colocado después de Dani Tasende, que recordemos acabó en el Córdoba. Fue ya anunciado por el Córdoba, ahora Mario Soberón es anunciado por el Albacete. Seguro que se irán sucediendo los nombres que ocupan diferentes plantillas de la Segunda División Española, incluso de otras del extranjero. Ninguno de ellos, si así lo quieren sus representantes, se quedará sin ser futbolista profesional al año que viene. Seguirán siéndolo, aunque en el campo o incluso fuera de él hayan demostrado en reiteradas ocasiones, en 42 jornadas concretamente en esta temporada, que no son futbolistas válidos para ser llamados futbolistas, precisamente. Los que nos quedamos somos los que al final sufrimos esto, es una realidad totalmente demostrada. Ellos van a seguir siendo futbolistas, recordarán Zaragoza además como como un mal recuerdo, una mala plaza. Esos agentes externos tan sufridos, seguro además que se irán sucediendo con el paso de los meses las declaraciones de exjugadores del Real Zaragoza que nos expliquen, como ya hizo Paulino, que esto era un circo, pero que a sí mismos no se vean como unos payasos más de ese circo. Vamos a tener que tener mucha paciencia, vivir nuestra realidad, intentar ganar cada domingo durante 38 jornadas a equipos que nos lo van a poner muy difícil. Y ser zaragocentristas, como siempre digo, ¿no? Fijarnos solo en lo que hacemos nosotros, porque como nos fijemos en lo que hagan los jugadores que nos han llevado hasta aquí, podemos enloquecer. Muy buenos días, Cristian Montalvo.
1: Muy buenos días a todos.
0: Buenos días, Jorge Rubio.
2: Hola, buenos días a todos.
0: Lo he dicho mil veces, que todos iban a colocarse, que todos iban a jugar, que esto del fútbol es una mentira, que con los números y los representantes se hace magia. Pero aún así, me molesta.
2: A ver, yo creo que, sobre todo en el puesto de delantero, pues estaba claro que Soberón iba a encontrar otro equipo, ¿no? Que el representante de Soberón iba a conseguir engañar a otro equipo, porque en Meroteca sacarán por los goles que metió con el Eldense, los que metió aquí la primera temporada, y dirán, va, pues este gacho es buenísimo, ¿no? Dirán. No ha triunfado en Zaragoza porque, claro, pues como había mal equipo, que bajaron y tal. O sea, la culpa no será de Soberón hasta que lo empiecen a conocer y lo vean. Entonces ya sí que se darán cuenta de lo que es la realidad.
1: Bueno, a mí lo único que me alegra es que se va desarticulando el grupo Wagner futbolísticamente. Esta cuadrilla de mercenarios empiezan a alargarse y eso es lo único que me pone feliz, el ver que empiezan a desaparecer de aquí. Mucha suerte, Soberón, pero sobre todo suerte al Albacete contigo, ¿vale? Porque como hagas lo mismo que has hecho aquí este año, están dados. Y por lo demás, pues nada, esperar noticias porque ya centrarse en nosotros mismos, Adrián. Lo que tú dices está muy bien dicho. Tenemos que empezar a pensar en qué vamos a hacer nosotros y olvidarnos de todos los demás.
0: Lo vamos a ver esto durante todo el verano. Lo
2: Sí.
0: hemos visto con Tasende, con Mario Soberón. Yo estoy seguro de que lo veremos con la mayoría.
1: Sí, esto va a pasar así. Empezarán a llegar noticias, además no tardando mucho, creo. Y pues eso. Me alegro de felicitarles por los representantes que tienen, la verdad. Grandes, grandes profesionales en su trabajo. Ya podían aprender ellos en su parcela lo que es un profesional del fútbol y todas estas cosas y que trabajaran igual de bien que sus representantes. Seguramente nos hubiera ido bastante mejor.
2: Pero vamos, los aficionados, la verdad que nos dejamos engañar, porque leía yo en X, la aplicación esta que antes se llamaba Twitter, pues de aficionados del Albacete, ¿no? Y decían, hombre, pues es que fue de lo poco bueno que hubo este año en el Real Zaragoza. Y dice, menos, dice Alberto, pues

0: Seguro que lo sabrá encajar, ¿no? Digo, pues estas no han visto.
1: Que se estén tranquilos que ya va para allí.
0: No han seguido la competición esta gente.
2: Me cuesta creer que a estos niveles un futbolista que ha mostrado durante un año entero, no una temporada, un año natural, un declive tan grande hasta el punto de parecer un exfutbolista en algunos momentos de los partidos, falto de ritmo, falto de intensidad, falto de calidad, falto de todo. Un jugador que, si no me equivoco, ha sumado similares números en cuanto a expulsiones o partidos sancionados que goles esta temporada. Me cuesta mucho creer que ahora chasquee los dedos y con solamente un verano, que no dejan de ser un par de meses, se convierta en un futbolista aprovechable para la segunda división como en un día sí que fue.
0: Así es. Si los resultados lo veremos pronto, lo que dices tú. Es imposible que en 2 meses se haya reseteado y vuelva a ser lo que algún día fue. Yo no dudo que hubo un momento pues que era buen delantero. O sea, aquí cuando vino, pues a lo primero, pues pensábamos que era buen delantero. Y en el Dense, pues más todavía porque metió más goles, ¿no? Pero bueno, el Zaragoza siempre estará ahí y los jugadores pasan y se van y lo que importa es el equipo.
2: ¿Puede ser el mayor caso de declive en poco tiempo en el Real Zaragoza? De alguien que de verdad, este no es que prometiera, es que los números estaban ahí, las cosas como son.
0: Sí,
2: Él
0: sí,
2: llega y hace unos números que era una media de 20-25 goles, unos números similares a los que firmó Luis Suárez en el Real Zaragoza. Además, desde el principio se le veía con un ojo goleador tremendo, chispa, buen disparo, buena definición, inteligencia. Parece absolutamente otro futbolista a día de hoy.
1: totalmente.
2: Otro. Fue una micro rotura de fibras que presumiblemente ponle que a lo sumo, una micro si es micro, si es rotura, si fue eso, que no lo sé. Duró un mes, estuvo 3 fuera y volvió otro futbolista. Después de eso no ha mejorado. No aprovechó el verano pasado, tuvo recurrentes lesiones, pero no es un tema de lesiones, no fue un tema de. No, no solo fue un tema físico el caso
1: No,
2: de Soberón.
1: decían también que estaba como con depresión, no sé qué, hubo una temporada que estuvo un poco fastidiado, ¿verdad? Y se pegó 2 o 3 meses fuera. No sé si era por la cabeza
2: Bueno,
1: o
2: pero no,
1: qué le
2: no, no
1: pasaba,
2: justifica tampoco un
1: pero
2: declive tan grande.
1: el cambio es brutal. El cambio es brutal porque lo que tú dices, los números fueron lo que le trajeron aquí.
0: Además,
1: Los números.
0: él presumía de que trabajaba con psicólogos ya desde el equipo anterior al Zaragoza. O sea, o una de dos, o el psicólogo
1: El
0: no era muy
1: psicólogo ha
0: bueno
1: acabado fumando.
0: o no le hizo caso
1: El psicólogo ha
0: a lo que
1: acabado
0: le
1: fumando
0: aconsejó.
1: con él.
0: Sí. En fin.
1: Pues sí, los números le daban y fueron lo que lo trajeron aquí, pero la verdad es que, bueno, ahí están los números y ahí están el que haya visto un poco los partidos y haya visto a Soberón.
2: Cuando llega al Real Zaragoza, no sé si hace 6 goles en
1: Sí,
2: cinco partidos, una cosa así.
1: sí, una
0: Sí, luego a
1: barbaridad.
0: final de temporada aún hizo alguno más y.
2: Sí, incluso al final de temporada sin
0: Y
2: físico dio algún coletazo de.
0: metía los penaltis, que no, es verdad que no los fallaba y tal. Oye,
1: La verdad
0: pues.
1: que vino con una pinta y ha resultado otra y.
2: Le hicieron un documental a Pusan, pero la verdad que yo veo casos mucho más claros de
0: Sí.
2: documental interesante.
1: Hombre.
2: Si solo cuentas la historia de superación, no lo sé, pero si cuentas las miserias y cómo se
1: Joder.
2: va complicando, tú coges caso por caso, pero sí es verdad que Soberón puede haber sido el caso más acentuado de llegar aquí bien, estar bien y boom, algo pasó, se acabó
1: Desapareció.
2: Mario Soberón. Y ha sido un jugador que este año se ha convertido en un problema. Mario Soberón era un problema. En el equipo,
1: Sí.
2: en el vestuario, en el campo,
0: Sí.
2: este final de temporada era un problema, no era una solución.
1: Correcto.
0: Sí.
1: Pero nos ha pasado con varios esto, ¿eh? Nos ha pasado con varios. Porque si añades a Soberón otros que han venido y que no han
2: Ah,
1: venido.
2: hay alguno con el que no nos ha pasado, diría. Hay
1: Hay
2: alguno
1: alguno.
2: con el
1: Sí.
2: que no ha
1: Los
2: pasado.
1: menos.
0: Yo lo que
2: Los
0: veo
2: menos.
0: es
2: Los
0: el
2: menos.
0: Iker Jiménez se forraría. Si analizara el Zaragoza, tendría
1: Al que hizo el
0: para todos los
1: señor de.
0: programas del año, tendría.
2: Pero a lo que voy es que, por ejemplo, Keydivare, desde que llega, tú ves una problemática que ya la trae, que es
0: Sí.
2: persistente, repetida, tú no ves un jugador
1: Recurrente,
2: que no
0: sí.
2: quiera
0: Ahí se ha visto
2: o
0: que
2: que
0: era
2: se venga
0: físico.
2: abajo, lo sigue intentando, pero en el momento que fuerza,
0: Sí.
2: adiós.
1: Pero no tiene nada que ver el caso de
2: No tiene nada que
1: Keydivare.
2: ver.
1: Es que
2: Es di muy
1: es
2: diferente.
1: antagónico.
0: Bueno, es que aquí ni ha habido implicación, ni ha habido profesionalidad, nada. O sea, yo, esta temporada sobre todo, yo no he visto lo que dices tú. Ha sido un problema. Un lastre para el equipo.
2: Tasende fue al Córdoba y esa incorporación, ¿qué os parece? Parece que el Córdoba acierta. Tú ya lo sabías antes.
1: Yo lo sabía hace muchísimo, pero yo no lo podía decir, no, evidentemente. Claro. Pero
2: me era información. Mismo. Me da alguna pista y luego...
1: Era información, no opinión. Y yo lo sabía, pero yo no lo iba a... Yo no soy quien para decirlo, eso tiene que ser él el que lo diga. Pero yo ya te lo comenté a micrófono cerrado que lo tenía hecho. Y lo dije, además te lo dije, porque yo alucino con que esta gente todavía encuentre equipos profesionales, por decirlo de alguna manera. Entonces, pues eso, una felicitación para los representantes. Ellos no. Pero sí, sí, y alguno más que saldrá.
2: Soberón no, pero ¿Tasente creéis que es buen fichaje para el Córdoba?
0: Hombre, yo no metería en absoluto en el mismo saco los dos jugadores, o sea, Tasente y...
1: No, tampoco. Yo creo que sí que va a hacer papel.
0: El Tasente, pues, a ver, yo el defecto que le veo a Mozoseque es que no defiende nada, o sea, un nada. Cero.
2: No es poco, ¿eh? No es poco defecto eso para un lateral izquierdo.
0: En un defensa es malo. Entonces, pero claro, si eso lo asumen, que en defensa no va,
1: hombre,
0: no va a contribuir. Que,
1: entiendo que lo saben.
0: Yo qué sé, pues a lo mejor jugando con una defensa de 5, que curvan las espaldas, pues no lo sé. O sea, hago un pase bueno da y mete goles de falta. Tal. O sea, eso es lo que puede dar Tasente. Sí.
2: Siempre me fascina eso de que tú tengas a un defensa, sí, sí, que sepas que poniéndolo tienes que poner a otro defensa. Creo que me parece el mayor indicativo del mundo de que eres un jugador malo. Que tengan que poner uno más en tu zona porque no vaya a confiar.
1: Vamos, yo si eres defensa.
2: Sí, sí, eres defensa.
0: Si yo fichara un jugador...
2: Es como un portero que no para.
0: Si yo fichara un jugador y miro su historial y veo que los dos o tres últimos equipos que ha estado han descendido todos, pues... Cuanto menos estaría preocupado. O sea, diría...
2: Ah, pues no se estila eso, ¿eh? Sí, sí, nosotros, sí, tan tranquilos, Aguirre Gaviria, para adelante, venga.
0: Claro, yo prefiero un jugador que venga a ascender su equipo, que aún así puede salir malo, como nos ha pasado este año con
1: como Paulino. Paulino Pomares y bueno, Moyano.
0: Pero ya por lo menos te puede engañar ese dato, ¿no? Pero el contrario, el que hayan descendido y encima un defensa. Pues fíjate, y encima cuando vino Tasende estuvimos empeñados también en fichar a un central, menos mal que al final no vino.
2: Sí, sí. Del Villarreal B, sí.
0: O sea que ya, fíjate.
1: Esto es lo que pasa cuando fichas por highlights. Entonces sí, los highlights los tal, buenos, y nos trajimos a Pape Magtargueye, casi nada. Entre otros, Haris Bukic y alguno más. Bueno.
2: Próximas horas Escudero iba a convertirse en lateral izquierdo del Real Zaragoza, nuevo lateral izquierdo. Recuerdo que tenemos ya uno. Tendríamos una posición cubierta. Nos faltarían 10 posiciones. Bueno, oye, poco a poco. Poco a poco. Roma no se hizo en un día. El caso es que ya yo ya he mostrado mi disconformidad con este fichaje en concreto. No por nada, no tengo nada en contra de Escudero. A mí no me ha hecho nada, la verdad. Es más, considero que ha sido un... muy buen lateral en España, muy bueno, me gustaba muchísimo. Su época en el Sevilla, por ejemplo, es maravillosa. Pero claro, su época en el Sevilla es maravillosa en 2000, ¿cuánto? ¿12? ¿14? ¿15? No sé, ¿eh? Estamos en 2026. Ha llovido, ha llovido. Lo que busca claramente este fichaje es un perfil absolutamente opuesto al que te da el que va a ser a priori titular, creo yo, Pereira, lateral izquierdo proveniente del Cádiz. Con Pereira y Escudero tendrías el lateral cerrado. ¿Qué pasa con Pereira? Rápido. ¿Qué pasa con Escudero? Es lento. ¿Qué pasa con uno? Es más de conducción. El otro, pasador. No conduce la pelota, Escudero. Es un poco trascendente en eso. ¿Qué tiene uno? Pues que no defiende. ¿Qué tiene el otro? Que no está para atacar. Está para cerrar y defensivamente, con su experiencia, es un lateral que en primera ref yo creo que va a ser muy solvente en defensa. También te digo, casi todos los defensas laterales, si les dices no subas, quédate ahí, en teoría no tendrían por qué liarla. Aquí es que somos especiales, tenemos al lateral de extremo, el portero es el que mete los goles, el delantero está siempre gordo, fiches al que fiches. Bueno, somos especiales. Pero con este fichaje yo intento buscarle el sentido. Para mí, en cuanto a sentido de proyecto, no tiene ningún sentido. Yo no entiendo fichar a un tío de 37 años en primera ref, ahora ya tan de vuelta, que claramente es su último contrato, no lo pillo. Y me da miedo por lo vivido hasta ahora, aunque considero que Escudero es un profesional serio y así lo ha demostrado. Al igual que si ficháramos a Arbilla, pues diría lo mismo. No me gusta, pero es un profesional serio y así lo ha demostrado. Pero no sabes si se pone la cosa fea por dónde te pueden salir estos fichajes tan veteranos. Sí que entiendo tácticamente para el entrenador el sentido que tiene. Salgo con Pereira, domino, en teoría me adelanto, saco a Escudero. Escudero pocas veces juega 90 minutos, ya no está para ello. Me gustan los jugadores, por otra parte, que pueden jugar 90 minutos, sobre todo porque el titular se puede lesionar. No sé si está para eso. Pero en conceptos generales, este es el fichaje. Lo conocéis todos. Ha ganado UEFAs, nosotros no. Ha ganado cosas y un jugador muy competente. No sé si llegó a ir convocado con la selección en algún caso. Igual una convocatoria o dos. No recuerdo bien. El lateral izquierdo estaba muy bien cubierto en esos años. Pero este va a ser el nuevo fichaje del Real Zaragoza. ¿Qué pensáis? ¿Qué opináis? Sergio Escudero.
0: A ver, yo aquí pues, pienso lo que comentaba ayer Michel. Que escuché el programa a Michel y a Sergio. Que junto a ti hablasteis del tema este de los jugadores que tienen la novia o la mujer mañana. Y yo cuando os estaba escuchando me acordaba, fíjate, de Andreas Brehme, que vino aquí después de ser campeón del mundo, que incluso me parece que metió él el penalti que se proclamó campeón, y su mujer era Dutebo.
1: Correcto.
0: Y lo vendían eso, pues como que venía aquí, iba a estar implicado y tal, por ese motivo. Y con toda la categoría que tenía aquel jugador, que era mucha, pues no, aquí no triunfó. De hecho, no acabó la temporada. O sea, tuvo disputas con Víctor Fernández y se marchó. A ver, que no tiene nada que ver. Bueno, la demarcación sí, que es lateral izquierdo. Pero bueno, aparte de eso no tiene nada que ver, que a lo mejor el jugador este viene y da buen rendimiento, ¿no? Pero que eso, que porque su novia o su mujer o su primo sean de aquí de Zaragoza, pues eso no es ninguna garantía, ni mucho menos.
1: Para nada. Así es. La verdad que el Andreas Brehme era el tío de un amigo mío, de Uteo. Pues era el tío porque se casó con su tía, claro. Y alguna vez lo hemos hablado y tal. Y la verdad que un pedazo de lateral como sí, la copa de un pino. Pero, pues eso, que no todos encajan. Pues cuando tienes alguna divergencia, alguna cosa que no te encaja, ya sabes que todo se empieza a torcer. Claro. Y que los futbolistas tienen esas mentalidades de que rápido no hay medias tintas, o estoy bien o estoy mal, y a partir de ahí se te cae un poco la cosa. Pero sobre lo del tema de Escudero, a mí no me parece mal, aunque reconozco que tampoco me da una garantía 100% por el tema de la edad y de que el físico le aguantara los 90 minutos. Al final, el fichar a un chico de estos, ya sabes que casi es un cambio obligado. Casi es un cambio obligado. O por él si lo pones, o por Pereira en su caso, para poder sacar a Escudero. En fin, ya tienes ahí un cambio que realizar, cuando lo suyo sería partir con un 11 y tocarlo poco, ¿no? En caso de lesión, acumulación de tarjetas, tal, o algún cambio de sistema en un momento dado para poder cerrar un partido. Pero estas cosas de decir, no, es que ya voy con los cambios preparados, casi, pues claro. Al rival también se lo pones muy fácil, porque sabe que vas a mover este por este, este por este, este por este. Al final es dar muchas pistas.
0: Yo me imagino que Lalo pues, quiere compaginar y tener pues, gente veterana y gente joven, con hambre y gente con experiencia, y pues con todos ellos pues lograr un buen equipo, ¿no? O sea, la intención está clara está claro que es una buena intención, ¿no? Ya veremos a ver si lo consiguen.
1: Si la llevamos a buen puerto.
2: Esto será también algo que estará consensuado, me imagino, con la figura de Ibai Gómez, el nuevo entrenador. ¿Qué os parece? Va a ser más... Es posible... Depende del mes de nacimiento, pero Escudero... Es del mismo año que Ibai Gómez.
0: Por ahí era la cosa. ¿Eh?
1: Pues para que veas.
2: Va a tener mucho segundo entrenador en el campo, ¿eh? Este hombre.
1: Sí, sí. Hombre, está muy bien porque debes tener una referencia dentro del campo que sea como parte de ti, ¿no? De tu sombra o tu mano derecha al que... Y Escudero, en ese sentido, con él se va a entender bien.
0: Ahora la peña de los treintañeros con Ander y
2: cuarentañeros,
0: casi cuarentañeros.
1: La peña prejubilados, uno por línea.
0: Sí, sí, sí.
1: ¿Sabes? Tendremos a Ander por el centro, a Escudero atrás, y a ver si nos traen arriba a Romario o alguno de estos, o a Ronaldo.
0: La intención está clara, que es buena, pero que sea fácil de lograrlo, pues yo creo que no.
1: La categoría.
2: No, a mí es que estoy en un punto que también, según lo que hablábamos también con los soberontas, en de que los nombres así ya te dan pereza, me ilusiona más lo desconocido, la verdad.
1: Yo te voy a
2: decir. Me ilusiona más lo desconocido hoy día. Ademo.
0: Sí, porque lo
2: pues Ademo. Pues Ademo, a ver cómo juega, chaval. Si juegas bien dos partidos, te vamos a poner de Patrick Vieira para arriba.
0: Lo último que hemos conocido ha sido tan malo que no nos tenemos que centrar en eso.
1: Yo os digo una cosa, chicos. Yo estoy tan harto, desilusionado, no sé cuál es la palabra realmente, el adjetivo que lo definiría, que no he mirado periódicos ni he leído apenas nada. O sea, estoy súper estoy en modo holidays directamente, porque he salido tan
0: harto. En modo avión, ¿eh?
1: Sí, estoy en modo avión porque he salido muy humillado y muy avergonzado este año, todos los lunes, o sea, era como todos los fines de semana, era agachar orejas, cara roja y poco.
2: ¿Creéis que durante el verano el club, los fichajes, Lalo, creéis que van a conseguir ilusionar de algún modo a la afición?
0: A ver, yo creo que sí, que lo lograrán, pero más adelante. O sea, ahora de momento es lo que dice Cristian, que estamos en modo avión, estamos tan destrozados. Yo en mi caso, por ejemplo, es que no he visto ni un segundo todavía del Mundial. O sea, me voy enterando al día siguiente de los resultados.
1: A los nuestros, solo.
0: A ver, aparte que me da pereza un Mundial de 130 y no sé cuántas selecciones, me da pereza. O sea, ahora ya que van a empezar 30 y tantas y, pues bueno, pues veré algún partido, ¿no? Pero, y entonces, ¿nos ilusionaremos? Pues seguro, porque estoy convencido que ahora ya cuando entre julio, que es pasado mañana, pues ya sí que empezarán a venir jugadores. Habrá alguna noticia de que saldrá alguno de los ínclitos que queremos que salga del club. Y eso sí que nos ilusionará, yo por lo menos a mí personalmente.
1: Yo estoy esperando a la jornada 10 del año que viene.
0: Ah, sí, bueno.
1: ¿Sabes? Sinceramente, o sea, que vengan, bienvenidos serán. Si vienen a ver, también es muy fácil mejorar lo del año pasado, es muy fácil mejorarlo, con un poco de ganas y un poco de trabajo. Es muy fácil de mejorar, el listón está tan bajo que no hace falta ni levantar los pies para pasar por encima del listón. Entonces, pues lo que te digo, han generado eso, una porca dentro de mi cuerpo que no van a... Sí. O sea, a mí el que traigan fichajes todo el verano y vayan saliendo y entrando, yo estoy harto de nombres, yo quiero hombres, no nombres, quiero hombres que vengan con el compromiso de hacer un año y de querer ser futbolistas. Y en la jornada 10 entonces veré si hay hombres o solo nos hemos fijado en los nombres. Y
2: tiene que quedar de 10 a 15 fichajes por hacer.
1: Sí, ¿no? Sí, pues me dan igual todos.
0: Contando las salidas que faltan todavía, 10 por lo menos.
1: Sí, queda más de medio equipo. Sí, sí. Pero que no me hace ilusión ninguno, que yo quiero que lleguen, cada uno se coloque en su posición y empiecen a ganar todos los domingos. Y entonces
2: media plantilla, los 5 fichajes más los canteranos, más Francho Cuenca, bueno, Cuenca es canterano, tienes, pongamos, 11, 12, media plantilla.
1: Te faltará otra.
2: Bueno, media. Y los que no se han ido, pero es que ya ni los cuento. Es que a Saidú, Baddar, Liso, es que no los cuento, es que...
1: No, no los cuentes.
2: Los veo en la rampa de salida, pero vamos, con un tirachinas.
0: Es que la media plantilla que tenemos es de la que no va a ser titular, ¿me entiendes? O sea,
2: sí, tenemos...
1: Los reservas.
2: Bueno, tenemos el bolso, pero nos faltan los pantalones.
0: Ahí, nos hace falta ahora los que van a jugar de titulares, a priori, ¿no? Pero bueno, yo ayer lo ponía en un mensaje que escribí al chat y lo leíste, que no echo de menos ahora noticias de que vengan jugadores. Yo lo que echo de menos es que salgan gente de los del Atlético de Madrid, que haya un director general que dimita o deje de ser presidente y que se nombre otro presidente que tenga raíces aragonesas o por lo menos que esté aquí, ¿no?, en el día a día. Eso es lo que echo de menos, esas noticias. Y a lo mejor soy un iluso, pero las espero
1: todavía. No, pues yo seré tan iluso como tú, Jorge, porque yo espero lo mismo. Yo las noticias que necesito es... Que más desaparece, que Forcén se pira, que el otro se vuelve para su pueblo y que se está haciendo la casita nueva y que se va a quedar en su pueblo a vivir.
0: Mi sogra me echa la bronca porque siempre me estoy metiendo con Aguilar, con Mariano Aguilar.
1: Pues es que
0: mi sogra se llama Pilar Aguilar, ¿me entiendes? Y,
1: bueno, pues...
0: Y dice, ¿pero qué tienes con los Aguilares? Digo, no. Digo,
1: seguramente sea muy diferente.
0: De los Aguilar, de los Aguilar buenos, de los Aguilar
1: buenos. Seguramente sea de Madrid. Muy diferente tu suegra que el que ha venido aquí.
0: Ahora, la gente de Madrid no son tan...
2: No da la sensación de que haya mucho movimiento en las oficinas. Ahora quizá con la campaña de abonados quizás se anuncie, no sé, un nuevo director general, no lo sé. ¿Qué sensación tenéis con respecto a eso? ¿Creéis que esos puestos que parecía que iban a cambiarse, ya sea presidencia, dirección general, van a ser cambiados este verano o que va a seguir la cosa un poco igual?
0: Yo espero que los cambien ya, antes de empezar la campaña de abonados y todo eso, espero ya que haya movimientos, porque si no, a ver, ¿quién va a salir y va a decir la campaña de abonados o no sé qué? O sea, la nueva camiseta, la pulserita que sacarán este año.
1: La pulserita que se la puede poner de diadema.
0: Pues tiene que haber una cara visible ahí que lo venda, ¿no?
1: Yo es lo primero que esperaba y lo quería hecho para ayer, por eso te digo. O sea, yo este año ya no pago una. Yo a esta gente no le doy un duro. Al señor Forcen, al señor Mas y tal, no les pongo ni un céntimo a ganar. Y voy a seguir siendo muy zaragocista. Pero que no, se acabó.
2: Pero ¿y por qué iban a sucederse esos acontecimientos ahora o en julio o tal? Y no antes, en este mes de junio, que quizá era lo más adecuado. El director general se despidió, a mí según me dicen. No lo tengo confirmado, yo no lo he visto. Aún andaba por ahí este mes, sí, trabajando, haciendo alguna gestión. Acabará ahora en julio, me imagino. O sea, hoy será el último día de trabajo.
0: Es que es eso, hasta el 30 de junio, pues imagino. Pero
2: quizás sea por burocracia o porque pensáis que puede darse en julio o antes de agosto del inicio de la competición y no se ha dado ya. Porque vamos lentos, burocráticamente, como club.
0: Bueno, y pues tendrá, también será pues que los del Atlético de Madrid pues querrán recoger el dinero que ellos consideren que valgan sus acciones o...
2: Y es que no tengo claro un cambio accionarial. No lo tengo claro.
0: Oficializarlo no, porque eso hasta que no es una asamblea de accionistas que siguen a final de año, pues eso no lo hacen efectivo.
1: Seguramente no haya un cambio.
0: Pero bueno, yo con que den un paso al costado y dejen de molestar, con eso ya me conformo. Luego ya, pues ellos ya se arreglarán en diciembre.
2: 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Iván Sánchez, buenos días, cafegoleros. ¿No pensáis que Lalo se le ha ido la cabeza? Que parece que quiere hacer el equipo de Aspano. Ahora suena hasta Donato.
0: Hostia.
2: No, yo creo que hombre, y espero que va con Escudero y si acaso Ander se corte el tema de fichar jugadores cercanos a los 40 años. Espero, la verdad. Creo que tampoco es lo más idóneo. Puede rendirte alguno, seguro. Todos, también seguro que todos no te van a rendir.
1: Yo he visto a Roy Mackay en la estación de Licias.
2: Pues era bueno, me gustaba.
1: Sí era bueno.
2: Alejandro Gao, abolición de los linieres ya. Me gusta cómo piensas. Silbato, Soberón para el Albacete. Fran, buenos días. ¿Quién vendrá aquí? ¿Quién? PCQH decía, buenos días, ¿por qué todo lo que contrata un equipo del norte es un fichajazo y lo que contrata el Real Zaragoza es una bazofia? Yo, sinceramente, no sé aún si el Huesca ha fichado algo, si te refieres a ellos. Por norte, Osasuna nos pilla lejos. El Huesca no sé si ha fichado algo.
0: No tengo ni idea.
2: Estamos desconectados. Para nosotros el Huesca, Teruel son rivales de la categoría, pero solo nos hacen sufrir nuestros propios fichajes, la verdad. Julio Martínez, ¿qué os parece Sergio Escudero para lateral izquierdo? Y los que suenan, Marc Cardona, Igor Gabilondo... Joaquín Gabilondo, pues es que ya lo estamos comentando. Adrián Pardos, ¿piensan decir algo de la campaña de abonados algún día? Tú decías que no te ibas a abonar por ahora. ¿O cómo?
1: Para nada. Mientras esté el señor Forcen, Jorge Mas y toda esta cuadrilla del Atlético de Madrid por ahí, no pongo ni un centavo, se acabó. Ya te digo que el día que desaparezcan, lo que pidan por el abono, porque soy zaragocista y lo voy a seguir siendo, evidentemente. Pero es mi medida de presión para contra esta gente, porque como no podemos hacer otra, pues por lo menos que les pica el bolsillo, pues ahí voy a ir. Ahí voy a ir. Sé que yo solo no voy a hacer nada, pero a nada que haya 200 como yo, pues ya le va a picar el bolsillete al colega. Claro, yo estoy harto de pagar mercenarios y de... No de pagar, que yo no pago a nadie, yo no soy aquí, pero de contribuir con mi granito de arena aquí a que vengan cuatro mercenarios a salir de fiesta, a dejar el escudo por los suelos, y que los de arriba no hagan más que celebrarlo desde Miami, desde Madrid y tal, y sigan con sus historias y pasen de... O sea, la dejadez que han tenido y el abandono hacia el club, yo no lo voy a tolerar. Y como la única medida de presión que puedo hacer es dejar de ingresarles dinero, pues por ahí voy a ir.
0: A ver, Anika Guay, que ya ha escrito antes un mensaje en el chat, que es amiga mía, ha visto junto conmigo en el grupo de Facebook... Pues ayer o antes de ayer, pues me decía, dice, hay que hacer algo, hay que... Digo, pero a ver, digo, si durante la temporada, cuando estábamos con peligro de descender y tal, la gente no se ha unido, no han hecho una protesta, no han hecho nada, ¿qué vas a hacer ahora en verano? Que la mitad de la gente se han ido de vacaciones, que, bueno,
2: Ahora Ana, pobrecita, sigue sufriendo.
0: Y bueno, y he dicho,
2: sí, siempre está ahí.
0: En el mensaje fuerte que ha escrito ya lo ha dicho, ¿no?
2: A ver, lo pasan mal la gente.
0: Es claro. Que la única presión que se puede hacer ahora es lo que dice Cristian. Pues oye, no te digo que no te abones. Yo nunca abogaré por eso, ¿no? Que la gente no se abone. Pero por lo menos retrásalo. O sea, en vez de pagar ya el primer día que te venga el carnet, pues déjalo hasta final de verano.
1: Eso es.
0: Que es. Ahora mismo es lo único que les puedes hacer un poco de daño a esta gente.
1: Porque
0: están esperando ya cobrar el dinero de esto para pagar a los jugadores, por ejemplo. A ver,
1: ya lo tienen gastado.
0: El Sevilla, por ejemplo, leí yo el otro día, porque van más tisos que la Mojana también, el Sevilla. Pues que iban a vender ya las entradas durante la temporada para recaudar dinero. O sea, a ver, que es que estas cosas no me parecen serio.
1: Es que no es serio. No es serio, por
0: entonces,
1: supuesto.
0: Entonces, si ves que tienen esa intención, pues ¿cómo les puedes hacer un poco de daño? Pues no les des el dinero.
1: Yo aquí no estoy haciendo ningún llamamiento a nadie, ni repartiendo carnes de zaragocismo, ni nada de esto. Estoy hablando a título personal, lo que yo personalmente voy a hacer como medida de presión, o como medida, llamarlo como queráis, pero yo a esta gente no le pongo un centavo para...
2: Lo que no sé hasta qué punto les duele o les da igual. Yo creo que les da completamente igual, o que esa información quizá les sea irrelevante a una propiedad muy dividida.
0: Claro, es que es eso, es que teniendo una multipropiedad repartida por ahí por todo el mundo, pues, y ninguno en Zaragoza, precisamente, bueno, más que Forcén solamente.
2: No veo a Orgulian preocupado por el número de abonados del Real Zaragoza.
1: Yo cuando los vea preocuparse por el Zaragoza, entonces que cuenten conmigo.
0: Pues que además esa gente que levantan una piedra, como decías, traer un lateral derecho, no, encuentran 1 millón de euros y levantan una piedra, y sin embargo no son capaces de invertirlo aquí en el Zaragoza.
1: Ni de gestionarlo.
0: Para modernizar la ciudad deportiva o traer algún jugador que esté acorde, ¿no?, a la categoría que hemos tenido siempre. Pues fíjate tú.
2: Decía
1: oligarcas.
2: Julio, ¿a qué hora sabremos si el calendario del Real Zaragoza para esta temporada? Pues la Real Federación Española de Fútbol a las 12 del mediodía se reúnen, no sé si hacen una emisión en directo o alguna cosa así, a veces lo hacen con según qué eventos. Son siempre súper tardones, o si te dicen a las 12, empezarán a las 12 y media, a 1:15, si te dicen que para las 2 estará para las 4, etc. En general, esta tarde se sabrá el calendario del Real Zaragoza, o sea, ya ha pasado el mediodía. Cuando ya hayas comido en la sobremesa, en teoría, ya se debería saber cuál será el calendario del Real Zaragoza en la próxima temporada. Algo muy importante, porque además va a haber muchísimos zaragocistas que este año miren muy mucho los desplazamientos, porque hay muchísimos cerca, claro.
1: Claro.
2: Hay otros que están muy lejos también.
0: Si la afición nuestra ya viaja, pues este año, fíjate, encima que serán los partidos pues en sábado por la tarde, no sé qué, o sea, no van a ser en lunes ni...
1: Muchos domingos a las 12 van a ser.
0: Eso facilitará los desplazamientos.
2: No sé yo si habrá muchos domingos a las 12. Muchos. Alguno puede que te caiga, pero muchos. No sé yo.
0: No, pero por la tarde o el sábado.
2: Yo creo que van a ser horarios muy similares a los que hemos vivido hasta ahora.
1: Sí.
2: Sí, lo único que el viernes, el lunes creo que no tienen liga.
1: No.
2: El viernes creo que un partido. Pues van a ser muy similares. Fernando, el representante de Soberón debe ser de esos que venden congeladores a los esquimales, porque hay que ser bueno para colocar ese paquete.
1: Ya te digo.
2: Guaje, buenos días, cafagoleros. ¿Se sabe algo de algún fichaje? Porque si hace falta voy yo y juego gratis. Se ofrece la gente ya. Llevamos.
1: Si tienes más de 35, igual te conté.
2: Si juegas bien, tú ve, que nos hace falta, ¿eh? Decía Fran que el Albacete descenderá por Soberón. X Marco, que no nos sorprenda, el 85% que nos descendieron van a jugar este año en segunda. Snob, Soberón se ha dado a la fiesta y viva la vida. Ni depresión ni cuentos, como mucho resaca. David, buenos días, cafegoleros. Pues ya tenemos próximo descenso al año que viene. El Albacete, lo siento, amigos. Para vosotros, ¿qué canteranos de los que tenemos serán titulares para esta temporada?
1: ¿Titulares?
2: Titulares. Es difícil de saber, ¿no? No se sabe el equipo que vamos a tener.
1: Uf.
2: Es imposible saberlo, claro.
0: Eso es.
2: Falta media plantilla.
0: Fútbol ficción.
2: Claro.
0: Total.
2: Imposible. Decía el calvo de Movera, decir que te ascende siendo defensa no defiende es como yo como decir que yo no me peino nunca siendo calvo. Ojalá en la presentación de Soberón diga que lo ha dado todo en Kembo, digo, en el campo. Qué malo. User Paco, Mellot se fue del Tenerife y este año ha sido un avión por la banda. Decía Kiri, buenos días, lo que has dicho de Mario Soberón, se ha conseguido colocar, no lo podías explicar mejor. Ligorra, buenos días, respecto a Soberón os puedo decir que a la vuelta del partido contra el Deport conocía mucho al staff de Víctor y me dijo que en el Eldense estuvo mucho también sin jugar, pero que era por un tema más de cabeza. Eso pues habladurías, no sé. EAF, temporada muy complicada, 4 filiales de nivel alto, otros 4 equipos de nivel ascenso y promoción. Va a ser muy complicado entrar siquiera a playoff. El nivel de plantilla no está para ascenso, debe mejorar. Mario G, en esta división el balón parado es fundamental. Si el partido se pone malito puede ser un recurso. Ander dejándose arrollar para provocar faltas y Escudero poniéndolas para el Panzer que fichemos. Bueno, por ahora no lo tenemos. No lo tenemos. No sé qué tipo de... Es que claro, qué tipo de delanteros puede fichar. Si es que falta... ¿Cuántos delanteros? 4 tienes que fichar.
1: Sí, se habla mucho de Jesús de Miguel.
0: Lo único que tenemos es a Cuenca.
2: Cuenca no es delantero.
0: Que se parezca a delantero.
2: Delantero. Sí, ahora sí. Que vayan a estar la temporada que viene, no tenemos.
1: No tienes ningún 9, claro. Lo que es un 9, no tienes.
2: Eran Codro, Mario Soberón, Dani Gómez, Bazdar y Agada. Ibáquiz.
1: Perdón, ostras, te dejabas a la estrella del mundial.
2: No va a quedar nadie, y menos mal.
0: Como titular que comentaba en el anterior mensaje, yo me imagino que Yameli, yo creo que apunta a titular.
1: Pero tampoco es delantero.
0: No, en la delantera no.
1: Pero 9-9.
0: Pero en el equipo. O sea.
1: Sí, en el equipo tiene muchos números.
0: Y luego lo de los filiales, yo, a ver, sinceramente, pues tampoco estoy tan preocupado por los filiales, porque los filiales son siempre...
2: Te llama Florentino Pérez para sí, porque va a hablar del Madrid B.
0: Los filiales
2: y eso no se puede consentir.
0: Son siempre unos melones por abrir. O sea, si este año han jugado y no han conseguido ascender, pues la renovación suele ser instantánea en los filiales. O sea, que se van los jugadores y vuelven otros más jóvenes, que pueden salir bien o pueden salir mal. O sea, eso lo veremos conforme vaya evolucionando la temporada. Andando.
2: Lo que pasa es que aquí los filiales sí que pueden ascender, claro, no es como en segunda que siempre decíamos, bueno, está el Barça B, pero no puede subir al séptimo. No, aquí sí que pueden subir. Corrijo, lo estaba leyendo en la Federación Española de Fútbol. En la Federación Española de Fútbol decía que los calendarios se decidirían a las 12 de la mañana de hoy en una asamblea, pero esa asamblea debe ser a puerta cerrada. La presentación es por la noche, a las 20 horas, así que a las 21, porque siempre van tarde. Entre que lo hacen y no, son varias categorías. La del Zaragoza no sé si era la primera o la última. Ahí será la presentación de los nuevos calendarios de la nueva temporada. Me imagino que lo organizará o sorteará una inteligencia artificial según los parámetros ofrecidos por la Liga. En nuestro caso no habrá parámetros, será sorteo puro. En Primera División se garantizan las mayores audiencias y, bueno, los calendarios son bastante similares siempre porque se encaja mediante los parámetros del sorteo al Madrid y al Barça en unas fechas concretas. Octubre, por ejemplo, siempre es una. ¿Por qué? ¿Por qué se adultera así la competición? Porque España es un pitorreo y aquí hacemos solo lo que diga el Madrid y Barça. Pero la verdad que esto de sorteo puro menos para vosotros es algo bastante curioso, ¿eh? Que pasa en la Copa también, ¿eh? Sorteo puro, pero poco. Así que en el día de hoy, al final del día, por la noche, sabremos en esa presentación que se hará en YouTube, en la cuenta de la Real Federación Española de Fútbol, ese evento, conoceremos el calendario del Real Zaragoza. Por su parte, estabais en la pausa hablando del tema Fuoli. ¿Qué pensáis? ¿Qué pasa? ¿Qué ocurre con Fuoli?
0: Yo comentaba que ya no recuerdo en qué periódico, no voy a decir cuál de los dos, o por redes sociales, que parece ser que hay algo así como media docena de operaciones que están bastante avanzadas de Lalo, y que lo del delantero este del Tenerife y lo del portero de Sabadell, pues como que estaba un poco ahí en impas para por el tema de dinero, ¿no? Porque como habría que pagar dinero, pues como que iba más despacio. Oí yo eso, pues ahí en una rueda de prensa, no sé si el director general o quién del Sabadell, pues que estaba enojado por cómo se había llevado el tema del portero, que desde el minuto uno pues ya había salido la prensa que iba a venir aquí, que no sé qué, y que se la había transmitido a Lalo. Y que si no es con dinero, pues no la van a dejar venir. Y yo comentaba eso, pues que yo no me volvería loco con este tema. Oye, pues si se pone a tiro y puede venir, bien. Pero gastar ahí mucho dinero, yo no veo que sea el puesto que haya que hacerlo principalmente, ¿no?
1: A ver, el dinero hay que gastárselo, lo llevamos diciendo 14 años, en un 9.
0: En goles.
1: En goles. Lo caro es el gol, no. Y es donde te tienes que dejar el dinero. Y lo demás, pues eso, ir trayendo piezas que te puedan servir, sí, a coste muy barato o cero, y que te vayan a dar rendimiento inmediato además, o sea, o casi inmediato. Lo del portero, es verdad que al Sabadell le ha generado malestar que salía la noticia tan pronto cuando el mozo aún tenía contrato y tal, pero es que es normal, él es de Zaragoza, quiere venir, los que somos de aquí para primera red consideramos que es un portero válido para volver a casa, entonces tampoco entiendo el malestar ese que ha generado allí, porque son cosas normales que pasan en el fútbol, o sea, es como seguramente si fuera al revés, ellos también querrían y hablarían de un jugador de Sabadell que quiere volver al club.
2: Si viene el director deportivo del Sabadell y soy el director deportivo del Real Zaragoza quejándose con esto, le digo, tú a mí esto no te tienes que quejar, a mí me dices un precio.
1: Y ya está.
2: Claro. No me tienes que contar y cosas, dime un precio.
1: No me des la brasa.
2: Dime un precio. La cláusula, vale, pues te lo quedas. Yeah. Llegamos a un acuerdo, negociamos.
0: Claro, me llamas Lalo, pues,
2: pero esto de la prensa publicado, pues te fastidias.
0: ¿No? Lalo puede decir, yo no he dicho nada.
2: Claro, al Zaragoza le publican otras cosas. Al Zaragoza solamente le publicaron que el entrenador que iba a disputar un playoff de ascenso ya se había ido a otro equipo. Solo eso nos han hecho.
1: Claro.
2: Que puede haber interés y la prensa publique y tal. Si vamos con el culebrón, no sé si 3 meses. Tampoco ha sido 3 meses, un poco menos. Pero ya llevamos un tiempo. Pues esto es muy fácil. Eso ni abarata ni encarece.
1: Ni encarece el producto.
2: Esos son milongas. Sí, un sí. Precio.
1: Hay que vender.
2: Queda muy bien para también la prensa, pero el director deportivo Sabadell está pensando, pues si les pegó el palo, genial, y si no, pues me lo quedaré.
1: Hasta que se abre el mercado de verano, hasta que termina la temporada. Desde que termina la temporada hasta que se abre el mercado de verano, la gente necesita vender periódicos, claro, todos los días.
0: Que tienen que salir todavía noticias.
1: Tienen que crear ese.
2: No, me vale. ¿Cómo que periódicos? Es mentira. Es mentira lo de las negociaciones con Foli.
1: No,
2: entonces no es ningún venta de periódicos. Sí, es que si está hablando Foli y tú estás molesto, pues vas a tu portero y le dices, oye, no me negocies ahora con bien otros clubs. Pero no le vengas. No, es que la gente tiene que vender periódicos. No. Es que está negociando tu portero con el Zaragoza.
1: Sí, claro, sí, sí. Bien, pero me refiero a que hay que ir estirando la manta también.
2: Es que la telenovela no se ha resuelto, se ha acentuado de
1: hecho. Sí, pero te dan una noticia que ya está dada del día anterior y del anterior, porque ya sabemos lo que pasa con Diego Foli y lo venimos sabiendo desde hace días. Que él quiere venir, que ha generado un malestar y tal, y que pero mañana cogerás un periódico y en una columna te va a volver a poner lo mismo que has leído hoy. Entonces, ¿qué quiero decir con esto? Que hasta que no se abra el mercado de fichajes, no se le va a dar una solución, no va a haber un movimiento definitivo hacia un lado o hacia otro. Es lo que quiero llegar a explicar con esto de Foli, que podemos hablar de Foli todo el verano si queremos, pero que realmente no se va a solucionar hasta que no se abra el mercado de fichajes y Lalo y el Sabadell se sienten a decir, bueno, pues qué pasa, ¿lo hacemos o no lo hacemos? O estoy enfadado, pues te invito a un café, pero ahora ya vale medio kilo. Esto no va a pasar hasta el 1 de julio que se abra el mercado.
0: Y que si estamos hablando que tienen que venir un mínimo de 10 jugadores, que curiosamente son los titulares, pues Lalo no se puede esperar hasta el último día como hacía otro director deportivo a ficharlos. Él tiene que decir, pues mira, tengo 5 o 6 millones de presupuesto, pues tengo que buscar a los jugadores que puedo. Si luego con los traspasos que hagamos puede venir alguno más, mejor. Y claro, pues pa 11 fichajes pues tendrá que estar hablando pues con 20 jugadores por lo menos, porque sí, muchos no salen luego las operaciones, ¿no?
1: Lalo estará con el teléfono a fuego. Pero luego hasta que se cierra una operación no es fácil. De
2: todas maneras, creo que el Real Zaragoza se va a poder permitir pagar por un portero. Yo lo haría. Muy poquito pagaría yo. Claro. Muy poquito. Me duele mucho. Pero yo creo que nos lo vamos a poder permitir y que por eso estamos,
0: estamos
2: en ese tema.
0: Es buen negociador.
2: Y que Foli quiere venir. Aunque haya subido el Sabadell, él quiere venir.
1: Eso es lo fundamental.
0: Siempre se ha dicho que los jugadores juegan donde ellos quieren.
2: Claro, yo poner un portero que se quería ir... En el Real Zaragoza prefiero que mi portero quiera estar en esa portería, la verdad.
1: Hombre, desde luego.
2: Sí. Dices otra posición, pero el portero...
1: Sí, pero el portero son palabras mayores.
2: ¿Te puede poner a temblar un equipo a la que falle 2 veces y salgan 2 noticias?
1: Sí, es un... Es un poco escabroso.
2: Eso es lo que le molesta al director deportivo del Sabadell. Que la posición negociadora suya es buena, pero sabe que su portero se quiere pirar. Claro. Y eso es un problema.
1: Eso es un problema para el Sabadell. Así es.
0: Y, bueno, y que luego querrán hacer caja también, o sea que...
2: Por supuesto.
1: Lo van a intentar.
2: Y lo tienen que hacer.
0: Sí,
2: y
0: sí.
2: Deben tienen que intentar, claro, pegarnos el palo, y si se, lo pagamos, lo pagamos.
0: Claro.
2: Luego nosotros tenemos que hacer lo propio.
1: Pero bueno, ahora está Lalo, no está Jerónimo, que era el jefe de todos los indios, ¿no? Que le gusta lanzar flechas a última hora.
2: Pues a ver, la pena que no ha recalado en algún equipo para colocar a la mitad de estos también. Porque este es el capaz de volver, sí, a llamarlos, sí, aunque le hayan hecho todo el estropicio.
1: Sí, sí, sí, sí, sí,
2: pero perfectamente capaz. Roberto Abella decía en el chat de YouTube de Antena Aragón: Escudero y Andrés Herrera somos el equipo del inserso. Decía Gonzalo A: así que Soberón ya se ha colocado. Decía Fernando: no quiero todo veteranos, pero es verdad que todos los equipos que acaban ascendiendo a segunda hablan de cierto bloque de veteranos.
0: Sí.
2: Ana: buenos días. Sí, Adrián, sigo sufriendo. Impotencia total. Un abrazo a todos.
1: De vuelta.
2: JR va: creo que el sorteo del calendario este año es conjunto a las 20 horas, según el canal de YouTube de la Federación. Eso es, y hacen todos. Primera, segunda ref. Decía AX Marco: por cierto, lo de que Terrer sea intransferible me parece un poco calentada. ¿Qué opináis?
0: A ver, yo lo que veo, que en este jugador siempre se ha tenido mucha confianza. O sea, ya hace varios años ya que tienen mucha confianza en Terrer. Ya lo hizo debutar Julio Velázquez. Y con todos los entrenadores han tenido mucha confianza, pero luego ha jugado el mozo en pocos partidos. Yo estaría encantado de que triunfe y
2: sí, pero declarar intransferible. ¿Estaba el Manchester City detrás de él para pagar la cláusula o cómo?
0: Es que había un equipo interesado, lo que ahora no recuerdo cuál es. Ya más lo he leído antes, pero.
2: Claro, no lo vas a regalar.
0: Sí, sí.
2: Pero de ahí a intransferible. Es un concepto un poco. ¿Cómo decirlo?
0: Sí.
2: Radical. No,
1: pues, es cerrar la puerta a cualquier tipo de negociación y tal. Que igual tampoco.
2: ¿Pero
1: qué
2: ibas
1: es
2: a negociar con Terrer? ¿Pero quién es Terrer, con todo el respeto a Lucas?
1: Sí, no, está claro, pero... Sí.
2: Así, si aún no ha debutado el chico.
1: Así definitivamente cierras la puerta a cualquier intención de otro equipo de querer tocarlo o lo que sea.
2: Como se dice, el capitán del cadete División de Honor es intransferible. Hombre, ya, en principio sí, claro. Los canteranos no se venden, se...
0: Claro, que nos calentamos la cabeza.
2: Están creciendo, claro.
0: Nos calentamos la cabeza con cosas que vemos en redes sociales y que seguramente la gran mayoría de ellas no las ha dicho Lalo ni nadie del club, ¿sabes?
1: Pero vamos, que no es Patrick Vieira, Lucas Terrer,
0: sí, sí, sí.
1: ¿Entiendes? Como para declararlo intransferible.
2: Yo le he visto cositas alguna
1: sí,
2: vez.
1: Sí, no, tiene cosas darle, y tiene, sí, tiene fútbol.
2: Puede ser buen futbolista, sí, a ver si tiene suerte. Sí,
1: claro,
2: sí,
1: que eso es.
0: Y lo dejan crecer y lo
1: echan a los leones como han echado desde que yo tengo uso de razón casi a todos los canteranos, desde que bajamos a segunda división. Canterano que ha salido medio bueno, se ha bondido, se ha vendido.
2: Yo
1: se
2: creo
1: ha
2: que van a
1: leones
2: confiar mucho en él. No sé por qué, porque esto no lo sé, pero no sé por qué me da que a Lalo le recuerda a Pep Biel. No sé por qué, pero en mi cabeza a Lalo le recuerda a Pep Biel. No se lo puedo preguntar. Si nos estás escuchando, Lalo, asiente con la cabeza. JRV: Adrián, ¿te traías a Manu Molina? Uf, no. ¿Vosotros?
1: No.
0: Manu Molina es el que estuvo aquí ya hace un par de años.
2: Sí, ha conseguido un par de ascensos en primera, sí, red, funciona muy bien.
0: A mí me parecía buen profesional y aprovechable, pero ahora ya 2 años después de aquello, yo creo que no.
1: Traemos a Íñigo Eguaras también.
2: Pedro Navarrete: yo no me volvería loco con la portería, de hecho me iría directamente a por Edgar Badía, que funcionaba y da puntos. Lo veo tan claro. Víctor Javier Pérez: yo no pagaría por Foley nada, casi 1 millón por un portero, ni que fuera un portero de primera división. Ricardo Jarreta: buenos días, os pregunto, ¿vosotros queréis la vuelta de Ander Herrera? No pregunto si creéis, sino si queréis. Yo no, tanto que marea que si no, y que aparte ya tiene 37 años. Puf, es que a mí me da igual.
1: Pues yo sí.
2: A mí, yo lo que quiero es que si viene, esté sano y pueda aportar. Eso es lo que me hace ilusión. Pero que venga o no venga, me da completamente igual. ¿Tú sí?
1: Yo sí.
0: A ver, yo sí que quiero que venga, pero que si no viene, pues tampoco me voy a...
1: Yo quiero que venga, no solo por lo que puede aportar en el campo futbolísticamente, que ha jugado con futbolistas top, tanto en el Manchester United como...
2: Estupendo, yo quiero que aporten en el campo.
1: Está genial.
2: Todo el vestuario, que sean súper amigos. Espero que ganemos la liga.
1: Eso es, yo quiero que aporte en el campo, pero es que además todo lo que te va a dar en el vestuario en el día a día, creo que hay poquitos, por no decirte que dos, que son capaces de llevar un vestuario, de manejarlo, y de si hay que soltar un me cago en, lo suelte.
2: A mí me parece que...
1: Personalidad.
2: Si viene, bien, y si no viene, bien también.
1: Pues yo creo que va a aportar
2: verdad,
1: muchas cosas.
2: No, No lo digo como algo negativo, es que si viene me ilusionará y si no viene no me desilusionará.
0: Sí, yo lo que pido es que no mareen la perdiz y que se convierta en un culebrón como hace...
1: Pero de verdad estáis dudando de que no, no va a venir.
0: No,
1: va
0: no,
1: venir.
0: No.
1: Pero ¿tenéis algún tipo
2: es
1: de
2: cuestión
1: duda?
2: Burocrática y sí, de sí. Digas. ¡Nos vamos! ¡Aupa el Real Zaragoza!

0: Hola, ¿qué tal están? Bienvenidos a este Aragona Debate. La verdad es que los temas se nos acumulan encima de la mesa, se superponen unos a otros y, por desgracia o no, ya no sé cómo denominarlo, hablamos de corrupción enseguida con José Ramón González. Buenas tardes, José Ramón.
1: Buenas tardes. Esto es como un Tour de Francia, pero que no acaba nunca. ¿Sí? Es decir, una etapa más, de repente aparece un puerto que no estaba señalizado y así seguimos, pedaleando. ¿Cuánto llevamos así? Es que esta última etapa es algo...
0: Fíjate, que, consumimos medio año y llevamos, sobre todo este medio año, este semestre, tremendo. Luis Sena, buenas tardes, Luis.
2: Buenas tardes, Vicente. Sí, como dice José Ramón, es realmente agotador, es cansino. Estamos hablando casi siempre de lo mismo, de diversos temas, pero de lo mismo, que no deja de ser corrupción. Y el ver cómo delante de nuestros ojos cómo se está deshaciendo nuestro sistema democrático.
0: El juez de la Audiencia Nacional, Santiago Pedraz, ha imputado a 25 personas...
1: Que se dice pronto...
0: Eso es, en el denominado caso Leire. Entre ellas, el propietario de Forestalia, Fernando Samper. Luego están en la trama también los aragoneses, los hermanos Pérez Águeda, Roberto y Eduardo, y Carmelo Aznárez Pellicer. Presunta participación en una red dedicada a... El kit habitual. Tráfico de influencias, prevaricación, malversación y organización criminal en empresas públicas del Estado. Recordamos, la SEPI, la Sociedad Estatal de Participaciones Industriales. Imputada la presidenta actual de la SEPI, Belén Gualda. Preguntado Pedro Sánchez de esta mañana, por supuesto que la apoyo. No es novedad. Nada nuevo bajo el sol. Y la UCO... cree que este supuesto grupo criminal actuó con entidad propia y se autodenominó Irurok, que para los que no tenemos ni repajolera idea del euskera, significa nosotros tres. ¿Quiénes eran ese...
1: Los tres tenores.
0: Ese o el triunvirato, Anchón Alonso, Vicente Fernández, expresidente de la SEPI, y por supuesto, la... ¿cómo la denominaban? Antonita la Fantástica, Leire Díez.
2: Leire Díez.
0: Me quiero focalizar de momento, nunca mejor dicho, en Samper.
1: En Samper.
0: Forestalia, adjudicaciones... Tráfico de influencias, el INAGA también, en medio
1: bueno,
0: de todo,
1: vamos
0: de todo esto. Vamos
1: sí.
0: por partes, que decía Jack el Destripador, José Ramón.
1: Pues cuando lo leí ayer, que me llegó por varios correos, por varios WhatsApps, de tanta gente que ha sufrido los desmanes de Forestalia, que esto parecía el salvaje oeste, y presionando mucha gente para obtener sus fines, y que todo el mundo ha mirado hacia otro lado, y que hay contratada cantidad de gente de todos los partidos políticos en esa estructura empresarial, y nadie dice nada, pues aquí pasa lo de siempre. Yo creo que todo arranca desde luego Santos Cerdán, la famosa ley de estas personas que has nombrado, el Anchón y demás, y entonces aquí están los corruptores que se apuntan al carro, y tienes los de la SEPI con las empresas públicas aquí en Aragón, en otra comunidad autónoma uno, tal, está viniendo en cada sitio lo mejor de cada casa, y en lo que nos afecta, pues tenemos que decir una vez más que Forestalia, yo no sé, no es una organización preparada para delinquir ex profeso, pero es una empresa que ha utilizado espuriamente la legislación y los contactos para ponerse presuntamente al otro lado de la ley. Y lo que yo vuelvo a llamar es la responsabilidad política de todos aquellos que han ostentado cargos públicos. Algunos han sido responsables de leyes que ahora son asesores de Forestalia y que están abrevando, comiendo ahora mismo de Forestalia. Por favor, váyanse ya. Si ustedes creen que tienen algo de reputación o algún prestigio profesional, dejen de hacer lo que están haciendo.
0: Ha habido puertas giratorias.
1: Pues a eso me refiero, puertas giratorias totales. Y dicho lo cual, no voy a hablar más para que Luis pueda...
0: apuntalar.
1: Apuntalar lo que considere oportuno.
0: ¿Cómo se quedó con esta mega imputación?
2: Bueno, al final, lo primero de todo voy a hablar siempre, lo voy a decir de entrada ya, de presunto, porque luego en el directo, pues lógicamente en un momento determinado...
0: Presunto, dices, abrimos comillas, Luis Sena, es bueno recordarlo.
2: No, yo quiero hacer referencia a presunto, ¿no? Todo lo que se está hablando aquí hasta que no haya sentencias firmes y demás. Y dicho lo cual, ¿vale? Como lo aplico con carácter general a todas las intervenciones que yo efectúe o que efectuemos aquí. Bueno, no hay nada nuevo bajo el sol. Quiero decir, la situación de Fernando Samper en este caso, de Forestalia... que no solamente estamos aquí con el caso Leire Díez, sino que estamos también hablando del caso Teruel, del caso Forestalia como tal, ¿no? En el cual se han tocado todos los palos, es decir, supuestamente la modificación de orientación de estudios medioambientales. En el caso Leire Díez, todo tipo de delitos económicos, a los efectos de obtener contratos, a los efectos de obtener concesiones, malversación de fondos, tráfico de influencias, cohecho. Es decir, hay cosas en la vida que suenan raras. Y en estos mismos micrófonos, hace muchos meses, ya dijimos, hablando de Forestalia, que había cosas de Forestalia que no eran normales, ciertos crecimientos que no son habituales. Todos los que hemos sido o tenemos un pequeño negocio o hemos sido o somos hijos o nietos de empresarios, sabemos lo difícil que es salir adelante. Y en determinadas ocasiones se plantean líneas rojas que se pueden o no se pueden traspasar. Y quien no la traspasa, pues lógicamente sigue a base de mucho esfuerzo, pues ganándose la vida dignamente y creciendo. Pero hay gente que decide pasar la línea roja. Como bien decía José Ramón hace unos minutos, no creo para nada que Forestalia fuera una estructura que fue generada intencionadamente para delinquir. No. Pero sí que es verdad que esa estructura, ese debilitamiento del sistema español en el cual la hidra se ha ido introduciendo en todos y cada uno, en todas y cada una de las estructuras, en todos y cada uno de los territorios y por extensión en todos y cada uno de los sectores donde en un momento determinado existen más posibilidades de llevarse cazo, de cobrar una comisión o de obtener un beneficio, se detecta quién es más egoísta, más envidioso, más débil o más malo. Y esta empresa, presuntamente, su crecimiento exponencial en los últimos años, solamente desde el sentido común, podía provenir de. Se han imputado a muchas personas por parte de la Audiencia Nacional, entre ellas el señor Samper. Veremos en qué queda todo, pero desde luego es un elemento más que manifiesta el estado de pudredumbre en el que se encuentra, desgraciadamente, nuestra sociedad y nuestra querida España.
1: Yo quería comentar una cosa, que es que al tema de Forestalia ya está habiendo una serie de elementos que van más arriba y nos están llevando a un ministerio, el de Transición Ecológica, con una persona, la Teresa Rivera, que está en Europa con todo lo que ha hecho aquí, desdiciendo, haciendo, cerrando cosas que en otros sitios están llevando.

0: tan bueno para la sociedad, uh-huh, para tal y cual. Lo que ha sido es el nuevo maná de, como bien decía Luis, toda esta cabeza de hidra que tenemos ahora de la corrupción. Y desde luego, ayer también, la Cámara de Cuentas de Aragón, sí, vino a poner sobre la mesa que había ausencia total de procedimientos legalmente y normativamente bien gestionados en el INAGA, con falta de informes, con informes fraudulentos y con unas cosas que nadie sabe cómo. Entonces, sí, allí hay que intervenir. El INAGA hay que revisarlo entero de cabo a rabo, porque desde luego, ¿qué se ha hecho aquí? Y hay que poner otro procedimiento. Hay que buscar un modelo para que los sistemas de contratación necesarios para la administración tengan la salvaguarda de algún elemento imparcial y jurídicamente o fiscalmente que pueda controlar, porque si no, pues como decía Luis, aquí todo esto no llega de ser cabezas y cabezas de hidra que se aprovechan de la situación y siempre aparece una persona o más que viene a sacar tajada económicamente de la situación.
1: Por apuntalar, presidente de Cámara de Cuentas ayer en las Cortes, el informe de fiscalización, que ya se había filtrado, como tantas cosas, pero bueno, vamos a redundar en él, de 2022 y 2023. Sobre las renovables, lo que decía el presidente de la Cámara de Cuentas es que no basta con decir que el INAGA tramitó muchos expedientes, sino que la información remitida a la Cámara de Cuentas no permitía conocer los detalles. Es una controversia institucional de primer orden y puso el foco en la concentración empresarial. 377 proyectos de renovables principales en Aragón que se han repartido entre 18 grupos.
2: Sí, claro. Pero si es que además la Cámara de Cuentas desde hace mucho tiempo no solamente ha venido denunciando este caso con todas sus vinculaciones y empresas similares y paralelas. Ojo, que Forestalia es una para y otras, ¿eh? Y las podríamos, sí, decir aquí. Lo que pasa es que todavía no han salido en los papeles, las vamos a dejar al margen. Pero también hay otra serie de operaciones que se están denunciando, que hay irregularidades y que nuestros actuales políticos aragoneses, y digo los de ahora, no acaban de darse por aludidos. Ojo, aviso para navegantes, porque cuando hablábamos antes de la hidra, lo que ha sucedido con Forestalia, y también lo hemos dicho aquí en estos micrófonos, no estamos hablando única y exclusivamente, cuando el sistema está podrido y alguien detecta la debilidad del sistema, se corrompen los policías, se corrompen los políticos, se intenta corromper a la fiscalía, se intenta corromper a los empresarios, a los periodistas, a los jueces, a todos, y a todos los partidos políticos. En este momento, la cabeza, quien está encabezando esa hidra, tiene nombres y apellidos. Pero ojo, la hidra, a través de sus terminales, y en este caso Forestalia presuntamente era una terminal, también ha tocado a otros partidos políticos. Entonces, ojito con determinadas actuaciones, en particular con el tema del INAGA, muy importante, que eso hay que vaciarlo como un calcetín. Y no solo el INAGA, alguna consejería. Y ahí está. Es decir, que tenemos aquí un problema realmente significativo y la Cámara de Cuentas lo único que hace es reflejar un problema al que nadie quiere, que nadie quiere solucionar.
1: Volviendo a esa imputación y volviendo al relato que acaba de hacer Luis, esto es corrupción sistémica.
0: Total,
1: cuando has dicho
0: total,
1: políticos,
0: total,
1: funcionarios,
0: total,
1: empresarios,
0: así es,
1: y
0: así
1: etc, es. Y etc, y etc. Y esto lo que no podemos hacer es, insisto, lo repito mucho, normalizar. Que la gente ya diga, ¡ah, otra vez! No, esto sigue siendo muy grave.
2: Vicente,
1: presuntamente muy grave,
2: Vicente,
1: cuando se juzga.
2: Esto, toda esta, y lo voy a decir así, toda esta gentuza, y son miles, ¿eh? Miles. Hay un cabeza, el 2, el 3, el 4, miles. Hoy hemos pagado el impuesto sobre la renta.
0: Ahí está.
2: Dentro de 30 días, dentro de 20 días pagaremos el IVA y otra vez la renta.
0: Totalmente
2: de dentro
0: acuerdo.
2: De 6 meses otra vez. Y esto lo estamos sujetando entre 4. El día que esos 4 nos hartemos, uh-huh, en las calles va a haber bofetadas. Y he de decir una cosa, algunos las recibirá bien merecidas.
0: Y vamos a decir, perdona que te corte, Vicente, por acabarlo, el tema de las rentas y de los impuestos fiscales.
1: De la corrupción a una broma.
0: Muy rápidamente, ¿dónde está la agencia tributaria? ¿Dónde está la agencia tributaria? Es que no se puede constatar que de repente determinadas personas... Yo no digo que la agencia tributaria tenga que ver dónde trabajan, dónde han trabajado antes,
1: sí,
0: pero el aumento de riqueza, pero si resulta que todos lo sabemos, que nos hacen unas inspecciones a los autónomos en los que nos quitan un ticket de taxi o nos quitan de una comida porque has cogido un menú porque era un cliente un poco mejor y has cogido un menú ejecutivo en vez de un menú del día.
1: No podéis despistar de nada porque enseguida...
0: Entonces, claro, está. Leí el otro día que habían comprado una IA de Israel para hacer el tal. ¿Y todo esto? ¿Qué ocurre? ¿Por qué no lo hacen lo de las joyas a Zapatero? ¿Por qué no hacen una investigación?
1: Ah, pero ya no está vetado Israel.
0: Pero mira que
1: es, de España.
0: Han comprado.
1: Ya.
0: Entonces, pero tan sencillo es que es muy sencillo. A mí me cogen y me miran todo lo que gano y todo lo que tengo ahí está. Pero hay gente que gana millonadas y nadie lo mira. Fijaos. ¿Dónde está la agencia tributaria?
2: Pero es que esas millonadas que gana esa gente están entre esa millonada que gana esa gente están

0: Tus perras y las mías.
1: Hombre, por supuesto.
0: Hombre,
1: claro, claro. Esa es otra historia. Y aquí está el tema de progresismo. ¿Pero qué progresismo? Pero si de lo que se trata es de coger lo máximo posible. Aurelio López Heita decía con sus buenas palabras, que es una persona estupenda, decía, es que la política es, perdona, Aurelio, con todo el cariño del mundo, eso era la política antes.
2: Era.
1: Ahora es meter gente, enchufar y cobrar.
0: Me lo llevo para la saca.
2: Oye, dos apuntes breves, que quiero pasar a otros temas. También está el tema, el caso Begoña, con Juan Carlos Barrabés, los correos que se están publicando de Red.es, cuidadito. Y hablando de Begoña, como ha salido hace poquito esta noticia, a ver qué pensáis. Begoña Gómez le ha pedido al juez Peinado que, por favor, esto lo digo yo, estoy escenificando, que le deje viajar con su esposo enamorado a la cumbre de la OTAN de Turquía, que va a ser la semana que viene, y al mismo tiempo, en ese viaje, que haga una parada en Londres para asistir a la graduación de su hija.
0: Hace falta tener cara, hace falta ser sinvergüenza, hace falta creer que estás por encima de la ley, y que una medida cautelar adoptada por un juez, bendecida, y que resulta que se te aplica lo que se te le aplicaría a cualquiera, no puedes salir del territorio nacional. Punto.
2: Imagino
0: y tú dices, no. Yo te entrego el pasaporte para mis ratos libres. Sí. Es decir, para que lo guardes, para que me lo custodies, lo metes en una cajita y cuando yo me vaya ya te lo pediré. ¿Pero de qué estamos hablando?
2: Supongo,
0: es como si Ábalos mañana dijera, oiga, que yo voy a salir de la cárcel hoy porque tengo un cumpleaños o que he quedado con mis amigos de Cañas ahí en la calle Cádiz y quiero salir de la cárcel.
2: Bueno, Ábalos, ¿pero de qué estamos hablando? Más que de Cañas buscaba otras cosas.
0: Es una falta absoluta de respeto hacia el Poder Judicial, pero sobre todo es una falta de respeto hacia los ciudadanos y hacia los españoles que nos estamos dejando la piel para sacar adelante esto a pesar de las dificultades que nos están poniendo estos políticos y en particular los señores del Partido Socialista y sus adláteres.
1: Lo curioso del tema es que ahora lo dice, cuando ha tenido un procedimiento en el que podía haberlo dicho anteriormente o haber dicho algo, porque de luego ya la OTAN no hace falta, es necesario, lo de la hija, pues lo puedo entender. Pero
2: esto ya lo sabía hace tiempo.
1: A eso voy. Y no lo ha dicho en el procedimiento en ningún momento porque viven con una mentalidad de que tiene razón absoluta y de que son los dueños del mundo, que en ninguno de sus escenarios era que estuviese como está.
2: Que le retiraran el pasaporte.
1: Lo de la hija, pues yo lo puedo entender, pero que es una cosa que tenía que haber dicho con anterioridad. Pero lo de la OTAN no tiene sentido.
2: Pero se crearía un antecedente, ¿no? Si el juez Peinado accede. Bueno, claro, entonces podría ir cualquiera a decir, yo tengo el cumpleaños.
0: Que las normas están para cumplirse.
1: Claro.
0: Es decir, y luego la cuestión de decir, yo voy a la cumbre de la OTAN, pero tú que tienes que ir a la cumbre de la OTAN. A la cumbre de la OTAN van los jefes de Estado y los cancilleres, primeros ministros.
1: Obviamente. Yo me refiero a la justificación, eso es.
0: Es que ella ni siquiera es la primera dama, ni siquiera es la primera dama. La primera dama en España es la reina.
1: Y además no quieren...
2: Cambio de tercio.
0: Es que me enfado, perdona, Vicente, pero estas cosas, al final llega un momento en que te enfadas.
2: Ya sabía yo que os iba a encender esto, pero cambiamos de tercio. Proceso de regularización extraordinaria y masiva de inmigrantes que ya dicen que supera 1.200.000. Ya veremos si realmente se tramitan todos o qué ocurre. Pero la noticia que ha saltado hoy, y aprovechando que tenemos aquí a dos expertos abogados, qué mejor. La Sala de lo Contencioso Administrativo del Supremo ha dictado una providencia. Concede a las partes un plazo de 5 días para que formulen alegaciones sobre la posible contradicción de este Real Decreto que regulaba...
1: Con la normativa europea.
2: Exactamente. Si choca o no choca con la Unión Europea. Lo que responde el Supremo es a dos recursos, dos planteamientos que hizo el Gobierno de Aragón y la Comunidad Valenciana.
1: Hace ya días.
2: Por eso la Sala del Supremo lo que hace es dictar esta providencia, es decir, preguntar al Gobierno de Aragón, a la Comunidad Valenciana, a la Abogacía del Estado, si procedería o no elevar, creo que lo voy a decir bien, una consulta al TJUE, el Tribunal de Justicia de la Unión Europea, sobre este proceso.
1: Lo cual dilataría todo. A ver, me voy a permitir una cosa de ciudadano de la calle. ¿Y el Supremo es que no puede reunirse más rápidamente? ¿Es que no puede tomar las decisiones con mayor rapidez? ¿Es que no puede trabajar un sábado? ¿Es que resulta que aquí, Luis, por ejemplo, tenemos un asunto por un cliente y lo trabajamos?
2: Sí.
1: Y sobre todo cuando estamos viendo que hay otros órganos, como el Consejo General del Poder Judicial y el Tribunal Constitucional, que se reúnen en fin de semana. Entonces, me parece que el Supremo cumple el procedimiento, pero, por favor, en un caso como este, en el que acaba hoy el procedimiento, que corran un poco más, que tienen que trabajar un poco más y más ágiles. Con independencia de eso, evidentemente, se abre ahora una vía jurídica complicada, porque como se le ve la consulta al TJUE, pues nos vamos a un par de años por lo menos. Con lo cual, habrá, se puede suspender la ejecución del cumplimiento de esto, va a ser un caos absoluto. Y como los tribunales siempre tiran en beneficio del perjudicado, a saber, y luego siempre está el coche escoba del Tribunal Constitucional, que se juntarán en el bar de turno una tarde o por la mañana en el propio Tribunal Constitucional y boicotearán esto y harán y darán validez a lo que diga el gobierno, con lo cual estaremos en las mismas.
0: Bueno, ahí hay un matiz, José Ramón, y es que si la resolución es del Tribunal de Justicia de la Unión Europea, está por encima del Tribunal Constitucional y, por tanto, si es acervo comunitario, directiva y proviene de, ahí sí que el Tribunal Constitucional no podrá decir absolutamente nada.
1: No, yo hablo de entre el proceso hasta que llegue.
0: Entre ya. El proceso, efectivamente, la situación intermedia veremos. Evidentemente la actuación del Supremo es una actuación coherente, es una actuación de sentido, es una actuación en la cual se pone de manifiesto de nuevo que el Poder Judicial está preocupado, sí que es verdad, y que es independiente todavía en gran medida, sí que es verdad que actúa con mucho retraso, porque estamos hablando del último día de la regularización, ojito, que estamos hablando a 29 de junio estimado, esto es información, a 29 de junio estimado se habían presentado más de 1.100.000 solicitudes, de las cuales ya estaban provisionalmente admitidas 440.000, más 125.000 personas de reagrupación estimada, ¿vale? Estamos hablando de un paquetón de personas, con lo que todo ello conlleva. Evidentemente, esto implica, supongo que hablaremos posteriormente, junto con el plan B, con el otro plan del gobierno, una terraformación de España. Es decir, un cambio, como decía, además se delataron, no recuerdo qué ministra o ministrino dijo que íbamos a tener una renovación o que íbamos a desaparecer los españoles. Los españoles, digo, los de acervo cultural español, los que...
1: El reemplazo.
0: La palabra del reemplazo, bueno, pues esto de la remigración va en esto de la... Esto de la remigración, perdón. Esto de la regularización... va en esa línea. Esperemos a ver si la resolución es una resolución que, lógicamente, no olvidemos que esto intuyo que viene dado por las quejas y por parte de los líderes europeos, porque la Unión Europea no deja de ser en la práctica un Estado cuasi confederal, en el cual las fronteras son una competencia única y donde los ciudadanos fluyen libremente. Y lo que no se puede permitir la República Francesa o la República Alemana, Federal Alemana, es que de golpe se le colen 500.000 personas. Y por ahí, pues lógicamente, de alguna manera el Poder Judicial tiene que poner coto, bien sea Supremo y ahora Tribunal de Justicia de la Unión Europea.
1: El propio proceso está mal planteado, tenía que haberse hecho la regulación y tenía que haberse hecho esto el primer día que se presentó el recurso.
0: Sin duda.
1: Entonces el Supremo, por favor, que vaya.
2: El Supremo hasta ahora no había considerado medias cautelares para paralizar el proceso.
0: Pero fíjate, Vicente, que yo hablo de que precisamente las quejas de los responsables de la Unión Europea, en particular de las cuatro principales potencias excluida España, es que han manifestado que lo que está haciendo España es ilegal. Y yo creo que por ahí esa presión ha tenido que salir.
2: Oye, ¿cuál es la cuarta?
0: Polonia.
2: Te iba a decir Polonia, pero bueno, es bueno para...
1: Sí, Polonia ya nos ha pasado.
2: Las otras ya sabemos que son Alemania, Francia e Italia. Os leo el diario El País, en un extenso artículo, El País, sobre esto. Según El País, fuentes del Alto Tribunal del Supremo señalarían que si al final la sala decidiera plantear esa cuestión al TJUE, eso no tiene por qué implicar la suspensión de la tramitación de los expedientes de regulación.
1: Es lo que estamos hablando.
0: Una huida hacia adelante.
1: Van a tener resueltos en dos años y cuando lleguen a ver cuándo los echas de aquí. Entonces, lo regularizarán por arraigo. O sea, es que es así.
0: Ya. Es decir, le darán la vuelta,
1: como no los expulsas, pues se quedan aquí. Dos años, pues ya tienen arraigo y así es la vida.
2: O sea, que de una manera u otra...
1: Sí, esto no tiene vuelta atrás. El tema electoral, como comentamos, que han tenido la desvergüenza de públicamente hacer estudios de las 18 provincias en las que el reemplazo de personas que vienen buscando esto le saca a su diputado, y eso es lo que hay. Y es una auténtica vergüenza. Eso sí que es una organización preparada para delinquir, organizada, y no pasa absolutamente nada.
0: Porque una cosa, fíjate, José Ramón, Vicente...
2: Estamos vinculando a la ley de nietos.
0: Voy a anticiparme, pero voy a enlazarlo. Es decir, hemos estado hablando de corrupción. El mayor proceso de corrupción que intuyo se está produciendo en este país es precisamente esto, en directo y en diferido, que es la alteración del censo electoral a corto y a largo, con dos operaciones que está desarrollando este gobierno. Una, con la famosa ley de nietos, a corto, para darle la nacionalidad, ya en cifras actuales, a más de casi 1 millón de personas que no conocen España y no han estado en España nunca. Y muchas de ellas ni siquiera, bueno, ni la pondrían en el mapa, ni poco más.
2: Hay publicaciones,
0: y no pagan sus impuestos.
2: Hay publicaciones que hablan de más.
0: Puede ser más, pero a día de hoy.
2: Puede ser más.
0: Y, y que ni siquiera pagan, por supuesto que no pagan sus impuestos aquí. Y esos señores van a poder votar y además los están situando con las oficinas consulares, luego hablaremos dónde los están situando y en qué provincias. Y ese es el plan A para tratar de ganar las elecciones del 27, porque si ganan las elecciones del 27, el plan B es la famosa regularización, donde a este millón o millón y medio se le sumarán otro millón y medio, que son los inmigrantes que vienen no regularizados y ahora los van a regularizar porque transcurridos 5 añitos también podrán acceder a la nacionalidad española algunos y en determinadas circunstancias. Con lo cual se habrá alterado definitivamente y por décadas lo que es el censo electoral español, la población española, y a los españoles de acervo cultural nos habrán dado una patada en el culo y a lo mejor nos tenemos que marchar de aquí.
1: Y hay muchos procedimientos penales en los cuales ha habido este tipo de delito cuando había en algunas localidades, algunas de Aragón, en las que se empadronaba más gente para ganar unas elecciones. Y hay sentencias penales. O sea, es un tema que está clarísimo, que es la vulneración. Es dar la vuelta a la legislación para aumentar artificialmente el censo. Es como dice Luis. Entonces, esa es la cuestión. Esto es un tema, una prevaricación clarísima, absoluta. Y además, a conciencia y sin un estudio previo, sin cumplir una serie de requisitos y con unos procedimientos legislativos bastante penosos. Bueno, tenemos un gobierno que gobierna a golpe de decreto ley, que no ha presentado presupuestos en 4 años. Y ahí están. Lo que pasa es que Europa, como siempre, va tarde, tarde, tarde. Y el Supremo, tenía que haber resuelto en 48 horas después de haber hecho la primera solicitud para paralizar esto y tenía que haber adoptado medidas cautelares mientras estudiaba. Eso es lo que tendría que haber hecho.
2: Claro, porque estos nietos, tú se lo estás preguntando ahora a mucha gente en la calle, ¿no? ¿Por dónde votarían? Es decir, ¿por qué circunscripción votarían?
0: Según la ley.
2: ¿Por qué provincia?
0: No, según la ley, por la circunscripción de sus padres si vienen de padres.
2: Sí.
1: Eso es.
0: Por la circunscripción de sus abuelos si vienen de abuelos y si es superior, por donde creen que tienen arraigo.
2: Donde creen que si no saben dónde, esto es muy fuerte,
0: claro. será la oficina consular la que determinará a qué provincia se adscribe. Uh-huh. Hay que tener en cuenta que hay determinados territorios, en particular Argentina y Cuba, donde las oficinas consulares están funcionando a toda mecha y a todo meter. Y en otras, como en Venezuela y en Ecuador, sin embargo, están poniendo dificultades. ¡Oh, qué casualidad! ¿Cuál es el perfil del votante de un país y cuál es el perfil del votante del otro? ¿A quién se está reconociendo, a no quién se está reconociendo y dónde se están recolocando? ¿Por qué? Hay algunas provincias que por 400, 500 o 1.000 votos, el resto te lo llevas y cambias. Y sí. Cambiar, y esto es información.
1: Y lo han dicho públicamente.
0: Y efectivamente, las provincias más sensibles y donde se está detectando que se están escribiendo, las más sensibles, pensemos quién, Cantabria, Salamanca, Santa Cruz de Tenerife, Madrid, Málaga, Cuenca, Huesca, Orense, Lugo, Pontevedra, La Coruña, ¿a qué suenan esas provincias? Suenan a Partido Popular, ¿verdad?
2: Sí.
0: Bueno, pues eso. Esto es...
2: Y unos votos, unos escaños muy disputados.
0: Y unos escaños muy disputados.
2: Muy disputados que pueden desequilibrar la balanza hacia el PP Vox o hacia el Partido Socialista.
1: Es que son 18 diputados, hablaban. Con eso se ganan unas elecciones.
2: Sí, porque son... esto es vasos comunicantes. Como 18 no. diputados que van a una claro. a un partido y no y van a otro.
1: No, son 36 porque no. el otro pierde los 18.
2: A eso me refiero,
1: entonces
2: que son 36.
1: En estos que tenemos que están dando estas encuestas, 200, quítale 36, 174.
0: ¿Os habéis dado cuenta de lo calladito
1: menos,
0: que está el canciller?
1: 64.
0: Menos. ¿Os habéis dado cuenta lo calladito que en todas estas movidas está el canciller de España en los últimos 6 meses? Es decir, el señor...
2: ¿Pedro Sánchez?
0: No, el canciller es el ministro de Exteriores.
2: Álvarez. El ministro Álvarez.
0: Álvarez está desarrollando una política internacional consular en toda Hispanoamérica y en determinados países.
1: Con personas vinculadas al PSOE, en vez de diplomáticos de carrera.
0: Y facilitando estas nacionalizaciones. Es que vamos a tener dentro de un año unas elecciones en las que va a haber 1.5 millón de personas que van a votar.
1: Que
0: no son españoles.
1: Vamos.
2: Bueno, luego habrá que ver cuántos,
0: que no pagan.
2: Cuántos de esos votan.
0: Pero pues en las generales, Vicente.
2: Estamos dando por hecho que van a votar en masa. Yo tengo
0: bueno,
2: mis dudas.
0: Cuando tú te movilizas y empiezas a repartir carnés en este. Bueno, que es que esto ya lo han hecho en las primarias en pequeño. Ya
1: claro,
0: lo experimentaron en pequeñito y ahora están aplicando su obra maestra. Yo espero que no les salga porque el Tribunal Supremo lo pare, porque alguien lo pare, porque haya gente que no vaya a votar o por lo que sea.
1: Pues ya puede empezar el Tribunal Supremo hoy porque no llegará a tiempo, porque es más lento que el caballo del mar.
0: Pero realmente se está...
2: ante la Junta Electoral Central.
0: Están diseñando un proceso para ganar unas elecciones de manera fraudulenta.
1: Totalmente. Totalmente.
2: Hoy hablaba Sánchez, estaba hablando de inmigración, ¿eh? Y de que va a aportar otros 500 millones para el tema de inmigrantes, para fortalecer, y ha vuelto a recordar que su gobierno sí que está haciendo porque esos migrantes se incorporen al trabajo, a España, y aporten. No, nada nuevo tampoco lo que dice Sánchez sobre este controvertido asunto.
0: Tenemos el Mundial. ¿Sí? El próximo Mundial supuestamente se va a celebrar en España, Marruecos, Portugal.
2: Hombre,
0: Marruecos
2: no,
0: está haciendo
2: seguro.
0: Un campo faraónico para sí. celebrar la final que está valorado en más de 1.000 millones de euros. Y resulta que tiene a su población viniendo a España para que la mantengamos nosotros porque no pueden comer. ¿Me estás tomando el pelo?
1: Sí, señor. Eso mismo hablaba yo ayer, en el que decía de por qué no se está pasando la receta a los países en los que vienen, que son países pobres. ¿Pero qué países pobres? Lo que pasa es que lo tienen unos cuantos. Pues haz como has hecho con Ucrania, con Rusia y con esas cosas. Congela bienes. Claro. Congela los bienes a esta gente y verás que todos sabemos dónde están. Y esa es la historia de
2: países
1: siempre.
2: Países pobres depende.
1: No, pobres no son.
2: No, lo que pasa es que
1: es una pirámide en la que está todo en manos de unos pocos.
2: Mali no creo que sea un país rico. Mali. Otra cosa es que pasan por Marruecos, y ya sabéis lo que ocurre cuando pasan por Marruecos o por Argelia. Sobre todo, digo, los migrantes que vienen, ¿eh? Pero Mali, hombre, no me digáis que Mali es un país rico, ni Senegal.
0: No, de Mali no hemos hablado. Estamos hablando de Marruecos.
2: De Marruecos. Marruecos
1: no
2: es otra cosa.
1: No hemos hecho el estudio oportuno realmente.
2: No.
1: Es que realmente, estamos hablando de que tenemos la costumbre de que esa gente está dejada de su mano de Dios cuando hay unas élites que tienen todo. Eso nunca se ha mirado. Y se están dando mucha ayuda de cooperación sin exigir a esas élites. ¿Qué pasa con ellas? Que curiosamente casi todas esas ayudas acaban en manos de esas élites. Con lo cual estás engordando a los que están reprimiendo a los otros. Eso lo sabemos todos.
2: Lo que sí que creo que es cierto es que muchos de los que vienen en cayuco no son los más pobres de esos países. ¿Por qué? Porque tienen que asumir un coste importante para pagar a las mafias. Y vienen todos con su smartphone, ¿eh? Eso es una realidad, ¿eh? No es una opinión.
0: Y hay muchos que no
2: vienen en cayuco. Tienen que pagar un dinero que a veces son 3.000, 4.000, 5.000 euros.
1: Que sí.
2: Para poder pagar a las mafias, que son las que controlan ese
0: Vicente,
2: negocio.
0: Si te das un paseo por el Paseo de Independencia, verás a un montón de mujeres de 80 años embutidas hasta arriba en velos. De 80 años, con tacatacas, y esas no nos van a pagar las pensiones. Luego algo hay que hacer. Ya.
2: Nos vamos. Gracias, José Ramón.
1: Gracias a ti,
2: Luis. Gracias. Y a todos ustedes, gracias por su atención. Siguen con la mejor programación. Hasta mañana.
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2: Muy buenos días, ¿qué tal están? Bienvenidos a este Tiempo para la Información de Aragón aquí en Ebro FM. Estamos a miércoles, es 1 de julio de 2026, estrenamos mes. Vamos a ver cómo lo hacemos en cuanto al tiempo hace referencia a previsión de la Agencia Estatal de Meteorología.
10: Buenos días, hoy en Aragón las temperaturas bajan, quedándose hoy las máximas en 35 grados en Teruel, 32 en Huesca, 31 en Zaragoza, 30 en Albarracín. Les adelantamos que en los próximos días se intensifica un poco el calor, especialmente durante el fin de semana. Hoy el viento en la depresión del Ebro será del noroeste, que en Cinco Villas y el Valle del Ebro será ocasionalmente fuerte y con rachas muy fuertes que pueden superar los 70 km por hora esta tarde. No se descartan de forma más dispersa en esta mañana o en zonas expuestas del sistema ibérico de Zaragoza. En el resto, viento flojo de dirección variable, tendiendo a norte y noroeste flojo, ocasionalmente moderado esta tarde. Hoy tendremos cielo poco nuboso con intervalos de nubes altas formándose esta tarde en el Pirineo Oriental y en el extremo sur de Teruel, nubes de evolución. Durante esta mañana tenemos también nubosidad baja en la divisoria del Pirineo. Es una información de AEMET.
2: 20 grados tenemos ahora mismo en el centro de Zaragoza y sopla el cierzo. Se ha agradecido esta noche, desde luego. Vamos a conocer las novedades que nos trae cada mañana la policía local. Álvaro Núñez, ¿qué tal? Muy buenos días.
11: ¿Qué tal? Muy buenos días. Pues en estos momentos normalidad en cuanto al tráfico se refiere en los puntos principales de la ciudad. Destacar que estamos atendiendo varios siniestros viales sin heridos en vías principales de la ciudad, como Avenida América o Z30, por tanto recomendamos en esas zonas circular con precaución y prestar especial atención a las indicaciones de los agentes que se encuentran regulando en el siniestro vial. Destacar también como novedad y sobre todo en cuanto a obras en Avenida Navarra desde hoy hasta el próximo 3 de julio, la ocupación del carril derecho de circulación en sentido salida a ciudad y de la misma forma en la calle Escultor Moreto se cortará el tramo entre Luis Aula y Nobleza. En cuanto al desvío del tráfico, se invertirá el sentido de las calles Nobleza y Alegría. En cuanto a los semáforos, en el cruce entre San Juan de la Peña y Peña Oroel, en margen izquierda, desde las 8:30 los semáforos permanecerán apagados con una duración prevista de unas 4 horas. Esto es lo más destacado en cuanto al tráfico se refiere desde Policía Local.
2: Gracias por la información, Álvaro. Buen servicio. Hasta el mediodía.
11: Gracias. Hasta el mediodía.
2: Segundo incendio importante de la temporada en Aragón. Se declaraba a primera hora de la tarde de ayer en la Sierra de Alcubierre, en la localidad zaragozana de Leciñena. Evoluciona de forma favorable, esta es la última hora, después de una noche de trabajo intenso y de que ya haya quemado aproximadamente unas 2.200 hectáreas, según informa el Gobierno de Aragón. La carretera entre Robres y Alcubierre se cortó poco después de la medianoche. El alcalde de Robres, Álvaro Domecq, ha descrito como desoladora la imagen que deja a la luz del día la Sierra de Alcubierre. El fuego comenzó ayer al filo de las 3:30 de la tarde y rápidamente se desplazaron efectivos del Gobierno de Aragón, la Diputación de Zaragoza y del Ministerio para la Transición Ecológica, así como la UME, la Unidad Militar de Emergencia, en total unos 250 efectivos. Ayer finalizaba el proceso de regularización extraordinaria y masiva de inmigrantes en España. Los datos a nivel nacional hablan de 1.200.000 solicitudes, aunque no hay una concreción exacta, y en Aragón más de 30.000 inmigrantes habrían solicitado esa regularización. Ayer el presidente Pedro Sánchez volvía a defender este proceso de regularización y anunciaba además un nuevo plan de arraigo y de ciudadanía dotado con 500 millones de euros.
12: Cuando condenamos a una persona a la invisibilidad, creo que hacemos a nuestro país un país peor. Perdemos todos. Perdemos su contribución, debilitamos también nuestra propia convivencia. Por eso, el Gobierno de España ha puesto en marcha en los últimos años una política migratoria que yo calificaría de responsable, que pone el foco en garantizar la migración legal, segura y ordenada. Porque mientras otros, desgraciadamente, hacen política con la migración, nosotros hacemos política migratoria.
2: Pero ayer, la Sala de lo Contencioso Administrativo del Tribunal Supremo dictaba una providencia por la que concede a las partes, que son dos gobiernos autonómicos, el de Aragón y de la Comunidad Valenciana, y a la propia Abogacía del Estado, un plazo de 5 días para que formulen alegaciones sobre la posible contradicción de este Real Decreto que ha permitido la regularización masiva. Es decir, dependiendo de lo que recoja el Tribunal Supremo, decidiría si lo lleva al Tribunal de Justicia de la Unión Europea por chocar contra las normas europeas sobre inmigración. Y precisamente ayer el presidente Jorge Azcón se manifestaba sobre este tenor, sobre esa posible cuestión prejudicial del Supremo que todavía no se ha producido ante el TJUE.
9: España forma parte de la Unión Europea y también hay que respetar las normas de la Unión Europea, porque no solamente nos afecta a los españoles, sino que afecta a toda la comunidad europea. Y por eso entiendo que lo lógico es lo que parece ser que va a hacer el Tribunal Supremo, de elevar una cuestión prejudicial al Tribunal Superior de Justicia y comprobar que ese proceso de regularización, que creo que por desgracia adolece de muchos problemas legales, vaya a ser supervisado por el Tribunal Superior de Justicia de la Unión Europea.
2: Aragón, recordamos, fue una de las comunidades que recurrió aspectos de este Real Decreto que nació ya envuelto en la polémica y que, como decimos, terminaba ayer. Ya veremos exactamente con qué datos de solicitudes y de solicitudes tramitadas. Ayer, Jorge Azcón hacía estas manifestaciones tras ser recibido en audiencia por Su Majestad el Rey Felipe VI. Esta audiencia se enmarca dentro de las protocolarias, recibiendo a presidentes autonómicos recientemente elegidos, como fue el caso del presidente de Aragón. Según Jorge Azcón, el rey conoce muy bien la situación de Aragón. Hablaron, por ejemplo, de la financiación autonómica, también de las inversiones millonarias que están llegando a la comunidad. Y también hablaron de cultura y de una propuesta. Espera Azcón que el rey próximamente pueda visitar el monasterio de Poblet, el panteón de los reyes de Aragón.
9: Unirnos en lo que ha sido nuestra historia, en lo que es nuestro patrimonio y en lo que es la defensa de nuestro país. España es un gran país, los aragoneses y la corona de Aragón ha tenido una misión principal en lo que hoy es no solamente España, sino en lo que es Europa, y nosotros vamos a colaborar siempre que podamos en poner en valor lo que la corona de Aragón ha significado para las cuatro comunidades autónomas que estamos directamente relacionadas con esa historia de nuestro país.
2: Ojalá se cumpliera ese deseo de Azcón, que las cuatro comunidades que conformaron la entonces corona de Aragón, Aragón, Cataluña, Valencia y Baleares, se unieran y dejaran atrás cuestiones políticas. Con Cataluña, la verdad es que es bastante difícil. Y un día más hay que hablar de corrupción, de reacciones ante la imputación del juez Pedraz a 25 personas en el denominado caso Leire, entre ellas al propietario de Forestalia, Fernando Samper. Era el tema nuclear, como también lo va a ser hoy, de nuestra tertulia política. Así se manifestaban desde Vox su portavoz en las Cortes, Santiago Morón.
13: Esa afluencia masiva de casos de corrupción casi parece que nos va anestesiando, ¿no? Es decir, que cuando surgen cosas de este tipo, pues nos puede generar incluso esa sensación de decir, bueno, otro más, ¿no? Pero es que claro, es que estamos hablando de temas muy serios, y estamos hablando de temas en concreto, los que has comentado, que afectan a proyectos que se han desarrollado aquí en nuestra región. Y la verdad es que, pues bueno, pues son temas muy, muy graves.
2: Temas muy graves que además Morón recordaba que Vox en su día ya denunció y que también se personó en sede judicial por, sobre todo, esos proyectos de renovables y esas declaraciones de impacto ambiental. Ahora se está investigando además por otras cuestiones muy graves a Fernando Samper, al grupo Forestalia. También desde Izquierda Unida su diputada Marta Bengochea se refería a estos temas como graves, pero incidía sobre todo en la necesidad de tomar medidas anticorrupción.
14: Y mientras no seamos contundentes en esto, no podemos esperar que la corrupción se vaya a arreglar por sí misma, ¿no? El tráfico de influencias es la base sobre la cual después se despliega cualquier otra corrupción, y esto hay que atacarlo, y hay que atacarlo específicamente, que es lo que no estamos haciendo, sobre quien corrompe también, no solo sobre quien es corrompido.
2: Y para terminar este bloque de reacciones, la del Partido Popular. Su portavoz en las Cortes, Ana Marín, le exige a Pilar Alegría que dé explicaciones por las ramificaciones aragonesas de las tramas de corrupción que están afectando al Partido Socialista.
15: El PSOE ha intentado convertir esa situación de cloaca en el pan nuestro de cada día y que ya parezca normal. Pero tenemos que decir de forma alta y clara que no es normal lo que está ocurriendo. Es una vergüenza, es un escándalo y además es una situación insostenible. La sensación de muchos aragoneses es de estupefacción y de vergüenza.
2: La portavoz popular recordaba que Pilar Alegría es la secretaria general del PSOE de Aragón y antes ha sido la mano derecha de Pedro Sánchez en el gobierno, su portavoz. Se preguntaba si de verdad no sabía nada. Y el Partido Socialista denuncia que la falta de personal en las OCAS, oficinas agroalimentarias, las invalida como alternativa a las oficinas liquidadoras. Hay que poner en contexto este problema porque el Gobierno de Aragón reforma el sistema de estas oficinas liquidadoras de impuestos cedidos a la comunidad autónoma y que, según el Gobierno de Aragón, es un acierto porque va a haber más puestos, pero lo van a hacer también funcionarios de las OCAS. Para el PSOE, esta no es la solución. Estas oficinas no están preparadas ni adecuadamente dotadas de personal para asumir este servicio. Carlos Ross.
16: Se lo quiere encargar todo a las OCAS, oficinas que se dedican al mundo agrario, gestiones de la PAC, cartilla ganaderas, cartillas sanitarias, todo el tema agrícola, y cuando tiene un déficit de 68 vacantes sin cubrir en toda Aragón. Por ejemplo, la que tenemos aquí, en Valderrobles, tenía que tener 7 personas trabajando y tiene 4 a día de hoy. Les quieren meter funciones que no son las suyas y eso va a producir un atasco en lo que son el proceso y lo que es la procesamiento de toda la información que tiene que procesar.
2: El diputado socialista apuntaba que aunque el gobierno de Azcón había anunciado que a partir de hoy las OCAS se iban a ocupar de las funciones que realizaban esas oficinas liquidadoras en el medio rural, de momento no han recibido ningún tipo de formación ni nuevos medios para ocuparse de unas competencias que, añadió, no tienen nada que ver con lo que están procesando hasta ahora. Vamos a hacer una pausa, volvemos enseguida con más noticias de este miércoles.
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2: Buen comportamiento del comercio minorista en Aragón, que se sitúa como la región de toda España donde más crecen las ventas en el mes de mayo, por quinto mes consecutivo. Es una tendencia, un incremento interanual del 2,3% frente a la caída, ligera pero caída, en el conjunto del país. Más dinamismo de Aragón en este empleo del comercio minorista, que también se encuentra por encima de la media nacional. Valoraba estos datos la directora de Pymes, Autónomos, Comercio Interior y Consumo, Carmen Herrarte, que ponía en valor también la importancia del programa Volveremos.
23: Vemos que en el mes de mayo Aragón vuelve una vez más a liderar a nivel nacional el incremento de ventas del comercio minorista. Es evidente que el programa Volveremos está ayudando a subir las ventas al comercio local y a competir contra las plataformas digitales. Además, es el único alivio antiinflación que tienen los ciudadanos.
2: Con estos resultados, Aragón no solo lidera el crecimiento del comercio minorista en España, sino que está consolidando, según el Gobierno de Aragón, un modelo de desarrollo basado en el apoyo al tejido empresarial, la generación de empleo y la dinamización económica del territorio. Y no dejamos este ámbito, que tiene que ver también en este caso con la industria, la competitividad. La directora general, Mar Paños, participaba ayer en una jornada Superando Barreras 2, contratación pública en defensa, que organizaba la Cámara de Comercio, enmarcada en un ciclo de conferencias que impulsa junto al Gobierno de Aragón. Se habló, por tanto, de la necesidad de impulsar todavía más ese hub de defensa por el que apuesta el Gobierno de Aragón. Para Paños, el sector de la defensa y la seguridad se configura como una vía estratégica para diversificar y reforzar la competitividad de nuestro tejido empresarial. Hay que recordar que las empresas vinculadas a la defensa o de carácter dual representan en Aragón ahora mismo más del 10% del total nacional, muy por encima del peso del tejido empresarial aragonés en España, que es del 2,6%. Vamos a hablarles de Huesca y del yacimiento del Círculo Católico. La vicepresidenta Mar Vaquero cree que recuperar este yacimiento supone dar respuesta a una reivindicación histórica que tienen los oscenses. Así se manifestaba cuando visitaba esta semana las obras.
0: Una reivindicación histórica de los oscenses que por fin está en marcha desde el mes de abril que se iniciaron estas obras y que tienen una previsión de duración que preguntaban de 12 meses aproximadamente, teniendo en cuenta que además se tratan de unas obras que seguro que van a dar lugar a nuevos descubrimientos, como nos comentaba el arqueólogo, pero que lo más importante es que vamos a poder dar valor a uno de los yacimientos más importantes.
2: Ha habido excavaciones arqueológicas en diferentes campañas entre 1991 y 2006, unos trabajos que pusieron al descubierto importantes restos, por ejemplo, la ocupación del solar desde la época romana, pasando por la Edad Media hasta la Edad Moderna y Contemporánea. Y en la provincia, la Diputación de Zaragoza ha terminado el arreglo de 20 de las carreteras provinciales que están incluidas en su programa de actuaciones y tiene otras 15 carreteras en obras o a punto de iniciarlas que se terminarán entre este año y el que viene. Además, después del verano, la DPZ empezará 9 acondicionamientos integrales que espera estén finalizados entre 2027 y 2028. Esto culminará la primera fase de un plan con una inversión de más de 56 millones de euros. Teresa Ladrero.
1: El programa de actuaciones en carreteras de la Diputación en el periodo 2024-2031 son 77 carreteras de las 150 que integran la red provincial de la Diputación de Zaragoza. Se estiman 83 millones de euros, pero esto insisto que podemos alcanzar los 100 millones de euros porque el ritmo ejecutor es muy alto, así que ampliaremos en la recta final de este plan el número de carreteras y ampliaremos el número de kilómetros.
2: En Zaragoza, los servicios de limpieza, recogida, puntos limpios y taller de Zaragoza van a la huelga indefinida a partir del 7 de octubre, es decir, coincidiendo con las fiestas del Pilar. Lo anunciaban tras un referéndum de la plantilla de FCC, la empresa concesionaria de dichos servicios. Un 94% votó a favor de la huelga. Además, un paro parcial el 24 de septiembre, coincidiendo con el pleno en el Ayuntamiento de Zaragoza. Las reivindicaciones de la plantilla son las mismas que hace 20 meses, dicen, cuando dio comienzo la negociación del nuevo convenio colectivo. Sobre todo, mejoras salariales que garanticen el poder adquisitivo, además de una reducción de la jornada laboral. Y en vivienda, el Ayuntamiento de Zaragoza abría ayer oficialmente el periodo de presentación de solicitudes para la convocatoria de ayudas a la rehabilitación de viviendas para este ejercicio anual. Así que ya están activadas las líneas destinadas a las actuaciones individuales en el interior de las viviendas y al fomento del alquiler asequible. En una convocatoria que cuenta con una inversión de 8 millones de euros, sobre todo procedentes del propio presupuesto del Ayuntamiento. Como destacaba Natalia Chueca, el objetivo del consistorio es mejorar la accesibilidad del parque de viviendas de la ciudad, elevar su eficiencia energética y promover también activamente la salida al mercado de viviendas que están orientadas al alquiler asequible en la capital aragonesa. Y dos noticias más de Zaragoza. Igual ustedes ya lo han notado, es 1 de julio y eso significa que cambian las frecuencias del autobús y del tranvía. Eso sí, el Ayuntamiento de Zaragoza nos intenta explicar con datos en la mano el porqué. En el caso del autobús, dicen que la variación de la dotación que hay en julio oscilará entre el 14 y el 17%, dependiendo si es laborable, sábado o festivo, pero que la demanda real de viajeros cae entre un 14 y un 20%. En cuanto al tranvía, el servicio a partir de hoy disminuye en un 19,4%. Según el Ayuntamiento, la demanda lo hace en un 27%. Así que los días laborables del mes de julio para el tranvía se mantienen prácticamente las mismas frecuencias que en invierno. Eso sí, las horas punta en un día como hoy, laborable, con un incremento en la frecuencia del mediodía que pasará de 5,5 minutos a 8 minutos desde las 2 y media hasta las 4 de la tarde. Y por último, el Ayuntamiento acaba de programar una nueva edición de Verano en Igualdad. Se trata de una campaña de sensibilización. Se dirige a niños y jóvenes para promover la igualdad, cuestionar los estereotipos sexistas y fomentar relaciones basadas en el respeto y la diversidad. Tendrá lugar julio, agosto y principios de septiembre en la red de ludotecas y centros de tiempo libre. Espacios que durante el periodo estival amplían su programación educativa para ofrecer estas actividades a menores de entre 3 y 14 años, según explicaba la consejera de Políticas Sociales, María Noros. No hay tiempo para más. Les recuerdo que pueden seguir bien informados en diarioaragones.com y en unos minutos, a partir de las 9, nuestra tertulia política, hoy con Partido Popular y Vox.

0: ¿Qué ocurrió un 1 de julio en la historia? Arrancamos las efemérides de este 1 de julio en 1772, año en el que Francisco de Goya terminó de pintar el coreto de la Basílica del Pilar de Zaragoza. El cuadro en cuestión es una obra que captura la esencia barroca de la época. Goya, con su maestría y estilo único, plasmó en el lienzo una composición vibrante y dinámica. El coreto se presenta en toda su majestuosidad, con sus elementos ornamentales y su arquitectura detallada. Este importante logro marca uno de los primeros hitos en la vida artística de Goya, quien se convertiría en uno de los pintores más influyentes de la historia. El 1 de julio de 1903 dio comienzo el primer Tour de Francia en la localidad de Montguerón, en el País Galo. Por cierto, lo ganó Maurice Garin y hoy en día es una de las pruebas ciclistas más famosas del mundo. Este mismo día de 1908 se adoptó el SOS como señal de socorro internacional. Hasta entonces se usaba el código CQD, que fue la primera señal de socorro que estableció la Compañía Internacional de Comunicación Marina Marconi para todas las instalaciones de la empresa situadas alrededor del mundo. El 1 de julio de 1921 se aprobó la vacuna contra la tuberculosis desarrollada por los científicos franceses Albert Calmet y Camille Guérin. La vacuna más antigua del mundo se administró por primera vez el 18 de julio de 1921 a un bebé recién nacido en París, cuya madre había muerto de tuberculosis poco después del parto. Aunque la enfermedad no se ha logrado erradicar en todo el mundo, sí se han logrado salvar más de 75 millones de personas desde que se tienen registros. Ahora se trabaja en una nueva vacuna y, por cierto, es muy probable que la elegida sea una desarrollada en la Universidad de Zaragoza. Un día como hoy, de 1941, a las 13:29 horas, se emitió el primer anuncio televisivo de la historia. Fue en la cadena de Nueva York, WNBT. El anunciante era la empresa de relojes Bulova y pagó $9 estadounidenses por un anuncio de 10 segundos. Se emitió en el descanso del partido de béisbol que enfrentó a los Brooklyn Dodgers contra los Philadelphia Phillies. The Rock. En el calendario de días internacionales les cuento que hoy debería ser un día especialmente divertido, ya que el 1 de julio se celebra el Día Internacional del Chiste. Así que ya saben, no se corten y hagan gala de su mejor repertorio de chascarrillos. Yo les voy a librar de escuchar los míos. El 1 de julio también es la fecha dedicada al reggae. Este estilo de música surgió en la isla caribeña de Jamaica y se hizo universal por la capacidad que tienen estos ritmos de inspirar, animar y alentar a la gente. Cuando oímos reggae, se nos viene a la cabeza el gran artista Bob Marley, un gran músico que nos dejó obras para la historia y que popularizó este género musical en todo el mundo. Vamos a estirar la última efeméride para que nos valga como colofón para nuestra nota musical acostumbrada. Así que cerramos con algo de reggae. Piensen bien antes de decir que no conocen a ningún artista porque hay mucho donde elegir. Bob Marley, V40, The Pioneers o Cultura Profética, entre muchos otros. Este género musical siempre nos hace sentir bien.
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0: Hola, ¿qué tal están? Saludos, bienvenidos a la tertulia política de esta casa. En este miércoles 1 de julio de 2026 estrenamos mes y desde luego no estrenamos temas, porque de alguna manera son repetitivos y redundantes, pero no por ello vamos a dejar de hablar de los temas que son pura actualidad. Y lo vamos a hacer con Susana Cobos, diputada del Partido Popular. ¿Qué tal? Buenos días.
1: Muy buenos días.
0: Y Juan Vidal, diputado de Vox. Buenos días.
2: ¿Qué tal? Buenos días.
0: Nuestra fiel audiencia sabe que habitualmente los miércoles está aquí el Partido Socialista. Bueno, que sepan que seguimos invitando al Partido Socialista, pero que declina venir a esta tertulia. Bueno, ellos sabrán cuáles son sus motivos para no venir a una tertulia para confrontar precisamente ideas y cada partido evidentemente defiende sus posiciones. Si no lo hacen, pues evidentemente hay una silla vacía y hay un silencio. Dicho lo cual, esta semana hemos conocido de nuevo, porque es que vamos no semana tras semana, casi día tras día, conociendo nuevas causas o nuevas imputaciones. Ni más ni menos que el juez Pedraz imputa a 25 personas. 25 personas. El llamado caso Leire, que tiene muchas ramificaciones, con el tema de la SEPI, de la Sociedad Española de Participaciones Industriales. Está imputada la presidenta actual de la SEPI, el expresidente Vicente Fernández. Pero claro, está imputado el propietario de Forestalia, Fernando Samper, y otros tres aragoneses. Hemos hablado aquí, en estos micrófonos, en múltiples ocasiones de Forestalia, sobre todo desde que empezaron a salir estas causas judiciales. ¿Qué valoración hacen? Porque yo recuerdo que además el presidente Azcón también se ha referido que seguía estos casos con preocupación, como es lógico. ¿Qué valoración hacen desde el Partido Popular y Vox?
1: Pues como bien has dicho, lo seguimos con preocupación, evidentemente. Todos estos escándalos de corrupción que están salpicando a la Comunidad Autónoma de Aragón y que tienen el epicentro en el Partido Socialista de Aragón, y que tenemos el silencio, la callada por respuesta. Un ejemplo de ello es que ni siquiera viene a las tertulias ahora el Partido Socialista, a estas tertulias de radio, que como bien decías, podría servir para confrontar y para ser esa altavoz que en estos momentos la señora Alegría no está siendo. La señora Alegría lo único que está haciendo es ir a Ferraz y apoyar al señor Pedro Sánchez, y en vez de decir que está con la transparencia y con que se sepa todo y condenar todos los casos de corrupción, pues ella con la corrupción, como bien decía el presidente Azcón el pasado fin de semana en los congresos provinciales que uh-huh. ha tenido el Partido Popular. Y es preocupante, claro, es preocupante porque la SEPI, hay que, como todos saben, Es una empresa pública que aglutina a un montón de empresas públicas, como por ejemplo Correos, el que tiene 100% del capital, y ha operado rescates que son dudosos, y entre ellos el caso que nos ocupa, me va a circunscribir solo al del dueño de Forestalia, es por el rescate de Arapellet,
0: sí,
1: que es una empresa vinculada efectivamente con Fernando Samper. Preocupante, a ver qué es lo que salen de todas las investigaciones del juez Pedraz, porque de momento no hay nada que lo esté acusando. Sí, estamos en una fase de investigación y dejemos actuar a la justicia y a todos los investigadores, desde la UCO, la UDEF en otras causas, y a ver qué es lo que sale, pero desde luego con muchísima preocupación, porque estamos viendo y asistiendo como desde el minuto uno de la moción de censura defendida por el señor Ábalos, el PSOE llegó al gobierno para saquear las arcas públicas, y esto yo creo que todos los españoles estamos ya hartos, y lo que se debería es convocar unas elecciones ya.
0: La verdad es que por apuntar, siempre con el presunto delante, porque esta causa en concreto, a diferencia ya del caso Mascarilla, sentenciado con condena firme, todavía tiene que abrirse ese proceso judicial. Pero, por desgracia, la ciudadanía está cada vez más acostumbrada a esta retahíla, que según apunta el juez Pedraz, participación en una red dedicada al tráfico de influencias, prevaricación, malversación y organización criminal en empresas públicas del Estado. Con la presunción por delante, son acusaciones de delitos que se tendrán que probar muy graves. Juan.
2: Todo esto nos conduce a pensar que ya no se trata de casos de corrupción aisladas, de un grupo, de otro, etcétera. Esto tiende a pensar que esto es una cultura criminal, una cultura en la que ya incluso los empresarios de fuera de la organización propia que montó el PSOE alrededor de las instituciones y de los entes públicos, pues una forma de trabajar o de o de comerciar, que si tú quieres participar, pues tienes que ya meterte en ese tipo de organización criminal. En este caso es una rama aparte de la que ya se había estado investigando. Recordemos que el señor Samper ya estuvo incluso detenido por la operación Perserte de la UCO en marzo, a raíz de unas investigaciones y de la cual Vox es acusación particular desde hace ya más de un año. Y esa consecuencia es que se ha creado como una especie de cultura en la que si tú quieres hacer negocios o prosperar en España, tienes que meterte dentro de esta organización o colaborar con este tipo de organizaciones. Es una cosa ya escandalosa. Lo que pasa es que es tan grande que parece que es que quieren que nos acostumbremos, que sea una cosa normal, que cuando pongamos la radio por la mañana, pues otros 25 han sido imputados y tal. Es algo vergonzoso, es algo que yo no sé cómo podemos permitir que este señor Sánchez siga un día más en la Moncloa y nos reaccionemos ya de una vez y lo apartemos toda esta corrupción de una vez y que siga por unos cauces judiciales y no sigan embarrando toda la política, porque es que es inadmisible. O sea, estamos comprobando cada día que hay casos en los que para conseguir algo de un permiso o una licencia necesitaban, pues, o incluso en este caso que se supone que era un crédito, un préstamo para una empresa de pellets, pues necesitaban pues dar una mordida, 200.000 euros en este caso presuntamente, a unas personas del ministerio del SEPI, para que puedan concederles ese tipo de préstamos. O sea, es una situación vergonzosa, porque además es que todo esto tiene la consecuencia de que además ahuyentas al negocio legal y a los empresarios honestos, que quieren hacer negocio a base de crear empleo.

0: cualidades que de repente destroce o se elimine una central térmica en Andorra para favorecer una serie de negocios de energías para empresas que ni siquiera tenían experiencia en ese sector de energía y que de repente, pues en pocos años, crean fortunas, eso son cosas inexplicables. Y la realidad es esa, que se ha favorecido un tipo de empresas o de negocios que son contrarios a la ley. Entonces, esas son las consecuencias. Se ha favorecido ese entorno. Y esa es la catástrofe que está produciendo esta situación que deriva en general de la PSOE. Y la PSOE es la responsable de que se haya creado esta situación en España y que ahora mismo pues es tan grande que ya no sabemos ni siquiera ver más que la superficie. Pero la realidad va a ser mucho mayor de lo que estamos viendo.
1: Es que más a más, centrándonos en lo que afecta a Aragón, las ramificaciones aragonesas ya son varias. Estamos hablando ahora de Fernando Samper con Forestalia, estamos hablando de reuniones, viajes, presuntas mordidas con ley de 10 aquí en Zaragoza, en Aragón. Es decir, por no hablar del caso Begoña Gómez con Juan Carlos Barrabés, hemos conocido recientemente además esos correos con red.es, con carta de recomendación de Begoña Gómez y que incluso funcionarios que tenían que evaluar se les pedía que bajaran las puntuaciones para favorecer a la empresa de Barrabés. Lo digo porque nos afecta a todos. Cuando el nombre de Aragón, ya sé que Aragón somos una tierra grande, pero aparece ligado a estas cosas, el perjuicio es evidente también para nuestra tierra.
2: Evidentemente, el perjuicio es evidente por el nombre de nuestra tierra, pero quiero recordar y recalcar una idea que también ha puesto encima de la mesa Juan, que el centro de todas estas políticas es el Partido Socialista, porque el Partido Socialista está actuando en dos frentes, está actuando en el Ministerio y estuvo actuando aquí.
1: Ministerio de Teresa Rivera, ¿no?
2: Exacto, en el MITECO.
1: Cuando, el tema de renovables, sobre todo.
2: Efectivamente, a eso iba, porque sí. Ahora estamos hablando de la SEPI y del rescate a Arapellet, de una empresa aragonesa vinculada al dueño de Forestalia, al señor Samper, pero es que el mismo señor Samper con Forestalia, en la tramitación de las renovables, tuvo como cómplices necesarios, presuntos cómplices necesarios, vamos a dejar ahí, tanto al MITECO, cuando se emitían informes favorables para el clúster del Maestrazgo, cuando se dio la DIA, perdón, para el clúster del Maestrazgo, con los informes favorables emitidos aquí en el INAGA, cuando el director del INAGA, que no era un técnico, que lo puso además el Partido Socialista, el director del INAGA, y cuando toda esa trama que se creó en el INAGA, que como ha dicho Juan, salió a la luz en la Comisión de Investigación de las Renovables, hizo cambiazo de informes y emitió un informe favorable, firmado por el director del INAGA, que insisto, que no era ningún técnico, para dar vía libre o vía verde, o luz verde, perdón, precisamente al clúster del Maestrazgo. Y todo eso, el epicentro de todo eso es el Partido Socialista. Y a día de hoy seguimos viendo que la señora Alegría no dice nada al respecto, tiene la callada por respuesta y sigue echando balones fuera. Insisto, Partido Socialista en el Gobierno de España y Partido Socialista en el Gobierno de Aragón. Con lo cual, es que es evidente que la trama de corrupción no solo afecta a Pedro Sánchez, porque son personas que directamente ha confiado él, porque la señora Teresa Rivera confió él. La señora Sara Argensen también ha estado en estas reuniones, que es la actual ministra. Es que es insostenible ya la situación.
1: El informe también de la Cámara de Cuentas de sobre el INAGA, que esta semana además compareció en las Cortes el presidente de la Cámara de Cuentas, es demoledor también, de los ejercicios 2022 y 2023.
2: Que son cuando estaba el Partido Socialista, efectivamente, cuando ocurrió todo esto. Eso es así.
1: No, les quería preguntar por el INAGA, si hay que hacer un reseteo total y absoluto del instituto.
2: Bueno, afortunadamente desde que entró el gobierno Azcón ha habido un reseteo bastante importante en el INAGA, con una inversión, creo recordar que era de 11 millones de euros, sí. Por ahí va, con 14 nuevos funcionarios que han entrado a trabajar en el INAGA, con la actualización de todos los procesos informáticos, y ahora son los técnicos los que deciden esos informes.
1: No se externalizan esos informes, ¿no? Para las declaraciones.
2: el INAGA siempre recurre a estas sí. Organizaciones para determinadas cuestiones, pero ahora estos informes efectivamente

0: Siguen todas las garantías que deberían haber seguido desde el inicio.
1: A eso iba, a eso iba.
0: Exacto, sí, o sea, siguen todas las garantías. La firma final de todos los informes son revisadas por técnicos que son funcionarios pertenecientes al INAGA.
1: Pero antes se estaba haciendo con consultoras externas.
0: Claro, que eso es lo que tendría que haber ocurrido de siempre. Uh-huh. Y no esas. Una de las cuestiones que ponían encima la Cámara de Cuentas y que también salió en la Comisión de Investigación es que de repente se cambió el régimen de incompatibilidades de estas consultoras externas que no tramitaban, sino que informaban esos informes de energías renovables.
1: Pero que con esos informes luego salían adelante las declaraciones de impacto medioambiental. Señor Vidal, el INAGA.
2: No era tan grave el tema de las consultoras externas por sí. Lo grave era que se encargaban a consultoras externas del entorno de Forestalia. Y es curioso lo que mencionaba antes Susana, pues eso, de un informe que salía negativo por la mañana y a las 24 horas, sin haber cambiado una coma, se hacía positivo simplemente porque el responsable del INAGA había intervenido y había dicho por mis narices que este informe tiene que ser positivo. Entonces se lo asignaban a una empresa, no directamente en este caso, concreto de Forestalia, pero sí del entorno de Forestalia. Entonces, estamos en una situación de pues que toda la imaginación que se aplicaba en entonces era para ver cómo se saltaban las leyes. Uno de los ejemplos también fue el tema de la especulación de la fragmentación de los parques eólicos, que lo que se hacía era para que este parque me dé la licencia el INAGA en lugar del MITECO, como tengo ahora más influencia en el INAGA, voy a fragmentarlo en parques de menos de 50 megavatios y entonces en ese caso lo redirijo al sitio donde yo tengo control para las licencias. Cuando tenía control en el MITECO, pues no había problema para superar esa cantidad y luego dedicarse al mercado que se dedicaban, al negocio que se dedicaban, que era a la especulación de conseguir licencias y luego vender de forma con una plusvalía, con un sobrecoste, esas licencias a fondos de inversión que querían implantarse en la región, ¿no? Entonces era un negocio pues puramente especulativo, basado también en el tema este de las emisiones de CO2, que también es un negocio especulativo, y así pues lo que hacen es empobrecer realmente a la población, porque lo vemos en el caso de Andorra, es un caso ejemplar, o sea, vemos que se destruye una central térmica que funcionaba, que daba trabajo a casi 3.000 familias y de repente deciden un día para otro pues cargarse esa central, dejar sin futuro a esas familias, prometerles que va a venir aquí pues una solución que no ha llegado nunca después de tantos años y se quedan ellos con un negocio que no crea empleo, que no genera riqueza y tal. Por eso vemos que ya no es solo que sea una organización con tendencia criminal, es que además empobrecen a la población, porque tiene consecuencias. Todos esos ejercicios que están haciendo no solo sirven para enriquecer a estas personas, sino que también sirven para empobrecer al resto de la población. Y eso es lo que también es inadmisible. O sea, ya una parte está la parte del crimen, porque una persona quizá roba una joyería y tal, pero luego si hay consecuencias a la población, a la situación económica de un entorno poblacional, pues es doblemente grave. Y esto es lo que está pasando con este tema de la corrupción. Y la organización del EIRE ya es casi de opereta. O sea, es una banda que ha estado operando durante tantos años, con contactos, con extensiones por todas partes, que ha afectado incluso a temas como lo de que comentabas antes de Barrabés, que se crea una serie de influencias, se utilizan las influencias para favorecer a ciertas personas y eso perjudica a otras, porque las personas las empresas que competían a los concursos en los que se presentaba Barrabés, a los que se dedicaba directamente la concesión, Y se desplazaba a las demás concursantes, pues es un perjuicio a esas empresas, que es lógico que también ellos se presenten como perjudicados.
1: Vamos a avanzar, es que son tantos los temas que quiero abordar con Susana y con Juan, todos de actualidad, pero voy a pasar a ese proceso de regularización extraordinaria de inmigrantes que finalizaba ayer, todavía con datos un poco aproximados. En Aragón se calcula más de 30.000 personas habrían solicitado esa regularización. En España algunas fuentes hablan de 1.200.000, pero hete aquí que el Tribunal Supremo ha dictado una providencia. porque quiere saber si realmente hay base para elevar una cuestión prejudicial al TJUE, el Tribunal de Justicia de la Unión Europea. Es decir, si hay una contradicción en cómo se ha armado este Real Decreto y el derecho de la Unión Europea. Que esto viene a colación también de un recurso contencioso administrativo que interpuso el Gobierno de Aragón, no solo Aragón, también la Comunidad Valenciana, y por eso ahora el Tribunal Supremo, antes de decidir, pues emite una providencia, plazo de 5 días, para formular esas alegaciones.
0: Sí, nosotros desde el principio ya lo dijimos, Vicente, que este proceso de regularización adolecía de toda falta de garantías de todo tipo. Entre otras cuestiones, no sabíamos el número de personas que efectivamente iban a poder, que iban a optar a esta regularización. No se había contado con las comunidades autónomas, porque es que luego somos las comunidades autónomas las receptoras y las que tenemos que afrontar todo tipo de políticas sociales, sanitarias y educativas con todas estas personas que se vayan a regularizar. Y eso ya lo pusimos encima de la mesa. Y pusimos encima de la mesa y además dijimos que esto iba contra el Pacto Europeo de Migración y Asilo y contra la Directiva de Retorno, que son en lo que se ha sustanciado y se ha formalizado este recurso que interpuso en su día el Gobierno de Aragón, junto con Valencia, junto con la Comunidad Valenciana. El Tribunal Supremo, efectivamente, ha dado traslado, ha dado 5 días para que las distintas partes, las dos comunidades autónomas que hemos interpuesto el recurso y la Abogacía del Estado, hagan las correspondientes alegaciones. Y es probable pues que efectivamente se eleve al Tribunal de Justicia de la Unión Europea como cuestión prejudicial para saber si esto es va en contra del derecho de la Unión Europea. No solo lo hemos dicho nosotros, también los socios, nuestros socios europeos de distintos países han puesto la alarma respecto a este proceso de regularización, porque Pedro Sánchez va en contra de todas las políticas que en el seno de la Unión Europea se están hablando, pactando en esta materia.
1: Ayer volví a presumir de política migratoria, digo Pedro
0: sí,
1: Sánchez.
0: Sí, pero es el único país de la Unión Europea que está siguiendo esta política migratoria. Y debemos recordar que estamos en la Unión Europea, que somos un Estado miembro más, que debemos lealtad a nuestros socios y además debemos un compromiso de cumplimiento. Bueno, un compromiso es que tenemos que cumplir la normativa europea, que igual que la cumplimos en la PAC o en otros temas, en este también la tenemos que cumplir. Entonces, si el Tribunal Superior algo ha visto, pues bueno, ya veremos al final lo que
1: ocurre.
0: Si
1: hay una cuestión prejudicial.
0: Lo que sí que es cierto es que del 500.000 de personas que decía que se iba a regularizar, ya vemos que las solicitudes sobrepasan el 1.200.000, 1.300.000. Y un dato que yo he leído en prensa, pero sindicatos policiales también dicen, han puesto encima de la mesa, que están solicitando este proceso de regularización personas que empezaron a residir después del 31 de diciembre de 2025.
1: Que era el requisito que...
0: Claro, entonces ya veremos a ver qué es lo que ocurre con todo esto.
1: Desde vos han sido siempre muy críticos con este proceso, Juan.
2: Sí, además es que es curioso que ayer mismo el señor Sánchez nos dio la razón. O sea, él puso de ejemplo Extremadura, dijo que era la región de España con menos inmigración, un 4%, que tenía era la que tenía menos inseguridad, o sea, más seguridad en las calles, y los precios de las viviendas eran los más bajos de España. O sea, él mismo reconoció la relación que hay entre esos factores, ¿no? Seguridad e inmigración. Inmigración ilegal cuando se hace de una forma, o se está intentando hacer un proceso de regularización sin conocer los detalles, simplemente con un documento en que atestigüe que has estado residiendo en España hace 5 meses o más, ya es suficiente para que te regularicen y te admitan el registro. Es una cosa inaudita que evidentemente ha causado alarma en todo el resto de los países europeos, porque es una medida política simplemente para favorecer la ideología de Sánchez y sus socios antiespañoles, y que va a causar unos perjuicios terribles en los servicios públicos españoles, en nuestra seguridad, porque estamos admitiendo gente que ha venido aquí dando una patada a la puerta y entrando ilegalmente en otro país, cosa que nosotros en la vida hemos hecho. Hemos sido un país de migrantes, siempre hemos emigrado a otros países, pues con los papeles por delante, pidiendo permiso de trabajo, etcétera. Nunca se había dado este caso. Y estamos dejando entrar gente que no sabemos de dónde vienen. Es que pueden venir de una cárcel de Marruecos que los hayan soltado en las últimas Navidades o en las anteriores. Es que no sabemos nada de esta gente. Entonces, ni tenemos tampoco unos servicios públicos dimensionados para dar cabida a todas estas personas. Tenemos ya los servicios públicos colapsados. ¿Cómo podemos admitir a 1.300.000 personas más? Si es que es imposible. No cuadra ninguna cifra. Por eso Vox pidió medidas cautelares al Tribunal Supremo, que no se nos hizo caso, y ahora la Comunidad Valenciana y la Comunidad Aragonesa también solicitaron pues medidas, y lo único que el Tribunal Supremo se le ha ocurrido hacer es pedir pues una cuestión al Tribunal Superior de Justicia de Europa, para ver que si esto es contradice alguno de estas directivas de principio de solidaridad o del pacto de inmigración y asilo. Va a tener consecuencias gravísimas. Y la primera va a ser que nos van a bloquear el acuerdo Schengen, porque España va a dejar entrar personas que se puedan mover por toda Europa sin ningún tipo de control. Y esto es inadmisible.
1: Y otra cosa sería, de llegado el caso, cuando dictaminaría el TJUE, porque suele tardar a veces años. Pero bueno,
2: eso es otra, mínimo 2 años.
1: Eso es otra cuestión. Que nos quedan 6 minutos y quiero seguir avanzando, de alguna manera, haciendo ligazón con este tema, el de la ley de nietos, que ha aparecido en el debate político. De hecho, el líder de los populares, el señor Feijóo, esta semana hablaba de ingeniería electoral. Recuerdo a la audiencia la ley de nietos, una instrucción para que nietos de exiliados de la guerra civil, que viven, por ejemplo, en Argentina, en Cuba, en otros países, puedan obtener la nacionalidad española y votar. Se habla incluso de cifras de 2,5 millones. Y también su líder, Abascal, hablaba de que era un fraude. Y bueno, ahora nos contarán también medidas que se podían tomar para suspender, para intentar parar esta instrucción. ¿Realmente es tan grave esto de la ley de nietos, Susana?
0: A ver,
1: ¿puede ser tan grave?
0: A ver, la ley de nietos, que efectivamente, tengo que decir que nosotros llevábamos en el programa electoral en 2023, pero no en los términos en los que está planteada esta ingeniería electoral.
1: Porque hay algunos medios que dicen, no, esto ya lo apoyó el Partido
0: Popular.
1: Claro,
0: pero no así. Efectivamente, es una reparación para todos aquellos exiliados, o sea, de la guerra civil, en eso estábamos totalmente de acuerdo, pero no de la forma sectaria y de la forma en la que se ha planteado en estos términos. Nosotros hemos sido sumamente críticos también con la ley de memoria democrática, porque creemos que es una ley totalmente ideológica. Y esa disposición adicional octava que aparece en la ley precisamente de memoria democrática fue reformada, vamos a decirlo así, por una instrucción del Ministerio de Asuntos Sociales, de la Seguridad Social. Entonces, claro, de repente esto ha pasado a ser un coladero. Ha pasado a ser un coladero que ya amplía de tal manera esta cuestión que, claro, se va a producir una nacionalización que desvirtúa el origen o lo que era la idea originaria de efectivamente damnificar de alguna manera a todas aquellas personas que, fruto de la guerra civil, fueron exiliados. ¿Qué es lo que está ocurriendo además? Que ahora el Gobierno de España lo que está diciendo es que va a inscribir para las sucesivas convocatorias electorales a aquellas personas que consigan la nacionalidad por esta vía en las provincias que ellos decidan. Entonces se va a dar la paradoja de que va a haber, voy a poner al azar un ejemplo sin que sea necesariamente así, ¿vale? Que alguien de Argentina que jamás en la vida ha estado en Zaragoza y que no tiene ningún tipo de vinculación con Zaragoza, vote por la provincia de Zaragoza. Entonces, claro, ¿qué estamos viendo? Que esto supone una adulteración total del censo electoral. O sea, lejos de permitir que las personas elijan en la provincia en la que quieren votar, va a ser el gobierno el que decida. Con lo cual, teniendo en cuenta las encuestas electorales que maneja el señor Sánchez y todas estas información
1: sobre todo
0: que tiene
1: en algunas provincias,
0: claro,
1: donde
0: claro.
1: La disputa de un escaño es,
0: claro, claro,
1: pocos votos.
0: Va a adulterar el censo electoral. O sea, tenemos serias sospechas de que esto va a ocurrir. Y por eso hemos puesto el grito en el cielo. Esto no puede ser. Primero, porque lo amplía mediante una instrucción y segundo, por estado de alteración del censo electoral.
1: Dos minutos nos quedan, Juan.
2: Bueno, es evidente que iba a pasar esto, o sea, no se puede ser tan ingenuo. El PP, es uno de los defectos que puede tener, es que cree que existe la PSOE buena. No existe, o sea, la PSOE siempre va a atender al mal. Y la razón por la que se está promoviendo esta ley de los nietos es precisamente para eso, para alterar el censo y para alterar las votaciones. Se puede dar el caso en que, por ejemplo, la Comunidad de Madrid altere el censo un 29%, se ha publicado esta mañana, sí. una barbaridad. Y luego, pero sobre todo, el mayor impacto, curiosamente, sería en las pequeñas provincias donde está el PSOE, pues unos pocos miles de votos arriba o abajo, que podría influir metiendo gente de voto por cera, y entonces alterar evidentemente pues las votaciones y los resultados. Entonces nosotros hemos pedido que se pare sobre todo el voto por correo, de
1: el voto cera por correo,
2: cera por correo, porque no hay capacidad para identificar realmente la persona que está votando. No se le puede identificar físicamente, y entonces ahí hay un foco para posibles fraudes enorme. Entonces, por lo menos que se pare eso. Y que se regule de alguna forma. Es que no hay ninguna custodia, nadie puede asegurar que el voto que llega a España, que en las sacas, es el que corresponde a las personas que están ahí censadas. Además, hoy venía una noticia precisamente que también se está utilizando esto como posible blanqueo para personas que han estado metidas en dictaduras socialistas de América, ahora que se está pues registrando pues que personas que estaban metidas en narcotráfico, etcétera, tanto en Cuba, en Venezuela, en Argentina, en otros países, que utilicen lo de la nacionalidad española precisamente para blanquear su historial y protegerse de posibles persecuciones de las justicias de cada país. Y por último, también quería comentar que además el PSOE está añadiendo ahora el tema de la nacionalidad de los saharauis, otras 200.000 personas que se podrían nacionalizar ahora por una ley que se está empezando a tramitar ahora en el Congreso, sí, de los Diputados, para nacionalizar personas que supuestamente, bueno, cuando España dejó esa región, dijeron que no querían ser españoles, porque los que quisieron ser españoles pudieron mantener el DNI, y ahora pues quieren además añadir este tema. Esto es un tema de pues eso, para colapsar la política española.
1: Yo ahí tengo dudas de que los saharauis votaran a Sánchez. Después de lo
2: no
1: que,
2: lo sé.
0: Porque los vendió, sí, sí.
1: De
0: claro.
1: La posición de Sánchez con Marruecos, sumar, pero bueno. No sé.
0: Bueno, pero está claro que el voto cera sí que en las últimas elecciones ha demostrado que ha sido mayoritariamente para el Partido Socialista, que lo ha ganado, y entonces, claro.
1: Las últimas, sí, en las del 23, fue mayoritariamente para el Partido Popular. Quiero decir, que sí. Luego habría que ver los nietos, si votan, porque no tienen arraigo ninguno, si
0: ninguno,
1: les interesa
0: ninguno.
1: Votar, y a quién votan. Tampoco, no sé, que voten.
0: Sí, pero la intención ahí está.
1: Bueno, ya veremos lo que sucede.
2: Pero no hay control, tú no sabes quién está votando realmente.
1: Ya.
2: Tú se lo puedes haber dado a una persona que ni siquiera sabe que está votando.
1: Eso es más peligroso. Gracias a los dos, Juan Vidal, Susana Cobos.
0: Gracias a vosotros.
1: Y a ustedes por su atención. Se quedan con la mejor programación. Hasta mañana.

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0: buenos días, bienvenidos y bienvenidas a una nueva temporada del Real Zaragoza. Y es que llegamos al 1 de julio, se abre el mercado de fichajes oficialmente en el día de hoy y además tenemos nuevo calendario liguero, por tanto, pistoletazo de salida. Además, 1 de julio, si no me equivoco, es el cumpleaños de mi persona en esta empresa. Así que hoy hago 3 años, creo, ya. Vaya 3 añitos, ¿eh? Yo cuando entré aquí decía, bueno, al anterior le ha tocado todo lo malo. A mí me va a tocar ascender por pura estadística. Sí, sí. Sí, Adriano, sí. Ascender, sí. Ojalá, a ver si este año podemos vivir un ascenso. No idílico como el que esperábamos, sino balsámico, que podamos subir de categoría. No será fácil. Tenemos ya rivales. En este mi tercer cumpleaños en casa he recibido la gran noticia de que jugaremos en la primera jornada fuera de casa ante el Nástic de Tarragona. Será un rival que no se nos hará raro, pues hemos jugado en agosto con ellos 1000 veces. Y además en su campo solemos jugar. Es verdad que es un amistoso que solíamos escoger en su campo, porque mucho zaragocista también está por ahí y mucho zaragocista estará por ahí en esas fechas todavía veraniegas. El último fin de agosto comienza la primera ref y lo hace con ese Nástic de Tarragona, Real Zaragoza. Será nuestro primer partido. De eso y mucho más vamos a hablar hoy en estos 3 años de felicidad con vosotros. Muchas gracias por acompañarme de ese 1 de julio en el que empecé a este 1 de julio en el que afrontamos una nueva temporada y que se abre la veda, tanto de fichajes como de nuevos partidos y nuevos rivales. Gracias por estar esos 3 años. No me esperaba que fuera tan bien la cosa en estos 3 años, así que de corazón, gracias. Hemos alcanzado números totalmente locos. Totalmente locos. Una cosa normalizar, tener todos los partidos con un fondo de pantalla haciendo radio, 10.000 visualizaciones, no es muy normal. Lo hemos conseguido, ya es algo natural, y luego los programas entre semana han ido fantásticamente bien hasta llegar a este verano en el que ha habido calma. Yo creo que la calma se acaba de acabar. Yo creo que con este 1 de julio es cuando va a empezar de nuevo a moverse el Real Zaragoza, a acelerar la cosa, a ver noticias. Y la primera noticia es esa, pues calendario liguero, primera jornada Nástic de Tarragona fuera. La segunda jugamos en casa ante el Antequera. Será nuestro primer rival en el Ibercaja Estadio. Última jornada de liga. Nos enfrentaremos al Hércules de Alicante en Alicante, fuera de casa. Así que esos son los partidos clave en este calendario liguero. Alejandro, muy buenas.
1: Muy buenos días, Adrián.
0: Quique Castro, muy buenas.
2: Muy buenos días, Adrián. Bueno, y felicidades.
0: Gracias. Tenemos aquí la bandera de la peña de Alejandro. Está muy chula, ¿eh?
2: ¡Grandes!
1: Matracos del León.
0: Es enorme, además. Está muy chula. Muy bonita, mola. Que haga el programa él. Hablad con él.
1: Orr. Adelante.
0: Orr. Bueno, primera jornada en Nástic de Tarragona. Estamos habituados, podemos decir. Dentro de lo que cabe hoy, pues empezaremos animados. Me parece que hemos tenido suerte, porque va a haber muchísimo zaragocista en esa fecha pudiendo animar al equipo.
1: Sí, de hecho, típicamente en la primera jornada de liga el campo suele estar un poco vacío porque casi todos los zaragozanos están de vacaciones y ya sabemos que la provincia de Tarragona se convierte en el punto típico de los zaragozanos y zaragocistas de verano, con lo cual estoy seguro que habrá una entrada muy muy buena y yo por mi parte ahí estaré, tenlo por seguro.
2: Veremos la bandera. Allí
1: estará la bandera, polos, bufandas, habrá de todo.
0: Sí, está muy chula, ¿eh? Está muy chula. Habrá de todo. La verdad. ¿Tú irás, Quique, o...?
2: Pues no sé lo que voy
0: a hacer. La verdad que es que, joder, yo porque no puedo. Pero es un partido al que sí o sí iría. Si no trabajara, segurísimo que iría.
2: Sí, ya iríamos cuando se han jugado los amistosos en pretemporada, que es muy apetecible porque es el gusanillo ese de que va a empezar la liga. El primer partido era en teoría un poco más de nivel después de haber jugado pues los anteriores. Pues yo creo que es un desplazamiento muy muy bueno, como otros que va a haber esta temporada, en un campo pues de segunda división o de primera red, estos como el Antequera o esos campos un poco más grande. Y vamos a ver si el Real Zaragoza, con estos 2 meses que tenemos aún, que queda hasta el inicio de liga, porque empieza después que la liga profesional, que me duele decir esto, pues yo creo que a ver si Ibai y Lalo consiguen hacer el equipo ya perfecto para empezar. Importantísimo empezar bien las primeras jornadas, vamos a ver si lo conseguimos. Y bueno, para la afición, como ha dicho Alejandro, pues un pedazo de desplazamiento.
0: Me da rabia no poder ir, pero mucha además, ¿eh? Es que me parece el pistoletazo de salida ideal. Si pudiera haber escogido un primer partido, hubiera escogido Tarragona fuera de casa.
1: Sí, en ese aspecto la verdad es que hemos tenido suerte. Recuerdo también hace unas temporadas que nos tocó empezar contra el Reus también fuera de casa. Y el desplazamiento también fue muy bueno porque, claro, allí veranea un montón de...
0: Es que lo que dice aquí, que puedes jugar en casa, claro, tener el campo medio vacío, o puedes jugar fuera, no gastas ese partido en casa, sin tu público, que ya entras en septiembre, que es distinto, claro. Estamos hablando de que la segunda jornada tú ya entras en septiembre. Ya es más normal. Claro. Estos años atrás empezaba la liga un par de semanas antes. Ya la tercera jornada, cuarta, era la que disputabas un poco con gente. Así yo creo que es empezar con buen ambiente, empezar bien y oye, pues con ganas, ¿no?
2: Porque una pregunta, porque no tengo ni idea. Aquí en el fuera del fútbol profesional donde estamos, el tema de los desplazamientos, los que estén allí, las entradas generales, podrán comprar, porque eso puede ser una invasión.
0: Es que ya estamos con lo de siempre. Claro.
2: Pregunto, esto no...
0: A gusto del club consumidor, claro, supongo, o sea, que irá.
2: Tendrá que ser el Nastic, porque
0: yo creo, imagino, que en primera ref nos van a tocar menos las narices. Con el tema darán de seguridad
2: X y tal. Entradas al Real Zaragoza, que se agotarán, me imagino yo, en segundos. Y luego ya, pues toda la gente, como decís, que veranea allí en Tarragona y en esa zona, es que se puede...
0: Puede haber una gran invasión.
2: Claro.
0: Si lo permiten. Es que esto depende del club que sea el anfitrión. Yo, si fuera el presidente del Nastic, diría, perfecto, vamos
2: subo,
0: a hacer...
2: ¿Subo un pelín las entradas?
0: Sí, no, una barbaridad, pero igual hago un poco de caja, o si no, pues mira, lo celebro, voy a tener mucho rival, pero es la jornada 1, que no es definitivo,
1: claro,
0: y hago pasta. Es que ahora parece que se tenga alergia al dinero, que esos aficionados rivales que te invaden el campo, lo invaden a cambio de un precio.
2: Hombre, claro, no entran gratis.
0: Sí, pero se ha acostumbrado a que se sacrificas ese dinero con tal de que, bueno, animen más a mi equipo. Absurdo. Además, de hecho, debería haber una guerra de animación. Cuanta más gente haya de ambos equipos, mejor. El que anime más, pues mejor.
2: Tendrá sus abonados, imagino, esos. Y sí que es verdad que yo este año, alguna vez que te fijas en los partidos de primera ref, tampoco es un campo en el que esté lleno.
0: Claro, y más en agosto, por mucho que sean de Tarragona, también son gente que tendrá vacaciones.
2: Claro. Y igual vamos no a descansar están de los de Zaragoza un poco, que se nos llena esto, vámonos.
0: Pues todo el verano, ¿eh? Con ellos y ahora también.
1: Sí, probablemente vamos más camisetas del Real Zaragoza que del Nastic en ese partido. Es posible.
0: Es posible.
2: Y encima, después de todo el verano, con todas las ganas que tendremos, claro, por mucho que estemos en primera red, la división es independiente al sentimiento zaragocista. El sentimiento siempre va a estar y las ganas que se tiene de empezar la temporada pues son inmensas.
1: Sí, va a ser muy largo. Recuerdo la temporada pasada, por ejemplo, que debutamos contra la Real Sociedad B, sí, y el desplazamiento fue masivo. De hecho, tuvieron que abrir inclusive otra parte de las gradas, aunque eso fue lamentable, no lo vamos a mencionar, como nos pusieron allí en las gradas visitantes, en una pecera, con el campo prácticamente vacío. Pero sí, siempre el primer partido, la afición, con muchísimas ganas.
0: Solo inventó el Villarreal, lo de la pecera en la zona, sí, visitante.
2: Yo he estado en el,
0: y es lamentable. Yo no pagaría por ir a ver en una jaula, enjaulado en una jaula de cristal, un partido que además te quita todo el ambiente, el sonido.
2: Cuando en Villarreal no hay absolutamente ningún problema con la afición rival. Yo he estado dos veces allí y es verdad que sí que se ve bien porque la perspectiva es en alto y estás en un fondo y se ve muy bien el campo, pero sí que es verdad que si por lo menos limpiaran el cristal, pero es que por lo menos cuando fui yo, aparte que perdimos 5-2, que no fue el mejor partido, pero...
0: No lo fue.
2: No, cuando estaba Eliseu, el Chupete y por ahí, fíjate.
0: Contra el Villarreal,
2: sí.
0: Ah.
2: Sí, hombre, sí, claro, sí. Vale.
0: Entonces, no, es que te recuerdo que recientemente hemos jugado contra el Villarreal.
2: Sí, sí,
1: lo sé. Y volveremos a jugar esta temporada.
2: También.
0: No, esto es verdad. Es verdad, son amigos de la categoría.
2: ¿Pero eso, jugaremos en la Cerámica o...? Porque este año está jugando en la Ciudad Deportiva. Igual nos hable Flore en el Bernabéu, ¿también?
0: Yo siempre lo... Sí, también, sí. Y el Wanda con el Atlético B. Nos van a ir abriendo como si fuéramos aquí los reyes.
2: Bueno, no, llenarse, pero se nos oiría en el Bernabéu.
0: Sí, sí, nos van a meter a jugar en el barro, macho. Ahí ya nos podemos acostumbrar. El Nastic de Tarragona, además, en estas fechas suele dar bastantes patadas,
2: Sí.
0: Yo no sé en otras, pero en pretemporada nos han crujido todos años. A ver si en la jornada 1 con un árbitro se cortan o nos encontramos un partido duro. Tenemos que acostumbrarnos a que nos podemos encontrar partidos realmente duros. El otro día Paraguay elimina a Alemania. No descartemos que nos traten un poco como Paraguay trató a Alemania. Sí, que se te encierren, te hagan los partidos largos, correosos y jueguen más a que tú no ganes que a ganarte.
1: Si no recuerdo mal, Tachi se lesionó contra el Nastic precisamente en la pretemporada de verano, ¿puede ser?
0: Ah, pues no sé.
2: Pues no tenía ni idea.
0: ¿Cómo las coleccionan las lesiones?
1: Ya empezó...
0: Ah, empezó fuerte, pues
1: empezó
0: sí.
1: Empezó fuerte, sí.
2: A ver, y luego tenemos que tener claro que el Real Zaragoza, por mucho que maquillemos las cosas, es el rival a batir. No está Tebas, hay dinero, Lalo tiene toda la libertad del mundo para fichar, se va a fichar a primeras opciones y es verdad que para los rivales, sobre todo para la mayoría, el partido contra el Real Zaragoza va a ser un escaparate único y la intensidad va a ser tremenda, con lo cual yo creo que es de las los rivales, una de las maneras que tendrán de ganar al Real Zaragoza y de superarlo en el terreno de juego va a ser por intensidad y ahí serán los árbitros que tendremos que acostumbrarnos también al nivel del arbitraje en primera ref, que igual es mejor que en segunda, porque yo he visto partidos de primera ref y tampoco se diferencia demasiado, y con los temas del VAR, de pedir las revisiones, que creo que hay dos por partido y si no la convalidan pues se te resta, entonces esas cosas tendremos que ir a acostumbrarnos, pero hay que entender que el Real Zaragoza, tanto por equipo como por masa social, por gente en los desplazamientos, va a ser el rival a batir.
0: Esperemos, será buena señal si somos el rival a batir, será que íbamos un buen equipo. Un equipo que hay que hacer todavía. Se abre el mercado hoy. Vamos a comentarlo en un minuto. Vamos con una pequeña pausa.
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0: Pues tenemos calendario liguero y tenemos apertura del mercado de fichajes en el día de hoy. Yo creo que esto va a acelerar procesos, va a acelerar gestiones y va a acelerar incorporaciones tanto del Real Zaragoza como de otros equipos que pueden querer, ellos verán, algún jugador de nuestra plantilla. En el día de ayer hablábamos del tema de Soberón, que ya ha sido colocado. Hay jugadores en la rampa de salida y otros jugadores que ya se han marchado. Y el Real Zaragoza también está pendiente de incorporar cosas. El nombre así que más han hablado últimamente en las noticias, los periódicos, los heraldos, es el de Escudero. ¿Qué os parece?
1: Bueno, por mi parte, Escudero es un jugador de 36 años, muchísima experiencia. Lo que me echa un poco para atrás, también un poco similar a Ander Herrera, es cómo va a venir físicamente. En las dos últimas temporadas ha tenido un rol más titular, no ha jugado muchísimos partidos y a mí me da miedo porque, claro, ahora mismo el Real Zaragoza ya ha incorporado un lateral izquierdo, que es el que viene del Cádiz, que lo veo un poco más como una apuesta. En segunda división al final no tuvo muchos minutos, siendo además el Cádiz en la situación en la que estaba. Él jugó, me parece, si no estoy equivocado, en segunda ref y con el filial del Cádiz también, y es un poco apuesta. Entonces, el perfil de Escudero yo creo que es un jugador que no va a aportar mucho en ataque. Creo que además físicamente no va a aguantar bien los 90 minutos y es verdad que la parte de liderazgo y jerarquía la va a aportar. Al final es un jugador que ha ganado títulos europeos con el Sevilla, pero me da miedo esa parte física. porque si la apuesta del jugador del Cádiz, de Raúl Pereira, no funciona, que tome el rol de titular Escudero, no sé yo hasta qué punto, sobre todo en la parte ofensiva, va a poder aportar esos 90 minutos que a priori se necesitan, porque primera ref, no olvidemos, que también demanda mucho físicamente.
2: Sí, muy de acuerdo. Entendible, ¿no?, esas dudas que tenemos todos, pero yo creo que también venimos un poco condicionados con la temporada que hemos vivido, con el rol que iba a venir Pomares, Moyano, que eran jugadores del mismo perfil, con muchísima experiencia. Creo que Escudero está a un nivel más que estos que he nombrado. Pero bueno,
0: es también cierto. También tiene más años, ¿eh?
2: Sí, y las dudas son lógicas, sobre
0: que
2: todo.
0: Parece que no, pero igual tiene 5 años más que alguno de que has citado.
2: Sí. Claro. Sí,
0: se dice pronto.
2: Lo que pasa que es verdad que Escudero pues ha estado últimamente en el Valladolid. Por lo que he leído comentarios de gente ahí de Valladolid, este año sí que tuvo una lesión en el hombro, que es lo que le condicionó bastante la temporada, pero es un jugador sobre todo con muy buena pierna izquierda y con salida de balón. Yo creo que juega con mucho criterio, tiene mucha experiencia y lo que dices, Alejandro, si el físico le acompaña, yo creo que puede ser un jugador interesante. Y estos perfiles en la plantilla, en el vestuario, también pueden ir muy bien, pero claro, tienes que compensar el equipo con otros perfiles mucho más jóvenes, con más hambre y físicamente, pues que puedan dar mucho más. A partir de allí, como habéis dicho, pues hoy empieza el día 1 de julio, hoy terminan el contrato en otros equipos muchos jugadores, se va a ver todo lo que se ha negociado y bueno, a mí Escudero no me parece una mala opción para este año.
1: También es cierto que yo creo que si de algo hemos pecado en las últimas temporadas es sobre todo de falta de liderazgo en el vestuario. Y yo creo que en ese aspecto nos hemos dado cuenta que además de Ander Herrera, que por supuesto ya prácticamente lo estamos dando por hecho, necesitamos líderes. Tener un líder en la línea defensiva como puede ser Escudero, yo creo que también puede ser muy importante, porque sobre todo cuando vienen malas rachas deportivas, tener a alguien con pozo y tanta experiencia va muy bien dentro del vestuario y de la plantilla.
2: Que este año, cuando se presentaron varios fichajes al principio de temporada, Chema India recalcaba lo que estás diciendo tú, que varios eran jugadores que sobre todo en los malos momentos sabían gestionar el equipo, hacían grupo dentro y bueno, ya has visto cómo se ha demostrado. En ese sentido, creo que peor que este año no puede ir y si ya hay una conexión entre el director deportivo, el entrenador y varios jugadores, yo creo que se puede empezar a hacer bien desde el principio y en ese caso Escudero yo creo que sí que sumaría.
0: ¿Pero no se pueden encontrar líderes que no tengan 40 tacos?
2: Sí, me imagino.
0: Es que con 32 ya eres veterano, ¿eh? Y 31 años. En el fútbol,
2: sí.
0: No hace falta que tengas 40. Lo digo porque está bien lo de la experiencia y lo tal, pero claro, y si fichamos a... Yo sé, Diego Tristán aún tiene más experiencia, lo único que tiene 50 palos.
2: Y más tripa.
0: Pero experiencia toda. Sí. No sé si me entendéis por dónde voy.
1: Sí, yo aquí también la duda que tengo es... es muy importante jugadores si quieran venir al club, eso lo hemos visto. Es muy importante que el Zaragoza esté convencido de venir, o sea, el jugador esté convencido de ir al Real Zaragoza. Pero como decíais ayer, yo no sé si esto es más un poco de Zaragoza Ciudad de Vacaciones o porque coincide que justo la pareja de Escudero es de Zaragoza. Pero bueno, veremos. Yo creo que...
2: Me imagino que tendría más ofertas, Escudero.
1: Me imagino que sí. Al final...
0: Yo me imagino que no se matarán por alguien de 37 tacos. También.
2: No, pero...
0: Es que me parece que hemos perdido totalmente la perspectiva. Totalmente. ¿Quién se va a pegar por Sergio Escudero? Está sin equipo, tiene 37 años y en los últimos partidos no ha jugado. Ha jugado 10 minutos por
2: sí,
0: partido.
2: Sí, le comió la tostada el lateral.
0: No,
2: sé.
0: Hombre, si tú eres un equipo que quiere invertir en un jugador, a priori no es el jugador por el que te matas, que te cae. Bien, pero somos un primera ref. En segunda no creo que lo quisiéramos. No creo.
2: No, pero tampoco creo que haya sido una prioridad para el Real Zaragoza fichar a Escudero. Me imagino que habrá surgido la oportunidad, tema de representantes, habrán puesto de acuerdo y habrán dicho, pues mira, es un...
0: Claro, sí, lo de la oportunidad está genial. Y seguro que te lo van a decir, ¿eh? Yo estoy seguro que en sala de prensa la lo dirá, ha sido una oportunidad de mercado. Pero claro, lo dicho, Diego Tristán también es una oportunidad. Seguro que si le llamamos no tiene ofertas y el salario no es muy alto. Claro, a ver si la oportunidad va a ser porque vamos bajando el nivel hasta que aquí pueda jugar cualquiera. No lo sé, lo desconozco, ¿eh? Yo no sé cómo está, lo sabrá él, pero sí que es un fichaje que a mí me da miedo. Yo, después de lo que hemos vivido, contratar a gente que está en su último contrato...
2: Ya, pero lo que he dicho yo está
0: muy... me siento que estoy en sus manos completamente y que si le apetece ser profesional, guay, pero como no le apetezca, estoy fastidiado,
2: pero
0: perdido.
2: Porque estamos completamente condicionados por lo que hemos vivido y con toda la razón. O sea, ese miedo es entendible.
0: Hombre, y porque no es muy natural fichar a jugadores de 37 años. No es muy natural.
2: Ya están en lo último, sí.
0: No suele ser lo habitual.
1: Quizás parecía más lógico el otro rumor del fichaje del lateral izquierdo del Málaga, que era un jugador con 32 años, tampoco muy joven, pero que tenía una experiencia en primera red, Gabilondo, muchos partidos. ¿No? Gabilondo es el lateral derecho, que también suena. Víctor García, que era el otro lateral izquierdo que sonaba. Con partidos en primera red, con un ascenso en primera red con el Málaga. Claro, o sea, Escudero.
0: Yo creo que rendirá, pues quiero pensar que sí, que rendirá y que dará el nivel. Pero que siento que cada vez que fichemos a un jugador en este perfil voy a estar en sus manos. Y que si no le apetece estoy fastidiado. Ya, pero como ha pasado este año.
2: Cuando hablábamos de Ander, la semana pasada que estuve, decías tú, con toda razón, no es un jugador que aunque físicamente no esté bien, con estar al 50% le sobra para estar en primera red. Y si lo rodeara bien, yo creo que Escudero, en este sentido, yo creo que está un nivel más alto de los anteriores dinosaurios que hemos traído.
0: Yo creo que no.
2: Para mí sí, yo creo que sí.
0: Yo creo que Escudero no ha demostrado este año.
2: No digo este año, digo en global, como Sergio Escudero. No opinando solo del último año que ha jugado, porque la verdad es que ha jugado.
0: Es que a mí lo que hiciera hace 10 años me da igual. Es que a mí me importa. No que ganara dos UEFAs con el Sevilla. Sí, ya sé que era muy bueno. Me importa que desde. Nos vamos a ir hasta febrero. Ante el Eibar juega 73 minutos. Después de eso. Y digo ese partido, pero me puedo ir más atrás, ¿eh? O sea, es que desde octubre tiene una lesión muscular hasta finales de enero. Y después es un partido sin jugar. 13 minutos, 6 minutos, 14 minutos, 0 minutos. 73 minutos. Esto es a finales de febrero. No juega nada. El siguiente partido, después juega 27 minutos, después nada, después 9, después 61, después está un mes sin jugar un solo minuto, luego juega media hora, 5 minutos, 9 minutos, 14 minutos, 1 minuto, y en el último partido de liga, 70 minutos cuando el Depor ya está ascendido y no se juega nada en esa derrota ante la Unión Deportiva Las Palmas. O sea, sé, yo tiro para atrás, tiro para atrás, tiro para atrás, lleva sin jugar 90 minutos desde agosto del 2025. Y ese dato sí me preocupa.
1: Claro, a mí ese aspecto.
0: No quiero fichar suplentes para que me puedan jugar un cuarto de hora. Para jugar un cuarto de hora igual puedo yo. Quiero que si se me lesiona el lateral izquierdo, el otro me pueda fiar de que me aguanta 90 minutos. No sé, con estos datos, sabiendo que es un buen jugador, que tiene técnica, capacidad defensiva, todo eso ya lo sé. Pero con estos datos yo no sé si me va a aguantar un partido.
1: Claro,
0: es mi duda.
1: Sí, yo en ese aspecto, lo que comentaba anteriormente, si el Zaragoza tuviese ya un lateral izquierdo contrastado, aunque fuese en la categoría de garantías, yo entendería a Sergio Escudero como un buen jugador para aportar, suplente, minutos de calidad. Al final la posición de lateral izquierdo no puede ser como la de un centrocampista tipo Ander Herrera o Cazorla, que se puede permitir, entre comillas, ir un poco más andando.
0: Sí,
1: lateral total. Izquierdo necesitas mucho físico, mucho recorrido y aguantar 90 minutos por la banda. Veremos a ver con los datos que ha dicho Adrián cómo llega Escudero. Veremos a ver. Porque en primera red no creamos que va a ser mucho menos exigente físicamente y que va a tener que correr menos. Pues, seguramente justo lo contrario. Menos calidad y por lo tanto se suple con mayor aporte físico.
0: Es que una hora completa la ha jugado un partido en febrero y ya desde octubre del año pasado no ha jugado una hora siquiera. Ya no digo 90 minutos, digo 60. Bueno, pues esos datos sí que me dan un poco de respeto. Es verdad, está un equipo que era competente, que era difícil jugar, un equipo que ha subido a la primera división, y eso es totalmente cierto, al igual que era cierto que Paulino, Moyano y Pomares venían de un Oviedo que también subió a primera división.
2: Y tampoco habían jugado más que Escudero, pero no eran titulares indiscutibles.
0: Sí, tenían unos números parecidos, parecidos. Bueno, este parece ser el próximo fichaje del Real Zaragoza, no es el único que se está tratando. Y bueno, pues cada uno tendrá su opinión. A mí sí que me genera dudas este fichaje.
2: Lo que está claro es que imprescindible este año acertar con el portero y con el delantero. Esos dos puestos, ahí es donde yo creo que Lalo es donde tenía que echar el resto. Y aunque no sea ya, pero fichar la primera opción, la que quiera Ibai, la que quiera el cuerpo técnico, e ir a por el que quieren de verdad.
0: Pues la primera opción en portería está clara.
2: Sí. Y yo pienso que si no, pues pagarán. El Sabadell ahora, pues todo lo que salió en la rueda de prensa, pues imagino que esto ya entra un poco entre la cosa de representaciones, de presidentes, de decir públicamente, de jugar un poco, ¿no?, al juego de del verano, pero bueno, yo creo que el Real Zaragoza está en condiciones, si quiere, de pagar. Ahora, vemos bien que se desembolse pero, tanto dinero por el portero. ¿Cuánto? Claro, pues
0: ahí yo está. Yo medio kilo no pago por un portero en yo primera tampoco, red, ni loco.
2: Yo me lo guardo para el delantero.
1: A mí ayer me sorprendió porque leí en alguna noticia que daban el ok a un lateral derecho también, Gabilondo, el del Málaga, porque aceptaban la salida de Juan Sebastián. Juan Sebastián sonaba para el Sabadell.
0: No me extrañaría.
1: No sé si pueden por ahí los tiros de que Juan Sebastián acaba en el Sabadell. Venga,
0: el portero quiere venir aquí. El Zaragoza quiere al portero. Es llegar a un precio. ¿Cuál va a ser ese precio? ¿Puede ser una cesión más dinero? ¿Puede ser un fichaje regalado? ¿Un intercambio? Puede ser.
2: Pues mira, ¿qué tenemos para regalar este año?
0: No,
2: pues
0: yo si quiere el Sabadell le doy a todos. Ahora él verá lo que quiere en su futuro. Pero si quiere le mandamos, yo que sé, Ágada, Bakis, todo el que quiera.
2: Se precipitó Lalo en soltar a Thor de golpe. Tenemos que haberlos utilizado.
0: Sí, ¿no? No creo que te sirva.
2: Tenerlos en una jaula
0: de y... De la negociadora.
2: A Cucu y el gato, salga, venga, a Sabadell.
0: Pues a Cucu también se lo quieren quitar, qué sorpresa. No sé, yo creo que algo vamos a pagar por el portero del Sabadell. Yo creo que vendrá. Creo que no va a salir gratis y creo que medio kilo están locos si se plantea alguien pagarlos. ¿200.000? ¿250? Y ya me parece muchísimo por un portero. Nuestra realidad es la primera red. Pero si tú consigues vender a tus jugadores, ¿vas a poder gastar eso? ¿200.000 y una cesión?
2: Allí, pero yo con eso sí que confío en Lalo. Yo creo que Lalo tiene la experiencia suficiente en este tipo de mercados y en este tipo de juego como para sacar el mayor beneficio para el club. Y ahora tendrán que hablar entre todos los que forman el cuerpo técnico y que se encargan del área deportiva de si les sale rentable, si deciden invertir ese dinero.
0: Claro, yo creo que solo tienes que hablar con el director deportivo del Sabadell y decirle por una cifra.
2: Sí, pero ¿hasta cuánto está dispuesto a dar el Lazaro?
0: Ah, él verá. Portería, él va a tener una temporada con un portero que no quiere jugar en su portería.
2: Yo pienso que jugarán todos
0: psicología. Es que aquí hay también que jugar con esto. Sí. Estamos un poco destinados a entendernos, queramos o no.
2: Sí.
0: Igual no en los números que todos queremos. Igual el del Sabadell que quiere medio kilo, nosotros queremos pagar cero. Pues todo no puede ser, algo va a haber que pagar.
2: Es un poco paralelo, aunque no en la misma situación de Badar, ¿no? Que no quiere estar aquí, lo queremos vender.
0: Pero a Badar no lo quiere ni Dios.
2: Bueno, igual habrá alguien que lo quiera.
0: Al portero del Sabadell lo queremos nosotros. Él quiere venir aquí. Se le ofrecen mejores condiciones que en segunda. Mucho mejores. Más años de contrato, más sueldo. Es una apuesta muy grande del Real Zaragoza. Pero es que estamos condenados a entendernos.
2: Sí, sí, totalmente.
1: Sí, yo creo que acabará viniendo. Al final, como decís, el Sabadell no conseguirá tanto dinero como quiera. El Zaragoza pagará casi seguro un poquito más de lo que pensaba.
0: De lo que pensaba, eso es.
1: Pero yo creo que al final la apuesta de Fuoli, me parece que leí ayer, que ha batido un récord de imbatibilidades sin primera ref. Yo creo que hay que apostar por este portero. Además, si él quiere venir, si él es de aquí, creo que...
0: Yo es que me da igual quién se... O sea... Lo mismo, es de aquí, ya, bueno. Hay más porteros también en el mundo. O sea, si somos incapaces de encontrar otro portero en primera ref, si este no sale, pues tenemos un problema. Es la apuesta, sí, hay que ir a por tu primera opción, sí. Pero que si no se da, hay más porteros, hay más peces en el mar.
1: Yo creo que también puede ser un golpe encima de la mesa si el Zaragoza finalmente consigue un jugador que ha ido buscando después de tanto tiempo. Creo que le puede dar autoridad dentro de la,
0: ese punto de vista
1: de la competición.
2: Sí que es verdad,
1: y
2: sí.
1: Si el Zaragoza se hace poderoso en ese aspecto, en el...
0: Sí, que has fichado al Zamora.
1: Eso es. Consigo los mejores jugadores de la categoría, incluso de una superior. Yo creo que ahí también es importante.
0: Sí, eso puede ser interesante, el mensaje que mandas también, claro, a otros fichajes que pudieran llegar. Sí, estoy yendo a por mi primera. Y puedo además pagar mi primera apuesta. Y mi primera apuesta quiere venir. Sí, en ese sentido sí que puede ser importante.
2: Y sobre todo las condiciones en las que se ficha, ¿no? O sea, mejorando sus condiciones a muchos años. Yo creo que a los jugadores que estén en duda y que quiera Lalo también, el pensar en tener una estabilidad en una ciudad como Zaragoza, tanto para ellos como
0: Folín,
2: para...
0: No sé si le ofrecen 4 años.
2: Sí, me parece que 4, lo leí el otro día. Es que...
0: Y bien pagados, ¿eh?
2: Sí, sí.
0: Más de los que cobraría
1: un portero,
0: el segundo.
1: Sí, sí.
0: Es la apuesta.
2: Sí, yo creo que
0: es como portero. Que Lalo ha dicho, este tiene que ser el próximo portero del Real Zaragoza a todas luces. Sin cesiones, sin Andradas, Adrianes, este se va, este viene. Ni franceses que cantan y que luego se quieren ir, luego empiezan a parar. No, este es para 4 años, haga lo que haga.
2: Y luego el portero siempre es importante, pero en primera red, con todo el balón aéreo que hay y esas jugadas a balón parado que deciden muchísimos partidos, un jugador que ya está, un portero que ya ha estado en la categoría, que está adaptado, que sabe lo que es, yo creo que eso...
0: Lo importante es que es un chico que si hablábamos de Escudero, que sus números me preocupan, yo cojo las actuaciones de Foley y no me pueden preocupar.
1: Al revés, claro.
0: Claro, él ya ha demostrado su valía en la categoría.
2: Y en la categoría que vamos a jugar.
0: Exacto. No viene de hacerlo bien en Lituania, no. Viene de hacerlo bien ahí en el barro. Es una opción interesante.
1: Y de ascender a segunda división.
0: Sí, sí, total. Claro. Con el Sabadell, que tampoco lo está haciendo con el Chelsea.
1: Sí, sí.
0: Que no era uno de los favoritos.
2: Que habrá tenido que currar.
0: Sí, mucho. Y ha parado y ha hecho una fantástica temporada, las cosas como son. Vamos con una pequeña pausa y continuamos.
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0: Continuamos en Café con Goles. Recuerdo que tenemos un chat de YouTube, el chat de YouTube de Antena Aragón, para que tú en directo puedas expresar tus opiniones y enseguida las leemos. Por ejemplo, opinaba TGM69. Buenos días, cafegoleros. Mi hijo ya quiere montar el viaje para Tarragona. Ya. Está muy animado, además vivimos cerca en Ripolleta, unas 2 horas. Oye, pues genial, me alegro mucho, eso es buena señal. Eso es ilusión, es muy importante que tu hijo la mantenga, aunque vengan maldadas. Snoop, buenos días, honor a tu peque TGM, al anterior que comentaba. Y felicidades, Adrián, gracias. Gracias por estar ahí 3 añicos que habéis estado. Antonio Casas, buenos días, hace días que no escribo.

0: Los equipos que han quedado líderes en segunda y tercera red. Siempre hay buenos jugadores jóvenes con proyección. El Calvo decía: felicidades por el trianiversario, me hacéis mucha compañía por las mañanas y ponéis voz a lo que otros muchos no dicen. Tus números y audiencias hablan por sí solos. Renovación ya. Adrián 2032.
1: Estamos negociando.
0: Sí, aumento, renovación no hace falta, que en principio tengo contrato.
2: Depende de la cláusula, ¿verdad, Adrián? Que te
0: pongas. Eso es.
1: No, la cláusula no la paga nadie porque es muy, muy alta.
0: Sí, la desconozco. Esas cosas las lleva mi agente, voy a decir como el futbolista. Sí,
1: claro.
0: Esas cosas las lleva mi representante y no me entero de nada. Eso es muy gracioso cuando dicen los futbolistas, sí. Ha llamado 15 veces a su representante para que le mueva por Europa y cuando le pregunto, ay, no tengo ni idea.
2: Nunca saben nada.
1: Yo estoy centrado en lo que estoy.
0: Exacto, yo estoy centrado en jugar. No juegas un pimiento, da igual, estoy centrado. Fran, buenos días, cafegoleros. No nos abandones, Adrián. Y felicidades. Me está gustando Lalo. Va a hacer un equipo competitivo, decía Fran. Jonathan, buenos días, amigos. ¿El fichaje de Escudero es oficial? No. Porque para el resto se necesita algún que otro veterano para subir. Ahora espero que lo que falta por llegar no sean todo veteranos. Gracias, Jonathan, por felicitarme. Julio, el Nastic de momento tendrá ya un ex nuestro, Eugeni Valderrama. Eso es. ¿Y Rebollo sigue o se ha marchado?
2: Se ha marchado. Sí. No sé si a la Liga Portuguesa, pero sí, se ha marchado.
0: Ah, mira, pues Rebollo estaba creo también. Sí. Ha estado ahí.
1: Ha sido varios años, ¿no? Titular en después.
0: Un par de años, seguro.
1: Después, sí, de irse de aquí, titular indiscutible las dos, en las dos temporadas.
0: Sí. O sea, Rebollo y ahora Eugeni. Decía Víctor Serge, no sé si han fichado ya o no al mequetrefe del Sabadell. Si lo hacen, me desentiendo del Zaragoza durante un año. Un impresentable así ensucia la camiseta. Joder, más la ensucia Gapito y estuvo 15 años. Y no vi a la gente indignarse tanto.
1: O más la ha ensuciado Soberón y compañía.
0: Sí, y ayer aún os ponía alguno. Es que a los jugadores les criticáis mucho. Normal, pues, que jueguen mal.
1: A mí
0: sí,
1: me duele más, ¿eh?
0: Normal que hagan 36 puntos, pobrecitos.
2: Hemos tenido muchos casos. Me acuerdo el caso de Julio, por ejemplo.
0: O sea, aquí la camiseta se lleva arrastrando mucho tiempo.
2: Sí, demasiado.
0: Por lo que un tío diga en un balcón. Lo está diciendo con la camiseta del Sabadell, ¿eh? No con la del Zaragoza. No sé. Yo aún quiero pensar que es una jugada maestra para...
1: Yo también, ¿eh? Tiene sentido.
0: Aún tengo un punto de decir... Puede ser la mejor jugada de la historia de los traspasos, pero no sé yo.
2: Puede ser.
0: Si además, fue un error...
1: Era el momento idílico para decirlo, ¿eh? O sea que...
0: Sí, es crear la tempestad justo antes de que llegue el mercado.
2: Sí, eso no sí sé. Que es meter presión a la dirección deportiva del Sabadell. Sí, sí.
0: Sí. Con el ayuntamiento y todo, sí, es verdad, sí. Bueno, yo con que paren los porteros y los delanteros metan goles. Exacto. Y todo esto me vale. José Benito estaba de acuerdo con Víctor, tampoco será zaragocista el año que viene si fichamos al portero del Sabadell. Y
1: pues si Snoop, el zaragocismo depende de eso, no hay más que decir.
0: Snoop decía que pues ellos estaban escocidos, por eso, bueno, no entramos en eso. Decía TG, me tengo entendido que en primera ref hay como un acuerdo no escrito entre clubs de dar entradas al equipo rival a 15-20 euros, ¿es así? Sí, eso es cierto. Lo que no sé si el Zaragoza se va a incluir en eso, lo veremos. Hay equipos que han bajado y no se han incluido, pues porque movían más masa, claro, por precio de entradas, no lo sé.
1: Y se pueden escudar en que este año otra vez en el Ibercaja Estadio pues no va a haber zona visitante, con lo cual tienen la excusa perfecta para no dejar el desembarco zaragocista.
0: Otro año más que vamos a cometer ese error en contra de nuestros propios intereses.
2: Correcto.
0: Decía García Mayor, espero que si hay repesca para acudir al programa no tenga mala suerte otra vez. Ayer me quise pegar un tiro. Mira que hay días en tres meses y justo, aun con todo, gracias. Esta semana hemos dicho a varios y ninguno podía. Mirad la disponibilidad si no tenéis una disponibilidad amplia. Yo lo que no puedo hacer es, como me está diciendo mucha gente, voy a estar de vacaciones tal semana en Zaragoza, esa semana llamadme. No. O tienes disponibilidad o no la tienes. Yo en su día era colaborador y dejé de venir porque no tenía disponibilidad. O tienes las mañanas libres o no las tienes, pero nosotros no nos podemos adaptar a las vacaciones de un oyente que va a venir un día. No puede ser. Esto irá a hablarlo con Telecinco, con Aragón TV, la pública, tal, y a ver si os hacen hueco. Es imposible. No funciona así. Es tener suerte o no tenerla. A ver si hay suerte. Pero nosotros no nos podemos adaptar a los turnos vacacionales de la gente. No lo digo por ti, ¿eh? Digo porque hay muchos comentarios del estilo. Por ejemplo, yo quiero ir con Alejandro. No, Alejandro, pues no sé qué día le tocará. Tienes que querer venir con quien te toque, porque es un tema más logístico. Aún está, ya digo, no quiere decir que no vaya a venir la gente, ¿eh? Todo julio va a seguir viniendo gente. yo sigo recibiendo mensajes al 615-146361.

0: No se ha rechazado a nadie todavía, ¿eh? No quiere decir, no hay nadie descartado. Pero todavía, pues es un proceso lento, lento. Esta semana iban a venir dos o tres, no ha podido ninguno y ya pasamos a la siguiente. La pasada vinieron dos o tres. Es lento, puede tardar. Pero eso no quiere decir que no vayáis a venir, ¿eh? Pibe, buenos días, cafagoleros. El tema de fichajes, ya dije que lo normal era no conocer nombres, pero no creo que sea bueno fichar jugadores de 37 años en esa posición. ¿Un delantero que meta 12, 15 goles de esa edad? Bueno, pues sí. Decía Snoop, Escudero es una incógnita, pero en su día José Enrique rindió entre lesiones y recuperaciones. Ojalá aporte como él. Ya, pero es que José Enrique igual tenía 4 años menos.
1: La edad es.
2: Y yo creo que tampoco son comparables.
0: Tampoco. Daniel Pinamonti, felicidades por estos 3 años y esperemos que sean muchos más. Muchas gracias. Sobre el Real Zaragoza, ¿qué sentido tiene fichar jugadores con esa edad? Como Ander, que está más tiempo lesionado que jugando. Saludos. Es un riesgo. Libelou, si a Escudero lo ficha Indias, estamos echando pestes. Solo confío en Lalo, pero este huele a gestión de representante. Te coloco a este, pero te comes a este otro. ¿Creéis que sería un fichaje criticado con Chema Indias, más criticado?
2: Sergio Escudero en segunda división, hace una o dos temporadas, yo creo que no habría sido tan criticado.
0: No, claro, y tenía
2: Además,
0: 2 años menos, claro,
2: claro,
0: también.
2: 2 años menos, venía del Deportivo, jugando un poco más. Yo creo que este año es donde ha entrado, digamos, un poquito más en decadencia. Prácticamente no ha jugado. Los números están ahí, Adrián, los has comentado.
1: Es
2: Me sigue
1: que
2: generando dudas la parte física.
1: esa pregunta de lo de Chema Indias, yo creo que es un poco ventajista. Cuando Chema Indias trajo el equipo que trajo, no se le criticó. Ahora, obviamente, pues ya con todo lo que ha hecho, pues sí, que sería muy criticado. Pero en su momento trajo jugadores de ese perfil y se aplaudía. Con lo cual, yo siempre soy de dar el beneficio de la duda. Te puede gustar más o menos, y es verdad que tú dices Escudero y tú recuerdas siempre los mejores momentos. No sabes cómo está ahora, ciertamente. Cuando fichas, como siempre digo, fichas una probabilidad. En este caso, pues igual la probabilidad de éxito es menor que otros. Pero bueno, ahí está. Yo confío en Lalo. Si la ha fichado por algo, será.
0: Yo no dudo de la profesionalidad del jugador, ¿eh? En ningún momento. Pero, bueno, pues podemos tener una opinión. Algún fichaje nos gustará más
1: De algo habrá que opinar, ¿no?
0: y otro nos gustará menos. No,
2: Efectivamente.
0: pero hay gente que no le gusta que se opine. Hay gente, muchísima gente que solo le gustan las opiniones si concuerdan con las suyas.
1: Pues entonces el
0: Si
1: problema lo
0: no,
1: tiene él, no los demás.
0: ya no le
2: Yo
0: gusta.
2: lo comentaba, Adrián, a mí Escudero, si tuviésemos ya un lateral izquierdo de garantías o contrastado en primera red, me parecería muy buena incorporación, porque aporta mucha experiencia y seguramente minutos de calidad. Ahora bien, con el otro lateral izquierdo que tenemos actualmente en plantilla, que lo veo un poco más una apuesta, ahí me genera
0: Voy a
2: dudas
0: decir
2: más
0: una
2: ese
0: cosa,
2: fichaje.
0: que lo he pensado siempre además, ¿eh? Lo llevo pensando toda la vida. La experiencia en el fútbol es una chorrada auténticamente sobrevalorada. Importa el nivel y la calidad, no la experiencia. Mbappé no mete goles por experiencia, los mete por bueno. Lewandowski,
1: Sí,
0: que tiene mucha experiencia, no mete goles por experiencia, los mete por
1: pero
0: bueno.
1: en la experiencia futbolística estamos hablando, pero igual luego en haber estado en muchas situaciones a lo largo de tu carrera deportiva, sobre todo en las malas, yo creo que eso sí que suma. En lo futbolístico, es verdad, si
0: Sí,
1: eres malo.
0: este año lo he visto, ha sumado muchísimo.
1: No,
0: La experiencia
1: no,
0: de Insúa ha sido tremenda, la de Pomares, la de
1: por
0: Moyano,
1: eso.
0: Paulín, todos estos, una experiencia.
1: Por eso te digo
0: Ahora, a
1: que
0: nivel, ridículo.
1: cuando lo fichó Indias, destacaba eso. Que en los malos momentos, estos jugadores en el Oviedo, no
0: Pues
1: sé qué.
0: es exactamente lo
1: Sí,
0: que
1: sí,
0: digo,
1: sí, sí.
0: que está totalmente sobrevalorada la
1: Sí, claro.
0: experiencia.
1: Pero que sí que está
0: A mí dame un
1: sobrevalorada. Pero.
0: jugador con inteligencia de 25 años antes con uno con experiencia con 35.
1: Sí, totalmente.
2: Sí, pero también comparar la experiencia de los jugadores que habéis mencionado con la de Escudero es una comparación un
0: Escucha,
2: poco.
0: que es. A
2: Escudero.
0: ver, que no es Dani Alves,
2: No, pero Escudero.
0: que ganó una UEFA así en 2015.
2: Sí, pero está jugando muchísimos años
0: 2 años,
2: en
0: dos
2: primera
0: UEFAs.
2: división. Hasta
0: Y
2: jugando.
0: muchos otros, Alejandro. Y
2: Sí.
0: muchísimos otros jugadores.
2: Sí.
0: Y Andrada también. Mira qué bien la experiencia Andrada, cómo nos ha ido de bien.
2: Yo creo que la temporada anterior, además de la experiencia, hay que sumar que eran jugadores que el Zaragoza les importaba pimiento. Es
0: Y
2: que
0: a
2: les daba
0: Escudero, que
2: igual.
0: nos hace pensar que no le importa un pimiento. Que no digo que sea como
2: Yo
0: ellos, que no lo
2: creo.
0: creo, ¿eh?
2: Claro, yo en lo
0: Pero ¿qué
2: único.
0: garantías te da? Pues las
2: Claro.
0: mismas que cualquier otro.
2: Mi única
1: Garantías.
2: garantía en este aspecto es Lalo. Yo creo que Lalo se ha dado cuenta de ese aspecto y está buscando gente que realmente le importe el Zaragoza. No sé hasta qué punto a Escudero le puede importar mucho el
0: Es
2: Zaragoza.
0: que ahora estáis a un paso de decirme que Escudero es de
1: No,
0: colectivo
2: no, no,
0: de
2: no.
0: Ligayo.
1: No, no que le guste, pero qué implicación un poco. Yo,
2: Efectivamente.
1: date cuenta que este año va a haber muchos jugadores que no han jugado nunca a nivel nivel de un equipo como el Real Zaragoza, independientemente de Primera Red, jugadores que se van a enfrentar a una temporada en la cual eres el equipo a batir y que un empate en casa va a ser como una derrota. O sea, que es que tenemos que tener la exigencia a tope. Entonces creo que en el sentido de gestionar el grupo, sí que jugadores así sí que te pueden ayudar en ese sentido, futbolísticamente.
0: Sí, sí, pues, como el año pasado.
2: Pero
0: sí,
2: inclusive
0: sí, que está visto que hayan ayudado un montón.
1: Sí, pero ahora
0: que el futbolista está mirando por ayudar, no está mirando por su futuro, por su interés, por su egoísmo, no, mira por ayudar al canterano.
2: Sí, pero yo recuerdo inclusive, Andrada, que mencionabas a Adrián, él en declaraciones justo antes de venir al Zaragoza, comentó que llegó al Zaragoza por casualidad, que él ni quería venir, no sé si recordáis
0: sí.
2: eso.
0: Sí. Vino a decir algo así.
2: Claro, por lo menos gente que quiera venir al club.
1: Bueno, Andrada por lo menos ha dejado huella.
2: Eso es no
1: como otros.
2: Y algunos más que otros.
0: Pero que quiera venir, claro, y con 47 años también querrán venir. Pero es que a mí que quieran venir, no sé.
1: Pues
0: no
1: igual
0: sé.
1: Hacían mejor con 47 años que muchos este año. Con 32.
0: Que el tema de la exigencia tengo un poco atravesada, no sé, no hay. Daniel Pinamonti, felicidades por esos 3 años y espero que sean muchos más. Ah, este ya lo he leído, perdón. Vamos más adelante con Salvador Rodrigo. Muchas felicidades, Adrián, espero que sigas muchos más. ¿Llevo 2 pausas o 3?
1: 2.
0: Pues ahora llevo 3, perdón. Enseguida volvemos.
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0: Continuamos en Café con Goles y continuamos leyendo mensajes, como por ejemplo el de Alvarico Klemainer. Buenos días y felicidades, Adrián. Yo también cumplo 3 años viéndoos. Espero que sean muchos más. Aún para nuestro Real Zaragoza. Oye, pues muchas gracias. Un abrazo fuerte. Salvador Rodrigo, felicidades, Adrián. Espero que sigas mucho más. Pulgarcito para ti, Salvador. Chueca, felicidades. Gracias, Chueca. Miguel Fuertes, totalmente de acuerdo, Adrián. Yo no ficharía a nadie para un ascenso en ninguna división si su último contrato es justo el último antes del retiro. A mí lo que me da miedo es que eso te puede salir por cualquier lado. Diego Castillo, buenos días, cafegoleros. Me empieza a llegar la ilusión por empezar la temporada poco a poco y me llegará al 100%. Ayer terminó contrato Juan Pérez para la portería. Es joven y aragonés, ahí lo dejo. Pues porque hemos fichado segundo portero, pero si no, sí que me valdría.
1: Ese es el,
0: ¿no?,
1: de Osasuna, ¿eh?
0: Huesca.
1: Joder, Juan Pérez, pero estuvo en Osasuna y luego fue a Huesca, creo.
0: Ah, no sé, puede ser.
1: Que no es malo, no es malo.
0: Te vale. O sea, para lo que has fichado un chavalín, que me imagino que será del mismo nivel o menos, con menos experiencia para el segundo portero, te hubiera valido él. Bueno, esto, cada uno...
2: Un segundo portero que viene con Ibai y sabe que no va a dar ningún problema. Con lo cual, que al final es un poco lo que busca, yo creo.
0: Sí, pero ya estamos en la misma. Que no sea su facultad el que no va a dar problemas. Que sea que pare balones.
2: Efectivamente.
0: A poder ser.
1: Por si acaso vamos a hacer una buena defensa
0: porque
1: también.
0: Porque si no, si fichamos sí. A uno por la mujer, al otro porque... es
2: solo falta que Fuoli se lesione la jornada 1-10 partidos.
0: Claro, eso voy a...
2: Y tenga que jugar el otro, claro.
0: Y
2: tenga
0: que jugar toda temporada, claro.
2: También tienen que ser válidos deportivamente, efectivamente. Sí, sí.
0: Que lo será. Adiós tras la fama. Buenos días, Café Goloso. En principio la única zona completa es el medio del campo, ¿no? Francho, Terrera, Demo y Ander. En principio, si no me equivoco. Y Yameli. Sí, es de las zonas más completas. Es que la delantera no tenemos nada de nada.
1: Ahora mismo no. Bueno, está Liso, Pausans. Pausans, en teoría, si se queda Liso, se le buscará salida. Baddar también hay que buscarle salida. Yo creo que también dependerá un poco a ver si conseguimos sacar. Y ahí yo creo que Lalo tendrá ya dos, tres delanteros más o menos ahí en el radar para apuntar. Date cuenta, incluso este año el Tenerife hemos visto cómo Enric Gallego se lo quedaron y ha sido un artífice del ascenso. O sea, que tenemos que fijarnos también en las virtudes que han tenido otros equipos que han subido. Y creo que la referencia arriba yo creo que va a ser lo fundamental.
2: Sí, pero como mínimo, como comentabas, tendrán que venir dos o tres jugadores.
1: Sí.
2: Y es la posición clave para ascender. Es donde sí o sí tenemos que acertar.
1: Ya pasa. Me imagino segunda, yo que ya estarán mirados ya a punto de... al tiro de piedra, lo que pasa que claro, ya han terminado contratos muchos, empieza ahora todo, como habéis dicho al principio, pues ahora se empezará a mover, pero no tengo ninguna duda que vamos a estar contentos con la parte de arriba, es que eso es lo fundamental.
0: Roberto Abella, entiendo que si fichan a Escudero para ser suplente en primera ref y con 37 años, o sea que será para ser suplente, no lo veo jugando 38 partidos. Si Fuele quiere venir, lo tiene fácil, que se declare en rebeldía como han hecho muchos jugadores. Ángel Delgado, pues nada, dile a Lalo que Escudero no. Pues se lo diría si pudiera. También te digo a ti, escuchar un programa de opinión y que te moleste que la gente opine es contradictorio. José Luis, las paradas de Foli también son consecuencia de la buena defensa que ha tenido en Sabadell. Yo creo que todos los Zamora, claro, se consiguen en base también a la, sobre todo a la defensa.
1: Suelen ser del mejor equipo.
0: Claro, sí.
1: Entonces yo creo, por eso he dicho antes, una buena defensa tiene que ser fundamental y eso ayuda a que sea Zamora.
2: Efectivamente, por ejemplo, en primera división Jan Oblak ha sido muchas veces el Zamora, además de por su talento, por la defensa del propio equipo.
1: Claro.
2: Porque, por ejemplo,
1: Courtois, y la forma de jugar.
2: Courtois es mejor portero, claro, en mi opinión, y no ha sido tantas veces Zamora como Oblak, por ejemplo.
1: Mérito tiene el portero de Cabo Verde, pero si tienes una buena defensa, pues es más fácil.
0: Patada de Rado, buenos días, zaragocistas de corazón. Felicidades por estos 3 años desde Mayén. Un abrazo. Enrique Millán, lo primero que tiene que tener un jugador es educación y ser buena persona, y el portero que habléis no lo tiene. Os recuerdo que le han caído 12 partidos al que hemos tenido ahora por meterle un puñetazo a un rival. O sea, el listón está muy bajo con ese aspecto, ¿eh? Yo, para mí, un futbolista, lo primero que tiene que tener educación y ser buena persona, no. Lo primero que tiene que hacer es jugar bien a fútbol. La educación y la buena persona se lo tienen que imponer los jefes con una normativa interna, profesionalidad y tal. Pero de verdad, ¿Vinicius es educado y buena persona en el campo? ¿De verdad? No me lo parece. Ahora, ¿qué es bueno? Buenísimo. Buenísimo. ¿Buena persona? Yo es que no... A final de temporada no te dan puntos por buena persona. Te dan puntos por meter goles. Lo demás es cosa de club. Si tú a un jugador que es polémico o que la lío, lo atas en cortito, lo sabes llevar y gestionar, pero es que como en cualquier trabajo. Tú a tu trabajador no le pides que sea buena persona. Le pides que trabaje. Si luego en su vida es buena persona, genial, pero en el trabajo que se comporte y trabaje, no valora su bondad, pues esto es un trabajo. Y a mí no me parece nada inteligente ni bien lo que hizo el portero del Sabadell, pero recalco, el portero del Sabadell, que lo gestione Sabadell. ¿Se ha comportado mal con la camiseta del Zaragoza? No. Entonces, a nosotros no nos ha hecho nada. Yo entiendo que todas estas críticas son de gente que piensa que se ofendió porque es amante de Pedro Sánchez o de ese partido político y le ofende, y que si lo hubieran dicho de Santiago Abascal o de Feijóo estaría dando palmas. Quiero entender eso, porque de verdad en el fútbol hemos visto cosas muchísimo más graves. Os pongo un ejemplo. Hay jugadores que no pueden pisar países por tener una sentencia por una violación a una chica en ese país. Sentencia judicial. No ha dicho Pedro Sánchez en un balcón. No. Delito muy grave.
1: Y no abre telediarios.
0: Y no abre telediarios y siguen jugando a fútbol, ¿eh? Y nadie lo cuestiona. Y eso sí que me parece un tema de verdad grave. Esto ¿Que ha insultado a un político? Fatal, está mal hecho. Pero hombre, que no ha matado a nadie. No nos volvamos locos. Que ya digo que hay casos por ahí de futbolistas. Que hemos visto juicios a futbolistas durante muchos años por cosas muy graves. Yo eso sí que no lo quiero en mi equipo. Pero hombre, si tengo que descartar a los cabeza huecas para ser fichados, probablemente me quede jugando a fútbol sala. No voy a tener jugadores. Se les paga por meter goles, no por hacer sudokus o análisis sintáctico. ¿Entendéis por dónde voy? Ahora que se comporta mal con la camiseta del Zaragoza, se le cruje, se le sanciona. Hay un régimen disciplinario. Aquí el que venga a comportarse, eso hay que dejarlo muy claro. Se llame Fuoli, Andrada o el Papa de Roma. Pero eso es la seriedad que tú le des a tu
1: Lo que no se puede permitir es que se utilice ahora mismo al Zaragoza políticamente.
0: Eso y también pasa.
1: Y punto. O sea,
0: eso seguramente también haya pasado. Pues que esta polémica se haya utilizado para distraer la atención de otra cosa o lo que sea también. Pero es que no es una polémica del Zaragoza.
1: No, no, en absoluto. Yo quiero que. Es lo que voy. Si es el mejor portero. Que de primera red que venga aquí y que insulta a todos los políticos si quieres.
0: Si le insulta y luego le tengo que sancionar, lo haré, ¿no? En régimen interno. Porque está representando al Zaragoza y lo está representando mal. Pero es que ahora no
1: se está representando. Pero que me suba a segunda división. Ya está.
0: Claro. Y que no es tu problema. Que se las apañe el Sabadell con su portero, que no es nuestro portero. Nosotros tenemos que estar pendientes del comportamiento de los nuestros.
1: Que bastante hemos tenido ya.
2: Creo que también este tema se ha ido un poco de las manos. Él cometió un error. Lo sabe, seguramente está en un estado de embriaguez y de euforia.
0: Eso también puede ser.
2: En el que muchos hemos cometido tonterías y errores.
1: Y va a croquetilla.
2: Las cosas como son. Y él pidió perdón. Pues tampoco se le puede exigir mucho más al chico.
0: A ver. Eso también, pidió perdón. Hoy en día el perdón no vale. El perdón se usa como arma arrojadiza.
1: Pero que en el
0: hay que aprender a perdonar a la gente que la caga. Y él la cagó.
1: En el momento que se mete la política por el medio, sea de quien sea, se empozoña absolutamente todo. Y seguramente ahora nos criticará gente aquí por sacarle la cara, por no sé qué. Bueno, pues a eso ya.
2: A ver, que lo hizo mal, está claro. Sí, lo hizo mal. ¿Qué pidió perdón? Pidió perdón, me parece que fue al día siguiente. ¿Qué vamos a decirle nosotros? ¿Qué más podemos decir?
0: Que si viene aquí se comporte, pero él y todos. El que venga de aquí, tenga el ideal que tenga, o sea, como sea, el que venga aquí a vestirse, que se comporte, punto.
1: Claro.
0: Pues si llame a Gada igual, que se comporte, el que sea. Eso sí que tiene que quedar claro, para él y para todos. Decía Luis Alberto, buenos días, pero si además Foli no dijo nada, solo dijo Pedro Sánchez. Bueno, que es que me parece hasta un tema súper irrelevante. Me importa más lo deportivo. La Bruja Berti, buenos días. Sobre los fichajes, confío en lo que haga Lalo. Solo le pido dos cosas: que fiche un buen delantero centro y un central, porque hay que dominar las áreas.
1: Efectivamente, prioridad nacional, dominar las áreas.
0: Decía Nas Pepe, ¿qué pasa con la campaña de abonados? Pues que llegará.
1: Se estará maquinando.
2: A mí eso, Adrián, me preocupa un poco. Empiezo a estar, no nervioso, pero un poco inquieto.
0: Ay, se acaba el por tiempo la y parte... hemos hablado de que se ha ido Fernando López oficialmente en el día de
1: hoy. Estamos sin director
2: general. Se despidió en las redes sociales.
0: Te quedan 10 segundos, corre.
2: No pasa nada. Que estaba en ese aspecto, no nervioso, pero sí un poco inquieto. Al final la parte institucional, de forma ineludible, afecta a la parte a la parcela deportiva. Lo estamos viendo estos años como una dirección malísima. Está también afectando, por ende, a la dirección deportiva. Y ahora mismo el Zaragoza ha tenido una doble despida de un director general que doble, se despidió y se ha vuelto a despedir. O sea, todavía
0: lo dije ayer, que a mí me habían dicho que seguía por ahí trabajando y que acabaría contrato ahora en julio.
2: Ahora mismo estamos sin director. Ahora mismo estamos sin director general, que al final es el jefe del Real Zaragoza, el que tiene que gestionar todo. Los jugadores el mes pasado no cobraron, cobraron más tarde. Hay proveedores que tienen que cobrar todavía. ¿En manos de quién está ahora mismo el Zaragoza? Yo espero que esta semana y principios de la que viene se acelera todo, tengamos nuevo director general, espero que un nuevo presidente, porque Jorge Mas tampoco ha dicho absolutamente nada. Nadie ha pedido perdón, estamos en primera red y nadie ha pedido perdón, excepto Fernando López, en una carta por la situación del Real Zaragoza. Nadie. Aquí hay un inmovilismo en el club y un silencio porque es verano y hay mundial. Pero esto no es normal.
0: Gracias, Quique.
1: Muchas gracias, Adrián, y a Opa Zaragoza.
0: Gracias, Alejandro.
2: Gracias, Adrián.
0: Me despido aquí con la bufanda de la...
1: ¡Ole, ole, ole!
0: ¡Venga ahí, matracos! ¡Vamos, gracias, ole, ole, ole! Buenos días, a Opa Zaragoza.

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0: Muy buenos días a todos. Hoy es miércoles 1 de julio, primer día de mes. Soy Pilar Sopesens y quiero dar la bienvenida a todos los que ahora se unen a nosotros aquí en Esto es Aragón, en Ebro FM. Saludamos también a los que lo hacen después, por la tarde, por la noche. Y ya saben que nos pueden sintonizar en cualquier momento y desde cualquier parte del mundo, no importa si están de vacaciones, a través de www.diarioaragones.com. Y lamentablemente tenemos que hablar de otro gran incendio en Aragón. Después del de La Litera, en Huesca, la semana pasada, ayer en el municipio de Leciñena, sobre las 3:30 de la tarde, comenzó un fuego que está afectando a la Sierra de Alcubierre, entre las provincias de Zaragoza y Huesca. Desde el principio se vio que tenía mucho potencial y se desplegaron muchos medios para combatir el incendio que hasta ahora ha arrasado aproximadamente unas 2.200 hectáreas, según Infoar, aunque no ha afectado a las poblaciones cercanas. Agricultores y efectivos han trabajado toda la noche para controlar el fuego, que en estos momentos evoluciona de manera favorable, aunque con el cierzo que tenemos hoy la situación no es la mejor. A las 8:30 de esta mañana ha habido reunión del CECOPI y sabremos más a partir de las 12:30, que se atenderá a los medios de comunicación en Leciñena. Otro incendio ayer por la tarde en la carretera de Castellón, cerca de la Cartuja Baja. Quizá vieron ustedes una gran humareda negra desde la autovía. Comenzó como un incendio forestal que alcanzó unos remolques con residuos que había en la zona, lo que causó esa gran humareda. Y sobre las 8:30 de la tarde, los bomberos de Zaragoza daban el incendio por controlado y extinguido, aunque se quedaron en la zona refrescando el terreno. Y en Venezuela apuran las últimas horas para encontrar vida bajo los escombros cuando se cumple una semana de los terremotos. Según los últimos datos oficiales, hay 1.943 fallecidos y 10.571 heridos que están siendo atendidos en los hospitales públicos y en las decenas de hospitales que se han improvisado en lugares que aún se mantienen en pie, como restaurantes de comida rápida, todos ellos, eso sí, en condiciones precarias. Entre los muertos hay de momento 26 españoles, cifra que podría cambiar porque todavía hay centenares, si no miles, de desaparecidos. Preocupa mucho en estos momentos la situación de los niños que se han quedado sin familia y que en este momento son muy vulnerables y podrían caer en redes de tráfico de personas. Una mañana incluso fresquita hasta el momento. Algunos, los más frioleros como yo, nos hemos tenido que coger una cazadora ligera, eso sí, para venir al trabajo. Vamos a conocer lo que nos depara la jornada de hoy de la mano de la Agencia Estatal de Meteorología. Buenos días.
1: Buenos días. Hoy en Aragón las temperaturas bajan, quedándose hoy las máximas en 35 grados en Teruel, 32 en Huesca, 31 en Zaragoza, 30 en Albarracín. Les adelantamos que en los próximos días se intensifica un poco el calor, especialmente durante el fin de semana. Hoy el viento en la depresión del Ebro será del noroeste, que en Cinco Villas y el Valle del Ebro será ocasionalmente fuerte y con rachas muy fuertes que pueden superar los 70 km por hora esta tarde. No se descartan de forma más dispersa en esta mañana o en zonas expuestas del sistema ibérico de Zaragoza. En el resto, viento flojo de dirección variable, tendiendo a norte y noroeste flojo, ocasionalmente moderado esta tarde. Hoy tendremos cielo poco nuboso con intervalos de nubes altas formándose esta tarde en el Pirineo Oriental y en el extremo sur de Teruel, nubes de evolución. Durante esta mañana tenemos también nubosidad baja en la divisoria del Pirineo. Es una información de AEMET.
0: Y fíjense que en este 1 de julio muchos estrenos. Estrenamos mes, estrenamos horario, porque desde hoy y durante todo el verano les estaremos acompañando hasta la 1:30, cuando ya tomará el relevo mi compañero de deportes. Y también estrenamos sección, Rebobinando, en la que recordaremos algunos grandes éxitos del verano y sus curiosidades. En el programa de hoy vamos a hablar del desabastecimiento de medicamentos para estas fechas. Parece que se repite este problema en las farmacias. Hay ciertos fármacos que hay menos producción, problemas para acceder a ellos y que en ocasiones no se pueden sustituir. Hablaremos además del comienzo de la temporada en la ciudad romana de Los Bañales, en el yacimiento de las Cinco Villas. También hablaremos del miedo a caerse con Hogar Más Vida y conoceremos las últimas iniciativas de la asociación Somos Más, como un festival benéfico que se va a celebrar el 12 de julio. Esos son algunos de los temas que hemos preparado para este miércoles 1 de julio, pero como siempre vamos a comenzar hablando de agua.
2: El 99% de la materia del sistema solar se encuentra en el Sol. El Sol ha consumido hasta hoy el 50% de sus reservas de hidrógeno. El hidrógeno, en términos de masa, supone el 0,9% de la corteza terrestre. Un 71% de la corteza terrestre está cubierto de agua. El agua es el principal componente del cuerpo humano. Somos un 75% de agua.
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0: En verano mucha gente sale de vacaciones, unas vacaciones perfectamente planificadas, pero en ocasiones no cuentan con su mascota. Un problema del que nos gustaría no tener que hablar, como es el abandono en verano. Pero lo hacemos con Ángel Abadía, veterinario en el CEMPA, el Centro Municipal de Protección Animal de Zaragoza. Buenos días, Ángel.
1: Hola, buenos días.
0: Bueno, pues estas fechas recordamos que nuestras mascotas, hablamos sobre todo de perros y gatos, son un miembro más de la familia y como tal, pues también tendrían que o venirse o por lo menos contar con ellos a la hora de planificar las vacaciones.
1: Sí, eso es correcto. Al final no dejan de ser un miembro más de la familia, como decís. Y bueno, pues hay que tener en cuenta que las vacaciones son unos días, pero la responsabilidad que tenemos con ellos es durante toda su vida.
0: ¿Se aumenta los abandonos para estas cifras? ¿Notáis en el centro que recibís más animales?
1: Por desgracia, el abandono se da durante todo el año. Sí que en verano puede haber un pequeño pico, pero es verdad que tampoco es algo muy exagerado. El mayor problema es que obviamente se detienen las adopciones hasta después del verano, entonces parece que se llena más el centro, pero por desgracia es un problema continuo.
0: Claro, porque el resto del año igual la gente también pues está más sensibilizada o más disponible para el hecho de adoptar, ¿no? De acercarse hasta allí y adoptar.
1: Sí, muchas veces. Es verdad que pues cuando acaban las vacaciones y que se suele animar, y de hecho a veces es mejor, porque hay que tener en cuenta que meter un animal nuevo pues requiere un trabajo, unos cuidados y un manejo que si no vamos a estar en casa, pues es mejor posponerlo para la familia y para el animal.
0: A mí me gusta mucho visitar de vez en cuando el perfil de Instagram del CEMPA porque vais poniendo allí a todos los residentes, además algunos con unos nombres pues muy curiosos, ¿no? Como Hinu, que todos los fans del K-pop reconocerán, pero también tenemos a Fulgencio, a Salomé, a Miguelito. Este también forma parte, es un poco una estrategia lo de los nombres así llamativos.
1: Sí, es verdad que, hombre, nosotros nos gusta siempre que cada animal que tenemos aquí tenga un nombre y podamos dirigirnos a ellos. Y es verdad que al final pues hay que tirar un poco de imaginación y a veces pues surgen nombres curiosos como los que has dicho, o la gata que tenemos que se llama Choyamoya. Tuvimos a Juanjo Bona, que también se hizo famoso. Siempre ayuda a que se visibilicen, que es la idea, que los pobrecitos encuentren ya un hogar y que empiecen aquí su nueva etapa y con calidad.
0: Muy importante lo de la calidad. Además, también compartís historias de éxito o historias también que nos ayudan a entender, como la historia de Desi, por ejemplo, que habéis compartido recientemente, que nos ayudan a entender también pues de dónde vienen estos animales, ¿no? Y por qué es tan necesario que si uno está pensando en tener una mascota, un compañero de vida, se dirija a un centro como el CEMPA, que se adopte en lugar de comprar.
1: Sí, eso es lo primero de todo, pues sea en el centro, sean las protectoras que también hacen una gran labor, además de modo altruista totalmente, y contar las historias muchas veces pues puede ayudar a que alguien que esté planteándose pues den ese paso a venir y conocer animales, que ya es un avance, y si finalmente surge el amor, pues mejor.
0: ¿Cómo es el cuando alguien dice, venga, pues vamos a adoptar un perro, un gato, ¿cómo son los pasos para con el CEMPA? ¿Cómo lo tiene que hacer?
1: A través de la página del ayuntamiento, que buscando fácilmente Adopción Animales Zaragoza, sale todo el listado de animales que tenemos en adopción. Primero se solicitaría cita previa para poder venir y concretar la cita. Muchas veces nos indican un poco los animales que han pensado que podrían encajar, pero siempre preguntamos, nos interesamos por lo que buscan, lo que pueden aportar, para ayudar a dirigir. Al final son muchos animales y nosotros nos los conocemos bien y sabemos cuál es más fácil que pueda encajar en un perfil y otro. Entonces luego pues interactúan con ellos, les vamos explicando y ahí pues empiezan a surgir dudas, sobre todo cuando es el primer animal que va a entrar en casa, y ayudamos a resolverlas todas para que sea pues el trámite lo más sencillo posible.
0: Claro, porque luego es muy importante, uno adquiere, como has dicho al principio, un compromiso para toda la vida del animal.
1: Eso es, sí, sí. Eso es importantísimo y hay que tenerlo en cuenta siempre que deseamos dar el paso, de que también pueden surgir imprevistos pues veterinarios que conllevan un gasto. Entonces hay que pensar muy bien en el momento de dar el paso, la responsabilidad que se acepta con ello.
0: En estas fechas que, como decimos, pues mucha gente se va de vacaciones o se va al pueblo. Si, por ejemplo, vemos unos gatitos, que si es, no sé si es época o no de que nazcan o si es todo el año, pero, por ejemplo, si nos encontramos con una camada de gatitos o vemos que hay solos cachorros, ¿tenemos que hacer algo? ¿Tenemos que tocarlos, no tocarlos, llevarlos a casa si vemos que pasan muchas horas solos, llamar a alguien?
1: Lo primero de todo siempre es no tocarlos. Muchas veces la mamá no está con ellos porque ha salido a buscar comida y si los cogemos y los movemos del sitio, la mamá nunca los va a encontrar. Entonces hay que hacer primero una observación desde lejos de varias horas, de ver si la mamá vuelve o no. Y en caso de que no apareciesen, pues cada municipio es verdad que tiene un protocolo distinto para actuar, entonces habría que informarse en cada municipio pues a quién habría que dar el aviso para si los terminan recogiendo o no. Pero lo primero siempre es no cogerlos, o sea, vigilar que porque si se los quitamos a la mamá, primero es muy difícil sacar adelante gatitos lactantes, porque para eso está la mamá, y luego le provocamos a ella también un problema serio, porque vuelve al sitio y de repente no están sus bebés, y lo pasan muy mal también.
0: Claro, claro. Ángel, ¿contáis vosotros con voluntarios para que visiten, que saquen a pasear, que puedan colaborar con el CEMPA?
1: Sí, aquí tenemos tanto voluntarios para los gatos como voluntarios para los perros. Tienen que solicitar apuntarse también a través de la página, pueden contactar y se les daría la información. Y siempre hay pues unos horarios en los que pueden venir, que siempre, claro, toda ayuda es bienvenida porque nosotros tenemos nuestros ciclos de paseo, de interactuar con ellos, pero viene bien que vean caras distintas también, para que vayan perdiendo muchas veces los miedos con los que llegan al centro.
0: Uh-huh. No sé si además ahora en verano hay más rotación o los voluntarios pues también se van de vacaciones, imagino que siempre, como nos has dicho, son necesarias y bienvenidas nuevas caras.
1: Sí, siempre son bienvenidas, tanto en el centro como luego no hay que olvidarnos de los gatos comunitarios, de las colonias felinas, que también hay que agradecer el trabajo que hacen las voluntarias y los voluntarios, porque, claro, pues sin apoyo es muy complicado llegar a todo.
0: Para terminar, Ángel, me gustaría que nos dieras, para la gente que tiene mascota en casa, bueno, hablando sobre todo de perros y gatos, algunos consejos que podemos seguir para los días que hace mucho calor y vemos que también ellos sufren esas altas temperaturas, ¿cómo podemos aliviarles o ayudarles a mantenerse fresquitos?
1: Sí, pues en el tema de perros lo importante siempre es las horas de paseo, que sea a primera hora de la mañana o a última hora de la tarde-noche, que se está un poco más fresco, y siempre buscando la sombra. Luego evitar el ejercicio intenso de los animales y sobre todo también comprobar la temperatura del asfalto. Si ponemos la mano y nos quema a nosotros, hay que entender que a ellos las patitas también les quema. Y por último, pues en casa, pues con las ventanas bajadas, con siempre agua fresca y varios puntos de agua. En gatos, por ejemplo, es interesante ponerles fuentes que les estimula a beber mucho más. Y luego, sobre todo en el caso de los gatos, tener cuidado a la hora de ventilar para que el gato no sufra una caída. Existen redes para poner y evitar ese problema serio. Y también, pues sobre todo a la hora de viajar, nunca, nunca dejar a los animales en el coche solos, con el coche apagado, porque rápidamente puede llegar a 50-60 grados y eso es una condena. Que en minutos puede ser un desenlace muy horrible. Y en gatos también, vuelvo a insistir un poco, me gustaría recalcar también el tema del respeto a los gatos comunitarios de las colonias felinas. Pues lo mismo, no vandalizar los puntos de agua y de comida que ponen los voluntarios autorizados y siempre respetar tanto a los gatos como al equipo de voluntariado.
0: Y recordar que eso está además regulado, que no, que la gente, correcto, por hacer el bien, a veces con buena intención, no les lleven comida porque ya está controlado eso de otra manera.
1: Eso es, sí, de hecho solo existe un listado de voluntariado que son personas autorizadas a alimentar las colonias. El resto de ciudadanos, nuestro trabajo es respetar a los animales y al voluntariado.
0: Pues con ese mensaje nos quedamos. Ángel Abadía, veterinario en el CEMPA, el Centro Municipal de Protección Animal de Zaragoza. Muchísimas gracias por haber hablado hoy con nosotros.
1: Gracias a vosotras. Un saludo.
0: Esos eran los valiosos consejos para hacer frente al calor, gatos y perros. Y también recuerden, si se van de vacaciones, planifiquen también lo que va a hacer su mascota, si la van a llevar con ustedes o si la van a llevar a un centro especializado, una de estas guarderías, o a dejarlas con un ser querido. En cualquier caso, nunca, nunca, nunca les abandonen.
2: ¿Sabía que para que el agua sea salada basta con que contenga una milésima parte de su peso en sal? Hablemos de agua.

0: El 24 de junio tuvieron lugar dos terremotos en Venezuela de magnitud 7,2 y 7,5 grados en la escala Richter, con efectos catastróficos, pero no ha sido el único seísmo en producirse en la zona en las mismas fechas. Hoy lo analizamos desde el punto de vista de la geología con José Luis Simón Gómez, catedrático de geología de la Universidad de Zaragoza. Buenos días.
1: Hola, muy buenos días.
0: Bueno, dos terremotos con consecuencias terribles, pero geológicamente hablando, ¿es una zona propensa a sufrir terremotos? ¿Qué es lo que ha ocurrido bajo el suelo?
1: Bien, sí, es una zona muy propensa. Sudamérica en general, particularmente la zona andina, y Venezuela, que estamos ya en contacto con el Caribe, es una zona donde interactúan varias placas tectónicas y que están separadas unas de otras por zonas de falla, por grandes líneas de falla que están sometidas a tensiones, porque las placas están en continuo movimiento, y esas tensiones provocan que de tarde en tarde pues ocurran movimientos sísmicos como los que hemos desgraciadamente presenciado la semana pasada.
0: Claro, cuando se produce, cuanto más cerca de la superficie se producen estos movimientos, las consecuencias son peores, se notan más.
1: Sí, para una misma magnitud, pues cuanto más cerca de la superficie esté el foco sísmico, evidentemente se transmite a la superficie más energía, porque cuando la distancia es más larga, esa energía se va disipando y se va perdiendo, pero si el foco es relativamente somero, en este caso estamos hablando de focos entre unos 10 y 20 kilómetros de profundidad, lo cual es poco comparado con el espesor total de la corteza dura de la litosfera rígida que tenemos alrededor de la Tierra, pues claro, los efectos en superficie son mucho más dañinos.
0: Claro, además, cuando vemos todos estos... hubo otro gran terremoto en Venezuela en el 67, entiendo que también parte del problema es la edificación, ¿no? ¿No sería lo mismo en esos terremotos que ha sufrido a lo largo de la historia que ahora que hay grandes edificios, estructuras?
1: Efectivamente, cuanta más población, cuanta más urbanización, cuanto más se construya en una zona con peligro sísmico, los daños van a ser mayores. Efectivamente, la zona ha sufrido terremotos importantes, pues en los últimos 100, 125 años creo que ha habido ya otros dos más de magnitud superior a 7 y bastantes de magnitud superior a 6, que ya son potencialmente destructivos. Lo que ha ocurrido con este es que ya, pues en la zona en concreto, había un periodo de quietud sísmica muy largo y, de alguna forma, puede haber habido un exceso de confianza. Sí. Yo he visto mapas de peligrosidad de Venezuela, del norte de Venezuela, donde precisamente la falla importante que tenemos al suroeste, que es la falla de Boconó, tiene una cierta actividad conocida y valorada como tal. La falla que tenemos hacia el este, la falla de San Sebastián, también tiene un peligro conocido y unos antecedentes sísmicos importantes, pero justamente en la zona de relevo, porque no llegan a conectarse exactamente de relevo entre una falla y otra, era una zona que durante 100 o más años ha estado aparentemente más tranquila. De hecho, se atribuía menor peligrosidad a esta zona que a las dos fallas propiamente dichas, pero sin embargo esa zona estaba siendo tensionada, es decir, el movimiento de las dos fallas interactuaban entre sí, había una tensión acumulada justo en la zona de paso de una falla a la otra y es donde al cabo del tiempo se ha disparado. El hecho de que haya pasado más tiempo acumulando esa tensión es de sentido común comprender que más tensión acumulada, más energía potencial podían disipar los terremotos, y la prueba es que dos terremotos de más de 7 de magnitud, 7,2, 7,5, casi consecutivos, casi a la vez, disipan muchísima energía, y es toda la que había acumulada durante este tiempo de aparente quietud, en el cual probablemente se hayan relajado ciertas normas constructivas, y sobre todo, que es lo que a veces no pensamos, sobre todo también es el estudio del terreno sobre el que se cimenta, ¿vale? Hay un factor de peligro intrínseco que no podemos modificar, que es el que ocurra un terremoto, pero luego, ¿dónde se edifica? En terrenos blandos, en terrenos poco consistentes, lo que ocurre es que la aceleración sísmica, el movimiento sísmico se amplifica y puede haber muchos más daños que en otro terreno, con lo cual, si se edifica con bajas garantías, con bajas exigencias técnicas y además en terrenos algo más blandos, pues los daños se multiplican, que es lo que ha ocurrido en algunas zonas de La Guaira.
0: Decíamos que no ha sido el único terremoto en estos días, en estos últimos días de junio. También en Alaska, Nicaragua, varios en Japón, en Filipinas, en Fiji, República Dominicana, Papúa Nueva Guinea. ¿Qué ocurre en esa parte del mundo?
1: Bueno, no hay necesariamente que vincular todos esos terremotos cuando ocurren a distancias de miles y miles de kilómetros, que a veces se lanzan un poco interpretaciones. Es cierto que entre zonas contiguas, zonas donde, como decía, para estas dos fallas de Venezuela, la de Boconó y la de San Sebastián, pueden estar tan cerca que interactúan una con otra, el que se produzca un terremoto en una, por una parte, disipa tensiones, pero crea tensiones nuevas justo en el borde, hasta donde se ha propagado. Y esas tensiones pueden inducir en una falla próxima que haya un terremoto. O sea, ese fenómeno se conoce. Uh-huh. A distancias tan grandes, pues no tiene por qué haber una relación. Seguramente uh-huh. no la hay con lo que pueda haber ocurrido en las Fiji o en Japón. Pero sí es verdad que todo ese entorno del Pacífico, estamos hablando en general del entorno del Pacífico, que es la zona más activa en conjunto de nuestro planeta, pues continuamente está habiendo terremotos. Uh-huh. Ese pequeño inventario que se ha hecho estos días de terremotos que han ocurrido más o menos a la vez en los mismos días que el terremoto de Venezuela, seguramente lo podríamos haber hecho cualquier semana del año, porque todas las semanas del año está habiendo varios terremotos medianos o algunos importantes en algún lugar del mundo y particularmente en algún lugar del anillo del Pacífico.
0: Claro que ahí no se relajan, ¿no? No ocurre como en otros lados que hay igual un periodo de tranquilidad y da lugar a esa relajación. En esta zona, en este anillo o cinturón del Pacífico, no da tregua.
1: Efectivamente no da tregua. Y también hay que distinguir entre lo que es la dinámica continua de las placas se están moviendo continuamente, a razón de unos milímetros o de unos centímetros por año. Las fallas de Boconó y San Sebastián forman parte del borde entre la placa sudamericana, que más o menos coincide en tierra con el continente sudamericano, y la placa Caribe. Es una placa mediana que tenemos ocupando más o menos el mar Caribe. Ese movimiento relativo entre la placa Caribe, que se mueve hacia el oeste, a razón de unos 2 centímetros al año, y la placa sudamericana, eso es totalmente continuo, igual que es continuo todo el movimiento que hay en las placas que circunvalan el Pacífico. Lo que ocurre es que ese movimiento continuo en las placas no se traduce en un movimiento continuo en las fallas. Uh-huh. ¿Por qué? Porque las fallas tienen una rigidez, hay un rozamiento, una fricción entre las dos placas, y eso se manifiesta no mediante un movimiento continuo, sino mediante un movimiento periódico. Se acumula tensión, se alcanza un nivel de tensión, rompe. En ese momento se ha relajado la tensión localmente en el entorno de la falla, pero continúa acumulándose porque el input de energía que representa el movimiento de las placas, eso es imparable y continuo además, no tiene relax.
0: José Luis, para prevenir o estar alerta, ¿existen mecanismos, me refiero a nivel mundial, para controlar estos movimientos de placas, de fallas y poder prevenir cuando va a haber un terremoto?
1: Pues desgraciadamente la ciencia en este momento no es capaz de hacer eso. Ya nos gustaría. Hay otros tipos de fenómenos naturales que sí que son más previsibles y predecibles, aunque sea con un margen de incertidumbre, pero los terremotos es poco menos que imposible. O sea, predecir con una cierta precisión de días o de semanas que va a ocurrir un terremoto en un sitio, pues no se ha podido hacer. Ha habido algún caso en China en los años 70 que se comenta, o sea, se ha más o menos acreditado como que fue una cierta predicción, pero son casos extraordinarios. Lo normal es que sí que tengamos, eso sí que la ciencia lo consigue, tengamos una zonificación del territorio para distinguir los grados de peligro, digamos, ¿no? De peligro sísmico que hay en cada zona y adoptar medidas constructivas, que es la única manera que tenemos de defendernos de los terremotos. En la medida que los terremotos matan personas porque se les cae encima la casa en la que están, es así de triste,
0: sí.
1: Las mismas casas que nos protegen del frío, del viento, del sol, en el caso de un terremoto son precisamente nuestra perdición, pues lo único que podemos es actuar en la línea de medidas constructivas para que cada construcción que hagamos en un sitio sea capaz de resistir el máximo terremoto esperable en ese sitio. Uh-huh. Y fuera de eso, a nivel de sistemas de alerta, solo habría ya, llegando al límite, ¿vale? Llegando a lo más que podemos llegar, serían sistemas de alerta basados en la diferencia de tiempo de llegada de las ondas primeras que llegan de un terremoto, que no son destructivas, y las ondas que llegan ya por la superficie, que son destructivas. Puede haber unos segundos o unas decenas de segundos entre una cosa y la otra, y cuando estamos en una zona relativamente lejos del epicentro, pues esos segundos incluso podrían acercarse a medio minuto, 40 segundos, de ese orden estamos hablando, en los cuales un sistema de alerta eficiente que pudiera avisar a los ciudadanos con esos 20, 30, 40 segundos de margen, podría permitir que saliesen de los edificios. De los grandes rascacielos me temo que no. Pero estamos hablando de una cuestión límite que poner a punto esos sistemas es complejo desde el punto de vista técnico. Concienciar a la población de que los utilice, de que siga, digamos, los procedimientos, los protocolos en caso de que ocurra el terremoto también es complicado. Y sería la única posibilidad que tendríamos de evacuar rápidamente de los edificios a una población en caso de que se estuviera propagando ya la onda sísmica. Pero es un sistema de alerta que parte de que ya se ha producido el terremoto. Únicamente tenemos el tiempo que tarde ese terremoto, las ondas superficiales, que son las destructivas, en llegar desde el epicentro hasta el lugar en que nos encontramos. Y son tiempos muy cortos, excesivamente cortos.
0: Y además de esas medidas constructivas, en esas zonas de mayor peligrosidad, también esa concienciación, ¿no? Que la población sepa lo que tiene que hacer en caso de que se note que está habiendo un terremoto.
1: Exacto, sí. Las medidas de autoprotección, pues bueno, no evitan el terremoto, no evitan que las casas se caigan, pero sí que podrían evitar que hubiera más muertos en caso de que realmente estemos dentro del edificio. Y esas medidas, bueno, más o menos son conocidas, hemos visto todos vídeos a veces de los niños japoneses que hacen simulaciones en los colegios, ¿no? Son colocarse debajo de arcos de estructurales, de marcos de puertas, colocarse debajo de mesas o muebles robustos que eviten que encima de nuestro cuerpo caigan esos elementos del edificio que se están derrumbando, que están colapsando. Esas medidas llegan hasta donde llegan. Desgraciadamente siempre va a haber muertos en un terremoto tan grande como este, pero en todo caso podríamos evitar algunas de las muertes si esas medidas se pusieran en marcha. Y evidentemente para eso la población tiene que estar informada, tiene que estar concienciada del peligro y tiene que estar entrenada.
0: Con eso nos quedamos. José Luis Simón Gómez, catedrático de Geología de la Universidad de Zaragoza, gracias por haber hablado hoy con nosotros.
1: Muchas gracias a vosotros. Buenos días.
0: Hacemos ahora una pequeñísima pausa, regresamos enseguida con muchos temas interesantes que compartir con ustedes en este miércoles 1 de julio.
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Buenos días. Hoy en Aragón las temperaturas bajan, quedándose hoy las máximas en 35 grados en Teruel, 32 en Huesca, 31 en Zaragoza, 30 en Albarracín. Les adelantamos que en los próximos días se intensifica un poco el calor, especialmente durante el fin de semana. Hoy el viento en la depresión del Ebro será del noroeste, que en Cinco Villas y el Valle del Ebro será ocasionalmente fuerte y con rachas muy fuertes que pueden superar los 70 km por hora esta tarde. No se descartan de forma más dispersa en esta mañana o en zonas expuestas del sistema ibérico de Zaragoza. En el resto, viento flojo de dirección variable, tendiendo a norte y noroeste flojo, ocasionalmente moderado esta tarde. Hoy tendremos cielo poco nuboso con intervalos de nubes altas formándose esta tarde en el Pirineo Oriental y en el extremo sur de Teruel, nubes de evolución. Durante esta mañana tenemos también nubosidad baja en la divisoria del Pirineo. Es una información de AEMET.

Continuamos en este miércoles 1 de julio. Hoy a las 12 se abre el plazo de inscripción de grupos a la ofrenda de flores 2026. Es un formulario que se podrá encontrar en la página web del Ayuntamiento, donde también se pueden consultar las novedades referentes a la inscripción de grupos de este año. Y tenemos que hablar también de problemas para las fiestas del Pilar, porque trabajadores de FCC, la empresa concesionaria de la limpieza, ha secundado de forma mayoritaria ir a la huelga de forma indefinida a partir del 7 de octubre con un 94% de votos a favor, además de un paro parcial el 24 de septiembre que coincide con un pleno municipal. Las reivindicaciones de la plantilla son las mismas que hace 20 meses cuando comenzó la negociación del nuevo convenio colectivo, entre ellas mejoras salariales y reducción de la jornada laboral.

¿Les ha ocurrido alguna vez que ustedes o una persona cercana se ha caído y a partir de ese momento tiene cierto miedo a que esta situación se vuelva a repetir? Hoy en Hogar Más Vida vamos a hablar de este problema. Ese y otros temas protagonizarán hoy nuestro programa, pero vamos ya con nuestra noticia de portada.

0: Se acercan las fechas veraniegas y leemos en la prensa varias noticias relacionadas con el desabastecimiento de fármacos. Vamos a conocer la situación con Raquel García Fuentes, presidenta del Colegio de Farmacéuticos de Zaragoza. Buenos días, Raquel.
1: Hola, muy buenos días.
0: ¿Qué es el desabastecimiento de fármacos cuando hablamos de este asunto?
1: Pues realmente, más que desabastecimiento, hay que llamarlo problema de suministro. Uh-huh. Es decir, no llegan con toda la alegría, con toda la cantidad que podríamos necesitar para atender las demandas de los pacientes. Cuando es un desabastecimiento es porque ha habido un problema en el laboratorio de cualquier tipo y hace que ese medicamento no esté disponible durante un tiempo determinado. Entonces, generalmente suelen ser problemas de suministro irregular. Es decir, si yo necesito que me dispensar 10 al mes, pues igual tengo 7 o tengo 5, con lo cual tengo problemas para poder atender al resto de los pacientes con ese medicamento concreto, con esa caja concreta. Suele haber alternativas siempre, la gran mayoría de las veces, porque podemos tener otro medicamento exactamente igual con otra caja diferente, que sea pues un genérico o otra marca, que el paciente se le puede hacer la sustitución y no necesita acudir al médico. Uh-huh. En algunos casos sí que es cierto que no, que ese medicamento no se puede cambiar, nosotros no podemos tener alternativa y hay que derivar al médico para que el médico sea el que le modifique, ya sea porque es una forma farmacéutica que no podemos cambiar o porque es una presentación que no tiene alternativa.
0: Uh-huh. Eso que cuando, bueno, que sepa la gente que no es tanto desabastecimiento, no quiere decir que ese medicamento que ellos toman vaya a desaparecer o deje de producirse, sino que es un problema de suministro, que en estos momentos hay menos unidades, digamos, porque también
1: Exacto.
0: la gente se toma o coge la medicación, por ejemplo, de cara a las vacaciones. ¿Eso se puede hacer?
1: A ver, generalmente está todo muy organizado. Con la receta electrónica podemos acudir con nuestra tarjeta sanitaria a cualquier punto del país y allí podemos darnos nuestra medicación cuando nos va a tocar. Sí que es cierto que si nos vamos al extranjero podemos acudir a nuestro médico para que nos haga las recetas en papel para un máximo de 3 meses y nos las llevamos y las cogemos según la fecha de dispensación que tenga prevista y se va haciendo. O sea, que no tenemos por qué hacer ningún acopio de medicación porque además no es necesario y no es bueno, porque los medicamentos, si hace mucho calor, igual los tenemos en temperatura inadecuada y no se pueden llegar a estropear.
0: Sí, también en los viajes, cuidado. Hace poquito hablamos de cómo mantener de manera correcta los medicamentos almacenados, tanto en casa como cuando salimos estos días. Raquel, ¿hay algunos... O sea, este desabastecimiento, este problema de suministro, se da en... ¿Hay fármacos concretos o de enfermedades concretas, de algunas enfermedades?
1: Sí, ahora mismo tenemos para tema ocular, por ejemplo, 2 medicamentos que son Fixapros y Bimbera, pero tenemos para la hipertensión ocular, pero tenemos alternativa para poder modificar, salvo que el paciente no pueda utilizar algún excipiente concreto y entonces pues ahí tenemos un poquito más de problema. Y luego alguno para la conjuntivitis. Está viendo menos de las que hay, pero sí que se puede encontrar en algunas farmacias. Uh-huh. Y luego un anticoagulante que se llama Tromalip, que en la dosis de 150 no está, creo, y no hay alternativa de esa dosis para poder cambiar. Pues otros son de 100 o son de 300, pero bueno, se puede remitir al médico y hacer la modificación sin ningún problema.
0: Claro que ahí, eso es lo ha mencionado antes, pero en caso de duda o de que no exista una sustitución que nos pueda dar nuestro farmacéutico, tenemos que acudir a nuestro médico de familia. Nunca interrumpir por iniciativa propia un tratamiento.
1: Nunca interrumpir el tratamiento, ni tomar más, ni tomar de otra cosa que nos diga la vecina, ni lo que hayamos visto en internet. Esas cosas son prioritarias. Tenemos que tener mucho cuidado con los medicamentos.

0: medicamentos no son gominolas, son medicamentos, están preparados para tratar enfermedades. Todos tienen efectos secundarios, unos más, otros menos, y si no los tomamos adecuadamente podemos tener la parte perjudicial de los medicamentos, que en vez de curarnos y mejorarnos puede producirnos algún trastorno.
1: Uh-huh. ¿Ven ustedes los farmacéuticos todavía mucho eso de le funciona a mi vecina, me lo ha dicho mi cuñada?
0: Sí, todavía se sigue viendo. Afortunadamente cada vez hay más conciencia y generalmente no ocurre. Pero sí que es cierto que con determinados medicamentos puede haber un poco de banalización, sobre todo analgésicos, antiinflamatorios, los antibióticos todavía también. Y a veces no podemos tomar todos los medicamentos según la enfermedad que tengamos o el resto de medicamentos que estemos tomando. Hay que tener cuidado, hay que consultar. Y sobre todo hay que tener mucha precaución estos días que está haciendo mucho calor, con los pacientes que tienen problemas cardíacos y que toman diuréticos, que toman medicamentos para la tensión, etcétera, porque pueden tener bajadas de tensión y pueden tener algún síncope y ser peligroso.
1: Sí, cierto, porque hay algunos medicamentos que aumentan, digamos, ¿no?, el efecto de las altas temperaturas.
0: Exacto, nos pueden hacer más sensibles y entonces tener algún problema. De todos modos, si hace mucho calor, estar en un espacio más o menos fresco, a la sombra, hidratarnos muy bien con agua y ir comiendo poco a poco con cosas más fresquitas, con frutas y verduras, nos puede mejorar bastante. Uh-huh. Y si nos encontramos mal, acudir al médico, pero no salir de casa, no hacer actividades que supongan un esfuerzo especial entre las horas centrales del día de más calor, porque eso va a hacer que tengamos un poco más de riesgo de deshidratación, y si no nos hidratamos bien podemos tener un golpe de calor.
1: Y en caso de duda también consultar a nuestro farmacéutico, ¿no? Todos estos. No tenemos entonces, digamos, que preocuparnos, simplemente ser un poco prevenidos, ¿no? No esperar a que nos quede una pastilla en el blister para ir a la farmacia, sino tener un poco de previsión.
0: Sí, cuando nos queden para menos de una semana, 3, 4, 5 días, podemos ir a acudir, y así si surge alguna incidencia tenemos tiempo de margen para poder resolverla.
1: Bueno, pues con ese mensaje nos vamos a quedar, tan necesario, un poco de sentido común también. Raquel García Fuentes, presidenta del Colegio de Farmacéuticos de Zaragoza, muchas gracias por hablar hoy con nosotros.
0: Un placer.
1: Lo han escuchado, no se alarmen, no hay un desabastecimiento de fármacos, simplemente un problema de suministro. Es cierto que algunas medicaciones, sobre todo para la hipertensión ocular o algún anticoagulante, hay menos unidades en las farmacias. Por eso hay que ser prevenidos, tener en cuenta cuándo se nos va a acabar la medicación, acudir a la farmacia. Si está en manos de nuestro farmacéutico darnos un sustituto de ese medicamento, lo hará. Y si no, tendremos que ir a nuestro médico de cabecera, a nuestro médico de familia, para que nos hagan una nueva receta. En cualquier caso, nunca recurrir a internet o a lo que le funciona a nuestro mejor amigo, ni tampoco interrumpir un tratamiento por iniciativa propia. Y les decía al comienzo del programa que estrenamos mes. Hoy es miércoles 1 de julio y, como siempre, queríamos recibir a estos nuevos 31 días de una manera especial. Arranca julio, ese mes que siempre huele a verano en plenitud y a días que parecen estirarse hasta el infinito. Y como siempre, vale la pena empezar por el principio. El nombre Julio procede de Julius, en honor a Julio César, quien recibió este tributo del Senado romano por su influencia y poder. Antes, el mes se llamaba Quintilis porque ocupaba el quinto lugar del antiguo calendario romano. Pero ya sabemos que a Roma le gusta dejar huella y Julio César se ganó un hueco eterno en el calendario. En la Roma clásica, julio era un mes de calor, cosechas avanzadas y celebraciones. Era tiempo de agradecer a los dioses la fertilidad de la tierra y prepararse para el descanso estival. Curiosamente, también era un mes muy político. Con el buen tiempo, los romanos se animaban a participar en asambleas, juegos públicos y banquetes al aire libre. Vamos, que el espíritu festivo ya venía de serie desde hace más de 2000 años. Si saltamos a nuestro presente, en Aragón, julio sigue siendo un mes de vida intensa. Para empezar, muchos pueblos celebran sus primeras fiestas de verano, esas en las que la plaza se convierte en punto de encuentro y el calor invita a que la verbena se alargue más de lo previsto. Llega la hora del canto de jotas, los pasacalles, las comidas populares y esos pequeños rituales que solo se entienden si uno ha pasado muchos veranos en el pueblo. Uno de los grandes reclamos de este mes es el ambiente cultural. No podemos olvidar festivales que llenan, por ejemplo, los Pirineos de música y visitantes, como el que tiene lugar cerca de Sallent de Gállego, donde julio adquiere un tono especial entre montañas, pantanos y escenarios al aire libre. Un recordatorio perfecto de que el verano aragonés sabe mezclar naturaleza y cultura como pocos lugares. Las ciudades también viven su propio ritmo. En Zaragoza, el calor invita a sacar la vida a las calles. Terrazas llenas, programación cultural estival, cine al aire libre, vida en la piscina y una sensación generalizada de que todo se hace un poco más despacio, pero con más ganas. Julio es además un mes que marca transiciones, para algunos el cierre del curso, para otros el inicio de las ansiadas vacaciones y esos viajes que parecen interminables hasta llegar a la playa o a la montaña. Pero para todos trae la misma sensación, la de que por fin empieza lo bueno, las tardes largas, las noches suaves y esa energía que solo tiene el verano cuando está recién estrenado. Así que con permiso de los romanos y su legado, podemos decir que julio conserva intacto su espíritu original. Celebración, luz y vida en las calles. En Aragón, ese espíritu se multiplica entre montañas, ríos y pueblos que abren sus puertas de par en par. Bienvenido julio, que vengan tus días de fiesta, tus noches tranquilas y tus momentos para recordar. Aquí estamos listos para vivirte.

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2: ¿Qué ocurrió un 1 de julio en la historia? Arrancamos las efemérides de este 1 de julio en 1772, año en el que Francisco de Goya terminó de pintar el coreto de la Basílica del Pilar de Zaragoza. El cuadro en cuestión es una obra que captura la esencia barroca de la época. Goya, con su maestría y estilo único, plasmó en el lienzo una composición vibrante y dinámica. El coreto se presenta en toda su majestuosidad, con sus elementos ornamentales y su arquitectura detallada. Este importante logro marca uno de los primeros hitos en la vida artística de Goya, quien se convertiría en uno de los pintores más influyentes de la historia. El 1 de julio de 1903 dio comienzo el primer Tour de Francia en la localidad de Montguerón, en el País Galo. Por cierto, lo ganó Maurice Garin y hoy en día es una de las pruebas ciclistas más famosas del mundo. Este mismo día de 1908 se adoptó el SOS como señal de socorro internacional. Hasta entonces se usaba el código CQD, que fue la primera señal de socorro que estableció la Compañía Internacional de Comunicación Marina Marconi para todas las instalaciones de la empresa situadas alrededor del mundo. El 1 de julio de 1921 se aprobó la vacuna contra la tuberculosis desarrollada por los científicos franceses Albert Calmette y Camille Guérin. La vacuna más antigua del mundo se administró por primera vez el 18 de julio de 1921 a un bebé recién nacido en París, cuya madre había muerto de tuberculosis poco después del parto. Aunque la enfermedad no se ha logrado erradicar en todo el mundo, sí se han logrado salvar más de 75 millones de personas desde que se tienen registros. Ahora se trabaja en una nueva vacuna y, por cierto, es muy probable que la elegida sea una desarrollada en la Universidad de Zaragoza. Un día como hoy, de 1941, a las 13:29 horas, se emitió el primer anuncio televisivo de la historia. Fue en la cadena de Nueva York, WNBT. El anunciante era la empresa de relojes Bulova y pagó $9 estadounidenses por un anuncio de 10 segundos. Se emitió en el descanso del partido de béisbol que enfrentó a los Brooklyn Dodgers contra los Philadelphia Phillies. The Rock. En el calendario de días internacionales les cuento que hoy debería ser un día especialmente divertido, ya que el 1 de julio se celebra el Día Internacional del Chiste. Así que ya saben, no se corten y hagan gala de su mejor repertorio de chascarrillos. Yo les voy a librar de escuchar los míos. El 1 de julio también es la fecha dedicada al reggae. Este estilo de música surgió en la isla caribeña de Jamaica y se hizo universal por la capacidad que tienen estos ritmos de inspirar, animar y alentar a la gente. Cuando oímos reggae, se nos viene a la cabeza el gran artista Bob Marley, un gran músico que nos dejó obras para la historia y que popularizó este género musical en todo el mundo. Vamos a estirar la última efeméride para que nos valga como colofón para nuestra nota musical acostumbrada. Así que cerramos con algo de reggae. Piensen bien antes de decir que no conocen a ningún artista, porque hay mucho donde elegir. Bob Marley, V40, The Pioneers o Cultura Profética, entre muchos otros. Este género musical siempre nos hace sentir bien.

0: Ha comenzado una nueva campaña de excavación en el yacimiento romano de los Bañales, en las Cinco Villas, y para eso han venido a contarnos los detalles Javier Andreu, director científico de los Bañales, bienvenido.
1: ¿Qué tal? Muy buenos días.
0: Y también está con nosotros María García Barberena, codirectora de los Bañales, bienvenida María.
2: Muchas gracias, buenos días.
0: Javier, vamos a ponernos primero en contexto qué es los Bañales y por qué es tan importante.
1: Bueno, pues yo creo que Los Bañales es ahora mismo la ciudad romana de referencia en Aragón, quizá una de las ciudades romanas que hubo en el territorio que acabó siendo Aragón, que mejor refleja la historia de la presencia romana en Aragón, y un dato que además este año se revela de manera muy evidente, es el proyecto arqueológico en arqueología clásica más longevo, con más capacidad de permanencia en el tiempo de cuantos se desarrollan en Aragón, y eso ha convertido también Los Bañales en un referente a nivel internacional de la arqueología romana que se hace en nuestra tierra.
0: De hecho, bueno, son 18 campañas ya oficiales y vais a recibir de nuevo a estudiantes de todo el mundo.
1: Sí, efectivamente, yo creo que fruto del trabajo que el equipo de Los Bañales ha hecho de internacionalizar el proyecto, de llevarlo a través de las publicaciones y de los medios académicos literalmente a todo el mundo, y de contar también con un comité científico de colaboradores que asesoran el proyecto, pues Los Bañales tiene una imagen de marca extraordinaria en todo el mundo, también en España, y este año, de la mano de un programa de la Universidad de Navarra, pues bueno, vamos a acoger a estudiantes literalmente de todo el mundo, desde Japón hasta Chile, y también, bueno, pues va a haber este año una notable presencia de estudiantes aragoneses, que además sea la circunstancia de que son cinco villeses, ¿no?, que proceden de Biota, de Sádaba, de Gea, y que están estudiando sus grados en historia en distintas universidades del país, también en la Universidad de Zaragoza, y que nos encanta tenerles porque, bueno, algunos de ellos se enamoraron de la historia visitando los Bañales en el programa de visitas guiadas que los voluntarios del equipo científico llevamos pues 18 años desplegando y, bueno, pues poniendo en marcha para convertir los Bañales en lo que es hoy, ¿no?, también un evidente atractivo turístico en la comarca de las Cinco Villas.
0: Además, qué mejor, ¿no?, que lo que has estudiado y algo que ha ocurrido hace miles de años, poder verlo,
1: sí.
0: Con el paso del tiempo, como está ahora, ¿no?, pero poder verlo in situ.
1: Yo creo que ahí vamos a ver este año un contraste muy bonito, ¿no? Estudiantes que van a hacer muchos kilómetros y que va a ser su primera experiencia arqueológica en España, aunque algunos ya atesoran notables experiencias arqueológicas en el Mediterráneo, y luego esos estudiantes que van a tener su experiencia arqueológica en su casa, ¿no?, y que van a sentir que están contribuyendo a recuperar el pasado y la memoria colectiva de sus pueblos, ¿no?, que me parece que también es algo que en estos años el proyecto de Los Bañales se ha especializado en hacer, ¿no?, implicar a las poblaciones locales de Sádaba, de La Llana, de un castillo de Biota, de toda la comarca, y convertir Los Bañales en un corazón, en un pulmón del mundo romano y del patrimonio arqueológico del que desde luego todos los cinco villeses se sienten muy orgullosos, ¿no? La presencia ahora en escena de la Fundación Los Bañales Roma en Cinco Villas, que además el día que se presentó en Zaragoza en enero, pues también la presentábamos en estos micrófonos, bueno, pues revela también que Los Bañales es un proyecto absolutamente comarcal en el que toda la sociedad cincovillesa, desde luego, se siente muy reflejada.
0: María, ¿qué es lo que hasta ahora se puede ver y qué es lo que hay? Porque sabemos que todavía queda mucho trabajo por hacer.
2: Bueno, ahora lo que se puede ver es las termas que están excavadas desde los años 70, pero el foro de la ciudad, el acueducto, que también están los pilarones, y las últimas campañas las hemos centrado, que también este año trabajaremos ahí, en el barrio septentrional, en el barrio norte, que es bueno, digamos, más la zona de habitabilidad de la ciudad, ¿no? No tanto la zona monumental como es la parte del foro. ¿Qué queda por sacar? Bueno, no sé si hemos llegado a un 10% de la ciudad, ¿no?, todavía en la excavación, entonces pues queda prácticamente todo por conocer de los Bañales.
0: Uh-huh. En la primera parte, hablando del calendario de la campaña, en la primera semana los trabajos se van a centrar en la Figuera de Biota. ¿Qué es esto exactamente?
2: Eso es. Es un lagar romano, una estación vitivinícola donde se producía vino, que además llevamos ya tres campañas, esta va a ser ya la cuarta, desde que se descubrió, bueno, con la gente del lugar, gente de Biota y también Eugenio Monesma con su equipo. Y es un lagar que está excavado en la roca, esto es muy típico, pero también el año pasado empezamos a ver nuevas estructuras que ya están construidas en argamasa hidráulica, un tipo de argamasa que se llama opusiñinum. Ahora mismo estamos empezando a sacar una habitación que podría ser, bueno, parte de la cela binaria, entonces parece que es más grande de los lagares estos rupestres que solemos tener.
0: Uh-huh. Y después os vais a ir, como mencionabas, a ese barrio septentrional, que hay una cosa muy curiosa, que además se ha llevado un premio muy importante. Cuéntanos.
2: Sí, no es el premio, no se lo ha llevado exactamente el barrio, sino la excavación. Vamos a hacer las intervenciones, se van a dividir en dos bloques, podemos decir. Uno, que está muy relacionado con la conservación de los Bañales, de la ciudad de los Bañales. De hecho, la campaña de restauración está siendo muy extensa, quizá, si no me equivoco, la más extensa que se ha hecho hasta ahora, en las 18 campañas. Entonces, en el Barrio Norte vamos a hacer dos pequeñas intervenciones de investigación, pero también que ayuden a la evacuación de aguas de dos zonas, el de Cumano Norte, de ese barrio, que además es una de las calles mejor conservadas, pues podemos decir que en todo Hispania, y también en la Domus del Peristilo vamos a terminar de sacar ese segundo peristilo que tiene y también, bueno, facilitar la evacuación de aguas, porque son zonas que se encharcan mucho, y terminando esas excavaciones, bueno, pues lograremos, o creemos que vamos a poder lograr, que se pueda evacuar mejor el agua, además de investigarlas mejor y por tanto que se conserven mejor. Y por el otro lado está la parte más científica, en la que estamos estudiando la economía de esta ciudad, ¿no?, un poco de qué vivían. En esa parte, en esa segunda pata, entra por un lado el tema del lagar de Biota, en el que estamos ahora, y la excavación de un horno tegularium, un horno de tejas, que está muy cerquita del yacimiento, en lo que es el propio Vic de los Bañales, que es esta investigación la que se ha llevado el premio de la Roman Society.
0: ¿Qué implica esto, que haya recibido este reconocimiento?
2: Bueno, yo creo, esto quizá lo puede contestar mejor Javier, pero que es el primer, y si no es el único, yacimiento de España que ha tenido un premio de la Roman Society, que es una institución súper reconocida. Entonces, pues eso yo creo que implica el prestigio del propio premio y que las cosas están haciendo muy bien en los Bañales, ¿no?, desde hace muchos años.
1: Sí, yo ahí subrayaría que la Society for the Promotion of Roman Studies, la Roman Society, tiene una antigüedad de más de un siglo. Es verdad que lleva un poquito menos de tiempo concediendo estas distinciones, pero el hecho de que los Bañales haya recibido esa financiación demuestra dos cosas. Primero, que este es un proyecto, y sobre todo de la mano de la Fundación Los Bañales, con una gran capacidad de soñar en grande y de mirar hacia arriba y de no ponernos ninguna meta por imposible, sino de pedir y llamar a todas las puertas, que por otra parte son las que han hecho tan posible esta extensa campaña de restauración, como decía María, y lo que hablábamos al principio, que al final Los Bañales cuenta con una imagen de marca y con unos embajadores y un comité científico asesor repartidos por todo el mundo, que hacen que todos los veranos el mundo de la arqueología romana mire a los Bañales, pendiente de, bueno, pues los elementos que la campaña de excavaciones nos traerá, y la información que luego durante todo el invierno en publicaciones y en estudios compartiremos en abierto con toda la comunidad científica. Yo creo que la distinción de la Roman Society es claramente el sello de madurez del proyecto de Los Bañales y un buen impulso a la iniciativa de la Fundación Los Bañales.
0: Cuando se presentó la Fundación Los Bañales Roma en Cinco Villas, hablamos también de esas campañas de micromecenazgo, ¿no? Que todos podíamos además poner nuestro granito de arena para conservar esa parte de nuestra historia y que han sido un éxito.
1: Efectivamente, yo creo que la campaña de este año en Los Bañales demuestra muy bien la colaboración privada y pública. Prácticamente el 70% del presupuesto de la campaña procede de aportaciones privadas, tanto de mecenazgo empresarial como de la campaña de micromecenazgo que se puso en marcha el día que comenzó la andadura pública de la Fundación Los Bañales. También hemos recibido el premio de la Fundación Ingenio Azul por nuestro trabajo en torno del patrimonio romano-aragonés, y luego hay una parte, lógicamente, de subvenciones de instituciones públicas, el Ayuntamiento de La Llana, el Ayuntamiento de Sádaba, también la Diputación de Zaragoza, que han entendido que tienen que estar a la altura de un reclamo tan importante como es Los Bañales. Lamentablemente parece que este año, después de muchos años colaborando, la comarca de Cinco Villas prefiere mantenerse al margen. Realmente es una pena porque es el año que la campaña tiene más acento cincovillés en toda la historia de Los Bañales, pero bueno, estas son situaciones transitorias que confiamos que se resuelvan y que al año que viene, bueno, pues la comarca de Cinco Villas esté apoyando un proyecto donde desde luego se cuenta y se necesita también de su impulso, por supuesto, también económico.
0: Durante esta campaña realizáis de nuevo además visitas guiadas, ¿verdad?
1: Efectivamente, yo creo que la viralización del yacimiento es la especialidad también del equipo científico y es lo que realmente ha contribuido también a hacer grandes Los Bañales. Y entonces vamos a tener dos citas, ¿no? La tradicional jornada de puertas abiertas, gratuita, en la mañana del día 26 de julio, domingo. Es verdad que hay mucha gente que le da cierta pereza porque viene mucha gente y nos solemos juntar ahí en torno a medio millar de personas, pero es el día más bonito para manifestar el apoyo a Los Bañales. Pero bueno, pues precisamente para esa gente que le dé pereza venir el 26, pues el sábado anterior, día 18 de julio, un poquito antes, a las 9:30 de la mañana, para poder terminar antes de que apriete el calor, pues bueno, yo mismo haré una visita completa al yacimiento, que puede ser una buena introducción para la jornada de puertas abiertas del día 26. Y estamos trabajando también de la mano de una subvención de la Diputación de Zaragoza para organizar una serie de visitas entre finales de agosto y mediados de octubre que pongan el foco no solo en Los Bañales, sino, como ha explicado María, también en esas instalaciones del entorno de lo que era el territorio administrado por la ciudad romana, donde hay muchísimo patrimonio romano que se entiende, se comprende y se valora si uno pone el foco en la relación que ese patrimonio tuvo con Los Bañales como centro administrativo de referencia de Roma en las Cinco Villas.
0: María, han mencionado esa evacuación de aguas, estamos hablando también de meses de mucho calor. Me pregunto si el clima también juega un papel importante en este calendario de las excavaciones.
2: Sí, bueno, efectivamente, al aire libre el clima siempre es básico. Es verdad que empezamos muy prontito por la mañana para, bueno, que el calor no nos coja. Hay días y tenemos una ola de calor como pues la semana pasada, pues quizá hay momentos en los que hay que cortar un poquito la jornada. Las tardes las dedicamos a hacer laboratorio con los estudiantes, que es parte también del aprendizaje que hacen, no solamente excavar, sino luego también conocer los materiales por las tardes. Y lo que sí que nos suele hacer parar es los días de tormenta, porque no solamente en Los Bañales porque se encharque, sino en general en todos los yacimientos, en cuanto se forma barro ya no puedes excavar bien porque no puedes discernir estratos, materiales. Entonces los días de lluvia sí que son lo que más tememos en arqueología, porque es lo que nos hace parar.
0: Lo ha mencionado al principio Javier, ese recuperar el pasado y la memoria colectiva, lo importante que es. Lo hemos comentado aquí alguna vez, que todos hemos sido romanos, ¿verdad?
1: Efectivamente, yo creo que cuando uno lleva 19 años, ¿no?, trabajando en una ciudad romana, se da cuenta, y es un auténtico privilegio poder hacerlo, que bueno, pues esa sociedad que a veces vemos tan lejana, pues no es tan distinta a la nuestra, y probablemente excavando una ciudad romana como es Los Bañales, nos entendemos mejor nosotros como sociedad y contribuimos, me parece, también a promocionar esos estudios sobre el pasado, esos estudios clásicos, que bueno, pues a veces pueden parecer una minoría, pero bueno, nosotros, como solemos decir a nuestros estudiantes, realmente vale la pena sacrificar la vida por un ideal como pueda ser dedicarse al estudio de la antigüedad o a la arqueología, porque a lo mejor, bueno, pues no te vas a ganar la vida de una forma extraordinaria, pero vas a tener motivación para ir a trabajar y para aprender cada día, y desde luego, bueno, pues cada campaña nos reconecta, digamos, con esa que ha sido nuestra vocación y que queremos también que sea la vocación de todos estos estudiantes que están llegando ya a Aragón para incorporarse a la campaña de excavación de Los Bañales, y también, bueno, pues que cualquiera que venga el día 18 o el día 26 de julio o a través de losbañales.es solicite visita guiada para otro día, pues se vuelva con ese virus de la romanidad que en Los Bañales pues parece que se nos da bien contagiar.
0: María, además de poder solicitar visita guiada en la web y de esas que ya están en el calendario del 18 y el 26 de julio, vosotros estáis ahí trabajando y a veces me imagino que se acerca la gente, ¿no? Que pasaba por aquí, me he acercado a ver, sabía que aquí había un yacimiento.
2: Sí, el yacimiento yo creo que ya es bastante conocido, entonces raro es el día pues que no tenemos un par de visitantes, sino más que lo conocen, han venido a verlo, se encuentran la sorpresa porque no lo saben de que estamos excavando, y entonces pues para ellos es casi, hace las delicias, ¿no? Porque el abierto por obras siempre es mucho más interesante que cuando vas a ver tú un yacimiento sin que alguien te lo explique, y bueno, pues que lo ves pero quizás no lo puedes comprender tan bien como si hay alguien ahí que te lo explica.
0: O sea, es que es bueno, es ver la historia y además ver pues a los arqueólogos, que igual los tenemos un poco idealizados, ¿no? Sí. Por lo menos mi generación, Indiana Jones ahí con los pinceles.
2: Sí,
0: y
2: no vamos,
0: no lleváis látigo,
2: ¿no? Ni pistola, ni hay nazis que nos persiguen, ¿no?
0: Eso está bien. Eso está bien.
2: Es un poco más normal nuestro trabajo.
0: Javier, además podemos seguir el avance casi en tiempo real, ¿verdad?
1: Sí, Los Bañales fue un proyecto pionero en lo que se dio en llamar la arqueología en directo, entonces es muy sencillo, la gente nos puede buscar en Facebook, en Instagram o en nuestra página web losbañales.es en el apartado de noticias y puede ver cada día lo que va apareciendo, incluso, que también me parece una interesante novedad, en la página web losbañales.es enseguida aparece una pestaña que se llama Acte Colaborador, donde cualquiera puede hacer una aportación por Bizum muy sencilla para sostener la campaña. De hecho, a propósito de lo que le preguntabas a María, que la gente sepa que estamos trabajando de 6:30 a 1 todas las mañanas, solo el día 11 de julio, sábado, no estaremos, y que si alguien se quiere acercar, le dedicaremos tiempo y cariño para que, bueno, pues aprenda el porqué de esta profesión de historiador de la antigüedad y de arqueólogo, que, bueno, pues como hemos dicho, es tan apasionante y que se refrenda además con esa pasión que ponemos en todo lo que hacemos en Los Bañales.
0: Bueno, pues invitamos a todos nuestros oyentes y telespectadores a que visiten la web, que se hagan colaboradores para también nosotros ser mecenas de seguir conociendo nuestro pasado, nuestros antepasados, nuestra historia, que desde luego es bien importante. Javier Andreu, director científico de Los Bañales, muchas gracias por haber estado aquí.
1: Muchísimas gracias a vosotros por vuestra atención generosa siempre.
0: María García Barberena, codirectora de Los Bañales, muchas gracias por haber estado hoy con nosotros.
2: Muchas gracias a vosotros por darnos voz y espacio.

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0: turno para la actualidad, como siempre, con Vicente Alcaide. Buenos días, Vicente.
1: Buenos días, Pilar.
0: ¿Con qué nos estrenamos? ¿Qué nos cuentas en este miércoles 1 de julio?
1: Pues con el segundo incendio forestal importante de la temporada en Aragón, el que se declaraba ayer al filo de las 3:30 de la tarde en la Sierra de Alcubierre, la cercanía sobre todo de Leciñena, que ya ha quemado 2.200 hectáreas, fundamentalmente de masa forestal. Uh-huh. Y que la última ola del incendio es que se ha trabajado mucho y bien durante la noche de un dispositivo de 340 efectivos, pero que ahora lo que preocupa por la tarde, por tanto el consejero Bermúdez de Castro ha hablado de horas críticas, es que según la EMET el viento va a arreciar, va a ganar intensidad. Ya sabes que es enemigo de los incendios, sobre todo entre las 2 y las 8 de la tarde, lo que podría complicar las labores de extinción y favorecer reactivaciones. Si le unes subida de temperaturas, viento y un viento que es cierto que va a llegar más seco, pues va a ser todavía, como digo, horas difíciles para controlar un incendio que ahora mismo no está ni siquiera estabilizado en su perímetro. Uh-huh. Complicado, complicado, pero ya te digo, ahí trabajando 340 efectivos, Gobierno de Aragón, Diputación de Zaragoza, Miteco y también dispositivos de Castilla y León y de la Comunidad Valenciana, dos carreteras, cortada realmente la de Leciñena y Alcubierre, se ha reabierto la de Alcubierre y Robres. Uh-huh, uh-huh. Y acabamos de saber que el presidente Jorge Azcón acaba de cancelar su agenda de esta tarde y mañana, estaba en Bruselas, Comité de las Regiones, cancela esa agenda y regresa a Aragón.
0: Para estar pendiente de la evolución del incendio. Y gracias también un papel increíble los agricultores que ayer por la tarde trabajaron con sus tractores haciendo cortafuegos.
1: Exacto. Hay una diferencia con el incendio de Tamarite. Aquí se está hablando, se quema masa forestal. Recuerdas que en Tamarite se estaba quemando sobre todo campo de cereal, pero también en principio en el otro hubo que desalojar algunos municipios. Aquí de momento está lejos de esos municipios como puede ser Robres o Leciñena.
0: Seguiremos muy pendientes de ese fuego y hay más noticias.
1: Hay más noticias. Ayer terminó el proceso de regularización extraordinaria de inmigrantes, ya sabes, con mucha polémica. Ya contábamos ayer que el Tribunal Supremo lo que solicita es una providencia y alegaciones, por ejemplo, al Gobierno de Aragón, que interpuso un recurso, 5 días, y luego decidirá si presenta una cuestión prejudicial al Tribunal de Justicia de la Unión Europea. Ojo, porque el Tribunal de la Unión Europea suele tardar muchísimo en determinar, suponiendo que el Supremo lo lleve allí. Y para algunos analistas jurídicos no supondría la paralización del proceso. Cifras todavía confusas. Se habla de 1.200.000 en España y de más de 30.000 aquí en Aragón. Más de 30.000 que han solicitado. Luego habrá que ver, lógicamente, si todos los que solicitan tienen esa autorización.
0: Sí, porque las cifras cuando se hizo el anuncio eran mucho menores.
1: Se estimaba 500.000 por parte del gobierno de España, ¿no? Y hay una polémica, ¿sabes?, política. PP y Vox están en contra, lo han estado desde el primer momento de este proceso, por el efecto que dicen ellos llamada y de atracción que puede suponer y que es, en parte, lo que iría en contra de la normativa de la Unión Europea. Y te traigo tres titulares de la alcaldesa de Zaragoza. ¿A cuál mejor?
0: A ver.
1: El primero, yo creo que es lo más importante para los ciudadanos. Hay convocada una huelga indefinida de limpieza en las fiestas del Pilar a partir del 7 de octubre. Se ha roto la negociación con FCC y el comité de empresa. Y claro, se le ha preguntado a la alcaldesa, ha dicho que queda tiempo, que espera que las cosas se puedan reconducir, pero que sería nefasto para la ciudad en plenas fiestas del Pilar.
2: Yo creo que queda tiempo de aquí a octubre para que vuelvan otra vez comité y empresa a entenderse y a buscar una solución, porque sería algo realmente nefasto para todos los zaragozanos y sinceramente creo que la ciudad de Zaragoza y los zaragozanos no se lo merecen, respetando, por supuesto, el derecho a la huelga que todos los trabajadores pueden tener, pero creo que hay que buscar ese acuerdo y que estoy convencida de que habrá buena voluntad por las dos partes para poder encontrarlo como lo han encontrado siempre.
0: Políticamente correcta, que se entiendan, que respeta el derecho a huelga, pero claro que para los zaragozanos pues sería una pena.
1: Sería tremendo. Hay que recordar que es una situación análoga a cuando hay huelga de autobuses. El ayuntamiento, como tal, A ver, en determinadas vuelos de autobuses ha intervenido más para mediar, pero no puede hacer más porque realmente se trata de un conflicto laboral entre la empresa y sus trabajadores. Pero sí, al afectar a un servicio esencial, sí que el ayuntamiento... Ahora es prematuro hablar, ¿eh? Estamos a 1 de julio, veremos a ver cómo evoluciona la situación y si el ayuntamiento finalmente, si esto no se soluciona, puede intentar mediar o no.
0: En julio y septiembre, porque ya sabemos que agosto...
1: Agosto es inhábil para todos los... Yo creo que esto será en septiembre cuando veremos a ver lo que ocurra, pero evidentemente estamos de acuerdo con la alcaldesa. Sería nefasto para Zaragoza que en plenas fiestas del Pilar hubiera huelga de limpieza.
0: ¿Qué más ha dicho la señora Chueca?
1: Pues que ha dicho, tenemos que dar una gran noticia, porque Zaragoza ha sido elegida finalista para ser Capital Verde Europea 2028.
0: Finalista.
1: Bueno. Verde.
0: Ya
1: sabes. Sí. ¿Eh? La ironía no se entiende bien en la radio, pero bueno.
0: Hombre, lo ha dicho en el Pignatelli, ¿no?
1: El parque Pignatelli. Bueno, vamos a aprender geografía, ¿te parece? Vamos a competir en octubre, los 7 y 8 de octubre, con la danesa Aalborg.
0: Ajá.
1: Esta me la sé por un equipo de fútbol de Dinamarca. La polaca Bielsko-Biala.
0: No,
1: yo estuve en Polonia el verano pasado y no pasé por Bielsko-Biala.
0: Yo estoy en blanco.
1: La eslovaca Košice y la portuguesa Oporto. Está así, ¿no?
0: Sí.
1: Bueno, pues es el mayor galardón que da la Unión Europea, pensando, claro, en las políticas ambientales, liderar la transición hacia un modelo urbano más sostenible, y de esto ha presumido hoy Natalia Chueca.
0: Pues que le pregunten a los barrios de Zaragoza si están de acuerdo con esa candidatura, porque bueno, pues sabemos que hay muchas protestas por la tala de árboles, por la sustitución de esos árboles pues por esquejes, ¿no? Árboles consolidados por esquejes, y también incluso en la creación de parques como el del Portillo, que ya se avecina que no va a ser un parque como tal de árboles exuberantes que ofrezcan sombra, sino más bien pues un macetero.
1: Pues lo ha nombrado hoy Natalia Chueca. El tercer pulmón de Zaragoza va a ser el Parque del Portillo, etcétera, etcétera. Estaba en el Parque Pignatelli.
0: Ah, y perdona, ¿eh? Y el mantenimiento del Parque Luis Buñuel, el Parque del Agua.
1: También.
0: Que brilla por su ausencia.
1: Que deja mucho que desear. Uh-huh. Bueno, cualquiera que pase por el Parque Pignatelli, es verdad, sabe que necesita una reforma, un lavado de cara.
0: Sí.
1: Pues en eso están, 26.800 metros cuadrados, 1,7 millones de euros va a destinar el ayuntamiento, sobre todo a la accesibilidad, a los viales, a los accesos al parque, y también a lo que no se ve, a lo que está debajo del suelo.
0: ¿Cómo le gusta renovar?
1: Exacto. Pues igual que ha dicho, en el Parque Grande, en el del Tío Jorge, en el del Río del Raval, este es el impulso que da el ayuntamiento. Fíjate que el proyecto de remodelación se desarrolló en 1985.
0: Espero que escuchen a los vecinos, porque por si no conocen ustedes el Parque Pignatelli, cuando se urbanizó una zona que había ahí agreste y se hicieron edificios, por supuesto, de lujo, se pusieron unos columpios que no hay ni una sombra. Y es una gran lona negra que ahí, pues no sé cuántos grados, 80 se alcanza. O sea, no se puede ir con los niños al parque, en el Parque Pignatelli, a los columpios. Porque o vas a las 6 de la mañana o a las 10 de la noche. El resto del día, durante el verano, y si da el sol en invierno, ojo, cuidado también, no se puede estar. Y es algo que los vecinos reclamaron.
1: Por cerrar, ¿habrá un premio en la Unión Europea para la ciudad que más escucha a sus vecinos?
0: Ahí lo dejamos. Seguiremos
1: pendientes. Igual hay que proponerlo.
0: Seguiremos pendientes de la actualidad. Gracias, Vicente Alcaide.
1: A ti.

0: Son las 12:04 de este miércoles 1 de julio, momento para hablar con la policía local y conocer cómo está la ciudad. Álvaro Núñez, portavoz de la policía local de Zaragoza, buenos días.
1: ¿Qué tal? Muy buenos días. Pues afortunadamente, al igual que a primera hora de la mañana, en estos momentos ya hay normalidad en cuanto al tráfico se refieren los puntos principales de la ciudad. Consecuencia ya de la finalización del curso escolar, de la llegada de vacaciones y finalmente, sobre todo ya, de la costumbre de los ciudadanos y de los conductores de vehículos a las nuevas obras y a las nuevas señalizaciones. Principalmente destacar únicamente como novedad el inicio de obras en Avenida Navarra desde hoy y hasta el próximo 3 de julio en la ocupación de carril derecho de circulación. En cuanto a semáforos, permanecen todavía apagados en el cruce entre San Juan de la Peña y Peña Oroel en margen izquierda, por lo que se recomienda además prestar atención a las indicaciones de los agentes que permanecen en el lugar. En estos momentos además atendemos varios siniestros viales, tanto en Germana de Foix, en margen izquierda, y en José Luis la Cruz Verdejo, como en Plaza de Utrillas. Por parte de Policía Local, esto es lo más destacado en cuanto al tráfico.
0: Pues con esas recomendaciones, como siempre, nos quedamos, reiteramos, precaución al volante, hagan caso siempre a los agentes y también sigan a la Policía Local en sus canales de redes sociales donde van informando de esas afecciones al tráfico. Álvaro Núñez, portavoz de la Policía Local de Zaragoza, muchas gracias, buen servicio y hasta mañana.
1: Gracias, buenos días, hasta mañana.

0: Buenos días, hoy en Aragón las temperaturas bajan, quedándose hoy las máximas en 35 grados en Teruel, 32 en Huesca, 31 en Zaragoza, 30 en Albarracín. Les adelantamos que en los próximos días se intensifica un poco el calor, especialmente durante el fin de semana. Hoy el viento en la depresión del Ebro será del noroeste, que en Cinco Villas y el Valle del Ebro será ocasionalmente fuerte y con rachas muy fuertes que pueden superar los 70 km por hora esta tarde. No se descartan de forma más dispersa en esta mañana o en zonas expuestas del sistema ibérico de Zaragoza. En el resto, viento flojo de dirección variable, tendiendo a norte y noroeste flojo, ocasionalmente moderado esta tarde. Hoy tendremos cielo poco nuboso con intervalos de nubes altas, formándose esta tarde en el Pirineo Oriental y en el extremo sur de Teruel, nubes de evolución. Durante esta mañana tenemos también nubosidad baja en la divisoria del Pirineo. Es una información de AEMET.
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0: Hoy vamos a hablar de un problema en Hogar Más Vida que no es una enfermedad, que no lo vemos en un análisis, pero que seguramente puedan sentirse identificados con ello. Son las caídas o, mejor dicho, el miedo a caerse. Para eso, como siempre, hablamos con Javier Tomás, gerente de Hogar Más Vida. Javier, bienvenido.
1: Hola, gracias, Pilar.
0: Bueno, pues es real. El miedo a caerse, las caídas, ese temor, es algo que las familias os manifiestan.
1: Pues sí, efectivamente, hoy hemos querido trasladar esa tensión, ¿no?, esa preocupación generalizada que existen por parte de muchas familias y por muchas personas, y ya no solamente hablamos de las caídas como tal, sino de algo mucho más importante, ¿no? Cómo una caída puede cambiar una vida. Realmente muchas veces podemos evitarlo, pero el problema no es la caída como tal, sino lo que viene a continuación, ¿no? El miedo, la pérdida de confianza, el aislamiento, la dependencia, la preocupación.

0: Y eso lo que hace es, pues eso precisamente, el perder esa confianza a la hora de desplazarnos, a la hora de movernos o a la hora de estar lo más independientes posible en nuestra casa.
1: Claro, el problema entonces, por lo que nos estás diciendo, no es solo caerse o que alguien se haya caído.
0: Efectivamente, en muchas ocasiones una caída, una rotura, una fractura se cura. Se cura, bueno, pues existe esa operación, existe ese tratamiento, la herida cicatriza, pero hay un problema detrás, ¿no? Es ese miedo que permanece, ese miedo que queda a raíz de eso, ¿no? Y es cuando la persona pues deja de salir, deja de caminar, deja de relacionarse por miedo a caerse y bueno, pues sigue recordando todo aquello aunque ya se haya curado, ¿no? Queda esa herida psicológica detrás, ¿no? Ese residuo psicológico.
1: Vamos a ponerle nombre a esta situación, ya saben que nos gusta, pues para que se hagan mejor a la idea, ¿no? Hablamos de Carmen, una señora que acudió a Hogar Más Vida buscando ayuda para poder salir a la calle. Ella tiene 79 años, vive sola, nunca ha sufrido una caída grave, pero hace unos meses se tropezó en la calle. No ocurrió nada, se levantó, siguió caminando, pero lo que nos decías, apareció esa inseguridad.
0: Efectivamente, esta es una de las muchas personas que acuden a nuestro local, ¿no? A nuestro establecimiento, y nos contaba su historia, ¿verdad? Y realmente, Carmen, el problema es que dejó de salir cuando veía que llovía, pues dejó de salir a la calle, dejó de ir al mercado a comprar, porque tenía pues esa preocupación, esa inquietud, ¿no? Dejó de visitar a las amistades que tenía, porque a pesar de que estaban cerca, pues bueno, tenía miedo. Y sin darse cuenta, en que empezó a quedarse más tiempo en casa, empezó a vivir encerrada dentro de sí misma por miedo. Ya no fue por la caída, ya no fue sino por el miedo que tenía a salir a la calle, ¿no? Y eso realmente, pues, claro, deteriora nuestra vida.
1: Y esto ocurre más de lo que pensaríamos, ocurre con frecuencia.
0: Sí, la verdad es que ocurre muy a menudo. Es un síndrome que, como decía antes, es generalizado y ocurre muy a menudo. Las personas intentamos protegernos ante el miedo, ¿no? Y lo que acabamos es aislándonos. Cada vez caminamos menos, cada vez nos movemos menos. Eso genera una pérdida de fuerza, con lo cual todavía estamos más frágiles a la hora de caminar. O sea, esa pérdida del equilibrio. Lo que hacemos es deteriorar todavía más nuestro estado a todos los niveles y lo que genera, pues, precisamente es eso, ¿no? Que dejen las personas de confiar en sí mismas. Empiezan a pensar, pues en muchas ocasiones, ya no soy capaz de hacer esto, mejor no salgo, o mejor me espero a que me lo hagan, o bueno, ahí es donde realmente la persona empieza a perder esa verdadera autonomía, ¿no? Y empieza esa dependencia de los demás.
1: Claro, entiendo también que los hijos de una persona que se caen ya no toman decisiones desde el punto de vista de la prevención, sino desde el miedo a que eso vuelva a ocurrir.
0: Efectivamente, los hijos o los cuidadores también tienen miedo de estas circunstancias, ¿no? Tenemos miedo de una llamada por la noche de que ha ocurrido cualquier cosa, una caída que bueno, pues a su padre o su madre no ha podido levantarse por cualquier circunstancia o tiene que estar en el hospital por un ingreso, que tampoco es que sea nada grave, pero ya te trastorna tu forma de vida, ¿no? Y sobre todo la pérdida de movilidad o incluso la movilidad limitada durante el tiempo de esta persona, ¿no? Antes de la caída, por ejemplo, las conversaciones entre padres e hijos eran mucho más fluidas, ¿no? ¿Cómo estás? ¿Qué necesitas? Bueno, ha salido. Cosas normales del día a día. Una vez que ha aparecido el problema, la forma de preguntar cambia, ¿no? No salgas solo, ten cuidado con las escaleras, ya no puedes vivir aquí, esto no lo tienes preparado, tendrías que cambiar tu forma de vida. Vale, estas frases ya no salen desde el cariño, salen desde el miedo, ¿no? Y es el miedo el que cambia nuestra forma de cuidar, ¿no? Nuestra manera de actuar con las personas que queremos. Cuando tenemos miedo, es muy fácil pensar que solamente existe una única forma de proteger a las personas, ¿no? Pero sin embargo lo que estamos haciendo es limitar. Estamos metiendo en una jaula a las personas que queremos, ¿no? Y hoy sabemos que proteger pues no siempre significa restringir, ¿no? El movimiento o la movilidad de las personas. La atención a las personas ha cambiado mucho. Se tiende a no sujetar, ¿no? A centrarnos en el cuidado de las personas, reduciendo riesgos con los apoyos necesarios, en lugar de eliminar esa libertad, ¿no? Yo sugiero que antes de tomar decisiones que cambien la vida de las personas, pues conviene que nos hagamos esta pregunta, ¿no? ¿Realmente desde dónde estamos pensando? ¿Desde el miedo o desde la libertad y la autonomía?

0: Y allí la ayuda a la persona que queremos, ¿no? Esa es una pregunta que deberíamos de hacernos cada uno de nosotros.
1: Claro, cuando hay una caída, puede haber una fractura, como hemos dicho antes, ¿no? Una cicatriz que se acaba curando, que acaba sanando, pero esa otra que no se ve, que es emocional, ¿se puede hacer algo para curar esa otra herida invisible?
0: Oye, eso ya es complicado, la herida invisible es complicada. Yo lo que sí que desde Hogar Más Vida planteamos es el aportar soluciones para que podamos estar en nuestra vivienda lo más fácil, o sea, lo más protegidos en nuestro entorno, ¿no? En muchas ocasiones nos planteamos el buscar soluciones concretas, pequeños apoyos, pequeñas ayudas, pero realmente esta no es la solución, esto es un parche, ¿no? Nosotros lo que intentamos es primero evaluar a la persona, adaptando la vivienda para que la vivienda pues pueda moverse con total tranquilidad. Segundo, nuestro consejo es mantener esa actividad física, porque realmente es lo que hace que consigamos mantener esa fortaleza física y esa fortaleza emocional, ¿verdad? Y lo tercero, pues incorporando aquellos apoyos que son necesarios pues para poder favorecer el día a día. Yo creo que ahí es donde realmente está lo más importante, ¿no? Porque realmente el problema viene ahí, ¿no? Cuando se genera ese miedo, la persona deja de salir de casa, deja de pensar, pues bueno, ya saldré, tal. Aparece ese aislamiento social, que lo que haces es evitar ver menos a la gente, no acudir a los centros sociales, el participar menos actividades, etcétera, etcétera. La pérdida de la fuerza muscular, que es lo que estábamos hablando antes, ¿no? El hecho de que como evitas el andar, evitas el moverte, pues reduces esa fuerza, reduces el equilibrio y vas perdiendo esa confianza en ti mismo, ¿no? La pérdida de autonomía, que es lo que estábamos hablando también al principio. Yo, ¿no? Ya no bajo la basura, ya no voy a comprar, ya no cocino muchas cosas por miedo, ya no salgo sola, dependo más de las personas, ¿no? Y eso me genera un estado de ansiedad, que muchas personas, pues lo que hablábamos antes, ¿no? Y si me pasa algo, o si me caigo, o si ese miedo genera una inseguridad permanente, ¿no? Y como último, la depresión, ¿no? La depresión sería que cuando una persona, pues dejamos de realizar todas esas actividades que habitualmente hacemos, sociales, en las cuales nos movemos, pues bueno, pues eso genera un riesgo de depresión, ¿no? Y un deterioro de cognitivo acelerado, porque realmente perdemos todo, pues bueno, todo ese deterioro rápido de esas capacidades cognitivas que tenemos en el día a día. Y todo esto supone pues una mayor dependencia. Todo lo contrario a lo que estábamos buscando, ¿no? Que es el permanecer en nuestro tiempo, en nuestra casa, el mayor tiempo posible y lo más independiente. Y sobre todo, y peor todavía, lo que genera es más problemas a la hora de que puede provocar más caídas, ¿verdad?
1: Javier, claro, en este escenario que nos hemos hecho, estamos hablando de caídas en la calle, pero en el caso de las personas mayores, ¿cómo es el ratio de caídas en la calle versus caídas en el domicilio?
0: Pues la verdad que a mí siempre me gusta poner cifras encima de la mesa porque considero que es la mejor forma de tener claro cuál es la realidad, ¿verdad? Y por ejemplo, podemos decir que en España, cada año se producen del orden de 3 millones y medio de caídas en personas mayores de 65 años. El problema, bueno, vale, sí, la caída está ahí. El problema es que hay 4.000 fallecidos en el año 2023, consecuencia de estas caídas, ¿no? En Aragón suponen unas 90.000 caídas al año. Estamos hablando de 90.000 personas que sufren una caída en mayor o menor medida. No todas son atendidas, a lo mejor, de roturas, etcétera, etcétera, pero sí que es verdad que requieren de atención de alguna u otra manera. Solamente en la provincia de Zaragoza, más de 55.000 personas. Dicen que suele estar en la horquilla de entre 55 y 65.000 personas en la provincia de Zaragoza. Pero el problema fundamental no es ese, ¿no? Es que el 75% de las caídas se producen en el domicilio. Habitualmente hablamos en el resto de programas de la seguridad en las diferentes habitaciones o diferentes elementos que forman parte de nuestra vivienda, pero como podemos comprobar, es que el 75%, más de 2 millones de personas al año sufren accidentes de caídas, hablo de caídas dentro del hogar, en las habitaciones, en el baño, en todos los entornos donde las personas pues nos movemos, ¿no?
1: Claro, aquí hay, bueno, hemos hablado en otros programas, ¿no? El baño, quizá la cocina, pues habitaciones, digamos, más peligrosas, el dormitorio también, que ahí sí que podemos, en toda nuestra casa, quiero decir, prevenir, porque hay consecuencias físicas que quizá es en las que primero pensamos, Javier.
0: Sí, pero primero pensamos pues eso, en lo que es la fractura de cadera, que es lo más habitual, la fractura en los brazos, muñecas, manos, contusiones o todo, pero realmente lo más importante son esas fracturas psicológicas, ¿verdad? Ese problema que es más desconocido, que es lo que estamos hablando en todo momento, ¿no? El miedo al volver a caer, el miedo a la pérdida de la autonomía, el miedo a la ansiedad, a la depresión, bueno, pues todo ese aislamiento, ese sentimiento de fragilidad, que era lo que estábamos hablando hace un momento. Porque aparece la idea de que, pues como decíamos antes, yo ya no me siento capaz de hacer las cosas, lo que implica pues el depender de los demás, uh-huh. pero no por necesidad, sino y no porque no sea capaz, uh-huh. sino porque tengo miedo a que pase esto, ¿no? Realmente genera una intranquilidad que es importante.
1: ¿Qué soluciones, qué ayuda aportáis desde Hogar Más Vida a las familias?
0: Pues desde Hogar Más Vida siempre tenemos a la persona en el centro de esas soluciones, ¿verdad? Nosotros hacemos una mirada global, un plan estratégico. Como decía antes, no buscamos soluciones puntuales, que a lo mejor en muchos casos suele ser simplemente un pequeño detalle, ¿no? Pero como digo, lo que intentamos aportar es una mirada global. Lo primero que hacemos siempre es escuchar a la persona realmente, cuál es su situación real, cuáles son sus gustos, cuáles son su forma de vida, cuáles realmente los riesgos que tiene y la forma de convivir, ¿no? Porque nunca existen dos personas iguales, dos casos iguales, dos entornos iguales, cada uno es diferente, ¿no? Y a partir de ahí, pues utilizamos la terapia ocupacional pues, para intentar detectar esos riesgos, ¿no? Los riesgos donde puede haber caídas, riesgos de incendios, de intoxicaciones, bueno, pues un poquito en general, y después ya pues vamos aportando las soluciones que vemos necesarias, tanto dentro como fuera de la vivienda. Siempre hablamos, hoy he vuelto a traer el detector de caídas que tenemos para el exterior de la vivienda, para en caso de caídas que nos avise a los teléfonos de confianza, pues son soluciones sencillas que permiten que si tenemos un problema automáticamente nos informe de esa caída, ¿no? Igual que en el dentro del domicilio. Y lo que digo, pues muchas ocasiones no es necesario el adaptar un baño, es que sí, que a lo mejor sí, pero simplemente es quitar dos alfombras, quitar una barra, poner unas luces o simplemente poner un tirador o cualquier cosa que realmente le permita a esa persona estar segura en su domicilio.
1: Uh-huh. Para terminar, bueno, sabiendo que siempre ponéis a la persona en el centro, que se busca que las personas, como hemos comentado en tantas ocasiones, estén más tiempo en sus hogares, en donde quieren estar de forma segura y autónoma, claro, mucha gente puede pensar, bueno, se dedican a instalar ayudas, se dedican a, o sea, ayudas técnicas, a adaptar, pero ¿qué es realmente la esencia, lo que hacéis en Hogar Más Vida?
0: Pues realmente lo que hacemos es eso, ¿no? Sí que es verdad que hay que cambiamos baños, que ponemos ayudas técnicas, que ponemos detectores de caídas, de movimiento, sensores de vida, etcétera, etcétera, etcétera, ¿no? Pero lo que realmente las familias no nos llaman por poner una barra de apoyo, ¿no? Nos dicen, oye, Javier, ven a ponerme una barra de apoyo, que sí, que también. Pero realmente lo que nos llaman es porque me dicen, estoy preocupada por mi padre, estoy preocupada por mi madre, o tengo una situación familiar en mi casa con un hijo que tiene una limitación de este tipo y necesito que me aporte soluciones, ¿no? O entornos geriátricos donde dicen, oye, Javier, tengo este problema, que tengo personas que tengo en la residencia que salen de manera escapista, que el otro día me reía con lo de las fugas, escapista, ¿no? Y hay que intentar poner soluciones. Bueno, pues ahí está Hogar Más Vida, ¿no? Trabajamos para que las personas puedan seguir disfrutando el mayor tiempo posible en su domicilio, ¿no? Y sobre todo, lo más importante, pensando en intentar ayudar a todos, ya no solamente a la persona que lo necesita, sino también a los hijos, cuidadores, y que podamos estar en nuestra casa, que es donde realmente queremos vivir el mayor tiempo posible.
1: Uh-huh. Poniendo a la persona y a toda la familia en el centro para dar esa seguridad. Así Javier es. Tomás, gerente de Hogar Más Vida, muchas gracias por haber estado hoy aquí.
0: Muchísimas gracias a vosotros como siempre y a todos los oyentes. Invitarles de nuevo a que vean nuestra exposición y nuestro espacio o visiten nuestra web hogarmasvida.es o hogarmasvida.com, donde podrán conocer y estamos a su disposición para intentar pues bueno transmitirles esta información y muchas más, y aquello que dudas que necesiten pues intentar ayudarles a resolverlas. Muchas gracias.

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0: Hoy en nuestro 15 de Sol vamos a hablar de una iniciativa de la asociación Somos Más, Mujeres Sobrevivientes de la Violencia Machista, y es que presentan su primera edición del Somos Más Fest. Para hablar de este tema nos acompañan hoy Natalia Morlas, presidenta de la asociación. Bienvenida, Natalia.
1: Buenos días.
0: También está con nosotros Teresa Ballester, secretaria. Teresa, bienvenida.
2: Gracias.
0: Natalia, Somos Más Fest... un plan perfecto para el verano, además un montón de artistas reconocidos, la fecha la digo ahora y la repetiré, el 12 de julio en la Sala López.
1: Así es.
0: Pero ¿cómo nace la idea de crear este festival?
1: Pues esto sale porque Óscar Briz se pone en contacto con nosotras, porque él tiene mucho contacto con Andrea Salini Band con Divisa. La Andrea Salini Band con Divisa es una banda que se forma a raíz del desgraciado fallecimiento de uno de sus miembros, y surge la idea de compartir la música, de que esa banda comparta la música con otros cantantes, y lo que hace esta banda es recaudar fondos para que mujeres en África, mujeres desfavorecidas, puedan construir pozos de agua. Han construido pozos de agua, han ayudado a muchísimas mujeres y ellos querían ayudar aquí. Aquí, por suerte, tenemos agua y tenemos unas comodidades que no hay en otras zonas del mundo. Pero Óscar quería llevar este proyecto y quería ayudar a mujeres y pensó en nosotras. Y de ahí, bueno, de esta pequeña... locura compartida, como la banda compartida, ha salido la idea del Somos Más Fest. Porque es un fest, porque no queremos que se quede en un concierto de un año. Queremos que esto sea una cosa que vaya año tras año, tras año, tras año, haciéndose un hueco, y no solo haciéndose un hueco, sino también trayéndonos y atrayendo a artistas comprometidos con la causa, comprometidos con la violencia, comprometidos para atajar este machismo que nos está costando vidas de mujeres y criaturas. Entonces queremos que esto sea un festival que se haga todos los años, en el que los artistas que quieran colaborar con nosotras para que las mujeres y las criaturas estemos cada año un poco más libres, son bienvenidos a ponerse en contacto con nosotras. Este año tenemos un cartelazo espectacular. Y gracias también a Mariano, porque se ha implicado mogollón también.
0: Ahora vamos a decir, Teresa, algunos de estos nombres, porque además son conocidos, bueno, yo creo que por todo el mundo.
2: Son Aurora Beltrán, de Taures Zurdos, Mariano Casanova, de Distrito 14, Yago Alonso, de Yago de los Olvidados, Isabel Marco, Santi Rex, de Niños del Brasil, y David Zikraver, de Willowis. Bueno, creo que lo digo bien.
1: Willowship, es que... Willowis... Esto es como nuestras madres diciendo Facebook. Pues nosotras vamos más, ¿sabes? Tistos, pues nosotros vamos más o menos ahí con estos zagales comenzando, son una maravilla.
2: Y por supuesto la Andrea Salini van con Divisa.
0: Claro que con Divisa en italiano es compartida, ¿no? O sea, la idea, además de festival, es porque entiendo que se van a ir sumando la gente que vaya, los músicos.
2: Los músicos van a cantar también con la banda.
1: Con la banda italiana.
0: ¿Qué iniciativa tan chula, aunque saliera de esa, pues, de la muerte, ¿no?, del músico italiano Andrea Salini, y que, bueno, pues que ese fallecimiento repentino diera pie a querer, pues, ayudar, ¿no?, a través de este proyecto.
2: Ellos también ayudan a mujeres y criaturas víctimas en Italia. Entonces querían hacerlo también en España, en colaboración con una entidad que se dedicara a ello. Y querían hacerlo en Zaragoza. Entonces se dieron todos los condicionantes para que fuera Somos Más quien lo organizase con ellos.
1: Ellos buscaban una entidad que les diese seguridad y que les diese firmeza y que les diese la tranquilidad de que lo que íbamos a hacer iba a llegar. Y que iba a llegar, lo mucho, lo poco o lo poquísimo que se recaude va a llegar, después de pagar todos los gastos, evidentemente, que hay que pagar, porque esto es un... O sea, yo no sé cómo la gente se dedica a estas cosas, esto es un follón. Y gracias a Mariano, gracias a Oscar y gracias a Rafa, que nos están ayudando muchísimo. Ellos querían que lo que fuese, fuese a llegar a las mujeres y criaturas víctimas de violencias que lo necesitan. Uh-huh. Entonces fue una, ha sido una sinergia estupenda y maravillosa. Ha sido un cúmulo de casualidades que van a dar como resultado una cosa muy chula esa tarde de domingo. Uh-huh. Muy chula.
0: Óscar Briz, Mariano Casanova y Rafa Antorrena, ¿no? Estamos hablando.
1: Así es.
0: El 12 de julio, la Sala López, las entradas ya están disponibles, hay que decirlo.
2: Están en Aragón Tickets y en Lina Cero.
0: Y además es... el que se...
2: Y tú, ahora ya hay una fila cero para quien no pueda venir pero quiera colaborar. Pues hay una fila cero que es el Bizum 06035 de ONGs.
0: Y el que además no se entere y le propongan el plan a última hora, tampoco hay problema porque
2: en
0: sería...
2: En taquilla habrá entradas.
1: Y para los vintage, como yo, que les gusta quedarse con la entrada en papel, que se está perdiendo, las podéis comprar en la entrada. Poneos en contacto con nosotras, con la Sala López. Se pueden adquirir, o sea, es que no hay excusa.
2: También queremos agradecer a la Sala López la cesión gratuita de la sala.
1: La Sala López no está cobrando nada. Que quede muy claro, la Sala López nos está cediendo el espacio de forma gratuita y con unas facilidades y una amabilidad, pues como la que creo que cualquiera concienciado con luchar contra la violencia de género, igual que los chicos, igual que están poniendo toda la carne en el asador.
0: Claro, además es una herramienta, la música, la cultura, que también pone en valor el poder que tiene, ¿no? No solo para entretener, sino pues para, en este caso, concienciar, visibilizar, aportar,
1: unir, juntar a gente que queremos pelear por lo mismo y erradicar lo mismo, y no hacerlo siempre como siempre lo hacemos, desde la reivindicación dura y desde, porque nosotras no somos unas personas, una asociación tibia, todo el mundo lo sabe, para bien y para mal, nos granjea amigos y muchos enemigos, todo bien, pero para salir por una vez de hacerlo desde la militancia dura, ¿no? De criticar y de bueno, pues hacernos amiguitos, vamos a hacerlo esta vez desde la música, desde la cultura, desde el divertimiento, desde un ambiente guay. Señora alcaldesa, estás invitadísima, ¿eh?
2: Bueno, invitada también a pagar la entrada.
1: Por supuesto, pagando, pero estás invitada, porque tampoco es una pasta, ¿eh? No es una entrada a los Rolling, somos una gente pues muy asequible, pero Natalia, toca ya, estás invitada y ese día dejamos de lado las diferencias y nos lo vamos a pasar bien cantando y bailando. Está todo el ayuntamiento invitado, pagando, porque somos pobres, ¿eh? Hombre. Invitaciones, podemos invitar a muy poca gente, estáis invitados pagando.
0: 12 euros anticipada, 15 no en taquilla, todo lo recaudado, porque además, como habéis dicho, la Sala López os la cede la sala, los músicos también es una participación solidaria. ¿A qué se va a dedicar el dinero?
2: Pues al programa Mentores Acompañantes, que es el programa que tenemos de acompañamiento a mujeres víctimas, en el que no solo se les acompaña vía WhatsApp o vía reuniones, sino no tengo nada en la nevera, mi hijo necesita un X libros y no los encuentro, o no los puedo pagar, o el banco de libros no me los da por X motivos, pues ahí está Somos Más poniendo ese dinero. Claro, necesitamos fondos para eso.
1: Uh-huh. Comida, factura de la luz. El banco de libros vale dinero. El banco de libros no es gratis. Igual esa madre tiene dos chiquillos, el padre no le paga la pensión o le paga, hace el acto de pagar 50 euros por dos chiquillos y como hay voluntad de pago, pues ya ha pagado, no pasa nada. Hay voluntad de pago, el pobre que no puede más. Entonces ese banco de libros igual para dos hijos son 50 euros y no los puede pagar, nos llaman con desesperación y te hacen una videollamada y ves que la nevera está vacía y vas a su casa, es que vas a su casa a llevar la compra y te abren todo, o sea, no te esconden nada, porque no tienen nada que esconder realmente, nada es nada que esconder. Para todo eso va a ir todo lo que recaudemos.
2: Porque... Sí, porque desgraciadamente cuando hacemos campañas de recogida de alimentos, o sea, yo entiendo que somos muchas entidades pidiendo, pero es que la mayoría de las veces no se recauda absolutamente nada y lo que pedimos es alimentación, o sea, no que me des el dinero para productos. Y claro, te dicen que vayas al banco de alimentos, pero no podemos ir como entidad al banco de alimentos porque nos exigen unos requisitos y además unos requisitos de identificación de víctimas.
1: Correcto.
2: Que podrían ponerlas en peligro.
1: Entonces, es que vamos a ver, yo no sé si estoy dando, primero tengo que dar un listado de nombres y apellidos de víctimas, que eso no es, vamos, eso es no se le ocurre ni al caso la nieve, ¿vale? Y luego yo no sé si la persona que está recepcionando ese listado con mis mujeres de mi asociación es familia de algún agresor. Entonces vamos a ver, lo primero que puede ocurrir es que le digan al agresor, tu ex no le puede dar de comer a los niños, a por ella. Eso no es lícito que me lo pidan a mí en el Banco de Alimentos. Esto nos ha ocurrido durante la pandemia. Aparte que me pedían un vehículo refrigerado. Una serie de cosas que dijimos, vamos a dejarlo estar. Y como siempre hacemos, somos más, nos buscamos la vida solas. Uh-huh. Que yo creo que eso es lo que más molesta, de hecho.
0: Claro, habéis mencionado, cuando hemos hablado en otras ocasiones de violencia contra las mujeres y los niños, la violencia económica, ¿no? Que quiero decir que la violencia no es solo maltrato físico, no. Maltrato verbal, psicológico, sino que una herramienta de los maltratadores es dejar sin recursos a la madre.
1: Es que la gente se piensa que tú denuncias, eres maltratada, denuncias y te caen las pagas del cielo, como cuando llueve, que aquí llueve poco, pues a las maltratadas nos caen menos. Porque el problema que tenemos es que tú lo denuncias, él se va de casa, pero ese señor sigue constando como dueño de tu casa, en tu hipoteca, y sus ingresos, como no sea desempleado, siguen constando ahí. A ti no te dan nada, porque a ti te constan los sueldos de ambos, los ingresos de ambos. Y tú dices, ese señor no vive en mi casa, que sí, pero que esos ingresos están ahí. Eso es lo que la gente no comprende, que a las víctimas de violencia no nos caen los dineros del cielo ni en ninguna parte. Entonces, la violencia económica, el no ingresarte la pensión de tus hijos y hacer, pues es tener esa voluntad de pago que con 50 euros ya van otros 2 o 3 meses apañados. Entonces, esa violencia económica, el no ayudarte en los libros, el no ayudarte en la ropa, en gafas, en dientes, en todo, porque no les da la gana y no les pasa nada. Que es lo que hablamos siempre. No lo hago y no me pasa nada. A las mujeres las lleva no con el agua al cuello, no. Ya les ha cubierto el agua a la cabeza. Porque no nos olvidemos que la que se sigue buscando las castañas, la que se sigue buscando la vida, la que trabaja y hace, pide, y pide prestado, es ella. A ellos bastante les da con tatuarse el nombre del niño en el antebrazo, subir fotos al Facebook y respirar y no hacerse caquita encima mientras anda a la vez. Ya tienen bastante con demostrar ser buen padre. Dar a ver que eres buen padre. Ser buen padre son cosas distintas. Entonces, la violencia económica nos hunde la vida. No podemos pagar los pisos. Tenemos que pedir ayuda para la luz, para el gas. Eso es una violencia económica que te hace tanto más daño como la física y la psicológica. Pero nadie lo ve. Lo vemos nosotras cuando nos llaman desesperadas porque no tienen ni arroz para cocer en agua. Pasa que eso nadie lo sabe. Queda muy bien para el ayuntamiento firmar convenios con asociaciones muy bonitas, con asociaciones muy rimbombantes, pero que igual no tienen tanta miseria como nosotras, que es lo que no le gusta a la gente. La miseria de las víctimas.
0: ¿Por qué no se habla tanto o por qué se sigue poniendo la culpa muchas veces, no solo desde la justicia, sino también pues desde otros puntos de vista, sobre la víctima, ¿no? Sobre esa madre que tiene que salir, madre o mujer, bueno, no tiene por qué siempre haber hijos, ¿no? Pero se ha hablado en otras veces del trato a las víctimas que denuncian, que por eso hay mucha gente que no denuncia, la situación con la justicia, pero también fuera de las salas, ¿no? Una mujer que ha vivido y que vive en muchas ocasiones con miedo, que sigue, como lo hemos visto además recientemente, desprotegida, sigue muriendo y bueno, pues no sé, que si uno se para a mirar los hechos con sentido común, le da la razón a la mujer, ¿no? Y pues venga, la ayuda que sea necesaria, pero luego no ocurre esto. ¿Por qué?
2: Pues porque todavía estaba instaurado un sistema patriarcal y mientras no cambie la educación, pero desde pequeñitos, y ya no solo desde pequeños, sino padres y madres, porque todos nos tenemos que deconstruir, todas hemos sido educadas en una educación patriarcal, pero está en nuestra mano deconstruirnos y nos tenemos que deconstruir, porque mientras no pase esto y no creamos en la verdadera igualdad en las casas, no va a parar.
1: Yo añadiría que porque queda muy bien, como decimos en Aragón, la primera empentada es la de, ay, la víctima, pobrecita, ayudar. Eso queda muy bien de cara a la galería. Pero luego, después viene el después. y los después son amargos y muy duros. Los después son periplos judiciales interminables, que en un juzgado te estén dirimiendo la custodia, pero les interese tres narices que en el otro juzgado tenga este señor no sé cuántos quebrantamientos porque se las trae al pairo, no quieren conocer. Los después son los amargos. La primera empentada es genial. Hoy la víctima, hoy la orden de alejamiento, hoy los chicos, hoy no sé qué. Y luego llega un juez y te dice que, claro, ¿qué ha ocurrido? Pues lo estaba viendo yo antes, unos abogados, la desgraciada situación de que haya habido una denuncia. No, perdona. Lo que ha ocurrido es que un señor ha maltratado, se ha dado la desgraciada ocasión de que un señor ha maltratado a una mujer, ha tenido que poner una denuncia y eso tiene que implicar. Implicar en los hijos, implicar en el dinero, implicar en el domicilio. Por eso seguimos con la idea de que cuando ese hombre sale, pobrecito, hombre, pues sí, con los hijos no es malo. Luego vienen los después. Los después se diluyen en el éter. Y en el tiempo, y en la dilatación de los procedimientos, y en la dilatación de que no te den tu casa, y de que no te quiten a ese hombre del medio de tus hijos. Esa, lo que dice mi compañera, de esa patriarcalidad que tenemos tan instaurada, nos sigue maltratando después. De primera todo bonito. Pobrecica, pobrecica. ¿Y después qué pasa?
2: Y también porque en ninguna mesa donde se tomen decisiones que afecten a las víctimas, estamos sentadas las víctimas. Es vergonzoso que en el Observatorio Aragonés Violencia de Género no esté sentada la única asociación de víctimas que hay en Aragón. Esto se lo deberían de hacer mirar porque realmente nadie lo entiende. Nadie lo entiende. Aquí se deciden cosas para las víctimas, por las víctimas, para las víctimas, pero sin las víctimas.
1: Pero sin las víctimas. O sea, me parece vergonzoso que en mi posición de víctima, que yo no he elegido, que yo no me he juntado y ido por la calle y dicho, a ver, el que tenga más pinta de maltratador para mí, estén decidiendo sobre mi persona y sobre las personas de mujeres y criaturas como yo, y la única asociación de Aragón de víctimas no está. ¿Por qué no está? ¿Qué miedo tienen? De que os vamos a sacar los colores, de que os vamos a poner los puntos sobre las íes, os vamos a decir lo que estáis haciendo mal y, por supuesto, alabar lo que estáis haciendo bien si es que estáis haciendo algo. Que nos lo tendríais que contar para saber lo que estáis haciendo bien. Os vamos a poner verdes, pero verdes de forma constructiva, sin más. No estamos en ese observatorio, es de vergüenza. Hay un observatorio para víctimas del terrorismo, con todo mi respeto y todo mi amor a las víctimas del terrorismo, en el que no están las víctimas del terrorismo. Ahí lo dejo.
0: Para terminar, este año la asociación Somos Más cumple 10 años. Habéis estrenado un documental también que se puede conocer mejor esta labor que por desgracia sigue siendo tan necesaria. Y para poner nuestro granito de arena, vamos a recordar, podemos ir a este fest, además de disfrutar de una tarde estupenda de música, conocer mejor la labor de la asociación. ¿Dónde podemos informarnos, ver si se puede ver el documental?
2: Documental todavía no se puede ver porque va a ir a festivales.
0: Vale.
2: Entonces tenemos ahí un pequeño hándicap de que no se puede
0: todavía, pero sí que podemos comprar nuestra entrada,
1: por supuesto.
0: Recordadnos dónde.
2: En Aragón Tickets y en Lina Cero.
0: Pues anticipada 12 euros, en taquilla 15, hay una fila cero. La cita es el domingo 12 de julio de 6 a 9 en la Sala López, con pues artistas tan conocidos como Aurora Beltrán de Tahúres Zurdos, Mariano Casanova de Distrito 14 o Santi Rex de Niños del Brasil, coordinados además y en conjunto con esta Andrea Salini Band con Divisa, que quiere decir
2: y Andrés y Craver de Willow Wish y Yago Alonso de Yago y los Olvidados e Isabel Marco.
0: Eso, en las redes sociales también se podrá ver el cartel completo y conocer todos los detalles. Muchísimas gracias, Natalia Morlas, presidenta de la asociación Somos Más, por haber estado hoy aquí. Teresa Ballester, secretaria, gracias por haber estado hoy con nosotros.
2: Gracias a vosotros.
1: Gracias por darnos voz, como siempre, mil gracias.

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0: Es el momento de espacios vividos, como siempre, con nuestro profesor de geografía, Paco Pellicer. Paco, bienvenido.
1: Hola, buenos días.
0: Hoy vamos a hablar del agua, pero no del agua que discurre por los ríos, los arroyos y que acaba en los acuíferos, sino de la que no vemos, ¿verdad? De la que va por las tuberías.
1: Efectivamente, vamos a hablar de lo que llamamos el agua conducida o el ciclo artificial o el ciclo socioeconómico, que consiste en, dentro de lo que es el ciclo natural del agua, de evaporación, nubes, precipitación, vuelta, retorno a través de los ríos, en los acuíferos, al mar, ahí pinchamos, en nuestra sociedad, pinchamos en ese ciclo y captamos agua, la usamos de diversas maneras y la devolvemos al medio natural. Esto en principio sería pues cerrar un ciclo, del ciclo natural del agua hacemos un ciclo artificial del agua, y vamos a hablar del agua conducida, desde que la captamos, ¿qué hacemos con ella?
0: Claro, es si nos imaginamos el ciclo del agua así como un círculo, ¿no? Pues es como un pequeño apéndice que sacamos nosotros, que controlamos nosotros.
1: Exacto, pero al sacarla podemos hacerlo bien o podemos hacerlo regular o podemos hacerlo muy mal. Y lo hacemos muy mal.
0: ¡Qué sorpresa!
1: Lo hacemos muy mal porque este ciclo natural, este ciclo que lleva 700 millones de años funcionando gratis, este ciclo de evaporación, precipitación, escorrentía, y que es la garantía de la vida, que es el fundamento de la vida, este ciclo no se puede romper. Si se rompe el ciclo, el agua no está disponible. Así que captamos el agua, la conducimos, la potabilizamos, la usamos en nuestros usos domésticos, sacamos nuestras aguas grises, nuestras aguas negras, la llevamos también a la industria, también en la industria hay una serie de procesos que alteran las condiciones del agua natural, se pueden depurar o no, usamos mucha agua en la agricultura y la devolvemos alterando también, porque hay una parte que se pierde por evaporación, otra parte que va por infiltración, pero el principal problema es que el agua que se infiltra ya no es agua limpia, es agua que va cargada de restos de fertilizantes, de pesticidas, etcétera, y que pasa a los acuíferos y los acuíferos se contaminan. Y esto que parece un cuentecito que no pasa nada, pues hay muchas localidades que no se pueden abastecer del agua de su acuífero, del de toda la vida, pues porque está lleno de nitratos o de fosfatos y esa agua no se puede potabilizar adecuadamente para el consumo humano. Uh-huh. Así que estas rupturas que hemos hecho en este ciclo nos están creando verdaderos problemas. Nosotros nos creemos que somos los dueños señores, nosotros mangoneamos, redirigimos, almacenamos, la depuramos, somos increíbles. Y llegó un momento en el siglo XX en el que casi tocamos con la punta de los dedos el dominio de la naturaleza. Y ahí está nuestro error. Fuimos expulsados de ese paraíso de el hombre dominando la tierra y se han producido unos desequilibrios que ahora en nuestro mundo pues nos están llamando poderosamente la atención y diciendo así no, así vamos a la extinción. El agua disponible hay que cuidarla, hay que mimarla, hay que devolverla al ciclo natural depurada y en condiciones. Y no podemos hacer cualquier cosa. Ejemplos de alteraciones hay un montón. Por ejemplo, en el lago Aral, era un lago muy grande, en mitad del continente, y iban los ríos, lo iban llenando, se evaporaba, y llegaban más aguas, caía de las montañas y volvía. Había un ciclo natural en ese lago. Y entonces pues se empezó a captar el agua de estos afluentes y del freático, se empezó a captar el agua como si no hubiera unos límites. Y se rebasó de tal manera esos límites que todos aquellos campos de algodón que tantos dineros dieron en aquel momento, y aquella imagen de prepotencia, de dominio, de somos capaces de producir algodón, primera calidad, en grandes cantidades. Pues ahora, cuando vas al lago Aral, lo que te encuentras es los barcos con los que se pescaba, están en mitad del desierto, y allá lejos, lejos, queda un residuo de lo que fue aquel mar. Están los barcos en la arena seca, en el desierto. Allí no hay nada. Los antiguos poblados que estaban en la orilla del lago están ahora en mitad de tierras desiertas. Hay un documental de Croisset maravilloso que cuenta esto muy bien. Esto es un ejemplo de interrupción del ciclo natural de una manera muy bestia. Pero, por ejemplo, Ahora en Argelia, que es un país que todos sabemos que es desértico, que en las que no hay precipitaciones, pero que en épocas remotas, pues allí llovía. Y era una zona en la que había vegetación y fauna y tal, propia de áreas de sabana, incluso zonas húmedas. Incluso hay grabados en los muros de piedra donde aparece fauna que corresponde a zonas verdes y con abundante agua y alimento. Pero en estos momentos es desierto. Toda aquella agua se infiltró y se generó un enorme almacén, un depósito subterráneo, un acuífero enorme que en Argelia se ha descubierto, y entonces que se ha hecho pinchar en ese acuífero y comenzar a extraer agua. Las tuberías son cada vez más grandes, porque a medida que aumenta la población y creemos que somos más civilizados, aumenta nuestro consumo de agua. Y consumimos como si no hubiera límites. Y ese freático, esas aguas subterráneas, van disminuyendo, porque como no llueve, no hay alimentación. Entonces todos sabemos, cuando llegamos a un depósito, comenzamos a sacar agua y no entra. Eso a la larga, que nos está diciendo otro mar de Aral. Pero lo importante es ahora, sí que hay que bombear mucha agua, poner tierras en regadío con pivot gigantes, etcétera. Cuando lo ves en imagen satélite, se ven todos los círculos de distintos colores y tal. Dice, qué prepotencia, qué maravilla, qué bueno. Dice, ojo, ojo, que la espada de Damocles la tenemos encima.
0: En España también hay casos.
1: En España, yo visité hace unos pocos años las tablas de Daimiel, uno de nuestros parques naturales, en las que el agua del freático llegaba a la superficie y manaba, y había fuentes, y el agua estaba encharcada y se produce un humedal maravilloso. Bien, pero en todo el espacio exterior al parque, como entendemos que el parque es un elemento cerrado, pero no sabemos cómo funcionan las cosas por debajo. Entonces, fuera del parque, si comenzamos a bombear agua para poner en regadío, para ampliar, para sacar mayor productividad, pero eso significa que el acuífero, que estaba a nivel de superficie casi, pues ha ido bajando, y las tablas de Daimiel, ese paraíso, ese humedal estupendo de tantas aves, tanta naturaleza, tanta hermosura, se queda seco y se producen incendios, incluso en todas las demás, incendios que no se apagan nunca. Entonces, al quedarse secos, pues decimos, perdemos un parque natural con toda la biodiversidad, toda la riqueza. ¿Qué significa eso? Y dice, ¿qué hacemos? Y dice, pues echarle agua, rellenar el depósito. Y dice, ¿cómo? Con agua del trasvase de Tajo Segura. Entonces, echamos agua para que suba el freático y para recargarlo. Claro, eso ya no es un parque natural, eso es una maceta. Que le echamos agua para que crezca. Hemos hecho un parque natural con manejo artificial. Y evidentemente las aguas que entran, que se extraen del trasvase, esas aguas no tienen las calidades de las aguas con su salinidad, su pH, etcétera, tal, que eran los que daban esa riqueza y esa biodiversidad. O sea que hemos creado un parque natural sostenido artificialmente en buena medida a base de apaños, a base de regar. Entonces seguimos haciéndonos las fotos, seguimos viendo la fauna, pero aquello no es lo que era. Otro ejemplo ha sido Doñana. En Doñana, donde ha habido que forzar la vuelta porque ese parque nacional extraordinario, reconocido por todo el mundo y apoyado económicamente por todo el mundo, pues se nos estaba yendo al garete. Es que no, el parque estaba perdiendo riqueza y biodiversidad. ¿Por qué? Pues porque había que regar arrozales y diversos cultivos, y para eso se extrae agua legal o ilegalmente. Un despilfarro absoluto del recurso a costa de la naturaleza, que es la que paga. Si hablamos del Mar Menor, estamos hablando de unos problemas de eutrofización. Uh-huh. ¿Por qué? Porque ahí van todas las escorrentías cargadas de nutrientes y de sustancias químicas que alteran el medio. Si hablamos del Delta, el Delta del Ebro está retrocediendo. ¿Por qué? Porque los sedimentos que llegaban naturalmente, un delta es un pacto entre el mar y el río. Entonces, el río aporta sedimentos y el mar se lo va comiendo. Entonces, así se mantiene. Si el río no aporta ni caudales líquidos ni sólidos, eso se interrumpe y entonces el delta está en fase de retroceso. Estamos perdiendo. En otro orden, hablando de desequilibrios, cuando urbanizamos un espacio inundable, como es el caso de Valencia, e imponemos la impermeabilización, creamos muros transversales, barreras, autopistas, polígonos industriales. Cuando alteramos esa cuenca, ese medio por el que circula el agua, entonces nos vienen las catástrofes que llamamos naturales. Yo digo, no, esto no es una catástrofe natural, esto es una catástrofe social y de gestión.
0: Paco, entonces nosotros hemos rediseñado ese ciclo del agua para que funcione para nosotros, a corto plazo, pero no hemos tenido en cuenta las condiciones, sí, de la naturaleza, ni ver un poquito más allá a largo plazo, ¿no?
1: Ha habido dos factores determinantes. Primero, el antropocentrismo. Antropocentrismo quiere decir que los seres humanos nos consideramos el ombligo del universo y somos los dueños y señores de las cosas. Cuando no nos damos cuenta de que somos una pieza más en el ecosistema y que dependemos de la vida, de las plantas, de los animales, del agua, de los sedimentos, de las rocas, del aire, hasta que no nos sentimos que formamos parte de ese ecosistema, si nos creemos que nosotros vamos a decir que listo soy yo, aquí lo manejo con mucha tecnología, mucho hormigón y tal, esto lo... Dice, no, hemos visto que el considerarnos superiores lo hace que nos expulsen de ese paraíso del ecosistema natural y que nos veamos obligados a sufrir las inundaciones, la contaminación, las sequías, los desastres, ¿eh? Y luego hay otro aspecto, si uno es el antropocentrismo, el otro es el economicismo. Ayer asistí a una conferencia en la que eran de jóvenes empresarios, emprendedores, muy majos todos ellos, y estuve escuchando lo que decían, era puro economía, que si el PIB por aquí, que si las inversiones, que si los bancos, que esa visión del mundo solo desde la economía, sin darnos cuenta de que además de aspectos económicos hay aspectos sociales importantes, muy importantes, que son los que garantizan una sociedad apacible. Y hay unos aspectos ambientales que son importantísimos porque son el soporte de la vida. Si anteponemos la economía a la vida, entonces estamos absolutamente equivocados. Yo creo que este es el gran error del siglo XXI, el que hemos creído que el siglo XX y del siglo XXI hemos creído. Por eso hay que cambiar la mentalidad completamente.
0: Claro, la gestión, por ejemplo, del agua, tenemos que replantearnos que ese modelo que llevábamos hasta ahora no funciona y, como nos dices, hacerlo desde un punto de vista multidisciplinar.
1: Claro, es que hasta ahora hemos visto captar, usar y verter, más o menos, con ciertos controles, vale, pero es que tenemos que ir hacia una economía circular o un ciclo integral del agua en la que vayamos a conservar, reutilizar y regenerar. Si el agua que tomamos la conservamos, la utilizamos múltiples veces y la regeneramos antes de devolverla al ciclo natural, eso es importantísimo. Esto es una auténtica transición cultural. Yo le llamaría una revolución, porque significa un cambio importantísimo. Y es un cambio urgente, porque el cambio global, no solamente el cambio climático, el cambio global, el volumen de residuos que emitimos a la atmósfera, que dejamos sobre la litosfera, que movemos a través de los ríos, todo eso que no es estrictamente cambio climático, sino cambio global, nuestra propia relación con la sociedad y con el mundo, eso tiene necesariamente que cambiar, porque si no, los recursos hídricos serán, el agua que disponible disminuirá, aumentarán los extremos de sequías e inundaciones y tendremos necesariamente más degradación. Por eso tan importante conservar, reutilizar y regenerar.
0: Paco, para terminar, es un cambio difícil. Aquí hemos hablado muchas veces en diferentes espacios, como Hablemos de Agua, de esa necesidad de ser multidisciplinar para hacer ese cambio, pero hay veces que nos quedamos mucho en lo económico, lo que decíamos antes, en ese antropocentrismo capitalista, y nos cuesta escuchar a la ciencia, ¿no? A los geógrafos, por ejemplo.

0: del urbanismo, pero nos falta una visión transversal y nos falta hablar entre distintos profesionales. Esta semana pasada he vivido una experiencia magnífica, pues ha habido un congreso, unas jornadas sobre retos jurídicos de la política hidráulica en el marco de la economía circular y del cambio climático. El trabajo con mis compañeros juristas ha sido tan sumamente gratificante, interesante, en la que íbamos viendo cómo mejorar las cosas, pero ellos ponían las reglas de juego. Dice, vamos a jugar al fútbol, dice, vamos a poner un reglamento y un árbitro. Dice, y seamos disciplinados, juguemos con... No toquemos el balón con la mano cuando no toca. Bien, estos son aspectos que para mí me hacen vivir con esperanza, porque afortunadamente cada vez más los científicos, los profesores que estamos en la investigación o en la docencia, cada vez más volvemos la mirada a los que tenemos al lado, a los de la facultad de enfrente. Y eso, es para empezar, está muy bien. Será el papel nuestro. Ahora tenemos que seguir hablando, y hablaremos otro día, de la relación también con los gobernantes, y cuál es el papel de la sociedad.
1: Eso es, que los que tienen que escuchar, los que más tienen que escuchar, que escuchen. Seguiremos hablando de este asunto. Paco Pellicer, profesor de Geografía, muchas gracias por haber estado hoy con nosotros.
0: Gracias a vosotros.
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Les invito ahora a rebobinar conmigo hasta el año 1999 para conocer más sobre la canción del verano de ese año. Seguro que la conocen, la han bailado, la cantan, se siguen contoneando a su ritmo y si me dicen que no, mienten, porque ese verano sonaba en todos lados y a todas horas Salomé de Chayanne. Primero les cuento que el verdadero nombre de Chayanne es Elmer Figueroa Arce. Nació en Puerto Rico en 1968 y su nombre artístico fue idea de su madre, quien era fanática de una serie de televisión del oeste de los años 50 llamada Cheyenne. Ella empezó a llamarle así Chayanne y de ahí a la eternidad. Salomé se lanzó en 1998 como parte del disco Atado a tu amor y está escrita por un peso pesado de la industria, Stefano. Sí, sí, el de Donato y Stefano, aunque fue el cantante boricua quien a golpe de cadera y suéteres de Canalé la llevó al estrellato. Aunque su lanzamiento oficial fue en el 98, el tema tomó fuerza en España y América Latina un año después. En nuestro país, Salomé fue coronada de forma unánime como una de las grandes canciones del verano de 1999, sonando en todas las verbenas y discotecas. ¿Recuerdan ustedes a Salomé, la de la Biblia? Era la hijastra del rey Herodes Antipas. Durante un banquete, ella bailó para el rey y sus invitados, y este quedó tan complacido que en estado de ebriedad le juró darle cualquier cosa que pidiera, incluso la mitad de su reino. Instigada por su madre Herodías, a quien Juan el Bautista reprendía por vivir en adulterio, Salomé pidió que le trajeran la cabeza del profeta en una bandeja. Apenado por la petición, porque respetaba a Juan Bautista, el rey cumplió su palabra y le entregó la cabeza en una bandeja de plata. Parece que la Salomé de la canción bailaba tan bien como la de la Biblia y era capaz de conquistar a cualquier hombre. Y ojo, porque más de dos décadas después de su estreno, la canción sigue sumando nuevos oyentes. En el año 2020 se volvió viral un adorable vídeo de una niña venezolana de 3 años llamada Salomé, bailando con mucha energía al ritmo del tema, lo que rescató la canción del baúl de los recuerdos e impulsó aún más su reconocimiento entre el público más joven. No hay duda de que la letra, aun con rimas como tu cintura de silueta y luna, sigue teniendo éxito. El ritmo pegadizo que se apodera de nuestro cuerpo y contra el que es imposible luchar, sigue triunfando. Lo que ha envejecido peor es su videoclip. De aire futurista, tiene lugar en una sala de baile de lo que suponemos es una nave espacial, con efectos especiales más que mejorables y con un vestuario cuanto menos cuestionable. Jerseys de Canalé en color azul eléctrico o mostaza para Chayanne, trajes plateados para sus bailarines. Pero más allá de la nostalgia y el recuerdo, nos quedamos intentando creer que, como Salomé, tenemos todo en esta vida para gozar. ¡A bailar con Chayanne!

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2: Llegamos ya al final del programa en este recién estrenado horario estival en el que le estamos acompañando hasta la 1:30. Y si no han podido estar puntuales en nuestra cita diaria que comienza a las 10:30, no se preocupen porque yo les voy a contar de lo que hemos hablado en este miércoles 1 de julio. Comenzábamos hablando de un asunto del que nos gustaría no hablar, como es el abandono de animales en verano, sobre todo perros y gatos. Son uno más de la familia, tenemos que tener previsto dónde se van a quedar si no van a viajar con nosotros estos animales. Y además nos han dado unos cuantos consejos muy útiles para que las mascotas también hagan frente al calor. Con José Luis Simón, catedrático de Geología, hemos hablado del terremoto en Venezuela, de esas placas Caribe, la placa también sudamericana y las fallas, que donde se han originado esos dos seísmos de 7,2 y 7,5 grados con, como lo sabemos, catastróficas consecuencias para las personas. Uno de los problemas es que cuando pasan muchos años entre uno y otro seísmo, aunque sea una zona de gran actividad, es que se relajan las medidas constructivas. Tendría que poderse poner a salvo todo el mundo cuando hay un terremoto que lamentablemente no se pueden predecir, pero sí que sería capaz de crear una reacción más eficiente. También hemos hablado del llamado desabastecimiento de medicamentos, que nos decían desde el Colegio de Farmacéuticos que deberíamos referirnos a ello como problema de suministro. No se interrumpe la producción de ciertos medicamentos, pero sí que llegan menos, sobre todo colirios para la hipertensión ocular y algunos anticoagulantes. La solución, vayan con previsión, no esperen a última hora para comprarse esa medicación, consulten con su farmacéutico porque muchos de ellos tienen sustituto y en última instancia acudan a su médico de familia para recibir otra receta. Hemos viajado al pasado de nuestra comunidad, en concreto hasta la época romana. Ya ha comenzado la nueva temporada de excavaciones en el yacimiento de Los Bañales en Las Cinco Villas. Un proyecto, el proyecto arqueológico más longevo de nuestra comunidad, que además ha programado varias visitas guiadas para este mes de julio. Con Javier Tomás de Hogar Más Vida hemos charlado sobre un problema que no es una enfermedad, no sale en un análisis, sino es el miedo a caerse de algunas personas. Bien porque han sufrido un traspiés y además de una fractura, una herida visible, queda otra invisible, emocional, de la que es más complicado salir. Y también esa sensación que quizá todos hemos experimentado para perder el equilibrio. Se puede trabajar en ello, se puede prevenir, siempre poniendo a la persona en el medio para que siga viviendo con seguridad y autonomía. Desde la asociación Somos Más nos han venido a hablar de ese festival benéfico que han puesto en marcha este año. La primera edición será en la Sala López el 12 de julio, el Somos Más Fest. Van a actuar artistas muy conocidos y todo lo recaudado irá a parar a la asociación que se dedica a acompañar a mujeres sobrevivientes de maltrato. estrenábamos sección, ese Rebobinando, en el que hemos recordado ese gran éxito del verano del 99, Salomé de Chayanne. Mañana más, será a partir de las 10:30 de la mañana aquí en Esto es Aragón, en Ebro FM. Soy Pilar Sopesens y solo me queda desearles que pasen un feliz resto del día.

Muy buenas, sean bienvenidos y bienvenidas a este espacio de los deportes de Ebro FM. En edición verano estamos repasando toda la actualidad del deporte aragonés, de los eventos que se van realizando. Por ejemplo, ayer hablábamos de patinaje artístico porque tenemos los campeonatos de España en María de Huerva. Lo repasamos todo, hablamos de todo y además de la actualidad de nuestro Real Zaragoza. Se ha abierto el mercado de fichajes. Ya tenemos calendario liguero. Comenzamos con todo el deporte aragonés. Soy Adrián Oiz. Vamos con el programa.

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1: Listos y preparados un día más para hablar de lo que más nos gusta, de lo que nos apasiona, de lo que nos hace felices, de todo el deporte aragonés y toda la actualidad del Real Zaragoza. Una semana bastante feliz porque hemos y estamos haciendo mucho hincapié con el fútbol sala. Ya sabéis que es el último deporte que ha acabado de equipo y que hemos conseguido dos ascensos, uno femenino y uno masculino. Luego iremos con nuestro especialista Willy López para analizar todo lo que ha sido la temporada, hacer un buen repaso, y también ya tenemos filtraciones de fichajes. La verdad que somos, en eso sí que somos referentes. Nos enteramos de todos los fichajes del fútbol sala antes que nadie, antes que algunos partícipes de los clubs, que se enteran más tarde que nuestro compañero Willy. Es lo que tiene también ser agente de jugadoras, pues que claro, alguna información buena te cae, y agradecidos que estamos por tener un compañero tan bueno. Y además comparte una cosa con todos los compañeros que tengo, todos los colaboradores, esto no es broma, todos son súper zaragocistas. O sea, aquí yo invito a un tío a hablar de ajedrez y resulta que el de ajedrez me empieza a hablar siempre del Real Zaragoza y dice, pues el alfil es mejor que Mario Soberón. Y así empezamos las conversaciones. Con Willy pasa igual. Súper zaragocista. También es súper zaragocista la persona con la que vamos a empezar en el día de hoy, como siempre hacemos, Cuco Barrachina. Muy buenas.
2: Muy buenos días, Adrián.
1: Es verdad, tengo esa suerte, la verdad. Me empiezo a hablar con el de judo y como haya pasado algo en el Zaragoza, ya tenemos que abrir la sección de judo con eso. En el atletismo montaña me pasa igual. Una suerte, la gente está muy identificada con el Real Zaragoza, es el equipo de todos. Eso sí.
2: Ese es el manicomio.
1: El manicomio, eso es, ahí nos reunimos todos de todas las disciplinas a sufrir. Y el manicomio abre sus puertas el último fin de semana de agosto y lo hace fuera de casa. Jugaremos en la primera jornada ante el Nàstic de Tarragona. Primera jornada de liga, ya anunciado el calendario, será ante el Nàstic de Tarragona como visitantes en Cataluña. Después, la última jornada nos enfrentará al Hércules de Alicante, también fuera de casa. En la jornada número 2, la primera que jugamos en casa, recibiremos al Antequera. Jornada número 2, el Antequera, para que veamos la realidad. La 1, el Nàstic en agosto. Cuco, hemos tenido mucha suerte. Me parece perfecto, ideal, empezar en Tarragona esta competición.
2: Bueno, ¿para qué? ¿Para demostrar que esto es una broma de mal gusto?
1: No,
2: porque con todos los respetos para el Nàstic, ¿eh?
1: Está, al final, aparte de que es un equipo que no es tan de segunda B, el Nàstic es un equipo de segunda, más o menos. Lo ha sido históricamente, más de segunda que de segunda B, diría yo. Es un sitio ideal y una fecha ideal para que todos los zaragocistas que puedan vayan a ver el partido.
2: A ver, ¿por qué te lo decía? Porque durante muchísimos años hemos visto que en los partidos de pretemporada en Real Zaragoza ha estado la visita a Tarragona.
1: Y nos crujían a patadas, sí, así es.
2: Y este año la gente decía, joder, pues este año, ¿por qué no vamos a Tarragona? Que fíjate que con lo cerca que está fantásticamente bien, porque encima es verano y pasamos el día ahí. Pues bueno, pues ha llegado quien sea, los dados o como sea, o el bombo, y nos ha sacado ese partido típico de pretemporada del Real Zaragoza, pues para la primera jornada de la competición.
1: Además, el Nàstic había invitado este año a su torneo a la Sociedad Deportiva Huesca. Nosotros no teníamos fecha para jugar amistoso con ellos. Ahí lo tenemos. Lo bueno, pues que se presupone que va a ser un desplazamiento con muchísima afición del Real Zaragoza.
2: Bueno, ahí habrá que ver qué pasa con el tema de las entradas. Si se sigue produciendo, bueno, esa carencia de entradas por cuando nos las da el equipo local, que ya nos está ocurriendo, incluso, bueno, pues como el Real Zaragoza no podía dar entradas para las aficiones visitantes, pues las aficiones visitantes ha habido algunas que tampoco nos han dado. Veremos, pero sin ninguna duda es un partido, encima en una fecha que es ideal para que haya un desplazamiento masivo de afición del Real Zaragoza. Durante las pretemporadas lo hemos visto, siendo, insisto, el detalle de que la pretemporada, que es un amistoso, hemos visto grandes desplazamientos a la ciudad de Tarragona, pues bueno, se entiende o se sobreentiende que esta primera jornada, este primer partido, la primera red, valga la redundancia, pues nos va a dar ese desplazamiento masivo y va a hacer que el Real Zaragoza esté muy arropado por toda su gente. Ahora vamos a ver la campaña de abonados que se marcan estos, porque ayer estuve con varias personas, varios amigos hablando del tema y está todo el mundo, no, y además veo como optimismo en cuanto gente con ganas de abonarse, pero todos están con ese condicionante de a ver lo que hacen.
1: Pero más pendientes capaces, yo creo, del club que de, por ejemplo, fichajes y tal.
2: No, del club no, pendiente del dinero.
1: De lo que nos van a clavar.
2: Correcto. Todo el mundo que estuve hablando ayer, y ya fueron 4 o 5 personas, además, como tú muy bien has dicho, hablando con, por ejemplo, la persona con la que yo trabajo en el banco, pues fui a verlo un momento a hacer unas cosas, y ahí estaba, y venga, y empezamos a hablar.
1: Y lo primero, Cuco, no veas sí. El Zaragoza,
2: No, y fue, y pues igual me voy este año, porque fíjate, he hablado con mi hijo, pero bueno, además me dijo, y con sentido, me dice, fíjate, creo que nos vamos a hacer un abono estacional. Y le digo, cuéntame qué es eso. Y me dice, pues mira, como era primera red, si adivina, adivinanza, quién nos viene en diciembre, dice, pues a mi hijo, que su hijo es más pequeño, le dice, pues mira, creo que vamos a ir de a final de agosto a noviembre y según las cosas, de marzo a abril.
1: ¿Y el frío? No.
2: El frío que se lo coma otro, porque claro, para ver a las juventudes de no sé dónde, en el mes de diciembre, en el Iberchapa, con un frío del carajo.
1: A ver, las juventudes de no sé dónde, suena que va a venir a jugar las juventudes del PP, ¿no? Es el Juventud Torremolinos.
2: Bueno, bien que...
1: Y pueden tener jugadores veteranos, ¿eh? No es que sean jóvenes.
2: Bueno, pues la juventud de... ¿Cómo has dicho?
1: De Torremolinos.
2: Es que me da la pena de juventud de veteranos,
1: ¿no? El Juventud de Torremolinos.
2: Es un equipo que yo no había ido en mi santa vida, ¿eh?
1: Pues está Estadio Municipal El Pozuelo, en Torremolinos, Málaga, calle Pedro Navarro Bruna, por si alguien quiere coger sitio.
2: ¿Qué día jugamos ahí?
1: Te lo miro ahora en un minuto. Te lo miro en un segundo, que no, tengo todavía el calendario.
2: Porque Málaga es buen sitio también para ir en veranito, ¿eh?
1: Sí, pues es que, a ver, no es muy visual lo que publica la...
2: Sí, es una puñetera mierda.
1: Mira, es que me sonaba que era pronto. Jornada número 3, Juventud de Torremolinos, Real Zaragoza. 13 de septiembre. Pues es muy buena también, ¿eh?
2: Sí, un día antes de mi cumpleaños, lo cual es fantástico para irme en Málaga y celebrarlo en Málaga.
1: Te iba a decir, raro será que no te pille por ahí. Bueno, el calendario. La última jornada nos enfrenta al Hércules de Alicante, la primera al Nastic, jornada 2. Real Zaragoza, Antequera, jornada 3. Juventud de Torremolinos, Real Zaragoza, jornada 4. Real Zaragoza, Cartagena y jornada 5... Ibiza, Real Zaragoza. A ver cuándo jugamos contra los aragoneses. Contra el Teruel en la jornada 6.
2: El de Ibiza es en septiembre también, ¿no?
1: Sí, último
2: tampoco
1: fin de
2: semana. Tampoco es malo.
1: Tampoco es mal desplazamiento, ¿no? La verdad que ha tocado todo, que parece la ruta de la primera ref, la del bacalao.
2: parece la ruta del verano, sí.
1: Sí. La jornada número 6, Real Zaragoza, Club Deportivo Teruel, 4 de octubre. Partido interesantísimo, la verdad. A mí es de los que más interés me suscitan, más que nada por ver cómo se lo va a tomar la afición del Teruel y la del Real Zaragoza, ese enfrentamiento. Estoy buscando aquí. Jornada número 11, Real Zaragoza, Sociedad Deportiva Huesca, 8 de noviembre. Ya entramos en el mes que no ganamos ningún partido. Esperemos que este año no se dé. Pero este es el inicio del Real Zaragoza, de un Real Zaragoza que, por otra parte, todavía no ha empezado a moverse en otros aspectos. En el de fichajes sí, lo comentábamos ayer, lo comentamos rápidamente hoy, Sergio Escudero pinta a ser el próximo fichaje del Real Zaragoza en cuanto a orden cronológico. Lleva sin jugar más de una hora, ha jugado una hora, un día de los últimos 8 meses o 7 meses. No un partido entero, no, una hora, 60 minutos. Tengo muchísimas dudas con este fichaje. Espero que estas dudas y estas críticas anticipadas sirvan para que no venga con el espíritu paulinista, moyanista, insulista, valerista, ¿me entiendes? Que venga con ya la guindilla, con la chispa, con el hambre y que diga, oh, aquí no me puedo despistar, que a la que me despiste están al acecho.
2: Bueno, a mí la verdad es que ya te lo dije ayer, es un futbolista que tampoco no me genera ningún tipo de optimismo ni de ilusión. Es que si habláramos del Escudero de hace 6 años diría, joder, vaya fichaje.
1: Hombre, claro, espectacular, sí.
2: Claro, pero viendo los minutos que ha tenido en las últimas temporadas, pues la verdad es que
1: no evita el optimismo. Que lo hemos fichado para eso, para jugar un cuarto de hora. El problema es si se te lesiona el lateral izquierdo titular o no te sale bien, ¿qué hacemos? ¿Está para jugar este chico un mes entero 90 minutos todos los días?
2: No, vamos a ver, a priori parece que no.
1: Claro, tú pillas los datos y a priori parece que lleva 2 años sin jugar 90 minutos, ¿eh? Es claro. Que la temporada anterior, bueno, no tengo tiempo para más. Te voy a despedir y mañana hablamos más.
2: Escucha, lo terminamos con Escudero, ocasión de mercado.
1: Es que va a ser esa la explicación. Era una oportunidad de mercado, que es lo que he dicho yo. Diego Tristán ahora tendrá 50 palos, 150
2: ocasión
1: kilos.
2: De mercado, muy buena
1: oportunidad de mercado, claro que sí. Es gratis. Si nos ponemos así, todo vale. Te mando un abrazo fuerte.
2: Un fortísimo abrazo.
1: Nos vamos con el Fútbol Sala Aragonés.
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0: Y vamos con el fútbol sala aragonés en la semana que todos estábamos esperando. Llevábamos todo el año hablando de esto, todo el año con la ilusión predominante de conseguir meter dos equipos, uno femenino y uno masculino, en la primera división. Incluso ha habido fases en las que creíamos que incluso se podía dar una carambola y meter dos equipos femeninos, si sonaba la flauta, pero era muy difícil. El objetivo principal era que los dos equipos favoritos y más fuertes de Zaragoza llegaran a la primera división, y así lo han hecho. Primero lo hizo Intersala Guanapix y luego Guanapix a la 10. Hay que ver lo felices que estarán en la empresa Guanapix, y no es para menos, también lo merecen por haber apostado fuerte, fuerte por el fútbol sala aragonés. Willy López, se ha conseguido el objetivo de la temporada. No hemos descendido con ningún equipo, bueno, el Alagón, pero bueno, el Alagón que estuviera en segunda ya era un premio merecido. Ojalá vuelvan y vuelvan más fuertes y puedan competir. Pero no ha habido sorpresas negativas, mejor dicho, sí ha habido descensos, no sorpresas negativas, y ha habido dos alegrías positivas. Dos equipos que vuelven a la primera división, volvemos a tener fútbol sala de primera en chicos y en chicas.
1: Así es. Las chicas consiguieron el ascenso ya la semana pasada, y los chicos pues esta semana pasada también, el viernes. En el Principio Felipe recibía al Pinatar en el tercer partido de vida a muerte, y se les dio todo, aunque se sufrió mucho, se les dio todo a favor. Y cuando digo todo, es todo. Público, decisiones dudosas y finalmente pues la victoria con un Richie Felipe endemoniado, que jugó una posición nada habitual de cierre y marcó dos goles. Y fue el artífice de la victoria. O sea, todo muy bonito, todo muy idílico. Jorge Palos, que parecía un argentino levantando los brazos, se daba la vuelta, oye, todo, la chueca botando en el palco, pues qué más quieres.
0: Sí, todo perfecto, ¿eh? Hasta la alcaldesa que pudo presenciarlo, sí.
1: Sí, pues ahí estaba. Y ya, tío, fue un partido que iban 1-2, sufriendo. El gol de Richie Felipe daba el empate, se jugó una prórroga que ya daba, por el tema de la clasificación, el empate al final de la prórroga hubiese dado el título, o sea, el ascenso a Sala 10.
0: Sí, que no hacía falta llegar a penaltis, que el empate valía, ¿no? En ese momento.
1: Exactamente, consiguió un gol más. Pinata se fue un poco escocido el pabellón, porque la verdad que hicieron un buen partido, fue muy competido, pero al final Sala 10 supo sufrir. Se llevó el partido, y con estas modernidades del soporte bar, que se llama fútbol sala, pues se llevó el partido.
0: Bar.
1: Sí.
0: A la granja no llega el soporte bar, ¿no?
1: Llega la barra del bar. El soporte bar llegará este año. Este año en primera, pues claro, que en primera división llegará. Llegará en femenino también. Y en masculino, pues este año en segundo ha estado. A mí es una cosa que es necesaria si se aplica bien. Lo que pasa que, y no lo digo por esta semana, es que lo he visto muchas veces, los árbitros lo miran, se miran a la cara, ponen cara de si rectificamos la liamos, y hacen el gesto este que pasan una mano sobre otra como nada, y a seguir. Sí. Y cuando pues el sol sale de cara, pues te dicen, pues es la sexta falta, que tiene doble penalti. Cosas de estas que hacen, ¿no? O sea,
0: yo creo que es una muy buena herramienta, pero en el fútbol sala especialmente, ya en el fútbol lo pienso, pero en el fútbol sala más, tiene que estar para cosas muy escandalosas. Para un gol fantasma, que se dan. En el fútbol sala se dan muchos goles fantasma, para eso, por ejemplo.
1: Es que yo voy a decir una cosa que se me van a tirar todo, sobre todo los árbitros encima. Si en una pista de 40 por 20, con dos árbitros, un mesa, un tercer árbitro en estas categorías, se les pasan cosas como una mano, un penalti, una falta, un cambio mal realizado.
0: Claro.
1: Dices, joder, pues es mejor que cojas a un marciano, lo sientes en una
0: pantalla
1: de televisión, claro. Y que, con un micrófono, y que te pite de casa.
0: Sí, no hace falta ni que sepa casi de pitar ni de fútbol sala, claro, porque lo va a ver.
1: Que tengas un tío ahí en el pabellón que cuando haya de contar pasos te cuente los pasos, ya está. Es que... Si es que a este paso vamos a llegar a eso.
0: Sí, yo también lo pienso un poco, que la gestión del partido en fútbol sala no debe ser necesario VAR. Para los goles fantasma y tal sí que igual, es que me parece fácil que se den goles fantasma en fútbol sala, la verdad. Pero para cosas así muy... que es difícil de ver al ojo humano, pero el resto yo creo que es todo apreciación.
1: Claro, es que si hay dos árbitros y hay una falta, si está bien colocado en diagonal, uno de los dos la tiene que ver. Pero ¿qué pasa? Que cuando es más cerca de uno que de otro, aunque esté mejor colocado, dice la típica frase, ¿no? De entre bomberos no nos vamos a pisar la manguera.
0: Claro.
1: No la has pintado tú, pues tampoco la pito yo. Y ahí es cuando empieza ya uno que entra fuerte, el otro que entra fuerte, se calientan y pasa lo que pasa. Pero vamos, que esto del soporte VAR a mí, ayer vi la final también del femenino, del Fusi del Melilla, y el sábado pasado también hubo cosas de estas, y es, aparte de que tú el fútbol hablamos antes y vas y decías, mira, es más dinámico que el fútbol, y en 9:30 salgo del pabellón porque me he visto el partido.
0: Sí.
1: Ahora hay partidos que te duran 2:10, 2:15.
0: Sí, fácil, sí.
1: Y ver a los tíos ahí, con la camiseta preta, musculados y tal, guaperas y tal, ¿cómo se deciden? Si es falta, no es falta. O si pito esto, me cago, no me cago, pues a mí no me gusta.
0: Sí, que lo que hace falta es gestionar bien los partidos, decidir bien, estar atento, y ahí las pantallas serán muy secundarias. Bueno, en este caso se notó también un poco la presión casera, también es lógico cuando te lo juegas en un playoff. El Guanapix ha jugado con fuego, pero yo creo que ha subido simple y llanamente por un motivo. Era el mejor equipo con los mejores jugadores, y al final la personalidad y la calidad individual de esos jugadores ha salido en momentos clave a relucir.
1: Vamos a hablar primero de una cosa que es importante, porque sí, el otro día simplemente había 5.200 personas, pero de los que abundan en Zaragoza, ¿qué quiero decir? Los llamados finaleros. Veremos en el siglo XXI, cuando haya que pasar por caja a principio de temporada, cuántos de estos 5.200 llegan al pabellón. Si son más de 1.000, yo me doy con un canto de los dientes, ¿vale? Pero te quiero decir que aquí somos muy dados a que ascienden y tal, y luego no voy hasta el siglo XXI, que si tengo que pagar 80 euros del carnet, que si tal, ¿sabes? Esto hay que
0: apoyarlo, es una plantita que no se riega sola.
1: Exactamente, y sobre la mejor plantilla, claro que esta es la mejor plantilla, pero lo que pasa que ha habido jugadores que este año han dado un paso adelante. Quique Liao, Miguel. Este partido me hubiera gustado ver a Pedro Altaba, pero se le dio más minutos a Augusto y Pedro no tuvo participación.
0: Sí, pero temporadón de Pedro,
1: ¿no? Sí, sí, sobre todo al final. O sea, yo creo que es un jugador que merece minutos en primera división, ¿eh?
0: Es que en el momento clave, cuando quemaba todo, la verdad que este chico ha dado un paso adelante en las fechas clave, cuando hacía falta.
1: Sí, luego pues un jugador que es muy, muy, muy importante. Augusto, este partido, remató, se fajó, no tuvo suerte con el gol. Pero vamos, yo creo que no se deben cometer los errores del pasado de traer jugadores que no aporten nada y que no superen lo que hay actualmente, dar minutos y responsabilidad a los jugadores que se lo han ganado, y sobre todo, y esto va para el femenino también, aunque sea impopular, de que no vendamos, vamos a mantener el bloque porque somos una familia y nos llevamos muy bien, porque esto en primera división, tanto en masculino como femenino, no vale. Entonces, hay que mirar, reforzar con lo que se pueda, con lo que haya, pero que de verdad mejore lo que hay.
0: Vamos a ir rápidamente con una pequeña pausa y seguimos hablando del fútbol sala aragonés.
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0: El lunes hablamos con el presidente de Guanapis y fue una de las preguntas, de las pocas que pudimos hacer, que no por nada, por tiempo. Y se lo hice, dije, es que da más sensación de equipo formado que no necesita mucho retoque esta temporada que haga falta esa revolución que hicimos en la anterior que no nos sirvió para nada. Y me dijo que sí, que se iba a seguir una línea súper continuista, que si se fichaba algo tenía que ser algo que de verdad mejorar al equipo, y espero que así sea, porque yo creo que es una de las claves, mantener este bloque y reforzarlo. Claro, es que te tienes que reforzar. La primera es así, reforzarte, te tienes que reforzar, pero que sea de verdad un refuerzo, no fichar por fichar, porque lo de fuera no tiene por qué ser mejor.
1: Hombre, yo, por lo que se oye por ahí, hay ya un fichaje prácticamente hecho, por lo que se oye, que es una vuelta a la portería. Dani Álvarez seguramente vuelva, dejará Entre Ríos, que ya ha anunciado que no sigue, y parece ser que va a volver a Saladier. Saladier, es que Entre Ríos, mientras esté en Molina, jugar está caro. Y en Saladier, por las cosas que tácticas que le gusta hacer a Palos, de regresiones, de saques de banda, o saques de que salga un portero y tal, y confiaba en Dani Álvarez, pues aquí por lo menos alguna cosa de estas podrá hacer. Y claro, y a conocer el equipo, conocer la plantilla, conocer al entrenador, conoce todo.
0: Sí, no es de fuera, es algo que sabes lo que te va a dar desde el día uno.
1: Y se oye que, pero esto no lo podemos asegurar, que otro jugador del Colo que tiene contrato, pues está siendo, digamos, tentado.
0: Uy.
1: Tentado por Saladier, que es Jorge Taburca.
0: Sí.
1: No sabemos cómo acabará, porque como ya digo, tiene contrato el jugador, pero eso se oye. Entonces, lo que sí que hay que alabar, si esto se llega a buen puerto, que son jugadores ya conocidos, que sabes que van a tener un rendimiento inmediato, aunque el salto de categoría de segunda a primera es un poquito importante, pero ya no es un melón por abrir como esos que vinieron hace dos temporadas.
0: Sí, no estar fichando a batería a ver cómo está batería de las patitas y si puede jugar o no.
1: Exacto, y las fichas a Duracell, que digo yo.
0: Eso, sí, ojo, además de verdad, estar fichando tal cual a alguien con batería limitada. Igual es por eso, de hecho, porque en cuanto a nivel tampoco me parece, no sé, que vaya a sentar a nadie, está buenca, pero en cuanto a constancia, uff, bueno, es un chico pues, que te puede aportar durante todo el año sin problema.
1: Es que, a ver, ¿cómo te lo diría? Es que hay que fichar marineros. Almirantes no
0: van a mojar. Claro.
1: Y los marineros pues son los que van a remar. Y estas cosas, ¿no? Entonces, pues, claro, el mercado de primera división, en estos momentos, 30 de junio, es, ya sabes que hay jugadores que el 1 de enero ya te han fichado por otro equipo.
0: Sí.
1: Entonces, fichar por fichar, yo creo que la lección está aprendida ya de hace dos temporadas. Ahora tienen que fichar cosas que te valgan y sepas que te van a rendir. Y creo que en eso están.
0: Sí, que igual no vas a fichar a alguien que sea un 10 o un 9, pero que tienes que fichar 6 es que sepas que te van a dar un 6, que no van a suspender.
1: El presidente le ha dado las llaves del equipo a Palos y a Retamar y ellos se van a encargar de mejorar. Pues de eso se trata, de mejorar.
0: Me nombró muchísimo a Retamar, ¿eh? Confía a muerte también en Retamar. Para el presidente es Jorge Palos y Retamar, no es solo Jorge Palos el técnico.
1: Que Retamar, si hablábamos de almirantes y marineros,
0: capitán general de los ejércitos.
1: Tiene galones de capitán general.
0: Sí.
1: Que Retamar no es un segundo entrenador, es
0: claro,
1: una extensión de la pista al banquillo, de banquillo a la pista. y un tío que amaba vestuario. Y vestuarios difíciles.
0: Además, súper querido y súper respetado por todo el mundo, Carlos Retamar.
1: Claro, a ver, está. Y no es lo mismo que te presentes, que... Ah, esto ya te digo a nivel arbitral. Cuando hay un partido polémico, no es lo mismo que te proteste Pepito, el segundo entrenador del...
0: Claro.
1: Del elegido, por decir algo. O que te proteste Carlos Retamar. Claro, dices, hostia, ya me está comiendo la oreja Retamar.
0: Claro.
1: Entonces, este chico que está en este becario que hay aquí, que hace pum, azul, roja, pero entonces, claro,
0: se nota, calones, sí.
1: Y luego estamos hablando del primer equipo, pero todo que ha creado Sala 10 en... Para que luego digan que yo no hablo bien de Sala 10, ¿eh? Todo lo que ha creado Sala 10 en categorías base ha sido obra de Palos, Retamar, Ortego y ahora Richie Felipe. O sea que todos estos jugadores cadetes e infantiles, juveniles, que están saliendo, que van a las selecciones,
0: los ha gestionado.
1: No han salido del Parque Palomar, que digo yo, han salido porque...
0: no han salido de una probeta. Estos han sido trabajados por esta gente.
1: Entonces hay que cuidar y hay que saber lo que se hace.
0: Una...
1: Que el club a veces haga alguna cosa un poco así estrambótica, pues se dice. Y eso parece que a gente pues no le gusta. Yo siempre digo que hay que saber ganar y hay que saber perder. Y hay gente que muchas veces pierde, pero cuando gana pues se va un poco del tiesto, ¿vale? Y hace declaraciones un poco extrañas. Pero bueno,
0: Pues, es lo que hay. Hace un año la realidad de este equipo es que daba pena verlo, que en primera división, si no hizo el ridículo, estuvo cerca. ¿Cuántos puntos fueron? 12, 13 puntos, una cosa muy escandalosa para el nivel del equipo a priori, y ahora se están haciendo las cosas bien y de igual forma pues te has conseguido meter, aun con todas las problemáticas, que también hablamos la semana pasada con Jorge Palos muy poquito, justo antes del partido, cinco horas antes, sí que acusaba un poco a las lesiones y a que se les había hecho larga la temporada, pero sí que se le veía también con muchísima confianza en el equipo y no era para menos. El equipo había sufrido un grave tropiezo en liga de un poco menos de un mes que le había apeado el liderazgo, pero sí que ha mostrado durante toda la temporada el nivel exigido para estar en la primera división. Sí que daba buenas sensaciones. Te puede pasar que se te haga la liga larga, pero al final ha cosechado el éxito. Hubo un momento en la temporada, que lo hablaba con el presidente el lunes, porque lo destacó Jorge Palos en sala de prensa, en el que el presidente, y te voy a preguntar por esto qué te parece, en Melilla cuando palman, le ofrece la renovación a Jorge Palos y a Retamar con el equipo, cuando parecía que se podía escapar de verdad el ascenso. ¿Qué te parece esa jugada? ¿Te parece una jugada maestra, jugada inteligente, arriesgada? ¿Te parece lo normal? ¿Qué piensas tú desde una posición de experiencia como tienes en este ámbito?
1: Yo te voy a hacer una pregunta.
0: Sí.
1: Te voy a responder con una pregunta, perdón.
0: Vale.
1: Si la temporada pasada el Jorge Palos, con todo lo que pasó deportivamente, siguió en el equipo, ¿tú crees que por perder en Melilla lo hubiesen echado?
0: No.
1: Yo tengo que Jorge Palos, hasta que él quiera o cambie de equipo, va a seguir en Sala 10. O sea, eso está claro, no, clarinete.
0: Pues entonces, es raro en el mundo del fútbol que tengas una carta blanca, digamos, que o un comodín que te mantenga en el puesto siempre, pero
1: yo te lo he dicho antes, Jorge Palos tiene las llaves del
0: sí total equipo, lo has dejado claro
1: equipo. Entonces si no fue cesado por los resultados negativos, no porque lo diga yo, sino porque había unos resultados que parecía que había que tener un cambio la temporada anterior,
0: sí la pasada, hace un año,
1: por perder un partido en Melilla y habiendo un playoff por disputar, era impensable eso.
0: No, echarle no, pero que llegara al final de temporada si no subía y no siguiera.
1: Eso es impensable. O sea,
0: tampoco.
1: Incluso aunque se hubiera perdido con el Pinatar,
0: sí,
1: Jorge Palos hubiese seguido. O sea, Jorge Palos es un proyecto de entrenador para hasta que se canse, digámoslo así.
0: Bueno, pues es curioso. Me gusta oír esa postura y que lo dejes tan claro. Es información, no es especulación ni intuición, es información que tiene Willy, y eso sí me parece curioso, ¿eh? Yo puedo saber más que igual el de a pie, porque puede darse esta circunstancia, pero las cartas blancas en el fútbol y en el fútbol sala cuestan de ver. A ver, Alfonso Rodríguez, que lleva 20 años, pues si hace una temporada mala, yo soy presidente y digo, Alfonso, llevas 19 buenas, una mala, no pasa nada, macho. O sea, ¿qué te tengo que decir yo a ti? Continúa haciendo tu trabajo, ¿no? Jorge Palos, es verdad que ya lleva muchos años, parece que no, pero lleva pues cerca de una década, tiene que llevar, 6, 7 años tiene que llevar ya.
1: Entró como segundo de Marín, luego lo sustituyó y ahí lleva ya tiempo. O sea, sí, lleva bastante tiempo.
0: A lo tonto, sí. Tiene que ir cerca de la década, aunque sea joven. Es raro de ver.
1: Yo recuerdo a Jorge Palos que, aparte de llevar categorías más en Sala 10, ascendió con el Intersala masculino de Autonómica a Tercera División. Y no sé si llega ya a los 20 años, cuando eso, 20, 22 años, no tenía más.
0: Muy precoz, desde luego. Muy precoz. No sé si tendrá ofertas el año que viene de algún equipo. También creo que, aunque las tuviera, sería una torpeza increíble irte de un sitio como Zaragoza, en el que te han dado las llaves y la confianza como te la han dado. Luego te vas a otro sitio que no sabes lo que vas a encontrar. Y bueno, y tú has vivido millones de experiencias. Habrá sitios en los que esperarías gloria. Has llegado y te has encontrado un tinglao que has dicho, pero esto no hay quien lo, no hay quien trabaje aquí. Yo creo que para Palos está en el mejor sitio donde puede estar.
1: El fútbol sala, esto es como, te voy a contar un chiste verde, esto es como el chiste del loro que va a un sitio de luces rojas y dice, las chicas son nuevas, pero a los clientes los conozco a todos, ¿sabes? Pues esto es igual, el fútbol sala, tú fíjate, si un entrenador coge y dice, me voy con Ramón Lázaro, que ha comprado el Sota, que ha puesto 150.000 euros,
0: fíjate,
1: y al día siguiente lo enchironan. Dices, ¿dónde me he metido?
0: Claro.
1: Entonces, muchas veces en casa, y si encima tienes la confianza que tienes, ¿para qué te vas a mover? O sea, otra cosa es que te llame un equipo de estos que ahora salen por los países árabes y te pone, ya,
0: y te solucionan la vida, sí.
1: Claro, y te vas un año y dices, mira, pues que me echen en 2 meses, pero me llevo todo. Y dices, pues ya está. Pues eso es otra cosa. Pero claro, si tú tienes un proyecto deportivo, crees en él y creen en ti, pues ¿dónde te vas a ir? Es que es de cajón.
0: Claro, sí. Igual en algún sitio te prometen más, pero no te... O sea, la realidad que vive aquí yo creo que es idílica para trabajar. Y luego que además es un proyecto, yo creo que la temporada que viene no va a ser como la pasada. Un proyecto que se ha estabilizado bastante. Además, con el ascenso del femenino también da muestras.
1: Y luego te lo digo sinceramente, me tengo que estudiar el nuevo campeonato, porque con esto de la apertura, clausura, quito la Copa de España, ahora meto la Copa del Rey, todo el uno, lo tengo que estudiar, porque hoy no sería capaz de estudiar la nueva competición del fútbol sala. O sea, de explicar.
0: Claro.
1: Entonces, ahora dicen, como en Argentina, apertura y clausura, luego los promedios, o sea, yo tengo que estudiar bien, porque ahora mismo si me dicen, oye, ¿cómo va esto? Pues tengo que decir que no tengo ni puta idea. Porque esto
0: pues una de las cosas cambiado. Que se quejaba el presi era de, no de eso, pero del poco tiempo que les quedaba ahora para planificar. Y es verdad, o sea, es que van pilladísimos. Esto empieza ya casi.
1: Pero JR, como yo le llamo, como el de Dallas, no se puede quejar de esto, porque podía haber ascendido hace un mes y medio. Entonces hay que tener plan A, plan B y plan C.
0: Según me dijo, sí que habían estado trabajando ya en la próxima temporada, porque si no, decía que era absolutamente inviable llegar.
1: Que se quejen que hay algún sponsor que diga que sí, que no, por el tiempo, pues vale, que sí. Pero deportivamente la planificación tiene que estar hecha desde febrero, sabiendo los escenarios que se pueden dar. Playoff directo, ascenso directo, que voy a jugar el playoff. ¿Cuándo puedo fichar? ¿Cuándo no puedo fichar? ¿Qué equipo está con el presidente delincuente? ¿Quién es delincuente? ¿A quién va a caer en junio?
0: Eso es muy importante, estar atentos donde esté Ramón Lázaro para fichar lo que quede libre.
1: Mira, por ejemplo, Entre Ríos ha fichado un jugador de Rivera Navarra que era impensable, o sea, de Ibiza, que lo tenía fichado Rivera Navarra, que era impensable que lo pudiese fichar. Ahora se llama UG, pues estaba por ahí, ha caído del guindo y Entre Ríos lo ha fichado.
0: Claro.
1: Pues estos fichajes que dices, no lo espero, pero sabes que siempre va a haber uno que no va a pagar una cuota, que no va a pagar una fianza, que va a desaparecer o que lo van a detener. Entonces, Siempre queda algún jugador así. Siempre tienes que tener.
0: Tiene narices, que estés siempre esperando a fichar a que detengan a algún presidente para que queden libres jugadores.
1: Está pasando, ¿eh?
0: O sea, no, no, esto es la España de los 90. Esto es el regreso de Jesús Gil.
1: Pero es que pongo en situación a la gente. O sea, el Rivera que bajó y ha desaparecido, el Sota que está con el agua al cuello, y el Córdoba que también estaba por ahí manipulando el amigo Ramón, que está ahí con los jugadores, que con algún representante tira y afloja porque habían prometido tanto y ahora es cuánto. Entonces, esas cosas, pues esto es el efecto Ramón. Es que ha dinamitado la categoría.
0: Qué increíble, ¿eh? O sea, se puede hacer un documental de Ramón Lázaro. Nosotros que hablábamos hace dos, tres años de él, ya prometía, pero ha superado las expectativas. Ha puesto la Liga patas arriba, la Justicia Navarra también. Y bueno, pues a ver en qué acaba esto. Por ir cerrando de las chicas, que hemos comentado poco, ahora las chicas, yo me imagino, que también lo hablábamos con el presidente, que ha habido un problema, y es que han caído mismo número de lesionados con lesiones graves en ambos equipos titularidades. En las chicas lo hemos notado más, quizá porque el fondo de banquillo igual no era tan nivel como en el masculino. Pero esas chicas se recuperarán y contarían para ti en primera división, supongo, ¿no? Serían Santo y Seña las que han ascendido, se quedarían en primera. ¿No crees que haya mucho movimiento de mercado en ese aspecto, no?
1: A ver, lo primero, presidenta del Inter Sala 10 se llama Concha Cameo, madre de Isabel Tricas. José Ramón es el presidente de los chicos, sí, que comparten, digamos,
0: el patrocinio y parte del club, ¿no?
1: Exacto, sí, que es que cuando hay problemas, pues cuando hay problemas, hablamos de Concha, pues también vamos a hablar cuando hay rosas, ¿no?
0: Hombre, por supuesto que sí.
1: Aquí hay gente que aparece cuando las fotos y los palcos, ya sabes. Entonces, va, ya tiro la

0: televisión. Hay que hacer 11 viajes el viernes. ¿Vale? Entonces, las chicas tienen que hacer un sacrificio bastante grande. Alguna jugadora les compensará, no les compensará. Yo sé que está encaminado, casi cerrado, un fichaje del Rubí.
1: Hombre, pues
0: en Macarrona.
1: No está mal.
0: Y hay otro que está encaminándose del Chantrea. ¿Vale? Una chica que se llama ella. Estos son los que yo sé. ¿Vale? Luego, pues, esos son. ¿Y de confirmaciones? Pues no sé cuántas jugadoras quedarán. Parece ser que el ascenso, pues, ha unido más a la plantilla, si cabe. Y entonces, pues, bueno, parece que van a quedar gran parte de la plantilla. Y sobre lo que me preguntaban de las lesionadas, Andrea García, que se lesionó en octubre, yo creo que podrá estar prácticamente para empezar la pretemporada en agosto. A Ana Mazas le costará un poco más.
1: Sí.
0: Y Titina.
1: Titina, pues, no, sería clave que estuviera.
0: Le va a costar mucho.
1: Para Navidad, igual, un poco antes.
0: Eso sería maravilloso, pero yo creo que va.
1: Sí.
0: Va a estar durante gran parte de la temporada.
1: Wow.
0: En recuperación.
1: Pues es un gran palo, y para Intersala un gran palo.
0: Fue una lesión muy grave.
1: Porque además es una de esas jugadoras que no solo es calidad, es la experiencia de saber lo que es la primera, la edad, se nota, no solo la calidad, es también pues las otras cosas, el liderazgo.
0: Sí, sí, el tema es ese, que es una categoría que va a ser bastante sufrida, porque sí, los rivales son duros y, como digo, los viajes son muy, digamos, empeñativos, ¿no? Entonces, va a haber más sacrificio. Por ejemplo, la temporada, la primera jornada empieza el 5 de septiembre, ya te tienes que poner a entrenar el 1 de agosto. Entonces,
1: como tarde.
0: Eso sí. Es. Eso es que, claro, es que estamos hablando ya que queda un mes para empezar a entrenar, ¿sabes? 4 semanas.
1: Sí, total.
0: Ya tienes que empezar a hacerle la pelota a los de los pabellones para que te dejen entrar el 1 de agosto.
1: Que te abran la puerta, y te abran la jaula de los balones y tengan que trabajar.
0: Eso es.
1: Y con las piscinas abiertas y todo. Lo bueno que sí que tienen ambos equipos es que los entrenadores no se marchan, ni Palos ni Modrego. Así que al menos ya tienes al entrenador ahí, ya sabe, ya te puedes poner a currar, porque imagínate que tuvieran que buscar entrenador ahora. Estaban pilladísimos de tiempo.
0: Pues he buscado entrenador en julio. Al final, espero que los jugadores, porque
1: claro,
0: fichas lo que hay, y lo que hay te pide lo que no está en los escritos. Fichas uno que no conoce al equipo, no conoce la categoría, y a lo mejor a las 4 jornadas te
1: lo tienes que cargar.
0: Exacto.
1: Sí.
0: Entonces,
1: claro.
0: Y entonces eso. Entonces, esperamos tener noticias también de renovaciones en los dos equipos.
1: Pues las iremos contando, claro que sí. Te voy a despedir, Willy. Pues hemos tenido suerte, ¿eh? 2 equipicos en primera división. Te lo vas a pasar bien el año que viene. Otra vez a ver aquí, sí, a lo mejor de lo mejor.
0: Además que no entrenaré, podré ir a...
1: Es verdad.
0: Podré ir a criticar y trabajar.
1: Eso es, podrás ir a las pistas a que te vean, a saludar a los colegiados que tanto cariño te tienen después de tu trayectoria, y a ver los partidicos. Te mando un abrazo fuerte, Willy. Me alegro mucho de que hayamos conseguido estos ascensos. Un abrazo.
0: Un abrazo, buenas tardes.
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1: Esta semana hemos tenido un hito deportivo que ha superado a todos los demás, un doble ascenso de categoría, y llevamos toda la semana celebrándolo. Hemos recuperado la primera división tanto en el fútbol sala masculino como en el fútbol sala femenino. En los ascensos de Guanapix Intersala en el femenino y de Guanapix Sala 10 Zaragoza en el masculino llenan de alegría una ciudad que anda muy muy falta de deportes de equipo en la élite. Nos está costando mantener las categorías nacionales y vamos poco a poco cayendo con muchos de nuestros deportes de equipo. Mientras que en el fútbol sala hemos conseguido recuperar, en un año fatídico para el deporte aragonés en los deportes de equipo, dos categorías, dos primeras divisiones. Hemos conseguido dos ascensos, uno en femenino y el masculino. Y hemos pasado de no tener representación en el fútbol sala nacional en la primera división a tener dos equipos a los que apoyar y defender. Así que estamos llenísimos de alegría, y es de justicia que a estos equipos y a los dirigentes de estos proyectos se les recibiera en el día de ayer en el Ayuntamiento de Zaragoza. Vamos a escuchar excepción del Ayuntamiento de Zaragoza, de los políticos, de la alcaldesa, a estos equipazos y a estos líderes de proyecto que han conseguido devolverle la ilusión por el fútbol sala a una ciudad que la había perdido.
2: Tanto femenino como masculino, y a toda la junta directiva, también a los patrocinadores que apoyáis este proyecto tan importante, a toda la gran familia de el Guanapix. Lo primero que tengo que deciros es, máxima admiración. Toda Zaragoza se quita el sombrero ante lo que habéis conseguido con vuestro esfuerzo, con vuestro trabajo, con tantas horas de entrenamiento, de dedicación, tanto compañerismo, tanto apoyo, y por eso daros la enhorabuena en nombre de toda la ciudad, porque realmente lo que habéis conseguido los dos equipos conjuntamente, casi a la vez, una semana a uno y otra semana el otro, pues sinceramente es heroico, y todos estamos muy, muy orgullosos de que tengamos por fin el fútbol sala en la máxima categoría. Tenéis una capacidad de superación admirable, y el otro día vi además, porque lo pude vivir en primera persona, no pude estar en el equipo femenino, en el partido femenino, pero sí que pude estar en el masculino, y sinceramente la emoción que allí se vivió, la ilusión compartida, demuestran que este proyecto es un proyecto que se ha construido con mucho esfuerzo, con mucho trabajo, con mucha dedicación, y que habéis conseguido involucrar a todas las edades que están unidas a este proyecto, y que ahora mismo se miran en vosotros. Sois el referente, sois el espejo al que mirarse para muchos niños y niñas que están empezando, para sus familias. Así que, de verdad, enhorabuena, porque detrás de cada gol, detrás de cada parada, de cada victoria, de cada momento difícil que también habéis vivido a lo largo de esta temporada, hay mucho esfuerzo, un esfuerzo brutal que por fin ha dado sus frutos, y que quienes estáis en la pista sois los que lo materializáis, y lo pudimos visualizar en todos los partidos, pero especialmente en las finales, que no fueron sencillas ni fáciles, pero ahí estuvisteis imponiéndoos con vuestro liderazgo y con vuestra capacidad de darle la vuelta al partido. Pero también un proyecto que no solamente es de los jugadores y jugadoras que vemos, sino también de todo ese equipo técnico, los entrenadores que estáis también presentes, y que sin duda, pues con vuestro liderazgo y con esa capacidad de motivación, habéis hecho posible este proyecto, a todo el equipo técnico y, por supuesto, a la junta directiva y a las familias, que tan importantes son las familias, porque lo que también pude observar y ver es ese entorno familiar que arropa a un equipo como es el Wannapix, que ha ido subiendo categoría a categoría hasta llegar a la máxima categoría, y lo ha hecho arropado por amigos y por familiares, y que siempre pues, son tan importantes para conseguir estos logros. Habéis demostrado talento, habéis demostrado un talento, un gran esfuerzo, un gran trabajo de equipo y, por supuesto, un talento también unido al corazón y a las emociones. Y también, cuando hablo de corazón, quiero también tener muy presente a vuestra capitana, a Marta García, que hoy no nos puede acompañar, obviamente, y que lamentablemente pues, sufrió la pérdida de su madre, Begoña, en ese partido, y que obviamente todos estamos conmocionados y estamos acompañándola. Estará siempre en nuestro recuerdo, me imagino que igual que estará siempre en el vuestro, porque fue una parte muy importante también del equipo, y Marta es una parte muy importante que estoy convencida de que en estos días de dolor está contando con el apoyo y con el respaldo de todas sus compañeras y de todo el equipo y la familia Wannapix, sin duda. Así que en un día de celebración le mandamos desde aquí un fuerte abrazo desde y todo el cariño de la ciudad de Zaragoza.
1: Estamos escuchando a la alcaldesa de Zaragoza, Natalia Chueca, recibir a los dos equipos del Wannapix de fútbol sala que han conseguido el ascenso a la primera división, el equipo femenino Intersala y el masculino, el Sala 10.
2: Y ahora pensemos en el futuro, ¿no? Me imagino que ahora llega el momento de las merecidas vacaciones. Este año os podéis ir orgullosos de iros con los deberes hechos y el deber cumplido, pero también a partir de mañana y de la vuelta otra vez a los entrenamientos tenéis una grandísima responsabilidad, una responsabilidad nueva. Lleváis el nombre de Zaragoza a la máxima categoría, a los pabellones más exigentes de nuestro país, y por eso os habéis convertido en los grandes embajadores del deporte zaragozano. Vais a contar con el apoyo de toda la ciudad. Espero que podamos animaros y que podáis seguir defendiendo el nombre de Zaragoza, el nombre del Wannapix, allí donde vayáis, pero con el orgullo, con vuestra capacidad de trabajo, de esfuerzo y de dedicación que habéis demostrado hasta ahora, con ese compañerismo y con esos mismos valores del deporte que vosotros, mejor que nadie, hoy estáis representando en nuestra ciudad. Por eso, enhorabuena. Toda la ciudad se va a volcar en apoyaros, en que os sintáis arropados y que en cada partido penséis que estamos con vosotros animándoos a seguir y a daros ese empujón para seguir adelante y para poder avanzar. Os deseo el mayor de los éxitos en esta nueva etapa. Os lo habéis ganado a pulso y disfrutad de lo conseguido, descansad y volver con nueva fuerza renovada. Muchísimas gracias por habernos hecho tan felices y enhorabuena de verdad por ese ascenso y por esa unión que habéis demostrado, que yo creo sin duda que es clave del éxito de este proyecto maravilloso que vosotros estáis protagonizando. Enhorabuena de corazón y muchísimas gracias.

0: A continuación vamos a escuchar al presi de Wannapix, os sonará la voz porque estuvimos aquí en Ebro FM en el día de ayer celebrando la victoria con él, ayer o anteayer estuvimos con él, el lunes estuvimos con él, hablando de este ascenso, del proyecto, de cómo quiso ofrecerle la renovación después de una derrota durísima a Jorge Palos, siendo este uno de los momentos clave de la temporada. Escuchamos al presi de Wannapix en el Ayuntamiento de Zaragoza en el día de ayer.
1: Buenos días a todos, muchísimas gracias. Aunque veáis que venimos aquí con unos papeles, lo que queremos hacer es dar sobre todo las gracias. Entonces, es un agradecimiento que vamos a hacer de manera conjunta con Chay y yo. Excelentísima señora alcaldesa Natalia Chueca, concejal de Deportes Félix Brocate, miembros de la Corporación Municipal, patrocinadores, representantes de instituciones, amigos del deporte y, por supuesto, jugadores, jugadoras, cuerpos técnicos y directivos.
2: Es un verdadero honor estar hoy aquí, en la casa de todos los zaragozanos, representando a dos equipos que han escrito una página inolvidable en la historia del deporte de nuestra ciudad.
1: Lo primero que queremos hacer es dar gracias a Dios, porque quienes creemos sabemos que hay momentos en la vida en los que uno siente que ha recibido mucho más de lo que merece.
2: Y a continuación, dar las gracias a todas las personas que han hecho posible este sueño.
1: Porque detrás de estos dos ascensos no hay dos partidos. Hay 11 meses de esfuerzo, de sacrificio, de kilómetros, de entrenamientos, de renuncias y de trabajo silencioso.
2: Queremos felicitar de corazón a los jugadores y jugadoras, a los cuerpos técnicos y a todas las personas que forman parte de ambos equipos. Habéis demostrado un compromiso, una profesionalidad y una resiliencia extraordinaria.
1: Las dos temporadas han sido durísimas. Casualmente, tanto el equipo masculino como el femenino han sufrido tres lesiones de ligamento cruzado anterior, lesiones muy graves que cambian la vida deportiva de cualquier jugador o jugadora durante muchos meses. Y sin embargo, nadie buscó excusas. Todos encontrasteis motivos para seguir adelante. Ese espíritu de superación explica mejor que ningún resultado por qué hoy estamos aquí.
2: También queremos expresar nuestro agradecimiento a quienes creen en nosotros y hacen posible que estos proyectos existan, a instituciones y a todos los patrocinadores.
1: Especialmente a Wannapix, patrocinador principal de nuestros dos equipos. Gracias, Jesús Fernández, y a toda la familia de la empresa Wannapix por vuestra confianza, por vuestro compromiso y por acompañarnos siempre, no solo cuando llegan los éxitos, sino durante todo el camino.
2: También al Delis, por su apoyo constante al equipo femenino y sus bases, su colaboración con nuestro masculino y por seguir impulsando el deporte de Zaragoza.
1: Pero si hay alguien que ha marcado la diferencia en estos playoffs, ha sido nuestra afición.
0: Están haciendo a coro aquí el repaso de la temporada y los agradecimientos, tanto presidente como gestora del equipo femenino, que vivía también ese ascenso y que explicaba a continuación la situación que se vivía en el pabellón de la Granja cuando se conseguía esa inmensa alegría de devolver a Intersala 10, al Intersala, al mítico equipo de fútbol sala que ya había estado en la primera división, devolverle a la élite, a la primera división nacional de la que disfrutarán la próxima temporada.
2: El 20 de junio, el pabellón de la Granja, completamente lleno, llevó el equipo femenino hasta el ascenso.
1: Apenas seis días después, más de 5.000 personas llenaron el pabellón Príncipe Felipe para empujar al equipo masculino hacia la primera división.
2: No fue solo una asistencia espectacular, fue una demostración de que Zaragoza cree en el fútbol sala. Nuestra afición fue, literalmente, ese sexto jugador que aparece cuando las fuerzas ya no alcanzas. Gracias por llevarnos en volandas y por hacernos sentir orgullosos de representar a esta ciudad.
1: Queremos agradecer también al Ayuntamiento de Zaragoza el apoyo que siempre hemos recibido.
2: Gracias, alcaldesa Natalia Chueca. Gracias, Félix Brocate. Habéis estado cerca de nuestros clubs en los buenos momentos, pero también cuando más os hemos necesitado.
1: Y permitidnos que recordemos uno de esos momentos, el único que de verdad importa.
2: El mismo día en que el equipo femenino consiguió el ascenso, apenas unos minutos después de terminar el partido, recibimos el durísimo golpe del fallecimiento de Begoña Robles, madre de nuestra capitana Marta García.
1: Aquel día de alegría, aquel día la alegría y el dolor se dieron la mano de una manera imposible de olvidar.
2: Y por eso queremos terminar dedicando estos dos ascensos a Begoña.
1: Porque aunque hoy celebramos un éxito deportivo sin precedentes, ser el único club de España con equipos en la máxima categoría del fútbol sala masculino y femenino, sabemos que hay cosas mucho más importantes que cualquier victoria.
2: Estamos convencidos de que Begoña disfrutó del camino junto a Marta y Carlos, junto al equipo y junto a toda nuestra familia del fútbol sala. Y también estamos seguros que de alguna manera también celebró con nosotros ese ascenso.
1: Que este reconocimiento y estos dos logros deportivos lleven siempre su recuerdo.
2: Muchas gracias a todos y que entre todos sigamos haciendo que Zaragoza sea una referencia del deporte español.
1: Muchas gracias.
2: Muchas gracias.
0: No es para menos, no es para menos. Tenían que recibir un aplauso inmenso los comunicadores de este texto, los responsables de Guanapix que lo han llevado al éxito y sobre todo los compañeros y compañeras de la secretaria del club de Intersala que nos dejaba, de Lourdes que nos dejaba, la madre de la capitana Marta García en la celebración del ascenso en el pabellón de la Granja. Una verdadera tragedia que dejó helado del mundo del fútbol sala nacional, por supuesto, los amantes del deporte aragonés, fue un palo durísimo y bueno, desde el cielo estará viendo cómo su hija lleva la capitanía de un equipo de primera división, estará súper orgullosa, es un sueño hecho realidad. Y también verá a los dos equipos que representan mejor su sentimiento, ¿no?, de amor por el fútbol sala y por Zaragoza y Aragón, les verá triunfar y disputar partidos contra los mejores en la primera división, algo que sin duda habría querido ver. Enhorabuena a la Guanapix y les acompañamos en el sentimiento. Lo sentimos mucho, pues esta tragedia ha marcado también la emoción de estos dos ascensos que han costado mucho, mucho esfuerzo, muchas lágrimas, pero que por fin se han conseguido. Enhorabuena y enhorabuena también a los amantes del fútbol sala, porque el año que viene tenemos fiesta, tenemos dos equipos en la primera división.

Pues esto ha sido todo por hoy. Guanapix Zaragoza subió a Primera División, también lo hizo Intersala. Hemos tenido una semana de fútbol sala absolutamente espectacular e histórica, una alegría tremenda, y lo hemos vivido también aquí en Ebro FM. Bueno, estas han sido las alegrías del día. Hemos hablado muy mucho del deporte aragonés y de la actualidad de nuestro Real Zaragoza. Ya conoce sus rivales, sus visitas y también los días que será anfitrión. Vamos a cerrar el programa de hoy deseándote que pases un fantástico día.

0: y en cuanto se pueda dar cuenta a la Policía Nacional, porque en el momento en el que se vende una joya en un compro, o sea, una tienda de compra y venta de oro.
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Muy buenas tardes, ¿qué tal? ¿Cómo están? Informativo de mediodía, aquí en Ebro FM, les contamos lo más destacado de la actualidad a esta hora.

0: muy pendientes del segundo incendio forestal de la temporada en Aragón, el que se declaraba ayer a las 3:30 de la tarde en la Sierra de Alcubierre, cerca de la localidad de Leciñena, en el límite entre las provincias de Zaragoza y Huesca. Desde entonces se trabaja denodadamente para intentar controlar, estabilizar el fuego. Un fuego que ha arrasado ya unas 2.200 hectáreas. Durante la pasada noche han trabajado de forma ininterrumpida 6 brigadas terrestres, 6 autobombas, 2 bulldozer, siempre del operativo del Gobierno de Aragón, además de medios del Ministerio de Defensa, con 2 secciones de la UME, con 12 autobombas, 2 vehículos nodriza, 2 bulldozer, un dron terrestre y otro aéreo. A partir de primera hora, ya con las primeras luces del día, se han incorporado los medios aéreos, también con cooperación de la Diputación de Zaragoza y de otras comunidades autónomas. Como decimos, 2.200 hectáreas, una afección mayoritaria de masa forestal de la Sierra de Alcubierre, que han quedado arrasadas. Riesgo de momento bajo para los núcleos de población, manteniendo la vigilancia sobre Alcubierre y en menor medida sobre Robres. Lo que preocupa es desde este momento y durante toda la tarde de hoy el viento. Según la EMET, va a ganar intensidad progresivamente. Este viento, este cierzo, fuerte, con rachas intensas y seco. Así que es un enemigo, evidentemente, para luchar contra el fuego. La subida de temperaturas, aunque hoy no es un día de calor extremo, pero evidentemente van a estar por encima de los 30 grados, ese viento importante y también la propia sequedad. Horas críticas, así lo ha calificado el consejero de Interior del Gobierno de Aragón, Roberto Bermúdez de Castro. Son críticas porque, precisamente, con esa caída de la humedad, suben las temperaturas y el aumento del viento, pueden surgir dificultades. Eso sí, el escenario es moderadamente más optimista que ayer, pero siempre con la máxima cautela. El presidente de Aragón, Jorge Azcón, que estaba en Bruselas, en el Comité de las Regiones, ha cancelado su agenda de esta tarde y de mañana para regresar a Aragón y estar pendiente de la evolución de este segundo incendio, recientemente, ya saben, el de Tamarite de Litera y ahora este de la Sierra de Alcubierre. Las consejerías gestionadas por Vox en el Gobierno de Aragón, también en Castilla y León y Extremadura, dirigidas, aquí ya saben, por Alejandro Nolasco, Carlos Pollán en Castilla y León y Óscar Fernández en Extremadura, han decidido no asistir a la reunión de la Comisión Sectorial de Infancia y Adolescencia convocada para hoy como gesto de denuncia ante lo que desde Vox consideran una nueva imposición del gobierno de Sánchez en materia de reparto de menores extranjeros no acompañados. Critican que el gobierno de España vuelve a actuar de manera unilateral, imponiendo unos criterios de distribución que consideran son arbitrarios, opacos y completamente alejados de la realidad de los sistemas de protección de las comunidades autónomas. Entre los asuntos incluidos en el orden del día figura la propuesta de distribución territorial de 35 millones de euros destinados a la atención de estos menores durante 2026. Para las consejerías de Vox, esta asignación de fondos no es más que un nuevo intento de financiar la estafa de Sánchez en materia migratoria. También rechazan desde Vox la forma de actuar del gobierno de Sánchez respecto al Real Decreto con que el Ejecutivo pretende actualizar el reparto de menores entre las comunidades autónomas, ya que creen que responde a criterios políticos y no a la capacidad real de acogida de cada territorio. Ayer terminaba el proceso de regularización extraordinaria de inmigrantes en España. Las cifras pueden superar el 1.200.000 solicitudes. En Aragón, aproximadamente más de 30.000 inmigrantes habrían solicitado esa regularización. Y otra de las polémicas de estos días es la llamada Ley de Nietos. Es una instrucción que aparece dentro de la Ley de Memoria Democrática, por la cual aquellos nietos de exiliados en la Guerra Civil ahora pueden acceder a la nacionalidad española y, por lo tanto, a votar en próximos comicios electorales. Esto ha levantado al Partido Popular. Esta semana Feijóo hablaba de que se trata de ingeniería electoral. Hoy lo recordaba en nuestros micrófonos la diputada popular Susana Cobos.
1: Entonces, claro, de repente esto ha pasado a ser un coladero. Ha pasado a ser un coladero que ya amplía de tal manera esta cuestión que, claro, se va a producir una nacionalización que desvirtúa el origen o lo que era la idea originaria de efectivamente damnificar de alguna manera a todas aquellas personas que, fruto de la guerra civil, fueron exiliados.
0: Desde Vox van más allá. Abascal ya lo ha dicho, esto es un fraude electoral y han interpuesto ya medidas para que se pida la suspensión de esta instrucción. Juan Vidal.
2: Y la razón por la que se está promoviendo esta ley de los nietos es precisamente para eso, para alterar el censo y para alterar las votaciones. Se puede dar el caso en que, por ejemplo, la Comunidad de Madrid altere el censo un 29%, se ha publicado esta mañana, sí. una barbaridad. Y luego, pero sobre todo, el mayor impacto, curiosamente, sería en las pequeñas provincias donde está el PSOE, pues unos pocos miles de votos arriba o abajo, que podría influir metiendo gente de voto por cera.

0: Y claro, la corrupción que asola al gobierno y al Partido Socialista está de actualidad día sí, día también. Ayer la portavoz de los populares en las Cortes de Aragón, Ana Marín, hablaba y exigía a Pilar Alegría que diera explicaciones sobre todo lo que se está conociendo, especialmente sobre el caso de Leire Díez, de la llamada fontanera de los socialistas.
1: El PSOE ha intentado convertir esa situación de cloaca en el pan nuestro de cada día y que ya parezca normal. Pero tenemos que decir de forma alta y clara que no es normal lo que está ocurriendo. Es una vergüenza, es un escándalo y además es una situación insostenible. La sensación de muchos aragoneses es de estupefacción y de vergüenza.
0: Y en torno a 5.000 personas exigen en Teruel un ferrocarril digno y el cumplimiento de los compromisos con el corredor cantábrico mediterráneo. Movilización ayer por la tarde en la capital turolense con preguntas que se hacen desde el movimiento ciudadano. Los compromisos, ¿dónde está la doble vía? ¿Dónde está? Ese era uno de los lemas que se agitaron ayer en Teruel, décadas de abandono de esta línea que resume Amado Godet del movimiento ciudadano Teruel Existe.
2: Desde Teruel Existe, concretamente, llevamos más de 25 años peleando por esto. Os espero absolutamente a todos los ciudadanos para seguir apoyando y defendiendo una línea que signifique un auténtico corredor de doble vía electrificada para viajeros y mercancías, que no exista ninguna justificación que impida lo que estamos demandando desde hace años y, parafraseando a alguno, nos sobran los motivos.
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0: Los servicios de limpieza, recogida de puntos limpios y taller de Zaragoza van a ir a la huelga. Huelga indefinida a partir del próximo 7 de octubre, es decir, coincidiendo con las próximas fiestas del Pilar. Así lo han anunciado tras un referéndum de la plantilla de FCC, la empresa concesionaria de dichos servicios, en el que un 94% votó a favor de esta medida. Además de la huelga, los trabajadores han votado a favor de convocar un paro parcial el próximo 24 de septiembre, coincidiendo con el Pleno Municipal del Ayuntamiento. Las reivindicaciones de la plantilla son las mismas, dicen, que hace 20 meses, cuando dio comienzo la negociación del nuevo convenio colectivo. Estas empiezan por unas mejoras salariales que garanticen el poder adquisitivo, así como por una reducción de la jornada laboral. Imagínense solo por un momento que de aquí a octubre no se desconvoca la huelga y se da esa situación en las fiestas del Pilar. Como ocurre con las huelgas de autobuses, es la misma situación. El ayuntamiento lo vive como, claro, como el que recibe ese servicio, porque es una concesión. El ayuntamiento siempre ha dicho que puede mediar, que puede intentar arbitrar o llegar a soluciones. De momento no estamos en ese punto. Lo que sí que ha dicho la alcaldesa Natalia Chueca hoy es que espera que esto se solucione, que hay tiempo, y que sería nefasto, claro, que hubiera huelga de limpieza en el Pilar.
4: Yo creo que queda tiempo de aquí a octubre para que vuelvan otra vez comité y empresa a entenderse y a buscar una solución, porque sería algo realmente nefasto para todos los zaragozanos y sinceramente creo que la ciudad de Zaragoza y los zaragozanos no se lo merecen, respetando, por supuesto, el derecho a la huelga que todos los trabajadores pueden tener, pero creo que hay que buscar ese acuerdo y que estoy convencida de que habrá buena voluntad por las dos partes para poder encontrarlo como lo han encontrado siempre.
0: Así que veremos qué es lo que ocurre con un conflicto que amenaza de manera directa esas fiestas del Pilar 2026. Y estamos todavía en julio. Ya veremos si se convocan, casi es una tradición, huelgas de conductores o huelgas en el autobús urbano de Zaragoza.

0: Pero hoy Natalia Chueca, que estaba precisamente en el parque Pignatelli, luego les hablamos de cómo va la reforma de este parque, nos daba una noticia que según el ayuntamiento es muy importante, y es que la capital aragonesa ha sido seleccionada como una de las 5 finalistas del premio Capital Verde Europea 2028.
1: Zaragoza ha sido elegida por la Comisión Europea entre una de las 5 finalistas para ser Capital Europea Verde en 2028, con lo cual estamos muy orgullosos de haber llegado hasta aquí, porque la competencia ha sido muy amplia. Ya saben ustedes que este título es muy complejo de conseguir, porque la competencia entre las distintas ciudades es elevada y realmente los estándares para poder estar ya solamente entre los finalistas son muy exigentes.
0: Según el ayuntamiento, Zaragoza continúa así consolidando su posición como una de las ciudades europeas más comprometidas con la sostenibilidad. En este caso, accede a la final de este premio Capital Verde Europea 2028. Competirá junto a la localidad danesa de Aalborg, la polaca de Bielsko-Biała, la eslovaca de Košice y la portuguesa de Oporto. La ciudad ganadora se dará a conocer los próximos 7 y 8 de octubre durante la reunión del jurado, que se celebrará en la localidad portuguesa de Guimarães, que es la actual capital verde europea. ¿Qué evalúa el jurado? La estrategia global de sostenibilidad de las 5 ciudades, la implicación de los ciudadanos, la gobernanza ambiental y los proyectos previstos para ese año, en el que ostentarían el título. También la capacidad de cada candidatura para convertirse así en un modelo, en un referente europeo e inspirar a otras ciudades en la lucha contra el cambio climático y en la mejora de la calidad ambiental. La alcaldesa subrayaba que esta candidatura lo que refleja es un modelo de ciudad en el que la sostenibilidad no constituye un proyecto aislado, sino que se trata de un eje transversal que orienta la acción municipal.

0: Y el ayuntamiento va a acometer un proyecto de reurbanización de los principales viales y de las infraestructuras del Parque Pignatelli. Se quiere actualizar uno de los espacios verdes más emblemáticos de la ciudad, mejorar su accesibilidad, resolver problemas de conservación y adaptar sus instalaciones a las necesidades actuales de los usuarios. Así que se va a renovar una superficie de 26.800 metros cuadrados. El proyecto tiene un presupuesto inicial de 1,7 millones de euros. Una reforma, ha dicho Chueca, que se unirá a otras ya realizadas o en marcha, como la del Parque Grande, el Rollo del Raval o el del Tío Jorge. Los parques, ha dicho, son los espacios abiertos más apreciados por los ciudadanos, lugares en los que combinar el ocio con el descanso, el deporte y la salud. Hay que recordar que el Parque Pignatelli ahora mismo presenta una configuración heredada de un proyecto de remodelación del año 85, hace 41 años. Eso sí, el incremento del uso en las últimas décadas ha provocado un notable deterioro de los pavimentos, algo que se puede comprobar cualquier persona que pasee por el parque a diario. Así que el proyecto persigue varios objetivos: mejorar, como decíamos, la accesibilidad, reorganizar y reorientar los viales, renovar las infraestructuras que están debajo, reforzar la iluminación y también nuevo mobiliario urbano y soluciones de esa iluminación específica. También nuevos accesos desde el Paseo Cuéllar. La primera actuación es la renovación completa del vial que conecta la calle Maestro Estremiana con la glorieta Diego de Velázquez.
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0: Bueno, les hablábamos de lo que preocupa, esa posible, bueno, convocada ya, huelga indefinida de limpieza en el Pilar a partir del 7 de octubre, pero hablando de limpieza, según el ayuntamiento se están reforzando los trabajos diarios, en este caso para limpiar el casco histórico, 12 jornadas desde ayer y hasta el 13 de julio, 70 millones de euros invierte Zaragoza en limpieza, son, con el actual contrato, dos limpiezas intensivas por distritos y barrios de enero a diciembre, que se suman a las labores ordinarias y cotidianas. Así que hay equipos de barrio mecánico de aceras y calzado.

0: Garrapinillos, Mover a la Cartuja y Torrecilla de Valmadrid, es decir, llegará a los barrios rurales de la ciudad. Y se acaba de abrir, fue ayer, el periodo de presentación de solicitudes para la nueva convocatoria de ayudas a la rehabilitación de viviendas. A partir de este momento quedan activadas las líneas destinadas a actuar en el interior de las viviendas y también en el fomento del alquiler asequible. El ayuntamiento ha dividido la convocatoria en dos fases temporales. Ya pueden presentar esas solicitudes telemáticas para obras en viviendas, eficiencia energética, accesibilidad o el programa de alquiler Alza. Según Chueca, están haciendo un esfuerzo sin precedentes para garantizar que los zaragozanos vivan en hogares más confortables, eficientes y, sobre todo, accesibles.
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0: Tiempo ya del deporte. Adrián Oiz, ¿qué tal? Buenas tardes, Adrián.
2: Buenas tardes, Vicente. El Real Zaragoza ya tiene calendario liguero y comenzará fuera de casa. La primera jornada del Real Zaragoza será fuera de casa, será en Cataluña, será ante un ya habitual rival en los veranos, el Nàstic de Tarragona, un equipo con el que el Real Zaragoza ha jugado multitud de amistosos en sus pretemporadas y que ahora lo hará de forma oficial en la primera jornada liguera de la primera ref. En la segunda jornada el Real Zaragoza jugará en casa su primer partido y lo hará ante el Antequera. Será el primer rival que visite el Ibercaja Estadio. En la jornada número 3, el Real Zaragoza viajará para disputar su partido ante el Juventud de Torremolinos. Y en la jornada número 4, la segunda en casa, el Real Zaragoza se enfrentará al Fútbol Club Cartagena. La última jornada liguera, la jornada 38, le tocará al Real Zaragoza fuera de casa y le hará enfrentarse al Hércules de Alicante. La jornada 38, Hércules de Alicante, Real Zaragoza, y la penúltima jornada nos enfrentará en casa ante el Algeciras Club de Fútbol. Ese es el calendario del Real Zaragoza en las primeras y las últimas jornadas de liga para esta temporada 26-27 que tendrá que afrontar por primera vez el conjunto maño en la primera ref.
0: Y así terminamos este informativo, recordándoles que mañana, a partir de las 8:30 de la mañana, estamos aquí para contarles lo que pasa en Aragón y que pueden seguir informados hasta entonces en la web diarioaragonés.com. Que sean muy felices, pasen buena tarde, hasta mañana.

0: Hola, ¿qué tal están? Saludos, bienvenidos a la tertulia política de esta casa. En este miércoles 1 de julio de 2026 estrenamos mes y desde luego no estrenamos temas, porque de alguna manera son repetitivos y redundantes, pero no por ello vamos a dejar de hablar de los temas que son pura actualidad. Y lo vamos a hacer con Susana Cobos, diputada del Partido Popular. ¿Qué tal? Buenos días.
1: Muy buenos días.
0: Y Juan Vidal, diputado de Vox. Buenos días.
2: ¿Qué tal? Buenos días.
0: Nuestra fila audiencia sabe que habitualmente los miércoles está aquí el Partido Socialista. Bueno, que sepan que seguimos invitando al Partido Socialista, pero que declina a venir a esta tertulia. Bueno, ellos sabrán cuáles son sus motivos para no venir a una tertulia para confrontar precisamente ideas y cada partido evidentemente defiende sus posiciones. Si no lo hacen, pues evidentemente hay una silla vacía y hay un silencio. Dicho lo cual, esta semana hemos conocido de nuevo, porque es que vamos no semana tras semana, casi día tras día, conociendo nuevas causas o nuevas imputaciones. Ni más ni menos que el juez Pedraz imputa a

0: 25 personas. 25 personas. El llamado caso Leire, que tiene muchas ramificaciones, con el tema de la SEPI, de la Sociedad Española de Participaciones Industriales. Está imputada la presidenta actual de la SEPI, el expresidente Vicente Fernández. Pero claro, está imputado el propietario de Forestalia, Fernando Samper, y otros tres aragoneses. Hemos hablado aquí, en estos micrófonos, en múltiples ocasiones de Forestalia, sobre todo desde que empezaron a salir estas causas judiciales. ¿Qué valoración hacen? Porque yo recuerdo que además el presidente Azcón también se ha referido que seguía estos casos con preocupación, como es lógico. ¿Qué valoración hacen desde el Partido Popular y Vox?
1: Pues como bien has dicho, lo seguimos con preocupación, evidentemente. Todos estos escándalos de corrupción que están salpicando a la Comunidad Autónoma de Aragón y que tienen el epicentro en el Partido Socialista de Aragón y que tenemos el silencio, la callada por respuesta. Un ejemplo de ello es que ni siquiera viene a las tertulias ahora el Partido Socialista, a estas tertulias de radio, que como bien decías, podría servir para confrontar y para ser esa altavoz que en estos momentos la señora Alegría no está siendo. La señora Alegría lo único que está haciendo es ir a Ferraz y apoyar al señor Pedro Sánchez, y en vez de decir que está con la transparencia y con que se sepa todo y condenar todos los casos de corrupción, pues ella con la corrupción, como bien decía el presidente Azcón el pasado fin de semana en los congresos provinciales que ha tenido el Partido Popular. Y es preocupante, claro, es preocupante porque la SEPI, hay que, como todos saben, Es una empresa pública que aglutina a un montón de empresas públicas, como por ejemplo Correos, del que tiene 100% del capital, y ha operado rescates que son dudosos, y entre ellos el caso que nos ocupa, me va a circunscribir solo al del dueño de Forestalia, es por el rescate de Arapellet,
0: sí,
1: que es una empresa vinculada efectivamente con Fernando Samper. Preocupante, a ver qué es lo que salen de todas las investigaciones del juez Pedrat, porque de momento no hay nada que lo esté acusando. Sí, estamos en una fase de investigación y dejemos actuar a la justicia y a todos los investigadores, desde la UCO, la UDEF en otras causas, y a ver qué es lo que sale, pero desde luego con muchísima preocupación, porque estamos viendo y asistiendo como desde el minuto uno de la moción de censura defendida por el señor Ábalos, el PSOE llegó al gobierno para saquear las arcas públicas. Y esto, yo creo que todos los españoles estamos ya hartos, y lo que se debería es convocar unas elecciones ya.
0: La verdad es que por apuntar, siempre con el presunto delante, porque esta causa en concreto, a diferencia ya del caso Mascarilla, sentenciado con condena firme, todavía tiene que abrirse ese proceso judicial. Pero, por desgracia, la ciudadanía está cada vez más acostumbrada a esta retahíla, que según apunta el juez Pedraz, participación en una red dedicada al tráfico de influencias, prevaricación, malversación y organización criminal en empresas públicas del Estado. Con la presunción por delante, son acusaciones de delitos que se tendrán que probar muy graves. Juan.
2: Todo esto nos conduce a pensar que ya no se trata de casos de corrupción aisladas, de un grupo, de otro, etcétera. Esto tiende a pensar que esto es una cultura criminal, una cultura en la que ya incluso los empresarios de fuera de la organización propia que montó el PSOE alrededor de las instituciones y de los entes públicos, pues una forma de trabajar o de comerciar, que si tú quieres participar, pues tienes que ya meterte en ese tipo de organización criminal. En este caso, es una rama aparte de la que ya se había estado investigando. Recordemos que el señor Samper ya estuvo incluso detenido por la operación Perserte de la UCO en marzo, a raíz de unas investigaciones y de la cual Vox es acusación particular desde hace ya más de un año. Y esa consecuencia es que se ha creado como una especie de cultura en la que si tú quieres hacer negocios o prosperar en España, tienes que meterte dentro de esta organización o colaborar con este tipo de organizaciones. Es una cosa ya escandalosa. Lo que pasa es que es tan grande que parece que es que quieren que nos acostumbremos, que sea una cosa normal, que cuando pongamos la radio por la mañana, pues otros 25 han sido imputados y tal. Es algo vergonzoso, es algo que yo no sé cómo podemos permitir que este señor Sánchez siga un día más en la Moncloa y nos reaccionemos ya de una vez y lo apartemos toda esta corrupción de una vez y que siga por unos cauces judiciales y no sigan embarrando toda la política, porque es que es inadmisible. O sea, estamos comprobando cada día que hay casos en los que para conseguir algo de un permiso o una licencia necesitaban, pues, o incluso en este caso, que se supone que era un crédito, un préstamo,
0: sí,
2: para una empresa de pellets, pues necesitaban pues dar una mordida, 200.000 euros en este caso, presuntamente, a unas personas del ministerio en este caso del SEPI, para que puedan concederles ese tipo de préstamos. O sea, es una situación vergonzosa, porque además es que todo esto tiene la consecuencia de que además ahuyentas al negocio legal y a los empresarios honestos, que quieren hacer negocio a base de crear empleo y de crear riqueza. No, esta gente va a destrozar, a conseguir dinero público a base de incumplir la legalidad. Y esto es inadmisible. Entonces, esto ya se veía que iba a pasar, por eso nosotros nos presentamos como acusación particular desde hace bastantes, bueno, años. Después de la comisión de investigación que hubo aquí en las Cortes, nosotros identificamos que había cosas que no eran explicables, que de repente haya una especie de casualidades, que de repente se destroce o se elimine una central térmica en Andorra para favorecer una serie de negocios de energías para empresas que ni siquiera tenían experiencia en ese sector de energía y que de repente, pues en pocos años, crean fortunas. Eso son cosas inexplicables. Y la realidad es esa, que se ha favorecido un tipo de empresas o de negocios que son contrarios a la ley. Entonces, esas son las consecuencias. Se ha favorecido ese entorno. Y esa es la catástrofe que está produciendo esta situación que deriva en general de la PSOE. Y la PSOE es la responsable de que se haya creado esta situación en España y que ahora mismo pues es tan grande que ya no sabemos ni siquiera ver más que la superficie. Pero la realidad va a ser muy, muy, mucho mayor de lo que estamos viendo.
0: Es que más a más, centrándonos en lo que afecta a Aragón, las ramificaciones aragonesas ya son varias. Estamos hablando ahora de Fernando Samper con Forestalia. Estamos hablando de reuniones, viajes, presuntas mordidas con ley de 10 aquí en Zaragoza, en Aragón. Es decir, por no hablar del caso Begoña Gómez con Juan Carlos Barrabés, hemos conocido recientemente además esos correos con red.es, con carta de recomendación de Begoña Gómez, y que incluso funcionarios que tenían que evaluar se les pedía que bajaran las puntuaciones para favorecer a la empresa de Barrabés. Lo digo porque nos afecta a todos. Cuando el nombre de Aragón, ya sé que Aragón somos una tierra grande, pero aparece ligado a estas cosas, el perjuicio es evidente también para nuestra tierra.
1: Evidentemente, el perjuicio es evidente por el nombre de nuestra tierra, pero quiero recordar y recalcar una idea que también ha puesto encima de la mesa Juan, que el centro de todas estas políticas es el Partido Socialista, porque el Partido Socialista está actuando en dos frentes, está actuando en el Ministerio y estuvo actuando aquí.
0: Ministerio de Teresa Rivera, ¿no?
1: Exacto, en el Miteco.
0: Cuando el tema de renovables, sobre todo.
1: Efectivamente, a eso iba, porque sí. Ahora estamos hablando de la SEPI y del rescate a Arapellet de una empresa aragonesa vinculada al dueño de Forestalia, al señor Samper, pero es que el mismo señor Samper con Forestalia, en la tramitación de las renovables, tuvo como presuntos cómplices necesarios, vamos a dejar ahí, tanto al Miteco, cuando se emitían informes favorables para el clúster del Maestrazgo, cuando se dio la DIA, perdón, para el clúster del Maestrazgo, con los informes favorables emitidos aquí en el INAGA, cuando el director del INAGA, que no era un técnico, que lo puso además el Partido Socialista, el director del INAGA, y cuando toda esa trama que se creó en el INAGA, que como ha dicho Juan, salió a la luz en la Comisión de Investigación de las Renovables, hizo cambiazo de informes y emitió un informe favorable firmado por el director del INAGA, que insisto que no era ningún técnico, para dar vía libre o vía verde o luz verde, perdón, precisamente al clúster del Maestrazgo. Y todo eso, el epicentro de todo eso es el Partido Socialista. Y a día de hoy seguimos viendo que la señora Alegría no dice nada al respecto, tiene la callada por respuesta y sigue echando balones fuera. Insisto, Partido Socialista en el Gobierno de España y Partido Socialista en el Gobierno de Aragón. Con lo cual, es que es evidente que la trama de corrupción no solo afecta a Pedro Sánchez, porque son personas que directamente ha confiado él, porque la señora Teresa Rivera confió él. La señora Sara Argensen también ha estado en estas reuniones, que es la actual ministra. Es que es insostenible ya la situación.
0: El informe también de la Cámara de Cuentas sobre Linaga, que esta semana además compareció en las Cortes el presidente de la Cámara de Cuentas, es demoledor también, de los ejercicios 2022 y 2023.
1: Que son cuando estaba el Partido Socialista, efectivamente, cuando ocurrió todo esto. Eso es así.
0: No, les quería preguntar por el Linaga, si hay que hacer un reseteo total y absoluto del instituto.
1: Bueno, afortunadamente desde que entró el gobierno Azcón ha habido un reseteo bastante importante en el INAVA, con una inversión, creo recordar que era de 11 millones de euros, sí. Por ahí va, con 14 nuevos funcionarios que han entrado a trabajar en el INAVA, con la actualización de todos los procesos informáticos, y ahora son los técnicos los que deciden esos informes.
0: No se externalizan esos informes, ¿no? Para
1: las declaraciones. El INAGA siempre recurre a externalizaciones, sí, para determinadas cuestiones, pero ahora estos informes efectivamente siguen todas las garantías que deberían haber seguido desde el inicio.
0: A eso iba.
1: Exacto, sí, o sea, siguen todas las garantías. La firma final de todos los informes son revisadas por técnicos que son funcionarios pertenecientes al INAGA.
0: Pero antes se estaba haciendo con consultoras externas.
1: Claro, que eso es lo que tendría que haber ocurrido de siempre. Uh-huh. Y no esas. Una de las cuestiones que ponían encima la Cámara de Cuentas y que también salió en la Comisión de Investigación es que de repente se cambió el régimen de incompatibilidades de estas consultoras externas que no tramitaban, sino que informaban esos informes de energías renovables.
0: Pero que con esos informes luego salían adelante las declaraciones de impacto medioambiental. Señor Vidal, el INAGA.
2: No era tan grave el tema de las consultoras externas por sí. Lo grave era que se encargaban a consultoras externas del entorno de Forestalia. Y es curioso lo que mencionaba antes Susana, pues eso de un informe que salía negativo por la mañana y a las 24 horas, sin haber cambiado una coma, se hacía positivo simplemente porque el responsable del INAGA había intervenido y había dicho por mis narices que este informe tiene que ser positivo. Entonces se lo asignaban a una empresa, no directamente en este caso concreto de Forestalia, pero sí del entorno de Forestalia. Entonces, estamos en una situación de pues que toda la imaginación que se aplicaba en entonces era para ver cómo se saltaban las leyes. Uno de los ejemplos también fue el tema de la especulación de la fragmentación de los parques eólicos, que lo que se hacía era para que este parque me dé la licencia el INAGA en lugar del MITECO, como tengo ahora más influencia en el INAGA, voy a fragmentarlo en parques de menos de 50 megavatios y entonces en ese caso lo redirijo al sitio donde yo tengo control para las licencias. Cuando tenía control en el MITECO, pues no había problema para superar esa cantidad y luego dedicarse al mercado que se dedicaban, al negocio que se dedicaban, que era a la especulación de conseguir licencias y luego vender de forma con una plusvalía, con un sobrecoste, esas licencias a fondos de inversión que querían implantarse en la región, ¿no? Entonces era un negocio pues puramente especulativo, basado también en el tema este de las emisiones de CO2, que también es un negocio especulativo, y así pues lo que hacen es empobrecer realmente a la población, porque lo vemos en el caso de Andorra, es un caso ejemplar. O sea, vemos que se destruye una central térmica que funcionaba, que daba trabajo a casi 3.000 familias, y de repente deciden un día para otro pues cargarse esa central, dejar sin futuro a esas familias, prometerles que va a venir aquí pues una solución que no ha llegado nunca después de tantos años, y se quedan ellos con un negocio que no crea empleo, que no genera riqueza y tal. Por eso vemos que ya no es solo que sea una organización con tendencia criminal, es que además empobrecen a la población, porque porque tiene consecuencias. Todos esos ejercicios que están haciendo no solo sirven para enriquecer a estas personas, sino que también sirven para empobrecer al resto de la población. Y eso es lo que también es inadmisible. O sea, ya una parte está la parte del crimen, porque una persona quizá roba una joyería y tal, pero luego si hay consecuencias a la población, a la situación económica de un entorno poblacional, pues es doblemente grave. Y esto es lo que está pasando con este tema de la corrupción. Y la organización de Leire ya es casi de opereta. O sea, es una banda que ha estado operando durante tantos años, con contactos, con extensiones por todas partes, que ha afectado incluso a temas como lo de que comentabas antes, de Barrabés, que se crea una serie de influencias, se utilizan las influencias para favorecer a ciertas personas, y eso perjudica a otras, porque las personas las empresas que competían a los concursos en los que se presentaba Barrabés, a los que se dedicaba directamente la concesión, y se desplazaba a las demás concursantes, pues es un perjuicio a esas empresas, que es lógico que también ellos se presenten como perjudicados.
0: Vamos a avanzar, es que son tantos los temas que quiero abordar con Susana y con Juan, todos de actualidad, pero voy a pasar a ese proceso de regularización extraordinaria de inmigrantes que finalizaba ayer, todavía con datos un poco aproximados. En Aragón se calcula más de 30.000 personas habrían solicitado esa regularización. En España algunas fuentes hablan de 1.200.000, pero hete aquí que el Tribunal Supremo ha dictado una providencia, porque quiere saber si realmente hay base para elevar una cuestión prejudicial al TJUE, el Tribunal de Justicia de la Unión Europea. Es decir, si hay una contradicción en cómo se ha armado este Real Decreto y el derecho de la Unión Europea. Que esto viene a colación también de un recurso contencioso administrativo que interpuso el Gobierno de Aragón, no solo Aragón, también la Comunidad Valenciana, y por eso ahora el Tribunal Supremo, antes de decidir, pues envite una providencia, plazo de 5 días, para formular esas alegaciones.
1: Sí, nosotros desde el principio ya lo dijimos, Vicente, que este proceso de regularización adolecía de toda falta de garantías de todo tipo. Entre otras cuestiones, no sabíamos el número de personas que efectivamente iban a optar a esta regularización. No se había contado con las comunidades autónomas, porque es que luego somos las comunidades autónomas las receptoras y las que tenemos que afrontar todo tipo de políticas sociales, sanitarias y educativas con todas estas personas que se vayan a regularizar. Y eso ya lo pusimos encima de la mesa. Y pusimos encima de la mesa y además dijimos que esto iba contra el Pacto Europeo de Migración y Asilo y contra la Directiva de Retorno, que son en lo que se ha sustanciado y se ha formalizado este recurso que interpuso en su día el Gobierno de Aragón, junto con Valencia, junto con la Comunidad Valenciana. El Tribunal Supremo efectivamente ha dado traslado, ha dado 5 días para que las distintas partes, las dos comunidades autónomas que hemos interpuesto el recurso y la Abogacía del Estado, hagan las correspondientes alegaciones. Y es probable pues que efectivamente se eleve al Tribunal de Justicia de la Unión Europea como cuestión prejudicial para saber si esto va en contra del derecho de la Unión Europea. No solo lo hemos dicho nosotros, también los socios, nuestros socios europeos de distintos países han puesto la alarma respecto a este proceso de regularización, porque Pedro Sánchez va en contra de todas las políticas que en el seno de la Unión Europea se están hablando, pactando en esta materia.
0: Ayer volví a presumir de política migratoria, digo Pedro
1: Sánchez.
0: Sí,
1: pero es el único país de la Unión Europea que está siguiendo esta política migratoria. Y debemos recordar que estamos en la Unión Europea, que somos un Estado miembro más, que debemos lealtad a nuestros socios y además debemos un compromiso de cumplimiento, bueno, un compromiso es que tenemos que cumplir la normativa europea, que igual que la cumplimos en la PAC o en otros temas, en este también la tenemos que cumplir. Entonces, si el Tribunal Superior algo ha visto, pues bueno, ya veremos al final
0: lo que ocurre. Hay una cuestión prejudicial.
1: Lo que sí que es cierto es que del 500.000 de personas que decía que se iba a regularizar, ya vemos que las solicitudes sobrepasan el 1.200.000, 1.300.000. Y un dato que yo he leído en prensa, pero sindicatos policiales también dicen, han puesto encima de la mesa, que están solicitando este proceso de regularización personas que empezaron a residir después del 31 de, de diciembre de 2025.
0: Con que lo cual, era el requisito que...
1: Claro, entonces ya veremos a ver qué es lo que ocurre con todo esto.
0: Desde vos han sido siempre muy críticos con este proceso, Juan.
2: Sí, además es que es curioso que ayer mismo el señor Sánchez nos dio la razón. O sea, él puso de ejemplo Extremadura, dijo que era la región de España con menos inmigración, un 4%, que tenía, era la que tenía menos inseguridad, o sea, más seguridad en las calles, y los precios de las viviendas eran los más bajos de España. O sea, eso, él mismo reconoció la relación que hay entre esos factores, ¿no? Seguridad e inmigración. Inmigración ilegal cuando se hace de una forma, o se está intentando hacer un proceso de regularización sin conocer los detalles, simplemente con un documento en que atestigüe que has estado residiendo en España hace 5 meses o más, y ya es suficiente para que te regularicen y te admitan el registro. Es una cosa inaudita que evidentemente ha causado alarma en todo el resto de los países europeos, porque es una medida política simplemente para favorecer la ideología de Sánchez y sus socios antiespañoles, y que va a causar unos perjuicios terribles en los servicios públicos españoles, en nuestra seguridad, porque estamos admitiendo gente que ha venido aquí dando una patada a la puerta y entrando ilegalmente en otro país, cosa que nosotros en la vida hemos hecho. Hemos sido un país de migrantes, siempre hemos emigrado a otros países pues con los papeles por delante, pidiendo permiso de trabajo, etcétera. Nunca se había dado este caso. Y estamos dejando entrar gente que no sabemos de dónde vienen. Es que pueden venir de una cárcel de Marruecos que los hayan soltado en las últimas Navidades o en las anteriores. Es que no sabemos nada de esta gente. Entonces, ni tenemos tampoco unos servicios públicos dimensionados para dar cabida a todas estas personas. Tenemos ya los servicios públicos colapsados. ¿Cómo podemos admitir a 1.300.000 personas más? Si es que es imposible. No cuadra ninguna cifra. Por eso Vox pidió medidas cautelares al Tribunal Supremo, que no se nos hizo caso, y ahora la Comunidad Valenciana y la Comunidad Aragonesa también solicitaron pues medidas, y lo único que el Tribunal Supremo se le ha ocurrido hacer es pedir pues una cuestión al Tribunal Superior de Justicia de Europa, para ver que si esto es contradice alguno de estas directivas del principio de solidaridad o del pacto de inmigración y asilo. Va a tener consecuencias gravísimas. Y la primera va a ser que nos van a bloquear el acuerdo Schengen, porque España va a dejar entrar personas y que se puedan mover por toda Europa sin ningún tipo de control. Y esto es inadmisible.
0: Y otra cosa sería, de llegado el caso, cuando dictaminaría el TJUE, porque suele tardar a veces años. Pero bueno,
2: eso es mínimo 2 años.
0: Eso es otra cuestión. Que nos quedan 6 minutos y quiero seguir avanzando, de alguna manera, haciendo ligazón con este tema, el de la ley de nietos, que ha aparecido en el debate político. De hecho, el líder de los populares, el señor Feijóo, esta semana hablaba de ingeniería electoral. Recuerdo a la audiencia la ley de nietos, una instrucción para que nietos de exiliados de la guerra civil, que viven, por ejemplo, en Argentina, en Cuba, en otros países, puedan obtener la nacionalidad española y votar. Se habla de incluso de cifras de 2,5 millones. Y también su líder, Abascal, hablaba de que era un fraude. Y bueno, ahora nos contarán también medidas que se podían tomar para suspender, para intentar parar esta instrucción. ¿Realmente es tan grave esto de la ley de nietos, Susana? ¿Puede ser tan grave?
1: A ver, la ley de nietos, que efectivamente, tengo que decir que nosotros llevábamos en el programa electoral en 2023, pero no en los términos en los que está planteada esta ingeniería electoral.
0: Porque hay algunos medios que dicen, no, esto ya lo apoyó el Partido
1: Claro,
0: Popular.
1: Claro, pero no así. Bien. Efectivamente, es una reparación para todos aquellos exiliados, o sea, de la guerra civil, en eso estábamos totalmente de acuerdo, pero no de la forma sectaria y de la forma en la que se ha planteado en estos términos. Nosotros hemos sido sumamente críticos también con la ley de memoria democrática, porque creemos que es una ley totalmente ideológica. Y esa disposición adicional octava que aparece en la ley precisamente de memoria democrática fue reformada, vamos a decirlo así, por una instrucción del Ministerio de Asuntos Sociales, de la Seguridad Social. Entonces, claro, de repente esto ha pasado a ser un coladero. Ha pasado a ser un coladero que ya amplía de tal manera esta cuestión que, claro, se va a producir una nacionalización que desvirtúa el origen o lo que era la idea originaria de efectivamente damnificar de alguna manera a todas aquellas personas que, fruto de la guerra civil, fueron exiliados. ¿Qué es lo que está ocurriendo además? Que ahora el Gobierno de España lo que está diciendo es que va a inscribir para las sucesivas convocatorias electorales a aquellas personas que consigan la nacionalidad por esta vía en las provincias que ellos decidan. Entonces se va a dar la paradoja de que va a haber, al azar un ejemplo sin que sea necesariamente así, ¿vale? Que alguien de Argentina que jamás en la vida ha estado en Zaragoza y que no tiene ningún tipo de vinculación con Zaragoza, vote por la provincia de Zaragoza. Entonces, claro, ¿qué estamos viendo? Que esto supone una adulteración total del censo electoral. O sea, lejos de permitir que las personas elijan en la provincia en la que quieren votar, va a ser el gobierno el que decida. Con lo cual, teniendo en cuenta las encuestas electorales que maneja el señor Sánchez y todas estas información
0: todo
1: que tiene...
0: en algunas provincias,
1: claro,
0: donde
1: claro.
0: La disputa de un escaño es,
1: claro, claro,
0: pocos votos.
1: Va a adulterar el censo electoral. O sea, tenemos serias sospechas de que esto va a ocurrir. Y por eso hemos puesto el grito en el cielo. Esto no puede ser. Primero, porque lo amplía mediante una instrucción, y segundo, por esta adulteración del censo electoral.
0: 2 minutos nos quedan. Juan.
2: Bueno, es evidente que iba a pasar esto. O sea, no se puede ser tan ingenuo. El PP es uno de los defectos que puede tener, es que cree que existe la PSOE buena. No existe. O sea, la PSOE siempre, siempre va a atender al mal. Y la razón por la que se está promoviendo esta ley de los nietos es precisamente para eso, para alterar el censo y para alterar las votaciones. Se puede dar el caso en que, por ejemplo, la Comunidad de Madrid altere el censo un 29%, se ha publicado esta mañana, sí. una barbaridad. Y luego, pero sobre todo, el mayor impacto, curiosamente, sería en las pequeñas provincias donde está el PSOE, pues unos pocos miles de votos arriba o abajo, que podría influir metiendo gente de voto por cera, y entonces alterar, evidentemente, pues las votaciones y los resultados. Entonces, nosotros hemos pedido que se pare, sobre todo, el voto por correo.
0: El voto cera por correo.
2: Cera por correo, porque no hay capacidad para identificar realmente la persona que está votando. No se le puede identificar físicamente, y entonces ahí hay un foco para posibles fraudes enorme. Entonces, por lo menos que se pare eso. Y que se regule de alguna forma. Es que no hay ninguna custodia, nadie puede asegurar que el voto que llega a España, que en las sacas, es el que corresponde a las personas que están ahí censadas. Además, hoy venía una noticia precisamente que también se está utilizando esto como posible blanqueo para personas que han estado metidas en dictaduras socialistas de América, ahora que se está pues registrando pues que personas que estaban metidas en narcotráfico, etcétera, tanto en Cuba, en Venezuela, en Argentina, en otros países, que utilicen lo de la nacionalidad española precisamente para blanquear su historial y protegerse de posibles persecuciones de las justicias de cada país. Y por último, también quería comentar que además el PSOE está añadiendo ahora el tema de la nacionalidad de los saharauis, otras 200.000 personas que se podrían nacionalizar ahora por una ley que se está empezando a tramitar ahora en el Congreso de los Diputados, para nacionalizar personas que supuestamente, cuando España dejó esa región, dijeron que no querían ser españoles, porque los que quisieron ser españoles pudieron mantener el DNI, y ahora pues quieren además añadir este tema. Esto es un tema de pues eso, para colapsar la política española.
0: Yo ahí tengo dudas de que los saharauis votaran a Sánchez. Después de lo
2: no
0: que
2: lo sé.
1: Porque los vendió, sí, sí.
0: De
1: claro.
0: La posición de Sánchez con Marruecos, pero bueno.
1: Bueno, pero está claro que el voto a cera sí que en las últimas elecciones ha demostrado que ha sido mayoritariamente para el Partido Socialista, que lo ha ganado, y entonces, claro.
0: Las últimas, sí, en las del 23, fue mayoritariamente para el Partido Popular. Quiero decir que sí. Luego habría que ver los nietos, si votan, porque no tienen arraigo ninguno, si
1: ninguno,
0: les interesa
1: ninguno.
0: Votar, y a quién votan. tampoco, no sé, que
1: voten. Sí, pero la intención ahí está.
0: Bueno, ya veremos lo que sucede.
2: Pero no hay control, tú no sabes quién está votando realmente.
0: Ya.
2: Tú se lo puedes haber dado a una persona que ni siquiera sabe que está votando.
0: Eso es más peligroso. Gracias a los dos, Juan Vidal, Susana Cobos.
1: Gracias a vosotros.
0: Y a ustedes por su atención. Se quedan con la mejor programación. Hasta mañana.

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0: Buenos días, bienvenidos y bienvenidas a una nueva temporada del Real Zaragoza. Y es que llegamos al 1 de julio, se abre el mercado de fichajes oficialmente en el día de hoy y además tenemos nuevo calendario liguero, por tanto, pistoletazo de salida. Además, 1 de julio, si no me equivoco, es el cumpleaños de mi persona en esta empresa. Así que hoy hago 3 años, creo, ya. Vaya 3 añitos, ¿eh? Yo cuando entré aquí decía, bueno, al anterior le ha tocado todo lo malo. A mí me va a tocar ascender por pura estadística. Sí, sí. Sí, Adriano, sí. Ascender, sí. Ojalá, a ver si este año podemos vivir un ascenso. No idílico como el que esperábamos, sino balsámico, que podamos subir de categoría. No será fácil. Tenemos ya rivales. En este mi tercer cumpleaños en casa he recibido la gran noticia de que jugaremos en la primera jornada fuera de casa ante el Nastic de Tarragona. Será un rival que no se nos hará raro, pues hemos jugado en agosto con ellos 1000 veces. Y además en su campo solemos jugar. Es verdad que es un amistoso que solíamos escoger en su campo, porque mucho zaragocista también está por ahí y mucho zaragocista estará por ahí en esas fechas todavía veraniegas. El último fin de agosto comienza la primera ref y lo hace con ese Nastic de Tarragona, Real Zaragoza. Será nuestro primer partido. De eso y mucho más vamos a hablar hoy en estos 3 años de felicidad con vosotros. Muchas gracias por acompañarme de ese 1 de julio en el que empecé a este 1 de julio en el que afrontamos una nueva temporada y que se abre la veda, tanto de fichajes como de nuevos partidos y nuevos rivales. Gracias por estar esos 3 años. No me esperaba que fuera tan bien la cosa en estos 3 años, así que de corazón, gracias. Hemos alcanzado números totalmente locos. Totalmente locos. Una cosa normalizar, tener todos los partidos con un fondo de pantalla haciendo radio, 10.000 visualizaciones, no es muy normal. Lo hemos conseguido, ya es algo natural. Y luego los programas entre semana han ido fantásticamente bien hasta llegar a este verano en el que ha habido calma. Yo creo que la calma se acaba de acabar. Yo creo que con este 1 de julio es cuando va a empezar de nuevo a moverse el Real Zaragoza, a acelerar la cosa, a ver noticias. Y la primera noticia es esa, pues calendario liguero, primera jornada Nastic de Tarragona fuera. La segunda jugamos en casa ante el Antequera. Será nuestro primer rival en el Ibercaja Estadio. Última jornada de liga. Nos enfrentaremos al Hércules de Alicante en Alicante, fuera de casa. Así que esos son los partidos clave en este calendario liguero. Alejandro, muy buenas.
1: Muy buenos días, Adrián.
0: Quique Castro, muy buenas.
2: Muy buenos días, Adrián. Bueno, y felicidades.
0: Gracias. Tenemos aquí la bandera de la peña de Alejandro. Está muy chula, ¿eh?
2: Grandes.
1: Marracos del León.
0: Es enorme, además. Está muy chula. Muy bonita, mola. Que haga el programa él. Hablad con él.
1: Arr. Adelante.
0: Arr. Bueno, primera jornada en Nastic de Tarragona. Estamos habituados, podemos decir. Dentro de lo que cabe hoy, pues empezaremos animados. Me parece que hemos tenido suerte, porque va a haber muchísimo zaragocista en esa fecha pudiendo animar al equipo.
1: Sí, de hecho, típicamente en la primera jornada de liga el campo suele estar un poco vacío porque casi todos los zaragozanos están de vacaciones y ya sabemos que la provincia de Tarragona se convierte en el punto típico de los zaragozanos y zaragocistas de verano, con lo cual estoy seguro que habrá una entrada muy muy buena y yo por mi parte ahí estaré, tenlo por seguro.
2: Veremos la bandera allí.
1: Estará la bandera, polos, bufandas, habrá de todo.
0: Sí, sí, está muy habrá. Chula, ¿eh? Está muy habrá chula. Habrá de todo. La verdad. ¿Tú irás, Quique, o...?
2: Pues no sé lo que
0: la verdad que es que, joder, yo porque no puedo. Pero es un partido al que sí o sí iría. Si no trabajara, segurísimo que iría.
2: Sí, ya iríamos cuando se han jugado los amistosos en pretemporada, que es muy apetecible porque es el gusanillo ese de que va a empezar la liga. El primer partido era en teoría un poco más de nivel después de haber jugado pues los anteriores. Pues yo creo que es un desplazamiento muy muy bueno, como otros que va a haber esta temporada, en un campo pues de segunda división o de primera red, estos como el Antequera o esos campos un poco más grande. Y vamos a ver si el Real Zaragoza, con estos 2 meses que tenemos aún que queda hasta el inicio de liga, porque empieza después que la liga profesional, uf, qué me duele decir esto, pues yo creo que a ver si Ibai y Lalo consiguen hacer el equipo ya perfecto para empezar, importantísimo empezar bien las primeras jornadas, vamos a ver si lo conseguimos. Y bueno, para la afición, como ha dicho Alejandro, pues un pedazo de desplazamiento.
0: Me da rabia no poder ir, pero mucha además, ¿eh? Es que me parece el pistoletazo de salida ideal. Si pudiera haber escogido un primer partido, hubiera escogido Tarragona fuera de casa.
1: Sí, en ese aspecto la verdad es que hemos tenido suerte. Recuerdo también hace unas temporadas que nos tocó empezar contra el Reus también fuera de casa. Y el desplazamiento también fue muy bueno porque, claro, allí veraneó un montón de...
0: Es que lo que dice Quique, puedes jugar en casa, claro, tener el campo medio vacío, o puedes jugar fuera, no gastas ese partido en casa, sin tu público, que ya entras en septiembre, que es distinto, claro. Estamos hablando de que la segunda jornada tú ya entras en septiembre, ya es más normal. Claro. Estos años atrás empezaba la liga un par de semanas antes, ya la tercera jornada o cuarta era la que disputabas un poco con gente. Así yo creo que es empezar con buen ambiente, empezar bien y oye, pues con ganas, ¿no?
2: Porque una pregunta, porque no tengo ni idea. Aquí en el fuera del fútbol profesional donde estamos, el tema de los desplazamientos, los que estén allí las entradas generales podrán comprar, porque eso puede ser una invasión.
0: Es que ya estamos con lo de siempre.
2: Claro. Pregunto, esto no...
0: A gusto del club consumidor, claro, supongo, o sea, que irá.
2: Tendrá que ser el Nastic porque...
0: Yo creo imagino... que en primera ref nos van a tocar menos las narices. Con el tema darán de seguridad X y tal.
2: Entradas al Real Zaragoza, que se agotarán, me imagino yo, en segundos. Y luego ya, pues toda la gente, como decís, que veranea allí en Tarragona y en esa zona, es que se puede...
0: Puede haber una gran invasión.
2: Claro.
0: Si lo permiten. Es que esto depende del club que sea el anfitrión. Yo, si fuera el presidente del Nastic, diría, perfecto, vamos
2: subo,
0: a hacer...
2: ¿Subo un pelín las entradas?
0: Sí, no, una barbaridad, pero igual hago un poco de caja, o si no, pues mira, lo celebro, voy a tener mucho rival, pero es la jornada uno, que no es definitivo,
1: claro,
0: y hago pasta. Es que ahora parece que se tenga alergia al dinero, que esos aficionados rivales que te invaden el campo, lo invaden a cambio de un precio.
2: Hombre, claro, no entran gratis.
0: Sí, pero se ha acostumbrado a que se sacrificas ese dinero con tal de que, bueno, animen más a mi equipo. Absurdo. Además, de hecho, debería haber una guerra de animación. Cuanta más gente haya de ambos equipos, mejor. El que anime más, pues mejor.
2: Tendrá sus abonados, imagino, esos. Y sí que es verdad que yo este año, alguna vez que te fijas en los partidos de primera ref, tampoco es un campo en el que esté lleno.
0: Claro, y más en agosto, por mucho que sean de Tarragona, también son gente que tendrá vacaciones. Claro.
2: Y igual vamos no a descansar están de los de Zaragoza un poco, que se nos llena esto, vámonos.
0: Justo el verano con ellos y ahora también.
1: Sí, probablemente vamos más camisetas del Real Zaragoza que del Nastic en ese partido. Es posible.
0: Es posible.
2: Y encima después de todo el verano, con todas las ganas que tendremos, claro, por mucho que estemos en primera red, la división es independiente al sentimiento zaragocista. El sentimiento siempre va a estar y las ganas que se tiene de empezar la temporada pues son inmensas.
1: Sí,
2: muy largo.
1: Recuerdo la temporada pasada, por ejemplo, que debutamos contra la Real Sociedad B, sí, y el desplazamiento fue masivo. De hecho, tuvieron que abrir inclusive otra parte de las gradas, aunque eso fue lamentable, no lo vamos a mencionar, como nos pusieron allí en las gradas visitantes, en una pecera con el campo prácticamente vacío. Pero sí, siempre el primer partido, la afición con muchísimas ganas.
0: Solo inventó el Villarreal, lo de la pecera en la zona,
2: sí,
0: visitante.
2: Yo he estado en el,
0: y es
2: en
0: lamentable. La yo no pagaría por ir a ver en una jaula, enjaulado en una jaula de cristal, un partido que además te quita todo el ambiente, el sonido.
2: Cuando en Villarreal no hay absolutamente ningún problema con la afición rival. Yo he estado dos veces allí y es verdad que sí que se ve bien porque la perspectiva es en alto y estás en un fondo y se ve muy bien el campo, pero sí que es verdad que si por lo menos limpiaran el cristal, pero es que por lo menos cuando fui yo, aparte que perdimos 5-2, que no fue el mejor partido, pero...
0: No lo fue.
2: No, cuando estaba Eliseu, el Chupete y por ahí, fíjate.
0: Contra el Villarreal,
2: sí.
0: Ah.
2: Sí, hombre, sí, claro, sí. Vale.
0: Entonces, no, es que te recuerdo que recientemente hemos jugado contra el Villarreal.
2: Sí, sí, lo sé.
1: Y volveremos a jugar esta temporada.
2: También.
0: No, esto es verdad. Es verdad, son amigos de la categoría.
2: ¿Pero eso, jugaremos en la Cerámica o...? Porque este año está jugando en la Ciudad Deportiva. Igual nos hable Flore en el Bernabéu, también.
0: Yo siempre lo... Sí, también, sí. Y el Wanda con el Atlético B. Nos van a ir abriendo como si fuéramos aquí los reyes.
2: Bueno, no, llenarse, pero se nos oiría en el Bernabéu.
0: Sí, nos van a meter a jugar en el barro, macho. Y ya nos podemos acostumbrar. El Nastic de Tarragona, además, en estas fechas suele dar bastantes patadas, ¿eh?
2: Sí.
0: Yo no sé en otras, pero en pretemporada nos han crujido todos años. A ver si en la jornada 1 con un árbitro se cortan o nos encontramos un partido duro. Tenemos que acostumbrarnos a que nos podemos encontrar partidos realmente duros. El otro día Paraguay elimina a Alemania. No descartemos que nos traten un poco como Paraguay trató a Alemania. Sí, que se te encierren, te hagan los partidos largos, correosos y jueguen más a que tú no ganes que a ganarte.
1: Si no recuerdo mal, Tachi se lesionó contra el Nastic precisamente en la pretemporada de verano, ¿puede ser?
0: Ah, pues no sé.
2: Pues no tenía ni idea.
0: ¿Cómo las coleccionan las
1: lesiones? Ya empezó...
0: Ah, empezó fuerte, pues
1: empezó
0: sí.
1: Empezó fuerte, sí.
2: A ver, y luego tenemos que tener claro que el Real Zaragoza, por mucho que maquillemos las cosas, es el rival a batir. No está Tebas, hay dinero, Lalo tiene toda la libertad del mundo para fichar, se va a fichar a primeras opciones y es verdad que para los rivales, sobre todo para la mayoría, el partido contra el Real Zaragoza va a ser un escaparate único y la intensidad va a ser tremenda, con lo cual yo creo que es de las los rivales, una de las maneras que tendrán de ganar al Real Zaragoza y de superarlo en el terreno de juego va a ser por intensidad y ahí serán los árbitros que tendremos que acostumbrarnos también al nivel del arbitraje en primera ref, que igual es mejor que en segunda, porque yo he visto partidos de primera ref y tampoco se diferencia demasiado, y con los temas del VAR, de pedir las revisiones, que creo que hay dos por partido y si no la convalidan pues se te resta, entonces esas cosas tendremos que ir a acostumbrarnos, pero hay que entender que el Real Zaragoza, tanto por equipo como por masa social, por gente en los desplazamientos, va a ser el rival a batir.
0: Esperemos, será buena señal si somos el rival a batir, será que íbamos un buen equipo. Un equipo que hay que hacer todavía. Se abre el mercado hoy. Vamos a comentarlo en un minuto. Vamos con una pequeña pausa.
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0: Pues tenemos calendario liguero y tenemos apertura del mercado de fichajes en el día de hoy. Yo creo que esto va a acelerar procesos, va a acelerar gestiones y va a acelerar incorporaciones tanto del Real Zaragoza como de otros equipos que pueden querer, ellos verán, algún jugador de nuestra plantilla. En el día de ayer hablábamos del tema de Soberón, que ya ha sido colocado. Hay jugadores en la rampa de salida y otros jugadores que ya se han marchado. Y el Real Zaragoza también está pendiente de incorporar cosas. El nombre así que más han hablado últimamente en las noticias, los periódicos, los heraldos, es el de Escudero. ¿Qué os parece?
1: Bueno, por mi parte, Escudero es un jugador de 36 años, muchísima experiencia. Lo que me echa un poco para atrás, también un poco similar a Ander Herrera, es cómo va a venir físicamente. En las dos últimas temporadas ha tenido un rol más titular, no ha jugado muchísimos partidos y a mí me da miedo porque, claro, ahora mismo el Real Zaragoza ya ha incorporado un lateral izquierdo, que es el que viene del Cádiz, que lo veo un poco más como una apuesta. En segunda división al final no tuvo muchos minutos, siendo además el Cádiz en la situación en la que estaba. Él jugó, me parece, si no estoy equivocado, en segunda ref y con el filial del Cádiz también, y es un poco apuesta. Entonces, el perfil de Escudero yo creo que es un jugador que no va a aportar mucho en ataque. Creo que además físicamente no va a aguantar bien los 90 minutos. Y es verdad que la parte de liderazgo y jerarquía la va a aportar. Al final es un jugador que ha ganado títulos europeos con el Sevilla. Pero me da miedo esa parte física. Porque si la apuesta del jugador del Cádiz, de Raúl Pereira, no funciona, que tome el rol de titular Escudero, no sé yo hasta qué punto, sobre todo en la parte ofensiva, va a poder aportar esos 90 minutos que a priori se necesitan, porque primera ref, no olvidemos, que también demanda mucho físicamente.
2: Sí, muy de acuerdo. Entendible, ¿no?, esas dudas que tenemos todos, pero yo creo que también venimos un poco condicionados con la temporada que hemos vivido, con el rol que iba a venir Pomares, Moyano, que eran jugadores del mismo perfil, con muchísima experiencia. Creo que Escudero está a un nivel más que estos que he nombrado. Pero bueno,
0: también tiene más años, ¿eh?
2: Sí, y las dudas son lógicas, sobre
0: que
2: todo...
0: Parece que no, pero igual tiene 5 años más que alguno de que has citado.
2: Sí, claro. Sí.
0: Se dice pronto.
2: Lo que pasa que es verdad que Escudero pues ha estado últimamente en el Valladolid. Por lo que he leído comentarios de gente ahí de Valladolid, este año sí que tuvo una lesión en el hombro, que es lo que le condicionó bastante la temporada, pero es un jugador, sobre todo, con muy buena pierna izquierda y con salida de balón. Yo creo que juega con mucho criterio, tiene mucha experiencia y lo que dices, Alejandro, si el físico le acompaña, yo creo que puede ser un jugador interesante. Y estos perfiles en la plantilla, en el vestuario, también pueden ir muy bien, pero claro, tienes que compensar el equipo con otros perfiles mucho más jóvenes, con más hambre y físicamente, pues que puedan dar mucho más. A partir de allí, como habéis dicho, pues hoy empieza el día 1 de julio, hoy terminan el contrato en otros equipos muchos jugadores, se va a ver todo lo que se ha negociado y bueno, a mí Escudero no me parece una mala opción para este año.
1: También es cierto que yo creo que si de algo hemos pecado en las últimas temporadas es sobre todo de falta de liderazgo en el vestuario. Y yo creo que en ese aspecto nos hemos dado cuenta que además de Ander Herrera, que por supuesto ya prácticamente lo estamos dando por hecho, necesitamos líderes. Tener un líder en la línea defensiva como puede ser Escudero, yo creo que también puede ser muy importante, porque sobre todo cuando vienen malas rachas deportivas, tener a alguien con pozo y tanta experiencia va muy bien dentro del vestuario y de la plantilla.
2: Que este año, cuando se presentaron varios fichajes al principio de temporada, Chema India recalcaba lo que estás diciendo tú, que varios eran jugadores que, sobre todo en los malos momentos, sabían gestionar el equipo, hacían grupo dentro, y bueno, ya has visto cómo se ha demostrado. En ese sentido, creo que peor que este año no puede ir, y si ya hay una conexión entre el director deportivo, el entrenador y varios jugadores, yo creo que se puede empezar a hacer bien desde el principio, y en ese caso Escudero, yo creo que sí que sumaría.
0: ¿Pero no se pueden encontrar líderes que no tengan 40 tacos?
2: Sí, me imagino.
0: Es que con 32 ya eres veterano, ¿eh? Y 31
2: en
0: años.
2: El fútbol, sí.
0: No hace falta que tengas 40. Lo digo porque está bien lo de la experiencia y lo tal, pero claro, y si fichamos a... Yo qué sé, Diego Tristán aún tiene más experiencia, lo único tiene 50 palos.
2: Y más tripa.
0: Y más tripa. Pero experiencia toda. Sí. No sé si me entendéis por dónde voy.
1: Sí, sí. Yo aquí también la duda que tengo es muy importante jugadores si quieran venir al club, eso lo hemos visto. Es muy importante que el Zaragoza esté convencido de venir, o sea, el jugador esté convencido de venir al Real Zaragoza. Pero como decíais ayer, yo no sé si esto es más un poco de Zaragoza ciudad de vacaciones o porque coincide que justo la pareja de Escudero es de Zaragoza. Pero bueno, veremos. Yo creo que...
2: Me imagino que tendría más ofertas.
1: Me imagino que sí. Al final...
0: Yo me imagino que no se matarán por alguien de 37 tacos. También.
2: No, pero...
0: Es que me parece que hemos perdido totalmente la perspectiva. Totalmente. ¿Quién se va a pegar por Sergio Escudero? Está sin equipo, tiene 37 años y en los últimos partidos no ha jugado. Ha jugado 10 minutos por
2: sí,
0: partido.
2: Sí, le comió la tostada el lateral. No,
0: no
2: sé.
0: Hombre, si tú eres un equipo que quiere invertir en un jugador, a priori no es el jugador por el que te matas, que te cae. Bien, pero somos un primera ref. En segunda no creo que lo quisiéramos. No creo.
2: No, pero tampoco creo que haya sido una prioridad para el Real Zaragoza fichar a Escudero. Me imagino que habrá surgido la oportunidad, tema de representantes, habrán puesto de acuerdo y habrán dicho, pues mira, es un...
0: Claro, es que lo de la oportunidad está genial. Y seguro que te lo van a decir, ¿eh? Yo estoy seguro que en sala de prensa Lalo dirá, ha sido una oportunidad de mercado. Pero claro, lo dicho, Diego Tristán también es una oportunidad. Seguro que si le llamamos no tiene ofertas y el salario no es muy alto. Claro, a ver si la oportunidad va a ser porque vamos bajando el nivel hasta que aquí pueda jugar cualquiera. No lo sé, lo desconozco, ¿eh? Yo no sé cómo está, lo sabrá él, pero sí que es un fichaje que a mí me da miedo. Yo, después de lo que hemos vivido, contratar a gente que está en su último contrato...
2: Ya, pero lo que he dicho yo está
0: muy... me siento que estoy en sus manos completamente y que si le apetece ser profesional, guay, pero como no le apetezca estoy fastidiado, pero fastidiado,
2: pero
0: perdido.
2: Porque estamos completamente condicionados por lo que hemos vivido y con toda la razón. O sea, ese miedo es entendible.
0: Hombre, y porque no es muy natural fichar a jugadores de 37 años. No es muy natural.
2: Ya están en lo último, sí.
0: No pero suele bueno, ser lo habitual.
2: Habla.
1: Quizás parecía más lógico el otro rumor del fichaje del lateral izquierdo del Málaga, que era un jugador con 32 años, tampoco muy joven, pero que tenía una experiencia en primera red, Gabilondo, muchos partidos. ¿No? Gabilondo es el lateral derecho, que también suena. Víctor García, que era el otro lateral izquierdo que sonaba. Con partidos en primera red, con un ascenso en primera red con el Málaga... Claro, o sea, Escudero.
0: Yo creo que rendirá, pues quiero pensar que sí, que rendirá y que dará el nivel. Pero que siento que cada vez que fichemos a un jugador en este perfil voy a estar en sus manos. Y que si no le apetece estoy fastidiado.
2: Ya, pero
0: como ha pasado este año.
2: Cuando hablábamos de Ander, la semana pasada que estuve decías tú, con toda razón, no es un jugador que aunque físicamente no esté bien, con estar al 50% le sobra para estar en primera red. Y si lo rodeara bien, yo creo que Escudero, en este sentido... yo creo que está un nivel más alto de los anteriores dinosaurios que hemos traído.
0: Yo creo que no.
2: Para mí sí, yo creo que sí.
0: Yo creo que Escudero tiene... no ha demostrado este año...
2: No digo este año, digo en global, como Sergio Escudero. No opinando solo del último año que ha jugado, porque la verdad es que ha jugado...
0: Es que a mí lo que hiciera hace 10 años me da igual. Es que a mí me importa. No que ganara dos UEFAs con el Sevilla. Sí, ya sé que era muy bueno. Me importa que desde... nos vamos a ir hasta febrero, ante el Eibar juega 73 minutos. Después de eso, y digo ese partido, pero me puedo ir más atrás, ¿eh? O sea, es que desde octubre tiene una lesión muscular hasta finales de enero, y después es un partido sin jugar, 13 minutos, 6 minutos, 14 minutos, 0 minutos, 73 minutos, esto es a finales de febrero. No juega nada el siguiente partido, después juega 27 minutos, después nada, después 9, después 61, después está un mes sin jugar un solo minuto, luego juega media hora, 5 minutos, 9 minutos, 14 minutos, 1 minuto, y en el último partido de liga, 70 minutos, cuando el Depor ya está ascendido y no se juega nada en esa derrota ante la Unión Deportiva Las Palmas. O sea, yo tiro para atrás, tiro para atrás, tiro para atrás, lleva sin jugar 90 minutos desde agosto del 2025. Y ese dato sí me preocupa.
1: Claro, a mí ese aspecto...
0: No quiero fichar suplentes para que me puedan jugar un cuarto de hora. Para jugar un cuarto de hora igual puedo yo. Quiero que si se me lesiona el lateral izquierdo, el otro me pueda fiar de que me aguanta 90 minutos. No sé, con estos datos, sabiendo que es un buen jugador, que tiene técnica, capacidad defensiva, todo eso ya lo sé. Pero con estos datos yo no sé si me va a aguantar un partido.
1: Claro,
0: es mi duda.
1: Sí, yo en ese aspecto, lo que comentaba anteriormente, si el Zaragoza tuviese ya un lateral izquierdo contrastado, aunque fuese en la categoría, de garantías, yo entendería a Sergio Escudero como un buen jugador para aportar suplente, minutos de calidad. Al final la posición de lateral izquierdo no puede ser como la de un centrocampista tipo Ander Herrera o Cazorla, que se puede permitir, entre comillas, ir un poco más andando.
0: Sí,
1: lateral total. Izquierdo necesitas mucho físico, mucho recorrido y aguantar 90 minutos por la banda. Veremos a ver con los datos que ha dicho Adrián cómo llega Escudero. Veremos a ver. Porque en primera red no creamos que va a ser mucho menos exigente físicamente, no, y que va a tener que correr.

0: unos números parecidos, parecidos. Bueno, este parece ser el próximo fichaje del Real Zaragoza, no es el único que se está tratando y bueno, pues cada uno tendrá su opinión. A mí sí que me genera dudas este fichaje,
1: Lo que está
0: me
1: claro es
0: genera
1: que
0: dudas.
1: imprescindible este año acertar con el portero y con el delantero. Esos dos puestos, ahí es donde yo creo que Lalo es donde tenía que echar el resto y, aunque no sea ya, pero fichar la primera opción, la que quiera Ibai, la que quiera el cuerpo técnico e ir a por el que quieren de verdad.
0: Pues la primera opción en portería está claro.
1: Sí.
2: Clarísima, sí.
1: Y yo pienso que si no, pues pagarán. El Sabadell ahora, pues todo lo que salió en la rueda de prensa, pues imagino que esto ya entra un poco entre la cosa de representaciones, de presidentes, de decir públicamente, de jugar un poco, ¿no?, al juego del verano, pero bueno, yo creo que el Real Zaragoza está en condiciones, si quiere, de pagar. Ahora, vemos bien que se desembolse tanto
0: Pero
1: dinero por
0: el
1: el
0: problema es
1: portero.
0: cuánto.
1: Claro, pues ahí
0: Yo
1: está el
0: medio
1: problema.
0: kilo no pago por un portero en
1: Yo
0: primera
1: tampoco,
0: red,
1: yo
0: ni
1: tampoco.
0: loco.
1: Yo me lo guardo para el delantero.
3: A mí ayer me sorprendió porque leí en alguna noticia que daban el ok a un lateral derecho también, Gabilondo, el del Málaga, porque aceptaban la salida de Juan Sebastián. Juan Sebastián sonaba para el
0: No, no
3: Sabadell.
0: me
3: No
0: extrañaría
3: sé
0: que
3: si
0: saliera Juan
3: pueden por ahí
0: Sebastián.
3: los tiros de que Juan
0: A
3: Sebastián
0: ver,
3: acabe en el Sabadell, venga,
0: el
3: Juoli.
0: portero quiere venir aquí. El Zaragoza quiere al portero. Es llegar a un precio. ¿Cuál va a ser ese precio? ¿Puede ser una cesión más dinero? ¿Puede ser un fichaje regalado? ¿Un intercambio? Puede ser.
1: Pues mira que tenemos para regalar, ¿eh?, este año.
0: No, yo si quiere el
1: Podríamos haber
0: Sabadell le
1: jugado.
0: doy a todos. Ahora él verá lo que quiere en su
1: Claro.
0: futuro. Pero si quiere le mandamos, yo que sé, Ágada, Bakis, todo el que quiera
1: Igual
0: se lo
1: se
0: puede.
1: precipitó Lalo en soltar a Thor de golpe. Teníamos que haberlos
0: Sí,
1: utilizado.
0: ¿no? No creo que te sirvan
1: Tenerlos en una jaula
0: de
1: y
0: moneda
1: venga, a
0: negociadora.
1: Cucu y el gato. Salga, venga, a Sabadell.
0: Pues a Cucuy también se lo quieren quitar, qué sorpresa. No, no sé, yo creo que algo vamos a pagar por el portero del Sabadell, yo creo que vendrá, creo que no va a salir gratis y creo que medio kilo están locos si se plantea alguien pagarlos. 200.000, 250, y ya me parece muchísimo por un portero. Nuestra realidad es la primera red. Pero si tú consigues vender a tus jugadores, vas a poder gastar eso. 200.000 y una cesión.
1: Allí, pero yo con eso sí que confío en Lalo. Yo creo que Lalo tiene la experiencia suficiente en este tipo de mercado y en este tipo de juego como para sacar el mayor beneficio para el club. Y ahora tendrán que hablar entre todos los que forman el cuerpo técnico y que se encargan del área deportiva de si les sale rentable, si deciden invertir ese dinero.
0: Ah, yo creo que solo tienes que hablar con el director deportivo del Sabadell y decirle por una cifra.
1: Sí, pero ¿hasta cuánto está dispuesto a dar el Real Zaragoza
0: Ah,
1: por
0: él
1: la
0: verá.
1: portería?
0: Él va a
1: Claro.
0: tener una temporada con un portero que no quiere jugar en su portería.
1: Yo pienso que jugarán todo en
0: Es que aquí
1: psicología
0: hay que
1: también.
0: jugar con
1: Sí, sí,
0: esto.
1: sí, sí.
0: Estamos un poco destinados a entendernos, queramos o no.
1: Sí.
0: Igual no en los números que todos queremos. Igual el del Sabadell que quiere medio kilo, nosotros queremos pagar cero, pues todo no puede ser. Algo va a haber que pagar.
1: Es un poco paralelo, aunque no en la misma situación de Bazdar, ¿no? Que no quiere estar aquí, lo queremos vender.
0: Pero a Badar no lo quiere ni Dios.
1: Bueno, igual habrá alguien que lo quiera.
0: Al portero del Sabadell lo queremos nosotros. Él quiere venir aquí. Se le ofrecen mejores condiciones que en segunda, mucho mejores. A más años de contrato, más sueldo. Es una apuesta muy grande del Real Zaragoza. Pero es que estamos condenados a entendernos.
1: Sí, totalmente.
3: Sí, yo creo que acabará viniendo. Al final, como decís, el Sabadell no conseguirá tanto dinero como quiera. El Zaragoza pagará casi seguro un poquito más de lo que
0: De lo que
3: pensaba.
0: pensaba, eso es.
3: Pero yo creo que al final la apuesta de Fuoli, me parece que leí ayer que ha batido un récord de imbatibilidades sin tener a Ref. Yo creo que hay que apostar por este portero. Además, si él quiere venir, si él es de aquí, creo que.
0: Yo es que me da igual quién se. O sea. Lo mismo, es de aquí, ya. Bueno, hay más porteros, también en el mundo. O sea, si somos incapaces de encontrar otro portero en primera red, si este no sale, pues tenemos un problema. Es la apuesta, sí, hay que ir a por tu primera opción, sí. Pero que si no se da, hay más porteros, hay más peces en el mar.
3: Yo creo que también puede ser un golpe encima de la mesa si el Zaragoza finalmente consigue un jugador que ha ido buscando después de tanto tiempo. Creo que le puede dar autoridad dentro de
0: Ese punto de vista es
3: la
0: interesante.
3: competición
0: Eso sí que es verdad.
3: y si el Zaragoza se hace poderoso en ese aspecto, en el
0: Sí, que
3: que
0: has fichado al Zamora.
3: eso es, consigo los mejores jugadores de la categoría, incluso de una superior. Yo creo que ahí también es
0: Sí,
3: importante.
0: eso puede ser interesante, el mensaje que mandas también a
3: Claro.
0: otros fichajes que pudieran llegar. Sí, estoy yendo a por mi primera y puedo además pagar mi primera.

0: apuesta y mi primera apuesta quiere venir. Sí, en ese sentido sí que puede ser importante.
1: Y sobre todo las condiciones en las que se ficha, ¿no? O sea, mejorando sus condiciones a muchos años. Yo creo que a los jugadores que estén en duda y que quiera Lalo también el pensar en tener una estabilidad en una ciudad como Zaragoza, tanto para ellos como
0: Jafolí,
1: para...
0: no sé si le ofrecen 4 años,
1: sí,
0: ¿eh?
1: Me parece que 4, lo leí el otro día. Es que...
0: Y bien pagados, ¿eh?
1: Sí, sí.
0: Más de los que cobraría
2: para un portero,
0: el segundo.
2: Sí, sí.
0: Es la apuesta.
1: Sí, yo creo que...
0: Es como que Lalo ha dicho, este tiene que ser el próximo portero del Real Zaragoza a todas luces. Sin cesiones, sin Andradas, Adrianes. Este se va, este viene. Ni franceses que cantan y que luego se quieren ir, luego empiezan a parar. No, este es para 4 años, haga lo que haga.
1: Y luego el portero siempre es importante, pero en primera red con todo el balón aéreo que hay y esas jugadas a balón parado que deciden muchísimos partidos, un jugador que ya está, un portero que ya ha estado en la categoría, que está adaptado, que sabe lo que es, yo creo que eso...
0: Bueno, lo importante es que es un chico que si hablábamos de Escudero, que sus números me preocupan, yo cojo las actuaciones de Fuoli y no me pueden preocupar.
2: Al revés, claro.
0: Claro, él ya ha demostrado su valía en la categoría.
1: Y en la categoría que vamos a jugar.
0: Exacto. No viene de hacerlo bien en Lituania, no.
1: Efectivamente.
0: Viene a hacerlo bien ahí en el barro. Es una opción interesante.
2: Y de ascender a segunda división.
0: Sí, sí, total.
2: Claro, claro, claro.
0: Con el Sabadell, que tampoco sí, sí. Lo está haciendo con el Chelsea.
2: Sí, sí.
0: Que no era uno de los favoritos.
1: Que habrá tenido que currar.
0: Sí, portero, y parar sí. Mucho. Y ha parado y ha hecho una fantástica temporada, las cosas como son. Vamos con una pequeña pausa y continuamos.
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0: Continuamos en Café con Goles. Recuerdo que tenemos un chat de YouTube, el chat de YouTube de Antena Aragón, para que tú en directo puedas expresar tus opiniones y enseguida las leemos. Por ejemplo, opinaba TGM69. Buenos días, cafegoleros. Mi hijo ya quiere montar el viaje para Tarragona. Ya, está muy animado. Además, vivimos cerca en Ripollet a unas 2 horas. Oye, pues genial, me alegro mucho. Eso es buena señal. Eso es ilusión. Es muy importante que tu hijo la mantenga, aunque vengan maldadas. Snoop, buenos días, honor a tu peque TGM, al anterior que comentaba, y felicidades Adrián, gracias. Gracias por estar ahí 3 añicos que habéis estado. Antonio Casas, buenos días, hace días que no escribo nada, pero hoy la ocasión lo merece. Adrián, felicidades por 3 años y enhorabuena, el buen trabajo se recompensa y tú eres un ejemplo, un abrazo. Muchas gracias, amigo. Vicente López Roca, el lunes me encontré con Guti y me dijo que estaba harto de Zaragoza y que se iba al extranjero. Pues adiós y cierra la puerta. Bueno, pues veremos a ver.
1: Otro colocado.
0: Si se da o no se da. Leandro, a ver si los amigos de Tarragona se portan con las entradas. Ojalá, ojalá. Ana nos saludaba, buenos días Ana. Epi Blas, soy Gariburu. Adrián, el saber de ti ha sido el mejor de la temporada. Muchas gracias, hombre, profe. Muchas gracias. Zaragoza Power, felicidades, cafegoleros. Hablando de fichajes, echo de menos un sondeo por los equipos que han quedado líderes en segunda y tercera red. Siempre hay buenos jugadores jóvenes con proyección. El Calvo decía, felicidades por el trianiversario, me hacéis mucha compañía por las mañanas y ponéis voz a lo que otros muchos no dicen, tus números y audiencias hablan por sí solos. Renovación ya, Adrián 2032.
1: Estamos negociando, estamos negociando.
0: Sí, aumento, renovación no hace falta, que en principio tengo contrato.
2: Depende de la cláusula, ¿verdad, Adrián? Que te
0: eso es.
1: No, la cláusula no la paga nadie porque es muy, muy alta.
0: Sí, la desconozco. Esas cosas las lleva mi agente, voy a decir como el futbolista.
1: Sí, claro.
0: Esas cosas las lleva mi representante y yo no me entero de nada. Eso es muy gracioso cuando dicen los futbolistas, sí. Ha llamado 15 veces a su representante para que le mueva por Europa y cuando le pregunto, ay, no tengo ni idea.
2: Nunca saben nada.
1: Yo estoy centrado en lo que estoy.
0: Exacto, yo estoy centrado en jugar. No juegas un pimiento, da igual, estoy centrado. Fran, buenos días, cafegoleros. No nos abandones, Adrián. Y felicidades. Me está gustando Lalo. Va a hacer un equipo competitivo, decía Fran. Jonathan, buenos días, amigos. ¿El fichaje de Escudero es oficial? No. Porque para el resto se necesita algún que otro veterano para subir. Ahora espero que lo que falta por llegar no sean todos veteranos. Gracias, Jonathan, por felicitarme. Julio, el Nastic de momento tendrá ya un ex nuestro, Eugeni Valderrama. Eso es. ¿Y Rebollo sigue o se ha marchado?
2: Se ha marchado.
0: ¿Se ha marchado?
2: Sí. No sé si a la Liga Portuguesa, pero sí, se ha marchado.
0: Ah, mira, pues Rebollo estaba creo también. Sí. Ha estado ahí.
1: Ha sido varios años, ¿no? Titular después
0: un par de años, seguro.
1: Después
0: sí.
1: De irse de aquí, titular indiscutible las dos temporadas.
0: Sí, sí. O sea, Rebollo y ahora Eugeni. Decía Víctor Serge, no sé si han fichado ya o no al mequetrefe del Sabadell. Si lo hacen, me desentiendo del Zaragoza durante un año. Un impresentable así ensucia la camiseta. Joder, más la ensucia Capito y estuvo 15 años. Y no vi a la gente indignarse tanto.
1: O más la ha ensuciado Soberón y compañía.
0: Sí, y ayer aún os ponía alguno. Es que a los jugadores les criticáis mucho, normal pues que jueguen mal.
1: A mí
0: sí,
1: me
0: sí.
1: duele más, ¿eh?
0: Normal que hagan 36 puntos, pobrecitos.
2: Hemos tenido muchos casos, me acuerdo el caso de Julio, por ejemplo.
0: O sea, aquí la camiseta aquí se lleva arrastrando mucho tiempo.
2: Sí, demasiado.
0: Por lo que un tío diga en un balcón. Lo está diciendo con la camiseta del Sabadell, ¿eh? No con la del Zaragoza. No sé. Yo aún quiero pensar que es una jugada maestra para...
1: Yo también, ¿eh? Tiene sentido.
0: Aún tengo un punto de decir, puede ser la mejor jugada de la historia de los traspasos, pero no sé yo.
2: Puede ser.
0: Si además, fue un error...
1: Era el momento idílico para decirlo, ¿eh? O sea que...
0: Sí, sí, es crear la tempestad justo antes de que llegue el mercado.
2: Sí, eso no sí sé. Que es meter presión a la dirección deportiva del Sabadell, sí, sí.
0: Sí, sí, sí, sí, con el ayuntamiento y todo, sí, sí, sí, es verdad, sí, sí. Bueno, yo con que paren los porteros y los delanteros metan goles. Exacto. Y todo esto me vale. José Benito estaba de acuerdo con Víctor, tampoco será zaragocista el año que viene si fichamos al portero del Sabadell. Y
1: pues si el zaragocismo depende de eso, no hay más que decir.
0: Snoop decía que pues ellos estaban escocidos, por eso, bueno, no entramos en eso. Decía TG, me tengo entendido que en primera ref hay como un acuerdo no escrito entre clubs de dar entradas al equipo rival a 15-20 euros, ¿es así? Sí, sí, eso es cierto. Lo que no sé si el Zaragoza se va a incluir en eso, lo veremos. Hay equipos que han bajado y no se han incluido, pues porque movían más masa, claro, por precio de entradas... No lo sé.
1: Y se pueden escudar en que este año otra vez en el Ibercaja Estadio pues no va a haber zona visitante. Con lo cual tienen la excusa perfecta para no dejar el desembarco zaragocista.
0: Otro año más que vamos a cometer ese error en contra de nuestros propios intereses.
2: Correcto.
0: Decía García Mayor, espero que si hay repesca para acudir al programa no tenga mala suerte otra vez. Ayer me quise pegar un tiro. Mira que hay días en 3 meses y justo, aun con todo, gracias. Esta semana hemos dicho a varios y ninguno podía. Mirad la disponibilidad, si no tenéis una disponibilidad amplia. Yo lo que no puedo hacer es, como me está diciendo mucha gente, voy a estar de vacaciones tal semana en Zaragoza, esa semana llamadme. No. O tienes disponibilidad o no la tienes. Yo en su día era colaborador y dejé de venir porque no tenía disponibilidad. O tienes las mañanas libres o no las tienes, pero nosotros no nos podemos adaptar a las vacaciones de un oyente que va a venir un día. No puede ser. Esto ir a hablarlo con Telecinco, con Aragón TV, la pública, tal, y a ver si os hacen hueco. Es imposible. No funciona así. Es tener suerte o no tenerla. A ver si hay suerte. Pero nosotros no nos podemos adaptar a los turnos vacacionales de la gente. No lo digo por ti, ¿eh? Digo porque hay muchos comentarios del estilo. Por ejemplo, yo quiero ir con Alejandro. No, Alejandro, pues no sé qué día le tocará. Tienes que querer venir con quien te toque, porque es un tema más logístico. Aún está, ya digo, no quiere decir que no vaya a venir la gente, ¿eh? Todo julio va a seguir viniendo gente. Yo sigo recibiendo mensajes al 615-146-361. No se ha rechazado a nadie todavía, ¿eh? No quiere decir, no hay nadie descartado. Pero todavía, pues es un proceso lento, lento. Esta semana iban a venir 2 o 3, no ha podido ninguno y ya pasamos a la siguiente. La pasada vinieron 2 o 3. Es lento, puede tardar, pero eso no quiere decir que no vayáis a venir, ¿eh? Pibe, buenos días, cafegoleros. El tema de fichajes, ya dije que lo normal era no conocer nombres, pero no creo que sea bueno fichar jugadores de 37 años en esa posición. ¿Un delantero que meta 12-15 goles de esa edad? Bueno, pues sí. Decía Snoop, Escudero es una incógnita, pero en su día José Enrique rindió entre lesiones y recuperaciones. Ojalá aporte como él. Ya, pero es que José Enrique igual tenía 4 años menos.
1: La edad es...
2: Y yo creo que tampoco son comparables.
0: Tampoco. Daniel Pinamonti, felicidades por estos 3 años y esperemos que sean muchos más. Muchas gracias. Sobre el Real Zaragoza, ¿qué sentido tiene fichar jugadores con esa edad? Como Ander, que está más tiempo lesionado que jugando. Saludos. Es un riesgo. Libelou, si a Escudero lo ficha Indias, estamos echando pestes. Solo confío en Lalo, pero este huele a gestión de representante. Te coloco a este, pero te comes a este otro. ¿Creéis que sería un fichaje criticado con Chema Indias, más criticado?
2: Sergio Escudero en segunda división, hace 1 o 2 temporadas, yo creo que no habría sido tan criticado.
0: No, claro, y tenía además, 2 años menos, claro.
2: Claro, también. 2 años menos, venía del Deportivo, jugando un poco más. Yo creo que este año es donde ha entrado, digamos, un poquito más en decadencia. Prácticamente no ha jugado, los números están ahí, Adrián, los has comentado. Es me sigue generando dudas la parte física.
1: Esa pregunta de lo de Chema Indias, yo creo que es un poco ventajista. Cuando Chema Indias trajo el equipo que trajo, no se le criticó. Ahora, obviamente, pues ya con todo lo que ha hecho, pues sí, que sería muy criticado. pero en su momento trajo jugadores de ese perfil y se aplaudía. Con lo cual, yo siempre soy de dar el beneficio de la duda. Te puede gustar más o menos, y es verdad que tú dices Escudero y tú recuerdas siempre los mejores momentos. No sabes cómo está ahora, ciertamente. Cuando fichas, como siempre digo, fichas una probabilidad. En este caso, pues igual la probabilidad de éxito es menor que otros. Pero bueno, ahí está. Yo confío en Lalo. Si la ha fichado por algo, será.
0: Yo no dudo de la profesionalidad del jugador, ¿eh? En ningún momento. Pero, bueno, pues podemos tener una opinión, algún fichaje nos gustará más.
1: Me da algo, habrá que opinar, ¿no?
0: Y otro nos gustará menos. No, pero hay gente que no le gusta que se opine. Hay gente, muchísima gente que solo le gustan las opiniones si concuerdan con las suyas.
1: Pues entonces el problema si no, lo tiene él, no los demás.
0: Si no, ya no le gusta.
2: Yo lo comentaba, Adrián, a mí Escudero, si tuviésemos ya un lateral izquierdo de garantías o contrastado en primera red, me parecería muy buena incorporación. Porque aporta mucha experiencia y seguramente minutos de calidad. Ahora bien, con el otro lateral izquierdo que tenemos actualmente en plantilla, que lo veo un poco más una apuesta, ahí me genera dudas.
0: Voy a decir una cosa, que lo he pensado siempre además, ¿eh? Lo llevo pensando toda la vida. La experiencia en el fútbol es una chorrada auténticamente sobrevalorada. Importa el nivel y la calidad, no la experiencia. Mbappé no mete goles por experiencia, los mete por bueno. Lewandowski, sí, tiene mucha experiencia, no mete goles por experiencia, los mete por bueno.
1: Pero en la experiencia futbolística estamos hablando, pero igual luego en haber estado en muchas situaciones a lo largo de tu carrera deportiva, sobre todo en las malas, yo creo eso sí que suma. En lo futbolístico, ¿verdad? Si eres
0: sí,
1: malo.
0: Este año lo he visto, ha sumado muchísimo. No, la experiencia de Insúa ha sido tremenda, la de Pomares, la de Moyano, Paulín, todos estos, una experiencia.
1: Por eso te digo.
0: Ahora, a nivel, ridículo.
1: Cuando lo fichó Indias, destacaba eso. Que en los malos momentos, estos jugadores en el Oviedo, pues no
0: es
1: sé qué.
0: Es exactamente sí, lo que
1: sí,
0: digo.
1: Sí, sí.
0: Que está totalmente sobrevalorada sí, la experiencia. Claro.
1: Pero que sí que está sobrevalorada.
0: A mí dame un jugador con inteligencia de 25 años antes con uno con experiencia con 35.
1: Sí, sí, totalmente.
2: Sí, pero también comparar la experiencia de los jugadores que habéis mencionado con la de Escudero. Es una comparación un poco.
0: Escúchale, que es A ver, que no es Dani Alves.
2: No, pero Escudero.
0: Que ganó una UEFA, sí, en 2015.
2: Sí, pero está jugando muchísimos años.
0: Dos años.
2: En primera división. Hasta jugando.
0: Y muchos otros, Alejandro. Y sí. Muchísimos otros jugadores. Sí. Y Andrada también. Mira qué bien la experiencia de Andrada, cómo nos ha ido de bien.
2: Yo creo que la temporada anterior, además de la experiencia, hay que sumar que eran jugadores que el Zaragoza les importaba pimiento.
0: Y a Escudero, que nos hace pensar que no le importa un pimiento. Que no digo que sea como yo ellos, que no lo creo, ¿eh?
2: Claro, yo en lo único.
0: ¿Pero qué garantías te da? Pues claro, las mismas que cualquier otro.
2: Mi única garantía en este aspecto es Lalo. Yo creo que Lalo se ha dado cuenta de ese aspecto y está buscando gente que realmente le importe el Zaragoza. No sé hasta qué punto Escudero le puede importar mucho el Zaragoza.
0: Es que ahora estáis a un paso de decirme que Escudero es de Ligallo.
1: No, que le guste, pero que implicación un poco.
2: Yo, efectivamente.
1: Date cuenta que este año va a haber muchos jugadores que no han jugado nunca a nivel de un equipo como el Real Zaragoza, independientemente de primera red, jugadores que se van a enfrentar a una temporada en la cual eres el equipo a batir y que un empate en casa va a ser como una derrota. O sea, que es que tenemos que tener la exigencia a tope. Entonces creo que en el sentido de gestionar el grupo, sí que jugadores así sí que te pueden ayudar en ese sentido. Futbolísticamente.
0: Sí, sí, pues, como el año pasado.
2: Pero
0: sí,
2: inclusive.
0: Sí, que está visto que hayan ayudado un montón.
1: Sí, pero ahora.
0: Que el futbolista está mirando por ayudar, no está mirando por su futuro, por su interés, por su egoísmo. No, mira por ayudar al canterano.
2: Sí, pero yo recuerdo inclusive Andrada que mencionabas, Adrián, él en declaraciones justo antes de venir al Zaragoza comentó que llegó al Zaragoza por casualidad, que él ni quería venir. No sé si recordáis eso.
0: Sí. Vino a decir algo así.
2: Claro, por lo menos gente que quiera venir al club.
1: Bueno, Andrada por lo menos ha dejado huella.
2: Eso es
1: no como otros.
2: Y algunos más que otros.
0: Pero que quiera venir, claro, y con 47 años también querrán venir. Pero es que a mí que quieran venir, no sé.
1: Pues
0: no
1: igual
0: sé.
1: Hacían mejor con 47 años que muchos este año. Con 32.
0: Que el tema de la exigencia tengo un poco atravesada, no sé, no hay. Daniel Pinamonti, felicidades por esos 3 años y espero que sean muchos más. Ah, este ya lo he leído, perdón. Vamos más adelante con Salvador Rodrigo. Muchas felicidades, Adrián. Espero que sigas muchos más. ¿Llevo 2 pausas o 3?
1: 2.
0: Pues ahora llevo 3, perdón. Enseguida volvemos.
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0: Continuamos en Café con Goles y continuamos leyendo mensajes, como por ejemplo el de Alvarico Kleminer. Buenos días y felicidades, Adrián. Yo también cumplo 3 años viéndoos. Espero que sean muchos más. Aún para nuestro Real Zaragoza. Oye, pues muchas gracias. Un abrazo fuerte. Salvador Rodrigo, felicidades, Adrián. Espero que sigas mucho más. Pulgarcito para ti, Salvador. Chueca, felicidades. Gracias, Chueca. Miguel Fuertes, totalmente de acuerdo, Adrián. Yo no ficharía a nadie para un ascenso en ninguna división si su último contrato es justo el último antes del retiro. A mí es lo que me da miedo. Es que eso te puede salir por cualquier lado. Diego Castillo, buenos días, cafegoleros. Me empieza a llegar la ilusión por empezar la temporada poco a poco. Y me llegará al 100%. Ayer terminó contrato Juan Pérez para la portería. Es joven y aragonés, ahí lo dejo. Pues porque hemos fichado segundo portero, pero si no, sí que me valdría.
1: Ese es el,
0: ¿no?,
1: de Osasuna,
0: ¿eh? No. Huesca.
1: Joder, Juan Pérez, pero estuvo en Osasuna y luego fue a Huesca,
0: no
1: creo.
0: Sé. Puede ser.
1: Que no es malo, no es malo.
0: Te vale. O sea, para lo que has fichado un chavalín, que me imagino que será del mismo nivel o menos, con menos experiencia para el segundo portero, te hubiera valido él. Bueno, esto, cada uno...
2: Un segundo portero que viene con Ibai y sabe que no va a dar ningún problema. Con lo cual, que al final es un poco lo que busca, yo creo.
0: Sí, pero ya estamos en la misma. Que no sea su facultad el que no va a dar problemas. Que sea que pare balones.
2: Efectivamente.
0: A poder ser.
1: Por si acaso vamos a hacer una buena defensa
0: porque
1: también.
0: Porque si no, si fichamos a uno por la mujer, al otro porque... es
2: solo falta que Fuoli se lesione la jornada 1-10 partidos.
0: Claro, eso voy
2: a... Y tenga que jugar el otro, claro.
0: Y
2: tenga
0: que jugar toda la temporada, claro.
2: También tienen que ser válidos deportivamente, efectivamente. Sí, sí.
0: Que lo será. Adiós tras la fama. Buenos días, Café Goloso. En principio la única zona completa es el medio del campo, ¿no? Francho, Terrera, Demo y Ander. En principio, si no me equivoco. Y Yameli. Sí, es de las zonas más completas. Es que la delantera no tenemos nada de nada.
1: Ahora mismo no. Bueno, no está nada. Liso, Pausans. Pausans en teoría, si se queda Liso, se le buscará salida. Baddar también hay que buscarle salida. Yo creo que también dependerá un poco a ver si conseguimos sacar y ahí yo creo que Lalo tendrá ya 2-3 delanteros más o menos ahí en el radar para apuntar. Date cuenta, incluso este año el Tenerife hemos visto cómo Enric Gallego se lo quedaron y ha sido un artífice del ascenso. O sea, que tenemos que fijarnos también en las virtudes que han tenido otros equipos que han subido. Y creo que la referencia arriba yo creo que va a ser lo fundamental.
2: Sí, pero como mínimo, como comentabas, tendrán que venir 2 o 3 jugadores.
1: Sí.
2: Y es la posición clave para ascender. Es donde sí o sí tenemos que acertar.
1: Ya pasa. Me imagino yo que ya estarán mirados ya a punto de al tiro de piedra. Lo que pasa que, claro, ya han terminado contratos muchos, empieza ahora todo, como habéis dicho al principio, pues ahora se empezará a mover. Pero no tengo ninguna duda que vamos a estar contentos con la parte de arriba. Es que eso es lo fundamental.
0: Roberto Abella, entiendo que si fichan a Escudero para ser suplente en primera ref y con 37 años, o sea, que será para ser suplente, no lo veo jugando 38 partidos. Si Fuele quiere venir, lo tiene fácil, que se declare en rebeldía como han hecho muchos jugadores. Ángel Delgado, pues nada, dile a Lalo que Escudero no. Pues se lo diría si pudiera. También te digo a ti, escuchar un programa de opinión y que te moleste que la gente opine es contradictorio. José Luis, las paradas de Fuele también son consecuencia de la buena defensa que ha tenido en Sabadell. Yo creo que todos los Zamora, claro, se consiguen en base también a la, sobre todo a la defensa.
1: Suelen ser del mejor equipo.
0: Claro, sí.
1: Entonces, yo creo, por eso he dicho antes, una buena defensa tiene que ser fundamental y eso ayuda a que sea Zamora.
2: Efectivamente, por ejemplo, en primera división, Jan Oblak ha sido muchas veces el Zamora, además de por su talento, por la defensa del propio equipo.
1: Claro.
2: Porque, por ejemplo,
1: Courtois, y la forma de jugar.
2: Courtois es mejor portero, claro, en mi opinión, y no ha sido tantas veces Zamora como Oblak, por ejemplo.
1: Mérito tiene el portero de Cabo Verde, pero si tienes una buena defensa, pues es más fácil.
0: Patada de Rado, buenos días, zaragocistas de corazón. Felicidades por estos 3 años desde Mayén. Un abrazo. Enrique Millán, lo primero que tiene que tener un jugador es educación y ser buena persona. Y el portero que habléis no lo tiene. Os recuerdo que le han caído 12 partidos al que hemos tenido ahora por meterle un puñetazo a un rival. O sea, el listón está muy bajo con ese aspecto, ¿eh? Yo, para mí, un futbolista, lo primero que tiene que tener educación y ser buena persona, no. Lo primero que tiene que hacer es jugar bien a fútbol. La educación y la buena persona se lo tienen que imponer los jefes con una normativa interna, profesionalidad y tal. Pero de verdad, ¿Vinicius es educado y buena persona en el campo? ¿De verdad? No me lo parece. Ahora, ¿qué es bueno? Buenísimo. Buenísimo. Buena persona. Yo es que no, a final de temporada no te dan puntos por buena persona, te dan puntos por meter goles. Lo demás es cosa de club. Si tú a un jugador que es polémico o que la lío, lo atas en cortito, lo sabes llevar y gestionar, pero es que como en cualquier trabajo. Tú a tu trabajador no le pides que sea buena persona, le pides que trabaje. Si luego en su vida es buena persona, genial, pero en el trabajo que se comporte y trabaje. No valoras su bondad, pues esto es un trabajo. Y a mí no me parece nada inteligente ni bien lo que hizo el portero del Sabadell. Pero recalco, el portero del Sabadell. ¿Que lo gestione el Sabadell? ¿Se ha comportado mal con la camiseta del Zaragoza? No. Entonces, a nosotros no nos ha hecho nada. Yo entiendo que todas estas críticas son de gente que piensa que se ofendió porque es amante de Pedro Sánchez o de ese partido político y le ofende, y que si lo hubieran dicho de Santiago Abascal o de Feijóo estaría dando palmas. Quiero entender eso, porque de verdad en el fútbol hemos visto cosas muchísimo más graves. Os pongo un ejemplo. Hay jugadores que no pueden pisar países por tener una sentencia por una violación a una chica en ese país. Sentencia judicial. No ha dicho Pedro Sánchez en un balcón. No, no, no, no. Delito muy grave.
1: Y no abre telediarios.
0: Y no abre telediarios y siguen jugando a fútbol, ¿eh? Y nadie lo cuestiona. Y eso sí que me parece un tema de verdad grave. Esto que ha insultado a un político, fatal, está mal hecho. Pero hombre, que no ha matado a nadie. No nos volvamos locos. Que ya digo que hay casos por ahí de futbolistas, que hemos visto juicios a futbolistas durante muchos años por cosas muy graves. Yo eso sí que no lo quiero en mi equipo. Pero hombre, si tengo que descartar a los cabeza huecas para ser fichados, probablemente me quede jugando a fútbol sala. No voy a tener jugadores. Se les paga por meter goles, no por hacer sudokus o análisis sintáctico. ¿Entendéis por dónde voy? Ahora, que se comporta mal con la camiseta del Zaragoza, se le cruje, se le sanciona. Hay un régimen disciplinario. Aquí el que venga a comportarse, eso hay que dejarlo muy claro. Se llame Fuoli, Andrada o el Papa de Roma. Pero eso es la seriedad que tú le des a tu
1: equipo. Lo que no se puede permitir es que se utilice ahora mismo al Zaragoza políticamente.
0: Eso también pasa.
1: Y punto. O sea,
0: eso seguramente también haya pasado. Pues que esta polémica se haya utilizado para distraer la atención de otra cosa o lo que sea también. Pero es que no es una polémica del Zaragoza.
1: No, no, en absoluto. Yo quiero que... es lo que, si, a es lo el, que voy. Si es el mejor portero. Que de primera red que venga aquí y que insulta a todos los políticos si quieres.
0: Y si, pero si le insulta y luego le tengo que sancionar, lo haré, ¿no? En régimen interno. Porque está representando al Zaragoza y lo está representando mal. Pero es que ahora no
1: nos está... Pero que me suba a segunda división. Ya está.
0: Claro. Y que no es tu problema. Que se las apañe el Sabadell con su portero, que no es nuestro portero. Nosotros tenemos que estar pendientes del comportamiento de los nuestros.
1: Que bastante hemos tenido ya.
2: Creo que también este tema se ha ido un poco de las manos. Él cometió un error. Lo sabe, seguramente está en un estado de embriaguez y de euforia.
0: Eso también puede ser. Seguro. Eso también puede ser.
2: En el que muchos hemos cometido tonterías y errores.
1: Y va a croquetilla.
2: Las cosas como son. Y él pidió perdón. Pues tampoco se le puede exigir mucho más al chico.
0: A ver. Eso también, pidió perdón. Hoy en día el perdón no vale. Que en el perdón se usa como arma arrojadiza.
1: Pero que en el
0: hay que aprender a perdonar a la gente que la caga, y él la cagó.
1: En el momento que se mete la política por el medio, sea de quien sea, se empozoña absolutamente todo. Y seguramente ahora nos criticará gente aquí por sacarle la cara, por no sé qué. Bueno, pues eso ya...
2: A ver, que lo hizo mal, está claro. Sí, lo hizo mal. ¿Qué pidió perdón? Pidió perdón, me parece que fue al día siguiente. ¿Qué vamos a decirle nosotros? ¿Qué más podemos decir?
0: Que si viene aquí se comporte, pero él y todos... el que venga de aquí, tenga el ideal que tenga, o sea, como sea, el que venga aquí a vestirse, que se comporte, punto.
1: Claro.
0: Pues si llame a Gada, igual, que se comporte, el que sea. Eso sí que tiene que quedar claro, para él y para todos. Decía Luis Alberto, buenos días, pero si además Foli no dijo nada, solo dijo Pedro Sánchez. Bueno, que es que me parece hasta un tema súper irrelevante. Me importa más lo deportivo. La Bruja Berti, buenos días. Sobre los fichajes, confío en lo que haga Lalo. Solo le pido dos cosas: que fiche un buen delantero centro y un central, porque hay que dominar las áreas.
1: Efectivamente, prioridad nacional, dominar las áreas.
0: Decía Nas Pepe, ¿qué pasa con la campaña de abonados? Pues que llegará.
1: Se estará maquinando.
2: A mí eso, Adrián, me preocupa un poco. Empiezo a estar, no nervioso, pero un poco inquieto.
0: Ay, se acabó por el tiempo y parte... hemos hablado de que se ha ido Fernando López oficialmente en el día de
1: ayer. Estamos sin director
2: general. Se despidió en las redes sociales.
0: Que quedan 10 segundos, corre.
2: No pasa nada, que estaba en ese aspecto, no nervioso, pero sí un poco inquieto. Al final la parte institucional, de forma ineludible, afecta a la parcela deportiva. Lo estamos viendo estos años como una dirección malísima. Está también afectando, por ende, a la dirección deportiva. Y ahora mismo el Zaragoza ha tenido una doble despida de un director general que doble, se despidió, ¿verdad? Y se ha vuelto a despedir. O sea, todavía
0: lo dije ayer, que a mí me habían dicho que seguía por ahí trabajando y que acabaría contrato ahora en julio.
2: Ahora mismo estamos sin director. Ahora mismo estamos sin director general, que al final es el jefe del Real Zaragoza, el que tiene que gestionar todo. Los jugadores el mes pasado no cobraron más tarde. Hay proveedores que tienen que cobrar todavía. ¿En manos de quién está ahora mismo el Zaragoza? Yo espero que esta semana y principios de la que viene se acelera todo, tengamos nuevo director general, espero que un nuevo presidente, porque Jorge Mas tampoco ha dicho absolutamente nada. Nadie ha pedido perdón, estamos en primera red y nadie ha pedido perdón excepto Fernando López, en una carta por la situación del Real Zaragoza. Nadie. Aquí hay un inmovilismo en el club y un silencio porque es verano y hay mundial. Pero esto no es normal.
0: Gracias, Quique.
1: Muchas gracias, Adrián, y Aupa Zaragoza.
0: Gracias, Alejandro.
2: Gracias, Adrián.
0: Me despido aquí con la bufanda de la...
4: ¡Ole, ole, ole!
0: ¡Venga ahí, matracos! ¡Vamos! Buenos días, Aupa Zaragoza.
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0: Muy buenos días a todos, hoy es miércoles 1 de julio, primer día de mes. Soy Pilar Sopesens y quiero dar la bienvenida a todos los que ahora se unen a nosotros aquí en Esto es Aragón, en Ebro FM. Saludamos también a los que lo hacen después, por la tarde, por la noche, y ya saben que nos pueden sintonizar en cualquier momento y desde cualquier parte del mundo, no importa si están de vacaciones, a través de www.diarioaragones.com. Y lamentablemente tenemos que hablar de otro gran incendio en Aragón. Después del de La Litera, en Huesca, la semana pasada, ayer en el municipio de Leciñena, sobre las 3:30 de la tarde, comenzó un fuego que está afectando a la Sierra de Alcubierre, entre las provincias de Zaragoza y Huesca. Desde el principio se vio que tenía mucho potencial y se desplegaron muchos medios para combatir el incendio que hasta ahora ha arrasado aproximadamente unas 2.200 hectáreas, según Infoar, aunque no ha afectado a las poblaciones cercanas. Agricultores y efectivos han trabajado toda la noche para controlar el fuego, que en estos momentos evoluciona de manera favorable, aunque con el cierzo que tenemos hoy la situación no es la mejor. A las 8:30 de esta mañana ha habido reunión del CECOPI y sabremos más a partir de las 12:30, que se atenderá a los medios de comunicación en Leciñena. Otro incendio ayer por la tarde en la carretera de Castellón, cerca de la Cartuja Baja. Quizá vieron ustedes una gran humareda negra desde la autovía. Comenzó como un incendio forestal que alcanzó unos remolques con residuos que había en la zona, lo que causó esa gran humareda. Y sobre las 8:30 de la tarde, los bomberos de Zaragoza daban el incendio por controlado y extinguido, aunque se quedaron en la zona refrescando el terreno. Y en Venezuela apuran las últimas horas para encontrar vida bajo los escombros cuando se cumple una semana de los terremotos. Según los últimos datos oficiales, hay 1.943 fallecidos y 10.571 heridos que están siendo atendidos en los hospitales públicos y en las decenas de hospitales que se han improvisado en lugares que aún se mantienen en pie, como restaurantes de comida rápida, todos ellos, eso sí, en condiciones precarias. Entre los muertos hay de momento 26 españoles, cifra que podría cambiar porque todavía hay centenares, si no miles, de desaparecidos. Preocupa mucho en estos momentos la situación de los niños que se han quedado sin familia y que en este momento son muy vulnerables y podrían caer en redes de tráfico de personas. Una mañana incluso fresquita hasta el momento. Algunos, los más frioleros como yo, nos hemos tenido que coger una cazadora ligera, eso sí, para venir al trabajo. Vamos a conocer lo que nos depara la jornada de hoy de la mano de la Agencia Estatal de Meteorología. Buenos días.
1: Buenos días. Hoy en Aragón las temperaturas bajan, quedándose hoy las máximas en 35 grados en Teruel, 32 en Huesca, 31 en Zaragoza, 30 en Albarracín. Les adelantamos que en los próximos días se intensifica un poco el calor, especialmente durante el fin de semana. Hoy el viento en la depresión del Ebro será del noroeste, que en Cincovillas y el Valle del Ebro será ocasionalmente fuerte y con rachas muy fuertes que pueden superar los 70 km por hora esta tarde. No se descartan de forma más dispersa en esta mañana o en zonas expuestas del sistema ibérico de Zaragoza. En el resto, viento flojo de dirección variable, tendiendo a norte y noroeste flojo, ocasionalmente moderado esta tarde. Hoy tendremos cielo poco nuboso con intervalos de nubes altas formándose esta tarde en el Pirineo Oriental y en el extremo sur de Teruel, nubes de evolución. Durante esta mañana tenemos también nubosidad baja en la divisoria del Pirineo. Es una información de AEMET.
0: Y fíjense que en este 1 de julio muchos estrenos. Estrenamos mes, estrenamos horario, porque desde hoy y durante todo el verano les estaremos acompañando hasta la 1:30, cuando ya tomará el relevo mi compañero de deportes. Y también estrenamos sección, Rebobinando, en la que recordaremos algunos grandes éxitos del verano y sus curiosidades. En el programa de hoy vamos a hablar del desabastecimiento de medicamentos para estas fechas. Parece que se repite este problema en las farmacias. Hay ciertos fármacos que hay menos producción, problemas para acceder a ellos y que en ocasiones no se pueden sustituir. Hablaremos además del comienzo de la temporada en la ciudad romana de los Bañales, en el yacimiento de las Cinco Villas. También hablaremos del miedo a caerse con Hogar Más Vida y conoceremos las últimas iniciativas de la asociación Somos Más, como un festival benéfico que se va a celebrar el 12 de julio. Esos son algunos de los temas que hemos preparado para este miércoles 1 de julio, pero como siempre vamos a comenzar hablando de agua.
2: El 99% de la materia del sistema solar se encuentra en el Sol. El Sol ha consumido hasta hoy el 50% de sus reservas de hidrógeno. El hidrógeno, en términos de masa, supone el 0,9% de la corteza terrestre. Un 71% de la corteza terrestre está cubierto de agua. El agua es el principal componente del cuerpo humano. Somos un 75% de agua.
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0: En verano mucha gente sale de vacaciones, unas vacaciones perfectamente planificadas, pero en ocasiones no cuentan con su mascota. Un problema del que nos gustaría no tener que hablar, como es el abandono en verano. Pero lo hacemos con Ángel Abadía, veterinario en el CEMPA, el Centro Municipal de Protección Animal de Zaragoza. Buenos días, Ángel.
1: Hola, buenos días.
0: Bueno, pues estas fechas recordamos que nuestras mascotas, hablamos sobre todo de perros y gatos, son un miembro más de la familia y como tal, pues también tendrían que o venirse o por lo menos contar con ellos a la hora de planificar las vacaciones.
1: Sí, eso es correcto. Al final no dejan de ser un miembro más de la familia, como decís. Y bueno, pues hay que tener en cuenta que las vacaciones son unos días, pero la responsabilidad que tenemos con ellos es durante toda su vida.
0: ¿Se aumenta los abandonos para estas cifras? ¿Notáis en el centro que recibís más animales?
1: Por desgracia, el abandono se da durante todo el año. Sí que en verano puede haber un pequeño pico, pero es verdad que tampoco es algo muy exagerado. El mayor problema es que obviamente se detienen las adopciones hasta después del verano, entonces parece que se llena más el centro, pero por desgracia es un problema continuo.
0: Claro, porque el resto del año igual la gente también pues está más sensibilizada o más disponible para el hecho de adoptar, ¿no? De acercarse hasta allí y adoptar.
1: Sí, muchas veces es verdad que pues cuando acaban las vacaciones y que se suele animar, y de hecho a veces es mejor, porque hay que tener en cuenta que meter un animal nuevo pues requiere un trabajo, unos cuidados y un manejo que si no vamos a estar en casa, pues es mejor posponerlo para la familia y para el animal.
0: A mí me gusta mucho visitar de vez en cuando el perfil de Instagram del CEMPA porque vais poniendo ahí a todos los residentes, además algunos con unos nombres pues muy curiosos, ¿no? Como Hinu, que todos los fans del K-pop reconocerán, pero también tenemos a Fulgencio, a Salomé, a Miguelito. Esto también forma parte, es un poco una estrategia lo de los nombres así llamativos.
1: Sí, es verdad que, hombre, nosotros nos gusta siempre que cada animal que tenemos aquí tenga un nombre y podamos dirigirnos a ellos. Y es verdad que al final pues hay que tirar un poco de imaginación y a veces pues surgen nombres curiosos como los que has dicho, o la gata que tenemos que se llama Choyamoya. Tuvimos a Juanjo Bona, que también se hizo famoso. Siempre ayuda a que se visibilicen, que es la idea, que los pobrecitos encuentren ya un hogar y que empiecen aquí su nueva etapa y con calidad.
0: Muy importante lo de la calidad. Además, también compartís historias de éxito o historias también que nos ayudan a entender, como la historia de Desi, por ejemplo, que habéis compartido recientemente, que nos ayudan a entender también pues de dónde vienen estos animales, ¿no? Y por qué es tan necesario que si uno está pensando en tener una mascota, un compañero de vida, se dirija a un centro como el CEMPA, que se adopte en lugar de comprar.
1: Sí, eso es lo primero de todo, pues sea en el centro, sean las protectoras, que también hacen una gran labor, además de modo altruista totalmente, y contar las historias muchas veces pues puede ayudar a que alguien que esté planteándose pues den ese paso a venir y conocer animales, que ya es un avance, y si finalmente surge el amor, pues mejor.
0: ¿Cómo es el cuando alguien dice, venga, pues vamos a adoptar un perro, un gato, ¿cómo son los pasos para con el CEMPA? ¿Cómo lo tiene que hacer?
1: A través de la página del ayuntamiento, que buscando fácilmente Adopción Animales Zaragoza, sale todo el listado de animales que tenemos en adopción. Primero se solicitaría cita previa para poder venir y concretar la cita. Muchas veces nos indican un poco los animales que han pensado que podrían encajar, pero siempre preguntamos, nos interesamos por lo que buscan, lo que pueden aportar, para ayudar a dirigir. Al final son muchos animales y nosotros nos los conocemos bien y sabemos cuál es más fácil que pueda encajar en un perfil y otro. Entonces luego pues interactúan con ellos, les vamos explicando y ahí pues empiezan a surgir dudas, sobre todo cuando es el primer animal que va a entrar en casa, y ayudamos a resolverlas todas para que sea pues el trámite lo más sencillo posible.
0: Claro, porque luego es muy importante, uno adquiere, como has dicho al principio, un compromiso para toda la vida del animal.
1: Eso es, sí. Eso es importantísimo y hay que tenerlo en cuenta siempre que deseamos dar el paso, de que también pueden surgir imprevistos pues veterinarios que conllevan un gasto. Entonces hay que pensar muy bien en el momento de dar el paso, la responsabilidad que se acepta con ello.
0: En estas fechas que, como decimos, pues mucha gente se va de vacaciones o se va al pueblo. Si, por ejemplo, vemos unos gatitos, que si es, no sé si es época o no de que nazcan o si es todo el año, pero, por ejemplo, si nos encontramos con una camada de gatitos o vemos que hay solos cachorros, ¿tenemos que hacer algo? ¿Tenemos que tocarlos, no tocarlos, llevarlos a casa si vemos que pasan muchas horas solos, llamar a alguien?
1: Lo primero de todo siempre es no tocarlos. Muchas veces la mamá no está con ellos porque ha salido a buscar comida, y si los cogemos y los movemos del sitio, la mamá nunca los va a encontrar. Entonces hay que hacer primero una observación desde lejos de varias horas, de ver si la mamá vuelve o no. Y en caso de que no apareciesen, pues cada municipio es verdad que tiene un protocolo distinto para actuar, entonces habría que informarse en cada municipio pues a quién habría que dar el aviso para si los terminan recogiendo o no. Pero lo primero siempre es no cogerlos, o sea, vigilar que si, porque si se los quitamos a la mamá, primero es muy difícil sacar adelante gatitos lactantes, porque para eso está la mamá, y luego le provocamos a ella también un problema serio, porque vuelve al sitio y de repente no están sus bebés, y lo pasan muy mal también.
0: Claro, claro. Ángel, ¿contáis vosotros con voluntarios para que visiten, que saquen a pasear, que puedan colaborar con el CEMPA?
1: Sí, aquí tenemos tanto voluntarios para los gatos como voluntarios para los perros. Tienen que solicitar apuntarse también a través de la página, pueden contactar y se les daría la información. Y siempre hay pues unos horarios en los que pueden venir, que siempre, claro, toda ayuda es bienvenida, porque nosotros tenemos nuestros ciclos de paseo, de interactuar con ellos, pero viene bien que vean caras distintas también, para que vayan perdiendo muchas veces los miedos con los que llegan al centro.
0: Uh-huh. No sé si además ahora en verano hay más rotación o los voluntarios pues también se van de vacaciones. Imagino que siempre, como nos has dicho, son necesarias y bienvenidas nuevas caras.
1: Sí, siempre son bienvenidas, tanto en el centro como luego no hay que olvidarnos de los gatos comunitarios, de las colonias felinas, que también hay que agradecer el trabajo que hacen las voluntarias y los voluntarios, porque, claro, pues sin apoyo es muy complicado llegar a todo.
0: Para terminar, Ángel, me gustaría que nos dieras, para la gente que tiene mascota en casa, bueno, hablando sobre todo de perros y gatos, algunos consejos que podemos seguir para los días que hace mucho calor y vemos que también ellos sufren esas altas temperaturas, ¿cómo podemos aliviarles o ayudarles a mantenerse fresquitos?
1: Sí, pues en el tema de perros lo importante siempre es las horas de paseo, que sea a primera hora de la mañana o a última hora de la tarde-noche, que se está un poco más fresco, y siempre buscando la sombra. Luego evitar el ejercicio intenso de los animales y sobre todo también comprobar la temperatura del asfalto. Si ponemos la mano y nos quema a nosotros, hay que entender que a ellos las patitas también les quema. Uh-huh. Y por último, pues en casa, pues con las ventanas bajadas, con siempre agua fresca y varios puntos de agua. En gatos, por ejemplo, es interesante ponerles fuentes que les estimula a beber mucho más. Y luego, sobre todo en el caso de los gatos, tener cuidado a la hora de ventilar para que el gato no sufra una caída. Existen redes para poner y evitar ese problema serio. Y también, pues sobre todo a la hora de viajar, nunca, nunca dejar a los animales en el coche solos, con el coche apagado, porque rápidamente puede llegar a 50-60 grados y eso es pues, una condena de, que en minutos puede ser un desenlace muy horrible. Y en gatos también, vuelvo a insistir un poco, me gustaría recalcar también el tema del respeto a los gatos comunitarios de las colonias felinas. Pues lo mismo, no vandalizar los puntos de agua y de comida que ponen los voluntarios autorizados, y siempre respetar tanto a los gatos como al equipo de voluntariado.
0: Y recordar que eso está además regulado, que no, que la gente, correcto, por hacer el bien, a veces con buena intención, no les lleven comida, porque ya está controlado eso de otra manera.
1: Eso es, sí, de hecho solo existe un listado de voluntariado que son personas autorizadas a alimentar las colonias. El resto de ciudadanos, nuestro trabajo es respetar a los animales y al voluntariado.
0: Pues con ese mensaje nos quedamos. Ángel Abadía, veterinario en el CEMPA, el Centro Municipal de Protección Animal de Zaragoza. Muchísimas gracias por haber hablado hoy con nosotros.
1: Gracias a vosotras. Un saludo.
0: Esos eran los valiosos consejos para hacer frente al calor, gatos y perros. Y también recuerden, si se van de vacaciones, planifiquen también lo que va a hacer su mascota, si la van a llevar con ustedes o si la van a llevar a un centro especializado, una de estas guarderías, o a dejarlas con un ser querido. En cualquier caso, nunca, nunca, nunca les abandonen.
2: ¿Sabía que para que el agua sea salada basta con que contenga una milésima parte de su peso en sal? 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

0: El 24 de junio tuvieron lugar dos terremotos en Venezuela de magnitud 7,2 y 7,5 grados en la escala Richter, con efectos catastróficos, pero no ha sido el único seísmo en producirse en la zona en las mismas fechas. Hoy lo analizamos desde el punto de vista de la geología con José Luis Simón Gómez, catedrático de Geología de la Universidad de Zaragoza. Buenos días.
1: Hola, muy buenos días.
0: Dos terremotos con consecuencias terribles, pero geológicamente hablando, ¿es una zona propensa a sufrir terremotos? ¿Qué es lo que ha ocurrido bajo el suelo?
1: Bien, sí, es una zona muy propensa. Sudamérica en general, particularmente la zona andina, y Venezuela, que estamos ya en contacto con el Caribe, es una zona donde interactúan varias placas tectónicas y que están separadas unas de otras por zonas de falla, por grandes líneas de falla que están sometidas a tensiones, porque las placas están en continuo movimiento, y esas tensiones provocan que de tarde en tarde pues ocurran movimientos sísmicos como los que hemos desgraciadamente presenciado la semana pasada.
0: Claro, cuanto más cerca de la superficie se producen estos movimientos, las consecuencias son peores, se notan más.
1: Sí, para una misma magnitud, pues cuanto más cerca de la superficie esté el foco sísmico, evidentemente se transmite a la superficie más energía, porque cuando la distancia es más larga, esa energía se va disipando y se va perdiendo, pero si el foco es relativamente somero, en este caso estamos hablando de focos entre unos 10 y 20 kilómetros de profundidad, lo cual es poco comparado con el espesor total de la corteza dura de la litosfera rígida que tenemos alrededor de la Tierra, pues claro, los efectos en superficie son mucho más dañinos.
0: Claro, además, cuando vemos todos estos... hubo otro gran terremoto en Venezuela en el 67, entiendo que también parte del problema es la edificación, ¿no? ¿No sería lo mismo en esos terremotos que ha sufrido a lo largo de la historia que ahora que hay grandes edificios, estructuras?
1: Efectivamente, cuanta más población, cuanta más urbanización, cuanto más se construya en una zona con peligro sísmico, los daños van a ser mayores. Efectivamente, la zona ha sufrido terremotos importantes, pues en los últimos 100, 125 años creo que ha habido ya otros dos más de magnitud superior a 7 y bastantes de magnitud superior a 6, que ya son potencialmente destructivos. Lo que ha ocurrido con este es que ya, pues en la zona en concreto, había un periodo de quietud sísmica muy largo y, de alguna forma, puede haber habido un exceso de confianza. Yo he visto mapas de peligrosidad de Venezuela, del norte de Venezuela, donde precisamente la falla importante que tenemos al suroeste, que es la falla de Boconó, tiene una cierta actividad conocida y valorada como tal. La falla que tenemos hacia el este, la falla de San Sebastián, también tiene un peligro conocido y unos antecedentes sísmicos importantes, pero justamente en la zona de relevo, porque no llegan a conectarse exactamente de relevo entre una falla y otra, era una zona que durante 100 o más años ha estado aparentemente más tranquila. De hecho, se atribuía menor peligrosidad a esta zona que a las dos fallas propiamente dichas, pero sin embargo esa zona estaba siendo tensionada, es decir, el movimiento de las dos fallas interactuaban entre sí, había una tensión acumulada justo en la zona de paso de una falla a la otra, y es donde al cabo del tiempo se ha disparado. El hecho de que haya pasado más tiempo acumulando esa tensión es de sentido común comprender que más tensión acumulada, más energía potencial podían disipar los terremotos, y la prueba es que dos terremotos de más de 7 de magnitud, 7,2, 7,5, casi consecutivos, casi a la vez, disipan muchísima energía, y es toda la que había acumulada durante este tiempo de aparente quietud, en el cual probablemente se hayan relajado ciertas normas constructivas, y sobre todo, que es lo que a veces no pensamos, sobre todo también es el estudio del terreno sobre el que se cimenta, ¿vale? Hay un factor de peligro intrínseco que no podemos modificar, que es el que ocurra un terremoto, pero luego, ¿dónde se edifica? En terrenos blandos, en terrenos poco consistentes, lo que ocurre es que la aceleración sísmica, el movimiento sísmico se amplifica y puede haber muchos más daños que en otro terreno, con lo cual, si se edifica con bajas garantías, con bajas exigencias técnicas y además en terrenos algo más blandos, pues los daños se multiplican, que es lo que ha ocurrido en algunas zonas de La Guaira.
0: Decíamos que no ha sido el único terremoto en estos días, en estos últimos días de junio. También en Alaska, Nicaragua, varios en Japón, en Filipinas, en Fiji, República Dominicana, Papúa Nueva Guinea. ¿Qué ocurre en esa parte del mundo?
1: Bueno, no hay necesariamente que vincular todos esos terremotos cuando ocurren a distancias de miles y miles de kilómetros, que a veces las se lanzan un poco interpretaciones. Es cierto que entre zonas contiguas, zonas donde, como decía, para estas dos fallas de Venezuela, la de Boconó y la de San Sebastián, pueden estar tan cerca que interactúan una con otra, el que se produzca un terremoto en una, por una parte, disipa tensiones, pero crea tensiones nuevas justo en el borde, hasta donde se ha propagado. Y esas tensiones pueden inducir en una falla próxima que haya un terremoto. O sea, ese fenómeno se conoce. A distancias tan grandes, pues no tiene por qué haber una relación. Seguramente no la hay con lo que pueda haber ocurrido en las Fiji o en Japón. Pero sí es verdad que todo ese entorno del Pacífico, estamos hablando en general del entorno del Pacífico, que es la zona más activa en conjunto de nuestro planeta, pues continuamente está habiendo terremotos. Ese pequeño inventario que se ha hecho estos días de terremotos que han ocurrido más o menos a la vez en los mismos días que el terremoto de Venezuela, seguramente lo podríamos haber hecho cualquier semana del año, porque todas las semanas del año está habiendo varios terremotos medianos o algunos importantes en algún lugar del mundo y particularmente en algún lugar del anillo del Pacífico.
0: Claro que ahí no se relajan, ¿no? No ocurre como en otros lados que hay igual un periodo de tranquilidad y da lugar a esa relajación. En esta zona, en este anillo o cinturón del Pacífico, no da tregua.
1: Efectivamente no da tregua. Y también hay que distinguir entre lo que es la dinámica continua de las placas se están moviendo continuamente, a razón de unos milímetros o de unos centímetros por año. Las fallas de Boconó y San Sebastián forman parte del borde entre la placa sudamericana, que más o menos coincide en tierra con el continente sudamericano, y la placa Caribe. Es una placa mediana que tenemos ocupando más o menos el mar Caribe. Ese movimiento relativo entre la placa Caribe, que se mueve hacia el oeste, a razón de unos 2 centímetros al año, y la placa sudamericana, eso es totalmente continuo, igual que es continuo todo el movimiento que hay en las placas que circunvalan el Pacífico. Lo que ocurre es que ese movimiento continuo en las placas no se traduce en un movimiento continuo en las fallas. ¿Por qué? Porque las fallas tienen una rigidez, hay un rozamiento, una fricción entre las dos placas, y eso se manifiesta no mediante un movimiento continuo, sino mediante un movimiento periódico. Se acumula tensión, se alcanza un nivel de tensión, rompe. En ese momento se ha relajado la tensión localmente en el entorno de la falla, pero continúa acumulándose porque el input de energía que representa el movimiento de las placas, eso es imparable y continuo además, no tiene relax.
0: José Luis, para prevenir o estar alerta, ¿existen mecanismos, me refiero a nivel mundial, para controlar estos movimientos de placas, de fallas y poder prevenir cuando va a haber un terremoto?
1: Pues desgraciadamente la ciencia en este momento no es capaz de hacer eso. Ya nos gustaría. Hay otros tipos de fenómenos naturales que sí que son más previsibles y predecibles, aunque sea con un margen de incertidumbre, pero los terremotos es poco menos que imposible. O sea, predecir con una cierta precisión de días o de semanas que va a ocurrir un terremoto en un sitio, pues no se ha podido hacer. Ha habido algún caso en China en los años 70 que se comenta, o sea, se ha más o menos acreditado como que fue una cierta predicción, pero son casos extraordinarios. Lo normal es que sí que tengamos, eso sí que la ciencia lo consigue, tengamos una zonificación del territorio para distinguir los grados de peligro, digamos, ¿no? De peligro sísmico que hay en cada zona y adoptar medidas constructivas, que es la única manera que tenemos de defender.

0: que podemos llegar serían sistemas de alerta basados en la diferencia de tiempo de llegada de las ondas primeras que llegan de un terremoto, que no son destructivas, y las ondas que llegan ya por la superficie, que son destructivas. Puede haber unos segundos o unas decenas de segundos entre una cosa y la otra, y cuando estamos en una zona relativamente lejos del epicentro, pues esos segundos incluso podrían acercarse a medio minuto, 40 segundos, de ese orden estamos hablando, en los cuales un sistema de alerta eficiente que pudiera avisar a los ciudadanos con esos 20, 30, 40 segundos de margen, podría permitir que saliesen de los edificios. De los grandes rascacielos me temo que no. Pero estamos hablando de una cuestión límite que poner a punto esos sistemas es complejo desde el punto de vista técnico. Concienciar a la población de que los utilice, de que siga, digamos, los procedimientos, los protocolos en caso de que ocurra el terremoto también es complicado. Y sería la única posibilidad que tendríamos de evacuar rápidamente de los edificios a una población en caso de que se estuviera propagando ya la onda sísmica. Pero es un sistema de alerta que parte de que ya se ha producido el terremoto. Únicamente tenemos el tiempo que tarde ese terremoto, las ondas superficiales, que son las destructivas, en llegar desde el epicentro hasta el lugar en que nos encontramos. Y son tiempos muy cortos, excesivamente cortos.
1: Y además de esas medidas constructivas, en esas zonas de mayor peligrosidad, también esa concienciación, ¿no? Que la población sepa lo que tiene que hacer en caso de que se note que está habiendo un terremoto.
0: Exacto, sí. Las medidas de autoprotección, pues bueno, no evitan el terremoto, no evitan que las casas se caigan, pero sí que podrían evitar que hubiera más muertos en caso de que realmente estemos dentro del edificio. Y esas medidas, bueno, más o menos son conocidas, hemos visto todos vídeos a veces de los niños japoneses que hacen simulaciones en los colegios, ¿no? Son colocarse debajo de arcos de estructurales, de marcos de puertas, colocarse debajo de mesas o muebles robustos que eviten que encima de nuestro cuerpo caigan esos elementos del edificio que se están derrumbando, que están colapsando. Esas medidas llegan hasta donde llegan. Desgraciadamente siempre va a haber muertos en un terremoto tan grande como este, pero en todo caso podríamos evitar algunas de las muertes si esas medidas se pusieran en marcha. Y evidentemente para eso la población tiene que estar informada, tiene que estar concienciada del peligro y tiene que estar entrenada.
1: Con eso nos quedamos. José Luis Simón Gómez, catedrático de Geología de la Universidad de Zaragoza, gracias por haber hablado hoy con nosotros.
0: Muchas gracias a vosotros. Buenos días.
1: Hacemos ahora una pequeñísima pausa, regresamos enseguida con muchos temas interesantes que compartir con ustedes en este miércoles 1 de julio.
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Buenos días. Hoy en Aragón las temperaturas bajan, quedándose hoy las máximas en 35 grados en Teruel, 32 en Huesca, 31 en Zaragoza, 30 en Albarracín. Les adelantamos que en los próximos días se intensifica un poco el calor, especialmente durante el fin de semana. Hoy el viento en la depresión del Ebro será del noroeste, que en Cinco Villas y el Valle del Ebro será ocasionalmente fuerte y con rachas muy fuertes que pueden superar los 70 km por hora esta tarde. No se descartan de forma más dispersa en esta mañana o en zonas expuestas del sistema ibérico de Zaragoza. En el resto, viento flojo de dirección variable, tendiendo a norte y noroeste flojo, ocasionalmente moderado esta tarde. Hoy tendremos cielo poco nuboso con intervalos de nubes altas formándose esta tarde en el Pirineo Oriental y en el extremo sur de Teruel, nubes de evolución. Durante esta mañana tenemos también nubosidad baja en la divisoria del Pirineo. Es una información de AEMET.

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Continuamos en este miércoles 1 de julio. Hoy a las 12 se abre el plazo de inscripción de grupos a la ofrenda de flores 2026. Es un formulario que se podrá encontrar en la página web del Ayuntamiento, donde también se pueden consultar las novedades referentes a la inscripción de grupos de este año. Y tenemos que hablar también de problemas para las fiestas del Pilar, porque trabajadores de FCC, la empresa concesionaria de la limpieza, ha secundado de forma mayoritaria ir a la huelga de forma indefinida a partir del 7 de octubre con un 94% de votos a favor, además de un paro parcial el 24 de septiembre que coincide con un pleno municipal. Las reivindicaciones de la plantilla son las mismas que hace 20 meses cuando comenzó la negociación del nuevo convenio colectivo, entre ellas mejoras salariales y reducción de la jornada laboral. Y ayer una multitudinaria manifestación recorría las calles de Teruel capital para exigir un ferrocarril de altas prestaciones que ha sido prometido a la población desde hace más de 20 años, pero del que no se ha puesto todavía ni una sola traviesa. La infraestructura es imprescindible para el progreso de esta provincia, que como sabemos, debido a su baja población, ha estado desprovista de servicios y comunicaciones. A pesar de convocarse con poca antelación, unas 3.000 personas acudieron a la llamada y reivindicaron que dejen de faltarles el respeto. ¿Les ha ocurrido alguna vez que ustedes o una persona cercana se ha caído y a partir de ese momento tiene cierto miedo a que esta situación se vuelva a repetir? Hoy en Hogar Más Vida vamos a hablar de este problema. Ese y otros temas protagonizarán hoy nuestro programa, pero vamos ya con nuestra noticia de portada.

0: Se acercan las fechas veraniegas y leemos en la prensa varias noticias relacionadas con el desabastecimiento de fármacos. Vamos a conocer la situación con Raquel García Fuentes, presidenta del Colegio de Farmacéuticos de Zaragoza. Buenos días, Raquel.
1: Hola, muy buenos días.
0: ¿Qué es el desabastecimiento de fármacos cuando hablamos de este asunto?
1: Pues realmente, más que desabastecimiento, hay que llamarlo problema de suministro. Uh-huh. Es decir, no llegan con toda la alegría, con toda la cantidad que podríamos necesitar para atender las demandas de los pacientes. Cuando es un desabastecimiento es porque ha habido un problema en el laboratorio de cualquier tipo y hace que ese medicamento no esté disponible durante un tiempo determinado. Entonces, generalmente suelen ser problemas de suministro irregular. Es decir, si yo necesito que me dispensen dispensar 10 al mes, pues igual tengo 7 o tengo 5, con lo cual tengo problemas para poder atender al resto de los pacientes con ese medicamento concreto, con esa caja concreta. Suele haber alternativas siempre, la gran mayoría de las veces, porque podemos tener otro medicamento exactamente igual con otra caja diferente, que sea pues un genérico o otra marca, que el paciente se le puede hacer la sustitución y no necesita acudir al médico. Uh-huh. En algunos casos sí que es cierto que no, que ese medicamento no se puede cambiar, nosotros no podemos tener alternativa y hay que derivar al médico para que el médico sea el que le modifique, ya sea porque es una forma farmacéutica que no podemos cambiar o porque es una presentación que no tiene alternativa.
0: Uh-huh. Eso que cuando, bueno, que sepa la gente que no es tanto desabastecimiento, no quiere decir que ese medicamento que ellos toman vaya a desaparecer o deje de producirse, sino que es un problema de suministro, que en estos momentos hay menos unidades, digamos, porque también
1: exacto,
0: la gente se toma o coge la medicación, por ejemplo, de cara a las vacaciones. ¿Eso se puede hacer?
1: A ver, generalmente está todo muy organizado. Con la receta electrónica podemos acudir con nuestra tarjeta sanitaria a cualquier punto del país y allí podemos darnos nuestra medicación cuando nos va a tocar. Sí que es cierto que si nos vamos al extranjero podemos acudir a nuestro médico para que nos haga las recetas en papel para un máximo de 3 meses y nos las llevamos y las cogemos según la fecha de dispensación que tenga prevista y se va haciendo. O sea, que no tenemos por qué hacer ningún acopio de medicación, porque además no es necesario y no es bueno, porque los medicamentos, si hace mucho calor, igual los tenemos en temperatura inadecuada y no se pueden llegar a estropear.
0: Sí, también en los viajes, cuidado. Hace poquito hablamos de cómo mantener de manera correcta los medicamentos almacenados, tanto en casa como cuando salimos estos días. Raquel, hay algunos... O sea, este desabastecimiento, este problema de suministro, ¿se da en hay fármacos concretos o de enfermedades concretas de algunas enfermedades?
1: Sí, ahora mismo tenemos para tema ocular, por ejemplo, 2 medicamentos que son Fixapros y Bimbera, pero tenemos para la hipertensión ocular, pero tenemos alternativa para poder modificar, salvo que el paciente no pueda utilizar algún excipiente concreto y entonces pues ahí tenemos un poquito más de problema. Y luego alguno para la conjuntivitis. Está viendo menos de las que hay, pero sí que se puede encontrar en algunas farmacias. Uh-huh. Y luego un anticoagulante que se llama Tromalid, que en la dosis de 150 no está, creo, y no hay alternativa de esa dosis para poder cambiar. Pues otros son de 100 o son de 300, pero bueno, se puede remitir al médico y hace la modificación sin ningún problema.
0: Claro que ahí, eso es lo ha mencionado antes, pero en caso de duda o de que no exista una sustitución que nos pueda dar nuestro farmacéutico, tenemos que acudir a nuestro médico de familia. Nunca interrumpir por iniciativa propia un tratamiento.
1: Nunca interrumpir el tratamiento, ni tomar más, ni tomar de otra cosa que nos diga la vecina, ni lo que hayamos visto en internet. Esas cosas son prioritarias. Tenemos que tener mucho cuidado con los medicamentos, no son gominolas, son medicamentos, están preparados para tratar enfermedades. Todos tienen efectos secundarios, unos más, otros menos, y si no los tomamos adecuadamente podemos tener la parte perjudicial de los medicamentos, que en vez de curarnos y mejorarnos puede producirnos algún trastorno.
0: Uh-huh. ¿Ven ustedes los farmacéuticos todavía mucho eso de le funciona a mi vecina, me lo ha dicho mi cuñada?
1: Sí, todavía se sigue viendo. Afortunadamente cada vez hay más conciencia y generalmente no ocurre. pero sí que es cierto que con determinados medicamentos puede haber un poco de banalización, sobre todo analgésicos, antiinflamatorios, los antibióticos todavía también, y a veces no podemos tomar todos los medicamentos según la enfermedad que tengamos o el resto de medicamentos que estemos tomando. Hay que tener cuidado, hay que consultar y, sobre todo, hay que tener mucha precaución estos días que está haciendo mucho calor, con los pacientes que tienen problemas cardíacos y que toman diuréticos, que toman medicamentos para la tensión, etcétera, porque pueden tener bajadas de tensión y pueden tener algún síncope y ser peligroso.
0: Sí, cierto, porque hay algunos medicamentos que aumentan, digamos, ¿no?, el efecto de las altas temperaturas.
1: Exacto, nos pueden hacer más sensibles y entonces tener algún problema. De todos modos, si hace mucho calor, estar en un espacio más o menos fresco, a la sombra, hidratarnos muy bien con agua y ir comiendo poco a poco con cosas más fresquitas, con frutas y verduras, nos puede mejorar bastante. Y si nos encontramos mal, acudir al médico, pero no salir de casa, no hacer actividades que supongan un esfuerzo especial entre las horas centrales del día de más calor, porque eso va a hacer que tengamos un poco más de riesgo de deshidratación y si no nos hidratamos bien podemos tener un golpe de calor.
0: Y en caso de duda también consultar a nuestro farmacéutico, ¿no? Todos estos, no tenemos entonces, digamos, que preocuparnos, simplemente ser un poco prevenidos, ¿no? No esperar a que nos quede una pastilla en el blister para ir a la farmacia, sino tener un poco de previsión.
1: Sí, cuando nos queden para menos de una semana, 3, 4, 5 días, podemos ir a acudir y así si surge alguna incidencia tenemos tiempo de margen para poder resolverla.
0: Bueno, pues con ese mensaje nos vamos a quedar, tan necesario, un poco de sentido común también. Raquel García Fuentes, presidenta del Colegio de Farmacéuticos de Zaragoza, muchas gracias por hablar hoy con nosotros.
1: Un placer.
0: Lo han escuchado, no se alarmen, no hay un desabastecimiento de fármacos, simplemente un problema de suministro. Es cierto que algunas medicaciones, sobre todo para la hipertensión ocular o algún anticoagulante, hay menos unidades en las farmacias. Por eso hay que ser prevenidos, tener en cuenta cuándo se nos va a acabar la medicación, acudir a la farmacia. Si está en manos de nuestro farmacéutico darnos un sustituto de ese medicamento, lo hará. Y si no, tendremos que ir a nuestro médico de cabecera, a nuestro médico de familia, para que nos hagan una nueva receta. En cualquier caso, nunca recurrir a internet o a lo que le funciona a nuestro mejor amigo, ni tampoco interrumpir un tratamiento por iniciativa propia. Y les decía al comienzo del programa que estrenamos mes, hoy es miércoles 1 de julio y como siempre queríamos recibir a estos nuevos 31 días de una manera especial. Arranca julio, ese mes que siempre huele a verano en plenitud y a días que parecen estirarse hasta el infinito. Y como siempre, vale la pena empezar por el principio. El nombre Julio procede de Julius, en honor a Julio César, quien recibió este tributo del Senado romano por su influencia y poder. Antes, el mes se llamaba Quintilis porque ocupaba el quinto lugar del antiguo calendario romano. Pero ya sabemos que a Roma le gusta dejar huella y Julio César se ganó un hueco eterno en el calendario. En la Roma clásica, julio era un mes de calor, cosechas avanzadas y celebraciones. Era tiempo de agradecer a los dioses la fertilidad de la tierra y prepararse para el descanso estival. Curiosamente, también era un mes muy político. Con el buen tiempo, los romanos se animaban a participar en asambleas, juegos públicos y banquetes al aire libre. Vamos, que el espíritu festivo ya venía de serie desde hace más de 2000 años. Si saltamos a nuestro presente, en Aragón, julio sigue siendo un mes de vida intensa. Para empezar, muchos pueblos celebran sus primeras fiestas de verano, esas en las que la plaza se convierte en punto de encuentro y el calor invita a que la verbena se alargue más de lo previsto. Llega la hora del canto de jotas, los pasacalles, las comidas populares y esos pequeños rituales que solo se entienden si uno ha pasado muchos veranos en el pueblo. Uno de los grandes reclamos de este mes es el ambiente cultural. No podemos olvidar festivales que llenan, por ejemplo, los Pirineos de música y visitantes, como el que tiene lugar cerca de Sallén de Gállego, donde julio adquiere un tono especial entre montañas, pantanos y escenarios al aire libre. Un recordatorio perfecto de que el verano aragonés sabe mezclar naturaleza y cultura como pocos lugares. Las ciudades también viven su propio ritmo. En Zaragoza, el calor invita a sacar la vida a las calles. Terrazas llenas, programación cultural estival, cine al aire libre, vida en la piscina y una sensación generalizada de que todo se hace un poco más despacio, pero con más ganas. Julio es además un mes que marca transiciones. Para algunos el cierre del curso, para otros el inicio de las ansiadas vacaciones y esos viajes que parecen interminables hasta llegar a la playa o a la montaña. Pero para todos trae la misma sensación, la de que por fin empieza lo bueno. Las tardes largas, las noches suaves y esa energía que solo tiene el verano cuando está recién estrenado. Así que con permiso de los romanos y su legado, podemos decir que julio conserva intacto su espíritu original. Celebración, luz y vida en las calles. En Aragón, ese espíritu se multiplica entre montañas, ríos y pueblos que abren sus puertas de par en par. Bienvenido, julio, que vengan tus días de fiesta, tus noches tranquilas y tus momentos para recordar. Aquí estamos listos para vivirte.

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2: ¿Qué ocurrió un 1 de julio en la historia? Arrancamos las efemérides de este 1 de julio en 1772, año en el que Francisco de Goya terminó de pintar el coreto de la Basílica del Pilar de Zaragoza. El cuadro en cuestión es una obra que captura la esencia barroca de la época. Goya, con su maestría y estilo único, plasmó en el lienzo una composición vibrante y dinámica. El coreto se presenta en toda su majestuosidad, con sus elementos ornamentales y su arquitectura detallada. Este importante logro marca uno de los primeros hitos en la vida artística de Goya, quien se convertiría en uno de los pintores más influyentes de la historia. El 1 de julio de 1903 dio comienzo el primer Tour de Francia en la localidad de Montguerón, en el País Galo. Por cierto, lo ganó Maurice Garin y hoy en día es una de las pruebas ciclistas más famosas del mundo. Este mismo día de 1908 se adoptó el SOS como señal de socorro internacional. Hasta entonces se usaba el código CQD, que fue la primera señal de socorro que estableció la Compañía Internacional de Comunicación Marina Marconi para todas las instalaciones de la empresa situadas alrededor del mundo. El 1 de julio de 1921 se aprobó la vacuna contra la tuberculosis desarrollada por los científicos franceses Albert Calmette y Camille Guérin. La vacuna más antigua del mundo se administró por primera vez el 18 de julio de 1921 a un bebé recién nacido en París, cuya madre había muerto de tuberculosis poco después del parto. Aunque la enfermedad no se ha logrado erradicar en todo el mundo, sí se han logrado salvar más de 75 millones de personas desde que se tienen registros. Ahora se trabaja en una nueva vacuna y, por cierto, es muy probable que la elegida sea una desarrollada en la Universidad de Zaragoza. Un día como hoy, de 1941, a las 13:29 horas, se emitió el primer anuncio televisivo de la historia. Fue en la cadena de Nueva York, WNBT. El anunciante era la empresa de relojes Bulova y pagó $9 estadounidenses por un anuncio de 10 segundos. Se emitió en el descanso del partido de béisbol que enfrentó a los Brooklyn Dodgers contra los Philadelphia Phillies. The Rock. En el calendario de días internacionales les cuento que hoy debería ser un día especialmente divertido, ya que el 1 de julio se celebra el Día Internacional del Chiste. Así que ya saben, no se corten y hagan gala de su mejor repertorio de chascarrillos. Yo les voy a librar de escuchar los míos. El 1 de julio también es la fecha dedicada al reggae. Este estilo de música surgió en la isla caribeña de Jamaica y se hizo universal por la capacidad que tienen estos ritmos de inspirar, animar y alentar a la gente. Cuando oímos reggae, se nos viene a la cabeza el gran artista Bob Marley, un gran músico que nos dejó obras para la historia y que popularizó este género musical en todo el mundo. Vamos a estirar la última efeméride para que nos valga como colofón para nuestra nota musical acostumbrada. Así que cerramos con algo de reggae. Piensen bien antes de decir que no conocen a ningún artista, porque hay mucho donde elegir. Bob Marley, V40, The Pioneers o Cultura Profética, entre muchos otros. Este género musical siempre nos hace sentir bien.

0: Ha comenzado una nueva campaña de excavación en el yacimiento romano de los Bañales, en las Cinco Villas, y para eso han venido a contarnos los detalles Javier Andreu, director científico de los Bañales. Bienvenido.
1: ¿Qué tal? Muy buenos días.
0: Y también está con nosotros María García Barberena, codirectora de los Bañales. Bienvenida, María.
2: Muchas gracias. Buenos días.
0: Javier, vamos a ponernos primero en contexto qué es los Bañales y por qué es tan importante.
1: Bueno, pues yo creo que Los Bañales es ahora mismo la ciudad romana de referencia en Aragón, quizá una de las ciudades romanas que hubo en el territorio que acabó siendo Aragón, que mejor refleja la historia de la presencia romana en Aragón, y un dato que además este año se revela de manera muy evidente, es el proyecto arqueológico en arqueología clásica más longevo, con más capacidad de permanencia en el tiempo de cuantos se desarrollan en Aragón, y eso ha convertido también Los Bañales en un referente a nivel internacional de la arqueología romana que se hace en nuestra tierra.
0: De hecho, bueno, son 18 campañas ya oficiales y vais a recibir de nuevo a estudiantes de todo el mundo.
1: Sí, efectivamente, yo creo que fruto del trabajo que el equipo de Los Bañales ha hecho de internacionalizar el proyecto, de llevarlo a través de las publicaciones y de los medios académicos literalmente a todo el mundo, y de contar también con un comité científico de colaboradores que asesoran el proyecto, pues Los Bañales tienen una imagen de marca extraordinaria en todo el mundo, también en España, y este año, de la mano de un programa de la Universidad de Navarra, pues bueno, vamos a acoger a estudiantes literalmente de todo el mundo, desde Japón hasta Chile, y también, bueno, pues va a haber este año una notable presencia de estudiantes aragoneses, que además sea la circunstancia de que son cincovilleses, ¿no?, que proceden de Biota, de Sádaba, de Gea, y que están estudiando sus grados en historia en distintas universidades del país, también en la Universidad de Zaragoza, y que nos encanta tenerles porque, bueno, algunos de ellos se enamoraron de la historia visitando Los Bañales en el programa de visitas guiadas que los voluntarios del equipo científico llevamos pues 18 años desplegando y, bueno, pues poniendo en marcha para convertir Los Bañales en lo que es hoy, ¿no? También un evidente atractivo turístico en la comarca de las Cinco Villas.
0: Además, qué mejor, ¿no?, que lo que has estudiado y algo que ha ocurrido hace miles de años, poder verlo,
1: sí.
0: Con el paso del tiempo, como está ahora, ¿no?, pero poder verlo in situ.
1: Yo creo que ahí vamos a ver este año un contraste muy bonito, ¿no? Estudiantes que van a hacer muchos kilómetros y que va a ser su primera experiencia arqueológica en España, aunque algunos ya atesoran notables experiencias arqueológicas en el Mediterráneo, y luego esos estudiantes que van a tener su experiencia arqueológica en su casa, ¿no?, y que van a sentir que están contribuyendo a recuperar el pasado y la memoria colectiva de sus pueblos, ¿no?, que me parece que también es algo que en estos años el proyecto de Los Bañales se ha especializado en hacer, ¿no?, implicar a las poblaciones locales de Sádaba, de La Llana, de un castillo de Biota, de toda la comarca, y convertir Los Bañales en un corazón, en un pulmón del mundo romano y del patrimonio arqueológico del que desde luego todos los cincovilleses se sienten muy orgullosos, ¿no? La presencia ahora en escena de la Fundación Los Bañales Roma en Cinco Villas, que además el día que se presentó en Zaragoza en enero, pues también la presentábamos en estos micrófonos, bueno, pues revela también que Los Bañales es un proyecto absolutamente comarcal en el que toda la sociedad cincovillesa, desde luego, se siente muy reflejada.
0: María, ¿qué es lo que hasta ahora se puede ver y qué es lo que hay? Porque sabemos que todavía queda mucho trabajo por hacer.
2: Bueno, ahora lo que se puede ver es las termas que están excavadas desde los años 70, pero el foro de la ciudad, el acueducto, que también están los pilarones, y las últimas campañas las hemos centrado, que también este año trabajaremos ahí, en el barrio septentrional, en el barrio norte, que es bueno, digamos, más la zona de habitabilidad de la ciudad, ¿no? No tanto la zona monumental como es la parte del foro. ¿Qué queda por sacar? Bueno, no sé si hemos llegado a un 10% de la ciudad, ¿no?, todavía en la excavación, entonces pues queda prácticamente todo por conocer de los bañales.
0: Uh-huh. En la primera parte, hablando del calendario de la campaña, en la primera semana los trabajos se van a centrar en la Figuera de Biota. ¿Qué es esto exactamente?
2: Eso es. Es un lagar romano, una estación vitivinícola donde se producía vino, que además llevamos ya tres campañas, esta va a ser ya la cuarta, desde que se descubrió, bueno, con la gente del lugar, gente de Biota y también Eugenio Monesma con su equipo. Y es un lagar que está excavado en la roca, esto es muy típico, pero también el año pasado empezamos a ver nuevas estructuras que ya están construidas en argamasa hidráulica, un tipo de argamasa que se llama opus igninum. Ahora mismo estamos empezando a sacar una habitación que podría ser, bueno, parte de la cela binaria, entonces parece que es más grande de los lagares estos rupestres que solemos tener.
0: Uh-huh. Y después os vais a ir, como mencionabas, a ese barrio septentrional, que hay una cosa muy curiosa, que además se ha llevado un premio muy importante. Cuéntanos.
2: Sí, no es el premio, no se lo ha llevado exactamente el barrio, sino la excavación. Vamos a hacer las intervenciones, se van a dividir en dos bloques, podemos decir. Uno, que está muy relacionado con la conservación de los bañales, de la ciudad de los bañales. De hecho, la campaña de restauración está siendo muy extensa, quizá, si no me equivoco, la más extensa que se ha hecho hasta ahora, en las 18 campañas. Entonces, en el barrio norte vamos a hacer dos pequeñas intervenciones de investigación, pero también que ayuden a la evacuación de aguas de dos zonas, el de Cumano Norte, de ese barrio, que además es una de las calles mejor conservadas, pues podemos decir que en todo Hispania, y también en la Domus del Peristilo vamos a terminar de sacar ese segundo peristilo que tiene y también, bueno, facilitar la evacuación de aguas, porque son zonas que se encharcan mucho, y terminando esas excavaciones, bueno, pues lograremos, o creemos que vamos a poder lograr, que se pueda evacuar mejor el agua, además de investigarlas mejor y por tanto que se conserven mejor. Y por el otro lado está la parte más científica, en la que estamos estudiando la economía de esta ciudad, ¿no? Un poco de qué vivían. En esa parte, en esa segunda pata, entra por un lado el tema del lagar de Biota, en el que estamos ahora, y la excavación de un horno tegularium, un horno de tejas, que está muy cerquita del yacimiento, en lo que es el propio Vic de los bañales, que es esta investigación la que se ha llevado el premio de la Roman Society.
0: ¿Qué implica esto, que haya recibido este reconocimiento?
2: Bueno, yo creo, esto quizá lo puede contestar mejor Javier, pero que es el primer, y si no es el único, yacimiento de España que ha tenido un premio de la Roman Society, que es una institución súper reconocida. Entonces, pues eso yo creo que implica el prestigio del propio premio y que las cosas están haciendo muy bien en los bañales, ¿no?, desde hace muchos años.
1: Sí, yo ahí subrayaría que la Society for the Promotion of Roman Studies, la Roman Society, tiene una antigüedad de más de un siglo. Es verdad que lleva un poquito menos de tiempo concediendo estas distinciones, pero el hecho de que los bañales haya recibido esa financiación demuestra dos cosas. Primero, que este es un proyecto, y sobre todo de la mano de la Fundación Los Bañales, con una gran capacidad de soñar en grande y de mirar hacia arriba y de no ponernos ninguna meta por imposible, sino de pedir y llamar a todas las puertas, que por otra parte son las que han hecho tan imposible esta extensa campaña de restauración, como decía María, y lo que hablábamos al principio, que al final Los Bañales cuenta con una imagen de marca y con unos embajadores y un comité científico asesor repartidos por todo el mundo, que hacen que todos los veranos el mundo de la arqueología romana mire a Los Bañales, pendiente de, bueno, pues los elementos que la campaña de excavaciones nos traerá, y la información que luego durante todo el invierno en publicaciones y en estudios compartiremos en abierto con toda la comunidad científica. Yo creo que la distinción de la Roman Society es claramente el sello de madurez del proyecto de Los Bañales y un buen impulso a la iniciativa de la Fundación Los Bañales.
0: Cuando se presentó la Fundación Los Bañales, Roman en Cinco Villas hablamos también de esas campañas de micromecenazgo, ¿no? Que todos podíamos además poner nuestro granito de arena para conservar esa parte de nuestra historia y que han sido un éxito.
1: Efectivamente, yo creo que la campaña de este año en Los Bañales demuestra muy bien la colaboración privada y pública. Prácticamente el 70% del presupuesto de la campaña procede de aportaciones privadas, tanto de mecenazgo empresarial como de la campaña de micromecenazgo que se puso en marcha el día que comenzó la andadura pública de la Fundación Los Bañales. También hemos recibido el premio de la Fundación Ingenio Azul por nuestro trabajo en torno del patrimonio romano-aragonés, y luego hay una parte, lógicamente, de subvenciones de instituciones públicas, el Ayuntamiento de La Llana, el Ayuntamiento de Sádaba, también la Diputación de Zaragoza, que han entendido que tienen que estar a la altura de un reclamo tan importante como es Los Bañales. Lamentablemente parece que este año, después de muchos años colaborando, la comarca de Cinco Villas prefiere mantenerse al margen. Realmente es una pena porque es el año que la campaña tiene más acento cincovillés en toda la historia de Los Bañales, pero bueno, estos son situaciones transitorias que confiamos que se resuelvan y que al año que viene, bueno, pues la comarca de Cinco Villas esté apoyando un proyecto donde desde luego se cuenta y se necesita también de su impulso, por supuesto, también económico.
0: Durante esta campaña realizáis de nuevo además visitas guiadas, ¿verdad?
1: Efectivamente, yo creo que la viralización del yacimiento es la especialidad también del equipo científico y es lo que realmente ha contribuido también a hacer grandes Los Bañales. Y entonces vamos a tener dos citas, ¿no? La tradicional jornada de puertas abiertas gratuita en la mañana del día 26 de julio, domingo. Es verdad que hay mucha gente que le da cierta pereza porque viene mucha gente y nos solemos juntar ahí en torno a medio millar de personas, pero es el día más bonito para manifestar el apoyo a Los Bañales. Pero bueno, pues precisamente para esa gente que le dé pereza venir el 26, pues el sábado anterior, día 18 de julio, un poquito antes, a las 9:30 de la mañana, para poder terminar antes de que apriete el calor, pues bueno, yo mismo haré una visita completa al yacimiento, que puede ser una buena introducción para la jornada de puertas abiertas del día 26. Y estamos trabajando también de la mano de una subvención de la Diputación de Zaragoza para organizar una serie de visitas entre finales de agosto y mediados de octubre que pongan el foco no solo en Los Bañales, sino, como ha explicado María, también en esas instalaciones del entorno de lo que era el territorio administrado por la ciudad romana, donde hay muchísimo patrimonio romano que se entiende, se comprende y se valora si uno pone el foco en la relación que ese patrimonio tuvo con Los Bañales como centro administrativo de referencia de Roma en las Cinco Villas.
0: María, han mencionado esa evacuación de aguas, estamos hablando también de meses de mucho calor. Me pregunto si el clima también juega un papel importante en este calendario de las excavaciones.
2: Sí, bueno, efectivamente, al aire libre el clima siempre es básico. Es verdad que empezamos muy prontito por la mañana para, bueno, que el calor no nos coja. Hay días y tenemos una ola de calor, como pues la semana pasada, pues quizá hay momentos en los que hay que cortar un poquito la jornada. Las tardes las dedicamos a hacer laboratorio con los estudiantes, que es parte también del aprendizaje que hacen, no solamente excavar, sino luego también conocer los materiales por las tardes. Y lo que sí que nos suele hacer parar es los días de tormenta, porque no solamente en Los Bañales porque se encharque, sino en general en todos los yacimientos, en cuanto se forma barro ya no puedes excavar bien porque no puedes discernir estratos, materiales. Entonces los días de lluvia sí que son lo que más tememos en arqueología, porque es lo que nos hace parar.
0: Lo ha mencionado al principio Javier, ese recuperar el pasado y la memoria colectiva, lo importante que es. Lo hemos comentado aquí alguna vez, que todos hemos sido romanos, ¿verdad?
1: Efectivamente, yo creo que cuando uno lleva 19 años, ¿no?, trabajando en una ciudad romana, se da cuenta, y es un auténtico privilegio poder hacerlo, que bueno, pues esa sociedad que a veces vemos tan lejana, pues no es tan distinta a la nuestra, y probablemente excavando una ciudad romana como es Los Bañales, nos entendemos mejor nosotros como sociedad y contribuimos, me parece, también a promocionar esos estudios sobre el pasado, esos estudios clásicos, que bueno, pues a veces pueden parecer una minoría, pero bueno, nosotros, como solemos decir a nuestros estudiantes, realmente vale la pena sacrificar la vida por un ideal como pueda ser dedicarse al estudio de la antigüedad o a la arqueología, porque a lo mejor, bueno, pues no te vas a ganar la vida de una forma extraordinaria, pero vas a tener motivación para ir a trabajar y para aprender cada día, y desde luego, bueno, pues cada campaña nos reconecta, digamos, con esa que ha sido nuestra vocación y que queremos también que sea la vocación de todos estos estudiantes que están llegando ya a Aragón para incorporarse a la campaña de excavación de Los Bañales, y también, bueno, pues que cualquiera que venga el día 18 o el día 26 de julio o a través de losbañales.es solicite visita guiada para otro día, pues se vuelva con ese virus de la romanidad que en Los Bañales pues parece que se nos da bien contagiar.
0: María, además de poder solicitar visita guiada en la web y de esas que ya están en el calendario del 18 y el 26 de julio, vosotros estáis ahí trabajando y a veces me imagino que se acerca la gente, ¿no? Que pasaba por aquí, me he acercado a ver, sabía que aquí había un yacimiento.
2: Sí, el yacimiento yo creo que ya es bastante conocido, entonces raro es el día pues que no tenemos un par de visitantes, sino más que lo conocen, han venido a verlo, se encuentran la sorpresa porque no lo saben de que estamos excavando, y entonces pues para ellos es casi, hace las delicias, ¿no? Porque el abierto por obras siempre es mucho más interesante que cuando vas a ver tú un yacimiento sin que alguien te lo explique, y bueno, pues que lo ves, pero quizás no lo puedes comprender tan bien como si hay alguien ahí que te lo explica.
0: O sea, es que es bueno, es ver la historia y además ver pues a los arqueólogos, que igual los tenemos un poco idealizados, ¿no? Sí. Por lo menos mi generación, Indiana Jones ahí con los pinceles.
2: Sí,
0: y
2: no vamos,
0: no lleváis
2: con
0: látigo,
2: ¿no? Ni pistola, ni hay nazis que nos persiguen, ¿no?
0: Eso está bien.
2: Eso está bien. O sea, es un poco más normal nuestro trabajo.
0: Javier, además podemos seguir el avance casi en tiempo real, ¿verdad?
1: Sí. Los Bañales fue un proyecto pionero en lo que se dio en llamar la arqueología en directo. Entonces es muy sencillo. La gente nos puede buscar en Facebook, en Instagram o en nuestra página web losbañales.es en el apartado de noticias y puede ver cada día lo que va apareciendo. Incluso, que también me parece una interesante novedad, en la página web losbañales.es enseguida aparece una pestaña que se llama Acte Colaborador, donde cualquiera puede hacer una aportación por Bizum muy sencilla para sostener la campaña. De hecho, a propósito de lo que le preguntabas a María, que la gente sepa que estamos trabajando de 6:30 a 1 todas las mañanas, solo el día 11 de julio, sábado, no estaremos, y que si alguien se quiere acercar, le dedicaremos tiempo y cariño para que, bueno, pues aprenda el porqué de esta profesión de historiador de la antigüedad y de arqueólogo, que, bueno, pues como hemos dicho, es tan apasionante y que se refrenda además con esa pasión que ponemos en todo lo que hacemos en Los Bañales.
0: Bueno, pues invitamos a todos nuestros oyentes y telespectadores a que visiten la web, que se hagan colaboradores para también nosotros ser mecenas de seguir conociendo nuestro pasado, nuestros antepasados, nuestra historia, que desde luego es bien importante. Javier Andreu, director científico de Los Bañales, muchas gracias por haber estado aquí.
1: Muchísimas gracias a vosotros por vuestra atención generosa siempre.
0: María García Barberena, codirectora de Los Bañales, muchas gracias por haber estado hoy con nosotros.
2: Muchas gracias a vosotros por darnos voz y espacio.

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0: turno para la actualidad, como siempre, con Vicente Alcaide. Buenos días, Vicente.
1: Buenos días, Pilar.
0: ¿Con qué nos estrenamos? ¿Qué nos cuentas en este miércoles 1 de julio?
1: Pues con el segundo incendio forestal importante de la temporada en Aragón, el que se declaraba ayer al filo de las 3:30 de la tarde en la Sierra de Alcubierre, la cercanía sobre todo de Leciñena, que ya ha quemado 2.200 hectáreas, fundamentalmente de masa forestal. Y que la última ola del incendio es que se ha trabajado mucho y bien durante la noche de un dispositivo de 340 efectivos, pero que ahora lo que preocupa por la tarde, por tanto el consejero Bermúdez de Castro ha hablado de horas críticas, es que según la EMET el viento va a arreciar, va a ganar intensidad. Ya sabes que es enemigo de los incendios, sobre todo entre las 2 y las 8 de la tarde, lo que podría complicar las labores de extinción y favorecer reactivaciones. Si le unes subida de temperaturas, viento y un viento que es cierto que va a llegar más seco, pues va a ser todavía, como digo, horas difíciles para controlar un incendio que ahora mismo no está ni siquiera estabilizado en su perímetro. Complicado, pero ya te digo, ahí trabajando 340 efectivos, Gobierno de Aragón, Diputación de Zaragoza, Miteco y también dispositivos de Castilla y León y de la Comunidad Valenciana, dos carreteras, cortada realmente la de Leciñena y Alcubierre, se ha reabierto la de Alcubierre y Robres. Y acabamos de saber que el presidente Jorge Azcón acaba de cancelar su agenda de esta tarde y mañana, estaba en Bruselas, Comité de las Regiones, cancela esa agenda y regresa a Aragón.
0: Ahora, para estar pendiente de la evolución del incendio. Y gracias también, un papel increíble, los agricultores que ayer por la tarde trabajaron con sus tractores haciendo cortafuegos.
1: Exacto. Hay una diferencia con el incendio de Tamarite. Aquí se está hablando, se quema masa forestal. ¿Recuerdas que en Tamarite se estaba quemando sobre todo campo de cereal? Pero también, en principio, en el otro hubo que desalojar algunos municipios. Aquí, de momento, está lejos de esos municipios como puede ser Robres o Leciñena.
0: Seguiremos muy pendientes de ese fuego y hay más noticias.
1: Hay más noticias. Ayer terminó el proceso de regularización extraordinaria de inmigrantes, ya sabes, con mucha polémica. Ya contábamos ayer que el Tribunal Supremo lo que solicita es una providencia y alegaciones, por ejemplo, al Gobierno de Aragón, que interpuso un recurso, 5 días, y luego decidirá si presenta una cuestión prejudicial al Tribunal de Justicia de la Unión Europea. Ojo, porque el Tribunal de la Unión Europea suele tardar muchísimo en determinar, suponiendo que el Supremo lo lleve allí. Y para algunos analistas jurídicos no supondría la paralización del proceso. Cifras todavía confusas. Se habla de 1.200.000 en España y de más de 30.000 aquí en Aragón. Más de 30.000 que han solicitado. Luego habrá que ver, lógicamente, si todos los que solicitan tienen esa autorización.
0: Sí, porque las cifras cuando se hizo el anuncio eran mucho menores.
1: Se estimaba 500.000 por parte del gobierno de España, ¿no? Y hay una polémica, ¿sabes?, política. PP y Vox están en contra, lo han estado desde el primer momento de este proceso, por el efecto que dicen ellos, llamada y de atracción que puede suponer, y que es, en parte, lo que iría en contra de la normativa de la Unión Europea. Y te traigo tres titulares de la alcaldesa de Zaragoza. ¿A cuál mejor?
0: A ver.
1: El primero, yo creo que es lo más importante para los ciudadanos. Hay convocada una huelga indefinida de limpieza en las fiestas del Pilar a partir del 7 de octubre. Se ha roto la negociación con FCC y el comité de empresa. Y claro, se le ha preguntado a la alcaldesa, ha dicho que queda tiempo, que espera que las cosas se puedan reconducir, pero que sería nefasto para la ciudad en plenas fiestas del Pilar.
2: Yo creo que queda tiempo de aquí a octubre para que vuelvan otra vez comité y empresa a entenderse y a buscar una solución, porque sería algo realmente nefasto para todos los zaragozanos y sinceramente creo que la ciudad de Zaragoza y los zaragozanos no se lo merecen.

0: pero no puede hacer más porque realmente se trata de un conflicto laboral entre la empresa y sus trabajadores. Pero sí, al afectar a un servicio esencial, sí que el ayuntamiento, ahora es prematuro hablar, ¿eh? Estamos a 1 de julio, veremos a ver cómo evoluciona la situación y si el ayuntamiento finalmente, si esto no se soluciona, puede intentar mediar o no.
1: En julio y septiembre, porque ya sabemos que agosto...
0: Agosto es inhábil para todos los... Yo creo que esto será en septiembre cuando veremos a ver lo que ocurra, pero evidentemente estamos de acuerdo con la alcaldesa. Sería nefasto para Zaragoza que en plenas fiestas del Pilar hubiera huelga de limpieza.
1: ¿Qué más ha dicho la señora Chueca?
0: Pues que ha dicho, tenemos que dar una gran noticia, porque Zaragoza ha sido elegida finalista para ser Capital Verde Europea 2028.
1: Finalista. Bueno.
0: Verde.
1: Ya
0: sabes. Sí. ¿Eh? La ironía no se entiende bien en la radio, pero bueno.
1: Hombre, lo ha dicho en el Pignatelli, ¿no?
0: El parque Pignatelli. Bueno, vamos a aprender geografía, ¿te parece? Vamos a competir en octubre, los 7 y 8 de octubre, con la danesa Aalborg.
1: Ajá.
0: Esta me la sé por un equipo de fútbol de Dinamarca. La polaca Bielsko-Biala.
1: No,
0: yo estuve en Polonia el verano pasado y no pasé por Bielsko-Biala.
1: Yo estoy en blanco.
0: La eslovaca Košice y la portuguesa Oporto. Está así, ¿no?
1: Sí.
0: Bueno, pues es el mayor galardón que da la Unión Europea, pensando, claro, en las políticas ambientales, liderar la transición hacia un modelo urbano más sostenible, y de esto ha presumido hoy Natalia Chueca.
1: Pues que le pregunten a los barrios de Zaragoza si están de acuerdo con esa candidatura, porque bueno, pues sabemos que hay muchas protestas por la tala de árboles, por la sustitución de esos árboles pues por esquejes, ¿no? Árboles consolidados por esquejes, y también incluso en la creación de parques como el del Portillo, que ya se avecina que no va a ser un parque como tal de árboles exuberantes que ofrezcan sombra, sino más bien pues un macetero.
0: Pues lo ha nombrado hoy Natalia Chueca. El tercer pulmón de Zaragoza va a ser el Parque del Portillo, etcétera, etcétera. Estaba en el Parque Pignatelli.
1: Ah, y perdona, ¿eh? Y el mantenimiento del Parque Luis Buñuel, el Parque del Agua.
0: También.
1: Que brilla por su ausencia.
0: Que deja mucho que desear. Uh-huh. Bueno, cualquiera que pase por el Parque Pignatelli, es verdad, sabe que necesita una reforma, un lavado de cara.
1: Sí.
0: Pues en eso están, 26.800 metros cuadrados, 1,7 millones de euros va a destinar el ayuntamiento, sobre todo a la accesibilidad, a los viales, a los accesos al parque y también a lo que no se ve, a lo que está debajo del suelo.
1: ¿Cómo le gusta renovar?
0: Exacto. Pues igual que ha dicho, en el Parque Grande, en el del Tío Jorge, en el del Río del Raval, este es el impulso que da el ayuntamiento. Fíjate que el proyecto de remodelación se desarrolló en 1985.
1: Espero que escuchen a los vecinos, porque por si no conocen ustedes el Parque Pignatelli, cuando se urbanizó una zona que había ahí agreste y se hicieron edificios, por supuesto, de lujo, se pusieron unos columpios que no hay ni una sombra. Y es una gran lona negra que ahí, pues no sé cuántos grados, 80 se alcanza. O sea, no se puede ir con los niños al parque, en el Parque Pignatelli, a los columpios. Porque o vas a las 6 de la mañana o a las 10 de la noche. El resto del día, durante el verano, y si da el sol en invierno, ojo, cuidado también, no se puede estar. Y es algo que los vecinos reclamaron.
0: Por cerrar, ¿habrá un premio en la Unión Europea para la ciudad que más escucha a sus vecinos?
1: Ahí lo dejamos. Seguiremos
0: pendientes. Igual hay que proponerlo.
1: Seguiremos pendientes de la actualidad. Gracias, Vicente Alcaide.
0: A ti.

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0: Hoy vamos a hablar de un problema en Hogar Más Vida que no es una enfermedad, que no lo vemos en una en un análisis, pero que seguramente puedan sentirse identificados con ello. Son las caídas o, mejor dicho, el miedo a caerse. Para eso, como siempre, hablamos con Javier Tomás, gerente de Hogar Más Vida. Javier, bienvenido.
1: Hola, gracias, Pilar.
0: Bueno, pues es real. El miedo a caerse, las caídas, ese temor, es algo que las familias os manifiestan.
1: Pues sí, efectivamente, hoy hemos querido trasladar esa tensión, ¿no?, esa preocupación generalizada que existen por parte de muchas familias y por muchas personas, y ya no solamente hablamos de las caídas como tal, sino de algo mucho más importante, ¿no?, cómo una caída puede cambiar una vida. Realmente muchas veces podemos evitarlo, pero el problema no es la caída como tal, sino lo que viene a continuación, ¿no?, el miedo, la pérdida de confianza, el aislamiento, la dependencia, la preocupación de las familias, ¿no? Muchas ocasiones, después de perder el equilibrio en alguna ocasión, después de escuchar algún accidente de algún conocido, después de una operación, o incluso la persona que por el hecho de ir haciéndonos más mayores, pues perdemos esa agilidad, ¿no? Perdemos esa movilidad, ya no nos movemos con tanta soltura como al principio, pues nos hace que empecemos a dejar de hacer muchas cosas, ¿verdad? Y en geriatría existe un síndrome que le llaman el síndrome de post caído o el miedo a las caídas, ¿no? Y eso lo que hace es, pues eso precisamente, el perder esa confianza a la hora de desplazarnos, a la hora de movernos o a la hora de estar lo más independientes posible en nuestra casa.
0: Claro, el problema entonces, por lo que nos estás diciendo, no es solo caerse o que alguien se haya caído.
1: Efectivamente, en muchas ocasiones una caída, una rotura, una fractura se cura. Se cura, bueno, pues existe esa operación, existe ese tratamiento, la herida cicatriza, pero hay un problema detrás, ¿no? Es ese miedo que permanece, ese miedo que queda a raíz de eso, ¿no? Y es cuando la persona pues deja de salir, deja de caminar, deja de relacionarse por miedo a caerse y bueno, pues sigue recordando todo aquello aunque ya se haya curado, ¿no? Queda esa herida psicológica detrás, ¿no? Uh-huh. Ese residuo psicológico.
0: Uh-huh. Vamos a ponerle nombre a esta situación, uh-huh. Ya saben que nos gusta, pues para que se hagan mejor a la idea, ¿no? Hablamos de Carmen, una señora que acudió a Hogar Más Vida buscando ayuda para poder salir a la calle. Ella tiene 79 años, vive sola, nunca ha sufrido una caída grave, pero hace unos meses se tropezó en la calle. No ocurrió nada, se levantó, siguió caminando, pero lo que nos decías, apareció esa inseguridad.
1: Efectivamente, esta es una de las muchas personas que acuden a nuestro local, ¿no?, a nuestro establecimiento, y nos contaba su historia, ¿verdad? Y realmente, Carmen, el problema es que dejó de salir. Cuando veía que llovía, pues dejó de salir a la calle, dejó de ir al mercado a comprar, porque tenía pues esa preocupación, esa inquietud, ¿no? Dejó de visitar a las amistades que tenía, porque a pesar de que estaban cerca, pues bueno, tenía miedo. Y sin darse cuenta, en que empezó a quedarse más tiempo en casa, empezó a vivir encerrada dentro de sí misma por miedo. Ya no fue por la caída, ya no fue sino por el miedo que tenía a salir a la calle, ¿no? Y eso realmente, pues, claro, deteriora nuestra vida.
0: Y esto ocurre más de lo que pensaríamos, ocurre con frecuencia.
1: Sí, la verdad es que ocurre muy a menudo. Es un síndrome que, como decía antes, es generalizado y ocurre muy a menudo. Las personas intentamos protegernos ante el miedo, ¿no? Y lo que acabamos es aislándonos. Cada vez caminamos menos, cada vez nos movemos menos. Eso genera una pérdida de fuerza, con lo cual todavía estamos más frágiles a la hora de caminar. O sea, esa pérdida del equilibrio. Lo que hacemos es deteriorar todavía más nuestro estado a todos los niveles, y lo que genera, pues precisamente, es eso, ¿no? Que dejen las personas de confiar en sí mismas. Empiezan a pensar, pues en muchas ocasiones, ya no soy capaz de hacer esto, mejor no salgo, o mejor me espero a que me lo hagan, o bueno, ahí es donde realmente la persona empieza a perder esa verdadera autonomía, ¿no? Y empieza esa dependencia de los demás.
0: Claro, entiendo también que los hijos de una persona que se caen ya no toman decisiones desde el punto de vista de la prevención, sino desde el miedo a que eso vuelva a ocurrir.
1: Efectivamente, los hijos o los cuidadores también tienen miedo de estas circunstancias, ¿no? Tenemos miedo de una llamada por la noche de que ha ocurrido cualquier cosa, una caída que bueno, pues a su padre o su madre no ha podido levantarse por cualquier circunstancia, o tiene que estar en el hospital por un ingreso, que tampoco es que sea nada grave, pero ya te trastorna tu forma de vida, ¿no? Y sobre todo la pérdida de movilidad o incluso la movilidad limitada durante el tiempo de esta persona, ¿no? Antes de la caída, por ejemplo, las conversaciones entre padres e hijos eran mucho más fluidas, ¿no? ¿Cómo estás? ¿Qué necesitas? Bueno, ha salido, cosas normales del día a día. Una vez que ha aparecido el problema, la forma de preguntar cambia, ¿no? No salgas solo, ten cuidado con las escaleras, ya no puedes vivir aquí, esto no lo tienes preparado, tendrías que cambiar tu forma de vida. Vale, estas frases ya no salen desde el cariño, salen desde el miedo, ¿no? Y es el miedo el que cambia nuestra forma de cuidar, ¿no? Nuestra manera de actuar con las personas que queremos. Cuando tenemos miedo, es muy fácil pensar que solamente existe una única forma de proteger a las personas, ¿no? Pero sin embargo, lo que estamos haciendo es limitar. Estamos metiendo en una jaula a las personas que queremos, ¿no? Y hoy sabemos que proteger, pues no siempre significa restringir, ¿no? El movimiento o la movilidad de las personas. La atención a las personas ha cambiado mucho. Se tiende a no sujetar, ¿no? A centrarnos en el cuidado de las personas, reduciendo riesgos con los apoyos necesarios, en lugar de eliminar esa libertad, ¿no? Yo sugiero que antes de tomar decisiones que cambien la vida de las personas, pues conviene que nos hagamos esta pregunta, ¿no? ¿Realmente desde dónde estamos pensando? ¿Desde el miedo o desde la libertad y la autonomía y la ayuda a la persona que queremos, ¿no? Uh-huh. Esa es una pregunta que deberíamos hacernos cada uno de nosotros.
0: Claro, cuando hay una caída, puede haber una fractura, como hemos dicho antes, ¿no? Una cicatriz que se acaba curando, que acaba sanando, pero esa otra que no se ve, que es emocional, ¿se puede hacer algo para curar esa otra herida invisible?
1: Oye, eso ya es complicado, la herida invisible es complicada. Yo lo que sí que desde Hogar Más Vida planteamos es el aportar soluciones para que podamos estar en nuestra vivienda lo más fácil, o sea, lo más protegidos en nuestro entorno, ¿no? En muchas ocasiones nos planteamos el buscar soluciones concretas, pequeños apoyos, pequeñas ayudas, pero realmente esta no es la solución, esto es un parche, ¿no? Nosotros lo que intentamos es primero evaluar a la persona, adaptando la vivienda para que la vivienda pues pueda moverse con total tranquilidad. Segundo, nuestro consejo es mantener esa actividad física, porque realmente es lo que hace que consigamos mantener esa fortaleza física y esa fortaleza emocional, ¿verdad? Y lo tercero, pues incorporando aquellos apoyos que son necesarios pues para poder favorecer el día a día. Yo creo que ahí es donde realmente está lo más importante, ¿no? Porque realmente el problema viene ahí, ¿no? Cuando se genera ese miedo, la persona deja de salir de casa, deja de pensar, pues bueno, ya saldré, tal. Aparece ese aislamiento social, que lo que haces es evitar ver menos a la gente, no acudir a los centros sociales, el participar menos actividades, etcétera, etcétera. La pérdida de la fuerza muscular, que es lo que estábamos hablando antes, ¿no? El hecho de que como evitas el andar, evitas el moverte, pues reduces esa fuerza, reduces el equilibrio y vas perdiendo esa confianza en ti mismo, ¿no? La pérdida de autonomía, que es lo que estábamos hablando también al principio. Yo ya no bajo la basura, ya no voy a comprar, ya no cocino muchas cosas por miedo, ya no salgo sola, dependo más de las personas, ¿no? Y eso me genera un estado de ansiedad, que muchas personas, pues lo que hablábamos antes, ¿no? Y si me pasa algo, o si me caigo, o si ese miedo genera una inseguridad permanente, ¿no? Y como último, la depresión, ¿no? La depresión sería que cuando una persona, pues dejamos de realizar todas esas actividades que habitualmente hacemos, sociales, en las cuales nos movemos, pues bueno, pues eso genera un riesgo de depresión, ¿no? Y un deterioro de cognitivo acelerado, porque realmente perdemos todo, pues bueno, todo ese deterioro rápido de esas capacidades cognitivas que tenemos en el día a día, y todo esto supone pues una mayor dependencia, todo lo contrario a lo que estábamos buscando, ¿no? Que es el permanecer en nuestro tiempo, en nuestra casa, el mayor tiempo posible y lo más independiente, y sobre todo y peor todavía, lo que genera es más problemas a la hora de que puede provocar más caídas, ¿verdad?
0: Uh-huh. Javier, claro, en este escenario que nos hemos hecho, estamos hablando de caídas en la calle, pero uh-huh. En el caso de las personas mayores, ¿cómo es el ratio de caídas en la calle versus caídas en el domicilio?
1: Pues la verdad que a mí siempre me gusta poner cifras encima de la mesa porque considero que es la mejor forma de tener claro cuál es la realidad, ¿verdad? Y por ejemplo podemos decir que en España cada año se producen del orden de 3 millones y medio de caídas en personas mayores de 65 años. El problema, bueno, vale, sí, la caída está ahí. El problema es que hay 4.000 fallecidos en el año 2023, consecuencia de estas caídas, ¿no? En Aragón suponen unas 90.000 caídas al año. Estamos hablando de 90.000 personas que sufren una caída en mayor o menor medida. No todas son atendidas, a lo mejor, de roturas, etcétera, etcétera, pero sí que es verdad que requieren de atención de alguna u otra manera. Solamente en la provincia de Zaragoza, más de 55.000 personas. Dicen que suele estar en la horquilla de entre 55 y 65.000 personas en la provincia de Zaragoza. Pero el problema fundamental no es ese, ¿no? Es que el 75% de las caídas se producen en el domicilio. Habitualmente hablamos en el resto de programas de la seguridad en las diferentes habitaciones o diferentes elementos que forman parte de nuestra vivienda, pero como podemos comprobar es que el 75%, más de 2 millones de personas al año sufren accidentes de caídas, hablo de caídas dentro del hogar, en las habitaciones, en el baño, en todos los entornos donde las personas pues nos movemos, ¿no?
0: Claro, aquí hay, bueno, hemos hablado en otros programas, ¿no? El baño, quizá la cocina, pues habitaciones, digamos, más peligrosas, el dormitorio también, que ahí sí que podemos, en toda nuestra casa, quiero decir, prevenir, porque hay consecuencias físicas que quizá es en las que primero pensamos, Javier.
1: Sí, pero primero pensamos pues eso, en lo que es la fractura de cadera, que es lo más habitual, la fractura de los brazos, muñecas, manos, contusiones o todo, pero realmente lo más importante son esas fracturas psicológicas, ¿verdad? Ese problema que es más desconocido, que es lo que estamos hablando en todo momento, ¿no? El miedo al volver a caer, el miedo a la pérdida de la autonomía, el miedo a la ansiedad, a la depresión, bueno, pues todo ese aislamiento, ese sentimiento de fragilidad, que era lo que estábamos hablando hace un momento. Porque aparece la idea de que, pues como decíamos antes, yo ya no me siento capaz de hacer las cosas, lo que implica pues el depender de los demás, pero no por necesidad, sino y no porque no sea capaz, sino porque tengo miedo a que pase esto, ¿no? Realmente genera una intranquilidad que es importante.
0: ¿Qué soluciones, qué ayuda aportáis desde Hogar Más Vida a las familias?
1: Pues desde Hogar Más Vida siempre tenemos a la persona en el centro de esas soluciones, ¿verdad? Nosotros hacemos una mirada global, un plan estratégico. Como decía antes, no buscamos soluciones puntuales, que a lo mejor en muchos casos suele ser simplemente un pequeño detalle, ¿no? Pero como digo, lo que intentamos aportar es una mirada global. Lo primero que hacemos siempre es escuchar a la persona realmente, cuál es su situación real, cuáles son sus gustos, cuáles son su forma de vida, cuáles realmente los riesgos que tiene y la forma de convivir, ¿no? Porque nunca existen dos personas iguales, dos casos iguales, dos entornos iguales, cada uno es diferente, ¿no? Y a partir de ahí pues utilizamos la terapia ocupacional pues para intentar detectar esos riesgos, ¿no? Los riesgos donde puede haber caídas, riesgos de incendios, de intoxicaciones, bueno, pues un poquito en general, y después ya pues vamos aportando las soluciones que vemos necesarias, tanto dentro como fuera de la vivienda. Siempre hablamos, hoy he vuelto a traer el detector de caídas que tenemos para el exterior de la vivienda, para en caso de caída que nos avise a los teléfonos de confianza. Pues son soluciones sencillas que permiten que si tenemos un problema automáticamente nos informe de esa caída, ¿no? Igual que en el dentro del domicilio. Y lo que digo, pues en muchas ocasiones no es necesario el adaptar un baño, que sí, que a lo mejor sí, pero simplemente es quitar dos alfombras, quitar una barra, poner unas luces o simplemente poner un tirador o cualquier cosa que realmente le permita a esa persona estar segura en su domicilio.
0: Para terminar, bueno, sabiendo que siempre ponéis a la persona en el centro, que se busca que las personas, como hemos comentado en tantas ocasiones, estén más tiempo en sus hogares, en donde quieren estar de forma segura y autónoma, claro, mucha gente puede pensar, bueno, se dedican a instalar ayudas, se dedican a, o sea, ayudas técnicas, a adaptar, pero ¿qué es realmente la esencia, lo que hacéis en Hogar Más Vida?
1: Pues realmente lo que hacemos es eso, ¿no? Sí que es verdad que, hay, que cambiamos baños, que ponemos ayudas técnicas, que ponemos detectores de caídas, de movimiento, sensores de vida, etcétera, etcétera, etcétera, ¿no? Pero lo que realmente las familias no nos llaman por poner una barra de apoyo, ¿no? Nos dicen, oye, Javier, ven a ponerme una barra de apoyo. Que sí, que también. Pero realmente lo que nos llaman es porque me dicen, estoy preocupada por mi padre, estoy preocupada por mi madre, o tengo una situación familiar en mi casa con un hijo que tiene una limitación de este tipo y necesito que me aporte soluciones, ¿no? O entornos geriátricos donde dicen, oye, Javier, tengo este problema, que tengo personas que tengo en la residencia que salen de manera escapista, que el otro día me reía con lo de las fugas, escapista, ¿no? Y hay que intentar poner soluciones. Bueno, pues ahí estamos, Organ Más Vida, ¿no? Trabajamos para que las personas puedan seguir disfrutando el mayor tiempo posible en su domicilio, ¿no? Y sobre todo, lo más importante, pensando en intentar ayudar a todos, ya no solamente a la persona que lo necesita, sino también a los hijos, cuidadores, y que podamos estar en nuestra casa, que es donde realmente queremos vivir el mayor tiempo posible.
0: Uh-huh. Poniendo a la persona y a toda la familia en el centro para dar esa seguridad. Así Javier es. Tomás, gerente de Hogar Más Vida, muchas gracias por haber estado hoy aquí.
1: Muchísimas gracias a vosotros, como siempre, y a todos los oyentes. Invitarles de nuevo a que vean nuestra exposición y nuestro espacio, o visiten nuestra web, hogarmasvida.es o hogarmasvida.com, donde podrán conocer, y estamos a su disposición para intentar, pues bueno, transmitirles esta información y muchas más, y aquello que dudas que necesiten, pues intentar ayudarles a resolverlas. Muchas gracias.

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0: Hoy en nuestro 15 de Sol vamos a hablar de una iniciativa de la asociación Somos Más, Mujeres Sobrevivientes de la Violencia Machista, y es que presentan su primera edición del Somos Más Fest. Para hablar de este tema nos acompañan hoy Natalia Morlas, presidenta de la asociación. Bienvenida, Natalia.
1: Buenos días.
0: También está con nosotros Teresa Ballester, secretaria. Teresa, bienvenida.
2: Gracias.
0: Natalia, Somos Más Fest... un plan perfecto para el verano, además un montón de artistas reconocidos, la fecha la digo ahora y la repetiré, el 12 de julio en la Sala López.
1: Así es.
0: Pero ¿cómo nace esta la idea de crear este festival?
1: Pues esto sale porque Óscar Briz se pone en contacto con nosotras, porque él tiene mucho contacto con Andrea Salini Band con Divisa. La Andrea Salini Band con Divisa es una banda que se forma a raíz del desgraciado fallecimiento de uno de sus miembros, y surge la idea de compartir la música, de que esa banda comparta la música con otros cantantes, y lo que hace esta banda es recaudar fondos para que mujeres en África, mujeres desfavorecidas, puedan construir pozos de agua. Han construido pozos de agua, han ayudado a muchísimas mujeres y ellos querían ayudar aquí. Aquí, por suerte, tenemos agua y tenemos unas comodidades que no hay en otras zonas del mundo. Pero Óscar quería llevar este proyecto y quería ayudar a mujeres y pensó en nosotras. Y de ahí, bueno, de esta pequeña... locura compartida, como la banda compartida, ha salido la idea del Somos Más Fest, porque es un fest, porque no queremos que se quede en un concierto de un año, queremos que esto sea una cosa que vaya año tras año tras año tras año, haciéndose un hueco, y no solo haciéndose un hueco, sino también trayéndonos y atrayendo a artistas comprometidos con la causa, comprometidos con la violencia, comprometidos para atajar este machismo que nos está costando vidas de mujeres y criaturas. Entonces queremos que esto sea un festival que se haga todos los años, en el que los artistas que quieran colaborar con nosotras para que las mujeres y las criaturas estemos cada año un poco más libres, son bienvenidos a ponerse en contacto con nosotras. Este año tenemos un cartelazo espectacular. Y gracias también a Mariano, porque se ha implicado mogollón también.
0: Ahora vamos a decir, Teresa, algunos de estos nombres, porque además son conocidos, bueno, yo creo que por todo el mundo.
2: Son Aurora Beltrán, de Taures Zurdos, Mariano Casanova, de Distrito 14, Yago Alonso, de Yago de los Olvidados, Isabel Marco, Santi Rex, de Niños del Brasil, y David Icraver, de Willow Wish. Bueno, creo que lo digo bien.
1: Willow Ship, es que... Willow Wish... Esto es como nuestras madres diciendo Facebook. Pues nosotras vamos más, ¿sabes? Tistos, pues nosotros vamos más o menos ahí con estos zagales comenzando. Es una maravilla.
2: Y por supuesto, la Andrea Salini van con Divisa. Uh-huh.
0: Claro que con Divisa en italiano es compartida. ¿No? O sea, la idea, además de festival, es porque entiendo que se van a ir sumando la gente que vaya, los músicos.
2: Los músicos van a cantar también con la banda.
1: Con la banda italiana.
0: Uh-huh. ¿Qué iniciativa? Tan chulo, aunque saliera de esa, pues, de la muerte, ¿no? Del músico italiano Andrea Salini, uh-huh. Y que, bueno, pues que ese fallecimiento repentino diera pie a querer, pues, ayudar, ¿no? A través de este proyecto.
2: Ellos también ayudan a mujeres y criaturas víctimas en Italia. Uh-huh. Entonces querían hacerlo también en España, en colaboración con una entidad que se dedicara a ello. Y querían hacerlo en Zaragoza. Entonces se dieron todos los condicionantes para que fuera Somos Más quien lo organizase con ellos.
1: Ellos buscaban una entidad que les diese seguridad y que les diese firmeza y que les diese la tranquilidad de que lo que íbamos a hacer iba a llegar. Y que iba a llegar lo mucho, lo poco o lo poquísimo que se recaude va a llegar después de pagar todos los gastos, evidentemente, que hay que pagar, porque esto es un... O sea, yo no sé cómo la gente se dedica a estas cosas, esto es un follón. Y gracias a Mariano, gracias a a Óscar y gracias a Rafa, que nos están ayudando muchísimo. Ellos querían que lo que fuese, fuese a llegar a las mujeres y criaturas víctimas de violencias que lo necesitan. Entonces fue una, ha sido una sinergia estupenda y maravillosa, ha sido un cúmulo de casualidades que van a dar como resultado una cosa muy chula esa tarde de domingo, muy chula.
0: Óscar Briz, Mariano Casanova y Rafa Antorrena, ¿no? Estamos hablando.
1: Así es.
0: El 12 de julio, la Sala López, las entradas ya están disponibles, hay que decirlo.
2: Están en Aragón Tickets y en Linacero.
0: Y además el que se...
2: Y luego hay una fila cero para quien no pueda venir pero quiera colaborar, pues hay una fila cero que es el Bizum 06035 de ONGs.
0: Y el que además no se entere y le propongan el plan a última hora, tampoco hay problema porque sería...
2: En taquilla habrá entradas.
1: Y para los vintage, como yo, que les gusta quedarse con la entrada en papel, que se está perdiendo, las podéis comprar en la entrada. Poneos en contacto con nosotras, con la Sala López. Se pueden adquirir, o sea, es que no hay excusa.
2: También queremos agradecer a la Sala López la cesión gratuita de la sala.
1: La Sala López no está cobrando nada. Que quede muy claro, la Sala López nos está cediendo el espacio de forma gratuita y con unas facilidades y una amabilidad, pues como la que creo que cualquiera concienciado con luchar contra la violencia de género, igual que los chicos, igual que están poniendo toda la carne en el asador.
0: Claro, además es una herramienta, la música, la cultura, que también pone en valor el poder que tiene, ¿no? No solo para entretener, sino pues para, en este caso, concienciar, visibilizar, aportar,
1: unir, juntar a gente que queremos pelear por lo mismo y erradicar lo mismo, y no hacerlo siempre como siempre lo hacemos desde la reivindicación dura y desde, porque nosotras no somos unas personas, una asociación tibia, todo el mundo lo sabe, para bien y para mal, nos granjea amigos y muchos enemigos, todo bien, pero para salir por una vez de hacerlo desde la militancia dura, ¿no? De criticar y de bueno, pues hacernos amiguitos, vamos a hacerlo esta vez desde la música, desde la cultura, desde el divertimiento, desde un ambiente guay. Señora alcaldesa, estás invitadísima, ¿eh?
2: Bueno, invitada también a pagar la entrada.
1: Por supuesto, pagando, pero estás invitada, porque tampoco es una pasta, ¿eh? No es una entrada a los Rolling, somos una gente pues muy asequible, pero Natalia, toca ya, estás invitada y ese día dejamos de lado las diferencias y nos lo vamos a pasar bien cantando y bailando. Está todo el ayuntamiento invitado, pagando, porque somos pobres, ¿eh? Hombre. Invitaciones, podemos invitar a muy poca gente, estáis invitados pagando.
0: 12 euros anticipada, 15 no en taquilla, todo lo recaudado, porque además, como habéis dicho, la Sala López os la cede la sala, los músicos también es una participación solidaria. ¿A qué se va a dedicar el dinero?
2: Pues al programa Mentores Acompañantes, que es el programa que tenemos de acompañamiento a mujeres víctimas, en el que no solo se les acompaña vía WhatsApp o vía reuniones, sino no tengo nada en la nevera, mi hijo necesita un X libros y no los encuentro, o no los puedo pagar, o el banco de libros no me los da por X motivos, pues ahí está Somos Más poniendo ese dinero. Claro, necesitamos fondos para eso.
1: Comida, factura de la luz. El banco de libros vale dinero. El banco de libros no es gratis. Igual esa madre tiene dos chiquillos, el padre no le paga la pensión o le paga, hace el acto de pagar 50 euros por dos chiquillos y como hay voluntad de pago, pues ya ha pagado, no pasa nada. Hay voluntad de pago, el pobre que no puede más. Entonces ese banco de libros igual para dos hijos son 50 euros y no los puede pagar. Nos llaman con desesperación y te hacen una videollamada y ves que la nevera está vacía y vas a su casa. Es que vas a su casa a llevar la compra y te abren todo, o sea, no te esconden nada. Porque no tienen nada que esconder realmente. Nada es nada que esconder. Para todo eso va a ir todo lo que recaudemos.
2: Porque desgraciadamente cuando hacemos campañas de recogida de alimentos, o sea, yo entiendo que somos muchas entidades pidiendo, pero es que la mayoría de las veces no se recauda absolutamente nada. Y lo que pedimos es alimentación, o sea, no que me des el dinero para productos. Y claro, te dicen que vayas al banco de alimentos, pero no podemos ir como entidad al banco de alimentos porque nos exigen unos requisitos y además unos requisitos de identificación de víctimas.
1: Correcto.
2: Que podrían ponerlas en peligro.
1: Entonces, es que vamos a ver, yo no sé si estoy dando, primero tengo que dar un listado de nombres y apellidos de víctimas, que eso no es, vamos, eso es no se le ocurre ni al caso la nieve, ¿vale? Y luego yo no sé si la persona que está recepcionando ese listado con mis mujeres de mi asociación es familia de algún agresor. Entonces vamos a ver, lo primero que puede ocurrir es que le digan al agresor, tu ex no le puede dar de comer a los niños, a por ella. Eso no es lícito que me lo pidan a mí en el Banco de Alimentos. Esto nos ha ocurrido durante la pandemia. Aparte que me pedían un vehículo refrigerado. Una serie de cosas que dijimos, vamos a dejarlo estar. Y como siempre hacemos, somos más, nos buscamos la vida solas. Uh-huh. Que yo creo que eso es lo que más molesta, de hecho.
0: Claro, habéis mencionado, cuando hemos hablado en otras ocasiones de violencia contra las mujeres y los niños, la violencia económica, ¿no? Que quiero decir que la violencia no es solo maltrato físico, no. Maltrato verbal, psicológico, sino que una herramienta de los maltratadores es dejar sin recursos a la madre.
1: Es que la gente se piensa que tú denuncias, eres maltratada, denuncias y te caen las pagas del cielo como cuando llueve, que aquí llueve poco, pues a las maltratadas nos caen menos. Porque el problema que tenemos es que tú lo denuncias, él se va de casa, pero ese señor sigue constando como dueño de tu casa, en tu hipoteca, y sus ingresos, como no se ha desempleado, siguen constando ahí. A ti no te dan nada, porque a ti te constan los sueldos de ambos, los ingresos de ambos. Y tú dices, ese señor no vive en mi casa, que sí, pero que esos ingresos están ahí. Eso es lo que la gente no comprende, que a las víctimas de violencia no nos caen los dineros del cielo ni en ninguna parte. Entonces, la violencia económica, el no ingresarte la pensión de tus hijos y hacer, pues es tener esa voluntad de pago que con 50 euros ya van otros 2 o 3 meses apañados. Entonces, esa violencia económica, el no ayudarte en los libros, no ayudarte en la ropa, en gafas, en dientes, en todo, porque no les da la gana y no les pasa nada. Que es lo que hablamos siempre. No lo hago y no me pasa nada. A las mujeres las lleva no con el agua al cuello, no. Ya les ha cubierto el agua a la cabeza. Porque no nos olvidemos que la que se sigue buscando las castañas, la que se sigue buscando la vida, la que trabaja y hace, pide, y pide prestado, es ella. A ellos bastante les da con tatuarse el nombre del niño en el antebrazo, subir fotos al Facebook y respirar y no hacerse caquita encima mientras anda a la vez. Ya tienen bastante con demostrar ser buen padre. Dar a ver que eres buen padre y ser buen padre son cosas distintas. Entonces, la violencia económica nos hunde la vida. No podemos pagar los pisos. Tenemos que pedir ayuda para la luz, para el gas. Eso es una violencia económica que te hace tanto más daño como la física y la psicológica. Pero nadie lo ve. Lo vemos nosotras cuando nos llaman desesperadas porque no tienen ni arroz para cocer en agua. Pasa que eso nadie lo sabe. Queda muy bien para el ayuntamiento firmar convenios con asociaciones muy bonitas, con asociaciones muy rimbombantes, pero que igual no tienen tanta miseria como nosotras, que es lo que no le gusta a la gente. La miseria de las víctimas.
0: ¿Por qué no se habla tanto o por qué se sigue poniendo la culpa muchas veces, no solo desde la justicia, sino también pues desde otros puntos de vista, sobre la víctima, ¿no? Sobre esa madre que tiene que salir, madre o mujer, bueno, no tiene por qué siempre haber hijos, ¿no? Pero se ha hablado en otras veces del trato a las víctimas que denuncian, que por eso hay mucha gente que no denuncia, la situación con la justicia, pero también fuera de las salas, ¿no? Una mujer que ha vivido y que vive en muchas ocasiones con miedo, que sigue, como lo hemos visto además recientemente, desprotegida, sigue muriendo y bueno, pues no sé, que si uno se para a mirar los hechos con sentido común, le da la razón a la mujer, ¿no? Y pues venga, la ayuda que sea necesaria, pero luego no ocurre esto. ¿Por qué?
2: Pues porque todavía estaba instaurado un sistema patriarcal y mientras no cambie la educación, pero desde pequeñitos, y ya no solo desde pequeños, sino padres y madres, porque todos nos tenemos que deconstruir, todas hemos sido educadas en una educación patriarcal, pero está en nuestra mano deconstruirnos y nos tenemos que deconstruir, porque mientras no pase esto y no creamos en la verdadera igualdad en las casas, no va a parar.
1: Yo añadiría que porque queda muy bien, como decimos en Aragón, la primera empentada es la de, ay, la víctima, pobrecita, ayudar. Eso queda muy bien de cara a la galería. Pero luego, después viene el después. y los después son amargos y muy duros. Los después son periplos judiciales interminables, que en un juzgado te estén dirimiendo la custodia, pero les interese tres narices que en el otro juzgado tenga este señor no sé cuántos quebrantamientos porque se las trae al pairo, no quieren conocer. Los después son los amargos. La primera empentada es genial. Hoy la víctima, hoy la orden de alejamiento, hoy los chicos, hoy no sé qué. Y luego llega un juez y te dice que, claro, ¿qué ha ocurrido? Pues lo estaba viendo yo antes, unos abogados, la desgraciada situación de que haya habido una denuncia. No, perdona. Lo que ha ocurrido es que un señor ha maltratado, se ha dado la desgraciada ocasión de que un señor ha maltratado a una mujer, ha tenido que poner una denuncia y eso tiene que implicar. Implicar en los hijos, implicar en el dinero, implicar en el domicilio. Por eso seguimos con la idea de que cuando ese hombre sale pobrecito, hombre, pues sí, con los hijos no es malo. Luego vienen los después. Los después se diluyen en el éter y en el tiempo y en la dilatación de los procedimientos y en la dilatación de que no te den tu casa y de que no te quiten a ese hombre del medio de tus hijos. Esa, lo que decía mi compañera, de esa patriarcalidad que tenemos tan instaurada, nos sigue maltratando después. De primera todo bonito. Pobrecica, pobrecica. ¿Y después qué pasa?
2: Y también porque en ninguna mesa donde se tomen decisiones que afecten a las víctimas, estamos sentadas las víctimas. Es vergonzoso que en el Observatorio Aragonés de Violencia de Género no esté sentada la única asociación de víctimas que hay en Aragón. Esto se lo deberían de hacer mirar porque realmente nadie lo entiende. Nadie lo entiende. Aquí se deciden cosas para las víctimas, por las víctimas, para las víctimas, pero sin
1: pero
2: las víctimas.
1: Sin las víctimas. O sea, me parece vergonzoso que en mi posición de víctima, que yo no he elegido, que yo no me he juntado y ido por la calle y he dicho, a ver, el que tenga más pinta de maltratador para mí, estén decidiendo sobre mi persona y sobre las personas de mujeres y criaturas como yo, y la única asociación de Aragón de víctimas no está. ¿Por qué no está? ¿Qué miedo tienen? De que os vamos a sacar los colores, de que os vamos a poner los puntos sobre las íes, os vamos a decir lo que estáis haciendo mal y, por supuesto, alabar lo que estáis haciendo bien, si es que estáis haciendo algo. Que nos lo tendríais que contar para saber lo que estáis haciendo bien. Os vamos a poner verdes, pero verdes de forma constructiva, sin más. No estamos en ese observatorio, es de vergüenza. Hay un observatorio para víctimas del terrorismo, con todo mi respeto y todo mi amor a las víctimas del terrorismo, en el que no están las víctimas del terrorismo. Ahí lo dejo.
0: Para terminar, este año la asociación Somos Más cumple 10 años. Habéis estrenado un documental también que se puede conocer mejor esta labor que, por desgracia, sigue siendo tan necesaria. Y para poner nuestro granito de arena, vamos a recordar, podemos ir a este fest, además de disfrutar de una tarde estupenda de música, conocer mejor la labor de la asociación. ¿Dónde podemos informarnos, ver si se puede ver el documental?
2: El documental todavía no se puede ver porque va a ir a festivales.
0: Vale.
2: Entonces tenemos ahí un pequeño hándicap de que no se puede
0: todavía, pero sí que podemos comprar nuestra entrada,
1: por supuesto,
0: recordadnos dónde.
2: En Aragón Tickets y el Lina Cero.
0: Pues anticipada 12 euros, en taquilla 15, hay una fila cero. La cita es el domingo 12 de julio de 6 a 9 en la Sala López, con pues artistas tan conocidos como Aurora Beltrán de Tahúres Zurdos, Mariano Casanova de Distrito 14 o Santi Rex de Niños del Brasil, coordinados además y en conjunto con esta Andrea Salini Band con Divisa, que quiere decir
2: y Andrés y Craver de Willowis y Yago Alonso de Yago y los Olvidados e Isabel Marco.
0: Eso, en las redes sociales también se podrá ver el cartel completo y conocer todos los detalles. Muchísimas gracias, Natalia Morlas, presidenta de la asociación Somos Más, por haber estado hoy aquí. Teresa Ballester, secretaria, gracias por haber estado hoy con nosotros.
2: Gracias a vosotros.
1: Gracias por darnos voz, como siempre, mil gracias.

0: Es el momento de espacios vividos, como siempre, con nuestro profesor de geografía, Paco Pellicer. Paco, bienvenido.
1: Hola, buenos días.
0: Hoy vamos a hablar del agua, pero no del agua que discurre por los ríos, los arroyos y que acaba en los acuíferos, sino de la que no vemos, ¿verdad? De la que va por las tuberías.
1: Efectivamente, vamos a hablar de lo que llamamos el agua conducida o el ciclo artificial o el ciclo socioeconómico, que consiste en, dentro de lo que es el ciclo natural del agua, de evaporación, nubes, precipitación, vuelta, retorno a través de los ríos, en los acuíferos, al mar, ahí pinchamos, en nuestra sociedad, pinchamos en ese ciclo y captamos agua, la usamos de diversas maneras y la devolvemos al medio natural. Esto en principio sería pues cerrar un ciclo, del ciclo natural del agua hacemos un ciclo artificial del agua, y vamos a hablar del agua conducida, desde que la captamos, ¿qué hacemos con ella?
0: Claro, es, si nos imaginamos el ciclo del agua así como un círculo, ¿no? Pues es como un pequeño apéndice que sacamos nosotros, que controlamos nosotros.
1: Exacto, pero al sacarla podemos hacerlo bien o podemos hacerlo regular o podemos hacerlo muy mal. Y lo hacemos muy mal.
0: ¡Qué sorpresa!
1: Lo hacemos muy mal porque este ciclo natural, este ciclo que lleva 700 millones de años funcionando gratis, este ciclo de evaporación, precipitación, escorrentía, y que es la garantía de la vida, que es el fundamento de la vida, este ciclo no se puede romper. Si se rompe el ciclo, el agua no está disponible. Así que captamos el agua, la conducimos, la potabilizamos, la usamos en nuestros usos domésticos, sacamos nuestras aguas grises, nuestras aguas negras, la llevamos también a la industria, también en la industria hay una serie de procesos que alteran las condiciones del agua natural, se pueden depurar o no. Usamos mucha agua en la agricultura y la devolvemos alterando también, porque hay una parte que se pierde por evaporación, otra parte que va por infiltración, pero el principal problema es que el agua que se infiltra ya no es agua limpia, es agua que va cargada de restos de fertilizantes, de pesticidas, etcétera, y que pasa a los acuíferos, y los acuíferos se contaminan. Y esto que parece un cuentecito que no pasa nada, pues hay muchas localidades que no se pueden abastecer del agua de su acuífero, del de toda la vida, pues porque está lleno de nitratos o de fosfatos, y esa agua no se puede potabilizar adecuadamente para el consumo humano. Así que estas rupturas que hemos hecho en este ciclo nos están creando verdaderos problemas. Nosotros nos creemos que somos los dueños, señores. Nosotros mangoneamos, redirigimos, almacenamos, la depuramos, Somos increíbles. Y llegó un momento en el siglo XX en el que casi tocamos con la punta de los dedos el dominio de la naturaleza. Y ahí está nuestro error. Fuimos expulsados de ese paraíso de el hombre dominando la tierra y se han producido unos desequilibrios que ahora en nuestro mundo pues nos están llamando poderosamente la atención y diciendo así no, así vamos a la extinción. El agua disponible hay que cuidarla, hay que mimarla, hay que devolverla al ciclo natural depurada y en condiciones. Y no podemos hacer cualquier cosa. Ejemplos de alteraciones hay un montón. Por ejemplo, en el lago Aral, era un lago muy grande, en mitad del continente, y iban los ríos, lo iban llenando, se evaporaba, y llegaban más aguas, caía de las montañas y volvía. Había un ciclo natural en ese lago. Y entonces, pues, se empezó a captar el agua de estos afluentes y del freático. Se empezó a captar el agua como si no hubiera unos límites. Y se rebasó de tal manera esos límites que todos aquellos campos de algodón que tantos dineros dieron en aquel momento, y aquella imagen de prepotencia, de dominio, de somos capaces de producir algodón, primera calidad, en grandes cantidades. Pues ahora, cuando vas al lago Aral, lo que te encuentras es los barcos con los que se pescaba, están en mitad del desierto, y allá lejos, lejos, queda un residuo de lo que fue aquel mar. Están los barcos en la arena seca, en el desierto. Allí no hay nada. Los antiguos poblados que estaban en la orilla del lago están ahora en mitad de tierras desiertas. Hay un documental de Quasset maravilloso que cuenta esto muy bien. Esto es un ejemplo de interrupción del ciclo natural de una manera muy bestia. Pero, por ejemplo, en Argelia, que es un país que todos sabemos que es desértico, que en las que no hay precipitaciones, pero que en épocas remotas, pues allí llovía. Y era una zona en la que había vegetación y fauna y tal, propia de áreas de sabana, incluso zonas húmedas. Incluso hay grabados en los muros de piedra donde aparece fauna que corresponde a zonas verdes y con abundante agua y alimento. Pero en estos momentos es desierto. Toda aquella agua se infiltró y se generó un enorme almacén, un depósito subterráneo, un acuífero enorme que en Argelia se ha descubierto, y entonces que se ha hecho pinchar en ese acuífero y comenzar a extraer agua. Las tuberías son cada vez más grandes, porque a medida que aumenta la población y creemos que somos más civilizados, aumenta nuestro consumo de agua y consumimos como si no hubiera límites. Y ese freático, esas aguas subterráneas, van disminuyendo, porque como no llueve, no hay alimentación. Entonces todos sabemos, cuando llegamos a un depósito, comenzamos a sacar agua y no entra, eso a la larga que nos está diciendo otro mar de Aral. Pero lo importante es ahora, sí que

0: y el agua estaba encharcada y se produce un humedal maravilloso. Bien, pero en todo el espacio exterior al parque, como entendemos que el parque es un elemento cerrado, pero no sabemos cómo funcionan las cosas por debajo. Entonces, fuera del parque, si comenzamos a bombear agua para poner en regadío, para ampliar, para sacar mayor productividad. Pero eso significa que el acuífero que estaba a nivel de superficie casi, pues ha ido bajando, bajando, bajando. Y las tablas de Daimiel, ese paraíso, ese humedal estupendo de tantas aves, tanta naturaleza, tanta hermosura, se queda seco. Y se producen incendios incluso en toda la masa. Incendios que no se apagan nunca. Entonces, al quedarse secos, pues decimos, perdemos un parque natural con toda la biodiversidad, toda la riqueza. ¿Qué significa eso? Dice, ¿qué hacemos? Dice, pues echarle agua, rellenar el depósito. Dice, ¿cómo? Con agua del trasvase de Tajo Segura. Entonces, echamos agua para que suba el freático y para recargarlo. Claro, eso ya no es un parque natural, eso es una maceta. Que le echamos agua para que crezca. Hemos hecho un parque natural con manejo artificial. Y evidentemente las aguas que entran que se extraen del trasvase, esas aguas no tienen las calidades de las aguas con su salinidad, su pH, etcétera, tal, que eran los que daban esa riqueza y esa biodiversidad. O sea que hemos creado un parque natural sostenido artificialmente en buena medida a base de apaños, a base de regar. Entonces, seguimos haciéndonos las fotos, seguimos viendo la fauna, pero aquello no es lo que era. Otro ejemplo ha sido Doñana. En Doñana, donde ha habido que forzar la vuelta porque ese parque nacional extraordinario, reconocido por todo el mundo y apoyado económicamente por todo el mundo, pues se nos estaba yendo al garete. Es que no, el parque estaba perdiendo riqueza y biodiversidad. ¿Por qué? Pues porque había que regar arrozales y diversos cultivos, y para eso se extrae agua, legal o ilegalmente. Pilfarro absoluto del recurso a costa de la naturaleza, que es la que paga. Si hablamos del Mar Menor, estamos hablando de unos problemas de eutrofización. ¿Por qué? Porque ahí van todas las escorrentías cargadas de nutrientes y de sustancias químicas que alteran el medio. Si hablamos del Delta, el Delta del Ebro está retrocediendo. ¿Por qué? Porque los sedimentos que llegaban naturalmente, un delta es un pacto entre el mar y el río. Entonces, el río aporta sedimentos y el mar se lo va comiendo. Entonces, así se mantiene. Si el río no aporta ni caudales líquidos ni sólidos, eso se interrumpe y entonces el delta está en fase de retroceso. Estamos perdiendo. En otro orden, hablando de desequilibrios. Cuando urbanizamos un espacio inundable, como es el caso de Valencia, e imponemos la impermeabilización, creamos muros transversales, barreras, autopistas, polígonos industriales, cuando alteramos esa cuenca, ese medio por el que circula el agua, entonces nos vienen las catástrofes que llamamos naturales. Yo digo, no, esto no es una catástrofe natural. Esto es una catástrofe social y de gestión.
1: Paco, entonces nosotros hemos rediseñado ese ciclo del agua para que funcione para nosotros, que funcione para nosotros a corto plazo, pero no hemos tenido en cuenta las condiciones de la naturaleza ni ver un poquito más allá a largo plazo, ¿no?
0: Ha habido yo creo que dos factores determinantes. Primero, el antropocentrismo. Antropocentrismo quiere decir que los seres humanos nos consideramos el

0: el ombligo del universo y somos los dueños y señores de las cosas. Cuando no nos damos cuenta de que somos una pieza más en el ecosistema y que dependemos de la vida, de las plantas, de los animales, del agua, de los sedimentos, de las rocas, del aire, hasta que no nos sentimos que formamos parte de ese ecosistema, si nos creemos que nosotros vamos a decir que listo soy yo, aquí lo manejo, con mucha tecnología, mucho hormigón y tal, esto lo... Dice, no, hemos visto que el considerarnos superiores lo hace que nos expulsen de ese paraíso del ecosistema natural y que nos veamos obligados a sufrir las inundaciones, la contaminación, las sequías, los desastres, ¿eh? Y luego hay otro aspecto, si uno es el antropocentrismo, el otro es el economicismo. Ayer asistí a una conferencia en la que eran de jóvenes empresarios, emprendedores, muy majos todos ellos, y estuve escuchando lo que decían, era puro economía, que si el PIB por aquí, que si las inversiones, que si los bancos, que esa visión del mundo solo desde la economía, sin darnos cuenta de que además de aspectos económicos hay aspectos sociales importantes, muy importantes, que son los que garantizan una sociedad apacible. Y hay unos aspectos ambientales que son importantísimos porque son el soporte de la vida. Si anteponemos la economía a la vida, entonces estamos absolutamente equivocados. Yo creo que este es el gran error del siglo XXI, el que hemos creído que el siglo XX y del siglo XXI hemos creído. Por eso hay que cambiar la mentalidad completamente.
1: Claro, la gestión, por ejemplo, del agua, tenemos que replantearnos que ese modelo que llevábamos hasta ahora no funciona y, como nos dices, hacerlo desde un punto de vista multidisciplinar.
0: Claro, es que hasta ahora hemos visto captar, usar y verter, más o menos, con ciertos controles, vale, pero es que tenemos que ir hacia una economía circular o un ciclo integral del agua en la que vayamos a conservar, reutilizar y regenerar. Si el agua que tomamos la conservamos, la utilizamos múltiples veces y la regeneramos antes de devolverla al ciclo natural, eso es importantísimo. Esto es una auténtica transición cultural. Yo le llamaría una revolución, porque significa un cambio importantísimo. Y es un cambio urgente, porque el cambio global, no solamente el cambio climático, el cambio global, el volumen de residuos que emitimos a la atmósfera, que dejamos sobre la litosfera, que movemos a través de los ríos, todo eso que no es estrictamente cambio climático, sino cambio global, nuestra propia relación con la sociedad y con el mundo, eso tiene necesariamente que cambiar, porque si no, los recursos hídricos serán, el agua que disponible disminuirá, aumentarán los extremos de sequías e inundaciones y tendremos necesariamente más degradación. Por eso tan importante conservar, reutilizar y regenerar.
1: Paco, para terminar, es un cambio difícil. Aquí hemos hablado muchas veces en diferentes espacios, como Hablemos de Agua, de esa necesidad de ser multidisciplinar para hacer ese cambio, pero hay veces que nos quedamos mucho en lo económico, lo que decíamos antes, en ese antropocentrismo capitalista, y nos cuesta escuchar a la ciencia, ¿no? A los geógrafos, por ejemplo.
0: Sí, yo creo que aquí los digamos, la academia o las personas que nos dedicamos a profundizar, a investigar, a ampliar el conocimiento, tenemos una responsabilidad importante. Y en la universidad tenemos un defecto muy grande que nos viene de tiempo atrás, que es que cada uno sectorizamos una posición, una mirada, y podemos ver el agua desde los aspectos hidráulicos, desde los aspectos biológicos, desde los aspectos de ordenación del territorio, del urbanismo, pero nos falta una visión transversal y nos falta hablar entre distintos profesionales. Esta semana pasada he vivido una experiencia magnífica, pues ha habido un congreso, unas jornadas sobre retos jurídicos de la política hidráulica en el marco de la economía circular y del cambio climático. El trabajo con mis compañeros juristas ha sido tan sumamente gratificante, interesante, en la que íbamos viendo cómo mejorar las cosas, pero ellos ponían las reglas de juego. Dice, vamos a jugar al fútbol, dice, vamos a poner un reglamento y un árbitro. Dice, y seamos disciplinados, juguemos con... No toquemos el balón con la mano cuando no toca. Bien, estos son aspectos que para mí me hacen vivir con esperanza, porque afortunadamente cada vez más los científicos, los profesores que estamos en la investigación o en la docencia, cada vez más volvemos la mirada a los que tenemos al lado, a los de la facultad de enfrente. Y eso, es para empezar, está muy bien. Será el papel nuestro. Ahora tenemos que seguir hablando, y hablaremos otro día, de la relación también con los gobernantes, y cuál es el papel de la sociedad.
1: Eso es, que los que tienen que escuchar, los que más tienen que escuchar, que escuchen. Seguiremos hablando de este asunto. Paco Pellicer, profesor de Geografía, muchas gracias por haber estado hoy con nosotros.
0: Gracias a vosotros.
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Les invito ahora a rebobinar conmigo hasta el año 1999 para conocer más sobre la canción del verano de ese año. Seguro que la conocen, la han bailado, la cantan, se siguen contoneando a su ritmo. Y si me dicen que no, mienten, porque ese verano sonaba en todos lados y a todas horas Salomé de Chayanne. Primero les cuento que el verdadero nombre de Chayanne es Elmer Figueroa Arce. Nació en Puerto Rico en 1968 y su nombre artístico fue idea de su madre, quien era fanática de una serie de televisión del oeste de los años 50 llamada Cheyenne. Ella empezó a llamarle así Chayanne y de ahí a la eternidad. Salomé se lanzó en 1998 como parte del disco Atado a tu amor y está escrita por un peso pesado de la industria, Stefano. Sí, sí, el de Donato y Stefano, aunque fue el cantante boricua quien a golpe de cadera y suéteres de Canalé la llevó al estrellato. Aunque su lanzamiento oficial fue en el 98, el tema tomó fuerza en España y América Latina un año después. En nuestro país, Salomé fue coronada de forma unánime como una de las grandes canciones del verano de 1999, sonando en todas las verbenas y discotecas. ¿Recuerdan ustedes a Salomé, la de la Biblia? Era la hijastra del rey Herodes Antipas. Durante un banquete, ella bailó para el rey y sus invitados, y este quedó tan complacido que en estado de ebriedad le juró darle cualquier cosa que pidiera, incluso la mitad de su reino. Instigada por su madre Herodías, a quien Juan el Bautista reprendía por vivir en adulterio, Salomé pidió que le trajeran la cabeza del profeta en una bandeja. Apenado por la petición, porque respetaba a Juan Bautista, el rey cumplió su palabra y le entregó la cabeza en una bandeja de plata. Parece que la Salomé de la canción bailaba tan bien como la de la Biblia y era capaz de conquistar a cualquier hombre. Y ojo, porque más de dos décadas después de su estreno, la canción sigue sumando nuevos oyentes. En el año 2020 se volvió viral un adorable vídeo de una niña venezolana de 3 años llamada Salomé, bailando con mucha energía al ritmo del tema, lo que rescató la canción del baúl de los recuerdos e impulsó aún más su reconocimiento entre el público más joven. No hay duda de que la letra, aun con rimas como tu cintura de silueta y luna, sigue teniendo éxito. El ritmo pegadizo que se apodera de nuestro cuerpo y contra el que es imposible luchar, sigue triunfando. Lo que ha envejecido peor es su videoclip. De aire futurista, tiene lugar en una sala de baile de lo que suponemos es una nave espacial, con efectos especiales más que mejorables y con un vestuario cuanto menos cuestionable. Jerseys de Canalé en color azul eléctrico o mostaza para Chayanne, trajes plateados para sus bailarines. Pero más allá de la nostalgia y el recuerdo, nos quedamos intentando creer que, como Salomé, tenemos todo en esta vida para gozar. ¡A bailar con Chayanne!

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Hasta aquí mi tiempo con ustedes. Ha sido un placer, como siempre, estar haciéndoles compañía y les invito a que sigan con nosotros aquí en Ebro FM, donde tenemos la mejor programación. Soy Pilar Sopesens y solo me queda desearles que pasen un feliz resto del día.

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0: buenos días, bienvenidos y bienvenidas a una nueva temporada del Real Zaragoza. Y es que llegamos al 1 de julio, se abre el mercado de fichajes oficialmente en el día de hoy y además tenemos nuevo calendario liguero, por tanto, pistoletazo de salida. Además, 1 de julio, si no me equivoco, es el cumpleaños de mi persona en esta empresa. Así que hoy hago 3 años, creo, ya. Vaya 3 añitos, ¿eh? Yo cuando entré aquí decía, bueno, al anterior le ha tocado todo lo malo. A mí me va a tocar ascender por pura estadística. Sí, sí. Sí, Adriano, sí. Ascender, sí. Ojalá, a ver si este año podemos vivir un ascenso. No idílico como el que esperábamos, sino balsámico, que podamos subir de categoría. No será fácil. Tenemos ya rivales. En este mi tercer cumpleaños en casa he recibido la gran noticia de que jugaremos en la primera jornada fuera de casa ante el Nástic de Tarragona. Será un rival que no se nos hará raro, pues hemos jugado en agosto con ellos 1000 veces. Y además en su campo solemos jugar. Es verdad que es un amistoso que solíamos escoger en su campo, porque mucho zaragocista también está por ahí y mucho zaragocista estará por ahí en esas fechas todavía veraniegas. El último fin de agosto comienza la primera ref y lo hace con ese Nástic de Tarragona, Real Zaragoza. Será nuestro primer partido. De eso y mucho más vamos a hablar hoy en estos 3 años de felicidad con vosotros. Muchas gracias por acompañarme de ese 1 de julio en el que empecé a este 1 de julio en el que afrontamos una nueva temporada y que se abre la veda, tanto de fichajes como de nuevos partidos y nuevos rivales. Gracias por estar esos 3 años. No me esperaba que fuera tan bien la cosa en estos 3 años, así que de corazón, gracias. Hemos alcanzado números totalmente locos. Totalmente locos. Una cosa normalizar, tener todos los partidos con un fondo de pantalla haciendo radio, 10.000 visualizaciones, no es muy normal. Lo hemos conseguido, ya es algo natural, y luego los programas entre semana han ido fantásticamente bien hasta llegar a este verano en el que ha habido calma. Yo creo que la calma se acaba de acabar. Yo creo que con este 1 de julio es cuando va a empezar de nuevo a moverse el Real Zaragoza, a acelerar la cosa, a ver noticias. Y la primera noticia es esa, pues calendario liguero, primera jornada Nástic de Tarragona fuera. La segunda jugamos en casa ante el Antequera. Será nuestro primer rival en el Ibercaja Estadio. Última jornada de liga. Nos enfrentaremos al Hércules de Alicante en Alicante, fuera de casa. Así que esos son los partidos clave en este calendario liguero. Alejandro, muy buenas.
1: Muy buenos días, Adrián.
0: Quique Castro, muy buenas.
2: Muy buenos días, Adrián. Y felicidades.
0: Gracias. Tenemos aquí la bandera de la peña de Alejandro. Está muy chula, ¿eh?
2: Grandes.
1: Matracos del León.
0: Es enorme, además. Está muy chula. Muy bonita, mola. Que haga el programa él. Hablad con él.
1: Arr. Adelante.
0: Arr. Bueno, primera jornada en Astiz de Tarragona. Estamos habituados, podemos decir. Dentro de lo que cabe hoy, pues empezaremos animados. Me parece que hemos tenido suerte porque va a haber muchísimo zaragocista en esa fecha pudiendo animar al equipo.
1: Sí, de hecho, típicamente en la primera jornada de liga el campo suele estar un poco vacío porque casi todos los zaragozanos están de vacaciones y ya sabemos que la provincia de Tarragona se convierte en el punto típico de los zaragozanos y zaragocistas de verano, con lo cual estoy seguro que habrá una entrada muy muy buena y yo por mi parte ahí estaré, tenlo por seguro.
2: Veremos la bandera allí.
1: Estará la bandera, polos, bufandas, habrá de todo.
0: Sí, está muy habrá. Chula, está muy habrá chula. Habrá de todo. La verdad. ¿Tú irás, Quique, o...?
2: Pues no sé lo que
0: la verdad que es que, joder, yo porque no puedo. Pero es un partido al que sí o sí iría. Si no trabajara, segurísimo que iría.
2: Sí, ya iríamos cuando se han jugado los amistosos en pretemporada, que es muy apetecible porque es el gusanillo ese de que va a empezar la liga. El primer partido era en teoría un poco más de nivel después de haber jugado pues los anteriores. Pues yo creo que es un desplazamiento muy muy bueno, como otros que va a haber esta temporada, en un campo pues de segunda división o de primera red, estos como el Antequera o eso, campo un poco más grande. Y vamos a ver si el Real Zaragoza, con estos 2 meses que tenemos aún que queda hasta el inicio de liga, porque empieza después que la liga profesional, que me duele decir esto, pues yo creo que a ver si Ibai y Lalo consiguen hacer el equipo ya perfecto para empezar, importantísimo empezar bien las primeras jornadas, vamos a ver si lo conseguimos. Y bueno, para la afición, como ha dicho Alejandro, pues un pedazo de desplazamiento.
0: Me da rabia no poder ir, pero mucha además, ¿eh? Es que me parece el pistoletazo de salida ideal. Si pudiera haber escogido un primer partido, hubiera escogido Tarragona fuera de casa.
1: Sí, en ese aspecto la verdad es que hemos tenido suerte. Recuerdo también hace unas temporadas que nos tocó empezar contra el Reus también fuera de casa, y el desplazamiento también fue muy bueno porque, claro, allí veraneó un montón de...
0: Es que lo que dice aquí, que puedes jugar en casa, claro, tener el campo medio vacío, o puedes jugar fuera, no gastas ese partido en casa, sin tu público, que ya entras en septiembre, que es distinto, claro. Estamos hablando de que la segunda jornada tú ya entras en septiembre, ya es más normal. Claro. Estos años atrás empezaba la liga un par de semanas antes, ya la tercera jornada, cuarta, era la que disputabas un poco con gente. Así yo creo que es empezar con buen ambiente, empezar bien y oye, pues con ganas, ¿no?
2: Porque una pregunta, porque no tengo ni idea. Aquí en el fuera del fútbol profesional donde estamos, el tema de los desplazamientos, los que estén allí, las entradas generales, podrán comprar, porque eso puede ser una invasión.
0: Es que ya estamos con lo de siempre.
2: Claro. Pregunto, esto no...
0: A gusto del club consumidor, claro, supongo, o sea, que irá. Sí,
2: tendrá que ser el NASTIC, porque...
0: Yo creo que en primera ref nos van a tocar menos las narices. Con el tema darán de seguridad X y tal.
2: Entradas al Real Zaragoza, que se agotarán, me imagino yo, en segundos. Y luego ya, pues toda la gente, como decís, que veranea allí en Tarragona y en esa zona, es que se puede...
0: Puede haber una gran invasión.
2: Claro.
0: Si lo permiten. Es que esto depende del club que sea el anfitrión. Yo, si fuera el presidente del NASTIC, diría, perfecto, vamos a hacer...
2: ¿Subo un pelín las entradas?
0: Sí, no, una barbaridad, pero igual hago un poco de caja, o si no, pues mira, lo celebro, voy a tener mucho rival, pero es la jornada 1, que no es definitivo,
1: claro,
0: y hago pasta. Es que ahora parece que se tenga alergia al dinero, que esos aficionados rivales que te invaden el campo, lo invaden a cambio de un precio.
2: Hombre, claro, no entran gratis.
0: Sí, pero se ha acostumbrado a que sacrificas ese dinero con tal de que, bueno, animen más a mi equipo. Absurdo. Además, de hecho, debería haber una guerra de animación. Cuanta más gente haya de ambos equipos, mejor. El que anime más, pues mejor.
2: Tendrá sus abonados, me imagino. Esos. Y sí que es verdad que yo este año, alguna vez que te fijas en los partidos de primera ref, tampoco es un campo en el que esté lleno.
0: Claro, y más que... en agosto, por mucho que sean de Tarragona, también son gente que tendrá vacaciones. Claro.
2: Y igual vamos no a descansar están. De los de Zaragoza un poco, que se nos llena esto, vámonos.
0: Justo el verano, ¿eh? Con ellos y ahora también.
1: Sí, probablemente vamos más camisetas del Real Zaragoza que del NASTIC en ese partido. Es posible.
0: Es posible.
2: Y encima, después de todo el verano, con todas las ganas que tendremos, claro, por mucho que estemos en primera red, la división es independiente al sentimiento zaragocista. El sentimiento siempre va a estar y las ganas que se tiene de empezar la temporada pues son inmensas.
1: Sí, va a ser muy largo. Recuerdo la temporada pasada, por ejemplo, que debutamos contra la Real Sociedad B, sí, y el desplazamiento fue masivo. De hecho, tuvieron que abrir inclusive otra parte de las gradas, aunque eso fue lamentable, no lo vamos a mencionar, como nos pusieron allí en las gradas visitantes, en una pecera, con el campo prácticamente vacío. Pero sí, siempre el primer partido, la afición con muchísimas ganas.
0: Solo inventó el Villarreal lo de la pecera en la zona, sí, visitante.
2: Yo he estado en el,
0: y es
2: en
0: lamentable. Yo no pagaría por ir a ver en una jaula, enjaulado en una jaula de cristal, un partido que además te quita todo el ambiente, el sonido.
2: Cuando en Villarreal no hay absolutamente ningún problema con la afición rival. Yo he estado dos veces allí y es verdad que sí que se ve bien porque la perspectiva es en alto y estás en un fondo y se ve muy bien el campo, pero sí que es verdad que si por lo menos limpiaran el cristal, pero es que por lo menos cuando fui yo, aparte que perdimos 5-2, que no fue el mejor partido, pero...
0: No lo fue.
2: No, cuando estaba Eliseu, el Chupete y por ahí, fíjate.
0: Contra el Villarreal,
2: sí. Sí, hombre, claro, sí. Vale.
0: Entonces, no, es que te recuerdo que recientemente hemos jugado contra el Villarreal.
2: Sí, sí, lo sé.
1: Y volveremos a jugar esta temporada.
2: También.
0: No, esto es verdad. Es verdad, son amigos de la categoría.
2: ¿Pero eso, jugaremos en la Cerámica o...? Porque este año está jugando en la Ciudad Deportiva. Igual nos hable Flore en el Bernabéu, ¿también?
0: Yo siempre lo... Sí, también, sí. Y el Wanda con el Atlético B, nos van a ir abriendo como si fuéramos aquí los reyes.
2: Bueno, no, llenarse, pero se nos oiría en el Bernabéu.
0: Sí,
2: también,
0: sí, nos van a meter a jugar en el barro, macho. Ahí ya nos podemos acostumbrar. El NASTIC de Tarragona, además, en estas fechas suele dar bastantes patadas, ¿eh?
2: Sí.
0: Yo no sé en otras, pero en pretemporada nos han crujido todos años. A ver si en la jornada 1 con un árbitro se cortan o nos encontramos un partido duro. Tenemos que acostumbrarnos a que nos podemos encontrar partidos realmente duros. El otro día Paraguay elimina a Alemania. No descartemos que nos traten un poco como Paraguay trató a Alemania. Sí, que se te encierren, te hagan los partidos largos, correosos y jueguen más a que tú no ganes que a ganarte.
1: si no recuerdo mal, Tachi se lesionó contra el Nastic precisamente en la pretemporada de verano, ¿puede ser?
0: Ah, pues no sé.
2: Pues no tenía ni idea.
0: ¿Cómo las coleccionan las lesiones?
1: Ya empezó...
0: Ah, empezó fuerte, pues
1: empezó
0: sí.
1: Empezó fuerte, sí.
2: A ver, y luego tenemos que tener claro que el Real Zaragoza, por mucho que maquillemos las cosas, es el rival a batir. No está Tebas, hay dinero, Lalo tiene toda la libertad del mundo para fichar, se va a fichar a primeras opciones y es verdad que para los rivales, sobre todo para la mayoría, el partido contra el Real Zaragoza va a ser un escaparate único y la intensidad va a ser tremenda, con lo cual yo creo que es de las los rivales, una de las maneras que tendrán de ganar al Real Zaragoza y de superarlo en el terreno de juego va a ser por intensidad y ahí serán los árbitros que tendremos que acostumbrarnos también al nivel del arbitraje en primera ref, que igual es mejor que en segunda, porque yo he visto partidos de primera ref y tampoco se diferencia demasiado, y con los temas del VAR, de pedir las revisiones, que creo que hay dos por partido y si no la convalidan pues se te resta, entonces esas cosas tendremos que ir a acostumbrarnos, pero hay que entender que el Real Zaragoza, tanto por equipo como por masa social, por gente en los desplazamientos, va a ser el rival a batir.
0: Esperemos, será buena señal si somos el rival a batir, será que íbamos un buen equipo. Un equipo que hay que hacer todavía. Se abre el mercado hoy. Vamos a comentarlo en un minuto. Vamos con una pequeña pausa.
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0: Pues tenemos calendario liguero y tenemos apertura del mercado de fichajes en el día de hoy. Yo creo que esto va a acelerar procesos, va a acelerar gestiones y va a acelerar incorporaciones tanto del Real Zaragoza como de otros equipos que pueden querer. Ellos verán a algún jugador de nuestra plantilla. En el día de ayer hablábamos del tema de Soberón, que ya ha sido colocado. Hay jugadores en la rampa de salida y otros jugadores que ya se han marchado. Y el Real Zaragoza también está pendiente de incorporar cosas. El nombre así que más han hablado últimamente en las noticias, los periódicos, los heraldos, es el de Escudero. ¿Qué os parece?
1: Bueno, por mi parte, Escudero es un jugador de 36 años, muchísima experiencia. Lo que me echa un poco para atrás, también un poco similar a Ander Herrera, es cómo va a venir físicamente. Él en las dos últimas temporadas ha tenido un rol más titular, no ha jugado muchísimos partidos. Y a mí me da miedo porque, claro, ahora mismo el Real Zaragoza ya ha incorporado un lateral izquierdo, que es el que viene del Cádiz, que lo veo un poco más como una apuesta en segunda división al final no tuvo muchos minutos, siendo además el Cádiz en la situación en la que estaba. Él jugó, me parece, si no estoy equivocado, en segunda ref y con el filial del Cádiz también, y es un poco apuesta. Entonces, el perfil de Escudero yo creo que es un jugador que no va a aportar mucho en ataque. Creo que además físicamente no va a aguantar bien los 90 minutos, y es verdad que la parte de liderazgo y jerarquía la va a aportar. Al final es un jugador que ha ganado títulos europeos con el Sevilla, pero me da miedo esa parte física, porque si la apuesta del jugador del Cádiz, de Raúl Pereira, no funciona, que tome el rol de titular Escudero, no sé yo hasta qué punto, sobre todo en la parte ofensiva, va a poder aportar esos 90 minutos que a priori se necesitan, porque primera ref, no olvidemos, que también demanda mucho físicamente.
2: Sí, muy de acuerdo. Entendible, ¿no?, esas dudas que tenemos todos, pero yo creo que también venimos un poco condicionados con la temporada que hemos vivido, con el rol que iba a venir Pomares, Moyano, que eran jugadores del mismo perfil, con muchísima experiencia. Creo que Escudero está a un nivel más que estos que he nombrado. Pero bueno,
0: es también cierto. También tiene más años, ¿eh?
2: Sí, y las dudas son lógicas, sobre
0: que
2: todo.
0: Parece que no, pero igual tiene 5 años más que alguno de que has citado.
2: Sí, claro. Sí.
0: Se dice pronto.
2: Lo que pasa que es verdad que Escudero pues ha estado últimamente en el Valladolid. Por lo que he leído comentarios de gente ahí de Valladolid, este año sí que tuvo una lesión en el hombro, que es lo que le condicionó bastante la temporada, pero es un jugador sobre todo con muy buena pierna izquierda y con salida de balón. Yo creo que juega con mucho criterio, tiene mucha experiencia y lo que dices, Alejandro, si el físico le acompaña, yo creo que puede ser un jugador interesante. Y estos perfiles en la plantilla, en el vestuario, también pueden ir muy bien, pero claro, tienes que compensar el equipo con otros perfiles mucho más jóvenes, con más hambre y físicamente, pues que puedan dar mucho más. A partir de allí, como habéis dicho, pues hoy empieza el día 1 de julio, hoy terminan el contrato en otros equipos muchos jugadores, se va a ver todo lo que se ha negociado y bueno, a mí Escudero no me parece una mala opción para este año.
1: También es cierto que yo creo que si de algo hemos pecado en las últimas temporadas es sobre todo de falta de liderazgo en el vestuario. Y yo creo que en ese aspecto nos hemos dado cuenta que además de Ander Herrera, que por supuesto ya prácticamente lo estamos dando por hecho, necesitamos líderes. Tener un líder en la línea defensiva como puede ser Escudero, yo creo que también puede ser muy importante, porque sobre todo cuando vienen malas rachas deportivas, tener a alguien con pozo y tanta experiencia va muy bien dentro del vestuario y de la plantilla.
2: Que este año, cuando se presentaron varios fichajes a principio de temporada, Chema India recalcaba lo que estás diciendo tú, que varios eran jugadores que sobre todo en los malos momentos sabían gestionar el equipo, hacían grupo dentro y bueno, ya has visto cómo se ha demostrado. En ese sentido, creo que peor que este año no puede ir, y si ya hay una conexión entre el director deportivo, el entrenador y varios jugadores, yo creo que se puede empezar a hacer bien desde el principio, y en ese caso Escudero yo creo que sí que sumaría.
0: ¿Pero no se pueden encontrar líderes que no tengan 40 tacos?
2: Sí, me imagino.
0: Es que con 32 ya eres veterano, ¿eh? Y 31
2: en el
0: años.
2: Fútbol, sí.
0: No hace falta que tengas 40. Lo digo porque está bien lo de la experiencia y lo tal, pero claro, y si fichamos a... Yo qué sé, Diego Tristán aún tiene más experiencia, lo único que tiene 50 palos.
2: Y más tripa.
0: Pero experiencia toda. No, sí. No sé si me entendéis por dónde voy.
1: Sí, yo aquí también la duda que tengo es muy importante jugadores si quieren venir al club, eso lo hemos visto. Es muy importante que el Zaragoza esté convencido de venir, o sea, el jugador esté convencido de venir al Real Zaragoza. Pero como decíais ayer, yo no sé si esto es más un poco de Zaragoza Ciudad de Vacaciones o porque coincide que justo la pareja de Escudero es de Zaragoza. Pero bueno, veremos. Yo creo que...
2: Me imagino que tendría más ofertas, Escudero.
1: Me imagino que sí. Al final...
0: Yo me imagino que no se matarán por alguien de 37 tacos. También.
2: No, pero...
0: Es que me parece que hemos perdido totalmente la perspectiva. Totalmente. ¿Quién se va a pegar por Sergio Escudero? Está sin equipo, tiene 37 años y en los últimos partidos no ha jugado. Ha jugado 10 minutos por partido.
2: Sí, le comió la tostada el lateral.
0: No, sé. Hombre, si tú eres un equipo que quiere invertir en un jugador, a priori no es el jugador por el que te matas, que te cae. Bien, pero somos un primera ref. En segunda no creo que lo quisiéramos. No creo.
2: No, pero tampoco creo que haya sido una prioridad para el Real Zaragoza fichar a Escudero. Me imagino que habrá surgido la oportunidad, tema de representantes, habrán puesto de acuerdo y habrán dicho, pues mira, es un...
0: Claro, es que lo de la oportunidad está genial. Y seguro que te lo van a decir, ¿eh? Yo estoy seguro que en sala de prensa lo dirá, ha sido una oportunidad de mercado. Pero claro, lo dicho, Diego Tristán también es una oportunidad. Seguro que si le llamamos no tiene ofertas y el salario no es muy alto. Claro, a ver si la oportunidad va a ser porque vamos bajando el nivel hasta que aquí pueda jugar cualquiera. No lo sé, lo desconozco, ¿eh? Yo no sé cómo está, lo sabrá él, pero sí que es un fichaje que a mí me da miedo. Yo, después de lo que hemos vivido, contratar a gente que está en su último contrato...
2: Ya, pero lo que he dicho yo está
0: muy... me siento que estoy en sus manos completamente y que si le apetece ser profesional, guay, pero como no le apetezca, estoy fastidiado, pero fastidiado, pero perdido.
2: Porque estamos completamente condicionados por lo que hemos vivido y con toda la razón. O sea, ese miedo es entendible.
0: Hombre, y porque no es muy natural fichar a jugadores de 37 años. No es muy natural.
2: Ya están en lo último, sí.
0: No, pero suele, bueno, ser lo habitual.
2: Habla.
1: Quizás parecía más lógico el otro rumor del fichaje del lateral izquierdo del Málaga, que era un jugador con 32 años, tampoco muy joven, pero que tenía una experiencia en primera red, Gabilondo, muchos, ¿no?, partidos. Gabilondo es el lateral derecho,
2: derecho,
1: que, ¿no?, también suena. Víctor García, que era el otro lateral izquierdo que sonaba. Con partidos en primera red, con un ascenso en primera red con el Málaga... Claro, o sea, Escudero...
0: Yo creo que rendirá, pues quiero pensar que sí, que rendirá y que dará el nivel. Pero que siento que cada vez que fichemos a un jugador en este perfil voy a estar en sus manos. Y que si no le apetece estoy fastidiado.
2: Ya, pero como ha pasado este año. Cuando hablábamos de Ander, la semana pasada que estuve, decías tú, con toda razón, no es un jugador que aunque físicamente no esté bien, con estar al 50% le sobra para estar en primera red. Y si lo rodeara bien, yo creo que Escudero, en este sentido... yo creo que está un nivel más alto de los anteriores dinosaurios que hemos traído.
0: Yo creo que no.
2: Para mí sí, yo creo que sí.
0: Yo creo que Escudero tiene... no ha demostrado este año...
2: No digo este año, digo en global, como Sergio Escudero. No opinando solo del último año que ha jugado, porque la verdad es que ha jugado...
0: Es que a mí lo que hiciera hace 10 años me da igual. Es que a mí me importa. No que ganara dos UEFAs con el Sevilla. Sevilla sé que era muy bueno. Me importa que desde... nos vamos a ir hasta febrero. Ante el Eibar juega 73 minutos. Después de eso. Y digo ese partido, pero me puedo ir más atrás, ¿eh? O sea, es que desde octubre tiene una lesión muscular hasta finales de enero. Y después es un partido sin jugar. 13 minutos, 6 minutos, 14 minutos, 0 minutos. 73 minutos, esto es a finales de febrero. No juega nada el siguiente partido, después juega 27 minutos, después nada, después 9, después 61, después está un mes sin jugar un solo minuto, luego juega media hora, 5 minutos, 9 minutos, 14 minutos, 1 minuto, y en el último partido de liga, 70 minutos, cuando el Depor ya está ascendido y no se juega nada en esa derrota ante la Unión Deportiva Las Palmas. O sea, yo tiro para atrás, tiro para atrás, tiro para atrás. Lleva sin jugar 90 minutos desde agosto del 2025. Y ese dato sí me preocupa.
1: Claro, a mí ese aspecto...
0: No quiero fichar suplentes para que me puedan jugar un cuarto de hora. Para jugar un cuarto de hora igual puedo yo. Quiero que si se me lesiona el lateral izquierdo, el otro me pueda fiar de que me aguanta 90 minutos. No sé, con estos datos, sabiendo que es un buen jugador, que tiene técnica, capacidad defensiva, todo eso ya lo sé. Pero con estos datos yo no sé si me va a aguantar un partido.
1: Claro,
0: es mi duda.
1: Sí, yo en ese aspecto, lo que comentaba anteriormente, si el Zaragoza tuviese ya un lateral izquierdo contrastado, aunque fuese en la categoría de garantías, yo entendería a Sergio Escudero como un buen jugador para aportar, suplente, minutos de calidad. Al final la posición de lateral izquierdo no puede ser como la de un centrocampista tipo Ander Herrera o Cazorla, que se puede permitir, entre comillas, ir un poco más andando.
0: Sí,
1: lateral total. Izquierdo necesitas mucho físico, mucho recorrido y aguantar 90 minutos por la banda... Veremos a ver con los datos que ha dicho Adrián cómo llega Escudero. Veremos a ver. Porque en primera red no creamos que va a ser mucho menos exigente físicamente y que va a tener que correr menos. Pues, seguramente justo lo contrario. Menos calidad y por lo tanto se suple con mayor aporte físico.
0: Es que una hora completa la ha jugado un partido en febrero y ya desde octubre del año pasado no ha jugado una hora siquiera. Ya no digo 90 minutos, digo 60. Bueno, pues esos datos sí que me dan un poco de respeto. Es verdad, está un equipo que era competente, que era difícil jugar, un equipo que ha subido a la primera división y eso es totalmente cierto, al igual que era cierto que Paulino, Moyano y Pomares venían de un Oviedo que también subió a primera división.
2: Y tampoco habían jugado más y, que Escudero, pero no eran titulares indiscutibles.
0: Sí, tenían unos números parecidos, parecidos. Bueno, este parece ser el próximo fichaje del Real Zaragoza, no es el único que se está tratando. Y bueno, pues cada uno tendrá su opinión. A mí sí que me genera dudas este fichaje.
2: Lo que está claro es que dudas. Imprescindible este año acertar con el portero y con el delantero. esos dos puestos. Ahí es donde yo creo que Lalo es donde tenía que echar el resto. Y aunque no sea ya, pero fichar la primera opción, la que quiera Ibai, la que quiera el cuerpo técnico, e ir a por el que quieren de verdad.
0: Pues la primera opción en portería está clara.
2: Sí. Sí. Y yo pienso que si no, pues pagarán. El Sabadell ahora, pues todo lo que salió en la rueda de prensa, pues imagino que esto ya entra un poco entre la cosa de representaciones, de presidentes, de decir públicamente, de jugar un poco, ¿no?, al juego del verano. Pero bueno, yo creo que el Real Zaragoza está en condiciones, si quiere, de pagar. Ahora, vemos bien que se desembolse tanto dinero por el portero.
0: ¿Cuánto?
2: Claro, pues ahí
0: yo está. Yo medio kilo no pago por un portero en primera vez, ni loco.
2: Yo me lo guardo para el delantero.
1: A mí ayer me sorprendió porque leí en alguna noticia que daban el ok a un lateral derecho también, Gabilondo, el del Málaga, porque aceptaban la salida de Juan Sebastián. Juan Sebastián sonaba para el Sabadell.
0: No me extrañaría.
1: No sé
0: que
1: si pueden por ahí los tiros de que Juan Sebastián acá en el Sabadell. Venga,
0: el portero quiere venir aquí. El Zaragoza quiere al portero. Es llegar a un precio. ¿Cuál va a ser ese precio? ¿Puede ser una cesión más dinero? ¿Puede ser un fichaje regalado? ¿Un intercambio? Puede ser.
2: Pues mira, ¿qué tenemos para regalar este año?
0: No,
2: pues
0: yo si quiere el Sabadell le doy a todos. Ahora él verá lo que quiere en su futuro. Pero si quiere le mandamos, yo que sé, Ágada, Bakis, todo el que quiera.
2: Se precipitó Lalo en soltar a Thor de golpe. Tenemos que haberlos utilizado.
0: Sí, ¿no? No creo que te sirva.
2: Tenerlos en una jaula
0: de moneda negociadora.
2: A Cucu y el gato, salga, venga, a Sabadell.
0: Pues a Cucu también se lo quieren quitar, qué sorpresa. No sé, yo creo que algo vamos a pagar por el portero del Sabadell. Yo creo que vendrá, creo que no va a salir gratis, y creo que medio kilo están locos si se plantea alguien pagarlos. ¿200.000? ¿250? Y ya me parece muchísimo por un portero. Nuestra realidad es la primera red. Pero si tú consigues vender a tus jugadores, ¿vas a poder gastar eso? ¿200.000 y una cesión?
2: Allí, pero yo con eso sí que confío en Lalo. Yo creo que Lalo tiene la experiencia suficiente en este tipo de mercados y en este tipo de juego como para sacar el mayor beneficio para el club. Y ahora tendrán que hablar entre todos los que forman el cuerpo técnico y que se encargan del área deportiva de si les sale rentable, si deciden invertir ese dinero.
0: Claro, yo creo que solo tienes que hablar con el director deportivo del Sabadell y decirle por una cifra.
2: Sí, pero ¿hasta cuánto está dispuesto a dar el Real
0: Zaragoza? Él verá. Portería, él va a tener una temporada con un portero que no quiere jugar en su portería.
2: Yo pienso que jugarán todos.
0: Es que aquí hay que jugar con esto. Sí. Estamos un poco destinados a entendernos, queramos o no.
2: Sí.
0: Igual no en los números que todos queremos. Igual el del Sabadell que quiere medio kilo, nosotros queremos pagar cero, pues todo no puede ser. Algo va a haber que pagar.
2: Es un poco paralelo, aunque no en la misma situación, de Badar, ¿no? Que no quiere estar aquí, lo queremos vender.
0: Pero a Badar no lo quiere ni Dios.
2: Bueno, igual habrá alguien que lo quiera.
0: Al portero del Sabadell lo queremos nosotros. Él quiere venir aquí. Se le ofrecen mejores condiciones que en segunda, mucho mejores. Más años de contrato, más sueldo. Es una apuesta muy grande del Real Zaragoza. Pero es que estamos condenados a entendernos.
2: Sí, totalmente.
1: Sí, yo creo que acabará viniendo. Al final, como decís, el Sabadell no conseguirá tanto dinero como quiera. El Zaragoza

0: Puede ser un golpe encima de la mesa si el Zaragoza finalmente consigue un jugador que ha ido buscando después de tanto tiempo. Creo que le puede dar autoridad dentro de
1: Ese punto de vista
0: la
1: es interesante.
0: competición
1: Eso sí que es verdad, sí.
0: y si el Zaragoza se hace poderoso en ese aspecto, en el
1: Sí, que
0: que
1: has fichado al Zamora.
0: eso es, consigo los mejores jugadores de la categoría, incluso de una superior. Yo creo que ahí también es
1: Sí,
0: importante.
1: eso puede ser interesante, el mensaje que mandas también a
0: Claro.
1: otros fichajes que pudieran llegar. Es
0: Sí,
1: decir,
0: sí.
1: estoy yendo a por mi primer, y puedo además pagar mi primera apuesta y mi primera apuesta quiere venir. Sí, en ese sentido sí que puede ser importante.
2: Y sobre todo las condiciones en las que se ficha, ¿no? O sea, mejorando sus condiciones a muchos años, yo creo que a los jugadores que estén en duda y que quiera Lalo también el pensar en tener una estabilidad en una ciudad como Zaragoza, tanto para ellos como
1: Jafolí, no
2: para...
1: sé si le ofrecen 4 años, ¿eh?
2: Sí, me parece que cuatro lo leí el otro día. Es
1: Y bien
2: que...
1: pagados, ¿eh?
2: Sí.
1: Más de los que
0: Y para un
1: cobraría en segunda.
0: portero, sí.
1: Es la apuesta.
2: Sí, yo creo
1: Es
2: que el
1: como que Lalo ha
2: portero...
1: dicho, este tiene que ser el próximo portero del Real Zaragoza a todas luces. Sin cesiones, sin Andradas, Adrianes. Este se va, este viene. Ni franceses que cantan y que luego se quieren ir, luego empiezan a parar. No, este es para 4 años, haga lo que haga.
2: Y luego el portero siempre es importante, pero en primera red con todo el balón aéreo que hay y esas jugadas a balón parado que deciden muchísimos partidos, un jugador que ya está, un portero que ya ha estado en la categoría, que está adaptado, que sabe lo que es, yo creo que eso ahí
1: Bueno,
2: es
1: lo
2: un golpe de
1: importante es que es un
2: efecto.
1: chico que si hablábamos de Escudero, que sus números me preocupan, yo cojo las actuaciones de Foley y no me pueden preocupar.
0: Al revés, claro.
1: Claro, él ya ha demostrado su valía en
2: Y
1: la
2: en la
1: categoría.
2: categoría que vamos a jugar.
1: Exacto. No viene de hacerlo bien en Lituania, no.
2: Efectivamente.
1: Viene de hacerlo bien ahí en el barro. Es
2: Han
1: una opción
2: ascendido.
1: interesante,
0: Y de
1: sí.
0: ascender a segunda división.
1: Sí,
0: Claro,
1: total.
0: claro, claro.
1: Con el Sabadell, que
0: Sí,
1: tampoco lo
0: sí.
1: está haciendo con el Chelsea,
0: Sí.
1: que
2: Que
1: no era uno de los
2: habrá
1: favoritos.
2: tenido que currar como
1: Sí, y
2: portero,
1: parar
2: sí.
1: mucho. Y para... No, y ha parado, y ha parado, y ha hecho una fantástica temporada, las cosas como son. Vamos con una pequeña pausa y continuamos.
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1: Continuamos en Café con Goles. Recuerdo que tenemos un chat de YouTube, el chat de YouTube de Antena Aragón, para que tú en directo puedas expresar tus opiniones y enseguida las leemos. Por ejemplo, opinaba TGM69. Buenos días, cafegoleros. Mi hijo ya quiere montar el viaje para Tarragona. Ya. Está muy animado, además vivimos cerca en Ripolleta, unas 2 horas. Oye, pues genial, me alegro mucho, eso es buena señal. Eso es ilusión, es muy importante que tu hijo la mantenga, aunque vengan maldadas. Snoop, buenos días. Honor a tu peque TGM al anterior que comentaba. Y felicidades, Adrián. Gracias. Gracias por estar ahí 3 añicos que habéis estado. Antonio Casas, buenos días. Hace días que no escribo nada, pero hoy la ocasión lo

0: Dice Adrián, felicidades por 3 años y enhorabuena, el buen trabajo se recompensa y tú eres un ejemplo. Un abrazo. Muchas gracias, amigo. Vicente López Roca. El lunes me encontré con Guti y me dijo que estaba harto de Zaragoza y que se iba al extranjero. Pues adiós y cierra la puerta. Bueno, pues veremos a ver.
1: Otro colocado.
0: Si se da o no se da. Leandro, a ver si los amigos de Tarragona se portan con las entradas. Ojalá, ojalá. Ana nos saludaba, buenos días Ana. Epi Blas, soy Gariburo. Adrián, el saber de ti ha sido el mejor de la temporada. Muchas gracias, hombre, profe. Muchas gracias. Zaragoza Power, felicidades, cafegoleros. Hablando de fichajes, echo de menos un sondeo por los equipos que han quedado líderes en segunda y tercera red. Siempre hay buenos jugadores jóvenes con proyección. El Calvo decía, felicidades por el trianiversario, me hacéis mucha compañía por las mañanas y ponéis voz a lo que otros muchos no dicen. Tus números y audiencias hablan por sí solos. Renovación ya, Adrián 2032.
2: Estamos negociando, estamos negociando.
0: Sí, aumento, renovación no hace falta, que en principio tengo contrato.
3: Depende de la cláusula, ¿verdad, Adrián? Que te pongas.
0: Eso es.
2: No, la cláusula no la paga nadie porque es muy, muy alta.
0: Sí, la desconozco. Esas cosas las lleva mi agente, voy a decir como los futbolistas. Sí,
2: claro.
0: Esas cosas las lleva mi representante y yo no me entero de nada. Eso es muy gracioso cuando dicen los futbolistas, sí. Ha llamado 15 veces a su representante para que le mueva por Europa y cuando le pregunto, no tengo ni idea.
3: Nunca saben nada.
2: Yo estoy centrado en lo que estoy.
0: Exacto, yo estoy centrado en jugar. No juegas un pimiento, da igual, estoy centrado. Fran, buenos días, cafegoleros. No nos abandones, Adrián. Y felicidades. Me está gustando Lalo. Va a hacer un equipo competitivo, decía Fran. Jonathan, buenos días, amigos. ¿El fichaje de Escudero es oficial? No. Porque para el resto se necesita algún que otro veterano para subir. Ahora espero que lo que falta por llegar no sean todo veteranos. Gracias, Jonathan, por felicitarme. Julio, el Nastic de momento tendrá ya un ex nuestro, Eugeni Valderrama. Eso es. ¿Y Rebollo sigue o se ha marchado?
3: Se ha marchado.
0: ¿Se ha marchado?
3: Sí. No sé si a la Liga Portuguesa, pero sí, se ha marchado.
0: Ah, mira, pues Rebollo estaba también. Sí. Ha estado ahí.
2: Ha sido varios años, ¿no? Titular en después
0: un par de años, seguro.
2: Después de irse de aquí, titular indiscutible en las dos temporadas.
0: Sí, sí. Está Rebollo y ahora Eugeni. Decía Víctor Serge, no sé si han fichado ya o no al mequetrefe del Sabadell. Si lo hacen, me desentiendo del Zaragoza durante un año. Un impresentable así ensucia la camiseta. Joder, más la ensucia Gapito y estuvo 15 años y no vi a la gente indignarse tanto.
2: O más la ha ensuciado Soberón y compañía.
0: Sí, y ayer aún os ponía alguno. Es que a los jugadores les criticáis mucho, normal pues que jueguen mal.
2: A mí
0: sí,
2: me
0: sí.
2: Duele más, ¿eh?
0: Normal que hagan 36 puntos, pobrecitos.
3: Hemos tenido muchos casos, me acuerdo el caso de Julio, por ejemplo.
0: O sea, aquí la camiseta se lleva arrastrando mucho tiempo.
3: Sí, demasiado.
0: Por lo que un tío diga en un balcón. Lo está diciendo con la camiseta del Sabadell, ¿eh? No con la del Zaragoza. No sé. Yo aún quiero pensar que es una jugada maestra para...
2: Yo también, ¿eh? Tiene sentido.
0: Aún tengo un punto de decir... Puede ser la mejor jugada de la historia de los traspasos, pero no sé yo.
3: Puede ser.
0: Si además, fue un error...
2: Era el momento idílico para decirlo, ¿eh? O sea que...
0: Sí, sí, es crear la tempestad justo antes de que llegue el mercado.
3: Sí, eso no sí sé. Que es meter presión a la dirección deportiva del Sabadell. Sí, sí,
0: sí, sí, sí. Con el ayuntamiento y todo. Sí, sí, sí, es verdad, sí, sí. Bueno, yo con que paren los porteros y los delanteros metan goles. Exacto. Y todo esto me vale. José Benito, estaba de acuerdo con Víctor, tampoco será zaragocista el año que viene si fichamos al portero del Sabadell. Y
2: pues si Snook, el zaragocismo depende de eso, no hay más que decir.
0: Snook decía que pues ellos estaban escocidos, por eso, bueno, no entramos en eso. Decía TGM, tengo entendido que en primera ref hay como un acuerdo no escrito entre clubs de dar entradas al equipo rival a 15-20 euros, ¿es así? Sí, sí, eso es cierto. Lo que no sé si el Zaragoza se va a incluir en eso. Lo veremos. Hay equipos que han bajado y no se han incluido. Pues porque movían más masa, claro. Por precio de entradas. No lo sé.
2: Y se pueden escudar en que este año otra vez en el Ibercaja Estadio pues no va a haber zona visitante. Con lo cual tienen la excusa perfecta para no dejar el desembarco zaragocista.
0: Otro año más que vamos a cometer ese error en contra de nuestros propios intereses.
3: Correcto.
0: Decía García Mayor, espero que si hay repesca para acudir al programa no tenga mala suerte otra vez. Ayer me quise pegar un tiro. Mira que hay días en 3 meses y justo, aun con todo, gracias. Esta semana hemos dicho a varios y ninguno podía. Mirad la disponibilidad si no tenéis una disponibilidad amplia. Yo lo que no puedo hacer es, como me está diciendo mucha gente, voy a estar de vacaciones tal semana en Zaragoza, esa semana llamadme. No. O tienes disponibilidad o no la tienes. Yo en su día era colaborador y dejé de venir porque no tenía disponibilidad. O tienes las mañanas libres o no las tienes, pero nosotros no nos podemos adaptar a las vacaciones de un oyente que va a venir un día. No puede ser. Esto irá a hablarlo con Telecinco, con Aragón, TV, La Pública, tal, y a ver si os hacen hueco. Es imposible. No funciona así. Es tener suerte o no tenerla. A ver si hay suerte. Pero nosotros no nos podemos adaptar a los turnos vacacionales de la gente. No lo digo por ti, ¿eh? Digo porque hay muchos comentarios del estilo. Por ejemplo, yo quiero ir con Alejandro. No, Alejandro, pues no sé qué día le tocará. Tienes que querer venir con quien te toque, porque es un tema más logístico. Aún está, ya digo, no quiere decir que no vaya a venir la gente, ¿eh? Todo julio va a seguir viniendo gente. Yo sigo recibiendo mensajes al 615-146-361. No se ha rechazado a nadie todavía, ¿eh? No quiere decir, no hay nadie descartado. Pero todavía, pues es un proceso lento, lento. Esta semana iban a venir dos o tres, no ha podido ninguno y ya pasamos a la siguiente. La pasada vinieron dos o tres. Es lento, puede tardar. Pero eso no quiere decir que no vayáis a venir, ¿eh? Pibe, buenos días, cafegoleros. El tema de fichajes, ya dije que lo normal era no conocer nombres, pero no creo que sea bueno fichar jugadores de 37 años en esa posición. ¿Un delantero que meta 12-15 goles de esa edad? Bueno, pues sí. Decía Snoop, Escudero es una incógnita, pero en su día José Enrique rindió entre lesiones y recuperaciones. Ojalá aporte como él. Ya, pero es que José Enrique igual tenía 4 años menos.
2: ¿Qué edad haces?
3: Yo creo que tampoco son comparables.
0: Tampoco. Daniel Pinamonti, felicidades por estos 3 años y esperemos que sean muchos más. Muchas gracias. Sobre el Real Zaragoza, ¿qué sentido tiene fichar jugadores con esa edad? Como Ander, que está más tiempo lesionado que jugando. Saludos. Es un riesgo. Libelo, si a Escudero lo ficha Indias, estamos echando pestes. Solo confío en Lalo, pero este huele a gestión de representante. Te coloco a este, pero te comes a este otro. ¿Creéis que sería un fichaje criticado con Chema Indias, más criticado?
3: Sergio Escudero en segunda división, hace una o dos temporadas, yo creo que no habría sido tan criticado.
0: No, claro, y tenía además, dos años menos,
3: venía del Deportivo, jugando un poco más. Yo creo que este año es donde ha entrado, digamos, un poquito más en decadencia. Prácticamente no ha jugado, los números están ahí, Adrián, los has comentado. Me sigue generando dudas la parte física.
2: Esa pregunta de lo de Chema Indias, yo creo que es un poco ventajista. Cuando Chema Indias trajo el equipo que trajo, no se le criticó. Ahora, obviamente, pues ya con todo lo que ha hecho, pues sí, que sería muy criticado. Pero en su momento trajo jugadores de ese perfil y se aplaudía. Con lo cual, yo siempre soy de dar el beneficio de la duda. Te puede gustar más o menos, y es verdad que tú dices Escudero y tú recuerdas siempre los mejores momentos. No sabes cómo está ahora, ciertamente. Cuando fichas, como siempre digo, fichas una probabilidad. En este caso, pues igual la probabilidad de éxito es menor que otros. Pero bueno, ahí está. Yo confío en Lalo, si la ha fichado por algo será.
0: Yo no dudo de la profesionalidad del jugador, en ningún momento, pero bueno, pues podemos tener una opinión, algún fichaje nos gustará más.
2: Me da algo habrá que opinar, ¿no?
0: Y otro nos gustará menos. No, pero hay gente que no le gusta que se opine. Hay muchísima gente que solo le gustan las opiniones si concuerdan con las suyas.
2: Pues entonces el problema lo tiene él, no los demás.
0: Si no, ya no le gusta.
3: Yo lo comentaba, Adrián, a mí Escudero, si tuviésemos ya un lateral izquierdo de garantías o contrastado en primera ref, me parecería muy buena incorporación. Porque aporta mucha experiencia y seguramente minutos de calidad. Ahora bien, con el otro lateral izquierdo que tenemos actualmente en plantilla, que lo veo un poco más una apuesta, ahí me genera dudas.
0: Voy a decir una cosa, que lo he pensado siempre además, lo llevo pensando toda la vida. La experiencia en el fútbol es una chorrada auténticamente sobrevalorada. Importa el nivel y la calidad, no la experiencia. Mbappé no mete goles por experiencia, los mete por bueno. Lewandowski, sí, pero tiene mucha experiencia, no mete goles por experiencia, los mete por bueno.
2: Pero en la experiencia futbolística estamos hablando, pero claro, igual luego en haber estado en muchas situaciones a lo largo de tu carrera deportiva, sobre todo en las malas, yo creo eso sí que suma. En lo futbolístico, ¿verdad? Si eres malo.
0: Este año lo he visto, ha sumado muchísimo. No, la experiencia de Insúa ha sido tremenda, la de Pomares, la de Moyano, Paulín, todos estos, una experiencia.
2: Por eso te digo.
0: Ahora, a nivel, ridículo.
2: Cuando lo fichó Indias, destacaba eso. Que los malos momentos, estos jugadores en el Oviedo, pues no sé
0: es
2: qué.
0: Es exactamente lo que digo. Sí. Que está totalmente sobrevalorada la experiencia.
2: Claro. Pero que sí que está sobrevalorada.
0: Un jugador con inteligencia de 25 años antes con uno con experiencia con 35.
2: Sí, totalmente.
3: Sí, pero también comparar la experiencia de los jugadores que habéis mencionado con la de Escudero es una comparación un poco.
0: A ver, que no es Dani Alves.
3: No, pero Escudero.
0: Que ganó una UEFA, sí, en 2015.
3: Sí, pero está jugando muchísimos años.
0: Dos años.
3: En primera división. Hasta jugando.
0: Y muchos otros, Alejandro. Y sí, muchísimos otros jugadores. Sí. Y Andrada también. Mira qué bien la experiencia de Andrada, cómo nos ha ido de bien.
3: Yo creo que la temporada anterior, además de la experiencia, hay que sumar que eran jugadores que el Zaragoza les importaba pimiento.
0: Y a Escudero, que nos hace pensar que no le importa un pimiento. Que no digo que sea como yo ellos, que no lo creo, ¿eh?
3: Claro, yo en lo único...
0: ¿Pero qué garantías te da? Pues claro, las mismas que cualquier otro.
3: Mi única garantía en este aspecto es Lalo. Yo creo que Lalo se ha dado cuenta de ese aspecto y está buscando gente que realmente le importe el Zaragoza. No sé hasta qué punto a Escudero le puede importar mucho el Zaragoza.
0: Es que ahora estáis a un paso de decirme que Escudero es de colectivo, de ligallo.
2: No, que le guste, pero que implicación un poco.
3: Yo, efectivamente.
2: Date cuenta que este año va a haber muchos jugadores que no han jugado nunca a nivel de un equipo como el Real Zaragoza, independientemente de Primera Red, jugadores que se van a enfrentar a una temporada en la cual eres el equipo a batir y que un empate en casa va a ser como una derrota. O sea, que es que tenemos que tener la exigencia a tope. Entonces creo que en el sentido de gestionar el grupo, sí que jugadores así sí que te pueden ayudar en ese sentido, futbolísticamente.
0: Sí, sí, pues, como el año pasado.
3: Pero
0: sí,
3: inclusive
0: sí, que está visto que hayan ayudado un montón.
2: Sí, pero ahora
0: que el futbolista está mirando por ayudar, no está mirando por su futuro, por su interés, por su egoísmo, no, mira por ayudar al canterano.
3: Sí, pero yo recuerdo inclusive a Andrada, que mencionabas, Adrián, él en declaraciones justo antes de venir al Zaragoza comentó que llegó al Zaragoza por casualidad, que él ni quería venir. No sé si recordáis eso.
0: Sí. Vino a decir algo así.
3: Claro, por lo menos gente que quiera venir al club.
2: Bueno, Andrada por lo menos ha dejado huella. Eso es, no como otros.
3: Y algunos más que otros.
0: Pero que quiera venir, claro, y con 47 años también querrán venir. Pero es que a mí que quieran venir, no sé.
2: Pues
0: no,
2: igual
0: sé,
2: hacían mejor con 47 años que muchos este año. Con
0: que el tema de la exigencia tengo un poco atravesada, no sé, no hay. Daniel Pinamonti, felicidades por esos 3 años y espero que sean muchos más. Ah, este ya lo he leído, perdón. Vamos más adelante con Salvador Rodrigo. Muchas felicidades, Adrián, espero que sigas muchos más. ¿Llevo 2 pausas o 3?
2: 2.
3: Dos.
0: Pues ahora llevo 3, perdón. Enseguida volvemos.
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0: Continuamos en Café con Goles y continuamos leyendo mensajes, como por ejemplo el de Alvarico Klemainer. Buenos días y felicidades, Adrián. Yo también cumplo 3 años viéndoos. Espero que sean muchos más. Aún para nuestro Real Zaragoza. Oye, pues muchas gracias. Un abrazo fuerte. Salvador Rodrigo, felicidades, Adrián. Espero que sigas mucho más. Pulgarcito para ti, Salvador. Chueca, felicidades. Gracias, Chueca. Miguel Fuertes, totalmente de acuerdo, Adrián. Yo no ficharía a nadie para un ascenso en ninguna división si su último contrato es justo el último antes del retiro. A mí lo que me da miedo es que eso te puede salir por cualquier lado. Diego Castillo, buenos días, cafegoleros. Me empieza a llegar la ilusión por empezar la temporada poco a poco. Y me llegará al 100%. Ayer terminó contrato Juan Pérez para la portería. Es joven y aragonés, ahí lo dejo. Pues porque hemos fichado segundo portero, pero si no, sí que me valdría.
2: Ese es,
0: ¿no?,
2: el de Osasuna, ¿eh?
0: Huesca.
2: Joder, Juan Pérez, pero estuvo en Osasuna y luego fue a Huesca,
0: no
2: creo.
0: No sé, puede ser.
2: Que no es malo, no es malo.
0: Te vale. O sea, para lo que has fichado un chavalín, que me imagino que será del mismo nivel o menos, con menos experiencia para el segundo portero, te hubiera valido él. Bueno, esto, cada uno...
3: Un segundo portero que viene con Ibai y sabe que no va a dar ningún problema. Con lo sí. cual, que al final es un poco lo que busca, yo creo.
0: Sí, pero ya estamos en la misma. Que no sea su facultad el que no va a dar problemas. Que sea que pare balones.
3: Efectivamente.
0: A poder ser.
2: Por si acaso vamos a hacer una buena defensa
0: porque
2: también.
0: Porque si nos fichamos sí. a uno por la mujer, al otro porque... es
3: solo falta que Fuoli se lesione la jornada 1-10 partidos.
0: Claro, eso voy
3: a... Y tenga que jugar el otro, claro.
0: Y
3: tenga
0: que jugar toda temporada, claro.
3: También tienen que ser válidos deportivamente, efectivamente. Sí, sí.
0: Que lo será. Adiós tras la fama. Buenos días, Café Coloso. En principio la única zona completa es el medio del campo, ¿no? Francho, Terrera, Demo y Ander. En principio, si no me equivoco. Y Yameli. Sí, es de las zonas más completas. Es que la delantera no tenemos nada de nada.
2: Ahora mismo no. Bueno, está Liso, Pausans. Pausans, en teoría, si se queda Liso, se le buscará salida. Badar también hay que buscarle salida. Yo creo que también dependerá un poco a ver si conseguimos sacar y ahí yo creo que Lalo tendrá ya dos, tres delanteros más o menos ahí en el radar para apuntar. Date cuenta, incluso este año el Tenerife hemos visto cómo Enric Gallego se lo quedaron y ha sido un artífice del ascenso. O sea, que tenemos que fijarnos también en las virtudes que han tenido otros equipos que han subido. Y creo que la referencia arriba yo creo que va a ser lo fundamental.
3: Sí, pero como mínimo, como comentabas, tendrán que venir dos o tres jugadores.
2: Sí.
3: Y es la posición clave para ascender. Es donde sí o sí tenemos que acertar.
2: Ya pasa. Me imagino yo que ya estarán mirados ya a punto de a tiro de piedra. Lo que pasa que, claro, ya han terminado contratos muchos, empieza ahora todo, como habéis dicho al principio, pues ahora se empezará a mover. Pero no tengo ninguna duda que vamos a estar contentos con la parte de arriba. Es que eso es lo fundamental.
0: Roberto Abella, entiendo que si fichan a Escudero para ser suplente en primera ref y con 37 años, o sea que será para ser suplente, no lo veo jugando 38 partidos. Si Fuele quiere venir, lo tiene fácil, que se declare en rebeldía como han hecho muchos jugadores. Ángel Delgado, pues nada, dile a Lalo que Escudero no. Pues se lo diría si pudiera. También te digo a ti, escuchar un programa de opinión y que te moleste que la gente opine es contradictorio. José Luis, las paradas de Foli también son consecuencia de la buena defensa que ha tenido en Sabadell. Yo creo que todos los Zamoras claro. se consiguen en base también sobre todo a la defensa.
2: Suelen del ser del mejor equipo.
0: Claro, sí.
2: Entonces, yo creo, por eso he dicho antes, una buena defensa tiene que ser fundamental y eso ayuda a que sea Zamora.
3: Efectivamente. Por ejemplo, en primera división, Jan Oblak ha sido muchas veces el Zamora, además de por su talento, por la defensa del propio equipo.
2: Claro.
3: Porque, por
2: claro.
3: ejemplo,
2: Courtois, y la forma de jugar.
3: Courtois es mejor portero, claro. en mi opinión, y no ha sido tantas veces Zamora como Oblak, por mejor. Ejemplo.
2: Mérito tiene el portero de Cabo Verde, pero si tienes una buena defensa, pues... es más fácil.
0: Patada de Errado, buenos días, zaragocistas de corazón. Felicidades por estos 3 años desde Mayen. Un abrazo. Enrique Millán, lo primero que tiene que tener un jugador es educación y ser buena persona. Y el portero que habléis no lo tiene. Os recuerdo que le han caído 12 partidos al que hemos tenido ahora por meterle un puñetazo a un rival. O sea, el listón está muy bajo con ese aspecto, ¿eh? Yo, para mí, un futbolista, lo primero que tiene que tener educación y ser buena persona, no. Lo primero que tiene que hacer es jugar bien a fútbol. La educación y la buena persona se lo tienen que imponer los jefes con una normativa interna, profesionalidad y tal. Pero de verdad, ¿Vinicius es educado y buena persona en el campo? ¿De verdad? No me lo parece. Ahora, ¿qué es bueno? Buenísimo. Buenísimo. Buena persona. Yo es que no. A final de temporada no te dan puntos por buena persona, te dan puntos por meter goles. Lo demás es cosa de club. Si tú a un jugador que es polémico o que la lío, lo atas en cortito, lo sabes llevar y gestionar, pero es que como en cualquier trabajo. Tú a tu trabajador no le pides que sea buena persona. Le pides que trabaje. Si luego en su vida es buena persona, genial, pero en el trabajo que se comporte y trabaje. No valoras su bondad. Pues esto es un trabajo. Y a mí no me parece nada inteligente ni bien lo que hizo el portero del Sabadell. Pero recalco, el portero del Sabadell. ¿Que lo gestione Sabadell? ¿Se ha comportado mal con la camiseta del Zaragoza? No. Entonces, a nosotros no nos ha hecho nada. Yo entiendo que todas estas críticas son de gente que piensa que se ofendió porque es amante de Pedro Sánchez o de ese partido político y le ofende, y que si lo hubieran dicho de Santiago Abascal o de Feijóo, estaría dando palmas. Quiero entender eso. Porque de verdad, en el fútbol hemos visto cosas muchísimo más graves. Os pongo un ejemplo. Hay jugadores que no pueden pisar países por tener una sentencia por una violación a una chica en ese país. Sentencia judicial. No ha dicho Pedro Sánchez en un balcón. No. Delito muy grave.
2: Y no abre telediario.
0: Y no abre telediario si siguen jugando a fútbol, ¿eh? Y nadie lo cuestiona. Y eso sí que me parece un tema de verdad grave. Esto que ha insultado a un político, fatal, está mal hecho. Pero hombre, que no ha matado a nadie. No nos volvamos locos, que ya digo que hay casos por ahí de futbolistas que hemos visto juicios a futbolistas durante muchos años por cosas muy graves. Yo eso sí que no lo quiero en mi equipo. Pero hombre, si tengo que descartar a los cabeza huecas para ser fichados, probablemente me quede jugando a fútbol sala. No voy a tener jugadores. Se les paga por meter goles, no por hacer sudokus o análisis sintáctico. ¿Entendéis por dónde voy? Ahora que se comporta mal con la camiseta del Zaragoza, se le cruje, se le sanciona. Hay un régimen disciplinario. Aquí el que venga a comportarse, eso hay que dejarlo muy claro. Se llame Fuoli, Andrada o el Papa de Roma. Pero eso es la seriedad que tú le des a tu equipo.
2: Lo que no se puede permitir es que se utilice ahora mismo al Zaragoza políticamente.
0: Eso también pasa.
2: Y punto. O sea,
0: eso seguramente también haya pasado. Pues que esta polémica se haya utilizado para distraer la atención de otra cosa o lo que sea también. Pero es que no es una polémica del Zaragoza.
2: No, no, en absoluto. Yo quiero que. Si es el mejor portero que de primera red, que venga aquí y que insulta a todos los políticos si quieres.
0: Si le insulta y luego le tengo que sancionar, lo haré, ¿no? En régimen interno. Porque está representando al Zaragoza y lo está representando mal. Pero es que ahora no
2: nos está. Pero que me suba a segunda división. Ya está.
0: Claro. Y que no es tu problema. Que se las apañe el Sabadell con su portero, que no es nuestro portero. Nosotros tenemos que estar pendientes del comportamiento de los nuestros.
2: Ya bastante hemos tenido ya.
3: Creo que también este tema se ha ido un poco de las manos. Él cometió un error, lo sabe. Seguramente está en un estado de embriaguez y de euforia.
0: Esto puede ser.
3: En el que muchos hemos cometido tonterías y errores.
2: Y va croquetilla.
3: Las cosas como son. Y él pidió perdón. Pues tampoco se le puede exigir mucho más al chico.
0: A ver, eso también, pidió perdón. Hoy en día el perdón no vale. Que en el perdón se usa como arma arrojadiza.
2: Pero que en el
0: hay que aprender a perdonar a la gente que la caga, y él la cagó.
2: En el momento que se mete la política por el medio, sea no. De quien sea, se empozoña absolutamente todo. Y seguramente ahora nos criticará gente aquí por sacarle la cara, por no sé qué. Bueno, pues eso ya.
3: A ver, que lo hizo mal, está claro. Sí, lo hizo mal. ¿Qué pidió perdón? Pidió perdón, me parece que fue al día siguiente. ¿Qué vamos a decirle nosotros? ¿Qué más podemos decir?
0: Que si viene aquí se comporte, pero él y todos. El que venga de aquí, tenga el ideal que tenga, o sea, como sea, el que venga aquí a vestirse, que se comporte, punto.
2: Claro.
0: Pues ya me haga da igual, que se comporte, el que sea. Eso sí que tiene que quedar claro, para él y para todos. Decía Luis Alberto, buenos días, pero si además Foli no dijo nada, solo dijo Pedro Sánchez. Bueno, que es que me parece hasta un tema súper irrelevante. Me importa más lo deportivo. La Bruja Berti, buenos días. Sobre los fichajes, confío en lo que haga Lalo. Solo le pido dos cosas: que fiche un buen delantero centro y un central, porque hay que dominar las áreas.
2: Efectivamente, prioridad nacional, dominar las áreas.
0: Decía Nas Pepe, ¿qué pasa con la campaña de abonados? Pues que llegará.
2: Se estará maquinando.
3: A mí eso, Adrián, me preocupa un poco. Empieza a estar, no nervioso, pero un poco inquieto.
0: Ay, se acaba el por tiempo la y parte... hemos hablado de que se ha ido Fernando López oficialmente en el día de
2: ayer. Estamos sin director
3: general. Ayer se despidió en las redes sociales.
0: Sí, dilo, que quedan 10 segundos, corre.
3: No pasa nada. Que estaba en ese aspecto, no nervioso, pero sí un poco inquieto. Al final la parte institucional, de forma ineludible, afecta a la parcela deportiva. Lo estamos viendo estos años como una dirección malísima. Está también afectando, por ende, a la dirección deportiva. Y ahora mismo el Zaragoza ha tenido una doble despedida de un director general. Que doble, se despidió y se ha vuelto a despedir. O sea, todavía
0: lo dije ayer, que a mí me habían dicho que seguía por ahí trabajando y que acabaría contrato ahora en julio.
3: Ahora mismo estamos sin director. Ahora mismo estamos sin director general, que al final es el jefe del Real Zaragoza, el que tiene que gestionar todo. Los jugadores el mes pasado no cobraron, cobraron más tarde. Hay proveedores que tienen que cobrar todavía. ¿En manos de quién está ahora mismo el Zaragoza? Yo espero que esta semana y principios de la que viene se acelera todo, tengamos nuevo director general, espero que un nuevo presidente, porque Jorge Mas tampoco ha dicho absolutamente nada. Nadie ha pedido perdón. Estamos en primera red y nadie ha pedido perdón, excepto Fernando López, en una carta por la situación del Real Zaragoza. Nadie. Aquí hay un inmovilismo en el club y un silencio porque es verano y hay mundial. Pero esto no es normal.
0: Gracias, Quique.
2: Muchas gracias, Adrián, y Aupa Zaragoza.
0: Gracias, Alejandro.
3: Gracias, Adrián.
0: Venga, me despido aquí con la bufanda de la...
2: ¡Ole, ole, ole!
0: Venga, y matracos. Vamos. Buenos días, Aupa Zaragoza.
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0: Hola, ¿qué tal están? Bienvenidos a este programa, este Aragón a Debate, donde vamos a comentar todos los asuntos de la actualidad con nuestros invitados de hoy, a quienes ya paso a presentar. María José Coll, buenas tardes, ¿cómo estás?
1: Muy bien, buenas tardes, Vicente.
0: José Mateo, buenas tardes.
2: Muy buenas tardes.
0: Bueno, con cierta tregua meteorológica. La meteorológica sí, la judicial no para. Esta semana hemos conocido, vamos a empezar por ahí, sobre todo porque en estos casos, este todavía con la presunción por delante, ¿eh? Siempre hay que hablar de presunción, pero son este y otros asuntos que tocan a Aragón. Y evidentemente lo comentábamos hoy en otro programa, en otra tertulia, pues hombre, a nosotros claro, nos preocupa especialmente cuando estas ramificaciones llegan a Aragón. Hemos hablado ya muchas veces de Forestalia y el juez de la Audiencia Nacional, Santiago Pedraz, imputaba a 25 personas dentro del caso Ley de Díez. Ya sé que al final cuesta, ¿verdad?, todas las causas, la complejidad, de qué estamos hablando. Aquí estamos hablando sobre todo, y así lo define en el auto el juez, de una presunta participación, ahí está Fernando Samper, que no lo he dicho, el propietario de Forestalia, una presunta participación en una red dedicada a tráfico de influencias, prevaricación, malversación y organización criminal en empresas públicas del Estado. Hablamos de la SEPI, de la Sociedad Estatal de Participaciones Industriales. Está imputada la actual presidenta. Y también en la trama que se investiga está el expresidente, Vicente Fernández. Todo esto en una especie de telaraña con Ley de Díez en el centro y, por desgracia, con Aragón. La UCO considera, entre otras cuestiones, que ha habido y se han creado entre empresas instrumentales que han suscrito una serie de contratos, han accedido a adjudicaciones de unas determinadas obras y una inversión pública en el grupo de energías renovables Forestalia. Lo digo porque hay otros aspectos también que se están investigando de Forestalia. Este es un caso aparte, una causa aparte. ¿Cómo lo valoráis, María José?
1: Pues yo lo valoro con dolor y con tristeza, pues porque me duele como si me estuviera pasando a mí mismo. Pues porque he tenido cierta relación con esas personas y, vamos, con Fernando Samper concretamente. Y me duele pensar que está metido en un lío muy grande, que su familia también está metida en ese mismo lío. Y me cuesta creer que una persona que yo creo que es inteligente ha hecho algo mal, a sabiendas que lo hacía mal, y además ha metido a su familia. Me cuesta creerlo. Quiero pensar que en este caso concreto y esta imputación concretamente del caso Leire viene más determinada por la concesión de un crédito a Forestalia del que el grupo criminal encabezado por Leire y el presidente de la SEPI se quedaban cierta comisión.
0: ¿Sabes cómo se denominaban? Se autodenominaban Iruroc. Sí. Una palabra en euskera que significa nosotros tres. Sí. Anchón Alonso, Vicente Fernández, expresidente de la SEPI, y Leire Díez. Iruroc.
1: Entonces, quiero pensar que es que ese dinero lo necesitaba y para acceder a ese dinero tenía que pasar por estos. Es decir, yo no sé si realmente esto es una cosa a la que se han visto forzados todas estas personas y todas estas empresas. No lo sé, porque me cuesta creer que voluntariamente se meten ahí en un fregado que les puede costar, desde luego, la ruina económica y luego la personal y la familiar y la profesional. Me cuesta creer.
0: Siempre es complicado, María José, cuando hay una relación.
1: Sí, lo es.
0: Personal, mucho. es lógico. Y ves estas cosas, estos presuntos delitos que son muy graves, ellos, y un juez de la Audiencia Nacional, como el juez Santiago Pedraz. José, ¿cómo lo ves?
2: Pues una semana más, tenemos una prueba más, ¿no?, que demuestra cómo esta trama de corrupción del sanchismo empieza a cerrarse. Hablábamos la semana pasada, ¿no?, cómo encontrábamos ya relaciones entre la sentencia del caso Ábalos con hechos que después hemos ido conociendo, uh-huh, y esto ya pues empieza a oler a que no se trata de una manzana podrida, sino que se trata de una estructura organizada a la perfección para lucrarse a costa de los españoles. Saber que los tentáculos de la señora Leire hayan llegado a Aragón es algo que nos tendría que preocupar. Uh-huh. Me sorprende ver cómo la que era portavoz del gobierno de Pedro Sánchez todavía no se ha pronunciado al respecto, y evidentemente, pues poniendo todo en tela de juicio con mucho cuidado, respetando la presunción de inocencia, esperemos que esto se dilucide. Es una mala noticia para Aragón. Yo creo que Aragón siempre se ha caracterizado por tener un tablero político bastante limpio comparado con otras partes de España, que responde a lo que yo creo que es la integridad de una clase política aragonesa, pero también del empresariado aragonés. Creo que esto juega en contra de todos nosotros, ayuda a deslegitimar, ¿no?, la importancia de la política, y es algo que, bueno, que estaremos observando.
0: Es que tú lo has dicho, al final tejido empresarial aragonés, porque estamos hablando de Fernando Samper y Forestalia, pero también podríamos hablar de Juan Carlos Barrabés. Uh-huh. Hemos conocido recientemente en el llamado caso Begoña Gómez. Sobre todo a mí, lo que me ha llamado mucho la atención son esos correos de red.es, donde, y esto se acaba de publicar, de un informe de la UCO, se presionaba a funcionarios para que bajaran las puntuaciones del resto de empresas que iban a una adjudicación y elevaran la de Juan Carlos Barrabés.
1: Yo creo que en todos estos casos de corrupción que estamos viendo hay una cierta implicación de los funcionarios que manejan esos expedientes. O sea, tiene que haberla, porque al final,
0: hombre, claro,
1: yo
0: claro
1: creo que todos esos directores que generales y toda a no, nivel de presidentes
0: o,
1: y demás,
0: o funcionarios de menor rango,
1: no se manejan expedientes como no. El funcionario de a pie, y el funcionario de a pie es el que al final el que tiene toda la información de lo que ha pasado. Yo creo que todo esto no ha pasado solamente por gente corrompida y por políticos, sino también por funcionarios que por alguna razón han tenido que decir tira para adelante esto.
0: Claro, pero estamos hablando ya de políticos,
1: sí,
0: de funcionarios,
1: ¿tiene
0: de
1: que
0: empresarios,
1: haber?
0: ¿Sí? Claro. Por eso la presunta organización criminal, claro, todo está en una trama presuntamente, ¿eh? Ya no el caso Mascarilla, ya no hay presunción, hay una condena, ¿eh? Y son casos que tienen nexos en común. Hemos conocido también las comidas, reuniones, viajes de Ley de 10 aquí en Zaragoza, en Aragón.
1: A ver, el nexo común es el Partido Socialista. En
0: claro,
1: este
0: claro.
1: Lo siento, pero es de lo que estamos hablando.
0: Ya no es Antoñita la Fantástica.
1: No, es Antoñita
0: por mucho,
1: la Fantástica.
0: No, es que es así. Y ojo, ya sabéis lo que dijo hace poco Ley de 10. Valgo más por lo que callo que por lo que digo.
1: Y estoy segura de ello.
0: Entonces, cuidado que ya hay un caso de Aldama y no sé cómo lo barruntáis, lo que puede ocurrir con Leire Díez o con Julito Martínez, ¿eh? El tema del amigo de Zapatero.
2: Hombre, todo indica, ¿no?, que la absolución, la irrisoria condena al señor de Aldama, ¿no?, pues ha tenido que ver seguramente con esta colaboración que ha podido a la hora de arrojar luz, ¿no?, sobre lo que pasaba aquí. Cuando tú le abres las puertas del gobierno y le das tanto poder a personajes de la altura de este señor o a personajes como Leire, pues luego tampoco nos puede sorprender, ¿no?, que con esa catadura moral pues luego respondan traicionando hasta los suyos propios. Yo creo que, como hablamos todas las semanas, quedémonos con la parte buena. Seguimos teniendo unos resortes de nuestro Estado de Derecho que son fuertes. Tenemos unos jueces que siguen haciendo su trabajo y que son ahora mismo los mejores aliados con los ciudadanos para poder mantener esta confianza en el prestigio de nuestras instituciones. Y tengamos claro que cuando esto le pasemos a la siguiente página de la historia de España después del sanchismo, tenemos que hacer memoria, ¿no?, y tenemos que ser capaces de hacer esa serie de reformas que desde hace años venimos la mayoría de los ciudadanos, seamos de izquierdas o de derechas, pidiendo para rearmar este país, ¿no?, para regenerarlo desde abajo, que creo que hace falta.
0: Pero es que no se ha hecho nada.
2: Bueno.
0: No, es que no se ha hecho nada, o al menos nada que después, en la práctica, lo estamos viendo aquí, haya controles para evitar que estos casos de corrupción y de mordidas lleguen a donde llegan. Y estamos hablando, bueno, hace poco se cumplió, ¿verdad?, el aniversario del 15M. Uh-huh. Aquel movimiento, más allá de que luego lo capitalizaría sobre todo la extrema izquierda, pero quería y pedía regeneración democrática. ¿Dónde está, 15 años después, esa regeneración democrática real, efectiva?
1: Pues, José. En parte procesada.
0: Ya, ya.
1: Para, pero, por acoso claro. sexual, además. O sea,
0: bueno, también, también.
1: Es tan increíble también, como eso. O
0: pero
1: sea.
0: Entonces, lo que se pedía y se nos dijo, por distintos gobiernos, que esto se tiene que acabar, no se ha acabado.
1: Pero es que yo creo que.
0: Y ya uno ya no sabe si es una manzana podrida o está todo el cesto.
1: A ver, no sé si está no todo sé. El cesto, pero.
0: Y no me gusta generalizar, cuando
1: pero
0: hablo
1: realmente.
0: De políticos.
1: Tenemos procedimientos en este momento abiertos en España, procedimientos judiciales que no van al votante del partido, no, van a la cúpula de los partidos. Y hablo en plural porque no solo es el PSOE, también es el Partido Popular. Es decir,
0: que ahora está el juicio de la Kitchen también.
1: Efectivamente, a eso me refiero.
0: Ahora
1: es
0: hablamos
1: decir,
0: de cloacas del PSOE.
1: Los procedimientos, también hubo cloacas los procedimientos judiciales afectan a las dos cúpulas de los partidos políticos en este país. Entonces, no podemos pedir regeneración cuando resulta que nosotros mismos no la estamos ejerciendo. O sea, no nos interesa esa regeneración, porque saldrían una serie de cuestiones que a lo mejor resulta que todavía no han salido y están por salir. Es decir, yo creo que esto es... De empezar de cero, o sea, que esto no va de ahora cambio a este y ahora cambio al otro y ahora pongo... Estos son ñapas en el fondo. Aquí hace falta, creo que, un discurso político a nivel nacional, no a nivel partido, porque ya vemos lo que ha pasado este fin de semana en los dentro de lo que es el partido político, en este caso del PSOE, es decir... Tiene que ser a nivel nacional y tiene que ser una cosa estructurada desde la militancia de los partidos y desde los cargos intermedios de los partidos que quieren realmente luchar contra esto.
0: Claro, pero Feijóo decía referido a Sánchez, hablaba del caudillismo. Creo que en ese caso concreto, en otros no estaré de acuerdo con Feijóo, pero en esto acertaba. Caudillismo, sí, porque ¿sí? O cesarismo, llámale como quieras. Que no solo se da en el PSOE, pero ahora lo estamos viendo en el PSOE, porque al final todos los que están en el Comité Federal hacen la ola y asienten. Y solo hay una persona, que es el Pepito Grillo, que es el señor Emiliano García Page. Y ya está, y eso se tapa y sigue adelante. Como me parece muy interesante este debate y esta reflexión, hay otra. Yo sé que María José viene para dar voz a la ciudadanía, siempre. Pero esa ciudadanía, todos, también estamos cansados, hartos, de la reacción cuando se dan casos de corrupción. A ver cómo lo ve un joven como
2: yo creo,
0: José.
2: Yo creo que la clave importante está realmente ahí. Yo creo que sí que podemos establecer una serie de mecanismos que nos permitan trabajar en la prevención de esta serie de casos. Ya se hizo a raíz del 15M, España trabajó y mejoró muchísimo sus mecanismos de transparencia. En un momento nuestra ley de transparencia, que ha sido poco desarrollada y con lo que vemos ahora, ignorada
0: y mal aplicada o inaplicada.
2: Ha sido ejemplo de estudios en otras facultades de Derecho de Europa y muchos países la tomaron como referencia. Además de reforzar esta serie de mecanismos, lo fundamental no es intentar evitar algo que muchas veces es inevitable, sino efectivamente cómo aseguramos que se dé esa respuesta de responsabilidad, no solo judicial, sino también política. La judicial es la que estamos hablando aquí desde hace meses. Tenemos unos jueces que están trabajando y que yo estoy convencido de que harán pagar a los culpables por lo que han hecho. Pero la política es algo que en este país seguimos sin avanzar. Seguramente porque sí, muchas veces antes de opinar sobre una noticia de corrupción, mucha gente sigue mirando a qué color político pertenece X ayuntamiento quien estaba gobernando en ese momento. Eso es algo que los jóvenes lo tenemos que cambiar. Creo que los jóvenes que hacemos política de muchos partidos estamos sin corromper en ese sentido y creo que es fácil que ahí nos pongamos más de acuerdo.
1: Yo estoy convencida de ello, pero estoy por ver que dentro de un partido político, salvo la UCD de hace años, que se disolvió por esto precisamente, porque la voz crítica desde dentro de su partido...
0: Implosionó desde dentro.
1: Efectivamente. Sí. Pero creo que desde entonces en este país no ha habido ninguna implosión política dentro de ningún partido.
0: Claro. O sea, es decir, Ciudadanos se parece. No es el mismo caso que UCD.
1: No, pero dentro de los grandes partidos no hay unas voces críticas.
0: Los dos grandes partidos.
2: No sé si le preguntásemos a Teo García Egea o a Pablo Casado si pensaría lo mismo.
0: Bueno, pero... es verdad. Es la memoria a veces a Pablo Casado.
1: Bueno, sí.
0: Sí, cuidado.
1: Bien, pero no por corrupción.
2: No
1: por corrupción, porque no interesaba al partido. No,
0: fue por levantar la voz.
1: Estamos hablando de corrupción. Y la corrupción dentro de los partidos en este momento es el peor problema. Claro. No solo la corrupción, sino además la politización del Poder Judicial. Estamos dando por buenas unas... Por lo menos nuestra generación, yo con José espero que cambie, si llego a verlo gobernar, y espero poder verlo, por lo menos que se den cuenta que es que estamos dando por buenas cosas que no lo son, que el Poder Judicial no puede estar politizado hasta tal punto...
0: Ni viceversa,
1: claro,
0: María José.
1: ¿No?
0: Claro, porque ahora no solo es la politización del Poder Judicial, sino la judicialización de la política. Ninguna de las dos cosas...
1: Claro, pero eso no favorece a la transparencia por mucha ley que hubo y que sacamos adelante. Es decir, se crean mecanismos, pero luego somos incapaces de que los que tienen que aplicarlas... No los jueces, sino los que tienen que aprobarlas, que son el Parlamento, lo apliquen bien.
0: Claro, cuando...
1: En cualquier país de Europa... Es impensable que pasara el 1% de lo que está pasando en este momento en este país.
0: Pero si se ha llegado a dimitir por un párrafo de una tesis.
1: Y aquí lo damos por...
0: En Europa. Sí,
1: sí, sí. Lo damos como... Pero es que como si ya tiráramos la toalla, no debemos
0: ni resignarnos ni normalizar algo que no es normal. Yo cuando decía antes que no se ha hecho nada en 15 años... Es decir, no se ha aplicado nada. Sí que hubo una ley de transparencia, que estoy de acuerdo, José, pero luego sí queda inaplicada y a las pruebas nos remitimos de lo que estamos viendo, de lo que está pasando. Bueno, quería... No sé si queréis añadir algo más del tema
2: porque me parece muy interesante y además hace no mucho leí un ensayo que se llama El cesarismo presidencial, ¿no? Que explicaba cómo los diferentes presidentes del gobierno... En este país han tenido una forma de concebir el ejercicio de la política de una forma muy determinada. Y cómo eso nos explica cómo otra serie de situaciones de las personas que tenían por debajo que no nos han sorprendido. Recomiendo leerlo porque es apasionante.
0: ¿De quién es?
2: De Cortázar, juraría.
0: Bueno,
1: pues lo leeremos. Pero vamos, yo creo que es que realmente hay mucho que decir de ese tema. Y es que llega un momento en que los gobernantes pierden absolutamente el sentido de la realidad.
0: Totalmente de acuerdo.
1: O sea,
0: totalmente
1: se transforman o los transforman.
0: Bueno,
1: porque no nos olvidemos la gente que tiene alrededor que no le interesa que a los los números uno les llegue la información real. Les llegue la información real.
0: Ya sabéis que hay un... Además, creo que se ha escrito algún ensayo sobre el síndrome de la Moncloa.
1: El síndrome de la Moncloa. Eso me estaba refiriendo.
2: Pilar Cernuda,
0: exacto. Grandísima maestra de periodistas, sí, Pilar Cernuda. Bueno, dejamos esto, que sabemos que va a continuar y continuar. Hablamos de otro tema que es actualidad. El proceso de regularización de inmigrantes terminaba ayer. Recordar que al principio la estimación era de 500.000 en España. Ahora ya hay cifras que hablan de 1.200.000. Que la han solicitado, ¿eh? Luego veremos cuántos al final obtienen la regularización. En Aragón ya han aparecido datos publicados de unos más de 30.000.
1: 30.000, sí.
0: Exacto, que lo han solicitado. Yo, de verdad, aquí en este mismo programa vienen abogados y les preguntaba ayer, ¿no?, por el tema del Tribunal Supremo. No os lo quiero plantear a vosotros porque queda mucho para eso y ya veremos, porque en temas jurídicos, pero realmente... Y viendo cómo ayer también Sánchez presumía de política migratoria y la respuesta que ha dado el Partido Popular desde el principio y Vox también ante este proceso, ¿qué pensáis de este proceso de regularización? Porque lo del Supremo, sin entrar en disquisiciones judiciales, tiene que ver con, y algo se dijo desde el principio, si esto choca o no con la normativa de la Unión Europea en materia migratoria.
1: A ver,
0: por el efecto llamada.
1: En principio ya sabíamos que esto chocaba y Europa ya se manifestó en aquel momento.
0: Sí. Y se ha seguido manifestando. El comisario de migración se ha manifestado ayer.
1: Por otro lado, yo pienso que una regularización de migrantes, de la gente que ya estaba aquí, que tenía puestos de trabajo, que los mantenía, creo que es normal. O sea, a ver, yo creo que es necesaria. España necesita mano de obra. Y es verdad que la necesita. Y necesita personas que vengan a trabajar y que estén regularizados. Pero otra cosa es que se regularice a todo el mundo que lo pida, sin más. ¿Por qué? Porque no se ha creado el mecanismo de selección. Y está sin crear ese mecanismo de selección. Con lo cual, la regularización puede ser muy buena para unas cosas y nefasta para otras. Creo que estamos en esa doble vertiente y lo siento. O sea, siento, pero yo creo que en Aragón 30.000 personas pueden ayudar en Aragón. Hay mucho campo que recoger y muchas cosechas. Es decir, a mí no me parece un número efectivo en una región que está especialmente infrapoblada, o sea, que hay falta de población. Sí. Entonces, a mí no me parece mal que lo regularicen, pero con una cierta garantía, y eso es...
0: O sea, una cosa es el qué y otra cosa es el cómo. El cómo se ha hecho o se está haciendo, ¿no?
1: Sí, directamente.
2: Totalmente de acuerdo. Nosotros desde el primer momento dijimos que era un problema en las formas. Estábamos convencidos de que era totalmente contrario al derecho de la Unión Europea. España y en concreto el gobierno de Sánchez ha sido incapaz de cumplir con el pacto de asilo que firmamos apenas hace unos años. Las regularizaciones se exige ya en nuestro propio ordenamiento, no hace falta que consultemos, ¿no?, el comunitario, se exige siempre que sean procesos individualizados. Lo que tenemos aquí es una regularización a granel, que no es la muestra más de que en este país hemos fracasado con nuestras políticas de inmigración. Si la única solución que tienes para acabar con la inmigración ilegal es hacer que desaparezca la inmigración ilegal, pues hombre, lo que nos tendríamos que plantear es otra vez si hacemos valer las leyes que tenemos. Yo creo que tenemos una ley de extranjería que es correcta, que está muy bien diseñada, pero que no se aplica. No se aplica porque muchas veces son las propias instituciones o los propios cuerpos de policía los que no tienen medios para poder cumplirlos, y luego además pues dejamos a los pies de los caballos a una serie de ciudadanos que muchos en su mayoría vienen con la necesidad, con esas ganas, ¿no?, de aportar a un proyecto de mejorar la sociedad española, y sin embargo vemos cómo, ya que el gobierno es incapaz de prever el cuidado de estas personas, vemos cómo por en Zaragoza se ha triplicado el número de sin hogares en el último año. Vemos cómo estas personas que venían a trabajar no encuentran una forma legal de poder aportar. ¿Por qué? Porque no existe una política de inmigración.
1: Y porque no tienen papeles. Porque si realmente estas personas del Parque Brull estuvieran regularizadas... Ya. Pues a lo mejor resulta que podrían acceder a una serie de trabajos.
2: Yo lo que creo es que tendríamos que ser capaces de garantizar que toda la persona que vaya a venir a España lo haga de forma legal y que vaya a venir a trabajar. Ahí es donde te ahorras los problemas. Y eso con la ley en la mano actualmente ya lo podrías hacer.
0: Mucha gente viene a trabajar.
1: Sí. Yo creo que sí. No, o con intención de mejorar.
0: Claro, es que parece que haya que recalcarlo y ponerlo en negrita.
2: Pero es normal, porque en el momento en el que tú no eres capaz de controlar o de saber quién entra o quién no entra, no lo digo de forma peyorativa, no puedes separar a aquellas personas que vienen a aportar de aquellas personas que precisamente huyen de los controles por otro tipo de razones, que luego son las que suelen generar esta serie de problemas comunitarios, que los que pagan son la gente honrada y son la gente que viene a cumplir.
0: Por eso se habla siempre de inmigración legal y ordenada. Y creo que en eso podemos estar de acuerdo la inmensa mayoría de los españoles. Porque además, es una realidad, necesitamos a esos inmigrantes como mano de obra.
1: Claro que los necesitamos.
0: Si no, pregúntale a cualquier especialista en pensiones a ver lo que te dice.
1: Claro.
0: Claro, no, es que no en Aragón y en toda España.
1: En toda España.
0: Los necesitamos. Y yo hace tiempo que, leyendo un artículo, porque a veces no, en la vorágine, ¿no?, ves los cayucos, efectivamente, un drama humano tremendo de los que vienen. Y un especialista en migraciones decía, no, la mayor inmigración llega en avión, llega a Barajas, llega a Barajas. Y es verdad. Pero siempre que sea legal y ordenada y que vengan, evidentemente, a
1: Y con especial a atención a todos los menores que están entrando en este país. Creo que más que el problema de la inmigración en general, el problema está en todos los menores, o los que dicen que son menores no acompañados. Ahí sí hay un problema.
0: Hombre, lo estamos viendo.
1: Lo estamos viendo.
0: Claro que hay un problema.
1: Y creo que ese tipo de inmigración crea muchos más problemas a un país que los adultos que vienen o que vienen y se quieren regularizar sobre porque todo, quieren acceder a un puesto de trabajo.
0: Sobre todo cuando a esos menores Estamos hablando de menores, bueno, luego las pruebas biológicas demuestran sí. que muchos no lo son, bien. Uh-huh. Pero los que son menores, hay que tener mucho cuidado.
1: Claro.
0: Lo digo porque luego el gobierno de España, claro, que también aquí se está criticando la forma en que trasladas a unos, a unas comunidades, a otras no los trasladas, efectivamente... Es un tema complejo.
1: Muy complejo.
0: Que creo que no se está abordando de la mejor manera.
1: Efectivamente, es decir, pero no podemos meter todo en el mismo saco.
0: Y lo que no puede suceder es que haya 6.000 en Canarias.
1: No,
0: porque al final, es que a mí en el pasado decía, pero es que Canarias es España, Canarias o Ceuta o Melilla, etcétera, etcétera, ¿no? Bueno, nos queda poquito tiempo, pero como algunos hilan los dos temas, la ley de nietos. Vaya con la ley de nietos. Recuerdo a la audiencia. Exiliados de la Guerra Civil, sus nietos, ya no sus hijos, a los que hay un capítulo de la Ley de Memoria Democrática y se abre una instrucción para esta ley de nietos. El hecho es que ahora lo que se está criticando, de nuevo es casi lo mismo que hemos dicho, es la utilización que se está haciendo de esta ley de nietos. Feijóo ya dijo esta semana que le parecía ingeniería electoral por las formas en las que estas personas van a acceder a la nacionalidad española y van a poder votar. O van a poder elegir provincia donde votar. ¿Qué pensáis? Realmente, la pregunta es, ¿realmente consideráis que puede ser tan grave?
1: Me gustaría pensar bien, pero no puedo.
0: Ah, vale.
1: O sea, me gustaría pensar bien. Sí. Porque esa ley me parece que era adecuada, que efectivamente...
0: De hecho, el Partido Popular la apoyó.
1: Efectivamente. O sea,
0: esta
1: me
0: mañana
1: parecía...
0: ha estado aquí Susana Cobos, pero no le gusta al Partido Popular, nos dirá claro. José, cómo se quiere aplicar.
1: Entonces,
0: ahora
1: me parece, esa ley de nietos. Me parece una ley efectiva y buena, y además...
0: que si buscaba el resarcimiento de esas personas que tuvieron que salir de España y sus descendientes.
1: Como pasó con toda la población judía hace años, y los sefardíes, y también me parece racional. Lo que ya no me parece tan racional es que puedan decidir dónde votan.
2: Eso es.
1: Y supongo que podrían decidir a quién. Entonces,
0: ¿A quién seguro, María José? No nos asustes.
1: No, hombre. No, pues no lo sé, porque es que ya no lo sé. Ya no lo sé si es que vienen un poco teledirigidos y se van a ir a ciertos países a traer votantes y a cambio de los papeles, pero tienen que votar.
0: Tampoco creo que votaran todos a Sánchez.
1: Perdona, no lo sé si de repente dentro de un año nos va a salir la trama del votante del PSOE extranjero.
0: Eso es otra cosa que algunos están apuntando.
1: Eso es lo que...
0: Posibles irregularidades en ese proceso.
1: Pues eso es lo que me preocupa. Eso es lo que te lo otro me parece bien la ley, pero eso me preocupa.
2: José. Bueno, para empezar, es una disposición de la Ley de Memoria Democrática. Nosotros no tenemos el compromiso por activa y por pasiva de que el conjunto de esa ley se va a la papelera en el momento en el que Feijóo pise la Moncloa. Eso que vaya por delante.
0: A ver, porque Rajoy no lo hizo, José.
2: Pues efectivamente, una tarea pendiente que tenemos por ahí. En el caso de los nietos, yo creo que efectivamente el problema está en cómo se ejecuta. Estamos hablando de una posible modificación del cuerpo electoral y eso en una democracia es sagrado. En otros países, efectivamente, se ha hecho. Yo hace poco miraba por comparar la reforma que se hizo en Italia, donde fueron más generosos y directamente a todas las descendientes de los que habían emigrado hasta 1861, se les daba la nacionalidad. Uh-huh. Hemos visto cómo en países como en Portugal o en Italia ha habido una serie de irregularidades, de acusaciones de fraude, y hemos visto cómo ahí se han puesto una serie de mecanismos para evitarlo, que en España no. Si nos ponemos a sospechar, pues yo también he desconfiado un poco de ellos, porque algo que porque algo que promulgaron en el año 2021 lo desarrollan ahora, especialmente en este momento
1: y con el agua
2: y sin dar respuesta a preguntas tan básicas como en qué censo electoral se van a poder incluir, porque desde luego como lo haga alguno de los fontaneros del Partido Socialista, que todos tenemos hechas cuentas de cuánto nos cuesta el escaño de cada lado y dónde tienes que priorizar, pues bueno. Y me gustaría señalar otra cosa, porque hay que recordarlo, votar en el extranjero muchas veces parece que es complicado. Si en este país se puso más limitaciones para poder votar desde el extranjero es para que se pudiese hacer con garantías. Todos sabemos que hay comunidades autónomas como podría ser Galicia, el País Vasco, Asturias, que tenían mucha inmigración y mucho voto en países de Sudamérica. Y vimos cómo estaba siempre bajo sospecha ese tipo de voto. El señor que esconde urnas detrás de mamparas para darle un golpe de Estado a sus propios compañeros es el que nos va a dar esas garantías de que el voto se va a ejercer como Dios manda.
1: No, ese no, porque está en la cárcel, pero a lo mejor...
0: Se refiere a Sánchez. Hombre, el que detrás de un biombo...
1: Pero el que ejecutó eso fue Koldo, ¿no?
0: Sí, el que llevaba la urna era Koldo y ese le espera una larga temporada en prisión.

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0: Hola, ¿qué tal están? Saludos, bienvenidos a la tertulia política de esta casa. En este miércoles 1 de julio de 2026 estrenamos mes y desde luego no estrenamos temas, porque de alguna manera son repetitivos y redundantes, pero no por ello vamos a dejar de hablar de los temas que son pura actualidad. Y lo vamos a hacer con Susana Cobos, diputada del Partido Popular. ¿Qué tal? Buenos días.
1: Muy buenos días.
0: Y Juan Vidal, diputado de Vox. Buenos días.
2: ¿Qué tal? Buenos días.
0: Nuestra fila audiencia sabe que habitualmente los miércoles está aquí el Partido Socialista. Bueno, que sepan que seguimos invitando al Partido Socialista, pero que declina venir a esta tertulia. Bueno, ellos sabrán cuáles son sus motivos para no venir a una tertulia para confrontar precisamente ideas y cada partido evidentemente defiende sus posiciones. Si no lo hacen, pues evidentemente hay una silla vacía y hay un silencio. Dicho lo cual, esta semana hemos conocido de nuevo, porque es que vamos no semana tras semana, casi día tras día, conociendo nuevas causas o nuevas imputaciones. Ni más ni menos que el juez Pedraz imputa a 25 personas. 25 personas. El llamado caso Leire, que tiene muchas ramificaciones, con el tema de la SEPI, de la Sociedad Española de Participaciones Industriales. Está imputada la presidenta actual de la SEPI, el expresidente Vicente Fernández. Pero claro, está imputado el propietario de Forestalia, Fernando Samper, y otros tres aragoneses. Hemos hablado aquí, en estos micrófonos, en múltiples ocasiones de Forestalia, sobre todo desde que empezaron a salir estas causas judiciales. ¿Qué valoración hacen? Porque yo recuerdo que además el presidente Azcón también se ha referido que seguía estos casos con preocupación, como es lógico. ¿Qué valoración hacen desde el Partido Popular y Vox?
1: Pues como bien has dicho, lo seguimos con preocupación, evidentemente. Todos estos escándalos de corrupción que están salpicando a la Comunidad Autónoma de Aragón y que tienen el epicentro en el Partido Socialista de Aragón y que tenemos el silencio, la callada por respuesta. Un ejemplo de ello es que ni siquiera viene a las tertulias ahora el Partido Socialista, a estas tertulias de radio, que como bien decías, podría servir para confrontar y para ser esa altavoz que en estos momentos la señora Alegría no está siendo. La señora Alegría lo único que está haciendo es ir a Ferraz y apoyar al señor Pedro Sánchez, y en vez de decir que está con la transparencia y con que se sepa todo y condenar todos los casos de corrupción, pues ella con la corrupción, como bien decía el presidente Azcón el pasado fin de semana en los congresos provinciales que ha tenido el Partido Popular. Y es preocupante, claro, es preocupante porque la SEPI, hay que, como todos saben, Es una empresa pública que aglutina a un montón de empresas públicas, como por ejemplo Correos, del que tiene 100% del capital, y ha operado rescates que son dudosos, y entre ellos el caso que nos ocupa, me va a circunscribir solo al del dueño de Forestalia, es por el rescate de Arapellet,
0: sí,
1: que es una empresa vinculada efectivamente con Fernando.

0: Samper. Preocupante a ver qué es lo que salen de todas las investigaciones del juez Pedraz, porque de momento no hay nada que lo esté acusando. Sí, estamos en una fase de investigación y dejemos actuar a la justicia y a todos los investigadores desde la UCO, la UDEF en otras causas. Y a ver qué es lo que sale, pero desde luego con muchísima preocupación, porque estamos viendo y asistiendo como desde el minuto uno de la moción de censura defendida por el señor Ábalos, el PSOE llegó al gobierno para saquear las arcas públicas. Y esto yo creo que todos los españoles estamos ya hartos y lo que se debería es convocar unas elecciones ya.
1: La verdad es que por apuntar, siempre con el presunto delante, porque esta causa en concreto, a diferencia ya del caso Mascarilla, sentenciado con condena firme, todavía tiene que abrirse ese proceso judicial. Pero, por desgracia, la ciudadanía está cada vez más acostumbrada a esta retahíla, que según apunta el juez Pedraz, participación en una red dedicada al tráfico de influencias, prevaricación, malversación y organización criminal en empresas públicas del Estado. Con la presunción por delante, son acusaciones de delitos que se tendrán que probar muy graves. Juan.
2: Todo esto nos conduce a pensar que ya no se trata de casos de corrupción aisladas, de un grupo, de otro, etcétera. Esto tiende a pensar que esto es una cultura criminal, una cultura en la que ya incluso los empresarios de fuera de la organización propia que montó el PSOE alrededor de las instituciones y de los entes públicos, pues una forma de trabajar o de comerciar. Que si tú quieres participar, pues tienes que ya meterte en ese tipo de organización criminal. En este caso, es una rama aparte de la que ya se había estado investigando. Recordemos que el señor Samper ya estuvo incluso detenido por la operación Perserte de la UCO en marzo, a raíz de unas investigaciones y de la cual Vox es acusación particular desde hace ya más de un año. Y esa consecuencia es que se ha creado como una especie de cultura en la que si tú quieres hacer negocios o prosperar en España, tienes que meterte dentro de esta organización o colaborar con este tipo de organizaciones. Es una cosa ya escandalosa. Lo que pasa es que es tan grande que parece que es que quieren que nos acostumbremos, que sea una cosa normal, que cuando pongamos la radio por la mañana, pues otros 25 han sido imputados y tal. Es algo vergonzoso, es algo que yo no sé cómo podemos permitir que este señor Sánchez siga un día más en la Moncloa y nos reaccionemos ya de una vez y lo apartemos toda esta corrupción de una vez y que siga por unos cauces judiciales y no sigan embarrando toda la política, porque es que es inadmisible. O sea, estamos comprobando cada día que hay casos en los que para conseguir algo de un permiso o una licencia necesitaban, pues, o incluso en este caso que se supone que era un crédito, un préstamo para una empresa de pellets, pues necesitaban pues dar una mordida, 200.000 euros en este caso presuntamente, a unas personas del ministerio en este caso del SEPI, para que puedan concederles ese tipo de préstamos. O sea, es una situación vergonzosa, porque además es que todo esto tiene la consecuencia de que además ahuyentas al negocio legal y a los empresarios honestos, que quieren hacer negocio a base de crear empleo y de crear riqueza. No, esta gente va a destrozar, a conseguir dinero público a base de incumplir la legalidad. Y esto es inadmisible. Entonces, esto ya se veía que iba a pasar, por eso nosotros nos presentamos como acusación particular desde hace bastantes años. Después de la comisión de investigación que hubo aquí en las Cortes, nosotros identificamos que había cosas que no eran explicables, que de repente haya una especie de casualidades, que de repente se destroce o se elimine una central térmica en Andorra para favorecer una serie de negocios de energías para empresas que ni siquiera tenían experiencia en ese sector de energía y que de repente, pues en pocos años, crean fortunas. Eso son cosas inexplicables. Y la realidad es esa, que se ha favorecido un tipo de empresas o de negocios que son contrarios a la ley. Entonces, Esas son las consecuencias. Se ha favorecido ese entorno. Y esa es la catástrofe que está produciendo esta situación que deriva en general de la PSOE. La PSOE es la responsable de que se haya creado esta situación en España y que ahora mismo pues es tan grande que ya no sabemos ni siquiera ver más que la superficie. Pero la realidad va a ser muy, muy, mucho mayor de lo que estamos viendo.
1: Es que más a más, centrándonos en lo que afecta a Aragón, las ramificaciones aragonesas ya son varias. Estamos hablando ahora de Fernando Samper con Forestalia, estamos hablando de reuniones, viajes, presuntas mordidas con ley de 10 aquí en Zaragoza, en Aragón. Es decir, por no hablar del caso Begoña Gómez con Juan Carlos Barrabés, hemos conocido recientemente además esos correos con red.es, con carta de recomendación de Begoña Gómez y que incluso funcionarios que tenían que evaluar se les pedía que bajaran las puntuaciones para favorecer a la empresa de Barrabés. Lo digo porque nos afecta a todos. Cuando el nombre de Aragón, ya sé que Aragón somos una tierra grande, pero aparece ligado a estas cosas, el perjuicio es evidente también para nuestra tierra.
0: Evidentemente, el perjuicio es evidente por el nombre de nuestra tierra, pero quiero recordar y recalcar una idea que también ha puesto encima de la mesa Juan, que el centro de todas estas políticas es el Partido Socialista, porque el Partido Socialista está actuando en dos frentes, está actuando en el Ministerio y estuvo actuando aquí.
1: Ministerio de Teresa Rivera, ¿no?
0: Exacto, en el Miteco.
1: Cuando, por el tema de renovables, sobre todo.
0: Efectivamente, a eso iba, porque sí. Ahora estamos hablando de la SEPI y del rescate a Arapellet de una empresa aragonesa vinculada al dueño de Forestalia, al señor Samper, pero es que el mismo señor Samper con Forestalia en la tramitación de las renovables tuvo como presuntos cómplices necesarios, vamos a dejar ahí, tanto al Miteco. Cuando se emitían informes favorables para el clúster del Maestrazgo, cuando se dio la DIA, perdón, para el clúster del Maestrazgo, con los informes favorables emitidos aquí en el INAGA, cuando el director del INAGA, que no era un técnico, que lo puso además el Partido Socialista, el director del INAGA, y cuando toda esa trama que se creó en el INAGA, que como ha dicho Juan, salió a la luz en la Comisión de Investigación de las Renovables, hizo cambiazo de informes y emitió un informe favorable firmado por el director del INAGA, que insisto que no era ningún técnico, para dar vía libre o vía verde o luz verde, perdón, precisamente al clúster del Maestrazgo. Y todo eso, el epicentro de todo eso es el Partido Socialista. Y a día de hoy seguimos viendo que la señora Alegría no dice nada al respecto, tiene la callada por respuesta y sigue echando balones fuera. Insisto, Partido Socialista en el Gobierno de España y Partido Socialista en el Gobierno de Aragón. Con lo cual, es que es evidente que la trama de corrupción no solo afecta a Pedro Sánchez, porque son personas que directamente ha confiado él, porque la señora Teresa Rivera confió él. La señora Sara Argensen también ha estado en estas reuniones, que es la actual ministra. Es que es insostenible ya la situación.
1: El informe también de la Cámara de Cuentas sobre el INAGA, que esta semana además compareció en las Cortes el presidente de la Cámara de Cuentas, es demoledor también, de los ejercicios 2022 y 2023.
0: Que son cuando estaba el Partido Socialista, efectivamente, cuando ocurrió todo esto. Eso es así.
1: No, les quería preguntar por el INAGA, si hay que hacer un reseteo total y absoluto del instituto.
0: Bueno, afortunadamente desde que entró el gobierno Azcón ha habido un reseteo bastante importante en el INAGA, con una inversión, creo recordar que era de 11 millones de euros, sí. Por ahí va, con 14 nuevos funcionarios que han entrado a trabajar en el INAGA, con la actualización de todos los procesos informáticos, y ahora son los técnicos los que deciden esos informes.
1: No se externalizan esos informes, ¿no? Para las declaraciones.
0: El INAGA siempre recurre a externalizaciones, sí, para determinadas cuestiones, pero ahora estos informes efectivamente siguen todas las garantías que deberían haber seguido desde el inicio.
1: A eso iba.
0: Exacto, sí, o sea, siguen todas las garantías. La firma final La firma final de todos los informes son revisadas por técnicos que son funcionarios pertenecientes al INAGA.
1: Pero antes se estaba haciendo con consultoras externas.
0: Claro, que eso es lo que tendría que haber ocurrido de siempre. Uh-huh. Y no esas. Una de las cuestiones que ponían encima la Cámara de Cuentas y que también salió en la Comisión de Investigación es que de repente se cambió el régimen de incompatibilidades de estas consultoras externas que no tramitaban, sino que informaban esos informes de energías renovables.
1: Pero que con esos informes luego salían adelante las declaraciones de impacto medioambiental. Señor Vidal, el INAGA.
2: No era tan grave el tema de las consultoras externas por sí. Lo grave era que se encargaban a consultoras externas del entorno de Forestalia. Y es curioso lo que mencionaba antes Susana, pues eso, de un informe que salía negativo por la mañana y a las 24 horas, sin haber cambiado una coma, se hacía positivo simplemente porque el responsable del INAGA había intervenido y había dicho por mis narices que este informe tiene que ser positivo. Entonces se lo asignaban a una empresa, no directamente en este caso concreto de Forestalia, pero sí del entorno de Forestalia. Entonces, estamos en una situación de pues que toda la imaginación que se aplicaba en entonces era para ver cómo se saltaban las leyes. Uno de los ejemplos también fue el tema de la especulación de la fragmentación de los parques eólicos, que lo que se hacía era para que este parque me dé la licencia el INAGA en lugar del MITECO, como tengo ahora más influencia en el INAGA, voy a fragmentarlo en parques de menos de 50 megavatios y entonces en ese caso lo redirijo al sitio donde yo tengo control para las licencias. Cuando tenía control en el MITECO, pues no había problema para superar esa cantidad y luego dedicarse al mercado que se dedicaban, al negocio que se dedicaban, que era a la especulación de conseguir licencias y luego vender de forma con una plusvalía, con un sobrecoste, esas licencias a fondos de inversión que querían implantarse en la región, ¿no? Entonces era un negocio pues puramente especulativo, basado también en el tema este de las emisiones de CO2, que también es un negocio especulativo, y así pues lo que hacen es empobrecer realmente a la población, porque lo vemos en el caso de Andorra, es un caso ejemplar. O sea, vemos que se destruye una central térmica que funcionaba, que daba trabajo a casi 3.000 familias, y de repente deciden un día para otro pues cargarse esa central, dejar sin futuro a esas familias, prometerles que va a venir aquí pues una solución que no ha llegado nunca después de tantos años, y se quedan ellos con un negocio que no crea empleo, que no genera riqueza y tal. Por eso vemos que ya no es solo que sea una organización con tendencia criminal, es que además empobrecen a la población, porque tiene consecuencias. Todos esos ejercicios que están haciendo no solo sirven para enriquecer a estas personas, sino que también sirven para empobrecer al resto de la población. Y eso es lo que también es inadmisible. O sea, ya una parte está la parte del crimen, porque una persona quizá roba una joyería y tal, pero luego si hay consecuencias a la población, a la situación económica de un entorno poblacional, pues es doblemente grave. Y esto es lo que está pasando con este tema de la corrupción. Y la organización del EIRE ya es casi de opereta. O sea, es una banda que ha estado operando durante tantos años, con contactos, con extensiones por todas partes, que ha afectado incluso a temas como lo de que comentabas antes de Barrabés, que se crea una serie de influencias, se utilizan las influencias para favorecer a ciertas personas, y eso perjudica a otras, porque las personas las empresas que competían a los concursos en los que se presentaba Barrabés, a los que se dedicaba directamente la concesión, y se desplazaba a las demás concursantes, pues es un perjuicio a esas empresas, que lógico que también ellos se presenten como perjudicados.
1: Vamos a avanzar, es que son tantos los temas que quiero abordar con Susana y con Juan, todos de actualidad, pero voy a pasar a ese proceso de regularización extraordinaria de inmigrantes que finalizaba ayer, todavía con datos un poco aproximados. En Aragón se calcula más de 30.000 personas habrían solicitado esa regularización. En España algunas fuentes hablan de 1.200.000, pero hete aquí que el Tribunal Supremo ha dictado una providencia, porque quiere saber si realmente hay base para elevar una cuestión prejudicial al TJUE, el Tribunal de Justicia de la Unión Europea, es decir, si hay una contradicción en cómo se ha armado este Real Decreto y el derecho de la Unión Europea. Que esto viene a colación también de un recurso contencioso administrativo que interpuso el Gobierno de Aragón, no solo Aragón, también la Comunidad Valenciana, y por eso ahora el Tribunal Supremo, antes de decidir, pues envite una providencia, plazo de 5 días, para formular esas alegaciones.
0: Sí, nosotros desde el principio ya lo dijimos, Vicente, que este proceso de regularización adolecía de toda falta de garantías de todo tipo. Entre otras cuestiones, no sabíamos el número de personas que efectivamente iban a poder, que iban a optar a esta regularización. No se había contado con las comunidades autónomas, porque es que luego somos las comunidades autónomas las receptoras y las que tenemos que afrontar todo tipo de políticas sociales, sanitarias y educativas con todas estas personas que se vayan a regularizar. Y eso ya lo pusimos encima de la mesa. Y pusimos encima de la mesa y además dijimos que esto iba contra el Pacto Europeo de Migración y Asilo y contra la Directiva de Retorno, que son en lo que se ha sustanciado y se ha formalizado este recurso que interpuso en su día el Gobierno de Aragón, junto con Valencia, junto con la Comunidad Valenciana. El Tribunal Supremo, efectivamente, ha dado 5 días para que las distintas partes, las dos comunidades autónomas que hemos interpuesto el recurso y la Abogacía del Estado, hagan las correspondientes alegaciones. Y es probable pues que efectivamente se eleve al Tribunal de Justicia de la Unión Europea como cuestión prejudicial para saber si esto es va en contra del derecho de la Unión Europea. No solo lo hemos dicho nosotros, también los socios, nuestros socios europeos de distintos países han puesto la alarma respecto a este proceso de regularización, porque Pedro Sánchez va en contra de todas las políticas que en el seno de la Unión Europea se están hablando, pactando en esta materia.
1: Ayer volví a presumir de política migratoria, digo Pedro
0: sí,
1: Sánchez.
0: Sí, pero es el único país de la Unión Europea que está siguiendo esta política migratoria. Y debemos recordar que estamos en la Unión Europea, que somos un Estado miembro más, que debemos lealtad a nuestros socios y además debemos un compromiso de cumplimiento. Bueno, un compromiso es que tenemos que cumplir la normativa europea, que igual que la cumplimos en la PAC o en otros temas, en este también la tenemos que cumplir. Entonces, si el Tribunal Superior algo ha visto, pues bueno, ya veremos al final lo que
1: ocurre.
0: Si
1: hay una cuestión prejudicial.
0: Lo que sí que es cierto es que del 500.000 de personas que decía que se iba a regularizar, ya vemos que las solicitudes sobrepasan el 1.200.000, 1.300.000. Y un dato que yo he leído en prensa, pero sindicatos policiales también dice, han puesto encima de la mesa, que están solicitando este proceso de regularización personas que empezaron a residir después del 31 de diciembre de 2025.
1: Que era el requisito que...
0: Claro, entonces ya veremos a ver qué es lo que ocurre con todo esto.
1: Desde vos han sido siempre muy críticos con este proceso, Juan.
2: Sí, además es que es curioso que ayer mismo el señor Sánchez nos dio la razón. O sea, él puso de ejemplo Extremadura, dijo que era la región de España con menos inmigración, un 4%, que tenía era la que tenía menos inseguridad, o sea, más seguridad en las calles, y los precios de las viviendas eran los más bajos de España. O sea, eso, él mismo reconoció la relación que hay entre esos factores, ¿no? Seguridad e inmigración. Inmigración ilegal cuando se hace de una forma o se está intentando hacer un proceso de regularización sin conocer los detalles, simplemente con un documento en que atestigüe que has estado residiendo en España hace 5 meses o más, ya es suficiente para que te regularicen y te admitan el registro. Es una cosa inaudita que evidentemente ha causado alarma en todo el resto de los países europeos, porque es una medida política simplemente para favorecer la ideología de Sánchez y sus socios antiespañoles, y que va a causar unos perjuicios terribles en los servicios públicos españoles, en nuestra seguridad, porque estamos admitiendo gente que ha venido aquí dando una patada a la puerta y entrando ilegalmente en otro país, cosa que nosotros en la vida hemos hecho. Hemos sido un país de migrantes, siempre hemos emigrado a otros países pues con los papeles por delante, pidiendo permiso de trabajo, etcétera. Nunca se había dado este caso. y estamos dejando entrar gente que no sabemos de dónde vienen. Es que pueden venir de una cárcel de Marruecos que los hayan soltado en las últimas Navidades o en las anteriores. Es que no sabemos nada de esta gente. Entonces, ni tenemos tampoco unos servicios públicos dimensionados para dar cabida a todas esas personas. Tenemos ya los servicios públicos colapsados. ¿Cómo podemos admitir a 1.300.000 personas más? Si es que es imposible. No cuadra ninguna cifra. Por eso Vox pidió medidas cautelares al Tribunal Supremo, que no se nos hizo caso, y ahora la Comunidad Valenciana y la Comunidad Aragonesa también solicitaron pues medidas, y lo único que el Tribunal Supremo se le ha ocurrido hacer es pedir pues una cuestión al Tribunal Superior de Justicia de Europa, para ver que si esto es contradice alguno de estas directivas de principio de solidaridad o del pacto de inmigración y asilo. Va a tener consecuencias gravísimas. Y la primera va a ser que nos van a bloquear el acuerdo Schengen, porque España va a dejar entrar personas y que se puedan mover por toda Europa sin ningún tipo de control. Y esto es inadmisible.
1: Y otra cosa sería, de llegado el caso, ¿cuándo dictaminaría el TJUE? Porque suele tardar a veces años. Pero
2: eso es otra
1: cuestión. Que nos quedan 6 minutos y quiero seguir avanzando, de alguna manera, haciendo ligazón con este tema, el de la ley de nietos, que ha aparecido en el debate político. De hecho, el líder de los populares, el señor Feijóo, esta semana hablaba de ingeniería electoral. Recuerdo a la audiencia la ley de nietos, una instrucción para que nietos de exiliados de la guerra civil, que viven, por ejemplo, en Argentina, en Cuba, en otros países, puedan obtener la nacionalidad española y votar. Se habla incluso de cifras de 2,5 millones. Y también su líder, Abascal, hablaba de que era un fraude. Y bueno, ahora nos contarán también medidas que se podían tomar para suspender, para intentar parar esta instrucción. ¿Realmente es tan grave esto de la ley de nietos, Susana?
0: A ver,
1: ¿puede ser tan grave?
0: A ver, la ley de nietos, que efectivamente, tengo que decir que nosotros llevábamos en el programa electoral en 2023, pero no en los términos en los que está planteada esta ingeniería electoral.
1: Porque hay algunos medios que dicen, no, esto ya lo apoyó el Partido
0: Popular.
1: Claro,
0: claro, pero no así. Efectivamente, es una reparación para todos aquellos exiliados, o sea, de la guerra civil, en eso estábamos totalmente de acuerdo, pero no de la forma sectaria y de la forma en la que se ha planteado en estos términos. Nosotros hemos sido sumamente críticos también con la ley de memoria democrática, porque creemos que es una ley totalmente ideológica. Y esa disposición adicional octava que aparece en la ley precisamente de memoria democrática fue reformada, vamos a decirlo así, por una instrucción del Ministerio de Asuntos Sociales, de la Seguridad Social. Entonces, claro, de repente esto ha pasado a ser un coladero. Ha pasado a ser un coladero que ya amplía de tal manera esta cuestión que, claro, se va a producir una nacionalización que desvirtúa el origen o lo que era la idea originaria de efectivamente damnificar de alguna manera a todas aquellas personas que, fruto de la guerra civil, fueron exiliados. ¿Qué es lo que está ocurriendo además? Que ahora el Gobierno de España lo que está diciendo es que va a inscribir para las sucesivas convocatorias electorales a aquellas personas que consigan la nacionalidad por esta vía en las provincias que ellos decidan. Entonces se va a dar la paradoja de que va a haber, al azar un ejemplo sin que sea necesariamente así, ¿vale? Que alguien de Argentina que jamás en la vida ha estado en Zaragoza y que no tiene ningún tipo de vinculación con Zaragoza, vote por la provincia de Zaragoza. Entonces, claro, ¿qué estamos viendo? Que esto supone una adulteración total del censo electoral. O sea, lejos de permitir que las personas elijan en la provincia en la que quieren votar, va a ser el gobierno el que decida. Con lo cual, teniendo en cuenta las encuestas electorales que maneja el señor Sánchez y todas estas información
1: todo
0: que tiene
1: en algunas provincias,
0: claro,
1: donde
0: claro.
1: La disputa de un escaño
0: va a adulterar el censo electoral. O sea, tenemos serias sospechas de que esto va a ocurrir, y por eso hemos puesto el grito en el cielo. Esto no puede ser, primero porque lo amplía mediante una instrucción y segundo por esta adulteración del censo electoral.
1: 2 minutos nos quedan, Juan.
2: Bueno, es evidente que iba a pasar esto, o sea, no se puede ser tan ingenuo. El PP es uno de los defectos que puede tener, es que cree que existe la PSOE buena. No existe, o sea, la PSOE siempre, siempre va a atender al mal. Y la razón por la que se está promoviendo esta ley de los nietos es precisamente para eso, para alterar el censo y para alterar las votaciones. Se puede dar el caso en que, por ejemplo, la Comunidad de Madrid altere el censo un 29%, se ha publicado esta mañana, sí. una barbaridad. Y luego, pero sobre todo, el mayor impacto, curiosamente, sería en las pequeñas provincias donde está el PSOE, pues unos pocos miles de votos arriba o abajo, que podría influir metiendo gente de voto por cera, y entonces alterar, evidentemente, pues las votaciones y los resultados. Entonces, nosotros hemos pedido que se pare, sobre todo, el voto por correo.
1: El voto cera por correo.
2: Cera por correo, porque no hay capacidad para identificar realmente la persona que está votando. No se le puede identificar físicamente, y entonces ahí hay un foco para posibles fraudes enorme. Entonces, por lo menos que se pare eso. Y que se regule de alguna forma. Es que no hay ninguna custodia, nadie puede asegurar que el voto que llega a España, que en las sacas, es el que corresponde a las personas que están ahí censadas. Además, hoy venía una noticia precisamente que también se está utilizando esto como posible blanqueo para personas que han estado metidas en dictaduras socialistas de América, ahora que se está pues registrando pues que personas que estaban metidas en narcotráfico, etcétera, tanto en Cuba, en Venezuela, en Argentina, en otros países, que utilicen lo de la nacionalidad española precisamente para blanquear su historial y protegerse de posibles persecuciones de las justicias de cada país. Y por último, también quería comentar que además el PSOE está añadiendo ahora el tema de la nacionalidad de los saharauis. Otras 200.000 personas que se podrían nacionalizar ahora por una ley que se está empezando a tramitar ahora en el Congreso de los Diputados, para nacionalizar personas que supuestamente, cuando España dejó esa región, dijeron que no querían ser españoles, porque los que quisieron ser españoles pudieron mantener el DNI, y ahora pues quieren además añadir este tema. Esto es un tema de pues eso, para colapsar la política española.
1: Yo ahí tengo dudas de que los saharauis votaran a Sánchez. Después de lo
2: no
1: que,
2: lo sé.
0: Porque los vendió, sí, sí.
1: De
0: claro.
1: La posición de Sánchez con Marruecos, pero bueno.
0: Bueno, pero está claro que el voto cera sí que en las últimas elecciones ha demostrado que ha sido mayoritariamente para el Partido Socialista, que lo ha ganado, y entonces, claro.
1: Las últimas, sí, en las del 23, fue mayoritariamente para el Partido Popular. Quiero decir, que sí. Luego habría que ver los nietos, si votan, porque no tienen arraigo ninguno, si
0: ninguno,
1: les interesa
0: ninguno.
1: Votar, y a quién votan. Tampoco, no sé, que voten.
0: Sí, pero la intención ahí está.
1: Bueno, ya veremos lo que sucede.
2: Pero no hay control, tú no sabes quién está votando realmente.
1: Ya.
2: Tú se lo puedes haber dado
1: a
2: una persona que ni siquiera sabe que está votando.
1: Eso es más peligroso. Gracias a los dos, Juan Vidal, Susana Cobos.
0: Gracias a vosotros.
1: Y a ustedes por su atención. Se quedan con la mejor programación. Hasta mañana.

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Muy buenas noches, sean bienvenidos y bienvenidas a este espacio deportivo diario nocturno llamado La Prórroga. Como todas las noches, les acompañaremos y traeremos la mejor información deportiva aragonesa. Así que no les hago esperar más, esto es La Prórroga, soy Adrián Oiz y comenzamos La Prórroga en Ebro FM, en Antena Aragón.

0: Y vamos con el fútbol sala aragonés en la semana que todos estábamos esperando. Llevábamos todo el año hablando de esto, todo el año con la ilusión predominante de conseguir meter dos equipos, uno femenino y uno masculino, en la primera división. Incluso ha habido fases en las que creíamos que incluso se podía dar una carambola y meter dos equipos femeninos si sonaba la flauta, pero era muy difícil. El objetivo principal era que los dos equipos favoritos y más fuertes de Zaragoza llegaran a la primera división, y así lo han hecho. Primero lo hizo Intersala Guanapix y luego Guanapix a la 10. Hay que ver lo felices que estarán en la empresa Guanapix, y no es para menos, también lo merecen por haber apostado fuerte, fuerte por el fútbol sala aragonés. Willy López, se ha conseguido el objetivo de la temporada. No hemos descendido con ningún equipo, bueno, el Alagón, pero bueno, el Alagón que estuviera en segunda ya era un premio merecido. Ojalá vuelvan y vuelvan más fuertes y puedan competir. Pero no ha habido sorpresas negativas, mejor dicho, sí ha habido descensos, no sorpresas negativas, y ha habido dos alegrías positivas. Dos equipos que vuelven a la primera división, volvemos a tener fútbol sala de primera en chicos y en chicas.
1: Así es. Las chicas consiguieron el ascenso ya la semana pasada, y los chicos pues esta semana pasada también, el viernes. En el Principio Felipe recibía al Pinatar en el tercer partido de vida a muerte, y se les dio todo, aunque se sufrió mucho, se les dio todo a favor. Y cuando digo todo, es todo. Público, decisiones dudosas y finalmente pues la victoria con un Richie Felipe endemoniado, que jugó una posición nada habitual de cierre y marcó dos goles. Y fue el artífice de la victoria. O sea, todo muy bonito, todo muy idílico. Jorge Palos, que parecía un argentino levantando los brazos, se daba la vuelta, oye, todo, la chueca botando en el palco, pues qué más quieres.
0: Sí, todo perfecto, ¿eh? Hasta la alcaldesa que pudo presenciarlo, sí, sí.
1: Sí, pues ahí estaba. Y ya, tío, fue un partido que iban 1-2, sufriendo. El gol de Richie Felipe daba el empate, se jugó una prórroga que ya daba, por el tema de la clasificación, el empate al final de la prórroga hubiese dado el título, o sea, el ascenso a Sala 10.
0: Sí, que no hacía falta llegar a penaltis, que el empate valía, ¿no? En ese momento.
1: Exactamente, consiguió un gol más. Pinatar se fue un poco escocido del pabellón, porque la verdad que hicieron un buen partido, fue muy competido, pero al final Sala 10 supo sufrir. Se llevó el partido, y con estas modernidades del soporte bar, que se llama fútbol sala, pues se llevó el partido. Pero,
0: soporte no sé, bar.
1: Sí.
0: A la granja pero, no llega el soporte bar, ¿no?
1: Llega la barra del bar, ¿eh? El soporte bar llegará este año. Este año en primera, pues claro, que a jugar claro. En primera división llegará en femenino también, y en masculino, pues este año en segunda ha estado. A mí es una cosa que es necesaria si se aplica bien. Lo que pasa que, y no lo digo por esta semana, es que lo he visto muchas veces, los árbitros lo miran, se miran a la cara, ponen cara de si rectificamos la liamos, y hacen el gesto este que pasan una mano sobre otra como nada, y a seguir. Sí. Y cuando pues el sol sale de cara, pues te dicen, pues es la sexta falta, que tiene doble penalti. Cosas de estas que hacen, ¿no? O sea,
0: yo creo que es una muy buena herramienta, pero en el fútbol sala especialmente, ya en el fútbol lo pienso, pero en el fútbol sala más, tiene que estar para cosas muy escandalosas. Para un gol fantasma, que se dan. En el fútbol sala se dan muchos goles fantasma, para eso, por ejemplo.
1: Es que yo voy a decir una cosa que se me van a tirar todo, sobre todo los árbitros encima. Si en una pista de 40 por 20, con dos árbitros, un mesa, un tercer árbitro en estas categorías, se les pasan cosas como una mano, un penalti, una falta, un cambio mal realizado.
0: Claro.
1: Dices, joder, pues es mejor que cojas a un marciano, lo sientes en una
0: ¿en la pantalla
1: de televisión, claro. Y que, con un micrófono, y que te pite de casa.
0: Sí, no hace falta ni que sepa casi de pitar ni de fútbol sala, claro. Porque lo va a ver.
1: Que tengas un tío ahí en el pabellón que cuando haya de contar pasos, te cuente los pasos, ya está. Es que... Si es que a este paso vamos a llegar a eso.
0: Sí, porque... yo también lo pienso un poco, que la gestión del partido en fútbol sala no debe ser necesario VAR. Para los goles fantasma y tal sí que igual, es que me parece fácil que se den goles fantasma en fútbol sala, la verdad. Pero para cosas así muy... que es difícil de ver al ojo humano, pero el resto yo creo que es todo apreciación.
1: Claro, es que si hay dos árbitros y hay una falta, si está bien colocado en diagonal, uno de los dos la tiene que ver. Pero ¿qué pasa? Que cuando es más cerca de uno que de otro, aunque esté mejor colocado, dice la típica frase, ¿no? De entre bomberos no nos vamos a pisar la manguera.
0: Claro.
1: No la has pintado tú, pues tampoco la pinto yo. Y ahí es cuando empieza ya uno que entra fuerte, el otro que entra fuerte, se calientan y pasa lo que pasa. Pero vamos, que esto del soporte VAR a mí, ayer vi la final también del femenino, del Fusi del Melilla, y el sábado pasado también hubo cosas de estas, y es, aparte de que tú el fútbol sabíamos antes, ibas y decías, mira, es más dinámico que el fútbol, y en 9:30 salgo del pabellón porque me he visto el partido.
0: Sí.
1: Ahora hay partidos que te duran 2:10, 2:15.
0: Sí, fácil, fácil, sí.
1: Y ver a los tíos ahí, con la camiseta preta, musculados y tal, guaperas y tal, ¿cómo se deciden? Si es falta, no es falta. O si pito esto, me cago, no me cago, pues a mí no me gusta.
0: Sí, que lo que hace falta es gestionar bien los partidos, decidir bien, estar atento, y ahí las pantallas serán muy secundarias. Bueno, en este caso se notó también un poco la presión casera, también es lógico cuando te lo juegas en un playoff. El Guanapix ha jugado con fuego, pero yo creo que ha subido simple y llanamente por un motivo. Era el mejor equipo con los mejores jugadores, y al final la personalidad y la calidad individual de esos jugadores ha salido en momentos clave a relucir.
1: Vamos a hablar primero de una cosa que es importante, porque el otro día simplemente había 5.200 personas, pero de los que abundan en Zaragoza, ¿qué quiero decir? Los llamados finaleros. Veremos en el siglo XXI, cuando haya que pasar por caja a principio de temporada, cuántos de estos 5.200 llegan al pabellón. Si son más de 1.000, yo me doy con un canto de los dientes, ¿vale? Pero te iba a decir que aquí somos muy dados a que ascienden y tal, y luego no voy hasta el siglo XXI, que si tengo que pagar 80 euros del carnet, que si tal, ¿sabes? Esto hay que
0: apoyarlo. Es una plantita que no se riega sola.
1: Exactamente. Y sobre la mejor plantilla, claro que esta es la mejor plantilla, pero lo que pasa que ha habido jugadores que este año han dado un paso adelante. Quiteliao, Miguel. Este partido me hubiera gustado ver a Pedro Altaba, pero se le dio más minutos a Augusto. Y Pedro no tuvo participación.
0: Sí, pero temporadón de Pedro.
1: Sí. Sí, sobre todo al final, o sea, yo creo que es un jugador que merece minutos en primera división,
0: Es que en el momento clave, cuando quemaba todo, la verdad que este chico ha dado un paso adelante en las fechas clave, cuando hacía falta.
1: Sí, sí, luego pues un jugador que es muy, muy, muy importante. Augusto, este partido, remató, se fajó, no tuvo suerte con el gol, pero vamos, yo creo que no se deben cometer los errores del pasado de traer jugadores que no aporten nada y que no superen lo que haya actualmente, dar minutos y responsabilidad a los jugadores que se lo han ganado, y sobre todo, y esto va para el femenino también, aunque sea impopular, de que no vendamos, vamos a mantener el bloque porque somos una familia y nos llevamos muy bien, porque esto en primera división, tanto masculino como femenino, no vale. Entonces, hay que mirar, reforzar con lo que se pueda, con lo que haya, pero que de verdad mejore lo que hay.
0: Vamos a ir rápidamente con una pequeña pausa y seguimos hablando del fútbol sala aragonés. El lunes hablamos con el presidente de Guanapix y fue una de las preguntas, de las pocas que pudimos hacer, que no por nada, por tiempo. Y se lo hice, dije, es que da más sensación de equipo formado que no necesita mucho retoque esta temporada que haga falta esa revolución que hicimos en la anterior, que no nos sirvió para nada. Y me dijo que sí, que se iba a seguir una línea súper continuista, que si se fichaba algo tenía que ser algo que de verdad mejorara el equipo, y espero que así sea, porque yo creo que es una de las claves, mantener este bloque, Y reforzarlo, claro, es que te tienes que reforzar. Pero, la primera es así, reforzarte te tienes que reforzar. Pero que sea de verdad un refuerzo, no fichar por fichar, porque lo de fuera no tiene por qué ser mejor.
1: Hombre, yo, por lo que se oye por ahí, hay ya un fichaje prácticamente hecho, por lo que se oye, que es una vuelta a la portería. Dani Álvarez seguramente vuelva, dejará Entre Ríos, que ya ha anunciado que no sigue, y parece ser que va a volver a Saladier. Saladier, es que Entre Ríos, mientras esté en Molina, jugar está caro. Y en Saladier, por las cosas que tácticas que le gusta hacer a Palos, de regresiones, de saques de banda, o saques de que salga un portero y tal, y confiaba en Dani Álvarez, pues aquí por lo menos alguna cosa de estas podrá hacer. Y claro, y ya conoce el equipo, conoce la plantilla, conoce al entrenador, conoce todo.
0: Sí, no es de fuera, es algo que sabes lo que te va a dar desde el día uno.
1: Y se oye que, pero esto no lo podemos asegurar, que otro jugador del Colo que tiene contrato, pues está siendo, digamos, tentado.
0: Uy.
1: Tentado por Saladier, que es Jorge Taburca.
0: ¿Sí?
1: No sabemos cómo acabará, porque como ya digo, tiene contrato el jugador, pero eso sí. Entonces, lo que sí que hay que alabar, si esto se llega a buen puerto, que son jugadores ya conocidos, que sabes que van a tener un rendimiento inmediato, aunque el salto de categoría de segunda a primera es un poquito importante, pero ya no es un melón por abrir como esos que vinieron hace dos temporadas.
0: Sí, no estar fichando a batería, a ver cómo está batería de las patitas y si puede jugar o no.
1: Exacto, y a fichas a Duracell, que digo yo.
0: Eso, sí, sí, ojo, además de verdad, estar fichando tal cual a alguien con batería limitada. Igual es por eso, de hecho, porque en cuanto a nivel tampoco me parece, no sé, que vaya a sentar a nadie, está buenca, pero en cuanto a constancia, bueno, es un chico que te puede aportar durante todo el año sin problema.
1: Es que, a ver, ¿cómo te lo diría? Es que hay que fichar marineros. Almirantes no
0: van a cojar. Claro.
1: Y los marineros pues son los que van a remar. Y estas cosas, ¿no? Entonces, pues, claro, el mercado de primera división, en estos momentos, 30 de junio, es, ya sabes que hay jugadores que el 1 de enero ya están fichados por otro equipo.
0: Sí.
1: Entonces, fichar por fichar, yo creo que la lección está aprendida ya de hace dos temporadas. Ahora tienen que fichar cosas que te valgan y sepas que te van a rendir. Y creo que en eso están.
0: Sí, que igual no vas a fichar a alguien que sea un 10 o un 9, pero que tienes que fichar 6 es que sepas que te van a dar un 6, que no van a suspender.
1: El presidente le ha dado las llaves del equipo a Palos y a Retamar, y ellos se van a encargar de mejorar. Pues de eso se trata, de mejorar.
0: Me nombró muchísimo a Retamar, ¿eh? Confía a muerte también en Retamar. Para el presidente es Jorge Palos y Retamar, no es solo Jorge Palos el técnico.
1: Que Retamar, si hablábamos de almirantes y marineros...
0: capitán general de los ejércitos.
1: Tiene galones de capitán general.
0: Sí.
1: Que Retamar no es un segundo entrenador, es
0: claro,
1: una extensión de la pista al banquillo, de banquillo a la pista, y un tío que ha mamado vestuario. Y vestuarios difíciles.
0: Además, súper querido y súper respetado por todo el mundo, Carlos Retamar.
1: A ver, Retamar. Y no es lo mismo que te presentes. Que... esto ya te digo a nivel arbitral. Cuando hay un partido polémico, no es lo mismo que te proteste Pepito, el segundo entrenador del.
0: Claro.
1: Del elegido, por decir algo. O que te proteste Carlos Retamar. Claro, dices, hostia, ya me está comiendo la oreja Retamar.
0: Claro.
1: Entonces, este chico que está en este becario que hay aquí, que hace pum, azul, roja, o sea. Pero entonces, claro,
0: se nota, galones, sí.
1: Y luego estamos hablando del primer equipo. Pero todo lo que ha creado Saladier en... Para que luego digan que yo no hablo bien de Saladier, ¿eh? Todo lo que ha creado Saladier en categorías base ha sido obra de Palos, Retamar, Ortego y ahora Richie Felipe. O sea que todos estos jugadores cadetes, de infantiles, juveniles que están saliendo, que van a las selecciones,
0: los ha gestionado ellos.
1: No han salido del Parque Palomar, que digo yo, han salido
0: han salido de una probeta. Estos han sido trabajado por esta gente.
1: Entonces hay que cuidar y hay que saber lo que se hace.
0: Una

0: en primera división, si no hizo el ridículo, estuvo cerca. ¿Cuántos puntos fueron? 12, 13 puntos, una cosa muy escandalosa para el nivel del equipo a priori, y ahora se están haciendo las cosas bien y de igual forma pues te has conseguido meter, aun con todas las problemáticas, que también hablamos la semana pasada con Jorge Palos muy poquito, justo antes del partido, pero justo antes, nada, 5 horas antes, y sí que acusaba un poco a las lesiones y a que se les había hecho larga la temporada, pero sí que se le veía también con muchísima confianza en el equipo y no era para menos. El equipo había sufrido un grave tropiezo en liga de un poco menos de un mes que le había apeado de liderazgo, pero sí que ha mostrado durante toda la temporada el nivel exigido para estar en la primera división. Sí que daba buenas sensaciones. Te puede pasar que se te haga la liga larga, pero al final ha cosechado el éxito. Hubo un momento en la temporada, que lo hablaba con el presidente el lunes, porque lo destacó Jorge Palos en sala de prensa, en el que el presidente, y te voy a preguntar por esto qué te parece, el Melilla cuando palman le ofrece la renovación a Jorge Palos y a Retamar con el equipo, cuando parecía que se podía escapar de verdad el ascenso. ¿Qué te parece esa jugada? ¿Te parece una jugada maestra, jugada inteligente, arriesgada? ¿Te parece lo normal? ¿Qué piensas tú desde una posición de experiencia como tienes en este ámbito?
1: Yo te voy a hacer una pregunta.
0: Sí.
1: Te voy a responder con una pregunta, perdón.
0: Dale.
1: Si la temporada pasada el Jorge Palos, con todo lo que pasó deportivamente, siguió en el equipo, ¿tú crees que por perder el Melilla lo hubiesen echado?
0: No.
1: Yo te digo que Jorge Palos, hasta que él quiera o cambie de equipo, va a seguir en Saladier. O sea, eso está claro, no, clarinete.
0: Pues es raro en el mundo del fútbol que tengas una carta blanca, digamos, que o un comodín que te mantenga en el puesto siempre, pero
1: yo te lo he dicho antes, Jorge Palos tiene las llaves del
0: sí total equipo, total, lo has dejado claro
1: equipo. Entonces si no fue cesado por los resultados negativos, no porque lo diga yo, sino porque había unos resultados que parecía que había que tener un cambio la temporada anterior,
0: sí la pasada, hace un año,
1: por perder un partido en Melilla y habiendo un playoff por disputar, era impensable eso.
0: No, echarle no, pero que llegara al final de temporada si no subía y no siguiera.
1: No, eso es impensable. O sea,
0: tampoco.
1: Incluso aunque se hubiera perdido con el Pinatar,
0: sí,
1: Jorge Palos hubiese seguido. O sea, Jorge Palos es un proyecto de entrenador para hasta que se canse, digámoslo así.
0: Bueno, pues es curioso. Me gusta oír esa postura y que lo dejes tan claro. Es información, no es especulación ni intuición, es información que tiene Willy, y eso sí me parece curioso, ¿eh? Yo puedo saber más que igual el de a pie porque puede darse esta circunstancia, pero las cartas blancas en el fútbol y en el fútbol sala cuestan de ver. A ver, Alfonso Rodríguez, que lleva 20 años, pues si hace una temporada mala, yo soy presidente y digo: Alfonso, llevas 19 buenas, una mala, no pasa nada, macho. O sea, ¿qué te tengo que decir yo a ti? Continúa haciendo tu trabajo, ¿no? Jorge Palos, es verdad que ya lleva muchos años, ¿eh? Parece que no, pero lleva pues cerca de una década, tiene que llevar 6-7 años, tiene que llevar ya.
1: Entró como segundo de Marín, luego lo sustituyó y ahí lleva ya tiempo. O sea,
0: sí, sí.
1: Tiempo.
0: A lo tonto, sí. Tiene que ir cerca de la década, aunque sea joven. Es raro de ver.
1: Yo recuerdo a Jorge Palos que era, aparte de llevar categorías más en Sala 10, ascendió con el Intersala masculino de Autonómica a Tercera División. Y no sé si llegaría a los 20 años, cuando eso, 20, 22 años, no tenía más.
0: Muy precoz, desde luego. Muy precoz. No sé si tendrá ofertas el año que viene de algún equipo. También creo que aunque las tuviera, sería una torpeza increíble irte de un sitio como Zaragoza, en el que te han dado las llaves y la confianza como te la han dado. Luego te vas a otro sitio que no sabes lo que vas a encontrar. Y bueno, y tú has vivido millones de experiencias. Habrá sitios en los que esperarías gloria. Has llegado y te has encontrado un tinglao que has dicho: pero esto no hay quien lo, no hay quien trabaje aquí. Yo creo que para Palos está en el mejor sitio donde puede estar.
1: El fútbol sala, esto es como, te voy a contar un chiste verde, esto es como el chiste del loro que va a un sitio de luces rojas y dice: las chicas son nuevas, pero a los clientes los conozco a todos, ¿vale? Pues esto es igual, el fútbol sala. Tú fíjate, si un entrenador coge y dice:

0: me voy con Ramón Lázaro, que ha comprado el sota, que ha puesto 150.000 euros.
1: Fíjate,
0: y al día siguiente, lo enchironan. Dices, ¿dónde me he metido?
1: Claro.
0: Entonces, muchas veces en casa, y si encima tienes la confianza que tienes, ¿para qué te vas a mover? O sea, otra cosa es que te llame un equipo de estos que ahora salen por los países árabes y te pone...
1: Ya, y te solucionan la vida, sí.
0: Claro, y te vas un año y dices, mira, pues que me echen en 2 meses, pero me llevo todo. Y dice, pues ya está. Pues eso es otra cosa. Pero claro, si tú tienes un proyecto deportivo, crees en él y creen en ti, pues, ¿dónde te vas a ir? Es que es de cajón.
1: Claro, sí, sí. Igual en algún sitio te prometen más, pero no te... O sea, la realidad que vive aquí yo creo que es idílica para trabajar. Y luego que además es un proyecto, yo creo que la temporada que viene no va a ser como la pasada. Un proyecto que se ha estabilizado bastante. Además, con el ascenso del femenino también da muestras.
0: Y luego te lo digo sinceramente, me tengo que estudiar el nuevo campeonato, porque con esto de la apertura, clausura, quito la Copa de España, ahora meto la Copa del Rey, todo el uno, lo tengo que estudiar, porque hoy no sería capaz de estudiar la nueva competición del Juego Sala. O sea, de explicar.
1: Claro.
0: Entonces, ahora dicen, como en Argentina, apertura y clausura, luego los promedios, o sea, yo tengo que estudiar bien, porque ahora mismo si me dicen, oye, ¿cómo va esto? Pues tengo que decir que no tengo ni puta idea. Porque esto
1: de, pues una de las cosas cambiado, que se quejaba el presi era de, no de eso, pero del poco tiempo que les quedaba ahora para planificar. Y es verdad, o sea, es que van pilladísimos. Esto empieza ya casi.
0: Pero JR, como yo le llamo, como de Dallas, no se puede quejar de esto, porque podía haber ascendido hace 1 mes y medio. Entonces hay que tener plan A, plan B y plan C.
1: Según me dijo, sí que habían estado trabajando ya en la próxima temporada, porque si no, decía que era absolutamente inviable llegar.
0: Que se quejen que hay algún sponsor que diga que sí, que no, por el tiempo, pues vale, que sí. Pero deportivamente la planificación tiene que estar hecha desde febrero, sabiendo los escenarios que se pueden dar. Playoff directo, o sea, perdón, ascenso directo, que voy a jugar el playoff, ¿cuándo puedo fichar? ¿Cuándo no puedo fichar? ¿Qué equipo está con el presidente delincuente? ¿Quién es delincuente? ¿A quién va a caer en junio?
1: Eso es muy importante, estar atentos donde esté Ramón Lázaro para fichar lo que quede libre.
0: Mira, por ejemplo, Entre Ríos ha fichado un jugador de Rivera Navarra, que era impensable, o sea, de Ibiza, que lo tenía fichado Rivera Navarra, que era impensable que lo pudiese fichar. O se llama Uge, pues estaba por ahí, ha caído del guindo y Entre Ríos lo ha fichado.
1: Claro.
0: Pues estos fichajes que dices, no lo espero, pero sabes que siempre va a haber uno que no va a pagar una cuota, que no va a pagar una fianza, que va a desaparecer o que lo van a detener. Entonces, siempre queda algún jugador así. Siempre tienes que tener...
1: Tiene narices, que estés siempre esperando a fichar a que detengan algún presidente para que queden libres jugadores.
0: Está pasando, ¿eh?
1: O sea, no, esto es la España de los 90. Esto es el regreso de Jesús Gil.
0: Pero es que pongo en situación a la gente. O sea, el Rivera que bajó y ha desaparecido, el Sota, que está con el agua al cuello, y el Córdoba, que también estaba por ahí manipulando el amigo Ramón, que está ahí con los jugadores, que con algún representante tira y afloja porque habían prometido tanto y ahora es cuánto. Entonces, esas cosas, pues esto es el efecto Ramón. Es que hay una mitad de la categoría.
1: Qué increíble, ¿eh? O sea, se puede hacer un documental de Ramón Lázaro. Nosotros que hablábamos hace dos, tres años de él, ya prometía, pero ha superado las expectativas. Ha puesto la Liga patas arriba, la justicia navarra también. Y bueno, pues a ver en qué acaba esto. Por ir cerrando de las chicas, que hemos comentado poco, ahora las chicas, yo me imagino, que también lo hablábamos con el presidente, que ha habido un problema, y es que han caído mismo número de lesionados con lesiones graves en ambos equipos, titularidades. En las chicas lo hemos notado más, quizá porque el fondo de banquillo igual no era tan nivel como en el masculino. Pero esas chicas se recuperarán y contarían para ti en primera división, supongo, ¿no? Serían Santo y Seña las que han ascendido, se quedarían en primera. ¿No crees que haya mucho movimiento de mercado en ese aspecto, no?
0: A ver, lo primero, presidenta del Inter Sala 10 se llama Concha Cameo, madre de Isalbetricas. José Ramón es el presidente de los chicos, sí, que comparten, digamos,
1: el patrocinio y parte del club, ¿no?
0: Exacto, sí, que es que cuando hay problemas, pues cuando hay problemas, hablamos de Concha, pues también vamos a hablar cuando hay Rosas, ¿no?
1: Hombre, por supuesto que sí.
0: Aquí hay gente que aparece cuando las fotos y los palcos, ya sabes. Entonces, va, ya tiró la bala, pues ahora vamos con lo bueno. El tema de la primera división femenina es todavía más complejo que la masculina, porque sin masculino hay poco que fichar, en femenino hay que, bueno, ponerse las gafas de buzo, rastrear, remangarse y tirar. Entonces, lo que tengan que fichar o lo que están fichando tiene que ser mínimo ya no te digo igualar, o sea, mejorar, igualarlo. ¿Qué pasa que en el femenino? En el femenino, pues como es obvio, se paga mucho menos que en el masculino. Hablamos de la primera división. Hay que hacer 11 viajes el viernes, ¿vale? Entonces, las chicas tienen que hacer un sacrificio bastante grande. Alguna jugadora les compensará, no les compensará. Yo sé que está encaminado, casi cerrado, un fichaje del Rubí.
1: Hombre, pues en Macarrona, no está mal.
0: Y hay otro que está encaminándose del Chantrea, ¿vale? Una chica que se llama Eider. Estos son los que yo sé, ¿vale? Luego, pues, eso son... ¿Y de confirmaciones? Pues no sé cuántas jugadoras quedarán. Parece ser que el ascenso, pues, ha unido más a la plantilla, si cabe. Y entonces, pues, bueno, parece que van a quedar gran parte de la plantilla. Y sobre lo que me preguntabas de las lesionadas, Andrea García, que se lesionó en octubre, yo creo que podrá estar prácticamente para empezar la pretemporada en agosto. Ana Mazas le costará un poco más.
1: Sí.
0: Y Titina.
1: Titina, pues, no, sería clave que estuviera.
0: Le va a costar mucho.
1: Para Navidad, igual, un poco antes.
0: Eso sería maravilloso, pero yo creo que va.
1: Sí.
0: Va a estar durante gran parte de la temporada.
1: Wow.
0: En recuperación.
1: Pues es un gran palo, y para Intersala un gran palo.
0: Fue una lesión muy grave.
1: Porque además es una de esas jugadoras que no solo es calidad, es la experiencia de saber lo que es la primera, la edad, se nota, no solo la calidad, es también pues las otras cosas, el liderazgo.
0: Sí, sí, el tema es ese, que es una categoría que va a ser bastante sufrida, porque sí, los rivales son duros y, como digo, los viajes son muy, digamos, empeñativos, ¿no? Entonces va a haber más sacrificio. Por ejemplo, la temporada, la primera jornada empieza el 5 de septiembre, ya te tienes que poner a entrenar el 1 de agosto. Entonces,
1: como tarde.
0: Eso sí. Eso es que, claro, es que estamos hablando ya que queda un mes para empezar a entrenar, ¿sabes? 4 semanas.
1: Sí, total.
0: Ya tienes que empezar a hacerle la pelota a los de los pabellones para que te dejen entrenar el 1 de agosto.
1: Que te abran la puerta, ¿eh? Y te abran la jaula de los balones y tengan que trabajar.
0: Eso es.
1: Y con las piscinas abiertas y todo. Lo bueno que sí que tienen ambos equipos es que los entrenadores no se marchan, ni Palos ni Modrego. Así que al menos ya tienes al entrenador ahí, ya sabe, ya te puedes poner a currar. Porque imagínate que tuvieran que buscar entrenador ahora. Estaban pilladísimos de tiempo.
0: Pues buscar un entrenador en julio, al final, espero que los jugadores, porque
1: claro,
0: fichas lo que hay, y lo que hay te pide lo que no está en los escritos, fichas uno que no conoce al equipo, no conoce la categoría, y a lo mejor a las 4 jornadas
1: te lo tienes que cargar.
0: Exacto.
1: Sí.
0: Entonces,
1: claro.
0: Y entonces eso, entonces esperamos tener noticias también de renovaciones en los dos equipos.
1: Pues las iremos contando, claro que sí. Te voy a despedir, Willy. Pues hemos tenido suerte, ¿eh? 2 equipicos en primera división. Te lo vas a pasar bien el año que viene. Otra vez a ver aquí, sí, a lo mejor de lo mejor.
0: Además que no entrenaré, podré ir a...
1: Es verdad.
0: Podría ir a criticar y trabajar.
1: Eso es, podrás ir a las pistas a que te vean, a saludar a los colegiados que tanto cariño te tienen después de tu trayectoria, y a ver los partidicos. Te mando un abrazo fuerte, Willy. Me alegro mucho de que hayamos conseguido estos ascensos. Un abrazo.
0: Un abrazo, buenas tardes.
2: Pues una noche más, esto ha sido todo por hoy, esto ha sido todo por hoy en La Prórroga, en Ebro FM, en Antena Aragón. Ha sido un placer acompañarles y traerles toda la actualidad, la mejor actualidad, las mejores noticias del deporte aragonés. He sido Adrián Oiz y les deseo que pasen una fantástica noche.

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0: buenos días, bienvenidos y bienvenidas a una nueva temporada del Real Zaragoza. Y es que llegamos al 1 de julio, se abre el mercado de fichajes oficialmente en el día de hoy y además tenemos nuevo calendario liguero, por tanto, pistoletazo de salida. Además, 1 de julio, si no me equivoco, es el cumpleaños de mi persona en esta empresa. Así que hoy hago 3 años, creo, ya. Vaya 3 añitos, ¿eh? Yo cuando entré aquí decía, bueno, al anterior le ha tocado todo lo malo. A mí me va a tocar ascender por pura estadística. Sí, sí. Sí, Adriano, sí. Ascender, sí. Ojalá, a ver si este año podemos vivir un ascenso. No idílico como el que esperábamos, sino balsámico, que podamos subir de categoría. No será fácil. Tenemos ya rivales. En este mi tercer cumpleaños en casa he recibido la gran noticia de que jugaremos en la primera jornada fuera de casa ante el Nastic de Tarragona. Será un rival que no se nos hará raro, pues hemos jugado en agosto con ellos 1000 veces. Y además en su campo solemos jugar. Es verdad que es un amistoso que solíamos escoger en su campo, porque mucho zaragocista también está por ahí y mucho zaragocista estará por ahí en esas fechas todavía veraniegas. El último fin de agosto comienza la primera ref y lo hace con ese Nastic de Tarragona, Real Zaragoza. Será nuestro primer partido. De eso y mucho más vamos a hablar hoy en estos 3 años de felicidad con vosotros. Muchas gracias por acompañarme de ese 1 de julio en el que empecé a este 1 de julio en el que afrontamos una nueva temporada y que se abre la veda, tanto de fichajes como de nuevos partidos y nuevos rivales. Gracias por estar esos 3 años. No me esperaba que fuera tan bien la cosa en estos 3 años, así que de corazón, gracias. Hemos alcanzado números totalmente locos. Totalmente locos. Una cosa normalizar, tener todos los partidos con un fondo de pantalla haciendo radio, 10.000 visualizaciones, no es muy normal. Lo hemos conseguido, ya es algo natural, y luego los programas entre semana han ido fantásticamente bien hasta llegar a este verano en el que ha habido calma. Yo creo que la calma se acaba de acabar. Yo creo que con este 1 de julio es cuando va a empezar de nuevo a moverse el Real Zaragoza, a acelerar la cosa, a ver noticias. Y la primera noticia es esa, pues calendario liguero, primera jornada Nastic de Tarragona fuera. La segunda jugamos en casa ante el Antequera. Será nuestro primer rival en el Ibercaja Estadio. Última jornada de liga. Nos enfrentaremos al Hércules de Alicante en Alicante, fuera de casa. Así que esos son los partidos clave en este calendario liguero. Alejandro, muy buenas.
1: Muy buenos días, Adrián.
0: Quique Castro, muy buenas.
2: Muy buenos días, Adrián. Bueno, y felicidades.
0: Gracias. Tenemos aquí la bandera de la peña de Alejandro. Está muy chula, ¿eh?
2: Grandes.
1: Matracos del León.
0: Es enorme, además. Está muy chula. Muy bonita, mola. Que haga el programa él. Hablad con él.
1: Orr. Adelante.
0: Orr. Bueno, primera jornada en Nastic de Tarragona. Estamos habituados, podemos decir. Dentro de lo que cabe hoy, pues empezaremos animados. Me parece que hemos tenido suerte, porque va a haber muchísimo zaragocista en esa fecha pudiendo animar al equipo.
1: Sí, de hecho, típicamente en la primera jornada de liga el campo suele estar un poco vacío porque casi todos los zaragozanos están de vacaciones y ya sabemos que la provincia de Tarragona se convierte en el punto típico de los zaragozanos y zaragocistas de verano, con lo cual estoy seguro que habrá una entrada muy muy buena y yo por mi parte ahí estaré, tenlo por seguro.
2: Veremos la bandera. Allí
1: estará la bandera, polos, bufandas, habrá de todo.
0: Sí, está muy chula, ¿eh? Está muy chula. Habrá de todo. La verdad. ¿Tú irás, Quique, o...?
2: Pues no sé lo que...
0: La verdad que es que, joder, yo porque no puedo. Pero es un partido al que sí o sí iría. Si no trabajara, segurísimo que iría.
2: Sí, ya iríamos cuando se han jugado los amistosos en pretemporada, que es muy apetecible porque es el gusanillo ese de que va a empezar la liga. El primer partido era en teoría un poco más de nivel después de haber jugado pues los anteriores. Pues yo creo que es un desplazamiento muy muy bueno, como otros que va a haber esta temporada, en un campo pues de segunda división o de primera red, estos como el Antequera o esos campos un poco más grande. Y vamos a ver si el Real Zaragoza, con estos 2 meses que tenemos aún, que queda hasta el inicio de liga, porque empieza después que la liga profesional, uf, qué me duele decir esto, pues yo creo que a ver si Ibai y Lalo consiguen hacer el equipo ya perfecto para empezar, importantísimo empezar bien las primeras jornadas, vamos a ver si lo conseguimos. Y bueno, para la afición, como ha dicho Alejandro, pues un pedazo de desplazamiento.
0: Me da rabia no poder ir, pero mucha además, ¿eh? Es que me parece el pistoletazo de salida ideal. Si pudiera haber escogido un primer partido, hubiera escogido Tarragona fuera de casa.
1: Sí, en ese aspecto la verdad es que hemos tenido suerte. Recuerdo también hace unas temporadas que nos tocó empezar contra el Reus también fuera de casa. Y el desplazamiento también fue muy bueno porque, claro, allí veraneó un montón de...
0: Es que lo que dice Quique, puedes jugar en casa, claro, tener el campo medio vacío, o puedes jugar fuera, no gastas ese partido en casa, sin tu público, que ya entras en septiembre, que es distinto, claro. Estamos hablando de que la segunda jornada tú ya entras en septiembre, ya es más normal. Claro. Estos años atrás empezaba la liga un par de semanas antes, ya la tercera jornada o cuarta era la que disputabas un poco con gente. Así yo creo que es empezar con buen ambiente, empezar bien y oye, pues con ganas, ¿no?
2: Porque una pregunta, porque no tengo ni idea. Aquí en el fuera del fútbol profesional donde estamos, el tema de los desplazamientos, los que estén allí las entradas generales podrán comprar, porque eso puede ser una invasión.
0: Es que ya estamos con lo de siempre.
2: Claro. Pregunto, esto no...
0: A gusto del club consumidor, claro, supongo, o sea, que irá.
2: Tendrá que ser el Nastic porque...
0: Yo creo que en primera ref nos van a tocar menos las narices. Con el tema darán de seguridad X y tal.
2: Entradas al Real Zaragoza que se agotarán, me imagino yo, en segundos. Y luego ya pues toda la gente, como decís, que veranea allí en Tarragona y en esa zona, es que se puede...
0: Puede haber una gran invasión.
2: Claro.
0: Si lo permiten. Es que esto depende del club que sea el anfitrión. Yo si fuera el presidente del Nastic diría... Perfecto, vamos
2: subo,
0: a hacer...
2: ¿Subo un pelín las entradas?
0: Sí, no, una barbaridad, pero igual hago un poco de caja. O si no, pues mira, lo celebro. Voy a tener mucho rival, pero es la jornada uno, que no es definitivo.
1: Claro.
0: Y hago pasta. Es que ahora parece que se tenga alergia al dinero. Que esos aficionados rivales que te invaden el campo, lo invaden a cambio de un precio.
2: Hombre, claro, no entran gratis.
0: Sí, pero se ha acostumbrado a que se sacrificas ese dinero con tal de que, bueno, animen más a mi equipo. Absurdo. Además, de hecho, debería haber una guerra de animación. Cuanta más gente haya de ambos equipos, mejor. El que anime más, pues mejor.
2: Tendrá sus abonados, imagino, esos. Y sí que es verdad que yo este año, alguna vez que te fijas en los partidos de primera ref, tampoco es un campo en el que esté lleno.
0: Claro, y más en agosto, por mucho que sean de Tarragona, también son gente que tendrá vacaciones.
2: Claro. Y igual vamos no a descansar están. De los de Zaragoza un poco, que se nos llena esto, vámonos.
0: Pues todo el verano con ellos y ahora también.
1: Sí, probablemente vamos más camisetas del Real Zaragoza que del Nastic en ese partido. Es posible.
0: Es posible.
2: Y encima después de todo el verano, con todas las ganas que tendremos, claro, por mucho que estemos en primera red, la división es independiente al sentimiento zaragocista. El sentimiento siempre va a estar y las ganas que se tiene de empezar la temporada pues son inmensas.
1: Sí,
2: muy largo.
1: Recuerdo la temporada pasada, por ejemplo, que debutamos contra la Real Sociedad B, sí, y el desplazamiento fue masivo. De hecho, tuvieron que abrir inclusive otra parte de las gradas, aunque eso fue lamentable, no lo vamos a mencionar, como nos pusieron allí en las gradas visitantes, en una pecera, con el campo prácticamente vacío. Pero sí, siempre el primer partido, la afición, con muchísimas ganas.
0: Solo inventó el Villarreal, lo de la pecera en la zona,
2: sí,
0: visitante.
2: Yo he estado en el,
0: y es
2: en
0: lamentable. Yo no pagaría por ir a ver en una jaula, enjaulado en una jaula de cristal, un partido que además te quita todo el ambiente, el sonido.
2: Cuando en Villarreal no hay absolutamente ningún problema con la afición rival. Yo he estado dos veces allí y es verdad que sí que se ve bien porque la perspectiva es en alto y estás en un fondo y se ve muy bien el campo, pero sí que es verdad que si por lo menos limpiaran el cristal, pero es que por lo menos cuando fui yo, aparte que perdimos 5-2, que no fue el mejor partido, pero...
0: No lo fue.
2: No, cuando estaba Eliseu, el Chupete y por ahí, fíjate.
0: Contra el Villarreal,
2: sí.
0: Ah.
2: Sí, hombre, sí, claro, sí. Vale.
0: Entonces, no, es que te recuerdo que recientemente hemos jugado contra el Villarreal.
2: Sí, sí, lo sé.
1: Y volveremos a jugar esta temporada.
2: También.
0: No, esto es verdad. Es verdad, son amigos de la categoría.
2: ¿Pero eso, jugaremos en la Cerámica o...? Porque este año está jugando en la Ciudad Deportiva. Igual nos hable Flore en el Bernabéu, ¿también?
0: Yo siempre lo... Sí, también, sí. Y el Wanda con el Atlético B. Nos van a ir abriendo como si fuéramos aquí los reyes.
2: Bueno, no, llenarse, pero se nos oiría en el Bernabéu.
0: Sí,
2: también,
0: sí, nos van a meter a jugar en el barro, macho. Ahí ya nos podemos acostumbrar. El Nastic de Tarragona, además, en estas fechas suele dar bastantes patadas,
2: Sí.
0: Yo no sé en otras, pero en pretemporada nos han crujido todos años. A ver si en la jornada 1 con un árbitro se cortan o nos encontramos un partido duro. Tenemos que acostumbrarnos a que nos podemos encontrar partidos realmente duros. El otro día Paraguay elimina a Alemania. No descartemos que nos traten un poco como Paraguay trató a Alemania. Sí, que se te encierren, te hagan los partidos largos, correosos y jueguen más a que tú no ganes que a ganarte.
1: si no recuerdo mal, Tachi se lesionó contra el Nastic precisamente en la pretemporada de verano, ¿puede ser?
0: Ah, pues no sé.
2: Pues no tenía ni idea.
0: ¿Cómo las coleccionan las lesiones?
1: Ya empezó...
0: Ah, empezó fuerte, pues
1: empezó
0: sí.
1: Empezó fuerte, sí.
2: A ver, y luego tenemos que tener claro que el Real Zaragoza, por mucho que maquillemos las cosas, es el rival a batir. No está Tebas, hay dinero, Lalo tiene toda la libertad del mundo para fichar, se va a fichar a primeras opciones y es verdad que para los rivales, sobre todo para la mayoría, el partido contra el Real Zaragoza va a ser un escaparate único y la intensidad va a ser tremenda, con lo cual yo creo que es de las los rivales, una de las maneras que tendrán de ganar al Real Zaragoza y de superarlo en el terreno de juego va a ser por intensidad y ahí serán los árbitros que tendremos que acostumbrarnos también al nivel del arbitraje en primera ref, que igual es mejor que en segunda, porque yo he visto partidos de primera ref y tampoco se diferencia demasiado, y con los temas del VAR, de pedir las revisiones, que creo que hay dos por partido y si no la convalidan pues se te resta, entonces esas cosas tendremos que ir a acostumbrarnos, pero hay que entender que el Real Zaragoza, tanto por equipo como por masa social, por gente en los desplazamientos, va a ser el rival a batir.
0: Esperemos, será buena señal si somos el rival a batir, será que íbamos un buen equipo. Pues tenemos calendario liguero y tenemos apertura del mercado de fichajes en el día de hoy. Yo creo que esto va a acelerar procesos, va a acelerar gestiones y va a acelerar incorporaciones tanto del Real Zaragoza como de otros equipos que pueden querer, ellos verán, algún jugador de nuestra plantilla. En el día de ayer hablábamos del tema de Soberón, que ya ha sido colocado. Hay jugadores en la rampa de salida y otros jugadores que ya se han marchado. Y el Real Zaragoza también está pendiente de incorporar cosas. El nombre así que más han hablado últimamente en las noticias, los periódicos, los heraldos, es el de Escudero. ¿Qué os parece?
1: Bueno, por mi parte, Escudero es un jugador de 36 años, muchísima experiencia. Lo que me echa un poco para atrás, también un poco similar a Ander Herrera, es cómo va a venir físicamente. En las dos últimas temporadas ha tenido un rol más titular, no ha jugado muchísimos partidos y a mí me da miedo porque, claro, ahora mismo el Real Zaragoza ya ha incorporado un lateral izquierdo, que es el que viene del Cádiz, que lo veo un poco más como una apuesta. En segunda división al final no tuvo muchos minutos, siendo además el Cádiz en la situación en la que estaba. Él jugó, me parece, si no estoy equivocado, en segunda ref y con el filial del Cádiz también, y es un poco apuesta. Entonces, el perfil de Escudero yo creo que es un jugador que no va a aportar mucho en ataque. Creo que además físicamente no va a aguantar bien los 90 minutos. Y es verdad que la parte de liderazgo y jerarquía la va a aportar. Al final es un jugador que ha ganado títulos europeos con el Sevilla. Pero me da miedo esa parte física. Porque si la apuesta del jugador del Cádiz, de Raúl Pereira, no funciona, que tome el rol de titular Escudero, no sé yo hasta qué punto, sobre todo en la parte ofensiva, va a poder aportar esos 90 minutos que a priori se necesitan, porque primera ref, no olvidemos, que también demanda mucho físicamente.
2: Sí, muy de acuerdo. Entendible, ¿no?, esas dudas que tenemos todos, pero yo creo que también venimos un poco condicionados con la temporada que hemos vivido, con el rol que iba a venir Pomares, Moyano, que eran jugadores del mismo perfil, con muchísima experiencia. Creo que Escudero está a un nivel más que estos que he nombrado. Pero bueno, es
0: también tiene más años, ¿eh?
2: Sí, y las dudas son lógicas, sobre
0: que
2: todo...
0: Parece que no, pero igual tiene 5 años más que alguno de que has citado.
2: Sí, claro. Sí.
0: Se dice pronto.
2: Lo que pasa que es verdad que Escudero pues ha estado últimamente en el Valladolid. Por lo que he leído comentarios de gente ahí de Valladolid, este año sí que tuvo una lesión en el hombro, que es lo que le condicionó bastante la temporada, pero es un jugador, sobre todo, con muy buena pierna izquierda y con salida de balón. Yo creo que juega con mucho criterio, tiene mucha experiencia y lo que dices, Alejandro, si el físico le acompaña, yo creo que puede ser un jugador interesante. Y estos perfiles en la plantilla, en el vestuario, también pueden ir muy bien, pero claro, tienes que compensar el equipo con otros perfiles mucho más jóvenes, con más hambre y físicamente, pues que puedan dar mucho más. A partir de allí, como habéis dicho, pues hoy empieza el día 1 de julio, hoy terminan el contrato en otros equipos muchos jugadores, se va a ver todo lo que se ha negociado y bueno, a mí Escudero no me parece una mala opción para este año.
1: También es cierto que yo creo que si de algo hemos pecado en las últimas temporadas es sobre todo de falta de liderazgo en el vestuario. Y yo creo que en ese aspecto nos hemos dado cuenta que además de Ander Herrera, que por supuesto ya prácticamente lo estamos dando por hecho, necesitamos líderes. Tener un líder en la línea defensiva como puede ser Escudero, yo creo que también puede ser muy importante. Porque sobre todo cuando vienen malas rachas deportivas, tener a alguien con pozo y tanta experiencia va muy bien dentro de, del vestuario y de la plantilla.
2: Que este año, cuando se presentaron varios fichajes a principio de temporada, Chema India recalcaba lo que estás diciendo tú, que varios eran jugadores que, sobre todo en los malos momentos, sabían gestionar el equipo, hacían grupo dentro, y bueno, ya has visto cómo, cómo se ha demostrado. En ese sentido, creo que peor que este año no puede ir, y si ya hay una conexión entre el director deportivo, el entrenador y varios jugadores, yo creo que se puede empezar a hacer bien desde el principio, y en ese caso Escudero, yo creo que sí que sumaría.
0: ¿Pero no se pueden encontrar líderes que no tengan 40 tacos?
2: Sí, me imagino.
0: Es que con 32 ya eres veterano, ¿eh? Y 31 años.
2: Fútbol, sí.
0: No hace falta que tengas 40. Lo digo porque está bien lo de la experiencia y lo tal, pero claro, y si fichamos a, yo qué sé, Diego Tristán, aún tiene más experiencia. Lo único que tiene 50 palos.
2: Y más tripa.
0: Y más tripa. Pero experiencia toda. Sí. No, no sé si me entendéis por dónde voy.
1: Sí, sí. Yo aquí también la duda que tengo es... es muy importante jugadores si quieren venir al club, eso lo hemos visto. Es muy importante que el Zaragoza esté convencido de venir... El jugador este convenció en ir al Real Zaragoza, pero como decíais ayer, yo no sé si esto es más un poco de Zaragoza Ciudad de Vacaciones o porque coincide que justo la pareja de Escudero es de Zaragoza, pero bueno, veremos. Yo creo que...
2: Me imagino que tendría más ofertas, Escudero.
1: Me imagino que sí. Al final...
0: Yo me imagino que no se matarán por alguien de 37 tacos. También.
2: No, pero...
0: Es que me parece que hemos perdido totalmente la perspectiva. Totalmente. ¿Y se va a pegar por Sergio Escudero? Está sin equipo, tiene 37 años y en los últimos partidos no ha jugado. Ha jugado 10 minutos por partido.
2: Sí, le comió la tostada el lateral.
0: No, sé. Hombre, si tú eres un equipo que quiere invertir en un jugador, a priori no es el jugador por el que te matas, que te cae. Bien, pero somos un primera ref. En segunda no creo que lo quisiéramos. No creo.
2: No, pero tampoco creo que haya sido una prioridad para el Real Zaragoza fichar a Escudero. Me imagino que habrá surgido la oportunidad, tema de representantes, habrán puesto de acuerdo y habrán dicho, pues mira, es un...
0: Claro, es que lo de la oportunidad está genial. Y seguro que te lo van a decir, ¿eh? Yo estoy seguro que en sala de prensa Lalo dirá, ha sido una oportunidad de mercado. Pero claro, lo dicho, Diego Tristán también es una oportunidad. Seguro que si le llamamos no tiene ofertas y el salario no es muy alto. Claro, a ver si la oportunidad va a ser porque vamos bajando el nivel hasta que aquí pueda jugar cualquiera. No lo sé, lo desconozco, ¿eh? Yo no sé cómo está, lo sabrá él, pero sí que es un fichaje que a mí me da miedo. Yo, después de lo que hemos vivido, contratar a gente que está en su último contrato...
2: Ya. Pero lo que he dicho yo está
0: muy... me siento que estoy en sus manos completamente y que si le apetece ser profesional, guay, pero como no le apetezca estoy fastidiado, pero fastidiado,
2: pero
0: perdido.
2: Porque estamos completamente condicionados por lo que hemos vivido y con toda la razón. O sea, ese miedo es entendible.
0: Hombre, y porque no es muy natural fichar a jugadores de 37 años. No es muy natural.
2: Ya están en lo último, sí.
0: No, pero suele, bueno, ser lo habitual.
2: Habla.
1: Quizás parecía más lógico el otro rumor del fichaje del lateral izquierdo del Málaga, que era un jugador con 32 años, tampoco muy joven, pero que tenía una experiencia en primera red, Gabilondo, muchos, ¿no?, partidos. Gabilondo es el lateral derecho,
2: el derecho,
1: también suena. Víctor García, que era el otro lateral izquierdo que sonaba. Con partidos en primera red, con un ascenso en primera red con el Málaga... Claro, o sea,
0: yo creo que rendirá, pues quiero pensar que sí, que rendirá y que dará el nivel. Pero que siento que cada vez que fichemos a un jugador en este perfil voy a estar en sus manos. Y que si no le apetece estoy fastidiado,
2: ya, pero como ha pasado este año. Cuando hablábamos de Ander, la semana pasada que estuve, decías tú, con toda razón, no es un jugador que aunque físicamente no esté bien, con estar al 50% le sobra para estar en primera red. Y si lo rodeara bien, yo creo que Escudero, en este sentido... yo creo que está un nivel más alto de los anteriores dinosaurios que hemos traído.
0: Yo creo que no.
2: Para mí sí, yo creo que sí.
0: Yo creo que Escudero no ha demostrado este año...
2: No digo este año, digo en global, como Sergio Escudero. No opinando solo del último año que ha jugado, porque la verdad es que ha jugado...
0: Es que a mí lo que hiciera hace 10 años me da igual. Es que a mí me importa. No que ganara dos UEFAs con el Sevilla. Sí, ya sé que era muy bueno. Me importa que desde... nos vamos a ir hasta febrero. Ante el Eibar juega 73 minutos. Después de eso, y digo ese partido, pero me puedo ir más atrás, ¿eh? O sea, es que desde octubre tiene una lesión muscular hasta finales de enero. Y después es un partido sin jugar, 13 minutos, 6 minutos, 14 minutos, 0 minutos, 73 minutos. Esto es a finales de febrero. No juega nada, el siguiente partido, después juega 27 minutos, después nada, después 9, después 61, después está un mes sin jugar un solo minuto, luego juega media hora, 5 minutos, 9 minutos, 14 minutos, 1 minuto y en el último partido de liga 70 minutos cuando el Depor ya está ascendido y no se juega nada en esa derrota ante la Unión Deportiva Las Palmas. O sea, sé, yo tiro para atrás, tiro para atrás, tiro para atrás. Lleva sin jugar 90 minutos desde agosto del 2025. Y ese dato sí me preocupa.
1: Claro, a mí ese aspecto...
0: No quiero fichar suplentes para que me puedan jugar un cuarto de hora. Para jugar un cuarto de hora igual puedo yo. Quiero que si se me lesiona el lateral izquierdo, el otro me pueda fiar de que me aguanta 90 minutos. No sé, con estos datos, sabiendo que es un buen jugador, que tiene técnica, capacidad defensiva, todo eso ya lo sé. Pero con estos datos yo no sé si me va a aguantar un partido.
1: Claro,
0: es mi duda.
1: Sí, yo en ese aspecto, lo que comentaba anteriormente, si el Zaragoza tuviese ya un lateral izquierdo contrastado, aunque fuese en la categoría, de garantías, yo entendería a Sergio Escudero como un buen jugador para aportar, suplente, minutos de calidad. Al final, la posición de lateral izquierdo no puede ser como la de un centrocampista tipo Ander Herrera o Cazorla, que se puede permitir, entre comillas, ir un poco más andando.
0: Sí,
1: lateral
0: total.
1: Izquierdo necesitas mucho físico, mucho recorrido y aguantar 90 minutos por la banda... Veremos a ver con los datos que ha dicho Adrián cómo llega Escudero. Veremos a ver. Porque en primera ref no creamos que va a ser mucho menos exigente físicamente y que va a tener que correr menos. Pues, seguramente justo lo contrario. Menos calidad y por lo tanto se suple con mayor aporte físico.
0: Es que una hora completa la ha jugado un partido en febrero y ya desde octubre del año pasado no ha jugado una hora siquiera. Ya no digo 90 minutos, digo 60. Bueno, pues esos datos sí que me dan un poco de respeto. Es verdad, está un equipo que era competente, que era difícil jugar, un equipo que ha subido a la primera división, y eso es totalmente cierto, al igual que era cierto que Paulino, Moyano y Pomares venían de un Oviedo que también subió a primera división.
2: Y tampoco habían jugado más que Escudero, pero no eran titulares indiscutibles.
0: Sí, tenían unos números parecidos, parecidos. Bueno, este parece ser el próximo fichaje del Real Zaragoza, no es el único que se está tratando. Y bueno, pues cada uno tendrá su opinión. A mí sí que me genera dudas este fichaje.
2: Lo que está claro es que dudas. Imprescindible este año acertar con el portero y con el delantero. Esos dos puestos, ahí es donde yo creo que Lalo es donde tenía que echar el resto. Y aunque no sea ya, pero fichar la primera opción, la que quiera Ibai, la que quiera el cuerpo técnico, e ir a por el que quieren de verdad.
0: Pues la primera opción en portería está clara.
2: Sí. Y yo pienso que si no, pues pagarán. El Sabadell ahora, pues todo lo que salió en la rueda de prensa, pues me imagino que esto ya entra un poco entre la cosa de representaciones, de presidentes, de decir públicamente, de jugar un poco, ¿no?, al juego del verano. Pero bueno, yo creo que el Real Zaragoza está en condiciones, si quiere, de pagar. Ahora, vemos bien que se desembolse tanto dinero por el portero.
0: ¿Cuánto?
2: Claro. Pues ahí
0: yo medio kilo no pago por un portero en primera red, ni loco.
2: Yo me lo guardo para el delantero.
1: A mí ayer me sorprendió porque leí en alguna noticia que daban el ok a un lateral derecho también, Gabilondo, el del Málaga, porque aceptaban la salida de Juan Sebastián. Juan Sebastián sonaba para el Sabadell.
0: No me extrañaría.
1: No sé
0: que
1: si pueden por ahí los tiros de que Juan Sebastián acabe en el Sabadell. Venga,
0: el portero quiere venir aquí. El Zaragoza quiere al portero. Es llegar a un precio. ¿Cuál va a ser ese precio? ¿Puede ser una cesión más dinero? ¿Puede ser un fichaje regalado? ¿Un intercambio? Puede ser.
2: Pues mira, ¿qué tenemos para regalar este año?
0: No, yo si quiere Sabadell le doy a todos. Ahora él verá lo que quiere en su futuro. Pero si quiere le mandamos, yo que sé, Ágada, Bakis, todo el que quiera.
2: Se precipitó Lalo en soltar a Thor de golpe. Tenemos que haberlos utilizado.
0: Sí, ¿no? No creo que te sirva.
2: Tenerlos en una jaula y...
0: De moneda negociadora.
2: A Cucu y el gato, salga, venga, a Sabadell.
0: Pues a Cucu también se lo quieren quitar, qué sorpresa. No sé, yo... Creo que algo vamos a pagar por el portero del Sabadell. Yo creo que vendrá. Creo que no va a salir gratis. Y creo que medio kilo están locos si se plantea alguien pagarlos. 200.000. 250. Y ya me parece muchísimo por un portero. Nuestra realidad es la primera red. Pero si tú consigues vender a tus jugadores, vas a poder gastar eso. 200.000 y una cesión.
2: Allí, pero yo con eso sí que confío en Lalo. Yo creo que Lalo tiene la experiencia suficiente en este tipo de mercado y en este tipo de juego como para sacar el mayor beneficio para el club. Y ahora tendrán que hablar entre todos los que forman el cuerpo técnico y que se encargan del área deportiva de si les sale rentable, si deciden invertir ese dinero.
0: Claro, yo creo que solo tienes que hablar con el director deportivo del Sabadell y decirle, por una cifra.
2: Sí, pero ¿hasta cuánto está dispuesto a dar el Lazaro?
0: Ah, él verá. Portería? Él va a tener una temporada con un portero que no quiere jugar en su portería.
2: Yo pienso que jugarán todos.
0: Es que aquí hay que jugar con esto. Sí, sí, sí. Estamos un poco destinados a entendernos, queramos o no.
2: Sí.
0: Igual no en los números que todos queremos. Igual el del Sabadell que quiere medio kilo, nosotros queremos pagar cero, pues todo no puede ser. Algo va a haber que pagar.
2: Es un poco paralelo, aunque no en la misma situación, de Badar, ¿no? Que no quiere estar aquí, lo queremos vender.
0: Pero a Badar no lo quiere ni Dios.
2: Bueno, igual habrá alguien que lo quiera.
0: Al portero del Sabadell lo queremos nosotros. Él quiere venir aquí. Se le ofrecen mejores condiciones que en segunda, mucho mejores. Más años de contrato, más sueldo. Es una apuesta muy grande del Real Zaragoza. Pero es que estamos condenados a entendernos.
2: Sí, sí, totalmente.
1: Sí, yo creo que acabará viniendo. Al final, como decís, el Sabadell no conseguirá tanto dinero como quiera. El Zaragoza pagará casi seguro un poquito más de lo que pensaba.
0: Eso es.
1: Pero yo creo que al final la apuesta de Fuoli, me parece que leí ayer que ha batido un récord de imbatibilidades sin tener a Ref. Yo creo que hay que apostar por este portero. Además, si él quiere venir, si él es de aquí, creo que...
0: Yo es que me da igual quién se... O sea, lo mismo, es de aquí, ya, bueno. Hay más porteros también en el mundo. O sea, si somos incapaces de encontrar otro portero en primera ref, si este no sale, pues tenemos un problema. Es la apuesta, sí, hay que ir a por tu primera opción, sí. Pero que si no se da, hay más porteros, hay más peces en el mar.
1: Yo creo que también puede ser un golpe encima de la mesa si el Zaragoza finalmente consigue un jugador que ha ido buscando después de tanto tiempo. Creo que le puede dar autoridad dentro de la competición.
2: Eso sí que es verdad.
1: Y si el Zaragoza se hace poderoso en ese aspecto, en el...
0: Sí, que has fichado al Zamora.
1: Eso es. Consigo los mejores jugadores de la categoría, incluso de una superior. Yo creo que ahí también es importante.
0: Sí, eso puede ser interesante, el mensaje que mandas. También claro, a otros fichajes que pudieran llegar. Sí, estoy yendo a por mi primer, y puedo además pagar mi primera apuesta, y mi primera apuesta quiere venir. Sí, en ese sentido sí que puede ser importante.
2: Y sobre todo las condiciones en las que se ficha, ¿no? O sea, mejorando sus condiciones a muchos años. Yo creo que a los jugadores que estén en duda y que quiera Lalo, también el pensar en tener una estabilidad en una ciudad como Zaragoza, tanto para ellos como
0: Jolín, para... No sé si le ofrecen 4 años.
2: Sí, me parece que 4, lo leí el otro día. Es que...
0: Y bien pagados, ¿eh?
2: Sí.
0: Más de los que cobraría el segundo.
1: Sí, sí.
0: Es la apuesta.
2: Sí, yo creo que...
0: Es como que Lalo ha dicho, este tiene que ser el próximo portero del Real Zaragoza a todas luces. Sin cesiones, sin Andradas, Adrianes. Este se va, este viene. Ni franceses que cantan y que luego se quieren ir, luego empiezan a parar. No, este es para 4 años, haga lo que haga.
2: Y luego el portero siempre es importante, pero en primera red, con todo el balón aéreo que hay y esas jugadas a balón parado que deciden muchísimos partidos, un jugador que ya está, un portero que ya ha estado en la categoría, que está adaptado, que sabe lo que es, yo creo que eso...
0: Ahí pero es lo importante es que es un chico que si hablábamos de Escudero, que sus números me preocupan, yo cojo las actuaciones de Fuoli y no me pueden preocupar.
1: Al revés, claro.
0: Claro, él ya ha demostrado su valía en la categoría.
2: Y en la categoría que vamos a jugar.
0: Exacto. No viene de hacerlo bien en Lituania, no. Viene de hacerlo bien ahí en el barro. Es una opción interesante.
1: Y de ascender a segunda división.
0: Sí, sí, total. Claro. Con el Sabadell, que tampoco lo está haciendo con el Chelsea.
1: Sí, sí.
0: Que no era uno de los favoritos.
2: Que habrá tenido que currar.
0: Sí, portero, y parar mucho. Y ha parado y ha hecho una fantástica temporada. Las cosas como son. Continuamos en Café con Goles. Recuerdo que tenemos un chat de YouTube. 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Por ejemplo, opinaba TGM69. Buenos días, cafegoleros. Mi hijo ya quiere montar el viaje para Tarragona. Ya, está muy animado. Además, vivimos cerca, en Ripolleta, unas 2 horas. Oye, pues genial, me alegro mucho. Eso es buena señal. Eso es ilusión. Es muy importante que tu hijo la mantenga, aunque vengan maldadas. Snoop, buenos días, honor a tu peque TGM, al anterior que comentaba, y felicidades Adrián, gracias. Gracias por estar ahí 3 añicos que habéis estado. Antonio Casas, buenos días, hace días que no escribo nada, pero hoy la ocasión lo merece. Adrián, felicidades por 3 años y enhorabuena, el buen trabajo se recompensa y tú eres un ejemplo. Un abrazo. Muchas gracias, amigo. Vicente López Roca, el lunes me encontré con Guti y me dijo que estaba harto de Zaragoza y que se iba al extranjero. Pues adiós y cierra la puerta. Bueno, pues veremos a ver.
2: Otro colocado.
0: Si se da o no se da. Leandro, a ver si los amigos de Tarragona se portan con las entradas. Ojalá, ojalá. Ana nos saludaba, buenos días Ana. Epi Blas, soy Gariburu. Adrián, el saber de ti ha sido el mejor de la temporada. Muchas gracias, hombre, profe. Muchas gracias. Zaragoza Power, felicidades cafegoleros. Hablando de fichajes, echo de menos un sondeo por los equipos que han quedado líderes en segunda y tercera red. Siempre hay buenos jugadores jóvenes con proyección. El Calvo decía, felicidades por el trianiversario, me hacéis mucha compañía por las mañanas y ponéis voz a lo que otros muchos no dicen. Tus números y audiencias hablan por sí solos. Renovación ya, Adrián 2032.
2: Estamos ya, negociando, Adrián. Estamos negociando.
0: Sí, aumento, renovación no hace falta, que en principio tengo contrato.
1: Depende de la cláusula, ¿verdad, Adrián? Que te pongas.
0: Eso es.
2: No, la cláusula no la paga nadie porque es muy, muy alta.
0: Sí, la desconozco. Esas cosas las lleva mi agente, voy a decir como los futbolistas.
2: Sí, claro.
0: Esas cosas las lleva mi representante y yo no me entero de nada. Eso es muy gracioso cuando dicen los futbolistas, sí. Ha llamado 15 veces a su representante para que le mueva por Europa y cuando le pregunto, no tengo ni idea.
1: Nunca saben nada.
2: Yo estoy centrado en lo que estoy.
0: Exacto, yo estoy centrado en jugar. No juegas un pimiento, da igual, estoy centrado. Fran, buenos días, cafegoleros. No nos abandones, Adrián. Y felicidades. Me está gustando Lalo. Va a hacer un equipo competitivo, decía Fran. Jonathan, buenos días, amigos. ¿El fichaje de escudero es oficial? No. Porque para el resto se necesita algún que otro veterano para subir. Ahora espero que lo que falta por llegar no sean todo veteranos. Gracias, Jonathan, por felicitarme. Julio, el Nastic de momento tendrá ya un ex nuestro, Eugeni Valderrama. Eso es. ¿Y Rebollo sigue o se ha marchado?
1: Se ha marchado.
0: ¿Se ha marchado?
1: Sí. No sé si a la Liga Portuguesa, pero sí, se ha marchado.
0: Ah, mira, pues Rebollo estaba también. Sí. Ha estado ahí.
2: Ha sido varios años, ¿no? Titular en después
0: un par de irse, años, seguro.
2: Después
0: sí.
2: De irse de aquí, titular indiscutible en las dos, en las dos temporadas.
0: Sí, sí. O sea, Rebollo y ahora Eugeni. Decía Víctor Serge, no sé si han fichado ya o no al mequetrefe del Sabadell. Si lo hacen, me desentiendo del Zaragoza durante un año. Un impresentable así ensucia la camiseta. Joder, más la ensucia Gapito y estuvo 15 años. Y no vi a la gente indignarse tanto.
2: O más la ha ensuciado Soberón y compañía.
0: Sí, y ayer aún nos ponía alguno. Es que a los jugadores les criticáis mucho, normal pues, que jueguen mal.
2: A mí
0: sí,
2: me duele más, ¿eh?
0: Normal que hagan 36 puntos, pobrecitos.
1: Hemos tenido muchos casos, me acuerdo el caso de Julio, por ejemplo.
0: O sea, aquí la camiseta se lleva arrastrando mucho tiempo.
1: Sí, demasiado.
0: Por lo que un tío diga en un balcón. Lo está diciendo con la camiseta del Sabadell, ¿eh? No con la del Zaragoza. No sé. Yo aún quiero pensar que es una jugada maestra para...
2: Yo también, ¿eh? Tiene sentido.
0: Aún tengo un punto de decir... Puede ser la mejor jugada de la historia de los traspasos, pero no sé yo.
1: Puede ser.
0: Si además, fue un error...
2: Era el momento idílico para decirlo, ¿eh? O sea que...
0: Sí, sí, es crear la tempestad justo antes de que llegue el mercado.
1: Sí, eso no sí sé. Que es meter presión a la dirección deportiva del Sabadell. Sí, sí.
0: Sí, sí. Sí, sí. Con el ayuntamiento y todo. Sí, sí. Sí es verdad, sí, sí. Bueno, yo con que paren los porteros y los delanteros metan goles. Exacto. Y todo esto me vale. José Benito, estaba de acuerdo con Víctor, tampoco será zaragocista el año que viene si fichamos al portero del Sabadell. Y
2: pues si Snoop, el zaragocismo depende de eso, no hay más que decir.
0: Snoop decía que pues, ellos estaban escocidos, por eso, bueno, no entramos en eso. Decía TGM, tengo entendido que en primera ref hay como un acuerdo no escrito entre clubs de dar entradas al equipo rival a 15-20 euros, ¿es así? Sí, sí, eso es cierto. Lo que no sé si el Zaragoza se va a incluir en eso. Lo veremos. Hay equipos que han bajado y no se han incluido. Pues porque movían más masa, claro. Por precio de entradas. No lo sé.
2: Y se pueden escudar en que este año otra vez en el Ibercaja Estadio pues no va a haber zona visitante. Con lo cual tienen la excusa perfecta para no dejar el desembarco zaragocista.
0: Otro año más que vamos a cometer ese error en contra de nuestros propios intereses.
1: Correcto.
0: Decía García Mayor, espero que si hay repesca para acudir al programa no tenga mala suerte otra vez. Ayer me quise pegar un tiro, mira que hay días en tres meses y justo, aun con todo, gracias. Esta semana hemos dicho a varios y ninguno podía, mirad la disponibilidad si no tenéis una disponibilidad amplia. Yo lo que no puedo hacer es, como me está diciendo mucha gente, voy a estar de vacaciones tal semana en Zaragoza, esa semana llamadme. No. O tienes disponibilidad o no la tienes. Yo en su día era colaborador y dejé de venir porque no tenía disponibilidad. O tienes las mañanas libres o no las tienes, pero nosotros no nos podemos adaptar a las vacaciones de un oyente que va a venir un día. No puede ser. Esto irá a hablarlo con Telecinco, con Aragón, TV, La Pública, tal, y a ver si os hacen hueco. Es imposible. No funciona así. Es tener suerte o no tenerla. A ver si hay suerte. Pero nosotros no nos podemos adaptar a los turnos vacacionales de la gente. No lo digo por ti, ¿eh? Digo porque hay muchos comentarios del estilo. Por ejemplo, yo quiero ir con Alejandro. No, Alejandro, pues no sé qué día le tocará. Tienes que querer venir con quien te toque, porque es un tema más logístico. Aún está, ya digo, no quiere decir que no vaya a venir la gente, ¿eh? todo julio va a seguir viniendo gente. Yo sigo recibiendo mensajes al 615-146-3661. No se ha rechazado a nadie todavía, ¿eh? No quiere decir, no hay nadie descartado. Pero todavía, pues es un proceso lento, lento. Esta semana iban a venir dos o tres, no ha podido ninguno y ya pasamos a la siguiente. La pasada vinieron dos o tres. Es lento, puede tardar, pero eso no quiere decir que no vayáis a venir, ¿eh? Pibe, buenos días, cafegoleros. El tema de fichajes, ya dije que lo normal era no conocer nombres, pero no creo que sea bueno fichar jugadores de 37 años en esa posición. ¿Un delantero que meta 12-15 goles de esa edad? Bueno, pues sí. Decía Snoop, Escudero es una incógnita, pero en su día José Enrique rindió entre lesiones y recuperaciones. Ojalá aporte como él. Ya, pero es que José Enrique igual tenía 4 años menos.
2: ¿Qué edad haces?
1: Yo creo que tampoco son comparables.
0: Tampoco. Daniel Pinamonti, felicidades por estos 3 años y esperemos que sean muchos más. Muchas gracias. Sobre el Real Zaragoza, ¿qué sentido tiene fichar jugadores con esa edad? Como Ander, que está más tiempo lesionado que jugando. Saludos. Es un riesgo. Libelou, si a Escudero lo ficha Indias, estamos echando pestes. Solo confío en Lalo, pero este huele a gestión de representante. Te coloco a este, pero te comes a este otro. ¿Creéis que sería un fichaje criticado con Chema Indias, más criticado?
1: Sergio Escudero en segunda división, hace una o dos temporadas, yo creo que no habría sido tan criticado.
0: No, claro, y tenía además, dos años menos. Claro,
1: claro, 2 años menos, venía del Deportivo, jugando un poco más. Yo creo que este año es donde ha entrado, digamos, un poquito más en decadencia. Prácticamente no ha jugado, los números están ahí, Adrián, los has comentado. Es Me sigue generando dudas la parte física.
2: Esa pregunta de lo de Chema Indias, yo creo que es un poco ventajista. Cuando Chema Indias trajo el equipo que trajo, no se le criticó. Ahora, obviamente, pues ya con todo lo que ha hecho, pues sí, que sería muy criticado. Pero en su momento trajo jugadores de ese perfil y se aplaudía. Con lo cual, yo siempre soy de dar el beneficio de la duda. Te puede gustar más o menos, y es verdad que tú dices Escudero y tú recuerdas siempre los mejores momentos. No sabes cómo está ahora, ciertamente. Cuando fichas, como siempre digo, fichas una probabilidad. En este caso, pues igual la probabilidad de éxito es menor que otros. Pero bueno, ahí está. Yo confío en Lalo, si la ha fichado por algo será.
0: Yo no dudo de la profesionalidad del jugador, en ningún momento, pero bueno, pues podemos tener una opinión, algún fichaje nos gustará más.
2: Me da algo habrá que opinar, ¿no?
0: Y otro nos gustará menos. No, pero hay gente que no le gusta que se opine. Hay gente, muchísima gente que solo le gustan las opiniones si concuerdan con las suyas.
2: Pues entonces el problema lo tiene él, no los demás.
0: Si no, ya no le gusta.
1: Yo lo comentaba, Adrián, a mí Escudero, si tuviésemos ya un lateral izquierdo de garantías o contrastado en primera red, me parecería muy buena incorporación. Porque aporta mucha experiencia y seguramente minutos de calidad. Ahora bien, con el otro lateral izquierdo que tenemos actualmente en plantilla, que lo veo un poco más una apuesta, ahí me genera dudas.
0: Voy a decir una cosa, que lo he pensado siempre además, lo llevo pensando toda la vida. La experiencia en el fútbol es una chorrada auténticamente sobrevalorada. Importa el nivel y la calidad, no la experiencia. Mbappé no mete goles por experiencia, los mete por bueno. Lewandowski, sí, tiene mucha experiencia, no mete goles por experiencia, los mete por bueno.
2: Pero en la experiencia futbolística estamos hablando, pero claro. Igual luego en haber estado en muchas situaciones a lo largo de tu carrera deportiva, sobre todo en las malas, yo creo eso sí que suma. En lo futbolístico, ¿verdad? Si eres malo.
0: Este año lo he visto, ha sumado muchísimo. No, la experiencia de Insúa ha sido tremenda, la de Pomares, la de Moyano, Paulín, todos estos, una experiencia.
2: Por eso te digo.
0: Ahora, a nivel, ridículo.
2: Cuando lo fichó Indias, destacaba eso. Que los malos momentos, estos jugadores en el Oviedo, pues no sé
0: es
2: qué.
0: Es exactamente lo que digo. Sí. Que está totalmente sobrevalorada la experiencia. Claro.
2: Pero que sí que está sobrevalorada.
0: Un jugador con inteligencia de 25 años antes con uno con experiencia con 35.
2: Sí, totalmente.
1: Sí, pero también comparar la experiencia de los jugadores que habéis mencionado con la de Escudero es una comparación un poco.
0: A ver, que no es Dani Alves.
1: No, pero Escudero.
0: Que ganó una UEFA, sí, en 2015.
1: Sí, pero está jugando muchísimos años.
0: Dos años.
1: En primera división. Hasta jugando.
0: Y muchos otros, Alejandro. Y sí. Muchísimos otros jugadores. Sí. Y Andrada también. Mira qué bien la experiencia de Andrada, cómo nos ha ido de bien.
1: Yo creo que la temporada anterior, además de la experiencia, hay que sumar que eran jugadores que el Zaragoza les importaba pimiento.
0: Y a Escudero que nos hace pensar que no le importa un pimiento. Que no digo que sea como yo ellos, que no lo creo, ¿eh?
1: Claro, yo en lo único.
0: ¿Pero qué garantías te da? Pues claro, las mismas que cualquier otro.
1: Mi única garantía en este aspecto es Lalo. Yo creo que Lalo se ha dado cuenta de ese aspecto y está buscando gente que realmente le importe el Zaragoza. No sé hasta qué punto a Escudero le puede importar mucho el Zaragoza.
0: Es que ahora estáis a un paso de decirme que Escudero es de colectivo, de ligallo.
2: No, que le guste, pero que implicación un poco.
1: Efectivamente.
2: Date cuenta que este año va a haber muchos jugadores que no han jugado nunca a nivel de un equipo. equipo como el Real Zaragoza, independientemente de Primera Red, jugadores que se van a enfrentar a una temporada en la cual eres el equipo a batir y que un empate en casa va a ser como una derrota. O sea, que es que tenemos que tener la exigencia a tope. Entonces creo que en el sentido de gestionar el grupo, sí que jugadores así sí que te pueden ayudar en ese sentido, futbolísticamente.
0: Sí, sí, pues, como el año pasado.
1: Pero
0: sí,
1: inclusive
0: sí, que está visto que hayan ayudado un montón.
2: Sí, pero ahora
0: que el futbolista está mirando por ayudar, no está mirando por su futuro, por su interés, por su egoísmo, no, mira por ayudar al canterano.
1: Sí, pero yo recuerdo inclusive a Andrada, que mencionabas, Adrián, él en declaraciones justo antes de venir al Zaragoza comentó que llegó al Zaragoza por casualidad, que él ni quería venir. No sé si recordáis eso.
0: Sí. Vino a decir algo así.
1: Claro, por lo menos gente que quiera venir al club.
2: Bueno, Andrada por lo menos ha dejado huella.
1: Eso es, no
2: como otros.
1: Y algunos más que otros.
0: Pero que quiera venir, claro, y con 47 años también querrán venir. Pero es que a mí que quieran venir, no sé.
2: Pues
0: no,
2: igual
0: sé.
2: Hacían mejor con 47 años que muchos este año.
0: Que el tema de la exigencia tengo un poco atravesada, no sé, no hay. Daniel Pinamonti, felicidades por esos 3 años y espero que sean muchos más. Ah, este ya lo he leído, perdón. Vamos más adelante con Salvador Rodrigo. Muchas felicidades, Adrián, espero que sigas muchos más. Alvarico Klemainer, buenos días y felicidades, Adrián. Yo también cumplo 3 años viéndoos, espero que sean muchos más. Aún para nuestro Real Zaragoza. Oye, pues muchas gracias, un abrazo fuerte. Salvador Rodrigo, felicidades, Adrián, espero que sigas mucho más. Pulgarcito para ti, Salvador. Chueca, felicidades, gracias, Chueca. Miguel Fuertes, totalmente de acuerdo, Adrián. Yo no ficharía a nadie para un ascenso en ninguna división si su último contrato es justo el último antes del retiro. A mí lo que me da miedo es que eso te puede salir por cualquier lado. Diego Castillo, buenos días, cafegoleros. Me empieza a llegar la ilusión por empezar la temporada poco a poco. Y me llegará al 100%. Ayer terminó contrato Juan Pérez para la portería. Es joven y aragonés, ahí lo dejo. Pues porque hemos fichado segundo portero, pero si no, sí que me valdría.
2: Ese es el de Osasuna,
0: ¿no? Huesca.
2: Joder, Juan Pérez, pero estuvo en Osasuna y luego fue a Huesca,
0: no
2: creo.
0: No sé, puede ser.
2: Que no es malo, no es malo.
0: Te vale. O sea, para lo que has fichado un chavalín, que me imagino que será del mismo nivel o menos,

0: Bueno, buenos días, Café Coloso. En principio, la única zona completa es el medio del campo, ¿no? Francho, Terrera, Demo y Ander, en principio, si no me equivoco. Y Yameli. Sí, es de las zonas más completas. Es que la delantera no tenemos nada de nada.
1: Ahora mismo no.
0: No
1: Bueno,
0: hay
1: está
0: nada.
1: Alisso, Pausans. Pausans, en teoría, si se queda Alisso, se le buscará salida. Baddar también hay que buscarle salida. Yo creo que también dependerá un poco a ver si conseguimos sacar y ahí yo creo que Lalo tendrá ya dos, tres delanteros más o menos ahí en el radar para apuntar. Date cuenta, incluso este año el Tenerife hemos visto cómo Enric Gallego se lo quedaron y ha sido un artífice del ascenso. O sea, que tenemos que fijarnos también en las virtudes que han tenido otros equipos que han subido. Y creo que la referencia arriba yo creo que va a ser lo fundamental.
2: Sí, pero como mínimo, como comentabas, tendrán que venir dos o tres jugadores.
1: Sí.
2: Y es la posición clave para ascender. Es donde sí o sí tenemos que acertar. Ya
1: Y me
2: pasarán en
1: imagino yo que
2: segunda, con lo cual en primera
1: ya
2: red.
1: estarán mirados ya a punto de a tiro de piedra. Lo que pasa que, claro, ya han terminado contratos muchos, empieza ahora todo, como habéis dicho al principio, pues ahora se empezará a mover. Pero no tengo ninguna duda que vamos a estar contentos con la parte de arriba. Es que eso es lo fundamental.
0: Roberto Abella, entiendo que si fichan a Escudero para ser suplente en primera ref y con 37 años, o sea que será para ser suplente, no lo veo jugando 38 partidos. Si fue lo que quiere venir, lo tiene fácil, que se declare en rebeldía como han hecho muchos jugadores. Ángel Delgado, pues nada, dile a Lalo que Escudero no. Pues se lo diría si pudiera. También te digo a ti, escuchar un programa de opinión y que te moleste que la gente opine es contradictorio. José Luis, las paradas de Foli también son consecuencia de la buena defensa que ha tenido en Sabadell. Yo creo que todos los Zamoras
1: Claro.
0: se consiguen en base también sobre todo a la defensa
1: Suelen
0: de
1: ser
0: Delgado.
1: del mejor equipo.
0: Claro, sí.
1: Entonces, yo creo, por eso he dicho antes, una buena defensa tiene que ser fundamental y eso ayuda a que sea Zamora.
2: Efectivamente, por ejemplo, en primera división, Jan Oblak ha sido muchas veces el Zamora, además de por su talento, por la defensa del propio equipo.
1: Claro,
2: Porque, por
1: claro.
2: ejemplo,
1: Y la forma de jugar.
2: Courtois es mejor portero, en
1: Claro.
2: mi opinión, y no ha sido tantas veces Zamora como Oblak,
1: Bastante
2: por ejemplo.
1: mejores. Mérito tiene el portero de Cabo Verde, pero si tienes una buena defensa, pues es más fácil.
0: Patada de Errado, buenos días, zaragocistas de corazón. Felicidades por estos 3 años desde Mayén. Un abrazo. Enrique Millán, lo primero que tiene que tener un jugador es educación y ser buena persona. Y el portero que habléis no lo tiene. Os recuerdo que le han caído 12 partidos al que hemos tenido ahora por meterle un puñetazo a un rival. O sea, el listón está muy bajo con ese aspecto, ¿eh? Yo, para mí, un futbolista, lo primero que tiene que tener educación y ser buena persona, no. Lo primero que tiene que hacer es jugar bien a fútbol. La educación y la buena persona se lo tienen que imponer los jefes con una normativa interna, profesionalidad y tal. Pero de verdad, ¿Vinicius es educado y buena persona en el campo? ¿De verdad? No me lo parece. Ahora, ¿qué es bueno? Buenísimo. Buenísimo. O sea, buenísimo. Buena persona. Yo es que no, a final de temporada no te dan puntos por buena persona, te dan puntos por meter goles. Lo demás es cosa de club. Si tú a un jugador que es polémico o que la lío, lo atas en cortito, lo sabes llevar y gestionar, pero es que como en cualquier trabajo, tú a tu trabajador no le pides que sea buena persona, le pides que trabaje. Si luego en su vida es buena persona, genial, pero en el trabajo que se comporte y trabaje, no valoras su bondad, pues esto es un trabajo. Y a mí no me parece nada inteligente ni bien lo que hizo el portero del Sabadell. Pero recalco, el portero del Sabadell. ¿Que lo gestione Sabadell? ¿Se ha comportado mal con la camiseta del Zaragoza? No. Entonces, a nosotros no nos ha hecho nada. Yo entiendo que todas estas críticas son de gente que piensa que se ofendió porque es amante de Pedro Sánchez o de ese partido político y le ofende y que si lo hubieran dicho de Santiago Abascal o de Feijóo, estaría dando palmas. Quiero entender eso, porque de verdad en el fútbol hemos visto cosas muchísimo más graves. Os pongo un ejemplo. Hay jugadores que no pueden pisar países por tener una sentencia por una violación a una chica en ese país. Sentencia judicial. No ha dicho Pedro Sánchez en un balcón. No, no, no, no. Delito muy grave.
1: Y no abre telediarios.
0: Y no abre telediarios y siguen jugando a fútbol, ¿eh? Y nadie lo cuestiona. Y eso sí que me parece un tema de verdad grave. Esto que ha insultado a un político, fatal, está mal hecho. Pero hombre, que no ha matado a nadie. No nos volvamos locos, que ya digo que hay casos por ahí de futbolistas que hemos visto juicios a futbolistas durante muchos años por cosas muy graves. Yo eso sí que no lo quiero en mi equipo. Pero hombre, si tengo que descartar a los cabezas huecas para ser fichados, probablemente me quede jugando a fútbol sala. No voy a tener jugadores. se les va.

0: juega por meter goles, no por hacer sudokus o análisis sintáctico. ¿Entendéis por dónde voy? Ahora que se comporta mal con la camiseta del Zaragoza, se le cruje, se le sanciona. Hay un régimen disciplinario. Aquí el que venga a comportarse, eso hay que dejarlo muy claro. Se llame Fuoli, Andrada o el Papa de Roma. Pero eso es la seriedad que tú le des a tu
1: equipo. Lo que no se puede permitir es que se utilice ahora mismo al Zaragoza políticamente.
0: Eso también pasa.
1: Y punto. O sea,
0: eso seguramente también haya pasado. Pues que esta polémica se haya utilizado para distraer la atención de otra cosa, lo que sea, también. Pero es que no es una polémica del Zaragoza.
1: No, no, en absoluto. Yo quiero que es lo que, si, es el, lo que voy. Si es el mejor portero que de primera red, que venga aquí y que insulta a todos los políticos si quieres.
0: Y si, si le insulta y luego le tengo que sancionar, lo haré, ¿no? En régimen interno. Porque está representando al Zaragoza y lo está representando mal. Pero es que ahora no
1: nos pero está... Pero que me suba a segunda división. Ya está.
0: Claro. Y que no es tu problema. Que se las apañe el Sabadell con su portero, que no es nuestro portero. Nosotros tenemos que estar pendientes del comportamiento de los nuestros.
1: Ya bastante hemos tenido ya.
2: Creo que también este tema se ha ido un poco de las manos. Él cometió un error, lo sabe. Seguramente está en un estado de embriaguez y de euforia.
0: Eso también puede ser.
2: Seguro.
0: Eso también puede ser.
2: En el que muchos hemos cometido tonterías y errores.
1: Y va croquetilla.
2: Las cosas como son. Y él pidió perdón. Pues tampoco se le puede exigir mucho más al chico.
0: A ver, eso también pidió perdón. Hoy en día el perdón no vale. Que en el perdón se usa como arma arrojadiza.
1: Pero que en el
0: hay que aprender a perdonar a la gente que la caga, y él la cagó.
1: En el momento que se mete la política por el medio, sea de quien sea, se empozoña absolutamente todo. Y seguramente ahora nos criticará gente aquí por sacarle la cara, por no sé qué. Bueno, pues eso ya.
2: A ver, que lo hizo mal, está claro. Sí, lo hizo mal. ¿Qué pidió perdón? Pidió perdón, me parece que fue al día siguiente. ¿Qué vamos a decirle nosotros? ¿Qué más podemos decir?
0: Que si viene aquí se comporte, pero él y todos. El que venga de aquí, tenga el ideal que tenga, o sea, como sea, el que venga aquí a vestirse, que se comporte, punto.
1: Claro.
0: Pues ya me haga da igual, que se comporte, el que sea. Eso sí que tiene que quedar claro, para él y para todos. Decía Luis Alberto, buenos días, pero si además Foli no dijo nada, solo dijo Pedro Sánchez. Bueno, que es que me parece hasta un tema súper irrelevante. Me importa más lo deportivo. La Bruja Berti, buenos días. Sobre los fichajes, confío en lo que haga Lalo. Solo le pido dos cosas: que fiche un buen delantero centro y un central, porque hay que dominar las áreas.
1: Efectivamente, prioridad nacional, dominar las áreas.
0: Decía Nas Pepe, ¿qué pasa con la campaña de abonados? Pues que llegará.
1: Se estará maquinando.
2: A mí eso, Adrián, me preocupa un poco. Empieza a estar, no nervioso, pero un poco inquieto.
0: Ay, se acaba el por tiempo la y parte... hemos hablado de que se ha ido Fernando López oficialmente en el día de
1: ayer. Eso lo quería contar. Estamos sin director general.
2: Ayer se despidió en las redes
0: sociales. Sí, dilo, que quedan 10 segundos, corre.
2: No pasa nada. Que estaba en ese aspecto, no nervioso, pero sí un poco inquieto. Al final la parte institucional, de forma ineludible, afecta a la parcela deportiva. Lo estamos viendo estos años como una dirección malísima. Está también afectando, por ende, a la dirección deportiva. Y ahora mismo el Zaragoza ha tenido una doble despedida de un director general que doble, se despidió y se ha vuelto a despedir. O sea, todavía
0: lo dije ayer, que a mí me habían dicho que seguía por ahí trabajando y que acabaría contrato ahora en julio.
2: Ahora mismo estamos sin director. Ahora mismo estamos sin director general, que al final es el jefe del Real Zaragoza, el que tiene que gestionar todo. Los jugadores el mes pasado no cobraron, cobraron más tarde. Hay proveedores que tienen que cobrar todavía. ¿En manos de quién está ahora mismo el Zaragoza? Yo espero que esta semana y principios de la que viene se acelera todo, tengamos nuevo director general, espero que un nuevo presidente, porque Jorge Mas tampoco ha dicho absolutamente nada. Nadie ha pedido perdón, estamos en primera red y nadie ha pedido perdón, excepto Fernando López, en una carta, por la situación del Real Zaragoza. Nadie. Aquí hay un inmovilismo en el club y un silencio, porque es verano y hay mundial. Pero esto no es normal.
0: Gracias, Quique.
1: Muchas gracias, Adrián. Y a Opa Zaragoza.
0: Gracias, Alejandro.
2: Gracias, Adrián.
0: Venga, me despido aquí con la bufanda de la...
1: ¡Ole, ole, ole!
0: Venga, y matracos. Vamos a ver. Buenos días, a Opa Zaragoza.
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0: Muy buenos días a todos, hoy es miércoles 1 de julio, primer día de mes. Soy Pilar Sopesens y quiero dar la bienvenida a todos los que ahora se unen a nosotros aquí en Esto es Aragón, en Ebro FM. Saludamos también a los que lo hacen después, por la tarde, por la noche, y ya saben que nos pueden sintonizar en cualquier momento y desde cualquier parte del mundo, no importa si están de vacaciones, a través de www.diarioaragones.com. Y lamentablemente tenemos que hablar de otro gran incendio en Aragón. Después del de La Litera, en Huesca, la semana pasada, ayer en el municipio de Leciñena, sobre las 3:30 de la tarde, comenzó un fuego que está afectando a la Sierra de Alcubierre, entre las provincias de Zaragoza y Huesca. Desde el principio se vio que tenía mucho potencial y se desplegaron muchos medios para combatir el incendio que hasta ahora ha arrasado aproximadamente unas 2.200 hectáreas, según Infoar, aunque no ha afectado a las poblaciones cercanas. Agricultores y efectivos han trabajado toda la noche para controlar el fuego, que en estos momentos evoluciona de manera favorable, aunque con el cierzo que tenemos hoy la situación no es la mejor. A las 8:30 de esta mañana ha habido reunión del CECOPI y sabremos más a partir de las 12:30, que se atenderá a los medios de comunicación en Leciñena. Otro incendio ayer por la tarde en la carretera de Castellón, cerca de la Cartuja Baja. Quizá vieron ustedes una gran humareda negra desde la autovía. Comenzó como un incendio forestal que alcanzó unos remolques con residuos que había en la zona, lo que causó esa gran humareda. Y sobre las 8:30 de la tarde, los bomberos de Zaragoza daban el incendio por controlado y extinguido, aunque se quedaron en la zona refrescando el terreno. Y en Venezuela apuran las últimas horas para encontrar vida bajo los escombros cuando se cumple una semana de los terremotos. Según los últimos datos oficiales, hay 1.943 fallecidos y 10.571 heridos que están siendo atendidos en los hospitales públicos y en las decenas de hospitales que se han improvisado en lugares que aún se mantienen en pie, como restaurantes de comida rápida, todos ellos, eso sí, en condiciones precarias. Entre los muertos hay de momento 26 españoles, cifra que podría cambiar porque todavía hay centenares, si no miles, de desaparecidos. Preocupa mucho en estos momentos la situación de los niños que se han quedado sin familia y que en este momento son muy vulnerables y podrían caer en redes de tráfico de personas. Una mañana incluso fresquita hasta el momento. Algunos, los más frioleros como yo, nos hemos tenido que coger una cazadora ligera, eso sí, para venir al trabajo. Vamos a conocer lo que nos depara la jornada de hoy de la mano de la Agencia Estatal de Meteorología. Buenos días.
1: Buenos días. Hoy en Aragón las temperaturas bajan, quedándose hoy las máximas en 35 grados en Teruel, 32 en Huesca, 31 en Zaragoza, 30 en Albarracín. Les adelantamos que en los próximos días se intensifica un poco el calor, especialmente durante el fin de semana. Hoy el viento en la depresión del Ebro será del noroeste, que en Cincovillas y el Valle del Ebro será ocasionalmente fuerte y con rachas muy fuertes que pueden superar los 70 km por hora esta tarde. No se descartan de forma más dispersa en esta mañana o en zonas expuestas del sistema ibérico de Zaragoza. En el resto, viento flojo de dirección variable, tendiendo a norte y noroeste flojo, ocasionalmente moderado esta tarde. Hoy tendremos cielo poco nuboso con intervalos de nubes altas formándose esta tarde en el Pirineo Oriental y en el extremo sur de Teruel, nubes de evolución. Durante esta mañana tenemos también nubosidad baja en la divisoria del Pirineo. Es una información de AEMET.
0: Y fíjense que en este 1 de julio muchos estrenos. Estrenamos mes, estrenamos horario, porque desde hoy y durante todo el verano les estaremos acompañando hasta la 1:30, cuando ya tomará el relevo mi compañero de deportes. Y también estrenamos sección, Rebobinando, en la que recordaremos algunos grandes éxitos del verano y sus curiosidades. En el programa de hoy vamos a hablar del desabastecimiento de medicamentos para estas fechas. Parece que se repite este problema en las farmacias. Hay ciertos fármacos que hay menos producción, problemas para acceder a ellos y que en ocasiones no se pueden sustituir. Hablaremos además del comienzo de la temporada en la ciudad romana de Los Bañales, en el yacimiento de las Cinco Villas. También hablaremos del miedo a caerse con Hogar Más Vida y conoceremos las últimas iniciativas de la asociación Somos Más, como un festival benéfico que se va a celebrar el 12 de julio. Esos son algunos de los temas que hemos preparado para este miércoles 1 de julio, pero como siempre vamos a comenzar hablando de agua.
2: El 99% de la materia del sistema solar se encuentra en el Sol. El Sol ha consumido hasta hoy el 50% de sus reservas de hidrógeno. El hidrógeno, en términos de masa, supone el 0,9% de la corteza terrestre. Un 71% de la corteza terrestre está cubierto de agua. El agua es el principal componente del cuerpo humano. Somos un 75% de agua.
3: Hablemos de agua.

0: en verano. Mucha gente sale de vacaciones, unas vacaciones perfectamente planificadas, pero en ocasiones no cuentan con su mascota. Un problema del que nos gustaría no tener que hablar, como es el abandono en verano. Pero lo hacemos con Ángel Abadía, veterinario en el CEMPA, el Centro Municipal de Protección Animal de Zaragoza. Buenos días, Ángel.
1: Hola, buenos días.
0: Bueno, pues estas fechas recordamos que nuestras mascotas, hablamos sobre todo de perros y gatos, son un miembro más de la familia y como tal, pues también tendrían que o venirse o por lo menos contar con ellos a la hora de planificar las vacaciones.
1: Sí, eso es correcto. Al final no dejan de ser un miembro más de la familia, como decís. Y bueno, pues hay que tener en cuenta que las vacaciones son unos días, pero la responsabilidad que tenemos con ellos es durante toda su vida.
0: ¿Se aumenta los abandonos para estas cifras? ¿Notáis en el centro que recibís más animales?
1: Por desgracia, el abandono se da durante todo el año. Sí que en verano puede haber un pequeño pico, pero es verdad que tampoco es algo muy exagerado. El mayor problema es que obviamente se detienen las adopciones hasta después del verano, entonces parece que se llena más el centro, pero por desgracia es un problema continuo.
0: Claro, porque el resto del año igual la gente también pues está más sensibilizada o más disponible para el hecho de adoptar, ¿no? De acercarse hasta allí y adoptar.
1: Sí, muchas veces es verdad que pues cuando acaban las vacaciones y que se suele animar, y de hecho a veces es mejor, porque hay que tener en cuenta que meter un animal nuevo pues requiere un trabajo, unos cuidados y un manejo que si no vamos a estar en casa, pues es mejor posponerlo para la familia y para el animal.
0: A mí me gusta mucho visitar de vez en cuando el perfil de Instagram del CEMPA porque vais poniendo ahí a todos los residentes, además algunos con unos nombres pues muy curiosos, ¿no? Como Hinu, que todos los fans del K-pop reconocerán, pero también tenemos a Fulgencio, a Salomé, a Miguelito. Esto también forma parte, es un poco una estrategia lo de los nombres así llamativos.
1: Sí, es verdad que, hombre, nosotros nos gusta siempre que cada animal que tenemos aquí tenga un nombre y podamos dirigirnos a ellos. Y es verdad que al final pues hay que tirar un poco de imaginación y a veces pues surgen nombres curiosos como los que has dicho, o la gata que tenemos que se llama Choyamoya. Tuvimos a Juanjo Bona, que también se hizo famoso. Pues siempre ayuda a que se visibilicen, que es la idea, que los pobrecitos encuentren ya un hogar y que empiecen aquí su nueva etapa y con calidad.
0: Muy importante lo de la calidad. Además, también compartís historias de éxito o historias también que nos ayudan a entender, como la historia de Desi, por ejemplo, que habéis compartido recientemente, que nos ayudan a entender también pues de dónde vienen estos animales, ¿no? Y por qué es tan necesario que si uno está pensando en tener una mascota, un compañero de vida, se dirija a un centro como el CEMPA, que se adopte en lugar de comprar.
1: Sí, eso es lo primero de todo, pues sea en el centro, sean las protectoras, que también hacen una gran labor, además de modo altruista totalmente, y contar las historias muchas veces pues puede ayudar a que alguien que esté planteándose pues den ese paso a venir y conocer animales, que ya es un avance, y si finalmente surge el amor, pues mejor.
0: ¿Cómo es el cuando alguien dice, venga, pues vamos a adoptar un perro, un gato, ¿cómo son los pasos para con el CEMPA? ¿Cómo lo tiene que hacer?
1: A través de la página del ayuntamiento, que buscando fácilmente Adopción Animales Zaragoza, sale todo el listado de animales que tenemos en adopción. Primero se solicitaría cita previa para poder venir y concretar la cita. Muchas veces nos indican un poco los animales que han pensado que podrían encajar, pero siempre preguntamos, nos interesamos por lo que buscan, lo que pueden aportar, para ayudar a dirigir. Al final son muchos animales y nosotros nos los conocemos bien y sabemos cuál es más fácil que pueda encajar en un perfil y otro. Entonces luego pues interactúan con ellos, les vamos explicando y ahí pues empiezan a surgir dudas, sobre todo cuando es el primer animal que va a entrar en casa, y ayudamos a resolverlas todas para que sea pues el trámite lo más sencillo posible.
0: Claro, porque luego es muy importante, uno adquiere, como has dicho al principio, un compromiso para toda la vida del animal.
1: Eso es, sí, sí. Eso es importantísimo y hay que tenerlo en cuenta siempre que deseamos dar el paso, de que también pueden surgir imprevistos, pues veterinarios que conllevan un gasto. Entonces hay que pensar muy bien en el momento de dar el paso, la responsabilidad que se acepta con ello.
0: En estas fechas que, como decimos, pues mucha gente se va de vacaciones o se va al pueblo. Si, por ejemplo, vemos unos gatitos, que si es, no sé si es época o no de que nazcan o si es todo el año, pero, por ejemplo, si nos encontramos con una camada de gatitos o vemos que hay solos cachorros, ¿tenemos que hacer algo? ¿Tenemos que tocarlos, no tocarlos, llevarlos a casa si vemos que pasan muchas horas solos, llamar a alguien?
1: Lo primero de todo siempre es no tocarlos. Muchas veces la mamá no está con ellos porque ha salido a buscar comida y si los cogemos y los movemos del sitio, la mamá nunca los va a encontrar. Entonces hay que hacer primero una observación desde lejos de varias horas de ver si la mamá vuelve o no. Y en caso de que no apareciesen, pues cada municipio es verdad que tiene un protocolo distinto para actuar, entonces habría que informarse en cada municipio pues a quién habría que dar el aviso para si los terminan recogiendo o no. Pero lo primero siempre es no cogerlos, o sea, vigilar que si, porque si se los quitamos a la mamá, primero es muy difícil sacar adelante gatitos lactantes, porque para eso está la mamá, y luego le provocamos a ella también un problema serio, porque vuelve al sitio y de repente no están sus bebés, y lo pasan muy mal también.
0: Claro, claro. Ángel, ¿contáis vosotros con voluntarios para que visiten, que saquen a pasear, que puedan colaborar con el CEMPA?
1: Sí, aquí tenemos tanto voluntarios para los gatos como voluntarios para los perros. Tienen que solicitar apuntarse también a través de la página, pueden contactar y se les daría la información. Y siempre hay pues unos horarios en los que pueden venir, que siempre, claro, toda ayuda es bienvenida porque nosotros tenemos nuestros ciclos de paseo, de interactuar con ellos, pero viene bien que vean caras distintas también, para que vayan perdiendo muchas veces los miedos con los que llegan al centro.
0: No sé si además ahora en verano hay más rotación o los voluntarios pues también se van de vacaciones, imagino que siempre, como nos has dicho, son necesarias y bienvenidas nuevas caras.
1: Sí, siempre son bienvenidas, tanto en el centro como luego no hay que olvidarnos de los gatos comunitarios, de las colonias felinas, que también hay que agradecer el trabajo que hacen las voluntarias y los voluntarios, porque, claro, pues sin apoyo es muy complicado llegar a todo.
0: Para terminar, Ángel, me gustaría que nos dieras, para la gente que tiene mascota en casa, bueno, hablando sobre todo de perros y gatos, algunos consejos que podemos seguir para los días que hace mucho calor y vemos que también ellos sufren esas altas temperaturas, ¿cómo podemos aliviarles o ayudarles a mantenerse fresquitos?
1: Sí, pues en el tema de perros lo importante siempre es las horas de paseo, que sea a primera hora de la mañana o a última hora de la tarde-noche, que se está un poco más fresco, y siempre buscando la sombra. Luego evitar el ejercicio intenso de los animales y sobre todo también comprobar la temperatura del asfalto. Si ponemos la mano y nos quema a nosotros, hay que entender que a ellos las patitas también les quema. Y por último, pues en casa, pues con las ventanas bajadas, con siempre agua fresca y varios puntos de agua. En gatos, por ejemplo, es interesante ponerles fuentes que les estimula a beber mucho más. Y luego, sobre todo en el caso de los gatos, tener cuidado a la hora de ventilar para que el gato no sufra una caída. Existen redes para poner y evitar ese problema serio. Y también, pues sobre todo a la hora de viajar, nunca, nunca dejar a los animales en el coche solos, con el coche apagado, porque rápidamente puede llegar a 50-60 grados y eso es pues, una condena de que en minutos puede ser un desenlace muy horrible. Y en gatos también, vuelvo a insistir un poco, me gustaría recalcar también el tema del respeto a los gatos comunitarios de las colonias felinas. Pues lo mismo, no vandalizar los puntos de agua y de comida que ponen los voluntarios autorizados y siempre respetar tanto a los gatos como al equipo de voluntariado.
0: Y recordar que eso está además regulado, que no, que la gente, correcto, por hacer el bien, a veces con buena intención, no les lleven comida porque ya está controlado eso de otra manera.
1: Eso es, sí, de hecho solo existe un listado de voluntariado que son personas autorizadas a alimentar las colonias. El resto de ciudadanos, nuestro trabajo es respetar a los animales y al voluntariado.
0: Pues con ese mensaje nos quedamos. Ángel Abadía, veterinario en el CEMPA, el Centro Municipal de Protección Animal de Zaragoza. Muchísimas gracias por haber hablado hoy con nosotros.
1: Gracias a vosotras. Un saludo.
0: Esos eran los valiosos consejos para hacer frente al calor, gatos y perros. Y también recuerden, si se van de vacaciones, planifiquen también lo que va a hacer su mascota, si la van a llevar con ustedes o si la van a llevar a un centro especializado, una de estas guarderías, o a dejarlas con un ser querido. En cualquier caso, nunca, nunca, nunca les abandonen.
2: ¿Sabía que para que el agua sea salada basta con que contenga una milésima parte de su peso en sal? Hablemos de agua.

0: El 24 de junio tuvieron lugar dos terremotos en Venezuela de magnitud 7,2 y 7,5 grados en la escala Richter, con efectos catastróficos, pero no ha sido el único seísmo en producirse en la zona en las mismas fechas. Hoy lo analizamos desde el punto de vista de la geología con José Luis Simón Gómez, catedrático de Geología de la Universidad de Zaragoza. Buenos días.
1: Hola, muy buenos días.
0: Dos terremotos con consecuencias terribles, pero geológicamente hablando, ¿es una zona propensa a sufrir terremotos? ¿Qué es lo que ha ocurrido bajo el suelo?
1: Bien, sí, es una zona muy propensa. Sudamérica en general, particularmente la zona andina, y Venezuela, que estamos ya en contacto con el Caribe, es una zona donde interactúan varias placas tectónicas y que están separadas unas de otras por zonas de falla, por grandes líneas de falla que están sometidas a tensiones, porque las placas están en continuo movimiento, y esas tensiones provocan que de tarde en tarde pues ocurran movimientos sísmicos como los que hemos desgraciadamente presenciado la semana pasada.
0: Claro, cuanto más cerca de la superficie se producen estos movimientos, las consecuencias son peores, se notan más.
1: Sí, para una misma magnitud, pues cuanto más cerca de la superficie esté el foco sísmico, evidentemente se transmite a la superficie más energía, porque cuando la distancia es más larga, esa energía se va disipando y se va perdiendo. Pero si el foco es relativamente somero, en este caso estamos hablando de focos entre unos 10 y 20 kilómetros de profundidad, lo cual es poco comparado con el espesor total de la corteza dura de la litosfera rígida que tenemos alrededor de la Tierra, pues claro, los efectos en superficie son mucho más dañinos.
0: Claro, además, cuando vemos todos estos... hubo otro gran terremoto en Venezuela en el 67, entiendo que también parte del problema es la edificación, ¿no? ¿No sería lo mismo en esos terremotos que ha sufrido a lo largo de la historia que ahora que hay grandes edificios, estructuras?
1: Efectivamente, cuanta más población, cuanta más urbanización, cuanto más se construya en una zona con peligro sísmico, los daños van a ser mayores. Efectivamente, la zona ha sufrido terremotos importantes, pues en los últimos 100, 125 años creo que ha habido ya otros dos más de magnitud superior a 7 y bastantes de magnitud superior a 6, que ya son potencialmente destructivos. Lo que ha ocurrido con este es que ya, pues en la zona en concreto había un periodo de quietud sísmica muy largo y de alguna forma puede haber habido un exceso de confianza. Yo he visto mapas de peligrosidad de Venezuela, del norte de Venezuela, donde precisamente la falla importante que tenemos al suroeste, que es la falla de Boconó, tiene una cierta actividad conocida y valorada como tal. La falla que tenemos hacia el este, la falla de San Sebastián, también tiene un peligro conocido y unos antecedentes sísmicos importantes, pero justamente en la zona de relevo, porque no llegan a conectarse exactamente de relevo entre una falla y otra, era una zona que durante 100 o más años ha estado aparentemente más tranquila. De hecho, se atribuía menor peligrosidad a esta zona que a las dos fallas propiamente dichas, pero sin embargo esa zona estaba siendo tensionada, es decir, el movimiento de las dos fallas interactuaban entre sí, había una tensión acumulada justo en la zona de paso de una falla a la otra, y es donde al cabo del tiempo se ha disparado. El hecho de que haya pasado más tiempo acumulando esa tensión es de sentido común comprender que más tensión acumulada, más energía potencial podían disipar los terremotos, y la prueba es que dos terremotos de más de 7 de magnitud, 7,2, 7,5, casi consecutivos, casi a la vez, disipan muchísima energía, y es toda la que había acumulada durante este tiempo de aparente quietud, en el cual probablemente se hayan relajado ciertas normas constructivas, y sobre todo, que es lo que a veces no pensamos, sobre todo también es el estudio del terreno sobre el que se cimenta, ¿vale? Hay un factor de peligro intrínseco que no podemos modificar, que es el que ocurra un terremoto, pero luego, ¿dónde se edifica? En terrenos blandos, en terrenos poco consistentes, lo que ocurre es que la aceleración sísmica, el movimiento sísmico se amplifica y puede haber muchos más daños que en otro terreno, con lo cual, si se edifica con bajas garantías, con bajas exigencias técnicas y además en terrenos algo más blandos, pues los daños se multiplican, que es lo que ha ocurrido en algunas zonas de La Guaira.
0: Decíamos que no ha sido el único terremoto en estos días, en estos últimos días de junio. También en Alaska, Nicaragua, varios en Japón, en Filipinas, en Fiji, República Dominicana, Papúa Nueva Guinea. ¿Qué ocurre en esa parte del mundo?
1: Bueno, no hay necesariamente que vincular todos esos terremotos cuando ocurren a distancias de miles y miles de kilómetros, que a veces las se lanzan un poco interpretaciones. Es cierto que entre zonas contiguas, zonas donde, como decía, para estas dos fallas de Venezuela, la de Boconó y la de San Sebastián, pueden estar tan cerca que interactúan una con otra, el que se produzca un terremoto en una, por una parte, disipa tensiones, pero crea tensiones nuevas justo en el borde, hasta donde se ha propagado. Y esas tensiones pueden inducir en una falla próxima que haya un terremoto. O sea, ese fenómeno se conoce. Uh-huh. A distancias tan grandes, pues no tiene por qué haber una relación. Seguramente uh-huh. no la hay con lo que pueda haber ocurrido en las Fiji o en Japón. Pero sí es verdad que todo ese entorno del Pacífico, estamos hablando en general del entorno del Pacífico, que es la zona más activa en conjunto de nuestro planeta, pues continuamente está habiendo terremotos. Ese pequeño inventario que se ha hecho estos días de terremotos que han ocurrido más o menos a la vez en los mismos días que el terremoto de Venezuela, seguramente lo podríamos haber hecho cualquier semana del año, porque todas las semanas del año está habiendo varios terremotos medianos o algunos importantes en algún lugar del mundo y particularmente en algún lugar del anillo del Pacífico.
0: Claro que ahí no se relajan, ¿no? No ocurre como en otros lados que hay igual un periodo de tranquilidad y da lugar a esa relajación. En esta zona, en este anillo o cinturón del Pacífico, no da tregua.
1: Efectivamente no da tregua. Y también hay que distinguir entre lo que es la dinámica continua de las placas se están moviendo continuamente a razón de unos milímetros o de unos centímetros por año. Las fallas de Boconó y San Sebastián forman parte del borde entre la placa sudamericana, que más o menos coincide en tierra con el continente sudamericano, y la placa Caribe. Es una placa mediana que tenemos ocupando más o menos el mar Caribe. Ese movimiento relativo entre la placa Caribe, que se mueve hacia el oeste, a razón de unos 2 centímetros al año, y la placa sudamericana, eso es totalmente continuo, igual que es continuo todo el movimiento que hay en las placas que circunvalan el Pacífico. Lo que ocurre es que ese movimiento continuo en las placas no se traduce en un movimiento continuo en las fallas. Uh-huh. ¿Por qué? Porque las fallas tienen una rigidez, hay un rozamiento, una fricción entre las dos placas, y eso se manifiesta no mediante un movimiento continuo, sino mediante un movimiento periódico. Se acumula tensión, se alcanza un nivel de tensión, rompe. En ese momento se ha relajado la tensión localmente en el entorno de la falla, pero continúa acumulándose porque el input de energía que representa el movimiento de las placas, eso es imparable y continuo además, no tiene relax.
0: José Luis, para prevenir o estar alerta, ¿existen mecanismos, me refiero a nivel mundial, para controlar estos movimientos de placas, de fallas y poder prevenir cuando va a haber un terremoto?
1: Pues desgraciadamente la ciencia en este momento no es capaz de hacer eso. Ya nos gustaría. Hay otros tipos de fenómenos naturales que sí que son más previsibles y predecibles, aunque sea con un margen de incertidumbre, pero los terremotos es poco menos que imposible. O sea, predecir con una cierta precisión de días o de semanas que va a ocurrir un terremoto en un sitio, pues no se ha podido hacer. Ha habido algún caso en China en los años 70 que se comenta, o sea, se ha más o menos acreditado como que fue una cierta predicción, pero son casos extraordinarios. Lo normal es que sí que tengamos, eso sí que la ciencia lo consigue, tengamos una zonificación del territorio para distinguir los grados de peligro, digamos, ¿no? De peligro sísmico que hay en cada zona y adoptar medidas constructivas, que es la única manera que tenemos de defendernos de los terremotos. En la medida que los terremotos matan personas porque se les cae encima la casa en la que están, es así de triste,
0: sí.
1: Las mismas casas que nos protegen del frío, del viento, del sol, en el caso de un terremoto son precisamente nuestra perdición, pues lo único que podemos es actuar en la línea de medidas constructivas para que cada construcción que hagamos en un sitio sea capaz de resistir el máximo terremoto esperable en ese sitio. Y fuera de eso, a nivel de sistemas de alerta, solo habría ya, llegando al límite, ¿vale?, llegando a lo más que podemos llegar, serían sistemas de alerta basados en la diferencia de tiempo de llegada de las ondas primeras que llegan de un terremoto, que no son destructivas, y las ondas que llegan ya por la superficie, que son destructivas. Puede haber unos segundos o unas decenas de segundos entre una cosa y la otra, y cuando estamos en una zona relativamente lejos del epicentro, pues esos segundos incluso podrían acercarse a medio minuto, 40 segundos, de ese orden estamos hablando, en los cuales un sistema de alerta eficiente que pudiera avisar a los ciudadanos con esos 20, 30, 40 segundos de margen, podría permitir que saliesen de los edificios. De los grandes rascacielos me temo que no. Pero estamos hablando de una cuestión límite que poner a punto esos sistemas es complejo desde el punto de vista técnico. Concienciar a la población de que los utilice, de que siga, digamos, los procedimientos, los protocolos en caso de que ocurra el terremoto también es complicado. Y sería la única posibilidad que tendríamos de evacuar rápidamente de los edificios a una población en caso de que se estuviera propagando ya la onda sísmica. Pero es un sistema de alerta que parte de que ya se ha producido el terremoto. Únicamente tenemos el tiempo que tarde ese terremoto, las ondas superficiales, que son las destructivas, en llegar desde el epicentro hasta el lugar en que nos encontramos. Y son tiempos muy cortos, excesivamente cortos.
0: Y además de esas medidas constructivas, en esas zonas de mayor peligrosidad, también esa concienciación, ¿no?, que la población sepa lo que tiene que hacer en caso de que se note que está habiendo un terremoto.
1: Exacto, sí. Las medidas de autoprotección, pues bueno, no evitan el terremoto, no evitan que las casas se caigan, pero sí que podrían evitar que hubiera más muertos en caso de que realmente estemos dentro del edificio. Y esas medidas, bueno, más o menos son conocidas, hemos visto todos vídeos a veces de los niños japoneses que hacen simulaciones en los colegios, ¿no? Son colocarse debajo de arcos de estructurales, de marcos de puertas, colocarse debajo de mesas o muebles robustos que eviten que encima de nuestro cuerpo caigan esos elementos del edificio que se están derrumbando, que están colapsando. Esas medidas llegan hasta donde llegan. Desgraciadamente siempre va a haber muertos en un terremoto tan grande como este, pero en todo caso podríamos evitar algunas de las muertes si esas medidas se pusieran en marcha. Y evidentemente para eso la población tiene que estar informada, tiene que estar concienciada del peligro y tiene que estar entrenada.
0: Con eso nos quedamos. José Luis Simón Gómez, catedrático de Geología de la Universidad de Zaragoza, gracias por haber hablado hoy con nosotros.
1: Muchas gracias a vosotros. Buenos días.
0: Hacemos ahora una pequeñísima pausa, regresamos enseguida con muchos temas interesantes que compartir con ustedes en este miércoles 1 de julio.
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Buenos días. Hoy en Aragón las temperaturas bajan, quedándose hoy las máximas en 35 grados en Teruel, 32 en Huesca, 31 en Zaragoza, 30 en Albarracín. Les adelantamos que en los próximos días se intensifica un poco el calor, especialmente durante el fin de semana. Hoy el viento en la depresión del Ebro será del noroeste, que en Cincovillas y el Valle del Ebro será ocasionalmente fuerte y con rachas muy fuertes que pueden superar los 70 km por hora esta tarde. No se descartan de forma más dispersa en esta mañana o en zonas expuestas del sistema ibérico de Zaragoza. En el resto, viento flojo de dirección variable, tendiendo a norte y noroeste flojo, ocasionalmente moderado esta tarde. Hoy tendremos cielo poco nuboso con intervalos de nubes altas formándose esta tarde en el Pirineo Oriental y en el extremo sur de Teruel, nubes de evolución. Durante esta mañana tenemos también nubosidad baja en la divisoria del Pirineo. Es una información de AEMET.

0: que veamos lo que efectivamente y en sus propias palabras ocurre en esos países.
1: Esto es Aragón.
2: Lo cual habla pues de la historia tan extensa que puede tener esta población. Sí que en época romana